los acuerdos que tú bien haces referencia, en el día de ayer se inauguró una jornada en AmaProSan. Nosotros tenemos un acuerdo y el viernes estaremos por allá para a unos 300

0: muchos de los trabajadores también lo desconocen. Entonces, con estos convenios, que es lo que nosotros buscamos, que ese empleador se sienta tranquilo y seguro, porque está cumpliendo no solamente con la ley, sino que está cumpliendo con la protección de este trabajador. Pero él tiene que conocer qué es lo que, cuál es la importancia de, aquí hay muchas personas que tienen empresas, que crean trabajo, que crean oportunidades, y que no conocen necesariamente la importancia que es para su desarrollo empresarial la gestión de una buena campaña de prevención de riesgos laborales. Y eso nosotros buscamos con esos acuerdos. Los subsidios que tú haces referencia ya están establecidos en la ley y en el IDOPRIL. Nosotros lo que no queremos, y no es porque seamos tacaños, es que ese empleador acuda a un subsidio, porque significa que le ocurrió algo. Entonces, nuestra función principal es proteger la salud del trabajador.
1: Agustín, tenemos ya apenas un par de minutos para abordar algunos temas de cierre en esta entrevista contigo, en tu condición de director del IDOPRIL. Yo tuve la mitad de mi vida, o he tenido la mitad de mi vida, primero bajo la cobertura del viejo Seguro Social, y luego, bueno, pues bajo el sistema dominicano de seguridad social. La diferencia ha sido notable. Pero lo que tiene que ver con la labor del IDOPRIL, es decir, la responsabilidad de prevención y protección en materia de riesgos laborales, ¿cómo definirías tú la diferencia entre el antes y el después? Tú que te ha correspondido realmente consolidar la marcha, el lanzamiento del IDOPRIL, cuando tú lo comparas con el conocimiento histórico que tú puedes tener de cómo funcionaba el viejo sistema de seguros sociales, ¿cuál tú crees que ha sido el avance que hemos alcanzado a ese nivel en beneficio de la clase laboral dominicana?
0: Me da la oportunidad para expresar algo que expresé la semana pasada, que estuve conversando con unos comunicadores y periodistas de otro medio, y me cuestionaban sobre la ley de seguridad social. Y nosotros tenemos que establecer en este país que, a pesar de que realmente la ley tiene falencia y que merece y requiere modificación,
1: y pendientes
0: también. Es decir, lo que existía antes de la ley de seguridad social, a decir lo que es la ley de seguridad social, eso es, como decimos de campo, eso es hablar de una distancia del cielo a la tierra. La estabilidad para los prestadores de servicio dista mucho de lo que era antes, antes de la ley de...
1: El viejo seguro, por ejemplo, no cubría la familia de la persona afectada, ¿no? Y del afiliado.
0: Tú, antes de la ley de seguridad social, no, ¿cómo podía una, y pongo, yo siempre pongo ese ejemplo, cómo podría una jovencita, una madre soltera que vende el número en una empresa de esta, ir a una clínica privada? O sea, la ley de seguridad social le dio esa facultad a ese segmento deprimido de la República Dominicana de ir a una clínica, como va el empresario, como va la persona de clase media, como va la persona de la clase alta. Antes de la ley de seguridad social eso no existía. Sí. Pero esa persona también tiene la facultad de que, si nos vamos al ámbito del IDOPRIL, si le ocurre algo y tiene que tener una licencia temporal, tiene un 75% de su salario en su casa, pero también tiene dentro de su tiempo a futuro asegurado una pensión, que no es la mejor pensión del mundo, eso estamos claros. Que la ley de seguridad social requiere modificación, estamos clarísimos, pero nosotros comparar el viejo sistema a lo que es este periodo que ha tenido en funcionamiento la 87-01 es nosotros hablar de que es realmente la República Dominicana en ese ámbito ha tenido la población beneficio, los centros de aprendizaje. Yo le voy a poner un ejemplo, y usted que tiene más experiencia que todos nosotros, donde surgen empresas de cualquier naturaleza, porque hay un mercado que garantiza la estabilidad de esa empresa. Si usted ve en las últimas dos décadas en la República Dominicana, cómo se han transformado los centros de salud en calidad, en

0: método diagnóstico de punta, en tecnología que no podemos nosotros envidiar a nadie aquí, y que me excusen los cubanos. Antes aquí se decía que la gente corría
1: para Cuba.
0: Sí. Ya tú hace tiempo que no escuchas eso. Al contrario, o sea, si nosotros nos vamos al Cibao, usted ve centros clínicos de altísima calidad. Y si usted ve en el Gran Santo Domingo, en todo el territorio nacional, y yo aseguro que eso, ese desarrollo de esos centros y de la alta tecnología y de la profesionalidad de los médicos está directamente proporcional y relacionado al desarrollo y la implementación de la Ley de Seguridad Social en la República Dominicana.
2: Muy bien. Tú sabes que hace unos minutos tú hablabas de la ARS y el cómo ustedes se manejan con las personas que son afectadas por estos accidentes laborales. La DIDA tiene un tema con unas ARS que han decidido no aceptar los pacientes en la clínica. ¿De qué manera ustedes trabajan cuando este tipo de situaciones se dan con esos pacientes, con esos empleados?
0: Mira, aprovechar y felicitar la gestión que está haciendo nuestro amigo Elías Báez, que fuimos compañeros diputados. Y nosotros, realmente con la relación que tenemos con los prestadores de servicio, no tenemos ese grado de dificultad, porque hacemos mucha vida con la Sociedad Dominicana de Ortopedia, por la naturaleza de lo que hablamos, ¿no?, del principio de los accidentes en trayecto, y con la Sociedad Dominicana de Fisiatría, que como el Idopril tiene que ver con la recuperación y la reinserción a la vida laboral, la terapia física juega un papel fundamental. Y estamos siempre abiertos y constantemente a nosotros poder tener ese tipo de relación. Y recientemente llegamos a un acuerdo de mejora en las condiciones contractuales entre la Sociedad Dominicana de Ortopedia y nosotros. Y estamos también en un proceso de llegar a un acuerdo similar con la Sociedad Dominicana de Fisiatría, porque para nosotros, como Idopril, es importantísimo que los prestadores de servicio para el personal y nuestros afiliados estén altamente satisfecho, o por lo menos satisfecho, porque también tenemos que saber que la capacidad económica también juega un papel importante. Y yo siempre voy a estar a favor de que los centros clínicos merecen más, y que los médicos siempre también merecen más por la labor que hacen. Sí, pero tenemos las limitaciones económicas muchas veces de no necesariamente nosotros aumentar lo que queremos, sino lo que podemos.
2: Sí, claro.
1: Bueno, el doctor Agustín Burgos, director del Instituto de Prevención y Protección de Riesgos Laborales, ha sido nuestro acompañante, nuestro contertulio en la noche de hoy en Tribuna de la Verdad. Este es un tema que debe estar en la palestra, porque no se trata solamente
3: mañana. 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
4: Buen día al país, buen día al mundo, buenos días a la gran audiencia del Gobierno de la Mañana, Gobierno de la Z101. Sea nuestro abrazo de buenos días a toda la gran audiencia, a todos los dominicanos de bien, que son la inmensa mayoría de este pueblo trabajador, de este pueblo que a través del esfuerzo, de los buenos hábitos del trabajo comprometido, intenta progresar cada día, apuntar hacia la dirección correcta y dar pasos en pos de nuestras metas, metas individuales, metas colectivas, que al mismo tiempo empujan al país en la dirección correcta, en la dirección apropiada. Gracias por darnos la oportunidad de acceder a su espacio personal para desde muy temprano, en el caso de algunos, desde que comienza nuestra programación a las 5:00 de la madrugada, pues acompañarles, informarles, mantenerles atentos a los hechos más importantes que nos dejan las distintas jornadas noticiosas, la de ayer, que terminó, y la de hoy, que está en construcción desde muy temprano. Toda esta inmensa mayoría de la población dominicana, tanto dentro como fuera del país, ha hecho este ejercicio de levantarse temprano, escuchar la radio, la Z101, el gobierno de la mañana, uno de los símbolos incluso de la dominicanidad fuera del país. Gracias a todos ustedes por generar esta sana costumbre que nosotros pues pretendemos honrar, devolviendo un servicio de comunicación, de responsabilidad y de honestidad con ustedes, pero también con nosotros mismos y con lo que pensamos, con lo que opinamos acerca de los temas más importantes del país y del mundo. Recordamos las vías de acceso a este contenido, nuestra plataforma Z101, pues amplifica y transmite a todo el país y al mundo a través de las distintas variantes de la tecnología, en el caso de la radio de siempre, abarcando todo el país, todo el territorio de la República Dominicana, las distintas variantes de la 101, frecuencias compartidas, y estamos llegando a ustedes a través de otras tecnologías de la comunicación en la parte digital, el canal de YouTube Z101 en vivo para vernos todo momento, Z Digital para vernos en diferido, ver comentarios, entrevistas que están ahí almacenadas, así como también a su alcance a través de las distintas plataformas de redes sociales en el perfil de la Z101, pues los contenidos que vamos generando junto a nuestros compañeros hora tras hora. Estamos también en ZTV, señal de televisión a su alcance todo el tiempo en el sistema de telecable de Claro TV y de Win Telecom, así como también estamos disponibles para usted en el portal Z101digital.com, en todos los perfiles digitales a su disposición. Gracias por darnos la oportunidad. Y por supuesto, como de costumbre, antes de arrancar, recordar que toda esta evolución en el tiempo forma parte de la visión, de la apuesta sostenida de nuestro presidente y fundador, don Bienvenido Rodríguez Durán, y junto a él, Bienvenido Rodríguez León Bienchi. En la parte técnica, el compañero Francis Villalón en los controles, las compañeras Josefina Ortiz y Karina Lantigua en la coordinación y producción, el compañero Carlos Gutiérrez en los audiovisuales, y por supuesto todos los que nos colaboran en la construcción de este espacio. Nos vamos de inmediato con los titulares que tenemos el día de hoy, para que en todo esto pues aprovechemos y de inmediato podamos cubrir nuestros temas de interés. Hoy tendremos la participación de la ingeniera Claudia Hermoso, con la cual estaremos hablando sobre los temas relacionados a la parte de la sismorresistencia ante el aviso que ha hecho ella al país en relación al riesgo de terremotos, y estaremos hablando precisamente de qué puede estarse haciendo y no haciendo desde las instituciones principales. La Comisión Bicameral del Código Penal recesa y va a retomar este viernes, va a estudiar pues todos los temas en cuestión, va a posponer para el martes de la semana que viene el tema de la reforma policial y le dedicará todo este tiempo a la situación relacionada pues al Código Penal de la República Dominicana, la cual por supuesto ha protagonizado el debate durante todos estos días. Monseñor Francisco Osoria anuncia el inicio de su despedida como arzobispo de Santo Domingo, inicia pues la parte final del proceso de dirigir la arquidiócesis de la capital. Osoria ha estado sin duda en un proceso de transición de la Iglesia Católica Dominicana importante, sobre todo hay que decirlo, tras la salida de una figura histórica como el cardenal Nicolás Jesús López Rodríguez, ha parecido una transición hasta encontrar la siguiente, digamos, figura fuerte o que permanezca ahí durante un tiempo importante. En otro orden, un juez hizo variación de prisión preventiva a la señora Ada Ledesma, es una de las implicadas en el caso Senasa. Es bueno destacar que se produce una variación de medida cautelar, no va a libertad pura y simple. Ahí dentro de las medidas de cautelares diferentes, uno conoce la prisión preventiva, pero ciertamente hay otras que igual tratan de mantener el cuidado de que esta persona no se desvíe del proceso que se le sigue, así que habrá que ver simplemente que se haga lo correcto. No todas las variaciones de medida de coerción son necesariamente una derrota para el proceso que se lleva a cabo. Eso es algo que debemos irnos grabando también en la cabeza de la gente. Salud Pública reporta 9 casos de dengue, el acumulado anual suma 171, hay un seguimiento constante, es una cifra respetable y a la cual es importante dar seguimiento, sobre todo por las características que tiene esta enfermedad y, como todos saben, los vectores de su propagación. fue juramentado como nuevo rector de la Universidad Autónoma de Santo Domingo, el doctor Jorge Asana, hombre que viene del sector médico y obviamente con una historia importante en ese sector docente, y que estará en el periodo 2026-2080 al frente de la Universidad Autónoma de Santo Domingo, tras lo que fueron las elecciones universitarias de hace ya cerca de un mes más o menos, y donde pues asumirá el liderazgo de una universidad que está obligada, combinada de dentro y fuera, a hacer cambios, a seguir su modernización. Sigue diciendo la líder opositora venezolana María Corina Machado que va a regresar a su país, pide ayuda internacional para la reconstrucción, no solo material tras el doblete sísmico, sino la reconstrucción democrática, la de las instituciones de su país de origen. De manera que con estos temas de interés y otros tantos más que se nos irán sumando en esta primera hora de debate, vamos arrancando la participación de este equipo del Gobierno de la Mañana y la Z101. Nos vamos con nuestros temas de interés, tanto sobre los temas de nuestra invitada del día de hoy como los temas de los trabajos de la Comisión Bicameral. Y para eso saludamos y damos la bienvenida a este equipo. Susana Gotró de Win, los buenos días a ella, los buenos días a nuestra compañera Diulca Pérez, los buenos días a nuestra compañera Julieta Tejada, los buenos días a nuestro compañero el profesor Fausto Montes de Oca, y el saludo cordial y el abrazo a los compañeros que se nos van sumando en esta primera hora de este viernes 17 de julio de este año 2026. Adelante, compañeros y compañeras.
5: Buenos días, José Luis Mendoza, y a nuestros compañeros. Bueno, María Corina insiste, ¿verdad?, en ir a Venezuela. Ya muchos analistas entienden que, y lo han expresado así también personalidades de Venezuela, de que Estados Unidos no solamente no está de acuerdo, sino que de alguna manera ha torpedeado su regreso, en el entendido de que el periodo de estabilidad y de recomposición de Venezuela implica trabajar con los venezolanos que están allá y con los reductos del chavismo. O el madurismo. Hay que esperar, hay que ver que, como bien decían algunos de nuestros compañeros, que lleva María Corina Machado para tratar de llevar su agenda, la agenda de ella, porque ella es sin duda una líder venezolana. Es rarece el ambiente en Venezuela con el tema del terremoto, que hace que los venezolanos lo que pretendan primero es ver cómo van a levantar sus hogares, cómo van a terminar a reconstruir la parte que ha sido afectada. Todavía antes de ayer, pues se había encontrado vida muy precaria, sí, la última que fue extraída, pues estaba en condiciones de recluirse en cuidado intensivo, y se han seguido encontrando también animales. Yo creo que lo más importante es que Venezuela reciba pues el apoyo, financiamiento y acompañamiento en estos momentos, y que si María Corina pues no lleva recursos, sea de la diáspora venezolana o de sus seguidores, pues tal vez no sea el momento más adecuado. Sobre el Código Penal siguen las situaciones. El CONET ha presentado muchas modificaciones de sus afiliados y se ha sentado con la comisión. Y sigue saliendo situaciones de que tal vez sea insuficiente los artículos señalados para reformar, porque pues los sectores que se ven afectados pues también están haciendo sus reclamos. Hay temas ahí que no han sido muy conocidos por la ciudadanía, pero que tienen una afectación muy grande a los sectores productivos, sobre todo la responsabilidad penal de las personas jurídicas. Los casos que se han señalado allí pues obligan a las empresas a hacer unos programas de compliance muy fuertes, y que además lo pone en riesgo, porque van a tener la responsabilidad, sobre todo los titulares de esas personas jurídicas, por acciones de sus empleados menores. Y también plantea el tema de la tercerización, que muchas empresas recurren a la tercerización de servicios servicios, y el código dice de manera expresa que las acciones que se hagan en nombre de las personas jurídicas, las acciones particulares que presentan ellos allí, porque los lista, no es cierto que no los lista, pero compromete penalmente a los titulares gravemente, y a la misma empresa, que pierde la posibilidad de contratar con el Estado, que se obligan a cerrar las empresas, y algunas penalidades económicas bastante fuertes.
4: Buenos días, Yulka Pérez, buenos días.
6: Buenos días, compañeros, buenos días al país. Bueno, el Congreso Nacional es ahora el que concentra la atención de todos nosotros, y va a haber dos opciones que a mi entender van a tener que tomar, dos decisiones. O extienden la legislatura, que culmina este 26 de julio, o extienden, como han solicitado tanto varios legisladores como otros sectores, extienden el vacation legis para que pueda de alguna manera haber más tiempo con el análisis del Código Penal, pero la comisión, tanto la comisión como la subcomisión, de hecho ayer la comisión anunció que recesaba para permitir que la subcomisión, que es la que ha recibido todas las propuestas de modificaciones y las propuestas de revisión, para que pueda la subcomisión trabajar un poquito más ágil para ellos después recibir, digamos, que el producto final. Pero no va a ser una primero una discusión, un cierre, no va a ser fácil. Y aparte de eso, después que haya ese cierre, que los congresistas digan esto es lo que aprobamos, usted puede estar seguro que unos van a estar de acuerdo y otros no van a estar de acuerdo. De todas maneras, no es un paso fácil. Y este anuncio de uno de los diputados de que el martes pudieran estar ya aprobando la ley de reforma policial, también nos parece como que, pero espérate, ¿por qué? Es verdad que la legislatura cierra el 26, pero son proyectos de leyes que tienen mucho tiempo, y de alguna manera, aunque podrían decir, o se podría decir, que están a tiro de hit, muchas veces la población pudiera sentirlo demasiado apresurado. Lo que se ha hablado, tanto desde el Congreso como desde el Poder Ejecutivo, es que para el 3 de agosto, cuando debe entrar en vigencia el nuevo Código Penal, vamos a tener Código Penal. Ahora, lo que necesitamos es que se haga lo mejor posible.
4: Eso es así. Buen día a nuestra compañera Julieta Tejada, buenos días.
7: Muy buenos días, José Luis, buenos días, compañeros, muy buenos días al país. Bueno, definitivamente que esta semana que entra, a partir del próximo lunes 20, pues el Congreso tendrá bastante trabajo, tanto el Senado como la Cámara de Diputados. Y qué tan rápido pues sea este proceso que ha iniciado de revisión de unos 18 artículos del Código Penal, también va a depender mucho de si se aprueban los tal cual, si en el Senado se aprueba tal cual como llegó en de la Cámara de Diputados. Eso también es otro elemento, porque si se hace algún tipo de modificación, entonces implicaría que tendría que volver de nuevo a la Cámara de Diputados, y eso entonces también retrasa mucho el proceso, sabiendo que ya hay un plazo fatal. El lunes estamos a 20 y el 26 cierra la legislatura, es decir que estamos hablando que el 26 cae domingo. Es decir que, en definitiva, ellos tendrán solamente 5 días, digámoslo así, para trabajar, los 5 días laborables de esa semana.
6: Ellos están trabajando, señora.
7: No, yo digo que esta semana que entra, a partir del lunes, ahí va a estar mucho más intenso el trabajo. Fíjate que ellos están revisando los textos, y el martes, al parecer, es que se vuelven a reunir, porque ellos recesaron hasta el martes. Pero eso no quiere decir que han parado los trabajos de revisión. Entonces, bueno, hay dos opciones, como bien tú señalas, Diulca. O se extiende el plazo, que eso tendría que pues solicitarlo el presidente de la República, o cerrar la legislatura el 26, como está establecido, que cae domingo. Y entonces cuando, y entonces tendrían entonces también José Luis ahí, porque sería como interesante saber qué pasaría una cosa u otra. Si no extienden el plazo para continuar,
8: si lo extienden, tienen que entrar el código como quiera.
7: Tienen que entrar el código como quiera. Ahí lo que va a determinar es si modifican el artículo 393, que es el que establece la vacation ley. Eso es solo, ahí sí, porque ahí entonces ya pues van a tener el tiempo para seguir trabajando sobre el tema. Así que vamos a ver, porque también yo creo también como que de último momento el Congreso se ha abierto mucho frente. Porque también estamos trabajando, digo, ellos están trabajando con la ley de la reforma policial, que parece que también le urge mucho al presidente, porque todo esto no podemos perder de vista que el 16 de agosto viene ahí. Y que, aunque el 16 de agosto constitucionalmente no es la fecha en la que el presidente de la República tiene que rendir cuentas, últimamente vemos que cuando el presidente va el 16 de agosto al Congreso, que es lo que pasa allí, es que se inicia primero la nueva legislatura y segundo se instala el nuevo bufete directivo de ambas cámaras. Entonces el presidente también tiende, y si no lo hace mediante un discurso, lo hacen mediante extensas notas de prensa que socializan y hacen todo un despliegue comunicacional de acciones, como si fuera una rendición de cuentas. Entonces, pareciera que también hay un interés del presidente, pienso yo, de que para el 16 él pueda tener el Código Penal y la reforma policial, que si bien es cierto, hay otras leyes no menos importantes como la ley de residuos sólidos, el Código Laboral. Parece que estos dos específicamente, el Código Penal y la reforma policial, pues tienen un interés muy marcado por parte del Ejecutivo.
4: Buenos días a nuestro compañero Fausto Montes de Oca.
9: Muy buenos días, José Luis, buenos días, compañeros acá en la mesa, buenos días al país. Hay un tema de lo que tú abordaste en tu introducción que a mí particularmente me genera mucha inquietud, y es el de la ingeniera Claudia Germoso. Resulta que en el país se está tocando, y me parece positivo ante la gravedad del hecho, se está sensibilizando sobre la posibilidad real de que en la República Dominicana haya un sismo de una magnitud considerable. Y decimos esto porque los ingenieros que han establecido esto no están descubriendo la fórmula del agua caliente. Nuestro país es un país que viene desde la era volcánica, nuestra isla. Y está la parte, vamos a decir, del territorio está encima o debajo, o encima de varias fallas importantes. O sea, somos un territorio de falla sísmica. Lo que indica que no debería ser motivo de alarme. Debería ser algo como en Taiwán, que esperan los tifones, o en otros países que viven con su realidad. Chile, por ejemplo, que está encima de una falla. Sin embargo, nosotros, así como vivimos de espalda al mar, y nuestro código de vestimenta se parece más al estilo europeo que de un país caribeño, asimismo no hacemos conciencia sobre el tema sísmico. La forma de construir una escuela, un hospital en Santo Domingo es igual que construirlo en la cordillera septentrional, por donde pasa una falla, porque no hay un criterio del código sísmico, y la población tampoco tiene esto incorporado. Los proyectos inmobiliarios, usted no encuentra un lugar que diga: frente a un terremoto de tal magnitud, este es el punto de encuentro, o está ahí la vía de escape. Muchos edificios acá en Santo Domingo, las escaleras de emergencia están dentro del propio edificio, fíjese qué criterio, cuando deberían estar fuera del edificio. No se identifican zonas, áreas de evacuación. En definitiva, no hay una cultura, no forma parte de la currícula académica. En algunos colegios hemos visto que se hace un esfuerzo de colocar en la atención del alumnado frente a posibles situaciones como esta, pero no se siente en la cultura dominicana, de los dominicanos, que nosotros podríamos ser afectados por un fenómeno de esta naturaleza. Entonces, cuando los temas se colocan en la opinión pública, se viralizan, pueden resultar a veces medio extremistas, pero qué bueno que el dominicano entienda que nosotros, lo que pasó en Venezuela, a nosotros no es ajeno. Es como el que va a dar un pésame a la funeraria. Cree que el que se murió, el que está en la caja, no, usted también se va a morir, el que está dando el pésame. O sea, porque forma parte de la naturaleza humana. Entonces no podemos vivir al margen de esas situaciones que afecta a todos los países del Caribe. Entonces, en ese sentido, está invitada esa señora hoy acá. Sería importante con ella abordar todo este tipo de situaciones y ver de qué manera desde el sector público y privado se puede hacer un gran esfuerzo para hacer un levantamiento sobre las viviendas, sobre las edificaciones públicas y privadas, que se puedan reforzar a los fines de minimizar o mitigar una situación de esa naturaleza. Compañero José Luis.
4: Así es. Buenos días, el ingeniero Héctor Rodríguez Pimentel.
10: Muy buenos días, José Luis y colegas en la mesa, y al pueblo que nos escucha por la Z101. Señores, me voy a referir a la situación de Venezuela, que es una situación un poco difícil en este momento, porque además de la desgracia del terremoto que los afectó, que ya se contabilizan más de 4.500 muertos y alrededor de 17.000 heridos, y es una situación de incertidumbre en ese aspecto, porque el gobierno no ha tenido la capacidad de atender a las personas, ni a los familiares, ni buscar de manera efectiva los cuerpos de los fallecidos, porque ya sobrevivientes es muy difícil que haya. Se une a esa situación grave, se une a la tragedia, la situación política en Venezuela, porque resulta que Delcy Rodríguez, que asumió el mando en ese país luego de la captura de Nicolás Maduro, que se produjo el 3 de enero de este año, ya cumplió 180 días, que es lo que establece la Constitución de Venezuela para un gobierno provisional. En caso de la ausencia del presidente, Maduro está preso en Estados Unidos a la espera de un juicio. Y entonces, al cumplirse, el gobierno de Venezuela, Delcy Rodríguez, formó una comisión integrada por la oposición y por el gobierno. Por la oposición lo encabeza Dinora Figuera, que es una diputada del Congreso. Y entonces están en esa discusión para establecer un calendario electoral. María Corina Machado, que está en el exilio, ahora mismo se encuentra en Panamá, y emitió un mensaje en el día de ayer diciendo que ella está cerca y próxima a llegar a Venezuela, y dice que va a solidarizarse con los afectados del terremoto, pero también atender a este asunto que la Constitución de Venezuela establece que debe resolverse, que es la provisionalidad del gobierno de Delcy Rodríguez y la necesidad de buscar una salida que necesariamente tendrá que ser la celebración de elecciones nuevas o validar las elecciones pasadas que la ganó Edmundo González. Pero entonces es una situación política que se une a la tragedia de Venezuela y que por eso ese país está ahora mismo en una incertidumbre. Parece que en esta ocasión María Corina Machado tiene la firmeza de regresar, porque dice que lo hará sin el consentimiento de nadie. Es decir, que no está buscando el asentimiento de los Estados Unidos para ir a Venezuela. Está en Panamá, está ahí bastante cerca. De manera que vamos a estar atentos al desenlace de la situación política en Venezuela y también del asunto de la tragedia que lo ha afectado a ese país.
4: Hay que decir sobre ese tema que usted ha tratado, ingeniero, y que más temprano colocaba sobre la mesa la compañera Susana, otro algo importante. Además de ese aspecto que usted toca, que es muy importante, que es la propia violación de la propia Constitución, el famoso librito azul de la Constitución venezolana, hay que destacar algo muy sencillo. Este es un gobierno que, independientemente de las variaciones que haya tenido después del 3 de enero de colaboración con los Estados Unidos, no deja de ser la misma base política alrededor de la cual operó el gobierno de Nicolás Maduro del 2013 en adelante. Y los hermanos Rodríguez como epicentro, y habiéndose liberado de algunos enemigos internos, es el mismo grupo. La realidad es que Estados Unidos, que en esta administración cambia de opinión cada dos horas, yo no creo que ni siquiera la propia opinión de mantener fuera a la señora María Corina Machado va a ser estable. ¿Saben por qué? Porque una de las primeras cosas que va a necesitarse ahí, con la ayuda que está llegando y con los fondos que están llegando, es transparencia, es presionar por el mejor uso de esos fondos. Y si en algo tiene un expertise ese grupo que está ahí, y no me refiero solo a los civiles, sino una parte también de las autoridades militares, son los señalamientos por hurto, por robo y por corrupción, en muchos casos de fondos internacionales que en algún momento llegaron a esa nación. Y ni hablar de la propia renta petrolera, y ni hablar de la propia riqueza de los venezolanos a través de sus impuestos. Es decir, yo pienso que tarde o temprano ese reclamo vendrá de fuera, incluso de quienes dicen que hoy no es el mejor momento. La sola presión o la presencia de ella ahí dentro pone a caminar fino a mucha gente. Recordemos que es el liderazgo de una mujer que fue capaz de generar una candidatura de un señor que era, incluso dentro de su país, relativamente desconocido, que había sido rector de una universidad, había pasado eso muchísimo tiempo, y lo puso a ganar unas elecciones a control remoto con el liderazgo de ella, porque el liderazgo lo tiene ella ahí. Vamos a estar claros que es uno de esos casos en América Latina donde una persona tiene la capacidad incluso de endosar, como pasó con el famoso liderazgo en el exilio, por ejemplo, de Perón, que puso a ganar a Cámpora unas elecciones. El lema era Cámpora al gobierno, Perón al poder. Y así ganaron unas elecciones, mucho a poco, en 1973. Con María Corina Machado ocurre una situación similar en cuanto a su nivel de popularidad, de ser la única figura de una oposición que no solo ha perdido gente porque ha tenido que exiliarse, también ha perdido el liderazgo de mucha gente que se torció en el camino. De gente que hoy le llaman, ¿saben cómo? Los venezolanos, la opoficción. Mucha gente de la opoficción hoy, como pasa con Capriles y con otros, hace rato dejó de ser parte de la esperanza de Venezuela, porque como pasó con Henry, con Falcón, el gobernador del estado Lara, como pasó con otros tantos más, se fueron torciendo. Claudio Fermín, le fueron encontrando, sí, tenemos que entendernos, tenemos que comprendernos, y en ese comprendernos se han convertido en valedores de ese status quo, y ahí es donde mucha gente rompe la baraja. A mí me parece que tan pronto se dé el cambio político en Colombia, eso la puede ayudar. Quizás con la situación actual todavía de Petro, que dicho sea de paso, hemos ignorado en estos días las declaraciones de un Petro que desconoce los resultados de los comicios, que ha dicho y sigue. Hay que ver bajo los influjos de qué cosa, dependiendo la hora del día, está escribiendo en su cuenta de Twitter, en su cuenta de ex, todavía un montón de pendejadas, no hay otra manera de decirlo, con respecto a los resultados de los comicios, y que dice, incluso le ha pedido a los militares de su país que desconozcan el traspaso de mando. Dependiendo de lo que ocurra, obviamente en ese dueto ahí de la nueva Granada, de la Gran Colombia, como se le llamó en su momento, muy posiblemente eso dependa también la suerte de una María Corina Machado que pudiera, en caso de llegar a su territorio, poner a mucha gente a caminar en fila, derecho, con respecto a la presión que significa, tanto para ese oficialismo espurio y débil y frágil, independientemente del apoyo que tenga, eso no importa, así como también, por supuesto, la esperanza de mucha gente en que las cosas se puedan comenzar a hacer bien sobre los escombros y la vida de gente que, como decía Susana, han pasado incluso dos semanas después, siguieron apareciendo, aunque en condiciones ya muy precarias, y donde todavía, aunque sea por los muertos, aunque sea por el valor de esos muertos, hay que seguir haciendo esa remoción de escombros y determinar el tamaño de la herida que ha sufrido ese país sobre la base no solo del riesgo natural al que hacía alusión Fausto, sino también de lo mal hecho encima del riesgo natural. Vámonos a la pausa y vamos a continuar con este y otros temas de interés en este viernes 17 de julio de este año 2026. Llévatelo, Francis.
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1: En el gobierno de la mañana, gobierno de la Z101, hoy es viernes 17 de julio, sí señor.
2: José Luis vino más creativo.
1: Claro, los viernes uno.
3: Me encanta comer orejitas.
1: Amanece, oh sí.
2: Y raro.
1: Yo soy democrático.
4: Y el cerdo, y repito, el cerdo no se afeita, el chicharrón
1: se come así.
4: No
1: se afeita. Como bien.
2: Déjese de eso.
1: Déjese
2: de
4: eso. El gordito de.
2: Mira, como dice el bachatero.
1: Rabo el fuego. Ah, sí,
2: quiero rabo.
1: Quiero rabo. Rabo
4: encendido. Rabo encendido.
1: Por cierto.
2: Si no, él lo enciende.
1: Si no, uno lo enciende, uno mismo lo enciende.
4: Pero tú sabes lo que dice un gordo de cerdo, que es buenísimo.
1: Sí.
4: No,
1: se toma mucho tiempo. Bueno. Se toma mucho tiempo. Por cierto, agregar y sumar sumar a los temas de la mesa, el día de ayer se le tomó la juramentación por parte del presidente de la República. Creo que estaba presente también el expresidente Hipólito Mejía y otras personalidades del mundo de la política. Se tomó la juramentación el día de ayer del nuevo rector de la Universidad Autónoma de Santo Domingo y con él, obviamente, otras autoridades del mundo académico, la UAS. Todo lo que ocurra con la Autónoma es de interés también ciudadano. Es la universidad que más abarca, obviamente, por su estudiantado. Tiene mucho que ver con cómo se mueve el termómetro de la capacidad de formación de estudiantes de grado y de posgrado en el país, y evidentemente con su ampliación desde hace décadas hacia acá y acelerada en los últimos años, en los últimos cuatrenios, instaurando sus sucursales, sus extensiones en el país, es evidente que es mucho lo que se puede lograr transformando los recursos humanos de nuestro pueblo. Así que desear desde aquí éxito en sus funciones y, por supuesto, el ejercicio más transparente posible y apegado a las normas en el uso de esos recursos públicos.
3: Lo juramentó su antecesor, ¿verdad? Como dicen los estatutos de la UAS, pero al estar la figura del presidente, pues todo el mundo pues destacó la presencia del presidente.
2: ¿Quién fue que le tomó? ¿Cómo se llamaba?
3: No, tiene que ser
1: Edith Trudy Beltrán.
2: Así es, el rector saliente que le toma.
3: Es una figura demasiado.
2: Pero no fue que él le tomó el juramento.
3: No, claro que no. No llegan ahí. Yo por lo menos nunca había visto un presidente de la República en un cambio de rectoría, pero hay que decir que tanto Edil Trudy era una persona cercana, como a Hanna, que aunque fue alguna vez de cercano al Partido de la Liberación Dominicana, pero vamos a decir.
1: Y mantiene
3: que ganó,
1: esa cercanía.
3: No, pero ganó.
1: No ganó por apoyo de nadie. Él es un tipo con mérito
3: pero
1: ahí dentro.
3: Tuvo un apoyo muy claro y evidente de.
1: Pero él mantiene cercanía con muchos dirigentes del PRM.
3: De la corriente del PRM. Susana. Y qué bueno, porque ya le dijeron que le van a dar más fondo.
5: Más fondo, y no, y le dio mucho a Trudis. Sí. Incluso yo creo que hizo como 15 sucursales en todo el país. Mira, a propósito del presidente. Quiero preguntarle a José Luis, que fue quien se refirió a ese tema ayer. ¿En qué quedó la reunión del presidente con los comunicadores adeptos? José Luis.
1: José Luis. Yo no me refería a ese tema.
4: Yo lo que fue que me hice eco de ciertos dolores que andan por ahí.
3: Ajá.
4: Y ciertas ciertos reclamos y la separación de los militantes y los no militantes. Entonces yo me refería que un encuentro, de la cual yo sé que siempre se ha hecho, los presidentes han convocado todo el tiempo a la comunicación, y eso es correcto, eso no, claro, creo que no es un delito. Ahora, hay un grupo que se han encargado de clasificarlo.
3: ¿Y qué de, niveles, mi
4: amor? De niveles y clasificación.
5: Colaboradores y,
2: entonces, y otro, también hay un grupo que está segregado. También.
4: Bueno, no,
2: porque entonces, hay clasificación y segregación.
4: Entonces yo creo que no es correcto que usted le dé una titulación a ciertos profesionales que van allí entendiendo que pueden escuchar algo del presidente.
5: Sí,
4: de,
5: no, claro.
4: Y de ser orientados sobre la
5: porque las reuniones en el palacio.
4: ¿Eh?
5: Sí, en el palacio.
4: Sí, sí.
5: Y entonces, el palacio de todos.
1: Pero hubo una autoridad oficial que en una de esas publicaciones le dijo son, eran adeptos.
4: Lo yo dije y repito, para que no se me malinterprete.
3: En todos los gobiernos siempre clasifica.
4: Que hay gente que se han encargado de promover la clasificación de la invitación.
1: Okay.
4: De decir,
1: eso es distinto a
5: ¿cómo la clasificación?
4: Claro. Yo voy un día, a ti te tocó el tal día. Hay gente que conozco que fueron invitados ese día.
3: Además, eso no estaba en el menú de hoy.
4: Y un grupo,
3: usted no le invitaron, deje su dolor.
4: Porque yo realmente ni me han invitado.
3: Ahora, yo
4: ni
3: lo que espero que cuando usted sea gobierno, porque también este cuento ha cambiado mucho.
5: Está clasificado.
3: Ustedes no hagan esa clasificación.
4: Yo lo que me voy a encargar es de pasar así. Es que no vayan.
3: El criterio sea la calidad, no la adhesión o la cercanía.
6: Miren, señores,
4: la farándula.
6: Pero ya que pusieron el tema, sobre todo con todo el veneno que el ingeniero lo hizo.
5: No, veneno nada.
6: Con todo su veneno. Así que no vean con su hipocresía. Con usted lo puso con su veneno.
5: A propósito del presidente.
6: Entonces aguante que le respondan.
5: Aquí se habló ayer de que había, Joselito, de esa clasificación, de que se invitaron nada más los adeptos o los que son afines,
3: no,
5: que yo.
6: No, mire,
5: entonces esos son temas de interés.
4: Fueron por día.
5: Si la reunión fue en el Palacio Nacional, que es de todos, del país, eso es un tema de interés.
6: Mire, claro. pero mire, ingeniero, porque yo fui invitada y yo a nadie le he dicho que yo estuve ahí, porque al final de cuentas, bueno, en 30 años, yo he ido a los encuentros con Leonel Fernández, a los encuentros con Danilo Medina, a los encuentros con Hipólito Mejía, yo he ido a los encuentros.
3: Diga que siempre estaba en la primera convocatoria.
6: Y siempre me dejan
3: class,
6: no, porque la primera
3: uno.
6: No, pero que la primera convocatoria parece que fue con los influencers. Entonces, ahí todo el mundo.
3: Pero ese no fue almuerzo.
6: No importa lo que sea. El presidente ha hecho diferentes encuentros como lo ha hecho en otras ocasiones.
1: Oh, claro. Además, ayer hubo influencer también, no fue la primera.
6: Pero no solamente, señores, miren, esas invitaciones se hacen en el Salón Verde. La capacidad del Salón Verde.
1: Dependiendo de quién vaya o quién vamos, porque ayer yo estuve. Óyeme, te dicen si tú te respetas o no, porque ayer fuimos los que no nos respetamos, supongo.
6: Pero óyeme, lo que pasa es que
3: ha dicho.
6: Lo que pasa es que siempre el que se queda fuera o el que decide no ir, como mucha gente que decide no ir, siempre va a tener sus razones. Ahora,
3: yo sabía que iban a estar ahí.
5: Siempre sus
3: razones. Ahora, yo sí te digo que ahí había mucha gente que no era digno de estar al lado de ti. Eso sí te lo quiero decir.
1: Es posible.
3: No me puye. Ahora, me puye.
6: Pero déjenme concluir. Ustedes saben que a mí
3: hay quien dignificó.
5: Siempre es un honor ir a una reunión con el presidente.
3: Pero yo quiero hacer una acotación.
6: Sí, pero déjame concluir para que ustedes pongan. Mira, yo no voy a salir, ay, el presidente me invitó, porque yo soy periodista. Sí. Y cualquier presidente, con Dios delante, si yo estoy en el sistema, si yo estoy viva, punto, cualquier presidente me va a invitar.
5: Punto.
6: Porque al final, yo soy periodista.
5: Eso es raro.
6: Yo soy periodista.
5: Claro, y de la buena.
6: Y
5: la prensa es el cuarto poder.
6: Y yo voy
5: buenas.
6: Ahí. Y si mañana Gonzalo es presidente y me invita, yo voy a ir. Si mañana Vélez es presidente y me invita, yo voy a ir.
5: El presidente de la
6: República. Porque tú quieres escuchar lo que tiene que decir el presidente. Y eso es legítimo. Ahora, siempre, cuando la gente queda afuera, va a tener sus razones más allá, sobre todo porque él, si está afuera, no estuviste ahí para saber de lo que se trató. El presidente ha hecho diferentes encuentros. Hay gente que decidió no ir, hay gente que decidió ir, hay gente que es cercana al gobierno, hay gente que no necesariamente es tan cercana al gobierno, pero eso no tiene absolutamente nada de malo.
4: Pero
6: no,
4: Dios, que yo creo
2: pero,
4: en eso Joselito, que tú dices,
2: mira,
4: todo lo que tiene.
2: Miren algo, señores, porque es que porque no es solamente, no podemos quedarnos en el sí, en la superficial de que te invitan o no invitan. Miren, cualquier funcionario público, desde el presidente hasta abajo, tiene su estrategia de acercamiento con los medios. Y toda la vida, el que conoce un chinchín de relaciones públicas, y yo di muchas materias de relaciones públicas en la Universidad Católica en aquellos tiempos, clasifica sus audiencias. Y a partir de ahí pone en marcha sus estrategias. El presidente de la República y cualquier alto funcionario puede clasificar sus audiencias y decir: hoy voy a tener un encuentro con este tipo de audiencia, por esta y esta razón y por esta característica que tienen, en este caso, los periodistas. Hoy me voy a reunir solo con los directores de medios. Por ejemplo, de los medios escritos. Mañana voy a hacer un encuentro con los de la fuente. Pasado mañana voy a hacer un encuentro con comunicadores afines a mi gobierno. Y pasado mañana voy a hacer un encuentro con líderes de opinión. Y en líderes de opinión, no importa a qué partido ni cuál sea el partido por el que usted se siente identificado, usted va como líder de opinión.
6: Y siempre
2: ahora bien, ¿qué ha pasado en este gobierno? ¿Qué es lo que ha pasado en los que han dirigido la comunicación y las relaciones públicas de Palacio? Ajá. Que han entendido que los periodistas o comunicadores que no son afines a su gestión no lo invitan. Y lo digo porque, bueno, porque a mí nunca me han invitado.
5: Eso es sectarismo, eso.
2: A mí me invitaron una sola vez a un almuerzo.
6: Nosotros fuimos el año pasado a un almuerzo.
2: Un almuerzo al medio. Exacto. Dos almuerzos, para ser más apegada a la realidad. Dos almuerzos. Que se invitaron a los medios. Y ahí estábamos diferentes medios. Y por lo tanto estaba el staff de cada uno de esos medios. Ahora, a mí, como comunicadora, que estoy en un medio de comunicación influyente, a mí nunca se me ha girado una invitación. Entonces.
6: Pero tú has dicho que se te invitó.
2: No, al medio.
6: Pero es que el medio somos nosotros.
2: Espérate.
6: Al medio.
2: Cuando usted gira una invitación al medio, el medio lleva su staff. Igual pudo el medio no llevarme. Fue al medio. Eso es una cosa. Fíjate que yo he sido. Y además he dicho que esa es una estrategia de comunicación válida. Hacerlo así como. Ahora bien, llama la atención que hay o habemos comunicadores que además estamos en medios importantes, como la Z101, que nunca le han girado una invitación, y ese es mi caso. Pero yo no estoy reclamando eso, porque eso va a depender de la estrategia. Eso solamente atañe a la estratega de comunicación de Palacio. Y como eso solamente atañe a él y es una prerrogativa de él, entonces yo eso lo respeto. Ahora, yo lo dejo aquí claro en la mesa como es, porque sí, de eso yo sé un poquito.
7: Mira, la prensa desde hace muchísimo tiempo. No, yo quiero dar gracias por no haberme invitado. Porque
6: sí, doy el ingeniero gracias. Está sembrando veneno, no se dejen llevar.
5: Los independientes no estaban invitados.
7: Yo doy gracias porque se me invitan. Tendría que ir.
6: Ingeniero, está sembrando veneno y usted sabe que no es así.
8: Claro que no, porque hubo varias convocatorias y ayer eran gente que no se puede decir que eran dependientes del gobierno.
5: Ah, bueno.
8: Y hubo gente que fue invitada.
5: No, yo no me refiero ahora.
8: Y estuvo
5: casi
8: ahí.
5: Nunca.
6: Y hubo gente que no necesariamente, aunque claro, tenga algún nexo con el gobierno, es dependiente del gobierno.
7: Pero siempre va.
5: Pero Fausto es un independiente.
7: Pero si me permite, por favor. Mira, la prensa nació como el cuarto poder. Nació. Siempre es importante que los gobiernos tengan esa comunicación con la prensa. Lógicamente, yo digo, doy gracias porque no me han invitado, porque si me invitan voy, pero realmente no es de mi interés ir. Ahora, si me gira la invitación por un tema de cortesía y de nobleza, me presento allí. Ahora, el problema de la comunicación siempre es comerse la línea completa, porque usted puede ir donde sea. Porque usted puede ir, porque invitarlo, claro, es una especie de reconocimiento de su influencia, de su capacidad de análisis, también de su respeto, porque probablemente el presidente allí lo que le va a explicar es la situación del país, las situaciones que se han dado, y eso en cierto modo es un reconocimiento a usted como periodista, como comunicador. Ahora, si usted va allí y juega el papel del abocenado, ya ese es otro tema, ¿verdad? Porque a mí me pueden invitar y yo escucho y proceso. Ahora, si yo a partir de lo que escucho allí, interpreto que es una línea que me están bajando para cuando yo esté frente al micrófono.
8: Yo no opino ni voy a opinar ahí. Yo creo que lo peor es tú ir ahí a hacer el papel del adversario. Eso sí es feo. Hay gente que lo invitan ahí y va a atacar, a caotizar. Eso sí está muy mal. Y es asqueroso. Y es bajo. Y es oportunista.
7: Pero en definitiva, creo que el que lo invitaron y el que no, bien todo. No, no creo tampoco que es un tema de, claro, de generar situaciones.
1: Todo nice. Llévatelo, Francis.
8: Yo quiero que Julieta llegue.
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5: Z101 7:58, gobierno de la mañana, gobierno de la Z101. Hoy tenemos una invitada, temprano hemos informado, vamos a tener la presencia acá de una ingeniera con experiencia y conocimiento en el tema precisamente de la ingeniería sismo resistente y los temas del riesgo sísmico de la República Dominicana. Así que aprovechemos el tiempo y vamos avanzando desde temprano el día de hoy en materia de los comentarios de este equipo del gobierno de la mañana. Un par de temas, una especie de picadillo hoy viernes, más que un tema principal. Hubo un allanamiento el día de ayer en Santo Domingo Este, Oeste y Distrito Nacional, los tres municipios más importantes del gran de la zona metropolitana, además de que también se hizo movimientos policiales en la provincia de Duarte, específicamente en el municipio cabecera de esa provincia, en San Francisco de Macorís. ¿Qué buscaba este allanamiento? Bueno, estaba trabajando la Procuraduría Especializada Antilavado de Activos, Financiamiento del Terrorismo, Lavado de Activos, Policía Nacional, Departamento General, Dirección General de Persecución, Dirección de Asistencia Jurídica y Derechos Humanos y demás. ¿Por qué este, como dicen la gente, aparataje? Bueno, hubo una serie de arrestos y de desmantelamiento, según informa el Ministerio Público y la Dirección de Persecución, de una red que involucraba llevar mujeres a Europa, específicamente a Bélgica, para explotación sexual. Y esta red, además de operar en territorio de la República Dominicana, traía al país desde Sudamérica, se ha dicho especialmente desde Colombia, mujeres para llevarlas hacia suelo europeo. Hace un tiempo, en el país hubo un caso que llamó la atención por la historia previa, más no por la historia posterior, y fue la joven que, defendiéndose o no de una agresión de un jefe,

0: que era asiático, de un chino, para hablar en buen dominicano, en una tienda. Bueno, pues se generó una riña y ella lo apuñaló. Todos recordamos ese video. Después de ahí la joven salió huyendo. Y bueno, de la historia de ella de película, casi en una trama de James Bond, esa joven termina en Europa. Termina en Europa. Y termina en Europa con documentos falsificados. Termina con identidad falsa. Y con una falsa identidad, con acceso a pasaporte, con acceso a un visado, con acceso a entrar a un territorio tan difícil a veces para trabajar, incluso cubrir eventos realistas y seglares, como es el caso del territorio europeo. Bueno, allá terminó esta joven y haciendo cambios en su apariencia y demás. ¿Qué es lo único que no se puede cambiar? Las huellas digitales, el tipo de sangre y obviamente los ojos, así como otras capacidades biométricas que hoy están en uso. Esas cosas y otras más permitieron dar seguimiento y finalmente arrestarla. Ahora, en el proceso se perdió una parte importante de la pregunta, una parte importante del cuestionamiento. ¿Cómo llegó allí? ¿Cuál es la red que permite ir doblando voluntades, permeando instituciones, filtrando controles y que permite, en ese caso, a una ciudadana huyendo de la ley, en conflicto con la ley, bueno, encontrar el camino hasta llegar a suelo europeo? Bueno, esa ruta es precisamente parte de lo que este tipo de operativos encuentra, desmantela, según dicen ellos, claro está, puesto que esto deberá atravesar ahora todo el proceso de judicialización, colaboración con autoridades extranjeras de otros países, hermanos y socios, y tener la oportunidad de encontrar en ese camino dónde se tuerce, por quién doblan las campanas, incluso dentro de las propias instituciones del país. Salir por un aeropuerto implica algún tipo de conexión, algún tipo de trámite con las organizaciones a las que la ley ordena precisamente regular los movimientos hacia lo externo, desde lo interno desde lo externo hacia el país. Y por supuesto, en materia de seguridad, tener ese control de acceso, de salida y entrada de la República Dominicana. Por lo tanto, quien sale del país con un pasaporte que tiene un nombre que no es el que realmente tiene, quien ha logrado llegar a otro país con una identidad falsa, incluso usando un tercer país, como el caso de esa joven que primero estuvo en Colombia. Es bueno que lo recuerden, sí, la joven del chino, de la puñalada, primero salió a territorio colombiano y desde allí se operó para poder llegar a territorio europeo. Es algo muy similar a la situación que ahora se persigue con este tipo de allanamiento y la cual pudiera encontrar la participación, la connivencia de actores que participan desde dentro de las instituciones. Me parece que el día de ayer o antes de ayer aquí en esta mesa se colocaban los temas relacionados a el control dentro de la Policía Nacional y dentro de la Agencia de Migración para enjuiciar, separar y en algunos casos, ¿por qué no?, perseguir hasta donde se pueda. Muchos casos, muchas situaciones comprobables de ilícitos cometidos por personas que han trabajado para estas agencias. Este tipo de situación pudiera perfectamente sumar a esos 400 y pico, que eran 425, o encontrar dentro de esos 400 y pico de personas separadas, precisamente de la Autoridad de Migración y de otras agencias más, algún tipo de participación. Porque estas redes de trata de blancas, como se le conoce a la trata esencialmente de mujeres para estos fines, difícilmente puedan operar solamente partiendo de la base de lograr engañar a partir del uso de técnicas que no existen, de falsificación de documentos, de falsificación de sellos, de falsificación de tecnologías biométricas. No se puede operar solo con eso. Eso es importante, eso forma parte, pero sin el inside job, es decir, sin el hombre de adentro de la institución, sin el agente de adentro, sin el que pervierte desde adentro las instituciones, es casi imposible que eso opere. Vale para el tráfico de drogas, vale para la trata de personas, sean mayores o menores de edad, vale para gran parte del lavado de activos, para el trasiego y contrabando de mercancías. Siempre es importante cuando se logra señalar, cuando se logra hacer una denuncia que valga la pena, que tenga la base testimonial y probatoria. Es casi imposible pensar que esto se logra desmantelar, o por lo menos el término de desmantelar no lo va a asumir una parte de la población y de nosotros. siempre y cuando esto no se lleve en el camino, en el proceso, no señale hacia adentro y posiblemente de ese número que se ha señalado de personas separadas de esas agencias públicas, pues puede encontrar la connivencia de gente que ayude a este tipo de redes a operar. Es imposible para una parte importante del crimen organizado lograr la rentabilidad económica, que al final es el objetivo ulterior de estas actividades. Esto no se hace por amor al arte, esto no se hace por una ideología política, esto no se hace por una secta religiosa, esto se hace buscando rentabilidad, porque estas mujeres, estos seres humanos arrancados desde sus países, a veces tentados con cierta voluntariedad, a veces de ellas por la misma ignorancia, a veces por la misma el mismo riesgo asumido de algunos de colaborar con este tipo de redes, se hace en la búsqueda de todo el mundo de la rentabilidad, de buscar el peso, la fortuna, el dinero, de tratar de llegar a aquello que no se pudo o no se quiso lograr sobre la base del trabajo, del estudio y de otras áreas. Muchas de estas mujeres llegan a esos países, son introducidas dentro de esas redes, obviamente de estancias de negocios, muchas mantenidas en una situación de esclavitud, y cuando hablamos de esclavitud no lo decimos en un lenguaje figurativo, son esclavas de una deuda, son esclavas además de una deuda económica, de una amenaza sobre sus vidas, sobre su bienestar, en caso de que se marchen, de que se escapen, de que no salden los montos que han sido negociados, y en algunos casos incluso operan dentro de una especie casi de cárcel interna, donde los mismos lugares donde tienen que ofrecer los servicios sexuales prácticamente están adjuntos a los lugares que les sirven de vivienda. Por eso hay casos muy tristes en algunos países donde se han dado situaciones de incendio o de desgracias similares, y la quema o cualquier situación siniestro que haya ocurrido en los lugares donde ocurre la actividad económica se termina llevando a quienes residen, duermen, conviven prácticamente al lado de esos lugares. Y eso es lo que se pretende evitar, prevenir, pues colocarle una especie de impedimento a que se logre desarrollar el crimen y llegar hasta sus últimas instancias. Acompañar esta información, muy importante creemos, sobre todo para prevenir el futuro de tantas niñas y mujeres, no solo de la República Dominicana, aunque especialmente las nuestras, pero también las de otros países. Cierro estos últimos segundos haciendo alusión a un hecho que de alguna manera pudiéramos relacionarlo también con el tema que tratamos en la parte de los comentarios. Hoy sale en la prensa una información que desclasificó la CIA, la Agencia Central de Inteligencia de los Estados Unidos, el 29 de junio, pero que los medios conocieron ayer, 16 de julio. Y es que Donald Trump desclasificó memorándum confidenciales de esta agencia, donde se muestran pruebas de vulneración del gobierno venezolano bajo los gobiernos de los presidentes Hugo Chávez, de los autócratas Hugo Chávez y Nicolás Maduro, en la manipulación de los resultados electorales para mantenerse en el poder de forma indefinida. Y digo esto porque lo acompaño de mi juicio que hacía sobre lo de la señora Corina Machado. Cuando se dice, Estados Unidos no quiere, o Donald Trump no quiere, bueno, no quiere hoy, porque no sabemos si va a querer ahorita, no sabemos si en 2 horas cambiará de opinión, si mañana va a querer otra cosa y pasado volverá a la posición anterior, porque lo hemos visto en muchas otras circunstancias. Este señalamiento a mí me parece que también pone presión, no lo duden, sobre esas autoridades que han heredado precisamente el poder en términos factuales de parte de los herederos actualmente de Nicolás Maduro, y más adelante pues pudiera utilizarse como se usa en otros casos, como ese cheque endosado que no se ha cambiado, que está ahí en la gaveta, y cuando sea oportuno entonces sacárselo al premiado, a la persona galardonada, decirle: mira lo que tenemos aquí para ti y para los demás. Pausamos y volvemos. Este es El Gobierno de la Mañana y la Z101. Llévatelo, Francis.
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6: Ocho trece minutos, gobierno de la mañana, gobierno de la Z 101. Siendo las 8:13 en el gobierno de la Z, saludamos hoy viernes, los buenos días a nuestra compañera Susana Gotró de Win, adelante.
7: Voy con esos temas que me traen animadversión. Pero me importa, ustedes saben que yo, ¿verdad? Soy loca y ejerzo. Ahora hay cosas, los americanos son muy, son muy prácticos. Ellos le ponen concepto a fenómenos que se están dando en la sociedad cortos. Hay uno que se llama newsjacking. ¿Está bien pronunciado?
6: Sí, viene de hijacking.
7: Exacto. Sí. Y hay otro que se llama threadjacking. El newsjacking consiste en capitalizar un tema en tendencia. Y el trend junking significa sumarse a la moda y crear contenido alrededor de eso que está en tendencia.
8: En buen dominicano, montarse en la ola.
7: Montarse en la ola. Pues las marcas, y me voy a referir a las marcas, necesitan trabajar un poco realmente su responsabilidad moral corporativa. No la de que social y toda esa vaina que te hace muchísimos encuentros y que antes era el FODA y qué sé yo qué, los principios, valores, no, la responsabilidad moral corporativa. Las marcas están dispuestas a montarse en todo con tal de llegar a nuevos nichos de mercado, de consumidores que ellos quieren de alguna manera conquistar. Y en eso se le olvida la política, la filosofía, la trayectoria que ellos han querido vender para llegar a otros nichos que ellos ya tienen fidelizado. Y son como una suerte de que no le importa nada con tal de llegar. En estos días hay varios temas. Uno de una hamburguesa que yo no voy a mencionar. Y otro de unos anónimos que están metidos en pleito con otros. Pues señores, mira, con el tema de la hamburguesa, vimos una marca enorme, fortalecida y todo, montarse en esa ola que lo que subyace no es nada positivo. O sea, lo que tendenció el tema de la hamburguesa no es nada positivo. Lo que tendenció al tema de los anónimos no es nada positivo. Y yo lamento mucho que recién ayer yo estaba presente en esa universidad hablando de algo que tiene que ver precisamente con la violencia digital contra las mujeres, el acoso. Fui invitada y me llamaron a participar. Me sentí muy agradecida y qué sé yo, y muy, me sentí muy grata de haber hecho esa participación, cuando ya hoy veo que esa universidad se monta en la ola del tema del anónimo que están acusados de recibir financiamiento público para mofarse, para burlarse, para acosar, para defender selectivamente, para atacar a otro. Cosas que hasta yo me vi perjudicada con ese movimiento de ese anónimo. Ver a la universidad utilizar parte del morfema, del nombre de ese anónimo para promover su casa de estudio. Y señor, eso no es posible. Es que no es posible que nosotros entendamos que, por ejemplo, una marca nacional como la que nosotros tenemos aquí de bebida alcohólica sea capaz de patrocinar y de unir su marca a un influencer o a un influencer que promueve el pandillerismo, el haga su diligencia, el tema de, no sé cómo se, de la utilización de armas, toda clase de cosas, mujeres que proyectan una moral licenciosa y la proyectan, independientemente de lo que ellas sean, están promoviendo eso, el fornicio irresponsable, el chaperismo, simplemente porque tú quieres llegar a ese maldito público. Usted, que es una marca poderosa, que otrora hacía anuncios preciosos, que otrora todavía tenemos en nuestra mente cómo hablaba de nuestra idiosincrasia, lo mejor de nosotros. Y ahora usted es capaz de cosas como una universidad utiliza esos morfemas. ¡No! Eso no es posible. Eso es reprobable. Eso no solamente promover. Eso no solamente promover. Eso es ensuciar su marca. Y a mí me importa, que yo sé que eso me va a generar conflicto. Pero es que no es posible. Es que no es posible que usted, siendo una de las empresarias más exitosas, usted va a hacer lip sync de una canción asquerosa, que además es una tiradera entre mujeres. Más perra que tú, que yo. No, es que no, es que usted no se puede permitir eso, porque usted no es usted. Usted es una de las primeras empresarias, una de las primeras dueña de importantes empresas, una mujer empoderada, una mujer influyente, una mujer que tiene que usted ser el ícono de las demás mujeres. Usted es la que debe inspirar a las demás mujeres. Usted tiene una limitación moral. Por eso aquí tenemos que hablar de responsabilidad moral corporativa. Ninguna responsabilidad social, ni está dando cositas y canatillas y regalando vainas y haciendo donaciones. O no, de nada, si usted quiere. Y denos ejemplo, denos moralidad, contención. Ahí sí yo quisiera que usted segregara. Porque usted no puede unir su marca. Y menos si usted tiene una universidad. Porque todavía la empresa, usted puede decir, esos son los cuartos de ellos y tienen el derecho a hacer lo que le dé la gana. Pero una universidad, yo sé que educación superior no se va a meter en eso, porque no sé lo que está, pero déjeme decirle, señor que usted sabe, la universidad no la voy a mencionar. Hasta este momento no la voy a mencionar. Pero no es posible que usted utilice y una su marca con morfema de Capinini. Eso no es posible. Eso es un abuso. Un abuso a la filosofía, a los estudiantes que están ahí, a sus objetivos éticos de una alta casa de estudio.
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1: Siendo las 8:25 en el gobierno de la mañana, gobierno de la Z101. Vamos de inmediato en nuestra ronda de comentarios con la participación de nuestro compañero Fausto Montes de Oca. Adelante.
2: Muy buenos días, compañero José Luis Mendoza. Buenos días, compañeros acá en la mesa. Buenos días al país que nos escucha a través de esta potente emisora Z101, haciendo comunicación con responsabilidad social. Vamos a hacer un recuento brevemente sobre las noticias internacionales. Ayer el presidente Donald Trump volvió a establecer los mecanismos de fraude que se pueden utilizar en las elecciones estadounidenses. Todo esto quedó realmente sin ningún tipo de evidencia. Se encolumna dentro del relato del presidente norteamericano de establecer muchas situaciones que no se corresponden con los hechos ni con la verdad, pero habla desde la poltrona de ser el presidente del país más importante e influyente del globo terráqueo. El conflicto en el Medio Oriente sigue, hay una escalada que realmente ya no se avizoraba, y el presidente Vance, el vicepresidente Vance, acusa a Israel de impedir un acuerdo con Irán. Esto nosotros lo sospechábamos, porque indiscutiblemente que cuando Estados Unidos e Irán con los representados de ellos llegaron a ese memorándum de entendimiento, establecíamos acá a través de este micrófono, de este comentario, que Israel había puesto algún nivel de recelo con el mismo, porque entendía que ese memorando de entendimiento fortalecería a la Guardia Revolucionaria iraní. Y a partir de allí entonces se dieron muchos elementos para sabotear ese memorando de entendimiento. Inclusive la inteligencia iraní llegó a descubrir que dentro de los viajes a Pakistán existía la posibilidad de que sus enviados fueran, vamos a decir, ejecutados por la inteligencia israelí. Lo cierto es que los aliados de Estados Unidos en la región están sufriendo los ataques de Irán en las bases que tiene apostada Estados Unidos en todo el Golfo Pérsico. Se están sintiendo los misiles de la milicia de Irán. Lo cierto es que este conflicto ya lleva bastante tiempo y está influyendo ya decididamente en el votante norteamericano. Probablemente la resistencia de Irán, que no tiene la capacidad para ganarle la guerra a Estados Unidos, pero sí para desestabilizar la región, probablemente esté enfocada en una estrategia de desgastar las fuerzas electorales del presidente Donald Trump. Estados Unidos, al igual que la República Dominicana, siente los abates de la inflación en sus alimentos provocada por el alza de los combustibles. La resistencia probablemente obedece a desgastar el gobierno de Donald Trump y, por vía de consecuencia, lograr un cambio en el Congreso que se traduzca en debilidad política para la corriente dentro del Partido Republicano del presidente Donald Trump. Ya Pakistán vuelve y sale. Recordemos que Pakistán es un brazo político de China en esa región, sale y establece nuevamente que hay que sentarse en la mesa de la negociación. Con esas declaraciones del vicepresidente norteamericano, ya estableciendo que los acuerdos no se llevan a acuerdo, no se llevan a cabo porque Israel, en cierto modo, vamos a decirlo, obstaculiza la participación de China detrás, con la cara visible de Pakistán. Probablemente esto pueda originar una segunda ronda, una segunda posibilidad de que se puedan sentar los actores a negociar. Volviendo acá al plano local, hay una noticia que sale en un medio importante y la quiero concatenar con Código Penal y otros ruidos que surgen dentro de la dinámica comunicacional. Miren, señores, la vida se encarece. La inflación interanual sube 5.7 en junio. Esta es la noticia realmente. Lo demás es fuego artificiales. Lo demás es fuego artificiales. El PRM tiene mayoría en el Congreso Nacional para haber hecho el mejor código penal que se le hubiese ocurrido. El mejor. Tiene los asesores, tiene los técnicos, tiene la información. Sin embargo, ese mamotreto de código penal probablemente lo que ha servido es para matar noticia de real interés para los dominicanos. Los dominicanos han visto decrecer su calidad de vida y esa calidad de vida está influenciada por una inflación que el Banco Central fijó como tope un 4. Ya la inflación ronda el 5.67. Cuando hablamos de inflación, nos estamos refiriendo al peor impuesto que puede recibir la ciudadanía, principalmente los grupos más vulnerables. Hay un producto, aparte de los combustibles, que bien se sabe que es por el tema de la crisis, de la guerra en el Medio Oriente, específicamente en el Estrecho de Hormuz. Pero el pollo, señor, el pollo es uno de los alimentos que ahora mismo está impactando directamente la canasta familiar. Entonces, acá lo importante debería de ser enfocarse en el tema de la inflación. La inflación le quita recursos a la población que recibe salario, o sea, que es asalariada. Y cuando la inflación no va concomitantemente al nivel de los salarios, por debajo de los salarios, entonces las personas, la familia dominicana, termina entonces viendo decrecer su calidad de vida. Esa calidad de vida entonces se traduce en pérdida de poder adquisitivo. La gente, como bien se establece, tiene que endeudarse con tarjeta de crédito para poder consumir las tres calientes y una meriendita. Ahí hay un mayor efecto para los vulnerables. Hogares de bajos ingresos, suben más los alimentos, pollo, yuca, algunas frutas, combustible, transportes. Todo esto concentra el alza de la inflación. Como bien decíamos, esta inflación es provocada en cierto modo por los efectos que producen la guerra en el Medio Oriente, pero también tiene que ver con el manejo de la economía de un gobierno que se preocupa más por gobernar eficientemente para los dominicanos, se preocupa más por la popularidad en las redes sociales que por gobernar eficientemente para cada uno de los dominicanos.
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1: Minutos, gobierno de la mañana, gobierno de la Z101. Vámonos de inmediato con nuestra compañera Diulca Pérez. Adelante.
2: Buenos días, José Luis. Buenos días, compañeros. Buenos días a esa audiencia maravillosa que nos acompaña siempre a través de esta Z101. Miren, señores, el obispo de Santo Domingo, Monseñor Osoria, anunció el comienzo de su despedida. La despedida será ya. Hasta el 10 de octubre de este año 2026 estará él como obispo. Y recordemos que el año pasado el Vaticano le quitó todas las responsabilidades, sobre todo las responsabilidades administrativas, y solamente lo dejó como obispo honorario u honorífico, como otros le pudieran decir. ¿Qué significa esto? Que el obispo no tiene ningún tipo de poder frente a la Iglesia Católica y que solamente es una imagen hasta que el Vaticano lo sustituya de manera definitiva. Le puso un obispo, ¿cómo es que le llaman? Un obispo coadjutor, que es el obispo Carlos Tomás Morel Diplán, al que se le dio todo el control administrativo de los bienes y todo lo que tiene que ver con el patrimonio de la Iglesia Católica, el patrimonio diocesano. Y a mí me preocupa esto, porque la Iglesia Católica hace unos años que en la República Dominicana, y pasa también en otros países del mundo, que viene un declive preocupante. Yo soy católica, y me preocupa, ¿por qué? Porque en la República Dominicana la mayoría somos cristianos, de la Iglesia Evangélica o de la Iglesia Católica. Pero a los católicos sobre todo nos preocupa que la Iglesia Católica haya venido en un declive, que ya tú no sientas incluso a la gente sumándose a la Iglesia Católica, que tú no sientas a la juventud sumándose a la Iglesia Católica, que tú no sientas que en el caso de la Semana Santa los jóvenes estén integrados masivamente como pasaba, por ejemplo, cuando yo fui joven, todavía soy una mujer joven, pero cuando era más joven en la pastoral juvenil, en la Pascua juvenil, en esos eventos que unían a la gente, y tú sentías que no solamente te daban paz, sino que te daban comunidad. Y este comentario lo quiero hacer a manera no solamente de crítica, a manera de hacerle un llamado a la Iglesia Católica de que tiene que renovar la política para atraer a esa feligresía que probablemente no está en ninguna iglesia, pero que está falta de ese refugio que significa tener una puerta abierta a un contacto con Dios a través de una comunidad como la Iglesia Católica. Yo que viví la pastoral juvenil, que viví en JMV, que viví lo que significa estar en una Pascua juvenil de jueves a domingo santo, y tú sentir probablemente mayor gozo que el que sientes cuando vas a la playa en una Semana Santa. Porque ese gozo se siente, ese gozo de estar en esa comunidad, esa paz, pero sobre todo eso genera bienestar. Y ese bienestar, usted, independientemente de que estemos en un cambio de tiempo, usted tiene que procurar que la gente la conozca. ¿Por qué? Porque cuando se te mueve el piso, Dios es una alternativa idónea para que la gente encuentre alternativas, para que la gente encuentre esa puerta cuando usted siente que no hay nada, ningún espacio por donde salir. Y quiero enlazar este tema para volver a la Iglesia Católica con lo que pasó ayer en el hotel Moon Palace. Una joven perdió el control. Y el escenario que se vio ahí fue un escenario de desconexión total de la realidad, con una agresividad que pudo haber puesto en peligro a mucha gente. Ustedes podrán ver los videos que se convirtieron en viral, un video específicamente de un cliente que estaba en el restaurante, que se quedó grabando y vio todo el espectáculo. La muchacha destruyó la cocina, destruyó el stand, destruyó los equipos, destruyó la cafetera y terminó con un cuchillo en la mano que la hirió a ella misma. La hirió a ella misma. Y esto todos los días estamos diciendo, señores, la estabilidad de las emociones, la salud mental y esa desconexión y estos casos que se multiplican y tú lo sientes cada vez más cerca. Y usted sabe también qué tiene que ver con eso, cuando la gente ya no encuentra que ninguna puerta se abre. No encuentran una puerta, están llenos de problemas, no solamente económicos, emocionales, de familia. Los problemas los están arropando y no encuentran una alternativa. Y la iglesia, sea evangélica, sea católica o sea de cualquier denominación, es una alternativa que le da paz a la gente. Porque conozco mucha gente que no encontraba puertas y la encontró ante un altar, la encontró en la iglesia. Y hay gente ahora que te dice, no, yo no creo y estoy metida en esa nueva ola de que no. Hasta que se le presenta una situación y lo primero que dicen, ¡ay Dios! Entonces, yo como cristiana llamo la atención de la iglesia católica. La iglesia católica ha pasado por procesos de mucha desestabilización. En República Dominicana, el caso Wesolowski, el caso del padre Gil, que lo investigué, señores, y cuando me encontré en ese pueblito con tantos testimonios de familias y de niños del daño que ese sacerdote hizo, usted dice, pero Dios mío, le hacen un daño a la comunidad, pero le hacen un daño también a la iglesia católica, donde hay gente buena, mucha gente buena, muchos sacerdotes que están haciendo su labor pastoral, muchas monjas que están haciendo su labor pastoral. Entonces, el hecho de que un padre Gilo, un padre Wesolowski, que vino aquí como enviado de la Santa Sede y se dedicó a otra cosa, ustedes tienen que tratar de que esos casos, primero, que no se repitan y no ocultarlo como lo hicieron, que ese fue el mayor daño y por eso mucha gente se alejó de la iglesia católica. Porque no es que se produzca algo y que usted diga, usted lo niegue. No. Es que lo saque y saque esa manzana podrida de la iglesia. Y siga recuperando la iglesia. Porque la iglesia es demasiado importante para ayudar a la gente a esa estabilidad y a encontrar ese equilibrio social. Ese acercamiento con Dios, que es lo único que en un momento determinado te ayuda a encontrar respuestas. Y si no hay respuesta, te ayuda a calmarte. Nuestro país está siendo muy violento, muy violento. Muy violento. Y las iglesias están llamadas a ayudar a disminuir esa violencia, acercarse a la comunidad. Y lamentablemente, yo siento que la iglesia católica no está haciendo ese papel. Quien suceda a Monseñor Francisco Osoria tiene que saber que tiene un gran reto de recuperar el prestigio, de recuperar la humanidad, de recuperar la cercanía de la iglesia católica, de recuperar esa posición, incluso política, que en el caso del cardenal Nicolás López, de Jesús López Rodríguez, tenía, que era una voz que se escuchaba. Usted podía estar de acuerdo o no con él en muchos temas, pero era una voz de peso que tenía la iglesia católica. Lamentablemente, el paso de Monseñor Osoria en la iglesia católica no pasó sin pena ni gloria. Pasó sin pena ni gloria, no sé si por su personalidad o no sé si por las situaciones económicas por las que fue separada del obispado de Santo Domingo, si todo eso empañó su gestión. Pero no fue su gestión solamente que salió empañada toda la iglesia católica, y ahora tiene que emprender un camino de recuperación, porque el país lo necesita, la juventud lo necesita, la comunidad lo necesita, las familias lo necesitan. La iglesia católica tiene que recomenzar a buscar esa feligresía que no está encontrando alternativas y que está sumando a la violencia en la República Dominicana. Las iglesias son una alternativa, evangélica, católica, adventista, la que usted quiera. Pero Dios tiene que estar cerca para que le encontremos soluciones a muchos de los problemas a los que no le estamos encontrando soluciones.
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Bueno, yo quiero pues hablar este día de un titular que nos ha llamado mucho la atención, a un trabajo, un reportaje que sale publicado en el Diario Libre con relación, que dice de la siguiente manera, titulado: la vida sigue encareciéndose, la inflación interanual sube a un 5.67% en junio. Este reportaje señala que el alza estuvo influenciada por el grupo transporte, alimentos y bebidas no alcohólicas, bienes y servicios, diversos y restaurantes y hoteles. Quiere decir que la inflación ha impactado de manera negativa, como es lógico, a el pueblo dominicano. Y yo quiero decir con esta publicación, que es un trabajo que nos ubica en la realidad económica que vivimos como país, que es un tema que debe preocuparnos. Preocuparnos porque la meta del Banco Central, de acuerdo a la inflación, no puede estar por encima del 4%. Esto es lo que establecen las autoridades monetarias. Quiere decir que nosotros hemos sobrepasado el tema de la inflación de acuerdo a la meta, de acuerdo a los datos que publica el Banco Central de la República Dominicana. Entonces, aquí se está dando, aparte de este tema, un gran debate. Ayer yo escuchaba, antes de ayer, escuchaba al buen economista y gran hermano y amigo Ciriaco, una persona que hablaba prácticamente de que hay que tomar decisiones, hay que hacer reformas estratégicas. Eso fue lo que pude pues entender de todos sus planteamientos en el abordaje de los elementos económicos. Y creo que como va el país, el ritmo del país, obligatoriamente, repito, hay que hacer esas reformas. Para mí el gobierno ha perdido la capacidad, el control. ¿Por qué? Propiamente, si usted establece una meta y esa meta ya usted prácticamente sobrepasa lo que usted pues tiene como meta, en este caso de la inflación, usted ya perdió el control. O sea, bueno, tú dirás, bueno, hay aspectos externos que son las razones, son las justificaciones, de hecho, del gobierno, y por eso yo tengo que obligatoriamente justificarme. Bueno, pero mientras tanto, esa realidad golpea, va golpeando al pueblo dominicano, y el ciudadano de a pie no entiende que si usted gastaba 50,000 pesos en la canasta básica familiar, a usted se le hizo un aumento, de acuerdo a la inflación, de 2,000 y pico de pesos, 3,000 pesos. O sea, usted no lo va a entender. Eso comienza y repercute de manera negativa en muchas cosas. Esto tiene un acumulativo que realmente es negativo. Yo no soy economista, yo lo estoy diciendo de manera llana para que la gente pueda entender. El que va al mercado y va a comprar no lo entiende. El que va al supermercado semanalmente a, como dicen, a rellenar, no lo va a entender. Entonces, esto es una cadena muy negativa. Entonces el gobierno obligatoriamente tiene que concentrarse a esto. Estos son temas que no se pueden dejar, como decía Fausto, de lado. Esto no se puede dejar de lado. Esto es obligatoriamente, tú tienes que hacerle frente. Y para mí ha sido una de las cosas, de las debilidades de este gobierno. Yo he criticado a este gobierno. Lo he criticado, ¿en qué sentido? Que a veces entendemos que una no

0: nota de prensa, un relato, es lo que va a resolver la situación. No, la gente no le importa que tú le digas que tú estás bien. La gente lo que le importa es que tú le resuelvas y que tú resuelvas. Y que dé señales, que pueda dar señales que tú tienes el interés de resolver. Por eso también es la cuestionante de qué, de que ahora mismo con estas medidas del el supuesto plan anticrisis, todavía se está esperando la respuesta de que el gobierno verdaderamente entre en austeridad, en un plan de austeridad que transparente el gasto corriente. Todavía se está esperando esa respuesta. No hay una respuesta. No existe una respuesta. El gobierno no ha podido hacerlo. Entonces, todo esto es un tema complejo. Y de verdad que la gran preocupación, miren, señores, yo creo que ustedes se puedan sentar con sectores económicos. Muchos, yo lo he dicho, no se atreven a decirlo públicamente. Públicamente manejan cosas propiamente porque sabemos que en todo esto hay muchos intereses. Y está más que demostrado que una de las cosas que ejercen los propios gobiernos cuando sectores se pronuncian es que nosotros tenemos un policía fiscal que a veces se molestan, y eso es verdad, ha sido un ejercicio. Es lamentable, pero es verdad. Y muchos dicen, no, no quiero que me persiga la DGI, porque tú sabes. Entonces, pero cuando tú hablas sinceramente con esos sectores, la gente sale con la mano en la cabeza. Aquí hay gente que se preocupan. Aquí hay gente que están preocupadas. Preocupadas. Siéntense con la gente del sector construcción para que ustedes vean. La gente del sector construcción, cada vez que tú hablas con ellos, yo tengo muchísimos amigos que cuando converso con ellos me dicen, no, no, Joselito, nosotros no sabemos qué vamos a hacer. Esto está complejo. El tema de la inflación que impacta también en los materiales de construcción de una manera negativa, pero negativa. Yo hace unos días me decía un amigo del área de construcción, me decía, antes yo le podía decir a una ferretería que me aguantara un mes y 15 días con los materiales. Ahora me dicen, no, yo 3 días yo no te puedo dar. 3 días yo no te puedo dar. Si en 3 días yo, ¿por qué? Porque como hay un tema de inflación, como hay un tema de el dólar, que hay un tema con relación a los precios, el que compra hoy, mañana no sabe cómo va a vender. Entonces, nadie te puede aguantar. Entonces, eso repercute negativamente para ese sector. Yo estoy poniendo el sector construcción. Pero y el que tiene el almacén, y el que tiene el colmado, y así sucesivamente. Entonces, en resumen, yo creo que este tema de la inflación de 5.67% es un tema que el gobierno tiene, ¿eh?
1: En junio.
0: Interanual. Es interanual, porque en junio subió un porcentaje, no lo tengo aquí así apuntado. Pero sí, lo que quiero dejar dicho con esto es que el gobierno tiene una realidad económica y ojalá lo pueda reconocer, y no solamente reconocerlo, sino que podamos resolverlo.
2: Vámonos de inmediato y en este mismo segmento, después del comentario de nuestro compañero Joselito, con la compañera Julieta Tejada. Adelante.
3: Gracias, José Luis. Miren, señores, primero agradecer a la Fundación del Círculo de Medios Digitales y Redes Sociales, Fusindres, del buen amigo Kelvin, Kelvin Faña. Que tiene, sí, Joselito, tú estás invitado también.
0: Maratón.
3: Tiene este sábado 18, es decir, mañana, a partir de las 7 de la mañana, la primera edición de su 7K y la vuelta al Faro a Colón y Parque del Este. Así que a todas las personas de esa zona, tú que eres de allá.
4: Voy a poner mi
3: lista. Y José Luis también, el que está también de esa zona, aunque ahora está como por aquí mucho tiempo.
0: Yo voy porque Kelvin me invitó.
3: Mira, esta actividad que está convocando nuestro amigo Kelvin Faña, la van a realizar junto con la alcaldía. de Santo Domingo Este, y está dedicado a periodistas, comunicadores, influencers y todo público en general, pero sobre todo a nosotros los colegas de Kelvin, pues debemos ir ahí a apoyarlo, porque además van a haber premios, señores, 300,000 pesos en premios, sí, y para los primeros 200 que crucen la meta, así que ahí hay un atractivo, además de que el principal atractivo y el más importante es la salud, señores. Nosotros tenemos que apoyar y abrir cada día más espacios para que los ciudadanos y los comunitarios pues puedan participar en este tipo de actividades que aporta mucho a la salud. Ahorita hablábamos fuera del aire de la gran cantidad de personas, y aquí tenemos amigos y compañeros que sufren de la presión, que sufren del colesterol. Bueno, este tipo de actividades ayuda mucho a prevenir este tipo de enfermedades. La salida es desde la explanada del Faro a Colón a las 7 de la mañana. Entonces, esta noche, que es viernes, no beban mucho. Pórtense bien para que mañana a las 7 de la mañana puedan estar ahí con sus licras puestas a caminar de Ulca Pérez. Miren, miren, señores, el problema del agua, específicamente en la provincia Espaillat, sigue siendo un tema de debates. Sigue habiendo problemas con el agua en Espaillat, el agua en Moca. Las autoridades, ustedes saben, nosotros desde aquí nos hicimos eco, las autoridades de INAPA fueron y presentaron allí todo un plan. Esto trajo como consecuencia la reacción de la Fuerza del Pueblo y de su titular de la Secretaría de Agua, el señor Hanlep Otañi, que puso allí en relieve varios puntos de este proyecto que merman el servicio. Es decir, lo que se había pensado, lo que se había presentado al principio de este proyecto, ha sido reducido en varios puntos. En cuanto a la instalación de medidores, ya lo que se presentó ahora no son los mismos que se había presentado al inicio del proyecto. Las redes de distribución de agua potable también fueron reducidas de 50 kilómetros a 20 kilómetros. Las nuevas conexiones de agua potable se redujeron de 12,750 beneficiarios. Es decir, esto iba en principio a beneficiar a 12,750 personas. Hoy, a partir de eso que se presentó allá junto con el Banco Mundial, pues se reduce a unas 7,500 personas. Es decir, hay reducciones importantes que se van a ver impactadas las personas, las comunidades, de manera negativa. Y la Fuerza del Pueblo, igualmente, por ejemplo, los nuevos accesos a alcantarillado sanitario, que bajaron de 47,440 en principio a 37,950. Y las personas que iban a tener acceso a tratamiento, es decir, al agua que son tratadas, las aguas residuales, se redujo de 90,000 personas que iba a impactar este renglón a 72,000. Pero igual, en lo que tiene que ver con la red que se iban a habilitar en el municipio de Moca, de 157 kilómetros, que era lo que se había estipulado en un principio, pues bajó a 100 kilómetros. Y así, hay una serie de elementos, factores que se iban a poner en marcha dentro de este proyecto para beneficiar a una gran cantidad de personas, y que hoy pues están reducidas en un porcentaje importante. Esta rueda de prensa que dio la Fuerza del Pueblo esta semana en Moca ha traído, por supuesto, como consecuencia las reacciones de las autoridades de la del Partido Revolucionario Moderno en Moca. Y una reacción que no se hizo esperar fue la del señor Emmanuel Bautista, quien es el hijo de don Andrés Bautista, pero es quien está presidiendo el partido del PRM allá en Moca, y además se dice que aspira a ser el candidato por ese partido a senador para el periodo 2028-32. Y a mí me dio mucha pena cuando lo vi hablar ante la audiencia que estaba allí, porque él hablaba de que en Moca no hay problema de agua. Él dice que en Moca no hay problema de agua, que ningún gobierno ha llevado tanta agua a Moca como el PRM, y que él antes pagaba camiones que ya no paga, y él dice que ya hay sectores que antes no le llegaba el agua y que tenían que estar pagando camiones de agua y que hoy no lo pagan, como es el caso de él, y él pone el caso de él y donde él vive. Y yo quiero desde aquí aconsejar al señor Emmanuel Bautista y decirle que por eso es que han metido a todos los políticos en un mismo saco. Porque usted no puede hablarle mentira al pueblo, pero además ahí mismo, porque venga a decir esa mentira para otro sitio, váyase a San Cristóbal o a Azua a decir que en Moca hay agua, pero no le diga en Moca a la gente de Moca que está pasando las penurias que implica no tener agua, que eso uno lo ve constantemente, las quejas y las protestas de los diferentes barrios, sectores, parajes, distritos municipales y otros municipios de la provincia, como San Víctor, como Cayetano Germosén y el propio Gaspar Hernández, que está previsto a ser impactado de manera positiva por este proyecto que lleva a cabo el INAPA. Usted no puede decirle a esa gente en su propia cara que en Moca hay agua, que el PRM le ha dado agua a Moca, y que en otros años, en otros gobiernos no le han dado agua. El problema de Moca, del agua, de la falta del agua, no es del PRM, no, para nada.
4: Dicen que le llevaron a 100.
3: Es un problema de ancestral, es un problema que tiene mucho tiempo, porque nosotros recibimos el agua de la presa de Taveras y de Santiago, y las conexiones, el acueducto y todo lo que se necesita, la conectividad que se necesita para que ese líquido llegue en proporción suficiente y de calidad, no llega. Y para eso es, señor Emmanuel Bautista, que se está discutiendo y se va a poner en ejecución este proyecto que lleva el INAPA junto con el Banco Mundial. Es precisamente por eso, porque no hay agua, porque no llega el agua. Fíjese que usted se pone de ejemplo, y usted vive en una zona privilegiada de Moca. Usted vive en un sector donde viven los más favorecidos, la gente de mayor adquisición, los pudientes, como se le dice, de Moca. Y usted admite que tiene que comprar agua, que ha tenido que comprar agua. Imagínense ustedes los sectores de los barrios populares, de los barrios periféricos, de las comunidades alejadas, no tienen aguas. Por eso es que se está discutiendo este proyecto y se está requiriendo que el proyecto se ponga en ejecución, y por eso fue que el propio Wellington Arnold fue allá a dar las explicaciones correspondientes. Entonces, ¿cómo usted sale a decir que hay agua? No, por favor, así no, porque si así es que usted piensa que va a llegar a ser senador, yo no le auguro muchos éxitos.
2: Llévatelo, Francis.

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4: Z101 minutos en el gobierno de la mañana, gobierno de la Z101. Estamos de regreso al aire y vámonos de inmediato hoy con nuestra entrevista central. Es un tema importante, nosotros le hemos prestado atención tras sobre todo el doblete sísmico ocurrido en territorio venezolano, al tema de actualizar la situación del riesgo en República Dominicana, la situación de nuestras infraestructuras, la aplicación de nuestro código sísmico y código de construcción, el trabajo de las instituciones. Y para profundizar en esto, hoy la ingeniera Claudia Germoso Núñez está con nosotros, es ingeniera sísmica, especializada en amenaza, efecto local y riesgo sísmico, pertenece, ha colaborado con el cuerpo de investigación del Instituto Tecnológico de Santo Domingo, INTEC, y ha publicado y también opina para la opinión pública y los medios de comunicación del país sobre estos temas de interés. Y ahí hay que aprovechar que vuelve una vez más a estar en la palestra el tema del riesgo sísmico, nuestras fallas, nuestra historia sísmica, para hablar de nuestra situación actual como país y cómo nos va a encontrar, porque no es si va a pasar, es cómo, cuándo va a pasar y cómo nos encontrará. Buen día, ingeniera, bienvenida al gobierno de la mañana y la Z101. Adelante.
5: Buenos días, muchas gracias por esta invitación.
4: Bienvenida.
6: Claudia, te digo Claudia porque eres jovencita, claro. Puedes ser mi hija, estoy segura que sí. Hemos visto tus advertencias, tuya y de otros especialistas que han dicho que estamos ante una amenaza sísmica, vulnerabilidad geográfica, estamos al borde de la placa del Caribe y creo que americana, es lo que he leído, y se está viendo una actividad sísmica como muy seguido. Aparte de eso, pues nosotros hay una historia, hay un periodo ya que dice que el histórico pudiera repetirse, pero todavía hay una dificultad mundial de pronosticar de manera exacta el lugar, la hora y el tiempo. ¿Qué otros criterios modernos se pueden tener para decir, no con exactitud, pero más o menos con probabilidad, que República Dominicana está en una amenaza real de sufrir un sismo de gran importancia, gran magnitud?
5: Bueno, actualmente se supone que nosotros, con la historia que ya conocemos de la sismicidad en nuestro país, como usted acaba de comentar, estamos en el borde de dos placas importantes, que es la placa norteamericana y la placa del Caribe, y por nuestra ubicación geográfica, pues tenemos fallas activas dentro de la isla, unas con una amenaza, vamos a decir, menor, y otras con una amenaza mayor, que por ejemplo en la zona norte tenemos lo que es la falla septentrional y también la trinchera del norte de la Española. Uh-huh. Y aquí en el sur, vamos a decir, está la falla de Enriquillo y la trinchera de los muertos. Entonces, con la historia que tenemos de la falla y también con las mediciones que las hemos estudiado recientemente, nosotros conocemos que el potencial sísmico que tienen cada una de ellas. Estas fallas tienen un periodo de recurrencia, que lo hemos visto a través del tiempo, que nos arroja
6: periodo
5: la información.
6: De recurrencia,
5: exactamente.
6: Eso lo va a apuntar.
5: Que nos arroja la información de cada cierto tiempo, cuando esa energía que se está acumulando debe de liberarse. Entonces, por ejemplo, en el país la falla septentrional, que es la que tiene el mayor potencial sísmico de toda la isla, tiene un periodo de recurrencia de aproximadamente unos 50 años. Entonces, eso nos da ya la información de que el último gran terremoto que tuvimos relacionado a esa falla fue en el año 1946 y que estamos a la espera de que pueda ocurrir un evento en los próximos días, o sea, en los próximos años, porque desde esa fecha tan actual han ocurrido unos 80 años. Y lo mismo con la falla de Enriquillo, pero ella rompió recientemente a raíz del terremoto de Haití en el 2011. ¿Cómo sabemos con exactitud? O sea, no podemos saber con exactitud cuándo va a ocurrir, pero sabemos que la energía se está acumulando y que eventualmente esa energía tiene que liberarse.
0: Ingeniera, a veces uno piensa que los pequeños movimientos telúricos pudieran liberar energía. ¿Eso es cierto? Y si es cierto, ¿en qué potencia, en qué nivel nosotros podríamos ir, liberando energía para sentirnos un poquito más tranquilos?
5: Bueno, sí, cuando ocurre en cualquier evento sísmico, que puede ser eventos que nosotros hayamos sentido o como que no, porque cabe mencionar, y lo comentó usted hace unos minutos, todo el tiempo la tierra tiembla. No es que ahora se ha aumentado, quizás nosotros estamos más pendientes porque como han ocurrido eventos en un periodo al mismo tiempo, vamos a decir, estamos más atentos, pero la tierra tiembla en todo momento. Entonces, por ejemplo, aquí en la República Dominicana, en la falla septentrional, se supone que nosotros la tenemos caracterizada. Actualmente nosotros estamos monitoreando la falla a través de una red sísmica que tenemos en el INTEC, la cual nos permite conocerla más al detalle. Cuando ocurre un evento sísmico, sí que liberamos energía, porque el terremoto es la liberación de la energía. En todo momento se va a estar liberando esa energía, pero eso no necesariamente significa que a medida en que pasa el tiempo, se está aumentando quizás esos eventos, se está liberando toda la energía que tiene acumulada y ese gran evento que estamos esperando no vaya a ocurrir. O sea, cada cierto tiempo, como comenté anteriormente, tenemos un periodo de recurrencia y se supone que deberíamos de tener una, vamos a decir, una liberación significativa. Pero eso no significa que, por ejemplo, si mañana tiembla con una magnitud de 5, no estemos esperando un terremoto de gran magnitud.
6: Ingeniera, ante la situación que tenemos, ¿qué se supone que deberíamos estar haciendo como país? ¿Qué se supone que debería estar haciendo el gobierno, las autoridades, que son las que tienen la responsabilidad de tomar las acciones en este sentido? ¿Qué se supone que deberíamos estar haciendo hoy, al día de hoy, de cara a ese futuro que ya no es tan lejano, de acuerdo a lo que usted ha planteado?
5: Bueno, se supone que estamos haciendo muchas cosas, hemos avanzado. Yo creo que lo primero que tenemos que hacer es caracterizar nuestra amenaza sísmica, que eso es lo que comenté hace unos minutos que estamos haciendo, que es instrumentar, por ejemplo, la zona norte, lo cual nos permite tener información de las características de la falla y conocer otras fallas que no están activas. Se supone que al final nosotros lo que tenemos que tratar de reducir es el riesgo sísmico. Y el riesgo sísmico no es más que la combinación de varios componentes, que es la amenaza sísmica que tenemos, que esa la podemos estudiar a partir del monitoreo y la instrumentación, y la vulnerabilidad. Si no logramos combinar ambas cosas, no tenemos riesgo, porque, por ejemplo, podemos tener un país totalmente vulnerable, todas las edificaciones con baja supervisión, pero si no tenemos una amenaza, es muy difícil que tengamos una tragedia. O podemos tener una amenaza, pero si tenemos todas las edificaciones bien construidas, pues también es muy difícil que nosotros tengamos un riesgo sísmico. Entonces, yo creo que lo primero que tenemos que hacer es abordar cada una de sus componentes. La amenaza, monitoreando, tratando de conocerla mejor, y en cuanto a la vulnerabilidad de nuestras estructuras, seguir las normativas sísmicas, los criterios sismo resistentes, la fiscalización, una mejor supervisión, utilizar materiales adecuados.
7: Sí, ingeniera. Ingeniera Claudia, muy joven, se ve y muy inteligente. Mira, quiero, aparte de esas amenazas sísmicas tenemos, ya tú lo has dicho, y prácticamente pues todos tenemos la preocupación por el tema de las infraestructuras, las condiciones de las infraestructuras. ¿Tienen ustedes algún número, algún pronóstico, han hecho levantamiento de aproximadamente cuál es la realidad a nivel de infraestructura que tenemos, y que si pasa un evento de una magnitud, ¿verdad?, que alta, o Dios nos libre, cómo pudiera impactar esto a nivel de las infraestructuras en la República Dominicana, o sea, un sismo que impacte en este país?
5: Bueno, la verdad es que yo soy actualmente profesora investigadora del Instituto Tecnológico de Santo Domingo.
7: Sí.
5: Y de nuestra parte.
8: La mejor escuela de ingeniería de aquí.
5: ¿Cómo?
8: La mejor escuela de ingeniería de aquí.
5: Sí.
9: Seguro.
5: De nuestra parte, nosotros estamos llevando a cabo varios proyectos de investigación para poder caracterizar la vulnerabilidad sísmica. Con esos proyectos, algunos específicos, estructuras críticas como puentes, hospitales, escuelas, más o menos nosotros estudiamos cuál es la vulnerabilidad de la misma y proponemos, por ejemplo, estas escuelas no resisten ante un evento, estos hospitales deberían de reforzarse. También tenemos proyectos más localizados a nivel de sector. Por ejemplo, actualmente nosotros estamos llevando un proyecto que es de caracterizar la vulnerabilidad a partir de inteligencia artificial, y el objetivo de la misma es, con vuelos de drones, nosotros ya hemos entrenado a la máquina y somos, por ejemplo, capaz de con imágenes satelitales generadas ya sea por vuelos obtenidas, nosotros poder estimar en un barrio en específico. Por ejemplo, lo hicimos en uno ya aquí en el Distrito Nacional, lo estamos extendiendo a otros. En un barrio en específico, si ocurre esta amenaza, tenemos este parque inmobiliario, por ejemplo, tenemos caracterizada cada una de las viviendas por tipología constructiva. ¿Qué podría pasar ante este evento sísmico? Y entonces esa información nos permite nosotros por compartírselo a las instituciones, como por ejemplo la ONESBI, y tener más o menos una aproximación, porque al final tenemos mucha incertidumbre. Podemos ver una vivienda ahora mismo, pero no sabemos con certeza si tuvo baja supervisión, si se utilizaron materiales inadecuados, si llevó un criterio sismo resistente. Pero con las estimaciones que nosotros hacemos, más o menos podemos estimar, mira, en este barrio vamos a tener tantas viviendas con X cantidad de daño, por ejemplo, daño leve, daño medio, colapso, y eso lo estamos tratando de implementar a distintos barrios aquí en el distrito, en Santo Domingo Este, en Santiago, lo cual nos permite tener más o menos una aproximación de qué va a ocurrir a la hora de un evento.
7: Hasta sismo. El momento, ¿por dónde anda?
5: Estamos en todo el Distrito Nacional ahora mismo.
8: Sí, ingeniera, generalmente los países, la experiencia con las diversas naciones es que aprenden luego de la catástrofe.
5: Sí.
8: Es decir, Los Ángeles, un terremoto devastador, y luego entonces han resistido otros terremotos. México igual. Japón, que es una de las ejemplos de los modelos, precisamente está en una zona muy sísmica y se producen en una década fácilmente 4 o 5 grandes sismos. En el caso nuestro hemos tenido el privilegio de que no se han producido por largo tiempo. El más cercano que tenemos es el de Haití. Y pudimos ver que edificaciones, por ejemplo, que las que construyó la tiranía resistieron bien, y otras nuevas cuando hablo de la tiranía, es una edificación que se construyó en época de Trujillo para la República Dominicana, uh-huh, para la misión dominicana. Dentro de las edificaciones, ¿por qué puede ocurrir esto? Teníamos nosotros antes la previsión de hacer infraestructuras con mayor resistencia que las que estamos haciendo hoy, que vemos, por ejemplo, que puentes que tienen décadas, de aquello de acero que se construyeron en los años 50, están ahí, mientras cada vez que llueve se va uno que construimos recientemente.
5: Bueno, lo primero que quiero comentar es sobre lo que usted acaba de mencionar, de que somos afortunados, porque a diferencia de países como Chile, Japón y México, no tiembla tan seguido como allá.
8: O al menos grande, al nivel de allá.
5: Sí, yo creo que eso es un error. Yo creo que nosotros tenemos mala suerte y ellos han tenido buena suerte. Porque, ¿qué es lo que pasa? Nosotros tenemos una recurrencia, vamos a decir, de unos 50, ahora han pasado 80 y no ha ocurrido un terremoto. Y no tenemos, ninguno de los que estamos aquí hemos vivido un gran terremoto, no tenemos memoria histórica sobre lo mismo. Mañana quizás cualquier parte de la población va a construir una vivienda y la hace con sus propios criterios, ninguna supervisión privada, el mismo gobierno no tiene una rigurosidad en la fiscalización. Entonces, ¿por qué pasa esto? Porque nunca ha temblado la tierra. En cambio, Chile, Japón, tiembla la tierra cada 10 años. Ahora mismo puede temblar en Chile y no se va a caer ninguna estructura, porque ellos han aprendido de que tienen una sismicidad y que deben de construir adecuado a la norma. Nosotros, lamentablemente, como no nos tiembla tan seguido, nos recordamos y creemos que eso no va a ocurrir, pero sí va a ocurrir. Estamos en el periodo en el que estamos esperando que ocurra. Entonces, eso yo considero que es una mala suerte, porque si temblara siempre, ahora mismo todo el mundo construyera con los criterios sismorresistentes, porque no puedo construir mi vivienda hoy y volver a tener que hacer otra 10 años después. Entonces, ¿qué es lo que está pasando? Actualmente eso yo creo que está directamente relacionado. La gente no utiliza los criterios sismorresistentes para construir. El tema de los materiales también hace que la estructura se deteriore.
8: La fiscalización,
5: la baja supervisión. Los estructuralistas diseñan, pero lo que se diseña no es lo que se construye. Entonces yo creo que ahí es donde está el problema. Tienes un diseño que se supone debe de resistir a un evento sísmico de la magnitud que se espera en el sitio, pero cuando se construye la cosa es distinta. Entonces, estamos confiándonos, porque aquí no tiembla la tierra, estamos protegidos.
8: La Virgen de Altagracia.
5: La Virgen de la Altagracia. Entonces, se nos están cayendo las estructuras sin ni siquiera temblar la tierra, como usted acaba de comentar.
9: Ingeniera, si tomamos el mapa de Santo Domingo, de la provincia de Santo Domingo, ¿cuáles serían las zonas más vulnerables a un evento de esta naturaleza?
5: Bueno, obviamente aquellas zonas en las que claramente se ve que no construyen con la norma, que son los barrios, esos son los más vulnerables. También lo que puede ocurrir en un lugar en específico no solamente está relacionado con la vulnerabilidad de la estructura, sino con la amenaza sísmica. Y en la amenaza sísmica intervienen varios factores. Uno de ellos es el comportamiento de los suelos. Ustedes seguros ya han oído mencionar que los suelos blandos son peores que los suelos rígidos o rocosos. No es que sean peores ni mejores, en cualquier tipo de suelo se puede construir. El tema está en que, por ejemplo, los suelos blandos tienden a amplificar más la señal sísmica. Entonces, ¿qué es lo que pasa? Este tipo de suelo suele entrar en resonancia con estructuras flexibles. Cuando, por ejemplo, tú tienes, ¿cuáles son las estructuras flexibles? Por ejemplo, las que son muy esbeltas, de gran altura, pero no solamente eso, porque yo puedo tener una estructura de una altura menor, dos o tres niveles.
6: Perdón, diga qué es entrar en resonancia.
5: Ah, entrar en resonancia es cuando el periodo del suelo coincide con el periodo de la estructura. Entonces, no solamente eso, viene un terremoto que viene con un contenido en frecuencia. Y una de las frecuencias que trae el terremoto entra en resonancia con el suelo, que es que lo hace bailar, pero con amplificaciones significativas. Pero cuando al mismo tiempo ese suelo también coincide el periodo o su frecuencia con la de la estructura, también pone a bailar a la estructura. Entonces, ¿qué es lo que se debe de hacer? Tener un suelo con un periodo que cuando entre en resonancia con el terremoto, porque es que el terremoto viene con muchas frecuencias, no solamente una. Entonces, una de esas frecuencias puede coincidir con el suelo. Pero si tengo una estructura que nunca va a coincidir con mi suelo, nunca va a entrar en resonancia. Entonces, eso es lo que se debe evitar. Entonces, este tipo de suelo cita estructuras esbeltas o flexibles. Pero también si tengo una estructura que no siguió los diseños sismorresistentes, también es flexible. Porque quizás no tiene el acero adecuado que debería de tener, y eso la hace más, vamos a decir, más débil. Entonces, una de esas zonas en donde tenemos estos tipos de suelos que también abundan aquí, es verdad que toda la franja de la costa tenemos ya suelos más rocosos, pero a medida que nos vamos alejando, pues el suelo es más blando, exactamente, más arcilloso. Entonces, esas zonas también pueden ser muy vulnerables, porque se supone que cuando nosotros diseñamos debemos de conocer el movimiento que va a llegar en la superficie del suelo, el tipo de suelo que voy a tener, su periodo, y evitar construir estructuras que puedan coincidir con ese suelo. Y con esto evitamos lo que es el fenómeno de resonancia, que fue lo que ocurrió también recientemente en Venezuela.
10: Sí, Claudia, aquí la gente tiene muchos temores con relación a un posible terremoto. Incluso hay algunos expertos que dicen que el asunto no es si se va a dar o no, sino cuándo se va a dar en la República Dominicana un gran terremoto por la falla sísmica que hay. Alguna gente lo relaciona también con el verano, el calor, un calor tremendo que hace ahora. Usted me dirá qué relación pueda tener eso. Pero sobre todo lo que quiero preguntarle, aparte de la construcción, ¿verdad?, con sismos resistentes que puedan hacerse, que puedan preverse, ¿qué tendría que hacer la población para amortiguar más los efectos de un terremoto? ¿Que salir de la casa, irse a un terreno llano? ¿Qué podría más hacer la gente en caso de eso?
11: Bien, bien, el sismo lo sabe.
4: Adelante, ingeniera.
7: Y las matas también, las matas.
5: Lo primero es que la sismicidad no está relacionada con, vamos a decir, con la temperatura ni con el calor.
4: Lo atmosférico y lo telúrico no hacen esquina.
5: No hacen esquina.
4: Es que
11: la gente piensa que sí.
7: Sí, claro. Sí, sí.
5: En cuanto a cómo la población podría prepararse ante un evento sísmico, yo creo que se debería de capacitar a la misma para saber qué hacer antes, durante y después, porque aquí la población está mal informada. Lo primero es que antes de un terremoto, hablo antes, mucho tiempo antes, porque como usted acaba de decir, eso no sabemos cuándo puede ocurrir. Nosotros como población tenemos que intentar conocer nuestro entorno, dónde vivo, esto es vulnerable, mi vivienda se construyó con diseño sismo resistente, no sé, puedo investigar, buscar ayuda de un experto que me pueda decir, mira, yo vivo aquí, ¿qué opinas? Debo reforzar, y en caso de que deba moverse, reforzar, hacerlo, para evitar que a la hora de un evento sísmico, pues, ocurra una tragedia, vamos a decir. Ya eso es antes del evento sísmico. Durante el evento, la población, que era lo que decía, está muy mal informada. Aquí, por ejemplo, en varias instituciones se dan simulacros, pero no se le explica a la población qué es un simulacro y cuál es el fin del mismo. Solamente dicen a las 9 a.m. tenemos un simulacro, todo el mundo tiene que salir. A veces ni explican cómo deben de salir. Entonces, ¿qué cree la población? Que a la hora de un evento sísmico, cuando empieza a temblar, la gente tiene que empezar a salir como le enseñaron en el simulacro de su institución. Y eso es un error.
7: No abordar los ascensores.
5: Eso es un error.
4: Hoy casualmente está anunciado. Adelante.
11: ¿Por qué es un error?
5: Porque a la hora de un evento sísmico lo que tenemos que hacer es agacharnos y resguardarnos. Los simulacros te enseñan qué hacer después que ha pasado el evento. Ya paró de temblar.
4: No durante.
5: Todos tenemos que hacer lo que nos enseñaron en el simulacro. Pararnos, salir poco a poco, no tomar las escaleras, bajar, no correr y tratar de ponernos en un lugar seguro porque van a venir réplicas. Primero viene un evento mayor.
7: No tomar las escaleras y los elevadores.
5: No.
7: ¿Por dónde te bajan? Sí. Si usted está en un, por ejemplo,
5: escaleras de emergencia y escaleras
11: después del sismo.
7: No, después del sismo, lo que le estoy diciendo, ya dice no tomar las escaleras.
5: Sí, tomar las escaleras, no los elevadores.
7: Sí, pues hay escaleras de emergencia.
5: Sí, emergencia, sí.
4: Bien. Hoy casualmente está anunciado en Santiago de los Caballeros, el Ministerio de la Vivienda y Edificaciones tiene mañana, un taller sobre código de construcción en la República Dominicana, lo tiene junto a la Sociedad de Ingenieros Estructuralistas del país, eso es mañana. Ingeniera, el Instituto Tecnológico de Santo Domingo, como decían los compañeros temprano, se ha especializado en formar sobre todo profesionales de las ciencias exactas, la ingeniería civil sobre todo, otras academias también forman ingenieros civiles. Si bien la sociedad no ha tenido un evento tan trágico en su memoria reciente, desde el 46 para acá, en la academia, a su juicio, si se está haciendo, digamos, todo lo posible, si se están tomando al menos todos los criterios en cuanto a la formación de profesionales que tomen en cuenta en sus proyectos este tipo de riesgo, más allá de que no haya un criterio popular, una memoria reciente, insisto, de este tipo de tragedias, al menos desde la academia estamos empujando en la dirección correcta.
5: Bueno, sí, yo podría decir que sí. Desde cada una de las universidades, pues a nivel de grado, vamos a decir, tratan de capacitar a sus estudiantes en estos temas. Pero ya para conocer un poco más a fondo de qué es lo que se debe tomar en cuenta para tener un diseño, vamos a decir, adecuado, es necesario tener una especialización en estos temas. Por ejemplo,
4: un posgrado
5: que lo oferta INTEC, UCAMAE, Malaguas, de diseño sismo resistente. Entonces, obviamente, los estudiantes, lamentablemente, cuando salen quizás de grado, no están capacitados para quizás hacer un diseño estructural que siga los criterios sismo resistente. Entonces, es importante que ellos se capaciten más si se quieren dedicar al diseño estructural con un máster, una maestría en esa área en específico, y ya ahí sí que van a estar avalados de que tienen todos los conocimientos necesarios para hacer esos diseños.
6: Ingeniera, el nuevo código de construcción incorpora el código sísmico, tiene una vacation legging y hay un tema en la aprobación de los nuevos proyectos, y es que hay algunos que ya están siendo sometidos, solamente a eso se le va a permitir el diseño con las normas que usted conoce, que también fueron incorporadas al código, pero los nuevos que están llegando obligatoriamente tienen que cumplir con eso. Lo que es riesgo es saber si el Ministerio de Vivienda, quien le han tirado eso, que no era de ellos inicialmente, va a poder hacer la fiscalización. Le hago este aporte a todos los que nos están oyendo. Quisiera saber algo muy puntual. ¿Hay forma de medir la cantidad de energía que se está acumulando en las placas? ¿Hay algo científico para saber qué tanta energía hay, qué no hay?
5: Sí, se pueden hacer investigaciones para medir los esfuerzos acumulados, pero eso no nos va a decir, bueno, en la falla detencional tengo esta cantidad de esfuerzos.
6: Exacto,
5: de polo.
6: No se puede.
5: Puedo estimar la cantidad de esfuerzos, pero no sabemos qué es lo que se va a liberar. Con
6: sí,
5: eso no.
6: Pero sí podemos saber que hay esta cantidad.
5: Esta cantidad.
6: Se me ocurre algo llegando a que tal vez algún tiempo en el mundo ya podamos inclusive intervenir esa energía, porque lo vemos muy raro, pero
4: lo
6: profundidad. Hemos logrado muchísimo. Sí, claro.
4: Porque,
6: claro,
4: por ejemplo, eso es la parte que tú dices, Susana, la energía elástica, por ejemplo.
6: Sí.
4: ¿Qué tanto puede un material, lo sabe mejor la ingeniera aplicar que yo, acumular, por ejemplo, una presión? Yo empujo esta silla, la silla sí, no cede automáticamente, se dobla arriba primero, resiste por el contacto con el suelo y después rueda.
5: Exacto.
4: El problema es las profundidades.
6: La profundidad
4: a las
6: para lograr
4: hablando.
6: Intervenir eso. Doctor, usted estaría asustada, ingeniera. Usted, dígame la verdad. ¿Hay motivo para andar con sus funditas? A mí se me ocurre, supe el otro día que el baño, increíblemente, mientras más pequeño la habitación, más segura puede ser. Ya yo coloqué una botellita de agua en el baño de visita, porque a lo mejor esa es la diferencia de 2 días. O 3 días si me quedo ahí trancada. ¿Usted cree que hay motivo para estar prevenido?
5: Sí.
6: Más que prevenido.
5: Sí, yo creo que tenemos que estar prevenidos, porque tenemos una amenaza. Y si no conocemos, porque, okay, el baño de mi casa, pero ¿qué tan seguro estás de que a la hora de un evento sísmico vas a estar en el baño de tu casa?
6: Exacto.
5: O cerca de tu casa. Uh-huh. O vas a estar en una institución o en un centro comercial que no tienes ni idea de cómo se va a comportar. Entonces, lo ideal sería que tuviésemos a la mano en nuestra vivienda, el botiquín, en mi vehículo también, un botiquín que cualquier día que pueda pasar algo nos sirva tanto para nosotros como para ayudar a cualquiera que puede estar en peligro. En las escuelas yo diría que debería ser obligatorio que los niños lleven un pito, porque eso es muy importante.
6: Sí,
5: el tema está en que podemos en un inicio hacer una campaña para lograr esto, pero ¿qué tanto podemos mantenerla? Entonces, yo conozco personas que andan con un pito de que, bueno, si pasa algo, lo tengo y eso salva vidas.
6: Uh-huh. Oye, sí.
5: Porque a la hora de un evento, por ejemplo, imagínese la cantidad de personas que hubiesen tenido un pito en Venezuela.
6: Claro.
5: Se hubiesen identificado inmediatamente.
4: Así es.
0: Ingeniera, hay gente que está hablando de que como Venezuela ha extraído por muchos años petróleo, pudiera de alguna manera haber existido debajo de su de sus terrenos, algún tipo de hueco, algo así, como si descompensara la tierra. He oído no solamente a gente que no sabe de eso mencionarlo, pero también he oído a otros, a profesionales mencionar que pudiera. ¿Existe la posibilidad de que, por ejemplo, la extracción de algo pudiera generar o fortalecer la teoría de que eso pudiera ocurrir?
5: La verdad es que no, es que el evento en Venezuela reciente fue de una magnitud significativa, se liberó mucha energía y humanamente no me imagino una forma, también he oído esos comentarios de que puede ser que se haya provocado ese evento, y es que humanamente no hay algo que sea capaz de provocar esa liberación de energía. Lamentablemente, esa zona tiene un sistema de fallas, donde está la falla de San Sebastián, El Pilar, Boconó, son varias fallas que tenemos en una misma región. Y tiene su periodo de recurrencia, tiene su historia. Un evento que se originó, el último evento que se originó en esa zona fue en el 1900. Entonces, la energía tenía que liberarse eventualmente, y eso fue lo que ocurrió. ¿Y qué también pasó? Que bueno, tenemos un sistema de fallas, que una de, al lado de otra, y la liberación de una con esa energía tan grande que se estaba liberando provocó o transfirió los esfuerzos y desestabilizó otro segmento de la falla, y por eso fue que ocurrió el doblete sísmico. En ese caso, sí, esa rotura fue la que generó la otra por la cantidad de energía que con la que se liberó.
4: Pero fue, o sea, masivo para.
5: Exactamente. Eso sí pudo causar, o sea, eso fue lo que causó el segundo evento. Pero humanamente ahora mismo no hay nada que pueda generar una energía tan fuerte que genere un terremoto de esa magnitud.
12: Ingeniera, cuando le preguntaba en la primera ronda de preguntas, ¿qué deberíamos estar haciendo? Yo lo quiero ahora especificar, llevarlo a un lugar sumamente importante, las escuelas. Es cierto que no podemos mantener una campaña permanentemente, por ejemplo, para todo el público sobre orientación, pero en las escuelas no podríamos tener como una materia obligada de una vez a la semana, desde pequeños, los niños, desde muy corta edad, irle orientando, porque yo veo que, por ejemplo, Japón lo hace con sus niños en las escuelas. Entonces, ¿qué usted le diría, por ejemplo, a los tomadores de opinión en el sector salud con respecto a este tema específico?
5: Bueno, yo sé que quizás aquí es muy difícil tener una asignatura en las escuelas que mensual o semanalmente se capacite los estudiantes, porque quizás no tenemos tantos expertos en el área, y un profesor de lenguaje no podría enseñarle a unos estudiantes de temas de sismicidad, vamos a decir. Pero yo sí estoy de acuerdo en que se creen campañas, que se visiten las escuelas y que se capaciten a los niños de, por ejemplo, la realidad de nuestro país, la amenaza sísmica, las fallas que tenemos, qué puede ocurrir, la vulnerabilidad de nuestras estructuras, el riesgo al que podemos estar, qué hacer tanto en las escuelas como en la casa, si ocurre un evento, cómo actuar. Y yo creo que sí, eso es muy importante. Incluso hemos estado pensando en hacer una propuesta para conseguir fondos y llevar a cabo un proyecto que nos permita iniciar con esas campañas en las escuelas y poder capacitar a los estudiantes.
7: Bueno, puedo decirle, ingeniera, que Osiris de León, el geólogo Osiris, reveló aquí en una entrevista que él hizo unas cápsulas de educación sísmica para el Ministerio de Educación, de la cual solamente hay que sacarla de la gaveta. Okay. Y pues presentárselo a, claro, a los estudiantes, a los niños y niñas. Y yo creo que lo que hay que hacer es eso. De hecho, aprovecho para recordarle a los amigos de educación, a Luis Miguel de Camps, que esas cápsulas están ahí. Creo que es propicio el momento para nosotros divulgarla. Ingeniera, yo le hice una pregunta ahorita y yo sentí que usted está siendo conservadora para no alarmar a la población, y le hablaba de esos porcentajes. Si ahora mismo ocurre, usted dijo que han hecho estudios, levantamientos de sectores, pero si pasa, ¿cuál es el porcentaje que usted entiende que pudiera colapsar a nivel de infraestructura. El pueblo tiene que saber eso, porque yo, este pueblo, y lamentablemente tengo que decirlo, le gusta que tú le metas miedo para que se puedan tomar decisiones. Si tú no le dices, si uno no le dice a la gente la realidad, se la desnuda. Mire, esta es la realidad. Si aquí ahora mismo pasa un acontecimiento de esta naturaleza, aquí va a haber esto, esto y esto. O sea, se oye fuerte y no es miedo, no es metiendo cuco, pero hay que decirle a la gente la verdad.
5: Es que es una realidad.
7: ¿Cuál es el porcentaje? Díganlo. No sea conservador.
5: No tengo un número, pero no le voy a negar, y yo creo que eso lo sabemos todos.
7: Más o menos.
5: De que a la hora de un evento sísmico, sí, en verdad van a colapsar muchas viviendas, porque lamentablemente estamos en un país en que no se llevan los criterios sismo resistentes. La gente tiene que estar consciente de que no hay forma de que si ocurre un evento de una magnitud similar, exacto, a la de Venezuela, que puede ocurrir.
4: ¿Y a qué profundidad ocurre?
5: Y a qué también eso influye.
4: Son variables.
5: O sea, van a colapsar muchas viviendas.
13: Hay lugares que están mejores que otras.
7: No, porque sí. Santiago me dicen que

0: moderado, daño medio, daño leve, entonces son muchos niveles de daño. Pero por ejemplo, quizás yo venga y ese mismo estudio lo tenga en un sector en el que se sabe que se llevan todos los criterios inmunoresistentes. El porcentaje ahí va a ser muy bajo. Pero en otro sector, en un barrio en el que no se llevó ninguno, te puedo decir, bueno, ahí será un 50 o 60%, pero en este otro a lo mejor será un 10. Y le digo, bueno, eso varía en los niveles de daño. Tenemos distintos mapas de niveles de daño.
1: Sí, ingeniera, el tema de la construcción y el terreno, es decir, aparte del tema, yo sé que el diseño es de acuerdo al terreno. La zona rocosa, ¿suelen tener menos impacto los terremotos? Decía Osiris que estuvo en Venezuela, que en los cerros, en la parte incluso de Cerro de Caracas, viviendas improvisadas sin ningún tipo de supervisión resistieron. Y en la zona donde el terreno era más movedizo y arcilloso, colapsaron estructuras construidas por el sector privado con muchísimas normas establecidas. ¿Impacta el tema del terreno en el tema de la infraestructura?
0: Totalmente. Es como lo comenté, el suelo rocoso no suele amplificar la señal sísmica o el terremoto, la onda. Y los suelos blandos sí amplifican la onda. Entonces, por eso es que solemos ver que en zonas en las que tenemos un suelo rocoso, pues, por ejemplo, estructuras esbeltas de gran altura no sufren daños, es lo que comentaba, lo del periodo, no coinciden. Un terreno rocoso nunca va a coincidir con un periodo, una estructura que sea flexible. Pero sí coincide con un periodo de una estructura que sea rígida, que suelen ser viviendas de un nivel. ¿Qué es lo que pasa? Que en un suelo rocoso llega un terremoto que existe ese suelo, no va a amplificar tanto la señal, pero sí va a entrar en resonancia con esa estructura rígida, que puede ser de uno o dos niveles.
1: Y puede cuartearse.
0: Exactamente, pero como no amplificó mucho la señal, va a ocurrir que van a empezar a bailar al mismo son y va a generar daños, lo cual permita que puede ser que colapse, porque también viviendas de un nivel colapsan. Lo que pasa es que esas no se notan tanto, no es lo mismo que ver en una zona que es un edificio de 20 pisos se cayó, a que se cayó una. Esas ni las vemos, pero ocurre. Entonces, sí, ese suelo rocoso puede hacer colapsar una vivienda de un nivel. Pero cuando estamos en el suelo blando, como ese tipo de suelo excita viviendas esbeltas y de altura mayor, desde que ve que se te colapsa una vivienda de 15 pisos, 20 pisos, pues ahí todo el mundo y dicen, bueno, es el suelo blando, por eso tenemos esta tragedia en esta zona. Pero sí, en zonas con suelo rocoso colapsaron viviendas, pero un nivel, la gente no le prestó quizá tanta atención como en esas zonas en donde tenemos edificios de gran altura. Pero definitivamente sí, depende del suelo. Esto no quiere decir que en ese tipo de suelo no se pueda construir. Se puede construir en todo tipo de suelo. Lo que hay que saber qué construir en ese suelo, que eso es lo que aquí desconocemos.
2: Ingeniera, para la persona que nos están escuchando ahora, que viven en torres, viven en edificios de condominio y se preguntan qué hacer. Por ejemplo, hay iniciativas individuales de personas que viven en apartamentos, en edificios de 5 o 6 apartamentos, que ellos, por ejemplo, mutuo propio, sin esperar la intervención del Estado, en el gobierno, no como iniciativa de los propios condómines, que dicen qué hacer para verificar la vulnerabilidad de este edificio, qué profesionales, qué compañías que se dediquen a hacer trabajos de, vamos a decir, de fortalecer las estructuras. ¿Es posible eso? Después que un edificio esté hecho,
0: sí, claro,
2: que se puedan hacer ese tipo de
0: totalmente
2: cosas.
0: Totalmente. Lo primero es que las viviendas privadas, como edificios, torres, condominios, no es responsabilidad del gobierno, eso es responsabilidad de los propietarios, de revisar, de validar que su vivienda cumple, y en caso de que se tenga dudas o se sepa de que hay alguna vulnerabilidad, ellos mismos buscar asesoramiento con estructuralistas. En ese caso se hace un análisis detallado de la estructura, se identifican vulnerabilidades y se puede reforzar. Entonces, lo ideal es que si ahora mismo hay dudas o se sabe de que hay algún tipo de vulnerabilidad, acercarse con estas personas que están capacitadas en estos temas para hacer un análisis y ver si hay que hacer una propuesta de reforzamiento o se demuestra de que no, que cumple con todo y que se puede estar tranquilo.

0: antes de ir concluyendo, tengo un testimonio aquí que quería compartirlo. El ingeniero amigo Samuel Duarte, Sammy, saluda a la ingeniera Claudia Hermoso, fue su estudiante en la maestría de estructura de INTEC. Dice que se alegra que tengamos aquí profesionales del nivel suyo y con esa capacidad pedagógica para informar a la población. El acontecimiento telúrico al que usted ha hecho alusión en 1946, de matancitas en la costa norte del país, no solamente tuvo el movimiento de suelo, tuvo el efecto del maremoto. De hecho, es lo que quizás mucha gente de la región recuerda. Uh-huh. Y somos un país, además de con riesgo sísmico costero, con litoral. En ese sentido, las posibilidades, hemos tenido alertas en algunas ocasiones, dependiendo del movimiento sísmico, de tener en algunos lugares de la costa dominicana, otra vez, porque ya ha pasado, algún tipo de situación relacionada al maremoto. ¿Qué tan baja es en relación al resto de los riesgos que hemos hablado acá?
1: Bueno, que eso va a depender de dónde haya sido la ruptura.
0: El epicentro.
1: Exactamente. Si el epicentro fue, es decir, en la, un terremoto submarino, uh-huh, o cercano a la costa, se emite esta alerta porque hay mucha probabilidad de que se genere un tsunami. Ahora, cuando ya es muy, vamos a decir, dentro de la isla, las probabilidades son bajas, pero de todas formas se emite para prevenir. Sí. Entonces, las probabilidades que hay, va a depender. Se rompió la trinchera de los muertos, que está al sur. Sí. Pues sí, hay probabilidades de que ocurra.
2: ¿Tembló la tierra aquí? ¿Dónde me meto? No, de verdad, eso tenemos que saber. Está temblando ahora, ¿qué hago? ¿Qué hacemos aquí?
1: Lo primero es que hay que identificar, no salir corriendo.
2: Está bien, pero
1: porque eso es lo que acaba con la vida de las personas.
3: ¿Me meto allá abajo?
1: No, yo no me pondría allá.
2: ¿Qué haría?
3: Salir.
1: Hay que tratar de identificar donde tenemos elementos estructurales que puedan formar el triángulo de la vida.
2: ¿Qué tú crees? ¿Qué hay?
4: ¿Aquí dónde se formaría ese triángulo de la vida?
1: Habría que, es que eso es un tema que solamente expertos pueden conocer. Ahora mismo yo no sé dónde están los muros de corte aquí, porque todo está recubierto.
5: Esto es un cuadro de la vida, esto es pequeño.
1: Sí, esto es pequeño. Si conocen o pueden identificar dónde hay un elemento estructural como columna, muros de corte, se pueden ubicar.
0: Es cierto.
5: Yo voy a seguir corriendo.
0: Afirme o desmitifique algo. Es cierto que en los edificios las escaleras tienden a ser el punto más fuerte, la estructura. Yo vi.
1: Porque están los muros de corte cerca de los ascensores y de las escaleras. Ustedes lo pueden pedir al dueño del edificio, quien construyó la torre, los planos. Ahí se ven claramente. Estos son muros de corte. Yo me iría directamente a donde está un muro de corte. Porque si la vivienda colapsa, al ser un muro que es de hormigón armado, es muy difícil de que quede como un panqué. Porque entonces ahí es donde se suele formar el triángulo de vida y las posibilidades de poder sobrevivir son muy altas.
0: Ingeniera, excelente participación. Gracias de verdad por responder todas estas cuestiones. Y nada, sigue haciendo su labor, que veo que es bastante interesante tanto en la universidad, igual en las redes. Sería bueno también ver más conocedores de este tema participar, muchas dudas, bueno, muchas preguntas.
1: Cabe destacar que nosotros estamos compartiendo toda la información, tanto de la red sísmica que tenemos actualmente, que está monitoreando toda la zona norte, queremos expandirnos al sur, y también de todos los proyectos de investigación que llevamos a cabo, que fue lo que mencioné, sobre amenazas, vulnerabilidad, efecto local, que es conocer los suelos que tenemos, y todo eso, toda esa información nosotros lo compartimos a través de nuestras redes sociales, que se llama Sismicidad RD. Excelente. Y sería importante que también toda la población pueda seguirnos para que vean los consejos que damos de qué hacer, cómo identificar una vulnerabilidad y conocer un poco más sobre la sismicidad de nuestra isla.
0: Agradecemos a la ingeniera Claudia Hermoso Núñez esta participación en el Gobierno de la Mañana y la Z101.
1: Gracias a ustedes.
0: Seguimos con más. Llévatelo, Francis.
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1: Retomamos la ronda de nuestros comentarios precisamente en esta recta final después de esta interesantísima entrevista con la ingeniera Claudia Hermoso. Vámonos de regreso con nuestros compañeros. Es el momento de escuchar a Francisco Olimatos. Buenos días.
2: Sí, buenos días, República Dominicana. Buenos días a todos en el planeta, los dominicanos. Yo quiero enviar un saludo especial a la gente de Constanza. José Luis, está la Feria de la Producción allá. Ahí están la gente, nuestros amigos del Banco Agrícola, está toda la gente del sector agropecuario, saludo para ellos, del Ministerio de Agricultura, apoyando un trabajo que viene 5 años consecutivos de apoyo a esta feria que cada vez muestra más por qué la República Dominicana, cuando otros países tienen escasez de productos alimenticios, nosotros tenemos de sobra, que hay plátano, hay yuca, hay, bueno, la yuca estaba un poquito, pero batata, lo que usted quiera. Tenemos un mercado abastecido y tenemos también, y yo creo que esas son razones para que los dominicanos, independientemente de las turbulencias internacionales, de la inflación que realmente se refleja, como hablaba Joselito ahorita, y como han dicho las encuestas, de verdad que tenemos que reconocer que desde el Estado se ha hecho lo que pueden hacer los gobiernos. ¿Qué puede hacer los gobiernos ante eventos de incertidumbre internacional, de guerra, de crisis, de bombardeos, como lo hemos estado viendo este fin de semana? Puede tener una política monetaria responsable, y la mejor evidencia es que el dólar hoy está mucho más barato que como estaba cuando el presidente Abinader asumió el gobierno. Es decir, el dólar, cuando muchos economistas lo pronosticaban para esta fecha 70, está 58, señores. Y búsquelo no solo en la tarifa, en el Banco Central, sin intervención del Estado, es fruto de que ha habido una política monetaria responsable. Y lo otro, el abastecimiento de productos agrícolas, de productos del campo que producimos, porque hemos estado apostando a la producción nacional como garantía de la seguridad alimentaria del pueblo dominicano. Esta política la llevó a cabo el Ministerio de Agricultura desde que inició el presidente Abinader. Mucha gente cuestionó la tasa cero, sacaron algunas críticas, algunas cuestiones, pero ahí está la producción y somos testigos de proyectos como desde Campo Joven, que se ha desarrollado, hasta el hecho de que se están produciendo productos para exportar en República Dominicana, como uva, que antes no la teníamos disponible. Hoy la República Dominicana es un exportador de uva de mesa, pero tenemos también abastecido nuestros mercados en todo el sentido de la palabra. Yo creo que en esa materia el gobierno dominicano ha hecho lo que debe hacer. La tasa del dólar para hoy 16 de julio, ¿verdad? Del 2026, la tenemos 58,24, 58,60 o hasta 90. Es el promedio en la banca nacional. Y el hecho de que cuando el presidente Abinader llegó rondaba los 60, muestra que tenemos una política responsable. Otro tema que nosotros debemos abordar es la cantidad de obras de infraestructura que se han estado desarrollando en el país. Desde la llegada del presidente Abinader y ahora acelerando el acelerómetro con el ingeniero Eduardo Estrella al frente del Ministerio de Obras Públicas, primero el ingeniero de Lina Ascensión, ahora el ingeniero Eduardo Estrella. Para este 19, el domingo 19, vamos a tener la inauguración del túnel de la Luperón. Esto es una solución vial que va a tener que va a generar una conectividad fundamental para que se eliminen los tapones en una zona donde consumimos mucho combustible. Recordamos que el combustible es importado, que el petróleo sigue encareciéndose luego del reinicio de las hostilidades entre Irán y Estados Unidos, pues ha aumentado, incluso a pesar de que China, que es el principal consumidor de petróleo, ha disminuido sus compras como una forma de bajar la presión al mercado del petróleo, nos encontramos con que estamos nosotros avanzando en soluciones viales que nos permitan tener mayor flujo en el tema de este punto neurálgico, que es uno de los puntos clave de descongestionamiento, sobre todo para la salida y la entrada de la ciudad. Esa solución hermosísima, de verdad que yo estuve observando la terminación, el trabajo que se hizo ahí, que debo decir que ahí ha trabajado el equipo de profesionales y las empresas de ingeniería más reputadas y con mayor prestigio de República Dominicana, es el mismo grupo ingeniero que trabajaba con Odebrecht. Debemos decir que es gente que trabaja muy bien y es una obra de la cual los dominicanos debemos sentirnos orgullosos. Tiene una supervisión excelente, también por profesionales de alta calidad. Los ingenieros dominicanos están capacitados para hacer construcciones antisísmicas, para hacer construcciones de la mejor calidad, y la mejor evidencia es que en la ampliación del canal de Panamá, varios ingenieros dominicanos, compañía de ingeniería de República Dominicana, estuvieron presentes, y en la construcción de diversas infraestructuras importantes de toda la región. Es decir, nosotros tenemos tanta calidad que somos capaces de portar esos conocimientos, ese talento de los ingenieros constructores de República Dominicana. Y aquí esas obras fundamentales, ya por ejemplo el tema del túnel de la Luperón, se complementa con el paso a desnivel de la Isabel Aguiar y los elevados que se construyeron allí, que es una solución vial que yo la he usado casi todos los fines de semana. Tengo que decirle a ustedes que si usted tiene mucho que no visita al sur, si usted es de Barahona, si usted es de Pedernales, si usted es de Azua, de San Juan, de La Maguana, pues va a tener esa facilidad. Pero también si va para el Cibao, porque yo prefiero irme por esa vía que irme por el 9. Es decir, a las soluciones del 9 que ya están agendadas y que el Ministerio de Obras Públicas la ha anunciado, muchas de las cuales ya están desarrollándose, de la autopista Duarte, podemos superarla si nos vamos por la circunvalación. Lo único que tenemos ahí es un peaje de 100 pesos, ¿verdad?, que hay que pagar para cruzar, pero vale la pena porque nos los ahorramos en combustible. Esto es parte de las soluciones que se han estado produciendo desde el gobierno. Yo creo que en esa parte el gobierno ha hecho su parte. Yo quiero sumarme, ya al cierre de mi comentario, al llamado que hizo Diulca Pérez, a la Iglesia Católica. Yo soy también un católico. Comencé a congregarme en la Iglesia Católica a partir de la diócesis de San Juan de la Maguana, por cierto, que es la que da cobertura a mi comunidad. Aunque mi madre y mis hermanas son adventistas, soy católico y siempre me gustó la Iglesia Católica, que he asistido a la iglesia siempre. Y creo que la iglesia tiene que hacer una parte del trabajo, pero la otra debe hacerla también la familia. Señores, se han dado eventos en algunas iglesias. Usted tiene que empañan la imagen de sacerdotes, lo mismo que de pastores evangélicos, de gente que utiliza la fe o utiliza la confianza, igual que los maestros, para abusar. Pero la verdad es que el trabajo que la iglesia hace, que hace gente de iglesia, gente de Dios, como las monjas que trabajan con los ancianos ahí en el kilómetro 11 de la autopista, de la carretera Sánchez, las que trabajan en las diversas escuelas, que trabajan con los enfermos, esas monjas y esos pastores, esos curas que trabajan en esos esfuerzos, dan muestra de que la humanidad no puede vivir sin Dios. que debe tener a Dios como su centro. Y una de las mejores maneras de usted unificar a su familia y tener momentos de compartir en comunidad es asistiendo a las iglesias, a la misa, participando. Y definitivamente usted siendo el principal orientador de su familia. Esto nos ayudaría a nosotros a tener mejores familias, a tener mejor comunidad y a seguir apostando a la República Dominicana, que es el mejor patrimonio que tenemos. Porque usted no hace nada, y se lo digo con conocimiento de causa, usted no hace nada con tener una enorme mansión en este país, el país es un caos. No hace nada con eso. Vamos a apostar todo a que el país sea limpio, a cuando vamos por las carreteras no tirar la basura en la calle, que de verdad que qué penoso la manera en la que lo hacemos, y hablo de la carretera interurbana. Vamos a tener un comportamiento ciudadano que nos ayude a sentir orgullo cuando viajamos fuera de la República Dominicana de ser dominicanos, que la gente sienta que nos sabemos conducir, que nos respetamos unos a otros y que confiamos y creemos y amamos este país.
1: Llévatelo, Francis.
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1: Es 31 minutos en el gobierno de la mañana, gobierno de la Z101. En este viernes llegamos al momento de escuchar la participación de nuestro compañero, el ingeniero Héctor Rodríguez Pimentel.
2: Muchísimas gracias, José Luis. Muy buenos días a los colegas aquí en la mesa. Buenos días al pueblo dominicano que nos ve y nos escucha por la poderosa Z101. Voy a aprovechar el tema que tocó Julieta Tejada, nuestra compañera, sobre el agua en Moca. Julieta, que ha mostrado siempre mucha sensibilidad con los problemas de su pueblo, y me tocó, en cierto modo, la sensibilidad mía para tratar ese tema. Mire, hay una crisis de agua en el Cibao Central. La presa de Tavera fue construida en 1973, ya casi 70 años, ¿verdad? Y luego se le agregó Bao al lado, la presa de Bao, en el año 1984. Entonces, en el 1994 se construyó el acueducto del Cibao Central para darle agua a la provincia de Santiago, a Santiago, básicamente al municipio de Santiago y a la provincia de Payá, a Moca. Pero ¿qué ocurre? Que ese acueducto del Cibao Central se hizo para una capacidad de alrededor de 400 mil habitantes que había en Santiago en ese tiempo. Y en Moca quizás 60 o 70 mil habitantes. Ocurre que ahora Santiago tiene casi 1,5 millones de habitantes y Moca tiene casi 300 mil habitantes. ¿Qué ha ocurrido entonces? Bueno, que el agua ya no alcanza. Hay una crisis de agua seria, de tal punto, a tal punto de que alrededor del 40% es el déficit de agua que se produce en esas comunidades. Entonces, Santiago ha tenido un crecimiento exorbitante y más verticalmente. Es decir, en Santiago se han hecho en los últimos años grandes edificios, lo que requiere mayor presión y mayor cantidad de agua para llegar a esos pisos de Santiago, porque normalmente se instalan bombas de succión para hacer que el agua llegue, y eso también aumenta la demanda de agua. En Moca ha ocurrido lo mismo. Antes del 1994, de la construcción del Cibao Central, del acueducto del Cibao Central, Moca se suplía del río Moca. Pero ahora, si usted va al río Moca, el tramo que pasa por Moca, de ese río, es prácticamente una cloaca.
3: Así es.
2: Es decir, ya ahí no hay absolutamente la más mínima posibilidad de que esa sea una fuente de agua. Entonces se ha explorado, Moca está preocupado, como dice Julieta, porque al no haber agua, entonces, ¿dónde? ¿Cómo suplimos nuestra agua? ¿Cómo hacemos un acueducto? Porque la Coramoca, que existe allá, tiene una planta de tratamiento, pero no tiene una obra de toma del agua, porque el agua viene de Tavera Bao, desde Santiago. Y en Santiago ya el agua no alcanza. La zona sur de Santiago, esa que va del río Yaque hacia el sur, toda esa zona está, ese otro Santiago que se ha creado, aparte. Y el agua por ahí ya casi no llega. Se han hecho esfuerzos extraordinarios, incluso este propio gobierno, con la planta de tratamiento de Noriega 1, Noriega 2, en la periferia de Santiago, para tratar de aumentar la obra de toma, de suerte que pueda succionar más agua, pero que la presa ya no alcanza. La presa de Tavera, Bao, está sedimentada en más de un 40%, es decir, que de 400 millones de metros cúbicos, más o menos, que se estableció que podría almacenar, apenas quizás está almacenando 200 millones de metros cúbicos, y la demanda de Santiago son 100 millones de galones diarios. Y de Moca son como 80 millones de galones diarios. Entonces ya hay que buscar una solución. El pasado miércoles, que el presidente Luis Abinader estuvo en Santiago, él planteó la necesidad de hacer un nuevo acueducto de Santiago. Pero no es un nuevo acueducto solamente, presidente, que hay que hacer, porque es buscar agua. Hay que buscar nuevas aguas, porque Tavera ya y Bao no alcanzan. Entonces, ahí está planteada, presidente, la presa de Amina, que se está hablando de hace 20 años de eso. Incluso el INDRI tiene ya prácticamente diseñada esa presa, la presa de Amina, sobre el río Amina, que vendría a reforzar esa parte sur de Santiago, a independizarla del agua y darle también agua a la línea noroeste que le hace falta.
3: Pero ahí hay un detalle, ingeniero. Moca seguiría sin agua.
2: No.
3: Con esa de Amina tampoco se resuelve el problema, fíjate, de Moca.
2: En Moca es más fácil reforzar a Tavera que se reforzaría con Amina, que aportaría alrededor de 300 millones de metros cúbicos.
3: Y entonces que la gran cantidad de agua de Tavera se vaya a Moca.
2: Mayor cantidad de agua se vaya a Moca, porque apenas Moca ahora demanda alrededor de 1 metro cúbico por segundo. Santiago demanda 5 metros cúbicos por segundo de agua. Entonces, sería más fácil reforzar a Tavera a través de la construcción de esa presa de Amina, que también podría servir para agua de riego para la línea noroeste que le hace falta. Porque miren lo que está ocurriendo ahora. El INAP acaba de construir un acueducto en Navarrete, que ha crecido enormemente también Navarrete, ahora con la circunvalación que se está construyendo. Navarrete se ha vuelto un monstruo urbano. Y la fuente de agua de ese acueducto que se acaba de construir en Navarrete es también de la presa de Tavera, porque del canal Ulises Francisco es para allá, la obra de toma está ahí, y esa viene de allá, de la presa. Entonces, ¿qué va a hacer de esa zona si nosotros no le agregamos otra fuente de agua adicional? Entonces, me alegra que el presidente haya manifestado esa preocupación en Santiago el pasado martes, porque hace tiempo que Santiago está en estrés hídrico. Es decir, que la demanda de agua es mucho mayor que la oferta que se le está dando ahora mismo. Ya el acueducto, ese acueducto del Cibao Central, desde el 94 para acá, hace ya, ¿cuántos años? 32 años. Y fue un acueducto construido para 20. Es decir, tiene ya 12 años de obsolescencia ese acueducto. Es tiempo ya de buscar otra fuente de agua para Santiago, que Santiago se ha convertido en una supermetrópolis, que el centro comercial y económico de 14 provincias del Cibao, y va a seguir creciendo Santiago, porque su misma naturaleza, integrada por sectores pujantes de clase media y de empresarios previsores, ¿verdad?, y planificadores, augura que Santiago va a seguir creciendo hasta quizá alcanza. Bueno, Santiago ya tiene más habitantes que el Distrito Nacional, más habitantes. Aquí tenemos alrededor de 1.1, 1.2 millones de personas, y en Santiago ya hay casi 1.5, 1.4. Entonces necesita una planificación urgente con relación al agua, y le sugiero, presidente, que acometa, así como usted buscó solución para el acueducto Santo Domingo a través de traer agua de la presa de Atillo. Bueno, pues que en el Cibao Central, tanto en Santiago como en Moca, pues reforcemos la fuente de agua con la construcción de la ansiada presa de Amina.
1: ¡Quématelo, Francis!

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1: Son las 10:44, recta final de este viernes 17 de julio. Fue apoderado el juez David Timoteo Peguero. Este juez es el que preside el séptimo juzgado de instrucción del Distrito Nacional. ¿Para qué? Bueno, es el que va a conocer el caso en el juicio preliminar contra 14 personas físicas y jurídicas que han sido señaladas en el proceso de la red criminal que habría distribuido sobornos. Se habla de 108 millones de pesos para agenciarse contratos de seguridad privada en instituciones públicas. Por lo tanto, es un caso que tiene que interesarnos a todos los ciudadanos que con nuestros impuestos solventamos los presupuestos de las instituciones. Este apoderamiento se realizó por la coordinadora de los juzgados de instrucción del Distrito Nacional, que a su vez es la jueza Kenia Romero, mediante el sorteo aleatorio, y tendrá la responsabilidad el juez Peguero, pues, de dar seguimiento a este caso importante, como todos los casos relacionados a corrupción administrativa, a señalamientos de este tipo, porque no es un tema solo de los montos, es un tema también de las personas que se implican desde dentro también de las instituciones, como decíamos ahorita, para permitir que estas redes, pues, puedan hacer y deshacer desde las instituciones públicas. También habrá este domingo inauguración del túnel de la Luperón. El cálculo original hablaba de unos 2.500 vehículos por hora. Yo me lo encuentro hasta modesto en relación a la cantidad de vehículos que por ahí hay movimiento en el tema de la Plaza de la Bandera. Se estaba, la última vez que pasé, recuperando la parte que había sido sacrificada originalmente para el desarrollo de la obra. Se estaba volviendo a colocar la grama, la cobertura de grama ahí en los frentes, tanto de la Junta de un lado como del Tribunal Constitucional del otro, en una obra que, uniéndose a los otros procesos viales, tanto el de pinturas como otros que se están haciendo, como en la Avenida República de Colombia y demás, son muy importantes.
2: Mira, así como das esa información de la red de asignación de contrato de seguridad, hay que decir que esa investigación se paró en la administración anterior, o en la administración anterior a los gobiernos de Danilo. No se siguió para ver si ese mismo esquema se seguía repitiendo, porque hay muchos actores que todavía están ahí, tanto concesionarios, o sea, gente que son los que prestan el servicio.
1: Se incluyó el periodo 2020-2025 en la investigación del Ministerio Público.
2: Ah, pero no se imputó a nadie.
1: Ah, eso no, no sabría decir.
2: Yo sí vi, porque sí vi dónde quedaron
1: los imputables. Pero el periodo sí está.
2: Paralelamente, entonces usted ve que el juez David Timoteo Peguero le cambia la medida de coerción de prisión preventiva por arresto domiciliario a Ada Ledesma, que es imputada en el caso de Senasa. Hay que decir que es un periodo peligroso, porque ustedes saben que están vencidos los jueces de
1: Suprema.
2: De la Suprema, y bueno, y en cascada también ahí se designan otros representantes ante el Consejo de la Magistratura, y eso puede llevar a recelos a algunas decisiones de los jueces. Por eso nosotros apoyamos que se convoque al Consejo de la Magistratura y se confirmen o se releven la gente que ha cumplido su periodo, porque en estos momentos a veces la gente puede entender que algunas medidas se están tomando para hacerse el gracioso con los tomadores de decisiones. En el caso Senasa, señores, tengan cuidado. Y le hablo a los jueces, no le hablo a los fiscales, porque ya no quiero. Tengan cuidado. Miren a ver los acuerdos, la transparente en el acuerdo, explíquenle los acuerdos, cumplan los requisitos para esos acuerdos, que excluyen a alguna gente de ser beneficiarios de los acuerdos, para que la montaña no para un ratón. Porque nosotros vimos el caso, por ejemplo, de Máximo Montilla, que prestó, o entre los compromisos estaba prestarse a dar información de importancia, y esa querella no se ha tramitado, y hay gente que todavía está ahí esperando el momento. O déjenla sin efecto, o tramítenla. que los acuerdos paran lo que tienen que parir, para que la gente no entienda que es un instrumento de discrecionalidad para favorecer a algunos y perjudicar a los otros, porque no es solamente dinero lo que se busca en los acuerdos, se busca también el establecimiento de la verdad.
3: Que al parecer eso es lo que está primando últimamente, y convertir a la Procuraduría en una especie como de entidad recaudadora del Estado. Es decir, primero hablar con los imputados, a ver cuánto están en disposición de devolver de lo que supuestamente se sustrajeron, porque hasta que no haya un juicio no se sabe si efectivamente son culpables de esas acusaciones que se le hacen, sustracción de fondos del Estado. Entonces lo primero es llamarlo y preguntarle eso, y después entonces si está satisfecho el Ministerio Público, no incoa el caso, como en el caso de Montilla que tú señalaste, todo el mundo estaba esperando, y qué es lo que ha pasado con ese caso, devolvió 3,000. Porque a veces se habla también que devolvió, pero uno no sabe si efectivamente ese dinero se devolvió.
4: 3,000 millones.
3: Sí, pero hay que ver si realmente se devolvió.
1: Habría que ver si también no se devolvió.
3: Entonces, exacto. Entonces, la otra cosa, yo veo esos casos de.
5: La gran pregunta, ¿dónde está ese dinero? Que nunca se ha transparentado tampoco.
4: Sí, eso es importante.
1: Las devoluciones están.
3: Porque, mira un asunto, una falencia que puede ser importante en estos casos, en estos juicios de corrupción. Una persona imputada o posible imputado dice: no, yo voy a devolver tanto, como ocurrió en el caso este de Gonzalo Castillo, ese de ¿cómo se llama el caso?
5: Sí, con Vimilo.
3: Ajá. Yo voy a devolver tanto y voy a hacer para que no me imputen, y voy a servir como testigo para inculpar a otro. ¿Qué ocurre con eso? Tú haces ese acuerdo, pero tú no estás sujeto a cumplir ese acuerdo el día del juicio. El día del juicio tú puedes retractarte y decir: no, pues bajo presión que yo dije que iba a imputar a esa persona, pero ahora yo digo que no, que esa persona no tiene nada que ver. Entonces ya esa persona fue sacada de...
4: No, eso no puede ser.
3: Sí, eso ocurre. Pero no, porque el juez...
4: No, porque si tú no cumples, entonces ¿por qué hay que cumplir con todo?
3: Ha ocurrido en muchísimas ocasiones, Sí, porque la persona...
2: Está obligado a prestar
3: acuerdo
2: bajo una formalidad, que tiene fe pública. Ahora, eso obliga...
3: Tiene fe pública...
2: Sí.
3: Y es un acuerdo con el Ministerio Público.
2: El juez, porque el juez es el que
3: el juez no puede validar algo el juicio.
2: No, así es que dice.
3: Porque el juicio es contradictorio.
2: Pero déjeme decirle, el juez tiene que homologar y validar el acuerdo para que se pueda dar. Ahora, él sí se puede alegar que hubo vicio del consentimiento. Ahora se jodió. Porque entonces dio el dinero y es imputado inmediatamente.
3: Puede ser.
1: En el caso de los penales abreviados, Susana, el penal abreviado implica que ya
2: se acepta la culpabilidad. Todo acepta la culpabilidad. El penal abreviado lo que implica es que el procedimiento es corto. Pero todo acuerdo implica una confesión, una aceptación de culpabilidad.
3: Sí, una aceptación. Pero luego, en el juicio oral, público y contradictorio, en la audiencia es donde efectivamente valen los testamentos, no en cualquier acuerdo. Después tú puedes retratarte. Yo conozco muchísimos casos de gente que se retrata ese día del juicio. Y como ya pasaron los plazos. Y como ya pasaron los plazos.
2: Una cosa y confesión es otra.
1: Sí, son cosas distintas.
3: Como ya. Sí, pero la confesión que está haciendo, yo robé, pero estoy devolviendo.
1: Pero no
3: tanto.
1: Toda confesión tiene el valor de un acuerdo. Ahora, estimado. Lo que estamos diciendo es que cuando llegamos a un acuerdo, como le ha explicado Susana, con la homologación del juez, ya adquiere otra categoría en el aspecto jurídico y no está, y desmontarlo tiene un costo. Es evidente, y yo creo que usted tiene una visión correcta de que hay que vigilar como sociedad todo ese tipo de cosas. Lo importante es que se hagan correctamente, pero son herramientas que están ahí, hay que decirlo también en la normativa. Se las inventa nadie.
3: Son herramientas, pero yo pienso que ese es una manera de hacer justicia no muy correcta.
5: Yo tengo
3: debería ese tenerse como un recurso, ¿verdad? En última instancia, pero no como la primera instancia.
6: Porque en el caso de Montilla, la primera instancia, ¿dónde está el juicio?
1: Pero que es un tema de ver qué se había hecho antes de llegar ahí, para saber si fue primera o última ratio. Es un tema en ese sentido tan complejo como el propio proceso de investigación. Joselito, ¿querías decir?
5: A mí lo que me preocupa es, en este caso, y lo he dicho en otras ocasiones, es la participación, en este caso, del Ministerio Público. Esa manera, ese recurso, como se viene usando, que ha tenido cuestionante, yo no digo eso es válido, pero ¿cómo se usa? ¿Para qué se usa? Y yo lo digo partiendo de dónde. Bueno, lo digo de manera llana. José Luis Mendoza es director de una institución. José Luis me nombró asistente de él. Fausto es un suplidor. Llegó una gestión, Ministerio Público Independiente. Entonces se abre ese caso. José Luis Mendoza, pues comienzan a investigarlo. Y a mí me dicen: mira, tú tienes que decir, o tú tienes que ser un delator. Ah, yo fui asistente de José Luis Mendoza, me robé 20 mil millones, yo le entregué 10 mil a él, pero yo tengo 10, y de esos 10 yo te voy a devolver 5, y para afuera del caso. Y el supuesto suplidor, que apareció también, yo devolví, sí, y fuera del caso. Se está creando un mal precedente. Claro. Yo le digo, y se lo estoy diciendo de hace mucho tiempo, incluso a muchos de este gobierno, que tú lo ves que están, no, porque tienen el discurso de la corrupción en la boca, la corrupción. Eso es un mal precedente, porque es que aquí se está privilegiando a supuestos delatores privilegiados, porque yo dije que yo le di al ingeniero Rodríguez Pimentel 10 mil millones de pesos, entonces, de boca.
1: Entonces cabría, sí,
5: eso va a tener un momento.
1: Preguntarse,
5: bueno, no, pero escucha, yo no estoy diciendo, mira, yo no quiero ser juez, sí, ni quiero ser nada.

0: fácil como montar la novela de alguien que dice que le dieron. Tiene que haber los movimientos financieros, tiene que haber una ruta, obviamente, de los recursos del dinero, sobre todo si no se entregaron escondidos en una funda negra. Es un tema un poquito difícil. Yo lo que sí, como tú, le advierto yo lo que sí le advierto.
1: Mimi lo dijo que le entregó.
0: Yo lo que sí le advierto.
1: Recursos de campaña.
0: Yo lo que sí le advierto a los.
1: A Gonzalo y a José Ramón Peralta. Y entonces.
0: Yo lo que sí le advierto a los que manejan la cosa pública.
1: ¿Dónde están los cuartos?
0: Yo lo que sí le advierto a los que manejan la cosa pública es que lo transparente.
1: No, yo estoy de acuerdo también.
0: Es que lo hagan bien.
1: No, yo estoy de acuerdo también.
0: Pero lo demás no es tan fácil de montar.
1: Yo estoy de acuerdo también que se haga transparente.
2: Es con actores secundarios del proceso, con primarios también. Porque, ¿cuál es más importante? Tú mencionaste el caso Mimilo. ¿Eh? ¿Cuál es un actor principal de Mimilo u otro de los imputados?
3: Mira, lo que pasa es que...
2: Entonces tú llegas a acuerdo con el principal para los secundarios, para acusar a los secundarios.
3: Se supone que Mimilo, en el esquema de la teoría del caso, no es un principal. Porque esto es un delito.
2: ¿Y cuál es el principal en ese caso?
3: Si me deja, yo le explico.
2: No, pero te pregunto para que tú, para ayudarte en ese sentido.
3: No, mira, ¿cuál es el principal? Un delito de doble vía. Por lo tanto, asegurar a Mimilo, si fuera así, para establecer que le entregó directamente a los otros coimputados, es importante, porque tú no puedes probar el soborno sin establecer el sobornado. Entonces, el sobornante, que sería Mimilo, está aceptando su culpa y está devolviendo dinero.
2: ¿Cuál es lógico, más importante, sobornante o sobornado
3: ahí? Son iguales, porque no se configura el delito sin ninguno de los dos, que fue lo que pasó con Odebrecht. Odebrecht dijo que dio dinero, pero no se le pudo establecer que ese dinero... ¿a quién se le dio? Entonces, desde el punto de vista de eso, está correcto. Ahora, ¿por qué no siempre con los secundarios? Porque en nuestro ordenamiento jurídico, el funcionario público comisor no puede ser objeto de un acuerdo de delación premiada. Búsquenla establecido. Eso no es perdonable nunca. Por lo tanto, se supone que nunca podrá beneficiarse. Y es lógico, porque no me devuelvas cuarto cuando tú eras más culpable porque eras el funcionario público que utilizaste los fondos públicos.
0: Y es bueno, Susana.
3: Lea Bergen, o sea, que es lo mismo que eso, de acuerdo. Es toda una institución, ingeniero, que sí, tiene unos requisitos que si se cumple es justo y beneficioso. Eso es lo que estamos criticando.
2: Sí, pero yo te voy a hacer una pregunta. Cuando... a mí no me gusta mencionar nombres, pero ya que estamos hablando de esto, cuando Mimilo entregó ese dinero a alguien, él lo llevó él solo, manejando su propio vehículo, lo cargó también al vehículo.
4: ¿En un saco chanchan?
2: O pudo haber tenido personas que participaron con él, como un chofer, un peón, alguien que cargó la funda.
0: ¿Por eso hay más imputados?
3: Dice que
2: no,
3: sí. Dice
2: alguno que... de esos no podía ser el delator premiado.
0: Por eso hay más imputados también.
1: Dice que un camión.
2: Y tiene que premiar es alguien.
0: Que por cierto,
3: le
0: por cierto.
3: Por ejemplo, ¿qué puede decir eso? Que transfirió un dinero, pero no puede decir que fue de.
0: Además, Susana, también hay que decir que hubo gente, ahorita que mencionaron el caso de Bell. Hubo gente que no solamente aceptó haberlo recibido, es que se escondió detrás de, bueno, yo lo recibí y lo utilicé para tal cosa que la ley no castiga. Es decir, no negó que lo recibió, Le dijo, no, yo lo recibí, pero lo usé para tal cosa. Claro está, los abogados hacen un gran trabajo asesorando a sus imputados. No, si tú dices que es para tal cosa, la ley para eso no tiene castigo. Es decir, no está negando que lo recibió, sobre todo en el caso de Odebrecht que mencionamos del año 2016.
3: Bueno, pero lo que temito
0: es decir que ahí no hay
3: haber recibido fondos para campaña.
0: Es lo que te digo, pero no negó recibirlos.
3: Él no dijo nunca que fue para
0: sino que fue para campaña.
3: Sino que le
0: ojo, la ley no tenía en ese momento ningún tipo de situación para campaña.
1: Y si el mensaje de los fondos de
2: campaña. Pero ahí no hubo.
0: No cabría, habría que meterle reja a la isla entera.
1: Si los fondos de campaña y que fue prácticamente lo que se hizo contra Gonzalo, ¿verdad? Y José Ramón Peralta. Bueno, yo espero que aquí se construyan 200 parras.
0: Por eso digo que los abogados hacen un gran trabajo.
2: En el caso de Gonzalo, alguien le lleva un dinero como candidato. Él tiene que averiguar de dónde viene ese dinero.
3: Claro.
0: La ley dice que sí. Ayúdenos.
2: Pero entonces es un delito electoral.
3: No, eso es un delito de.
2: Ajá. En principio. Yo te llevo un dinero a ti. Tú tienes que averiguar de dónde te traes ese dinero.
3: Se supone las donaciones o las transacciones. Tienes que conocer el origen de los fondos. Y más que tú eres.

0: una persona política.
1: Receta médica de la Z.
2: Eso es un delito.
3: El ingeniero.
0: No, sí. Es una ley de orden público, la de lavado de activos, financiamiento al terrorismo. Vamos,
3: ingeniero.
1: ¿Está contento ya? Viernes, tarde, ya.
0: Y la ley de partido.
1: No, llévatelo, Francis.
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4: Muy buenos días, bienvenidos a la receta médica de la Z, la emisión correspondiente a hoy viernes 17 de julio del año 2026. Señores, bendiciones de lo alto para todos aquellos que nos ven y nos escuchan. Agradecer a la gerencia de esta emisora de poner a la disposición sus diferentes plataformas para educar y orientar al pueblo dominicano. Recordar que hoy es viernes de estética y belleza y que siempre es importante, como digo, los viernes, que además de los retoques que nos hacemos en el exterior, es necesario también tener un corazón perdonador, un corazón lleno de amor, un corazón lleno de perdón y de paciencia, porque el corazón alegre hermosea el rostro. Los buenos días a nuestra doctora Vázquez. Buenos días, doctora.
5: Buenos días. Saludo a esta audiencia siempre pendiente de nosotros. Nosotros aquí cada día más enriqueciéndonos para traerle nuevos temas y actualizaciones. Un saludo a la alta gerencia de la Z por permitirnos siempre estar aquí y hacer ese aporte, ese granito, como ese aporte que da a la sociedad, para que estemos aquí siempre trayendo médicos que van a la vanguardia de cada tema.
4: Doctora, me encanta el tema de hoy. Un tema que está actualizado, y a propósito de ese tema, el ministro de Salud Pública como órgano rector dio una voz de alerta, porque sabemos que la belleza es importante, pero estamos descuidando algunos detallitos con relación a este medicamento que muchas personas se están poniendo sin indicación médica, y el Ministerio de Salud Pública hizo un llamado a la población, y por eso la doctora Vázquez, como experta, tratará este tema que va más allá de la belleza, que son los GLP-1. En esta mañana vamos a tratar este tema, qué son los GLP-1, para qué sirve y las consecuencias que habló el ministro de Salud Pública, muy oportuna, porque vemos personas, doctora, que lo están utilizando sin indicaciones. De inmediato vamos al tema.
5: De una manera deliberada.
4: Así es, para que la población entienda qué son, cuáles son y cómo debe de aplicarse.
5: Mira, refiriendo al tema en cuestión, el ministro, voy a antes de hablar del tema, quiero hablar un poquito de lo que él, a qué se refirió del tema. El ministro de Salud Pública, el doctor Vito Atala, Elías Atala, se refirió con una frase central: no es irse a inyectar para perder 2 libras. Uh-huh. Es haciendo referencia de que esos péptidos, y dejo claro con esto, no son cosméticos, no es como que usted se fue y se puso una crema, o fue y se hizo un manicure, un pedicure, y eso es un llamado de atención, claro. Porque los pacientes pueden tener un riesgo real. ¿Y por qué hablo de un riesgo real? Porque el uso indiscriminado que estamos viendo de los GLP-1 está siendo demasiado, ya se ha ido de las manos, no solamente en nuestro país, sino a nivel general, a nivel mundial, porque tú te fijas, y eso no solamente está pasando en Santo Domingo, en República Dominicana, y esto puede traer consecuencias tanto a nivel del sistema gastrointestinal como renales, oculares, y no es que sea una sustancia mala, es que hay que saberla usar, porque vamos a hablar y vamos a definir nuevamente, o sea, más adelante, lo que son los péptidos y dónde y cuáles péptidos han demostrado tener algún tipo de daño, como lo es el NAIO, que significa neuropatía óptica isquémica anterior no arterítica, que requiere indicación médica. ¿Y qué pasa? Que la mayoría de los pacientes que sabemos que ya tienen uso de GLP-1, esto inició al principio para buscar en esos pacientes que tienen resistencia a la insulina, buscar un aliado, un coadyuvante. ¿Y por qué digo un aliado? Porque esto no viene a sustituir el buen estilo de vida, la buena alimentación, ejercitarse y el estilo de vida, me refiero a dormir bien, a bajar los niveles de estrés, porque no todo y ningún medicamento es la panacea. Nuestro ministro se enfocó en hablar de que esto no es una moda, que esto es un medicamento real y que aunque sea un análogo, o sea que se parece la constitución química de nuestros análogos que lo tenemos en nuestro cuerpo, porque ellos son pequeños mensajeros que están en nuestro cuerpo y se unen a la célula mediante receptores que tenemos en nuestro cuerpo. Es como que tú coges y te llevas a tu hijo, para que la gente, de una manera muy llana, lo coges de la mano y se lo pasas al papá. El receptor viene siendo el papá. ¿Entiendes? Para hacerlo como menos médico y la gente pueda comprender. Entonces, cuando yo se lo paso a papá, ¿qué produce? Que cuando yo como, me alimento, luego me mando un mensaje al cerebro, a esos receptores, diciéndole que ya hay saciedad mediante ese relentecimiento del vaciado gástrico. Por eso es que tenemos que tener cuidado que este medicamento me pueda producir algunos problemas o complicaciones o efectos secundarios a nivel gastrointestinal, como lo es el estreñimiento, cólico, cuando se comen comidas copiosas y demás. ¿Por qué? Porque ralentecer el sistema gastrointestinal y producir disminución en la resistencia a la insulina es por esto, porque hace menos pico de glicemia o menos pico de insulina. Y al hacer evitar esos picos, pues produce o evita que el paciente tenga este tipo de condición, o sea, mejora la resistencia a la insulina, que fue para eso que realmente se inventó. Luego se evidenciaron lo que fueron las respuestas a nivel de dislipidemia, lo que es el colesterol alto y demás. Y en las últimas tendencias hemos visto cómo esos análogos de GLP-1 más los GIP, que viene siendo la famosa tisis partido, Mounjaro, uh-huh, esta viene a mejorar lo que es la apnea del sueño. Se ha evidenciado esa mejora en la apnea del sueño, porque estos tipos de medicamentos van a ayudar al paciente a mejorar lo que es la parte de la dislipidemia, el colesterol, cortisol, sí, sí. Mejora la inflamación en el cuerpo, es termorregulador, o sea, ayuda a que la grasita mala se active y se queme, esa grasita que está ahí, que no se... porque el tejido adiposo, hay un tejido blanco, un tejido marrón y un tejido beige. Entonces, dependiendo de cómo sea el tejido, es la función que tiene en nuestro cuerpo. Hay tejido adiposo que tienen una función, pero no ayudan a que haya una termogénesis o una quema de grasa, en español, para que el paciente pueda eliminar esa grasita, y esto no ayuda. Mientras más avanzados son los análogos o más compuestos, más beneficios van a tener, porque ya vamos por la quinta, el quinto péptido, que no ha salido al mercado, como el tripétido, por ejemplo, la retratutide no ha salido al mercado, pero sí promete ser el doble de efectivo que la tisepartida, que es un análogo que estamos esperando, la retatutide, ya a finales de este año. Se pensaba que iba a salir a inicio o finales del 2025.
4: Pero está aprobada.
5: Luego, no, la retatutide no está aprobada. O sea, que ningún médico que se respete debe de estar promocionando este medicamento. Porque nosotros tenemos que tener ética. Y lo dije anteriormente en otro encuentro. Si el médico quiere utilizarlo, quiere probarlo, esos son sus problemas. Pero usted no puede poner en riesgo de algo que está en estudios y que promete, sí, es una promesa, porque aparentemente va a ser lo mejor hasta el día de hoy. Pero ahora mismo lo mejor que tenemos es Mounjaro, que es la tisepartida, que es un análogo GLP-1 y GIP. Entonces me produce, ¿qué hace el GLP-1? Reduce el apetito y hace un retardo del vaciamiento gástrico, ayudando a que la insulina se libere y baje en esos picos de glicemia, que es lo que se buscó al inicio. Luego se dieron cuenta que eso me ayudaba a bajar de peso y por eso tuvo indicación luego para la pérdida de peso. Todavía hay médicos que entienden y creen que esos medicamentos se usan solamente para diabéticos o prediabéticos.
4: Entonces ahí, la pregunta, ¿dónde están indicados estos medicamentos? Porque hay personas que quizás no califican.
5: Exacto.
4: Para que usted le diga a la población, porque vemos muchos jóvenes que quizás tengan una obesidad moderada y sin ninguna indicación médica, usted lo ve que llega a la casa y le dice, no, doctora, yo me estoy puyando ellos mismos. Entonces, sí, para que oriente a la población, ¿cuándo están indicados estos medicamentos y quiénes realmente lo necesitan?
5: Yo te voy a decir cuántos están indicados, pero sobre todo, el paciente tiene que ir a consulta, aunque tenga indicación. Porque yo tengo que monitorear a ese paciente.
4: Correcto.
5: Y vigilar cómo está esa paciente para evitar efectos secundarios y complicaciones. Indicado en diabetes tipo 2. En diabetes tipo 1 hay sus criterios de observación, porque el paciente no puede abandonar la insulina y pueden algunos pacientes susceptibles, dependiendo de la molécula de análogo, el paciente puede tener algunas hipoglicemias y por eso es que debe ser vigilado. Sobrepeso u obesidad, dislipidemia, riesgo cardiovascular. Si yo tengo un paciente, aunque no tenga un sobrepeso importante, que tiene una resistencia a bajar el colesterol malo, o tiene un riesgo cardiovascular antes, yo tengo pacientes con estas indicaciones. ¿Y qué hace? Yo lo voy monitoreando y le voy poniendo una dosis respuesta. Por eso es que no se puede poner el paciente, no, yo tengo colesterol alto, yo o tengo los triglicéridos altos, LDL, o sea, todo el perfil lipídico afectado, yo me lo voy a poner porque eso es bueno para eso. No, hay que monitorear al paciente, hacerles estudios previos para ver cómo el paciente va y qué hay que mejorar en el paciente.
4: ¿Cuáles serían estos estudios?
5: En el paciente también se evidenció en la molécula que tiene análogos GLP-1, GIP, que la tisepartida, Mounjaro, en esta molécula sí se evidenció para la apnea del sueño. No se estaba buscando, pero sí se evidenció. Y también he tenido pacientes que tienen ciertas adicciones, como el uso de refrescos, no voy a mencionar nombres, el uso también de cigarrillo, le ha bajado esa ansiedad. Y tiene lógica, porque si tú me quitas la ansiedad por lo dulce, por la pica de dulce, tú me puedes mejorar. También hay que entender que hay pacientes que tienen resistencia a estas moléculas, porque domados no son cuatro, existen polimorfismos, que el paciente tiene alteraciones a nivel celular, que no los reconoce y no tiene los resultados que tienen que tener. Por eso es que hay que titular las dosis y no que el paciente llegue de una vez, vamos a ponerte una dosis X, que el paciente pueda tener una sintomatología y le puede pasar cualquier tipo de cosa, porque cada paciente es individual, y eso hay que tenerlo claro. A nivel de los pacientes que yo manejo del lipedema, yo he evidenciado que la paciente tiene una mejora, porque si yo bajo la inflamación, si yo mejoro la quema de grasa en la molécula Mounjaro o tisepartida, sí tengo ese beneficio. Ojo, esta paciente por una condición inflamatoria que ya tiene de per se, no ve el mismo resultado que un paciente que no tenga esta condición crónica. ¿Por qué? Por su misma condición, y además tiene que ir acompañado, como todos los pacientes, con una buena dieta. No alta en proteína, pero con una buena proporción de proteína.
4: Antes de la dieta, doctora, por ejemplo, que yo vaya donde usted, como experta que es en hormonas y en medicina funcional, ¿qué tipo de analíticas para que la población entienda? Por ejemplo, yo digo, doctora, mire, yo necesito puyarme, porque así, esa es la moda, ese es el término que se utiliza actualmente, y cuando te ven delgada dicen, te está puyando. Entonces, ¿cuáles serían las analíticas? Sí, señores, ese es el lenguaje que se está utilizando actualmente cuando vemos una persona que no ha sido intervenida quirúrgicamente. Entonces, ¿cuáles serían las analíticas que requiere el especialista y que la población entienda que debe de ir, señores, al médico? Sí. Que debe ir al especialista calificado para poder medicarse este tipo de medicamentos.
5: No solamente serían analíticas, yo tengo que evaluar a mi paciente, y dependiendo de lo que tenga mi paciente, las comorbilidades, o sea, enfermedades, claro, antecedentes familiares y personales, yo tengo que saber qué yo tengo que indicar, pero no me puede quedar un perfil metabólico, hormonal y un perfil hemático. Tengo que ver todo esto, y yo me voy más allá, un perfil hormonal. Porque, ¿qué son las hormonas tiroideas? Yo tengo que ver cómo está esa paciente antes de iniciar, cómo está su perfil también renal, cómo está su perfil hepático, para yo ver cómo está el paciente. Si tengo que corregir cualquier condición previo, o debo de esperar o evitar, para poder clasificar y cualificar si el paciente es apto para esa terapia. No es que yo me vengo a poner esto, es que yo te estoy indicando esto, porque tú lo necesitas. Y puede ser un aliado, pero así como puede ser un aliado, el paciente puede entender que esto es todo, y eso no es verdad.
4: Que eso es mágico, doctora.
5: Eso no es magia, eso no es magia. Y más el paciente que ya se la ha colocado varias veces. La respuesta es diferente, la dosificación es diferente. Eso es como que tú estabas yendo al gimnasio y tú dices, ya los ejercicios como que me acostumbré, el cuerpo no me rebaja. Por ponerte un ejemplo hipotéticamente, que no es lo mismo.
4: Hace una resistencia.
5: Puede hacer una resistencia. Y también, por eso hay que validar, ¿me está haciendo la resistencia porque hay un problema hormonal? ¿Cómo está el metabolismo? ¿Hay déficit nutricional? ¿El paciente tiene una anemia, una ferropenia? ¿El paciente tiene una deficiencia de vitamina B12, vitamina D? Porque el paciente no se divorcia de sus condiciones y de sus déficits nutricionales y metabólicos y hormonales. Entonces, todo hay que ver al paciente, no de una manera divorciada, y siempre hablo sobre eso, en consulta y aquí en el programa.
4: Sí. Doctora, las complicaciones, porque el ministro decía en los titulares, causa ceguera cuando la persona se automedica, además de la ceguera, que usted reitere, porque es necesario, señores, este es un programa para orientar a la población. De forma clandestina, las personas van a las farmacias, lo compran, como decía la
5: pero
4: doctora.
5: Pero ojalá fuera la farmacia, porque es el punto.
4: ¿Y a dónde van, doctora?
5: Cuando compran eso en el mercado negro, ahí es que está la situación, que tú no sabes lo que te está inyectando. Incluso el Ministerio Público hizo un estudio, o sea, hizo una prueba de algunas moléculas que estaban vendiendo por ahí, y resulta que era solución salina. ¿Entendiste?
4: Sí.
5: Pero yo me voy más allá. ¿Qué será la retratutite que están vendiendo por ahí?
4: Sí.
5: ¿Podría ser esteroide que te explote el corazón? Porque yo hablo claro.
4: Sí.
5: ¿Qué te están poniendo ahí? Porque si hay algo que está en estudio que no se supone que se venda, ¿qué te están poniendo? Porque si una molécula que ya está aprobada, encontramos solución salina, ¿qué será lo otro? No todo lo que la gente promete es magia, ¿entiendes? Ni todo lo que le funciona al vecino me funciona a mí. Y los pacientes tienen que entender eso. Cuando usted regula su cuerpo, ya usando dietas muy restrictivas, o dietas que no le corresponden a usted, o suplementación que tampoco le corresponde, mira que algo, te estoy hablando algo noble, un suplemento. A nivel metabólico, usted puede alterar su metabolismo, porque todo lo que pasa por nuestro cuerpo, sea untado en crema tópico, sea inyectado, puede afectar la epigenética de tu cuerpo, ¿entiende? Entonces, el paciente tiene que entender que tiene que ser un abordaje de una persona que tenga manejo, porque ahora mismo todo el mundo quiere hablar de péptido, pero yo tengo 4 años trabajando con péptido.
4: Y está fuera del país.
5: Y afuera la tisepartida. Hace 3 años yo la conozco fuera del país, y he ido a congreso y he trabajado lo que son terapias inyectables y intramuscular y metabólica, talleres y congresos específicos, inmersiones que trabajan este tipo de cosas conjuntamente con lo que es la medicina ortomolecular, la soroterapia. Y yo conocí la molécula, esta molécula yo no la conocí aquí, yo la conocí hace 3 años.
4: ¿Cree usted, doctora, que se está relajando ese tema de los péptidos?
5: No, lo que pasa es que todo lo que llega, la gente ve una oportunidad y relaja con eso. ¿Quién es el que le dice al paciente, tú no te puedes poner eso sin análisis, el médico? Pero entonces hay médico y dice, yo no voy a quedar atrás. Incluso hay gente que ni médicos son.
4: Negociando.
5: Que están, te hablan de los pétidos y te hablan de una manera como que ellos son doctores. Y quieren poner, y no solamente este pétido. Hay muchísimos pétidos para cualquier cosa que sea.
4: Repita eso, doctora. Personas que no son médicos.
5: Personas que no son médicos, correcto, que no están cualificadas para colocar ese tipo de sustancia. ¿Entiendes? Porque para tú saber de pétido, el pétido es un mensajero que se activa en el cuerpo. Porque nosotros tenemos esos análogos que se van de una manera más rápida del cuerpo, por así decirlo, para explicarlo de una manera muy sencilla. Sí. Y eso dura, tiene una duración más larga en nuestro cuerpo. Y sí son coadyuvantes. Ayer yo publiqué algo sobre los pétidos y alguien me escribió, esto no reemplaza el comer sano. Y si yo te digo a ti que hay personas que comen sano y no bajan de peso.
4: Ahí sí está indicado.
5: ¿Entiendes?
4: La manera.
5: Y si yo te digo a ti que una mujer con lipedema tiene inflamación, una inflamación crónica de bajo grado, que no solamente en ese tejido que se ve inflamatorio, que se ve exagerado, y a la mujer le molesta, que parece celulitis, la paciente tiene inflamación en el cuerpo entero. Y esta paciente puede tener que usar dice partida para toda su vida.
4: Entonces, de forma baja, correcta y vigilada.
5: Entonces baja, vigilada. Y no solamente esto, existe otro abordaje, porque también, y si te digo que pierdes masa muscular usando deliberadamente esos pétidos.
4: Ahí es la pregunta, doctor. La persona ya acude donde el especialista, va donde usted, regulada con las analíticas correspondientes, pero que vemos de una manera drástica, va perdiendo peso. ¿Cómo proteger esa masa muscular? Porque vemos que a veces se le baja muy rápido.
5: Sí, la le llama, cara. Le pusieron a eso la cara docente.
4: ¿Cómo proteger la masa muscular?
5: Y lo que se ve es una pérdida bruta de masa muscular. Hay que protegerla porque no solamente con este péptido o esta hormona, porque es una hormona, mi amor.
4: ¿Sí?
5: Y la gente no lo entiende. Y hay como esta hormona, hay muchísimas hormonas, no solamente sí, la testosterona, el estradiol, la progesterona, existen muchísimas hormonas.
4: Los estrógenos.
5: Y los estrógenos, la oxitocina, existen muchas hormonas que la gente dice, no, eso son hormonas, y las satanizan. Pero esta es una hormona, y nosotros somos hormonas, pero no es que estoy hablando mal de estos péptidos, porque yo amo los péptidos de manera, usándose de la manera adecuada. Este paciente, al igual que usar péptido o cualquier tratamiento para bajar de peso, necesita ser vigilado, porque tú puedes llegar a perder un 60% del peso perdido de masa muscular. O sea, si tú bajaste 10 libras, bajaste 6 de masa muscular. Eso de una manera exagerada, sin supervisión.
4: Le caen los años, doctora.
5: No, te cae todo porque el metabolismo se frena. El músculo es sinónimo de longevidad. Y yo siempre se lo digo a las mujeres cuando digo, doctora, ¿cuántas libras yo voy a bajar con eso? Dígame en qué tiempo yo le digo, mira, tu metabolismo es diferente. Tú eres mujer, está en perimenopausia o en menopausia. Y si tiene otra comorbilidad, hay que pararse. También hay que ver si la paciente tiene actividad física. ¿Qué tú comes? Esto no es un milagro. Segundo, yo prefiero que tú me bajes grasa. Y aquí lo que yo veo a nivel, el nutriólogo que se respeta, el nutriólogo que sabe emplear la nutrición, jamás le dice a la paciente que se guíe por el peso. Usted toma medida. El mismo peso le da a usted unos parámetros donde aparece el índice de masa corporal, la masa muscular, la grasa corporal. Y no solamente ese índice del IMC. Ese índice es un parámetro. Y las últimas guías, los últimos congresos, las últimas guías, así en sentido general, lo que te dicen es que tú tienes que primero guardar y preservar la masa muscular y evitar que ese paciente caiga en un problema de desnutrición y sarcopenia. Porque yo puedo tener un paciente, lo primero que antes de tú poner un paciente a bajar de peso, es ver si el paciente tiene un buen aporte, un buen hemograma, una buena ferritina, un buen perfil hemático, ver si el paciente tiene alguna deficiencia, porque yo voy a tratar a un paciente que en el camino puede perder por la pérdida y lo voy a enterrar así. Entonces yo estoy entrando paciente en un estado de emergencia.
4: ¿Se recupera, doctor, esa masa muscular que se ha perdido? Porque a veces le vemos la cara.
5: Es como difícil recuperar la masa muscular.
4: Ay, pues dígalo, doctora, porque
5: la masa muscular es sinónimo de oro.
4: Ay.
5: Porque la masa muscular se va perdiendo con los años, después de los 40, sí. Incluso va más allá. A los 35 comenzamos a disminuir la masa muscular. Entonces, si ya usted está perdiendo a los 40, 45, 1 a un 2% de manera normal, si yo le adjudico a eso una pérdida de peso de una manera abrupta, sin un soporte en la masa muscular. Por eso yo al paciente, cuando lo veo, y le, para ponerlo con pétido o con cualquier dietoterapia, el paciente se trabaja con sueroterapia, terapias intramusculares, la alimentación y el pétido que se vaya a usar o el suplemento que se tenga que usar para preservar la masa muscular. Y por eso es que la dieta, mucha gente hace este tipo de tratamiento de una manera deliberada. Dice, yo me voy a poner eso para no comer mucho, pero yo tengo mucha ansiedad. Literalmente.
4: Tengo un evento. Y hay personas que se lo ponen porque tienen
5: un evento. Pero oye esto. Y yo voy a comerme un heladito porque como esto me controla y comen antojito. Y cuando tú vienes a ver, la paciente ni rebaja y entra en desnutrición. Entonces hay que tener mucho cuidado con este uso deliberado. Con relación a la otra pregunta que tú me hiciste del paciente, ¿cuáles son las complicaciones? Se evidenció con la molécula Ozempic.
4: Atención.
5: Semaglutide, que es la misma que la molécula. Se pudo evidenciar en el estudio JAMA, en el 2024, que el paciente podía tener disminución de la visión y ceguera en una población que se estudió. Aquí no entra la tisepartida. Eso es importante que se sepa. A la hora, hubo otro estudio que no evidenció ningún tipo de riesgo con relación a la ceguera. Pero hay que tener en cuenta que la tisepartida es una molécula más joven. O sea, que siguen, está aprobada, claro que está aprobada. Yo no voy a hablar de algo, o sea, yo te hablé cuando te hablé de retatutide, que no está aprobada, te digo, es una promesa. Okay. La tisepartida, que es la famosa Mounjaro, que es la casa, ¿no? La casa madre, la molécula original, por decirlo, no tiene evidencia de ceguera. Eso no quiere decir que si un paciente tiene alguna condición pueda complicarse, sino tiene un abordaje oportuno. Porque es que yo veo un análisis, veo cómo está el hígado, los riñones, veo si la paciente también indica sonografías. Y si tengo que indicar otra prueba, yo le indico. Porque el paciente, no todos los pacientes no llegan con las mismas complicaciones, con los mismos antecedentes personales. Y también hay que validar en estos pacientes que es ese estudio también hubo una población alta de pacientes diabéticos. Y hay que ver si esos pacientes tenían ya neuropatía diabética per se, porque han querido satanizar a los EMPI, han querido satanizar a los GLP-1, a toda esta molécula, porque en verdad el único año que ha disminuido casi 1% en Estados Unidos fue el año pasado en la obesidad. Y eso es una puerta. Y te puedo decir que yo entiendo que ahí no está toda la gente que se ha apoyado de una manera deliberada.
4: Claro.
5: ¿Entiendes? Estos GLP-1, yo creo que la gente entienda, no son malos, pero deben de ser guiados. Porque no estoy hablando de que sean malos. Son buenísimos, pero guiados. He tenido pacientes con resistencia al colesterol malo, con un buen abordaje oportuno, tanto de sueroterapia, la misma molécula y una buena dieta. El paciente que ha tenido 2, 3 años, 4 años que yo no lo puedo sacar, he tenido evidencia. Me ha mejorado paciente con resistencia a la insulina.
4: Pero hermano, es experta, doctora.
5: Claro, no, esto es bajo que el paciente tenga
4: bajo criterio médico.
5: Porque hay un detalle, que hay pacientes que llegan y creen que porque pagaron una consulta, te entregaron un documento, resuélvame. Y eso no es así.
4: Sí.
5: Aquí vamos a resolver los dos. Porque yo te doy la guía, pero tú tienes que llevarla.
4: Hay una responsabilidad del paciente.
5: Una responsabilidad del paciente.
4: Señores, nos vamos a una pausa, doctora. Vale. Interesante tema. Y cuando regresemos, entonces vamos a hablar de la correcta alimentación, como decía la doctora, que a veces se ponen el medicamento y se olvidan de comer. Vamos a la pausa.

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4: 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Y ahora continuamos con la receta médica de la Z.
5: Estamos de regreso con la receta médica de la Z y estamos conversando con la doctora Vázquez acerca de los GLP-1, de cómo debe de utilizarse, consecuencias y la importancia de ver un médico calificado a la hora de aplicarse este medicamento. Antes de irnos a la pausa, estuvimos hablando con la doctora con relación a estas personas que ya han ido al especialista, pero luego que están usando este medicamento, doctora, se olvidan de comer. Conozco personas que dicen, me estoy inyectando, doctora, pero yo no tengo hambre, no voy a... Y se, mire, no se desayunan, saltan comida. Para que usted oriente cuál es la real dieta que deben de llevar.
6: Mira, eso, tú sabes que siempre voy a decir que las dietas son personalizadas, pero a nivel estructural y general, podemos ver, se observan muchos pacientes, como tú dijiste, que saltan comida y ahí puede venir una hipoglucemia. Uh-huh. También se saltan el agua la tienen de recreación,
5: le da náusea el agua, dicen, doctora.
6: Entonces, ¿qué pasa? Si usted tiene que buscar la manera de ingerir por lo menos lo mínimo de agua para evitar complicaciones renales que se han visto. El paciente deja de comer, deja de beber agua, se deshidrata, y la deshidratación lleva al paciente a una gravedad. Esas son una de las complicaciones que podemos tener por el uso indiscriminado o mal usado, porque tú puedes estar con un médico, si tú no llevas las pautas, el médico no puede estar ahí para decirte a ti bebe agua. Él te lo puede indicar, lo que es el agua, y priorizar en el plato lo que es la proteína. Y cuando yo hablo de proteína, yo hablo de carne, hablo de huevo, pescados, mariscos, déjame ver qué más, las habichuelas también, la batata, que tiene un buen aporte de proteína. O sea, balanceado, pero siempre lo que usted tiene que estar seguro en el plato es esa proteína, porque si usted se llenó, usted ya comió, se comió la proteína y lo otro lo deja. usted necesita su carbohidrato, su cereal, o sea, su tubérculo, su arroz de vez en cuando, porque toda la cantidad que tú comas, la misma habichuela, el que tú quieres, que tú ote, pero la proteína no se negocia. ¿Qué pasa? Que el paciente, como tiene saciedad, como tú dijiste, dice, yo no me voy a desayunar. Pan, ya violó una comida. Luego, el paciente no tampoco tiene apetito, pero tampoco tiene sed. Me entra en una deshidratación y ahí viene bajando lo que entra el paciente en una hipovitaminosis. Pérdida de B12, pérdida de vitamina
5: A. El cabello, doctora.
6: El cabello se le cae, pero es que cuando el cabello se cae o las uñas se quiebran, eso es como un aviso de lo que está dentro, que hay una tormenta. Y eso también me puede revolucionar y desregular otras hormonas. Porque cuando yo altero en mi perfil nutricional, yo afecto también el perfil de la tiroides y otros perfiles hormonales, que la gente no entiende. Hay gente que creen que es un lujo decir, ay, yo tengo anemia. Pero la anemia no es un lujo, la anemia es que usted tiene deficiencia de oxígeno en su cuerpo. Y usted afecta directamente muchísimas hormonas dentro de las cuales está la tiroides, hasta que un día la tiroides se cansa de regularse y te da un hipotiroidismo o te da un Hashimoto. Entonces, ¿qué pasa? Cuando el paciente salta comida, el paciente no tiene una dieta o otra cosa. Muchas personas tienen una vulnerabilidad muy alta en tener estreñimiento. Entonces, si tú no bebes agua, no bebes fibra, no estás comiendo, ¿cómo tú crees que tú vas al baño? Entonces, tenemos que buscar la manera de tomar a tener un aporte de agua, bebernos algún suplemento que necesitemos para mejorar lo que es la o evitar las carencias nutricionales y el aporte proteico, y sobre todo una dieta que tenga algo de fruta, algo de fibra, porque a veces queremos atenuar mucho los alimentos. El equilibrio es lo que va a dar el resultado en el paciente, y la personalización depende de lo que el paciente tenga, porque yo no te puedo decirle a un paciente que coma fruta, un paciente que sea intolerante a algún tipo de fruta o algún tipo de proteína. A nivel de, ¿qué fue lo otro que tú me preguntaste?
5: Doctora, hay con relación a eso, en esa misma línea. Vemos que las personas que se están administrando este medicamento le cambia el olor. A otras también le produce una halitosis. ¿Está relacionado esto con la falta de alimentación o es propio del medicamento?
6: Bueno, si tú superas que yo no he visto eso.
5: ¿Es mito o realidad?
6: Sí, cuando un paciente tiene una dieta cetogénica, puede pasar esto. De verdad, sí. Yo lo he evidenciado. No sé si es un mito, porque no lo he visto, tendría que validar, porque no
5: verdad. Me escriben aquí que hay personas que se están administrando este tipo de medicamentos y le ha cambiado su olor, y también a veces...
6: ¿El olor de su cuerpo?
5: El olor de su cuerpo, y también produce halitosis.
6: Ay, pero tienen un olfato, porque mira, uno va a hacer cuenta, porque si te lo dice la pareja, mira, tú hueles diferente.
5: Parece que le han hecho el comentario.
6: La halitosis puede venir porque el paciente dure mucho tiempo sin comer y entre en cetosis. Esa puede ser una de las causas, puede ser. O el paciente también está haciendo dieta cetogénica, que no debería. Es una dieta cetogénica, una dieta muy baja en carbohidratos. O sea, tú no puedes consumir más de 30 gramos de carbohidratos en el día, y eso lo tiene unos viveritos, ¿entiendes? Entonces, tú no puedes consumir prácticamente ni carbohidratos, ni puedes usar algún tipo de vegetales. Por ejemplo, tú podrías comer un tomate Barceló, como dice aquí uno,
5: sí,
6: menos una taja, ya ahí se te fueron los vegetales que tú puedes usar de ese tipo. Y de los carbohidratos, tú sabes que el carbohidrato es todo lo que no es proteína.
5: Claro.
6: Ahí entran las frutas, ahí entran los vegetales, tienen un grado de carbohidrato. Lo que pasa es que es un carbohidrato complejo, como los víveres, los tubérculos. ¿Entiendes? Uh-huh. Entonces, si tú te pones una dieta cetogénica y también te pones esta molécula y te pones ese ejercicio, es una bomba de tiempo. Y menos, y más si es supervisada, claro, puede tener sus indicaciones.
5: Afecta a la pareja.
6: Pero a nivel general,
5: La pareja, esto le afecta, este olor, por eso le hago la pregunta, porque me lo han hecho con preocupación aquí, un oyente.
6: Hay que ver si el paciente tiene alguna otra condición, porque realmente no me ha llegado nadie con esa condición. Ahí hay o uso de dieta cetogénica, o una carencia nutricional aunado a esto. Hay que validar al paciente por qué le está pasando eso. Bien. Porque realmente no es lo habitual.
5: La otra pregunta que teníamos con relación a la pérdida de masa muscular a nivel de la cara. El tratamiento Cosmiatra puede ser utilizado en esta parte, porque las personas se le ponen la cara como esquelética. Sí. Yo te digo que era difícil, que la masa muscular es oro. ¿Cómo tratar a estas personas?
6: Sí, lo peor de todo es usted... Ah, una cosa que te iba a decir. Personas que tienen condiciones, como trastorno de conducta alimentaria, una de las contraindicaciones que tiene este medicamento. Y personas que tienen cualquier delay por ahí guardado, así mismo, cualquier condición que está ahí, una distonía, que esté ahí, una distemia que esté ahí guardadita, que no se ha reflejado, la paciente puede desarrollar. Yo he visto muchas pacientes que de repente usan esta molécula y dicen, no, yo voy a rebajar 10 libras más para tenerla ahí en vaco. No, tú la ves cadavérica. Incluso doctoras no llegan a un problema de dismorfia. Lo que es dismorfia no entra aquí, y lo que es trastorno de conducta alimentaria, porque esa paciente no puede sentirse acorralado. Y a nivel psicológico, ya ahí entramos en otra materia, la paciente no califica para este tratamiento. ¿Entiendes?
5: Esas son las contraindicaciones.
6: Tiene que ser muy supervisada, que su psicólogo, su psiquiatra se lo apruebe, la paciente de la mano, tú sabes, porque no puede tener un uso deliberado. Con relación a la cara, y esto te hablo de esto porque parte de lo que tú me estás diciendo.
5: Y usted como cosmiatra también, doctor.
6: Sí, realmente eso es más, no solamente como cosmiatra, ya ahí entra el médico estético. El médico estético, que soy ambas, soy cosmiatra y médico estético. El cosmiatra es el médico especialista en la piel, pero que no inyecta. El médico estético es el médico que inyecta y sabe trabajar todo tipo de inyectables.
5: La armonía facial.
6: La armonía facial y corporal. Este paciente debe de tener una buena rutina en la cara, debe también de entender que tiene más necesidades de hidratación. Por lo mismo que tú, un proceso metabólico, tú está en catabolismo, el cuerpo está quemando grasa, el cuerpo está yendo al gimnasio, puede tener proceso momentáneo de un efluvio telógeno, que viene siendo que es una pérdida del cabello, que puede ser momentánea, aunque tú te estés suplementando bien. Tú puedes tener todo esto haciéndolo bien. Ahora, cuando tú lo haces mal, tú sabes que tú vas a la deriva, porque hay pacientes que son susceptibles a todo. Entonces, cuando yo tengo a ese paciente así, yo lo que hago es que yo le indico revitalización facial, depende de la necesidad, relleno si lo necesita, pero siempre me voy a revitalizar, a bioestimular, para evitar esto antes de verlo, porque yo no tengo que esperar que el paciente me llegue a ese proceso.
5: Envejecen, doctora, se ven que le han caído todos los
6: pero
5: años.
6: Pero no todo el mundo, el que no lo hace de la manera adecuada.
5: Por eso es la importancia, señores, de que estén con la mano de un especialista. ¿Qué usted cree si nos vamos a la
6: sí, vámonos al línea, público? A que pregunten todo lo que quiera de los GLP-1.
5: Cualquier inquietud que usted tenga con relación a este tema, 809-732-0101, 809-221-0101 y 855-221-0101 si usted tiene una pregunta con relación a este tema. Señores, es un tema bastante interesante, porque vemos que sin medicación usted se sorprende, usted tiene a veces hasta 2 semanas sin ver a una persona, y cuando lo ve dice, oh, ¿y qué le pasó a fulano? ¿Y por qué está tan delgado? Y es que se medican sin ningún control. Receta médica, buenos días. Buenos días, su nombre y desde dónde nos llama.
7: Bien, más o menos, ¿qué cantidad de agua que debemos tomar ahora en estos tiempos de calor? En este tiempo caluroso, así.
6: No entiendo.
7: ¿Cuántos litros y eso?
5: Repita su pregunta, por favor, que no se escucha.
6: Él habló como que del agua que tiene que beber. Mira, lo primero que tiene que, en el tiempo de calor, eso fue lo que yo escuché.
5: Sí.
6: Hidratarse, tomar agua. Mira, el agua va a depender de tu peso, contextura y de la actividad que tú hagas. Por ejemplo, si tú estás trabajando en el sol, tú tienes mayor requerimiento de agua. Claro. Si tú eres una persona que está el día entero exponiéndote a temperatura alta, te necesitas hidratarse más. Pero lo mínimo que se recomienda son de 8 a 10 vasos de agua al día.
5: Y también la ropa, doctor, importante.
6: La ropa cómoda, que sea...
5: Colores claros,
6: hidratarte también la piel, comer frutas, vegetales también para tener un aporte de hidratación por esta vía.
5: Receta médica, buenos días.
8: Hola.
5: Buenos días.
8: Bueno, receta médica.
5: Sí, su nombre y desde dónde nos llama, caballero.
8: Doctora. El peligro más grande que hay es uno automedicarse, pero aquí en San José del Puerto, por ejemplo, que no hay un hospital, mucha gente en vez de gastar 500 pesos de papel para ir a Villa Altagracia o a Piedra Blanca a consultar con un médico, compra un antibiótico y sabe el daño que ellos se hacen con él. Hace falta en San José del Puerto un hospital de segundo nivel. Habemos más de 20.000 personas aquí y no hay un hospital, ¿verdad?
5: Ahí está su llamada. Visita médica, buenos días.
6: No, y te voy a decir una cosa, que si la gente usara esta molécula sola, hay mucha gente que la mezcla con otra molécula. Porque sí, usan hasta 3 medicamentos juntos, deliberadamente.
5: Sin ningún control.
6: Sin ningún, y ahí es que viene de verdad el verdadero problema.
5: Receta médica, buenos días. Receta médica. Nos vamos con la próxima. Receta médica, buenos días.
9: Buenos días.
5: Su nombre y sí, receta médica.
9: Sí, por favor, la creatinina 0.99. ¿Cómo está? ¿Y cómo está? ¿Y los triglicéridos en 136.10?
5: Es importante que la acude al especialista.
6: Mira, el paciente no se ve solamente por un valor. ¿De qué sufre el paciente?
9: Diabético.
6: ¿Diabético hipertenso?
9: Sí, tengo 71 años.
6: ¿Tiene?
9: 71 años.
6: Bueno, el triglicérido para su edad y la creatinina, ¿en cuánto está en 0.99? Mira, la creatinina, no solamente se mide la creatinina, se mide la urea, la creatinina y la filtración glomerular del paciente. A eso, recuérdese que el de paciente diabético tiene que tener mucho cuidado en lo que es la preservación de la parte renal.
5: Y su hemoglobina glucosilada también, ver cómo está.
6: Y por eso mismo, usted no se puede ver solamente el paciente así. Usted tiene que acudir a una consulta de diabetología o de nutrición o la combinación de ambas, endocrinólogo en su momento se lo necesita, y a su cardiólogo de una manera no esporádica sino regular. Yo me atrevería a decir, según los valores que usted dijo, que el triglicérido está alto para su condición, ¿entiende? Pero para eso también tenemos que abordar de dónde que viene esos triglicéridos altos, aunque el diabético de por sí suele tener disparado lo que es ese perfil de LDL triglicérido hasta 500. Yo tengo pacientes con triglicéridos altísimos y eso me puede dar muchas complicaciones, pero en el caso de usted, yo lo que le puedo recomendar es que trate de comer más saludable y vaya a consulta para que lo evalúen de una manera integral.
5: Así es. Doctora, un tema bastante interesante para nosotros que nos preocupamos por la estética y a veces descuidamos la real indicación de estos medicamentos. Ya casi estamos llegando al final del programa. Nos gustaría ya las recomendaciones finales.
6: Una pregunta,
5: Que la población esté al tanto, señores, de estos medicamentos que no son tan inocuos como la gente cree y que lo usan deliberadamente. Por eso la rectoría en una rueda de prensa hizo un comunicado. Tenemos una sí, última llamada antes de las recomendaciones finales. Receta médica, buenos días.
10: Sí, buen día, doctora.
5: Sí, su nombre.
10: Buenos consejos, ¿eh? Antonio, estoy rodando por aquí por la Padre Castellano, la 17, la avenida.
5: Sí.
10: Para controlar el ácido úrico, a veces llegado a 10 en el laboratorio, bajando a 7, ¿qué hay que hacer en el estudio de sangre?
6: Lo primero que hay que determinar es la causa de ácido úrico alto. Eso es lo primero que hay que hacer.
10: Ok, cuando hay insuficiencia renal estadio 2, leve, moderada, entonces hay que ver qué se puede hacer ahí.
6: Sí, hay que validarlo todo y ver cómo va el paciente y de dónde viene saliendo también, porque existen otras causas. Mira, algo que se me olvidó que no hemos tocado antes de entrar en el cierre es que el paciente, si tiene algún síntoma o complicación, lo ideal no es parar el medicamento deliberadamente, sino ni tampoco esperar su próxima consulta. El paciente tiene que verse en consulta muy continuo, tanto por el tipo de dieta que se le está administrando al paciente como la dosificación, porque se va titulando, se va subiendo dependiendo del paciente. No que hay fulano que yo estaba y en tal sitio, no, dependiendo del paciente, el criterio médico.
5: Qué bueno que usted dijo eso, doctora, porque hay gente que van a una sola consulta y no
6: quieren, quieren que tú le mandes. Y ahora con este nuevo sí. Código y esta nueva cosa, yo no veo nada por cosa. Le digo, escríbeme, le escribo para su cita, por aquí yo no veo nada.
5: No vuelve más.
6: No, lamentablemente yo tengo que verlo porque, eso me dijo una paciente en estos días, que su esposo, que ella fue donde a mí porque su esposo llamó a un sitio y lo único que hicieron fue venderle el medicamento, que sí, ni siquiera lo vieron, ni siquiera le indicaron análisis. Yo le dije, yo me quedé callada, tú sabes, y ella me dijo, no, porque como yo ya sabía por referencia de un familiar de ella, que sí, yo tenía que primero ver el análisis, ver al paciente, claro, y que yo no indico, y que yo veo al paciente mensual o cada 3 semanas mínimo,
5: darle seguimiento
6: para darle, aparte de que el paciente va al centro, se va a semanal, se le miden los vitales, lo pesan, y si hay que cambiar la dieta se le cambia. Es un manejo de un programa que yo hago. Entonces, lo que quiero decir con esto, que el paciente, si ve y tiene alguna complicación, no puede esperar la próxima cita, sino tiene que escribir de inmediato y no decir, yo me lo voy a quitar, o yo me lo voy a cambiar, o lo voy a subir o voy a bajar. No se puede. Usted no es médico para estar haciendo eso. Usted, ¿qué hace? De una vez se comunica con su médico. Si tiene una gravedad oportuna que tienen que ocurrir emergencia, usted va a emergencia. Pero usted no puede abandonar las cosas. Ay, no, yo lo dejé porque usted no sabe si fue que usted hizo algo mal.
5: Me estaba abandonando, no sé lo que dice, me estaba cayendo mal.
6: Y si también usas comida muy copiosa y te pones a comer de todo, te puede dar una diarrea, te puede dar cólico, te puede dar de todo. Entonces, sí, el medicamento es malo. Ese medicamento me tuvo al matar.
5: Satanizan al medicamento.
6: Cuando yo me siento, le digo, ¿qué te pasó?

0: ¿entiendes? Y para eso son las consultas, para eso son los seguimientos, ¿entiendes? Esa es una. Otra es que antes de iniciar cualquier tipo de tratamiento, aunque usted tenga las indicaciones que yo mencioné, usted tiene que ir a un médico que trabaje esto y le dé seguimiento, no que le venda la molécula. Eso lo sigue. Y que la molécula siempre usted la consiga, no en el mercado negro, porque ahí no sabemos lo que le están poniendo. Esa es otra. Desconfiar de eso, a eso sin receta. Hambre, yo te la consigo con fulano. Eso no se puede, señores, porque hay que tener criterio. En el mercado negro usted no sabe lo que le están poniendo.
1: Como que es un champú para el cabello.
0: No podemos buscar, exactamente, no un champú. Incluso hay que ver que tú te pones en el cabello porque todo se absorbe. Eso es un método de un champú, no. Pero esto va más adentro. Entonces no podemos buscar tampoco con estos resultados rápidos. Dije, no, yo voy a bajar 20 libras en 2 meses o en 1 mes y yo me la quito. Eso fue una paciente ayer que me dijo. Y yo le expliqué, no, esto no es así. Esto hay que trabajarlo de esta manera, porque ellos escuchan, van a otro sitio, y el uso deliberado en muchos sitios es que ha hecho que el paciente, porque el paciente te puede decir todo, pero está en lo que tú le permites al paciente. Tu criterio no quiere, va a otro médico, pero él sabe que tú eres una gente seria y que tú no vas a jugar con su salud. Cuando quiere hacer algo serio en su vida o quiere referirle a alguien, mira fulano, ¿dónde fulano? Ese no se dobla por nada.
1: Correcto.
0: El médico tiene que tener ética. Respetar la titulación. Ay, pues el médico me dijo a mí que usara tanto y yo estoy usando tanto. Y vienen los efectos, viene el dolor de cabeza, porque a veces los pacientes creen que uno se olvida del paciente cuando uno sale del consultorio. Pero uno está siempre pendiente de su paciente, aunque uno no lo llame. Vean que fulano está yendo bien, y qué le habrá pasado tal cosa que me contó. El médico siempre está pendiente, un buen médico de vocación siempre está pendiente de su paciente de una manera u otra.
1: Bueno que usted diga con relación a la dosificación.
0: Sí.
1: Porque a veces se juntan con otra persona,
0: aunque uno no lo llame. Vean que fulano está yendo bien, y qué le habrá pasado tal cosa que me contó. El médico siempre está pendiente, un buen médico de vocación siempre está pendiente de su paciente de una manera u otra.
1: Bueno que usted diga con relación a la dosificación.
0: Sí.
1: Porque a veces se juntan con otra persona que tiene una dosis diferente y dice, ¿por qué la doctora te puso esa dosis? Yo estoy usando.
0: No, comienza a decirte, no, está mal. La doctora está mal, tu doctora está mal. Así no te lo dice.
1: Porque a mí me pusieron mal.
0: Esa doctora está mal. Además, ya tú tienes 3 semanas en eso. O tú tienes tanto, o esta es tu segunda vez. Y lo que la gente no entiende es que tú tienes que acostumbrar ese cuerpo de nuevo.
1: Correcto.
0: ¿Entiendes? Yo prefiero acostumbrarlo al paso, porque eso lo dicen las mismas guías. Que inclusive el primer mes tú no debes de esperar que el paciente baje de peso. Y se baja. Porque tú estás titulando, acostumbrando el cuerpo. Hay pacientes que bajan, hay pacientes que bajan menos. Pero hay que hacerlo así, porque cuando tú le das a ese paciente, imagínate tú que yo le doy una dosis alta, ¿qué va a hacer el paciente? Se va a acostumbrar. Se va a acostumbrar al medicamento, aparte de todos los efectos secundarios que puede tener y que puedo ocasionar en ese paciente. Entonces yo tengo que llevarme del que sabe, que fue el que hizo el protocolo. Y de mi criterio médico, porque inclusive yo tengo pacientes que yo pesa por dosis muy mínima. ¿Entiendes? Eso también tiene que estar. También ese cuidado de nutrición en el tratamiento, no descuidar la parte de nutrición en la suplementación. Si tengo que ponerle un protocolo integral, yo hago un protocolo integral. Yo le pongo al paciente su dieta, su suplementación en casa y tratamientos inyectables intravenosos para suplir necesidades y evitar carencias en ese paciente. Estar atento a cualquier el paciente síntoma inusual, y si quiere lo puede apuntar y llevárselo a su médico. Mira, yo sentí tal cosa, porque lo que a ti te pasó, que tal vez no está descrito, me puede ayudar con otro paciente. Además, yo tengo que, eso puede ser una alerta, no solamente del medicamento que tú estás usando, de algo que me coincidió ahora que tú estás usando ese medicamento, y yo puedo pensar que es el medicamento. Así que informe a su médico y recordar que todo medicamento lleva un riesgo, y más si no es controlado, y más si no es llevado de un profesional que le dé seguimiento. Tampoco no puede ser que un médico me ponga una cosa y me diga que vaya a un otro médico a que lleve tratamiento. ¿Entiendes? O me deje suelto y yo, sí, tú vas a rebajar con eso. Eso es imposible. Entonces yo hago un llamado a la población a que se deje guiar, que para eso existen los médicos, para eso existe personal calificado, y más en este tipo de tratamiento que tenemos que preservar la masa muscular.
1: Muy bien, doctora, teléfonos donde contactarla para si alguna de las personas que nos están escuchando requieren de sus servicios.
0: 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Y gracias a ustedes por estar sintonizándolo en esta entrega. Un placer estar contigo, doctora.
1: Gracias, doctora Vázquez. Excelente la participación. Señores, le invitamos.

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1: Muy buenas tardes, bienvenidos a Z Deportes. Hoy viernes terminamos ya esta semana, ya estamos adelantados de este mes de julio, viernes 17 de julio. Felices y contentos de estar con ustedes hasta la 1:30 de la tarde. FIFA Camaño, Mixael Rosa, Tenchi Rodríguez y Susy Jiménez, quien les habla para llevarle todas estas informaciones. Ya hoy se reanuda la acción completa del béisbol de las grandes ligas. Estaremos hablando de eso, las proyecciones también de los equipos en esta segunda mitad, sobre todo los que quieren ganarse ese cupo a la postemporada, los que quieren también ahí, a los que le falta, ¿qué le falta? Porque ya lo que queda de ahora en adelante es la fecha límite de cambios y la gente también puede ir haciendo sus ejercicios con relación a este tema. Estaremos hablando de eso. Hoy retorna la acción también de la final de la Liga Nacional de Baloncesto. Los Gigantes a punto de una victoria solamente para llevarse la Copa de Campeones de la Liga Nacional de Baloncesto, enfrentando a los Metros, que están en una situación desfavorecedora, pero que juegan en su casa y sin dudas van a salir con todo a aprovechar esa ventaja de localía para que extender la serie, por supuesto. Estaremos hablando de eso, de la gran final del Mundial de Fútbol entre Argentina y España este próximo domingo. Las apuestas están divididas. Yo creo que el dominicano en general está con España más que con Argentina. O hay como... Bueno, FIFA me va a decir un poquito más adelante si está tan parejo, hay un lado más de España y un lado más de Argentina. Aunque ella hizo una ayer mencionó que muchos de los fanáticos del Barcelona están un poco con el corazón dividido. Que gane el fútbol, dicen los fanáticos del Barcelona, los fanáticos históricos del Barcelona, no los de ahora. Estaremos hablando de eso y estamos a una semana ya del inicio de los Juegos Centroamericanos y del Caribe. Ya el próximo viernes vamos a estar en Juegos Centroamericanos y del Caribe. Así que la gente está muy activa con eso. El tema de Wander Franco sigue dando de qué hablar. Estaremos también enfocándonos un poco en ese tema, porque la gente ayer se quedó con ganas de más. Todas las llamadas que recibimos decían que él merecía otra oportunidad. FIFA Camaño, neutra vino hoy. Ella lo prometió ayer y vino de verde amarela. Es una burla a Brasil.
2: Ay, pero como una burla. Pero esos no son los colores de Green Bay.
1: ¿Y el t-shirt?
2: ¿Y no son los colores de Green Bay y el t-shirt?
1: Ese no es el verde de Green Bay, suelta eso.
2: Ok.
1: Es el verde.
2: Okay.
1: Claro.
2: Ustedes lo que están en burla son ustedes. Se nota que hoy es viernes. Buenas tardes, compañero, a ustedes, al público en sintonía, cerrando la semana con nosotros. Sí, tú sabes que yo lo dije ayer y lo mantengo, porque la mayor parte de lo culé de verdad me han dicho eso, que tienen el corazón dividido. De mi parte yo estoy triste porque el domingo ya lamentablemente se va a acabar el Mundial. Ayer para mí fue un día muy aburrido, porque yo estaba ya acostumbrada a que a las 3 de la tarde había un partido de fútbol. Entonces ayer sin nada que hacer, hoy también. Pero nada, el retorno de la Grandes Ligas yo creo que trae de cara a un fin de semana interesante por el hecho de los enfrentamientos y la serie. Yo creo que el partido, sobre todo del domingo, de la serie de los Yankees y los Dodgers, que inicia hoy, ese enfrentamiento entre Cam Schlittler y Yamamoto, ese debe ser un partidazo de béisbol. Ver de cara a la segunda mitad y al cierre que los equipos tuvieron en la primera, salud Susy.
1: Gracias.
2: El cierre que los equipos tuvieron en la primera, ¿qué tanto se van a mantener? Por ejemplo, los Medias Rojas de Boston, que enfrentan nada más y nada menos que a Tampa en este fin de semana. Boston, que cerró con 9 victorias de manera consecutiva y que tiene doble partido en el día de hoy con el equipo de los Reyes de Tampa. Esas y otras que durante el transcurso del programa pues estaremos mencionando de la serie del fin de semana y las expectativas que tenemos. Con el caso del Mundial, ahorita vamos a hablar de eso. También el partido de mañana, que es el que va a coronar al tercer lugar, el enfrentamiento entre Inglaterra y la selección de Francia, del que tal vez no hay tan altas expectativas, porque normalmente en esos partidos se estila de que los técnicos utilizan los jugadores que menos oportunidades han tenido de jugar en el Mundial y empiezan a darle minutos probablemente más a la banca. Entonces, por eso el partido, o no a la banca, a los suplentes. Entonces, por eso el partido tal vez no es tan atractivo de cara al fútbol como tal. Más sí yo creo que puede ser atractivo por el asunto de la competencia de la bota de oro, porque Mbappé todavía está en esa competencia, ¿verdad? Y si él puede marcar de gol en el fin de semana y no lo hace Messi o viceversa, ahí el pleito por la bota de oro todavía está activo. Entonces hay que ver lo que va a pasar de cara al fin de semana. Señor Misael Rosa, lo veo también de verde a él hoy.
3: Sí, pero con el Real, no el de la
2: bota. El Real, es real.
3: No, a propósito de Green Bay.
1: Ese es el verde, sí, de Green Bay. Claro que sí.
2: Saludos.
1: El de la gorra.
2: Me voy a poner la chaqueta de Green Bay el lunes para que comparemos lo verde.
3: Perfecto. Señores, saludos, buenas tardes. Estamos listos como de costumbre. Atención, muchas cosas. A propósito de lo que señalaba FIFA, varias series importantes. Hay que dar seguimiento a lo que va a pasar con la Central de la Americana, que aunque son dos equipos no tan vistosos como Cleveland y Media Blancas de Chicago, están en empate arrancando esta segunda mitad ahí en su división. Lo que tiene que ver con Toronto, recuerden que viene de una serie mundial y ese equipo está sepultado en el sótano de la división este. Y ustedes saben que los playoffs ampliados crea la sensación a los equipos que el que no tiene una buena lectura se equivoca de que todos estamos en competencia. Es real, que es verdad, pero eso te arrastra a tomar malas decisiones. Por ejemplo, yo veo como un error lo que hicieron los Mets ayer. Tú sabes que cuando el río suena, agua trae. Yo utilizo a FIFA y a Susi o a cualquier comunicador como dueño de equipo o gerente general de un conjunto. Mira, FIFA, yo tengo a todo el mundo en el mercado. ¿Para qué? FIFA va a dar esa información porque a ella como periodista le compete y a mí me van a llover las ofertas. Yo no tengo que hacer un llamado a Brian Cashman, por ejemplo, gerente general de los Yankees. ¿Cuál es el inconveniente de los Mets? Que yo creo que ellos no entienden todavía la situación. O sea, vamos a cambiar a todo el mundo, menos Juan Soto, a Nolan McLean.
1: Sí, como cuatro jugadores nada más.
3: O sea, quédate abierto, en sentido, estamos disponibles a escuchar ofertas por nuestros jugadores y tú no tienes que puntualizar primero para no crear la problemática de que hoy yo le pregunto a Francisco Lindor en una rueda de prensa, mira, tu equipo está disponible a cambiar a todo el mundo menos fulano de tal y tal. Por ejemplo, y otra cosa, tú no sabes lo que te pueden ofrecer por Juan Soto. Tú no sabes.
1: No, pero Misael, yo no creo que la intención
3: sea...
1: No,
3: me refiero desde el punto de vista de negociar.
1: Ah, bueno, eso sí.
3: Tú no te quitas nada de encima porque tú estás negociando. FIFA, ofréceme que yo te escucho, porque mi plan lo tengo yo. Y no va a cambiar ahora, tú nunca sabes. Mira lo que le pasó a los Angelinos de Los Ángeles. No cambiaron a Otani en el 23, se quedaron sin Otani y sin la posibilidad de Junior Caminero, que Tampa se lo estaba ofreciendo. Pero tú tienes que ser inteligente en esta fecha límite de cambio que se está acercando con fuerza y hacer movimientos puntuales quirúrgicos para que no te quedes sin la cabra ni la soga. O sea, es triste no llegar a playoff y tenerte que quedar con elementos que en este año no te ayudaron, pero que para el año que viene tampoco. O sea, un buen cambio salva una organización. Y a propósito de Juan Soto, recuerden que Juan Soto salvó a San Diego. Si Juan Soto no llega a San Diego y a su vez los padres de San Diego convierten a Juan Soto en Michael King, te lo recuerdas con los Yankees, Michael King,
1: sí, claro,
3: pero no lo convierten en Randy Vázquez, que fue parte del retorno que llegó a San Diego, en Johnny Brito, que está de vuelta, ¿qué sería San Diego o de la vida de San Diego si Michael King, Randy Vázquez y Johnny Brito, que está de regreso, en este contexto? O sea, es un tema complejo. Eso para que ustedes vean, cuando usted hace un cambio de manera, vamos a decir, puntual, inteligente. Y era Juan Soto, y los padres lo movieron.
1: Sí, ahora, qué fracaso el de los Mets, en general, en todo.
2: No, lo sé.
1: Todo lo que tenía que salir mal, salió mal. Los Mets. Todo. Y el hecho de que ellos, ya ahora, como abrieron la segunda mitad con esa serie con los Phillies, yo creo que esa pregunta iba. O sea, lo más lógico era que le preguntaran al gerente, al mismo dirigente, el tema de cómo ellos proyectan esta segunda mitad con relación a ser competitivos o no. Es que también, Misael, ¿cuál era la opción de decir?
3: Lo que pasa es que si tú te cierras, yo veo a los Mets en una reconstrucción inminente, aunque ya no sean tan grandes como antes, porque ahora el playoff ampliado. Pero si yo te digo cuáles son las fortalezas de ese equipo, tiene pocas.
1: Sí.
3: Tiene a Marcus Semien en la segunda base, un pelotero que ya va en picada. La tercera base es ¿quién? Mark Vientos, Brett Beatty, Bobby Shett. Bobby Shett tiene un contrato que, por cierto, suena rumor de cambio. Él tiene un elemento de que, por la característica del acuerdo, está cobrando mucho dinero, pero le dieron gran parte de lo que iba a ganar este año en un bono. O sea que hay que ver si, por ejemplo, Philly de Filadelfia hace un esfuerzo y dice, mira, Susi, tú le pagaste a Bobby Shett o le vas a pagar 42 millones este 2026, pero ya le diste 25. Que le diste un bono de, no recuerdo si fueron 15 millones de dólares, 10, uh-huh. Y ya más de media temporada ya él está adelantado. Yo voy a asumir a Bobby Shett por lo que queda de contrato, porque yo lo estoy necesitando y creo que puedo ganar ahora. Yo veo a los Mets como una franquicia que tiene que hacer una reconstrucción.
1: Yo tampoco veo a los Mets siendo competitivos
2: el asunto para la próxima temporada,
1: a menos que cambien muchas
2: el asunto
1: cosas.
2: Es después de una inversión tan grande, tú sabes, tú mencionas la palabra reconstrucción, es fuerte. O sea, después de que tú te conviertes en una de las nóminas más altas
3: la más alta.
2: Grandes Ligas, a base de inversión, que de repente tú tengas que hablar de reconstrucción cuando la expectativa de la temporada era otra, porque yo creo que con lo que ese equipo proyectaba al inicio de la temporada era para que fuera competitivo, porque incluso por eso muchos incluso entendimos que podían hasta ganar la división o competir por ella. Te mandan a decir, Misael, que Washington lo hizo mejor que el equipo de los Padres de San Diego.
3: No.
2: Porque en el cambio de Soto con James Wood y CJ Abrams.
3: No, y le falta otro, Mackenzie Gore, que está en Texas.
2: El lanzador.
3: Sí. Sí. Lo que pasa es que un cambio, yo diría que soy fiel creyente de lo que voy a decir ahora. Una idea se mide en sus efectos. Si FIFA tiene una gran idea y esa idea no conduce a nada, yo no creo que sea una gran idea. Washington nunca llegó a playoff con el retorno que consiguió de Juan Soto. San Diego sí se ha mantenido todos los años en playoff con el retorno que llegó. Michael King es el mejor lanzador de los Padres. Randy Vázquez está lesionado, pero es un lanzador competente en este momento. Johnny Brito volvió. O sea, ok, James Wood es un candidato al MVP, va a quedar entre los primeros 10, CJ Abrams lo propio, pero más allá del rendimiento individual de esos dos jugadores, como organización, FIFA, el éxito que consiguió. Ahora, y tú me dices a mí de los Yankees con Juan Soto, que los Yankees dieron de todo. Los Yankees fueron a una serie mundial que tenían 15 años que sí. No iban, gracias al bate de Juan Soto, y se quedaron a ley de nada, vamos a decir que compitieron con un gran equipo como el de los Toyos.
2: Pero trajiste a los Yankees, te están hablando de San Diego.
3: No, porque recuerda la comparación, por eso dije Washington y San Diego. Yo no veo a Washington como ganador, porque Washington eso no condujo a nada a nivel competitivo de la organización. Porque, ok, tú tienes a James Wood, a C. Aaron, ¿y en qué se tradujo eso? A nivel colectivo, me refiero.
2: No, es que al final del cuento, yo creo que Grandes Ligas ha sido constante en el hecho de que si tú no tienes lanzadores con qué competir, se te hace difícil a la larga, aunque tú tengas los grandes bateadores.
3: Exacto, entonces.
2: Y si no, pregúntaselo a los mismos Yankees.
3: Washington salió de Scherzer, lo cambió a los Dodgers, ustedes recuerdan a Trey Turner, cambió a Soto y demás. Eso era para que tú te mantengas siendo competitivo por muchos años, porque eran peloteros súper estrellas. Pues San Diego cambió a Juan Soto y siguió siendo un buen equipo. ¿Qué era lo que tenían que hacer los Mets? No firmar a Juan Soto. Ojo, no estoy criticando la firma del pelotero y lo que él supone, porque todos sabemos que es un bate del Salón de la Fama. Pero, problemas de bullpen, problemas de picheo abridor, problemas en los jardines, problemas en el infield. Ok, tú tienes un Mercedes-Benz, perfecto, pero estamos en el medio del océano. ¿Qué tú vas a hacer con él?
1: No, parqueado en la acera. ¿Qué tú vas a hacer? Porque no tiene parqueo.
2: Pero porque tiene una goma que no se tiene, le pichó y no tiene goma de respuesta.
3: No, pero por lo menos tú lo tienes ahí, lo puede vender, pero en medio del océano, la utilidad del carro.
2: No, ninguna.
3: Entonces Juan Soto este año está encaminado a conectar 35, 40 jonrones, va a pelear por el MVP, perfecto, el elemento perfecto, valga la rep, Juan Soto. Pero, ¿y el entorno?
1: Ahora.
2: Sí.
3: O sea.
2: Ahora, cuando nos ponemos a pensar netamente en lo que decía Susi ahorita al inicio, y es el asunto de la segunda mitad, y ya viéndolo desde el punto de vista competitivo de los equipos, ¿de quién ustedes tienen más expectativa en esta segunda mitad? ¿De los Marlins de Miami? ¿De los Cachorros de Chicago?
3: Wow.
2: Déjame ver de quién más en la Liga Nacional.
1: ¿Solo en la Liga Nacional?
2: Sí, o sea, para separarlo por liga.
1: Okay.
2: O del equipo de Arizona o los Padres de San Diego. Pensando en que compitan de cara a un wild card o ya sea a sus divisiones.
1: Para mí los Marlins y los Cachorros. En el oeste de la Nacional, en el tema competitivo a San Diego, yo
2: por eso, no, por eso, absolutamente por eso nada. Fíjate que te dije, no solamente en el plano de sus divisiones, sino también en pelear por uno de los wild cards. Porque al día de hoy, San Diego y Arizona está a 2.5 y San Diego está a 3.5 en el caso del wild card. La división yo me olvidé de eso hace tiempo, porque claro, eso no hay sí. forma posible no. de que no sea de los Dodgers.
1: No, ya es viéndolo vía wild card, obviamente el tema sí. del oeste. Pero tú sabes que aunque tenemos la pausa, atención Francis, estoy contigo. ¿A qué se asemeja esta debacle de los Mets? ¿A qué equipo reciente? Porque hay mucha gente como que pasa desapercibido que ha sido un desastre del año pasado ahora. Y la gente cree que porque uno lo enfoca por la firma de Juan Soto, que está no. incluido ahí, pero por el tema de la nómina. Pero ¿a qué se asemeja una debacle similar, en el béisbol en años recientes? Yo no recuerdo. ¿San Diego?
3: No, que San Diego se ha mantenido no. compitiendo.
1: No, pero yo digo San Diego, no el San Diego del 2023 y eso, el San Diego de James Shields, de Matt Kemp, de toda esa gente que dieron muchísimo dinero, de Craig Kimbrell.
3: Uno probado de Atlanta que tenían a B.J. Upton, a Justin Upton, y era un buen conjunto. Hay grandes fracasos, pero es que son puntuales, lo de los me parece que se va a sostener.
1: Sí.
3: Y FIFA, a propósito de la pregunta que hace, que yo creo que es el fundamento para esta segunda mitad, yo te voy a mencionar un equipo que no está dentro de las posibilidades o opciones que nos diste, que es Filadelfia. Sí. Porque Filadelfia...
2: ¿Tú sabes por qué yo no menciono a Filadelfia? Porque yo considero que Filadelfia es una realidad. O sea, yo estoy hablando de equipos...
3: Sí, yo estoy de acuerdo
2: Yo estoy hablando de equipos que uno entienda que estén llamados a meterse en la competencia.
3: Lo que pasa es que lo que tú mencionaste están metidos. O sea, Miami está en un puesto comodín. Y Chicago también.
2: Pero por eso te traje los dos mundos. Te traje el mundo de quitarle la división a quien tiene el liderato de la misma y el mundo de meterse en el wild card cuando los wild card al día de hoy lo tienen otros.
3: Te voy a dar dos equipos, por ejemplo. Uno que puede hacer el siguiente ejercicio. Si yo me muevo, me convierto en el contendor o rival directo de Dodgers en playoff. Que para mí, el único equipo que puede pensar eso es Filadelfia. Sí. Yo creo que el único equipo que puede hacer un ejercicio diciendo, mira, si yo consigo a Rolly Chapman, por ejemplo, si yo me hago de un bate, yo contra los Dodgers voy de frente porque lo demostré el año pasado que tengo a Christopher Sánchez, fue un cuchillo contra ellos, tengo a Luzardo, tengo a Zach Wheeler saludable que el año pasado no estuvo. Uh-huh.
2: Sí, no estaba. Es cierto.
3: Yo soy mejor equipo que los Dodgers, le puedo ganar en el enfrentamiento directo, para que no se malinterprete. Yo creo que Filadelfia puede decir, yo tengo el antídoto para ganar a los Dodgers. Y otro equipo que tiene muchos lanzadores y le faltan bates son los Piratas de Pittsburgh. Ese equipo puede hacer una llamada a FIFA y decir, yo tengo Jared Young, por ejemplo, que volvió, lanzó seis entradas perfectas recientemente. Creo que contra Atlanta, su última salida. Yo tengo grandes lanzadores ahí en los circuitos minoritarios. Tengo uno que otro, pero necesito un bate de respeto para que me empujen esta segunda, y los Piratas están ahí. Sí cuentan con lo que tú pedías, que es un elemento que esté como que fuera. Los Piratas están fuera, están a dos juegos sí. de comodín, y tú tienes a Skin, tú tienes a Braxton Ashcraft, que está lanzando pelota formidable. Jared Jones va a seguir mejorando, tiene a Bubba Chandler.
1: Pero ellos tienen muchos lanzadores, pero también no sé si vieron el tema de los rumores de la fecha límite de cambios, que ellos pudieran estar interesados en Aroldis Chapman. Digo, todo el mundo sí, está interesado sí, en Aroldis Chapman.
3: Porque estuvo allí también.
1: Sí, porque estuvo allí.
3: Chapman es un elemento fundamental. Lo que pasa es que Boston, lo que decía FIFA, Boston es un equipo que tenía una planificación a principio de la temporada, se cayó como consecuencia de una debacle física, todos los lanzadores en lista lesionados. Pero Boston puede estar haciendo un ejercicio de que ya yo soy bueno y puedo sostener lo que, o como cerré la primera mitad. Que Boston
2: yo me quedo con los Cachorros.
3: Es que no tienen pitcher, FIFA.
2: Yo me quedo con los Cachorros. no me voy a salir de ahí.
3: ¿Qué movimiento tú ves donde ellos se conviertan en un equipo? Porque es que los Cachorros se agarraron del clavo caliente David Peterson, con efectividad como en 7, porque no tenían quien abra juegos.
2: No, ahí tú sabes que la carta de ellos se supone que Managa, a nivel de lo que asunto de los lanzadores.
1: Pero nadie sabe si los Cachorros deberían ir tras un brazo y
3: claro,
1: encaja ahí perfecto.
3: Sonny Gray.
1: No, y uno nuestro, Freddy Peralta.
3: Exacto,
2: también.
3: Pero hay que ver si Boston te lo va a vender en el contexto de estar a medio juego de un puesto clasificatorio y que va a costar en ese contexto. Pero yo creo, estoy de acuerdo con Susi, Freddy Peralta me gusta para los Cachorros. Uh-huh. No está en una buena temporada, pero ese cambio de ambiente.
1: Sí, sí.
2: Claro,
3: hay un momento yo creo que favorece a los
2: Le
3: jugadores.
2: Puede ayudar, es cierto.
1: No, él sale del abismo a un equipo en competencia, eso le cambia el ánimo a cualquiera. Franci, vamos a hacer la pausa y retornamos con más.
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6: 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Ahí están.

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0: Bueno, yo mencionaba en la introducción que ya el próximo viernes estaremos en plena competencia de los Juegos Centroamericanos. Y la ceremonia de apertura, se ofrecieron detalles de cómo va a ser para si usted como dominicano quizás no tenga la oportunidad de ir a alguna de las competiciones. Yo creo que una ceremonia de apertura de un evento como este puede valer la pena para que usted vaya con su familia. Y si no lo puede ver por televisión, vaya, porque se dieron los lineamientos para que usted pueda pues asistir. Y yo hace unos días mencionaba el tema del coste de las boletas, que son 1,500 pesos. Obviamente encuentro que el precio es un poco elevado para un público que debe ser masivo, pero, ¿verdad? Un evento como ese, pero bueno, vamos a ver, porque la mayoría de las boletas están agotadas, pero uno sabe que hay muchas marcas involucradas y demás, y hay muchas de esas boletas que en un evento como este también se le otorgan a varios invitados especiales y todo eso. Las puertas se van a abrir a las 4 de la tarde en el Estadio Olímpico, 4 de la tarde para que usted llegue temprano, y el gran show de apertura va a iniciar a las 6 de la tarde, o sea, bastante cómodo, aunque estamos en plenas vacaciones con el tema de pensar en la familia. 6 de la tarde es un buen horario, digamos que se extienda a unas 2 horas el show en completo, estimando yo, ¿verdad? Porque una hora es muy poco para un evento de apertura. A veces se hacen versiones para televisión y versiones para los que están en el estadio, en este caso. Y también mencionan de que no habrá acceso vehicular dentro del Centro Olímpico Juan Pablo Duarte. Esta sí yo la quiero repetir. No habrá acceso vehicular dentro del Centro Olímpico Juan Pablo Duarte. Es decir, que si usted va a ir a disfrutar de la ceremonia inaugural, váyase a pies, váyase en Uber, quédese cerca para que sea afuera.
1: Váyase en el metro, que se queda ahí mismo.
0: En el mismo
1: Centro Olímpico.
0: No, y ajá, hay unos parqueos que han sido habilitados para la gente que usa el metro. Eso es bueno, eso no se ha cacareado tanto, que yo creo que ahí hay un poquito de desinformación, porque como sí, la gente sabe que hay unos parqueos habilitados y usted pueda conectar con el metro y es fácil. Ese es el escenario ideal, porque si usted no coge tapón, no encuentra tema para parquearse en el Olímpico y todo eso, pero esa información debe cacarearse más. Esa es la mejor opción.
1: A nivel de deporte, con el asunto de la gente, ¿qué deporte ustedes creen que la gente tiene más deseo de ver? ¿La reina? ¿El béisbol?
2: Lo que más va, entiendo.
1: ¿El básquet?
2: El Reina del Caribe, porque recuerden que como consecuencia de que el béisbol no es tan seguido a nivel de selección, y no se crea una identidad porque la gente no está en contacto con los jugadores. Me refiero al contacto de que tú tienes una fecha FIFA y te juega un segmento de los jugadores y tú sí sabes quiénes te juegan. Pero ahora usted le pregunta fácilmente a la gente cuáles jugadores dominicanos de béisbol van a estar siendo parte de la selección. La gente no va a enfocar uno que otro. Ahora, la Reina del Caribe, todos sabemos cuáles son.
0: Sí.
2: Que Brailing estará ahí, que Gineiri Martínez estará ahí, que Brenda estará ahí, porque van a tirar toda la carne al asador, porque estamos República Dominicana y aunque no.
1: ¿Y a nivel de competencia individual entonces?
0: Atletismo.
2: No, Marilady.
0: Marilady.
2: La gente
0: atletismo.
2: Nunca ha visto a Marilady en una competición de esta característica.
0: Donde ella es amplia favorita en su casa.
2: No, naturalmente. ¿Recuerdan el tema Félix Sánchez?
0: Sí, claro. Sí.
2: Entonces, ¿pero qué pasa? Félix no había ganado la medalla de oro.
0: No.
2: O sea, que lo de Marilady sería la primera vez que República Dominicana verá a un atleta de ese nivel, de esa característica y élite mundial en su país, siendo ampliamente favorita cuando ya usted ganó una medalla de plata y de oro.
0: Yo voy a decir eso, yo creo que Marilady va a ser el que todo el mundo quiera ver. Sí, lo que todo
2: ese día se
0: ver.
2: Debe llenar la pista para verla, porque también sería... Yo estoy hablando, yo sé que Marilady corre, para los amigos que nos puedan estar escuchando, en los Juegos Militares, porque ella es parte de los cuerpos castrenses, ¿no? Naturalmente, sí, como todos los atletas de alto rendimiento, pero en una competición, unos centroamericanos, es la primera vez que la gente va a tener la oportunidad de ver a un atleta de ese nivel, lo que Félix Sánchez lo vimos antes de ganar Atenas 2004, recuerden. Ya era el número uno de su disciplina. Fue a Atenas a recoger esa medalla, pero no la había ganado. O sea, no era el Super Sánchez todavía.
1: No, yo creo que todos vamos a estar de acuerdo con Marilady, sobre todo.
2: Sí, a nivel individual yo creo que nadie, porque tampoco hay un atleta. Tiene que ser también de los atletas que van a integrar la delegación dominicana, la más conocida por mucho. Pero por mucho, mucho. O sea, que ahí está el paquete completo. la figura mediática con el nivel mundial.
0: Pero yo creo que ahí está el dinero. Marilady, las Reinas del Caribe, béisbol, sí, yo creo que jueguen en el Estadio Quisqueya y que haya cierta expectativa también. La gente va a aprovechar porque es un país de béisbol.
1: Claro. Sí.
0: Baloncesto, también la selección.
2: La arena va a ayudar en eso.
0: La arena va a ayudar. El hecho de que algunos jugadores puntuales estén presentes también creo que va a ayudar. Y yo creo, y el boxeo, que tiene una gran fanaticada aquí y que por lo general siempre hay expectativas altas con relación a lo que se puede lograr en boxeo. Pero yo creo que de ahí no sale. De
1: sí, por sí, porque, la gente va a estar muy interesada. Porque, por ejemplo, el fútbol no se va a jugar aquí en la capital, y eso, por ejemplo, va a provocar el hecho de que el que quiera ver fútbol va a tener que salir de la capital para poder hacerlo.
2: Es como que no es parte de los juegos desde el punto de vista del alma, de la concentración. Que FIFA no puede decir un día, me voy a trasladar, voy al Parque del Este y ahora voy a ver fútbol. Por ejemplo, eso va a ser un factor.
1: Claro.
0: ¿Cómo
1: pero
0: va
1: pasa,
0: el tema?
1: Pasa también con los deportes, vamos a decir, que tienen, yo no voy a decir que menos peso, pero tal vez sin menos seguimiento. Por ejemplo, el hecho de los deportes que son acuáticos.
2: Sí.
1: Los deportes acuáticos tampoco son en la ciudad.
2: En la ciudad.
1: Entonces también eso tiene la cuota de que el que lo quiera ver va a tener que trasladarse
0: a
1: las locaciones.
0: Acuáticos, pero muy enfocado solamente aquí en el Olímpico, en el tema de los clavados y eso. El tema de la instalación, que fue la más cara en términos de remozamiento, porque se hizo prácticamente todo, la piscina de clavados, espectacular, el que ha tenido la oportunidad de ir después de que la presentaron, la entregaron. Esa también va a llamar mucho la atención.
1: Sí, claro, pero que
0: es
1: yo,
0: popular,
1: yo,
0: la
1: yo
0: nación,
1: hablaba.
0: A la gente le gusta ver.
1: Yo hablaba de acuático
0: no,
1: en el sentido del surf y eso,
0: no,
1: a eso
0: sé,
1: que me referí.
0: Sí, sí, sí. No, yo sé.
1: Para que no me vayan a malinterpretar, ¿verdad? No, yo lo digo por la gente.
0: Yo te digo, relacionando el tema del agua.
1: Sí, claro, a la piscina.
2: Todas esas cosas, canotaje y todas esas cosas.
1: Sí, a eso es a lo que yo me refiero.
2: Miren, y a propósito de competición y los juegos, el tema de la Reina del Caribe es como que la luna de miel, el evento perfecto. Somos favoritos, favoritas, por mucho. La gente tiene ya un buen tiempo que no ve Reina del Caribe.
1: Bueno,
2: yo sé que no es el nivel, Susi, yo sé que no es el nivel.
0: No, yo digo que ya la Federación Dominicana de Béisbol anunció que Wander Franco está en las prácticas del equipo dominicano.
2: Sí, eso.
0: En las prácticas.
2: Atención a la gente, es una actualización que va atado con esa noticia. No han desistido de la idea de Wander Franco y se está en el intento de integrarlo en el equipo.
0: Ahí
2: o sea,
0: está.
2: Yo le repito a la gente porque yo sé que una cosa es lo mediático, como decíamos ayer. Una cosa es un relato mediático, Sus, y otra cosa es la realidad. La realidad en el terreno es que hay una intención de una parte, la Federación Dominicana de Béisbol, de integrarlo, y hay otra pata que no está de acuerdo y lo ha expresado. Eso es así. Que tú busques, por ejemplo, fíjese que anda un reglamento rodando que es efectivo, es real, pero no puntualiza con relación a esos particulares. No es rígido. FIFA tiene conocimiento de derecho y sabe lo minucioso que es, porque le ha tocado trabajar de manera indirecta. El tema de la reglamentación. ¿Y cómo usted puede cotejar independientemente de un plazo? Porque en este caso no es un plazo fatal, porque hay eventualidades. Por ejemplo, en baloncesto. Me refiero, por ejemplo, a la disponibilidad. No son cuestiones fatales. Yo quiero dejar claro eso. Que yo no estoy diciendo que el reglamento no existe. Yo lo que estoy diciendo es que esa misma pata, rama o sector que alude al reglamento para la no participación está en contra de que juegue. Pero ¿por qué no aceptar eso, no asumirlo? Por ejemplo, porque yo respetaría más esa cuestión, Sus. Si tú me dices, mira, yo no quiero que él juegue, está bien.
0: Ya, sí, pero
2: por eso
0: no.
2: Yo, a mí me gusta el tema de Vitelio Mejía. No lo comparto. Vitelio Mejía dice, yo soy el presidente de la liga y estoy dispuesto a una ilegalidad como hice el año pasado con Manuel Clase y Luis Ortiz. Tú estás siendo claro, pero no me inventes de que hay un reglamento que te prohíbe no dejarlo jugar a Manuel Clase Liberty o Wander Franco, porque todos sabemos que tu cupita Marcano está jugando en Venezuela,
0: sí,
2: y ha sido el único suspendido de por vida de Grandes Ligas por apuestas. ¿Y cuál es la sombrilla que pesa sobre el Lidón? La Confederación de Béisbol del Caribe. Lidón es parte de esa confederación. Entonces, si en Venezuela está jugando, otra cosa que Vitelio Mejía no ha calculado, cuando a Tacupita lo eliminen de allá, si un equipo quiere contratarlo, lo puede contratar.
0: Sí.
2: Pero eso es para que ustedes vean el problema de tú meterte en terreno de arena movediza.
0: Mira, hay un párrafo de la comunicación que me llama mucho la atención. Dice, Fedove mantiene la esperanza de que el caso Wander Franco pueda recibir un tratamiento especial, entendiendo que corresponde a las instancias organizadoras valorar cualquier posibilidad reglamentaria que permita su incorporación. Pero cada vez que hacen un tema de reglamento, no menciona, o sea, no hay un acápite de ningún reglamento. ¿Cuál es el reglamento? Porque él no tiene impedimento legal.
2: Entonces, es que ¿cuál es el reglamento? No dice en ninguna parte que un jugador no puede ser incluido posterior a o como consecuencia de.
0: Por eso es que me...
2: Por ejemplo, yo vi a Sergio Alcántara anoche. Estaba viendo un juego Perico de Puebla en México.
1: Tenía poco oficio.
0: Es que no había nada fuera de los Phillies y los Mets.
2: O sea, FIFA, usted prende su YouTube.
1: Ay, Dios
2: mío.
1: Su
2: algoritmo está sano y bueno. Le va a sugerir cosas de diferentes países a propósito del Mundial. Le va a aparecer cosas, y en el caso mío...
1: Pero déjame dar un chin de cuerda, que eso no es nada.
2: No, pero yo las recibo con bien.
0: No, y la Liga de México.
2: Ay. No,
0: es entretenido.
1: No, y él puede ser fan de Sergio Alcántara.
0: Y es entretenido. Ah, es verdad, del Chipi.
2: Lo que pasa es que yo no sabía que estaba en Perico de Puebla, me enteré anoche.
1: Ah, ya.
2: Ahí como que...
0: pero
2: bueno. Entonces, ¿qué pasa? Wow, funcionó, porque incluso se me fue el hilo.
0: Sí.
2: Pero lo que quiero decir es... Señores, nosotros tenemos jugadores ahí que pueden ser parte incluso.
0: Claro.
2: Porque es que tú no sabes.
0: Bueno, mientras tanto, se adjuntó un video de Wander Franco bateando. Recuerden que la última vez que él vio una acción real de competición fue en el 2023. Agosto del 2023, o sea, es que ya estamos cercanos a los 3 años exactos, a mediados de agosto, yo recuerdo. Recuerda a todo el mundo, porque fue inmediato prácticamente el tema de su licencia administrativa en principio por el equipo de los Rays de Tampa. Y ahora, verlo ahí en la práctica con la foto que adjuntaron y con el video bateando, se ve más cerca de lo que uno no esperaba, quizás verlo tan rápido, porque se había hablado después del tema de la decisión de que si iba a jugar en la Liga Dominicana, de que si los Leones habían tenido algún acercamiento. Ahora ya se ve más cerca con el tema de los del equipo de béisbol de los centroamericanos, porque ya el hombre está practicando. Obviamente que esté practicando no quiere decir que vaya a jugar, eso es otra cosa.
2: Claro. Y a propósito de la Liga Dominicana de Béisbol, ahí se complica un poquito más, y esto es información por el tema Rey de Tampa y el contrato que él tiene. Recuerden que una cosa es, a propósito de los relatos, lo que yo pueda decir aquí para ustedes, pero la probabilidad de que el contrato de Wander Franco lo tumben en Grandes Ligas es mínima, porque estamos hablando de acuerdos garantizados. ¿Se entiende? O sea, fíjense que los Dodgers, luego de la suspensión más grande de todos los tiempos de Trevor Bauer, siquiera intentaron suspender ese contrato. Le pagaron, como era un año, 30 millones de dólares, tenga y váyase. 30, 20 millones de dólares, tenga y váyase. Pero no intentaron deshacerse. Recuerden a José Reyes, en Colorado. Lo sacaron, pero eso no se intentó por el tema de violencia doméstica. Porque los contratos, evidentemente, ya usted pasa. No es lo mismo usted estar o afrontando una situación como consecuencia de una política, vamos a decir que tenga una empresa privada, allá usted irse a derecho común. Ah, que Susi es inmoral y se vio envuelta en un caso que no se puede justificar. Sí, pero Grandes Ligas no tiene que ver con eso, y no hay delimitado una cuestión que atañe a esa situación en particular, y Susi va a cobrar su dinero.
0: Ahora, la pregunta que hacía FIFA ahorita con el tema de seguimiento, béisbol toma otro lugar ahora, porque si Wander Franco juega, la gente le va a dar seguimiento, más seguimiento al equipo de béisbol.
2: Sí,
0: la gente lo va a querer ver en vivo, lo va a querer ver por televisión, va a querer ver el regreso de Wander Franco al béisbol nuevamente. O sea, ahí cambian los lugares ya. Yo dejé en béisbol como en el quinto puesto. Ahora yo lo pongo top 3 si juega Wander.
1: No, pero yo no lo tenía tan lejos, aún sin Wander.
2: No, de colectivo.
0: Porque de colectivo.
2: Reinas, baloncesto y béisbol.
1: Sí, exacto.
0: Sí, pero de colectivo. Pero en general.
1: Si miras el todo, yo creo que béisbol tiene que ser obligado top 5.
0: Sí, estaba top 5, pero lo muevo. Yo lo muevo a top 3.
1: Cuando tú haces el general, tú tienes ahí que entrar, como decía Susi ahorita, boxeo. Y entra evidentemente Mary Lady, que que tiene que pelear, que va a romper probablemente de tú a tú ahí con la reina.
0: No, yo creo que Marilady no.
2: Marilady
0: no
2: va,
0: tiene comparación.
2: Exacto, va a romper todo, o sea, sí, en cuanto, de hecho, las expectativas que se tienen. Para finalizar el tema Wander Franco, yo no sé si ellos intenten, cuando hablo de ellos, el propio jugador, que claro que quiere jugar, y tengo la información de que él está ready pensando en el invierno, pero por el contrato de Grandes Ligas y demás, si eso se complica a nivel de permiso, logía y demás, ellos van a decantar de jugar para que eso no sea un factor a la hora de usted pelear un posible, una posible anulación de contrato y demás, porque se han visto muchísimas. ¿Recuerdan a Ronnie Mauricio aquí?
0: Sí.
2: El rotura de ligamento cruzado anterior. Pero, claro, él estaba jugando con la anuencia de su equipo y demás, y no pasa nada. Entonces, Franco, como tiene el limbo en Grandes Ligas, vamos a decir, técnico jurídico, él, si no recibe el permiso de su equipo, no va a jugar por un tema de que no va a poner en entredicho, qué sé yo, más de 150 millones de dólares que tiene pendiente todavía con el equipo de los Reyes de Tampa. Fíjense, señores, porque este es el único país que la gente no quiere aprender. Tampa es quien da el contrato, que tiene comprometido más de 200 millones de dólares. Y FIFA están tranquilos, esperando el momento oportuno. ¿Para qué? Para poder hablar algo en concreto, que no se salga, no cometer ningún desabrupto. Sin embargo, aquí en República Dominicana la gente habla. Y Grandes Ligas, fíjese que todavía está calmada, esperando un timing perfecto. Y yo le adelantaba a la gente hace unos meses que viene el cierre patronal. Cuando haya cierre patronal, Grandes Ligas no tendrá política para suspender a Wander Franco. La gente no ha prestado atención a eso.
0: Ahora,
2: y ya tenemos un precedente con un pelotero dominicano, Marcelo Osuna. ¿Recuerdan cuál cierre patronal del 2020?
0: Sí, claro.
2: Grandes Ligas dio esa suspensión por contado ni nada y no lo suspendió en juego. Ya tenemos precedente, porque este convenio va a vencer con la caída del, si no hay decisión hasta el momento, vamos a ver cómo termina todo eso.
0: ¿Debería, en caso de Wander Franco, tener qué tipo de comportamiento con la prensa? ¿Él debería dar declaraciones en prácticas o después, si hace el equipo?
2: Sí, hacer una rueda de prensa debería, general, ¿verdad?, para el en primer principio. Día. Eso yo,
0: sí,
2: como vamos a decir, analfabeto en relaciones públicas, usted me puede ayudar, Susi. Yo lo que recomendaría a la distancia del desconocimiento, solamente con experiencia de campo, es que él dé una rueda de prensa general.
0: General.
2: De una hora o dos horas, lo que quiera la gente, la prensa, respondiendo a preguntas que tengan que ver. Nadie va, yo entiendo que le van a preguntar sobre su proceso, sobre las intenciones que él tiene. Y, señores, finalmente con el caso Wander Franco, porque quiero que esto quede bien claro. Ayer verbalizábamos todo lo que creíamos a propósito de eso. Pero yo no he visto a ningún comunicador FIFA apoyando el proceso por el que pasó, o sea, el tipo penal que él cometió. Nadie ha defendido eso. Todos estamos conscientes de que estuvo mal, no es justificable,
0: claro,
2: y es condenable. Yo creo que todo el mundo en el país está consciente de eso. Ahora, ya él en la justicia ordinaria fue, atravesó su proceso y cumplió. ¿Qué sigue y qué es lo que usted quiere? Porque ¿hasta dónde es? O sea, ya él pasó ese proceso, que era el que le tocaba.
0: ¿Ya?
2: O sea, porque hoy FIFA no iba a estar haciendo un piquete aquí si un juez, por ejemplo, le condenaba a 8 meses de cárcel. Por ejemplo, eso fue lo que le condenaron. Él recibió una condena. De hecho, hay 2 personas condenadas. Entonces, él atravesó su proceso. Nadie defiende lo que pasó. No. Pero yo no puedo apoyar, así como yo defiendo que lo que la decisión que con él se tomó pueda ser justa o injusta, está dentro de la ley esa decisión, ojo. Entonces yo no puedo cometer una ilegalidad porque yo no esté conforme con una decisión.
0: Vamos a hacer la pausa y retornamos con más acá en Zeta Deportes.
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4: Tan temprano. Retornamos con más de Zeta Deportes y tenemos en la línea de comunicación a nuestro hermano Tenchi Rodríguez. Tenchi, cuéntame, ¿cómo está eso?
5: Ojalá no se caiga la llamada. Saludos, mis hermanas, mis hermanos. Saludos a todo el pueblo dominicano. Contento de estar en este viernes caluroso aquí en Nueva York. Porque los que vienen para acá, si ven el cielo nublado por el lado del Kennedy, cuando llegan, es porque los incendios forestales de Canadá se están extendiendo hasta la ciudad de Nueva York, especialmente para esta parte del norte. Señores, dos puntos. Estoy con Argentina declarado un deportista generacional como Lionel Messi. No solamente es valorarlo, exaltarlo, sino admirar. Estamos viviendo una época donde Lionel Messi, todavía a su edad, es un jugador súper productivo.

0: ojalá que Argentina, independientemente de los españoles que me escuchen, se sientan mal. Ojalá que Argentina logre el bicampeonato como lograron los Dodgers y ha logrado pocos equipos. Miren, a propósito de que los Mets ayer dijeron que iban a vender, que iban a ser vendedores y que solamente 5 jugadores iban a estar en una cláusula de no cambio, yo quiero que la gente tome en cuenta un aspecto muy importante de lo que voy a hablar. Escucha esto, Misael, Jorge, Susi, FIFA y amigos que nos escuchan. Desde que Juan Soto fue cambiado a San Diego, después de haber dicho que no a una extensión de contrato que le propuso los Nacionales de 440, la vida de Juan Soto cambió a tal punto que en el único momento con Juan Soto ha sido diferente fue cuando llegó a la marca de los Yankees. La marca de los Yankees, nadie, absolutamente nadie, Lou Gehrig, Mickey Mantle, Dougie Berra, Joe DiMaggio, Alex Rodríguez, Derek Jeter, Mariano Rivera, nadie nunca ha estado por encima de la marca de los Yankees. Por eso, cuando Juan Soto llega, además de no ser la principal figura, es un Yankee. Por eso Juan Soto pasa desapercibido. Estadísticas, su mejor temporada, llegaron a la Serie Mundial. Juan Soto era un Yankee, no era Juan Soto. Ahora, llegar a los Mets con el contrato de 765 millones, que yo le dije a FIFA y a Susi, y Jorge testigo, un día él se va a arrepentir de haber ganado el dinero más grande, pero de pertenecer a una organización fracasada que no gana desde 1986. Te dirá, pero ¿cómo puede ser que los Mets tienen a Noah Syndergaard, a Jacob DeGrom, a Matt Harvey, a los mejores lanzadores de la generación en ese momento, y los Mets no logran mantener ese núcleo con Bartolo Colón para seguir aspirando? Una organización fracasada. Te dieron el dinero, pero te llevaron al fracaso. Los dos primeros años de Juan Soto, no ir a la postemporada, no importa los números que tenga, va a ser un fracaso. Va a ser un fracaso. Y eso era lo que yo le decía a mis compañeras.
1: Tenchi.
0: Que Juan Soto, a ver, dímelo.
2: Yo no estoy de acuerdo contigo en que los Mets sea una organización fracasada, porque es que para eso...
0: Fracasadísima.
2: Bueno, entonces los Yankees es un fracaso porque tienen 15 años sin ganar.
0: No, te voy a decir por qué.
2: Antes te voy a dar un dato.
0: No es lo mismo Mets, la emisora de la Z.
2: Rompieron récord de venta el año pasado.
0: Oye, no es lo mismo la emisora de la Z, que se escuche en el país entero, que una emisora que no pasa del peaje. Por más que tú lo quieras calcular. Por más. Y eso mismo son los Mets. Los Mets no pasan de un sitio. Los Yankees trascienden a tal punto que cuando la Torre Gemela la tumbaron o cayeron, la gorra que quemaban era la de los Yankees. No era la de los Dodgers ni la de los Mets.
2: Pero eso tiene una explicación.
0: Mira, y esta jocosidad. Y este humor negro. No, humor negro. El error más grande que puede cometer un jugador cuando tiene la decisión de jugar para Yankees o para Mets, borderline un contrato, es haberse decidido por Queens. Una organización fracasada. Y tú analiza bien. Tú dices, ¿cómo este equipo, con la mayor inversión del béisbol junto con los Dodgers, no clasifica? Ese equipo en el 2024 se vio a 2 juegos de la Serie Mundial. Y ya tienen 2 años fracasando antes de, con el pelotero con el mayor contrato en la historia del béisbol. De todas maneras, no es que yo lo quiero decir. Yo simple y llanamente te voy a decir algo. El Juan Soto que nosotros estamos viendo, el dueño se decide a que no hay capitán, que Francisco Lindor, que no se llevan bien, que lo encontraron en el... Ese Juan Soto, nada de eso lo hacían los Yankees. Porque los Yankees, nadie está por encima de la marca. En los Yankees nadie está por encima de la marca. No importa que gane 2,000 millones de dólares. Y ahí es que yo quiero llegar. Que la gente tenga la percepción de que atrevernos a decir las cosas que nosotros decimos no es sentirnos que somos protagonistas. El problema es que allá tú hablas de Soto y te busca la misma crónica deportiva, te acaba. Los fanáticos te acaban. Juan Soto, en un momento dado, en cualquier momento de su carrera, ya lo dijo, se va a sentir que ganó todo el dinero del mundo, pero cayó en un equipo fracasado. Buenas tardes, que Dios la bendiga a todos, hasta mañana, pueblo dominicano. Los quiero.
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1: Bien, estamos de regreso con más de Zeta Deportes y este próximo domingo es la final, la gran final del Mundial de Fútbol entre Argentina y España. FIFA, tú ayer hablaste, pero dejamos el día de hoy para hablar de las fortalezas y debilidades de ambos conjuntos y por supuesto que tú des tu favorito, el que tú entiendes. Bueno, no déjame decir tu favorito, el que tú entiendes que vaya a ganar, porque la gente de una vez dice, ah, tu favorito, como tú eres de España. No, es broma.
2: Tú sabes que este es un partido donde tú vas a enfrentar las dos selecciones que han sido más constantes en este mundial. Una de las dos con el sufrimiento de haber tenido que pelear todos y cada uno de los partidos de eliminatoria que le ha tocado, que es el caso de la selección argentina.
3: Me preocupa esa
2: consistencia. El otro lado, entonces, tienes a una que ha ganado los partidos de una forma probablemente más contundente, incluso hasta cierto punto sorpresiva la última, porque yo no creo que nadie esperaba que España le diera el baile que le dio a la selección de Francia. Eso no era lo que nadie esperaba, y el que me lo diga para mí está loco. O sea, se esperaba otra cosa. Entonces, cuando tú piensas en Argentina, tú tienes que pensar en resiliencia y eficiencia, porque yo creo que esas son las dos palabras que mejor definen a lo argentino. Lo demostraron contra Egipto y lo requete demostraron ante la selección de Inglaterra.
3: Atención a la gente, que las preguntas que yo le voy a hacer a FIFA, modo cuestionario, imagínense que estamos en una rueda de prensa. De ahí va a salir el análisis, porque se dio en el tema de Francia y España. Tú apostabas al tema de la posesión de España,
2: sí.
3: Lo ponías como posibilidad sobre la mesa, se terminó dando, aunque una dimensión, vamos a decir, que absurda. Ok, no proyectable. ¿Qué se va a imponer el domingo?
2: Yo creo que España va a buscar lo mismo. Es evidente que España va a buscar su juego, que es el de dominar la posesión. Incluso cuando tú miras la parte de las métricas, a ti que te encantan las métricas, a nivel de defensiva registrada, España marcó en este mundial una marca histórica, y es que la expectativa de gol del rival es apenas un 0.3%.
3: O sea, en contra de ellos.
2: Sí, entonces, o sea, la probabilidad de que a ellos le marquen de gol es de un 0.3%. Su portero, Unai Simón, rompió una marca también de 580 minutos sin permitir que le marcaran de gol. Entonces, eso te habla de que Argentina va a enfrentar a un equipo, primero, muy eficiente a la hora de defender, pero también que es un equipo que va a buscar, como siempre, el dominio de la pelota y apostar a ese tiki-taka, que a la gente no le gusta la palabra, pero es la verdad. Del lado de Argentina, yo pienso que igual que el partido pasado, Argentina necesita los protagonistas que acompañan a Messi. Enzo Fernández,
3: McAllister.
2: Y ahí yo tengo una duda con el profesor Scaloni, y es que el que vio el partido anterior de la selección argentina se dio cuenta que él tomó la decisión de usar a Giuliano Simeone, que yo decía ayer relajando, el cholito. Yo no sé si él va a salir con Giuliano o él va a salir con Rodrigo De Paul para este partido. En el caso entonces de Luis de la Fuente ha sido constante con el cambio que él hizo de la decisión de sustituir a Pedri por Fabián Ruiz. Yo no creo que él lo vaya a cambiar. A mí me parece que él va a mantener a Fabián dentro de la estructura. Entonces yo creo que el choque de los medios del equipo va a ser importante. Las salidas de España, todo el mundo sabe que la salida de España salen con Rodri. De ahí se deriva todo, y ese es el tipo llamado a resolver
3: la Iniesta
2: de sí, es el tipo llamado a resolver la proyección. Y ya vienen entonces las asociaciones, donde entra Dani Olmo, donde entra Fabián, donde tú puedes tal vez buscar el desborde por la banda
3: con
2: Lamin Yamal, para tratar de sacarle provecho a esa banda del lado argentino. igual vas a tener la proyección de Pedro Porro y de Cucurella, porque ellos se van a mantener jugando igual. Esta es una instancia en la que yo no creo que tú vas a ver cambio de lo que los equipos han hecho como puntos fuertes. La velocidad de los extremos es mucha. O sea, Lamine es un tipo que puede ser desequilibrante y puede, tú sabes, romperte una línea. Del lado de lo argentino, entonces, cuando tú piensas en la fortaleza, Messi no necesita tocar 100 pelotas para ser eficiente.
0: Quirúrgico.
2: Sí. O sea, Messi es un tipo que yo he dicho muchas veces la palabra y la mantengo. Extraordinario. Messi no necesita dar 100 pases para él ser eficiente. Y si no, pregúntense en Inglaterra, donde Messi no marcó, pero fue tan contundente que los dos pases para que su equipo remontara el juego y ganara, lo dio él.
3: Yo estoy listo para mi pronóstico del domingo. Con lo que me dijo FIFA, Argentina no tiene chance.
2: Ay.
3: Yo puedo extraer de lo que dijo FIFA que Argentina no va a tener chance por un tema de la consistencia que ellos presentan en el Mundial. Y es que han sufrido sobremanera. De hecho, recuerdo ese partido contra Egipto, que si no anulan ese gol, Dios mío. No, porque era que iba a quedar en la historia como uno de los mejores goles, tal vez, después del de Maradona.
2: Tal vez no, iba a quedar como uno de los mejores.
3: No, goles. Pero yo digo, después del de Maradona, yo creo que sería ese. Después del gol del siglo, iba a ser ese. Porque fue espectacular realmente la jugada completa.
2: Tú sabes que yo me río mucho con el asunto de la espectacularidad de los jugadores, porque recuerdo haber escuchado a Zlatan decir en el duelo de Inglaterra con la selección argentina, que si en el 86 ellos habían conocido la mano de Dios, ahora le había tocado conocer la zurda de Dios. Sí. Entonces Zlatan ha sido muy ha sido un tipo que le ha sacado mucho provecho al tema mediático, primero por lo que él representó como jugador y segundo por lo que representa en este momento como analista de fútbol. Entonces,
3: que fue más bueno que el reconocimiento que tuvo, tal
2: sí,
3: vez por su actitud.
2: Claro, y porque en los mundiales donde Zlatan jugó con Suecia, lamentablemente él no pudo brillar, incluso hubo uno donde él se lesiona y Zlatan ni siquiera pudo marcar. Entonces, cuando tú miras la historia de un tipo que tuvo tanto peso dentro de un fútbol tan grande como el de Europa, que al final no haya podido brillar.
3: Que se fue a Estados Unidos y volvió.
2: Sí, que al final no haya podido ser tan brillante con la selección, pero es un tipo que gusta por la forma que tiene, porque es un tipo que a veces suele ser controversial a la hora de hacer los análisis. Y tú sabes que la banda a la que probablemente España va a tratar de sacarle más provecho es a la del labón más débil del lado de lo argentino, que es a la banda de Tagliafico.
3: 2-0 España.
2: Yo creo que 2-1.
3: 2-1.
2: Yo creo que 2-1. Y creo
3: vio la lectura que tuvo.
2: Creo con el asunto de la proyección de los jugadores, es evidente que el Dibu va a ser el portero. Vamos a ver a Tagliafico, vamos a ver a Licha, vamos a ver al Cuti, que para mí ha sido a nivel defensivo, y vamos a ver a Molina, después vamos a tener a McAllister, Paredes y Fernández, Julián Álvarez, Leo Messi, y ahí es donde está mi duda, si él va a salir con Rodrigo de Polo, va a salir otra vez con Simeone. Hay que ver cuál es la decisión que va a tomar Scaloni. Del lado de España, entonces, Unai Simón, Pedro Porro, Pau Cubarsí, Laporte, Cucurella, creo que todos han tenido tremendos mundiales, sobre todo esa dupla de centrales. Rodri, que ese es para mí el hombre, sí, el fundamento. Fabián, que creo que él lo va a mantener. Lamine Yamal, Dani Olmo y Alex Baena, que yo decía en el partido pasado que a mí me gustaba Ferran. Sin embargo, si él sigue manteniendo a Baena, pues en la final entiendo que va a seguir con Baena. Y claro, su referente en el ataque, que en este caso es Mikel Oyarzabal. Yo espero igual un partido cerrado, los primeros 15, 20 minutos probablemente de el famoso estudio entre directores técnicos que suele darse. Pero al final, por un asunto de constancia y profundidad y lo que ha sido el Mundial y la muralla y el dominio, yo me tengo que quedar ligeramente con la selección española, porque tampoco es que creo que va a ser un partido abierto para ningún lado.
3: Una última pregunta.
2: Sí.
3: ¿Existe la posibilidad, o sea, de un España-Francia, es decir, que España haga lo propio? Porque yo recuerdo mucho que con España está pasando. ¿Usted recuerda a Floyd Mayweather, que la gente decía, sí, él lo va a poner a lucir mal?
2: No, un España-Francia, ¿cómo así?
3: Esa, que el juego tenga esa deriva. Un Francia como anulado, un Argentina juego muy anulado como consecuencia de la fortaleza de España.
2: Lo que pasa es que son equipos diferentes, con mentalidades diferentes y estilo de juego diferente. Yo no creo que con Argentina.
3: Creíamos que Francia podía desequilibrar.
2: Sí, pero no Argentina, pasó, no, Argentina, no, fíjate que te dije de Argentina. Lo primero que te dije fue, ¿cuáles fueron las dos palabras que usé?
3: Sí, resiliencia.
2: Resiliencia y eficiencia. Si hay una cosa que ellos han demostrado es que en los momentos donde ellos se ven abajo en los marcadores,
3: decisivo,
2: lo primero es que no se van a replegar atrás, y lo segundo es que por el hecho de que le marquen, ellos tampoco se van a volver locos. Ahora, los españoles en el mundial entero no han sabido lo que ves abajo.
3: Eso es un factor. Sí.
2: Si Argentina marca primero, el factor psicológico y la presión le puede caer a ese grupo joven, porque sí, también tú estás enfrentando una selección Argentina, que por eso que digo que no es un asunto de minimizar, independientemente del favorito, que sabe lo que es estar aquí, sabe lo que levantó una copa, ya la levantó en el mundial pasado, y es el mismo grupo.
3: La épica posible de Lamine Yamal.
2: ¿La?
3: Épica posible de Lamine Yamal el domingo. Tú lo decías, no viene de una buena...
2: No, un tema de lesión. Él había estado lesionado. Incluso ayer, tanto él como Pedro Porro estuvieron limitados. Ellos no fueron parte de la práctica.
3: Pero vimos a Lamín
2: con una venda. Sí. Hay que ver si del partido pasado a lo mejor podían haber tenido alguna molestia. Yo no pongo en duda el hecho de que ellos vayan a estar. Hay que pensar también si van a usar a Nico, que también ha estado limitado del lado de la selección española por un asunto de lesión. Pero al final del cuento, yo creo que a España le toca 16 años después.
1: ¿Cómo está dividida la fanaticada dominicana? ¿Más España que Argentina?
2: Lo que pasa es que aquí hay una comunidad muy grande, sí, española, que vive en el país, y por eso yo creo que España tiene una cuota alta.
1: Obviamente, tú te estás yendo al tema nacionalidad, los españoles, sí, van a España. Yo digo, ¿el dominicano en sí que sigue el fútbol estaba más con España o con Argentina?
3: Yo no creo, por un tema de Messi.
2: Yo creo que hay una división, pero yo creo que Messi tiene una cuota,
3: un peso importante,
2: una cuota alta, primero por lo que él representa, segundo por lo que él es, y tercero por lo que él ha hecho. Creo que ahí
3: el retiro FIFA de la selección por un tema nostálgico, incluso la gente y la solidaridad, como que devolviéndole tanto de
2: sí,
3: lo que
2: cree que es que lo que ese tipo ha hecho.
3: No, me refiero a la gente ya.
2: Tú sabes que de los 19 goles que ha anotado la selección argentina, que es la que más goles ha marcado en este mundial, que por eso mucha gente dice, ahora sí es el mejor ataque contra la mejor defensa, porque Argentina ha marcado más de gol de lo que marcó la selección francesa, que 12 de los 19 goles que la selección argentina ha marcado, Messi ha sido asistidor o marcador de ellos. Eso te habla. Por eso que yo digo que es extraordinario. O sea, lo de Messi es algo que ya, o sea, es tú comenzar a hacer así, porque no te queda de otra.
1: Bueno, ¿dónde van a ver el juego? ¿Lo van a ver en familia? ¿Van a ver en sitio público? FIFA, yo sé que quiere tranquilidad para poder celebrar.
2: No, pero yo creo que yo me voy a juntar, sí, con mi familia, con mis sobrinos, a ver el partido, sí.
1: La oferta de este fin de semana es amplia. Esta noche continúa la final de la Liga Nacional de Baloncesto, la final del Mundial del Fútbol el domingo, las series de fin de semana. De hecho, ya inició una muy interesante, que es la de Boston y Tampa. Esa serie hay que darle seguimiento.
3: Hay un doble juego
1: sí,
3: hoy.
1: También los Yankees y los Dodgers, por supuesto. Esta es la serie deluxe del fin de semana, recreando pues esa serie mundial, y siempre es interesante ver a estos dos gigantes enfrentarse. Hay muchas series interesantes en el fin de semana. El equipo de los Marlins se enfrenta a los Cerveceros de Milwaukee. Esa también lanza Sandy Alcántara ahí, pues uno de los dominicanos que estará hoy en acción del montículo. ¿Cuál más así que uno pueda destacar para que la gente le dé seguimiento, que pueda ser interesante?
2: Yo decía la de Boston y Tampa.
1: Pero yo creo que ahí.
3: Básicamente.
2: Y Texas y Bravos.
3: Oh, la gente se le olvidó que Texas está en la primera posición.
2: Texas y Bravos. Incluso lanza Grisel. Bueno, esa también.
1: Usted puede elegir, porque hay muchas cosas, muchas actividades deportivas este fin de semana para darle seguimiento. Nosotros precisamente cerramos esta semana el lunes. nos reencontramos nuevamente con un lunes cargado de muchas informaciones y ya con un nuevo campeón de la Copa Mundial 2026. Ha sido un placer. El lunes nos escuchamos.
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0: viernes. Llegó viernes, se acabó el juego. Viernes 17 de julio del 2026. La luna está nueva y hoy es San Alejo, Genara, Marcelino, Marcelina y Marcelino, generoso y generosa, Rufina y Rufino, Carlota y Carlos, Donata y Donato. Día de la Constitución en Corea del Sur. Día de la Justicia Internacional. Justicia Internacional. Los tribunales internacionales generalmente los usan en los acuerdos entre países. Aquí se usa mucho la justicia internacional cuando el gobierno dominicano le realizan algún préstamo, alguna donación o algún acuerdo con otro país o con una empresa extranjera. Generalmente se elige un tribunal internacional y no un tribunal dominicano, porque los fallos de un tribunal dominicano favorecerían siempre al... Hay una corte que se llama Corte Internacional de La Haya, es la que más se usa. Un día como hoy, en 1809, se inicia el periodo conocido en la historia como la era de la España boba, luego de concluir la dominación francesa en la parte española de la isla de Santo Domingo. Después que los franceses dejaron la parte este y los haitianos se ocuparon la isla completa. Antes de eso, los españoles, cuando recibieron la isla de los franceses, resulta que ocurrieron tres eventos más o menos en el mismo año. Uno fue el tratado de... ¡Ay, qué bueno! Llegó el doctor, el mejor periodista del mundo e islas adyacentes. Miguel Guerrero. Miguel, un día como hoy se inició la España boba. La España boba, las devastaciones de Osorio y el... fueron las devastaciones, la España boba, y el acuerdo de Basilea. Fueron los tres elementos que determinaron. Háblame un poquito de eso.
1: Yo creo que hablamos el día pasado. Bueno, por Basilea.
0: Sí, pero hoy se conmemora
1: cuando
0: la España boba.
1: Sí, bueno, la España boba es un proceso que no tiene un día. Es el proceso en virtud del cual los colonizadores españoles de alguna manera perdieron interés en la isla por el descubrimiento de otras oportunidades. Por ejemplo, Cortés había llegado a lo que es hoy México, sí. Llegaron a Perú en la busca del oro y todo eso, y encontraron civilizaciones mucho más avanzadas de las que existían en el Caribe.
0: Teníamos aquí.
1: Exactamente.
0: Y sí, los mayas, los aztecas. Los mayas.
1: Naturalmente eso debilitó la colonia española en esta parte de la isla. Y luego España, que...
0: ¿Y esos tres eventos estaban cerca o estaban muy separados? Es decir, las devastaciones con la España boba, ¿están muy lejos?
1: Bueno, relativamente lejos, pero no tan lejos, ¿no? Porque
0: pero
1: estamos...
0: tuvieron que ver mucho con la ocupación haitiana después.
1: Transcurrieron en un lapso de tiempo de 30 o 35 años, ¿no? De manera pues que históricamente hablando eso no tiene mucha...
0: Bien.
1: El problema es que España, al extender el imperio español, que era el imperio más poderoso de entonces, ¿no?
0: Sí.
1: Se desinteresó por la isla, porque entendía que había más oportunidades. Y entonces tenía mucha confianza por la cercanía relativa a la sede del imperio, a España. Entendían que no había aquí ninguna posibilidad de peligro de perderla. Pero entonces, en ese momento, en esos tiempos, la guerra con Francia estaba agotando a España. Y, la, y le estaba hasta cierto punto succionando. Y cuando se firma el tratado de Basilea, el acuerdo principal que tuvieron, España le cedió la parte occidental de la isla española a Francia, y en su lugar Francia le entregó a España los territorios que había de la península ibérica que había conquistado durante la guerra franco-española.
0: El problema fronterizo allá en los Pirineos.
1: Exactamente.
0: Miguel, esta mañana leí estas efemérides en la revista y me recordé de algo que tú me señalaste, creo que ayer mismo, y este es el asunto. Tú dijiste, yo creo que nosotros, sin lucir muy santanistas, debemos de revisar la figura de Santana. Pues mira lo que pasó hoy. En 1843, un año antes de la independencia, por disposición de Rivière, se encontraba en Santo Domingo el día 12 de las cárceles llenadas de patriotas dominicanos. Duarte estaba siendo perseguido. Pedro y Ramón Santana, prisioneros y conducidos a Haití, se escaparon en las inmediaciones de Baní y se fueron al Ceibo a ocultarse. Es decir, que Santana comenzó a trabajar por la independencia un año antes del 44.
1: Así es, y Sánchez se había tenido necesidad por la persecución de abandonar el país. Acuérdate la famosa frase suya: entro por Haití porque no puedo hacerlo
0: por otra parte,
1: pero si alguien pretende mancillar mi nombre, decirle que soy la bandera dominicana.
0: Sí, pero eso fue en la restauración.
1: Sí, claro.
0: Fue en la restauración, cuando lo apresaron en San Juan Santiago.
1: No, pero espérate, la restauración no, porque Sánchez fue fusilado
0: en San Juan.
1: Sí, mucho antes.
0: Siendo Santana el marqués de las carreras. Del marqués. Sí. Bien, otra cosa. Por un decreto de la Junta Central Gubernativa, presidida por Pedro Santana, ratifica los términos de otro decreto dictado el 1 de marzo, en el sentido de que la esclavitud quedaba abolida en el país. Es decir, Santana ratificó la abolición de la esclavitud. Un día como hoy, en 1845, se inicia la batalla de la Estrelleta, librada entre haitianos y dominicanos, resultando vencedores los dominicanos bajo el mando de José Duvergé. Joaquín Puello.
1: No, oye, la batalla de la Estrelleta, José Joaquín.
0: De la Estrelleta, sí.
1: No fue Duvergé. Espérate, estoy ahora.
0: 1845. Y he visto una cosa que también lo dijiste ayer: todas las batallas fueron después del 44, ¿eh?
1: Sí, claro, porque, bueno, porque entre el tiempo, entre la ocupación en 1822, a comienzos de 1822, y la declaración de independencia 22 años después, en el 44, no se produjo ninguna batalla, porque incluso no había un gobierno dominicano y la República Dominicana no existía.
0: Mira esto, hay una frase, por decir, el papel lo aguanta todo. Yo creo que el micrófono también. Mira lo que ocurrió en 1947. En una transmisión radial, el entonces presidente Rafael Trujillo afirmó que la independencia, en cualquiera de sus aspectos, no basta en obtenerla, es necesario merecerla y disfrutarla dignamente. Rafael Leonidas Trujillo.
1: ¿Tú estás seguro que esa frase prestada?
0: Rectitud, libertad, trabajo y moralidad.
1: Eso eran esas cuatro palabras.
0: Es acróstico.
1: El acróstico
0: de Trujillo. RLTM.
1: Exactamente.
0: Estaba en una esquina de tu casa, el Partido Dominicano.
1: En letra grande.
0: Sí, ahí era que decía, ahí donde está hoy el Ministerio de Cultura. ¿Verdad?
1: No, donde está todavía, creo.
0: Sí. Señores, un día como hoy, en 1959, es asesinado, que por cierto, en un lugar en donde no se justificaba, porque él no viajaba, fue en las lomas de Constanza o Jarabacoa, es asesinado o muere en un accidente el señor Ramón Marrero Aristi, cercano colaborador de Trujillo. Ramón Marrero es tío de Aristi Escuder.
1: ¿De Jaime Aristi?
0: Sí, porque es hermano de madre de la mamá del papá de Jaime Aristi.
1: Ah, no sabía.
0: Sí. Jaime Arite es hijo de un farmacéutico, y esos son, y ese farmacéutico era hermano de Ramón Marrero.
1: Mira, revisando los datos históricos, ahora veo que Sánchez fue fusilado el mismo día que se conmemora la independencia de los Estados Unidos.
0: Ajá, el 4 de julio.
1: En 1861, que ya los Estados Unidos estaban, creo que en su guerra civil, porque la guerra civil...
0: Estaba en la guerra civil, sí, porque fue en el 76.
1: De 61 al 63.
0: Sí. Sí. Bien, un día como hoy, Leonel Fernández inaugura un acueducto en la línea noroeste, construido a un costo de 8.300 millones, que benefició 160 comunidades pertenecientes. Ese era el famoso acueducto de la línea. Mira, te voy a hacer una anécdota. Cuando subió Hipólito Mejía al poder, encontró un problemita en Brasil, y él tuvo que llamar al entonces presidente, el que estaba antes de Lula, y le dijo: yo tengo un problema.
1: Ese duró poco.
0: Fue muy buen presidente. Era
1: Goulart,
0: fue,
1: creo que se llamaba más o menos.
0: No era Yao Goulart, no era Goulart. Otro. Entonces, ese.
1: Porque Juscelino Kubitschek fue el que hizo Brasil.
0: No, eso sí, fue el que hizo Brasil. Eso fue en los 50. Yo estoy hablando ya en Hipólito. Pues resulta que le dijo: mire, presidente, yo tengo un problema con dos empresas brasileñas, con Odebrecht y con Gutiérrez, y algo de Gutiérrez. Dice: ¿qué pasa? Dice: haga una cosa, presidente, le sugirió el presidente de allá. Dice: dele la obra a uno y el financiamiento a otro. Y así se hizo el acueducto de la línea noroeste.
1: La Odebrecht entró aquí en el gobierno de Hipólito Mejía.
0: Sí, exacto. Bien. Entonces, un día como hoy, Santiago de Cuba se rinde a las tropas norteamericanas. 1899. Cuba se independizó casi en el al final del siglo, casi en el 2000, 1899. Un día como hoy nacieron María Rosa de Beliar, Víctor Manuel Tejada.
1: Ese es médico, ¿no? María Rosa del Villar, ese no es médico, esa.
0: Ella es médico, ella fue de la Cruz Roja.
1: Sí.
0: Víctor Manuel Tejada, Maridic Ramírez, Alejandro Uribe. El psiquiatra Alejandro Uribe fue la persona que sustituyó al doctor Guillén en el Gautier. Y creo que todavía es jefe de servicio de psiquiatría. También el abogado Santiago Bonilla. Joel Santos, que es el ministro de Energía, y que, por cierto, Joel es un hombre que se preparó para turismo, pero como parece que tenían un compromiso con David Collado, a él lo acomodaron en Energía y Minas. También está Glenín Morrison, que es economista, Manuel Milanés y Reinaldo Martínez. Un día como hoy, 17 de julio de 1932, nació Joaquín Salvador Lavado Tejón, Quino, en Mendoza, Argentina. Fue humorista argentino que pasó la inmortalidad por ser el creador de Mafalda. Oh, Mafalda. Sobre Mafalda es el nombre dado a Quino, a su tira de prensa argentina, representando a una niña considerada espejo de la clase media y de la juventud progresista argentina, que revela contra lo que consideraba absurdo y cuya preocupación es la humanidad y la paz del mundo. Termino esta nota con un pensamiento de Quino: la vida es linda, lo malo es que mucho confunde linda con fácil. Bien, hasta aquí tenemos las efemérides y algunos cumpleaños. Vamos a hacer una pequeña pausa para entonces enfilar el programa, pero con nuestro querido Miguel Guerrero.
1: Pero como hablamos de Sánchez,
0: Sánchez,
1: es muy interesante saber que cuando Sánchez fue fusilado, sus últimas palabras, según quedan en los registros históricos dominicanos,
0: sí,
1: ¿no? O sea, eso es lo que es.
0: ¿Lo hago por aquí?
1: Sí, no, eso es cuando el momento antes de ser fusilado.
0: Ah, en el
1: él dijo: digo a los dominicanos que muero por la patria y con la patria y por
0: si
1: la patria.
0: Alguien pretende.
1: No, que muero con la patria y por la patria. Y le digo a mi familia que no quieran vengar mi muerte.
0: Ajá, él dijo eso.
1: Está registrado eso como un documento histórico, como una frase histórica atribuida a Duarte.
0: ¿Quién dijo, y si alguien quiere mancillar mi nombre?
1: Ese fue Sánchez.
0: También.
1: Cuando entró por el... Para convertir precisamente a Santana.
0: Él entró por Elías Piña.
1: Sí, y lo fusilaron, creo que en el cercado fue.
0: No, a él lo apresaron en Juan Santiago y lo fusilaron en San Juan. Y entonces dicen mártir del cercado porque Santiago de Olio fue el que lo apresó en Juan Santiago. Y Santiago de Olio era cercaero. Entonces le pegaron al cercado. Pero él solamente lo pasaron por ahí.
1: Bueno, sí, pero es una comarca que pertenece a la provincia de San Juan.
0: De San Juan, sí. Pero hay que tener mucho cuidado porque hay una algo raro. Tú sabes que apenas a 5 o 6 kilómetros de Juan Santiago está Hondo Valle. Y tú sabes que Hondo Valle no pertenece a San Juan, sino a Elías Piña. Y hay que ir a las matas, a Juan Santiago, para ir a Hondo Valle.
1: Porque no hay una comunicación
0: directa.
1: Bueno, sí. Sabes que es una zona muy montañosa también por ahí.
0: Sí. Yo conozco bien eso. Es más, desde Elías Piña, no, desde Hondo Valle hasta Pedernales, no hay que hacer muro, porque las montañas tienen unos precipicios que sirven de separación.
1: De protección, protección.
0: Ustedes son de Barahona, ¿verdad?
1: Yo nací en Barahona y mi mamá era de Barahona y todos
0: los dos, o don Luis.
1: No, papá nació en Cañafito,
0: en Baní,
1: en la provincia hoy Peravia.
0: Y doña Neroli y doña
1: Intervina. Mi mamá en Barahona. Oh. Mis cuatro hermanos, Luis, ingeniero, Tilo, Luis Aquiles, médico, Mercedes, nacieron y yo nací en Barahona. Entonces vinimos aquí porque yo enfermé cuando tenía 1 año y mi papá me trajo y se quedaron aquí. Y entonces mis otros dos hermanos que...
0: ¿Pero Mechi nació allá o aquí?
1: No, nació allá. Uh-huh. Y entonces yo nací allá.
0: ¿Y Luis también?
1: Sí, yo nací allá. Yo fui el último que nació allá, pero no viví allá porque mi familia...
0: Entonces los dos chiquitos fue que nacieron aquí.
1: Sí.
0: Una hembra y un varón.
1: Y un varón.
0: Bien. Barahona.
1: Y tú sabes que nunca he vivido en Barahona. Yo he estado 2 o 3 oportunidades en Barahona por 1 día o 2 días. Y en una oportunidad creo que tuvimos 3 días en un proyecto turístico.
0: A ti te pasó en Barahona como me pasó en Venezuela a mí. Que lo único que hice fue nacer. Más nada. Ese fue una situación.
1: Sí, pero Barahona es un pueblo y una zona que tiene mucho por venir desde el punto de vista turístico.
0: Sí.
1: Porque tiene un gran aeropuerto.
0: Y hay minería.
1: Sí. Tiene una de las mayores minas de sal y de yeso en la República Dominicana.
0: Sí, porque todo eso pertenece. Sí.
1: Y el yeso es importante y la sal mucho más también.
0: Y tiene montañas.
1: Tiene playas, tiene un puerto.
0: Tiene azúcar.
1: Tiene un puerto importante. Pero además tiene un aeropuerto. Que no está en las mejores condiciones porque es un aeropuerto que se ha usado poco, está magníficamente ubicado.
0: Sí, pero hay algo, es un aeropuerto que aunque no se le esté dando mucho mantenimiento, el tamaño de la pista y las condiciones son excelentes. Yo me sorprendí mucho cuando el presidente actual, don Luis Abinader, él le cedió a Estados Unidos las Américas y San Isidro para una serie de operaciones en el Caribe, pero tú sabes que el aeropuerto que está más cerca de Colombia y de Venezuela es el de Barahona.
1: Sí, claro.
0: Porque está justamente en la misma línea.
1: Pero déjame decirte, es un aeropuerto magníficamente ubicado porque se puede, me han dicho expertos, se puede salir y aterrizar por el sur y por el,
0: sí,
1: y por
0: exacto.
1: El norte.
0: Bien.
1: Porque, y además creo que tiene casi 3.000 metros de tensión,
0: pista.
1: Incluso
0: magnífico.
1: En una época, no recuerdo si fue en la última administración del presidente Balaguer o durante uno de los gobiernos de Leonel Fernández, no recuerdo exactamente. Se habló de que la Boeing iba a instalar un centro de reparación.
0: Centro de reparaciones
1: de aviones,
0: ahí, claro. Sí. Mira, vamos a hacer una pausa. porque te tengo un invitado que nos va a echar gotas en los ojos sobre la zona norte del país.
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0: 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Estamos de vuelta en Jacín en la Z.
2: Y al Guerrero, esta mañana tuvimos el placer de conversar con un puertoplateño que tiene un apodo, porque él a todo el mundo lo llamaba, oh querido, ¿cómo está querido? Y le pusieron el querido.
3: El querido, sí.
2: Fue el querido, su nombre es Fernando, Fernando ya le dije, me confundo.
3: Alfonso.
2: Porque él se llama Alfonso Crisóstomo. Yo lo confundo mucho con Fernando Crisóstomo, que es uno de los hombres más ricos de República Dominicana, nadie lo sabe. Oh. Es el hombre que hizo las delaciones premiadas en el caso de las compras de Mimilo Jiménez y esas cosas. Y entonces el apellido a él lo honra. Y dijo algo, dijo algunas cosas, no solamente sobre la situación política de su pueblo, en que yo le sugerí o le pregunté, si hay unas elecciones hoy, aquí hay una serie de líderes locales que según mi criterio, no es que yo quiero que sea, sino la información que tenemos, de que por ejemplo en San Juan, le guste o no, Félix Bautista gana unas elecciones para senador.
3: Bueno, la ha ganado siempre.
2: Y hay también una de que ahora, después de estos dos periodos, un señor que se llama en Moca, el senador actual, el señor Carlos Gómez, un Dominican York de mucho dinero, gana allá después, inclusive le ganó a Varguitas. Entonces, yo dije que en Puerto Plata, si se postulara el querido para diputado y doña Ginette Burnigal, parece ser que no hay que discutir nada, pero
3: a menos que Carmen Inverno se postule.
2: Bueno, es que Carmen es para la Suprema Corte que va. Sí, estoy discutiendo si es en la Suprema o en la Procuraduría.
4: Hay un pleito con los
2: votos. Pero ella no va a coger por Puerto Plata.
4: Hay un pleito con los votos.
2: Nosotros queremos, le dije eso, y cuando mencioné el nombre de Ginette, le dije que si era cierto o si había llegado, porque él es de la fuerza del pueblo. Y yo le dije que si él era un poco tránsfuga, me dijo, no, Leonel y yo no somos tránsfugas, nos fuimos del PLD. Y resulta que yo le pregunté si realmente hay un acuerdo de que el jovencito Paliza, que por cierto, Paliza tiene una diputada, primero el asistente de Ramón Albuquerque en el Congreso.
4: pagó muy mal.
2: Él fue el sumaestrico, es decir, ahí fue que hizo su alfabetización. Después fue diputado, después fue senador.
3: Y creo que es el diputado más joven.
2: Y siendo senador fue del Consejo de la Magistratura. Y ahora es secretario de la Presidencia y presidente del partido. Pero resulta que mi querido Crisóstomo le ha partido el espinazo a un comentario que dice que posiblemente la carretera del Ámbar hay que estudiarla porque hay cuatro carreteras que cruzan la cordillera septentrional y que esta del Ámbar está hecha para beneficiar al secretario de la Presidencia o de paso hacerlo. Yo voy a comenzar con eso porque...
3: ¿Por qué al secretario de la Presidencia?
2: Porque porque uno de los proyectos donde termina el Ámbar, que es cerquita de Montellano, pero un poquitico caminando hacia el pueblo. Es decir, es un pequeño espacio en que terminaría la del Ámbar, y ahí está uno de los proyectos turísticos más bonitos que hizo el papá de Paliza. En la montaña ahí.
3: Entonces no va a terminar en territorio en Puerto Plata, en la ciudad de Puerto Plata.
2: No, pero está cerca. Lo que pasa es que está en un sitio equidistante entre lo que va a ser el proyecto de Bergantín y Puerto Plata.
3: Pero ¿con qué carretera va coordina? ¿Con qué carretera se une cuando termina?
2: Con la carretera normal de Puerto Plata a Montellano, es decir, la que sigue.
3: Entonces, pero él te va. Entonces ese tramo tendría
2: que cambiar. Pero yo quiero que él te explique. Crisóstomo.
5: En primer lugar, saludo para don Miguel Guerrero, que me honra estar a su lado porque he aprendido mucho de usted. Y el maestro Jacín, ni se diga. Miren, con respecto a las obras que ejecuta el Estado, una de las cuestiones que siempre hay que tener pendiente, ¿quién la empuja y quién es beneficiario, directo o indirecto, o por interpósita persona, de un proyecto determinado? La obra parece ser una obra desarrollista. ¿Por qué? Porque nos vincula con Santiago, con menos tiempo que por Navarrete, con menos tiempo que por Yásica, nos vincula con Mao y con Esperanza, quizás con menos tiempo también. Sin embargo, Puerto Plata tiene cuatro accesos. La que viene desde Samaná, hacia San Juan, y cae a Cabarete, Sosúa. La que viene por Yásica, Pedro García, que vincula con Gurabo y cae a Montellano. Sé que donde va a terminar la autopista famosa. Y la que viene entonces por Navarrete, que se está haciendo una buena obra, que es la circunvalación de Navarrete, que vincula el cruce de Puerto Plata.
3: Joaquín Balaguer, creo.
5: La Navarrete llama Joaquín, pero ahora están haciendo un

0: causar a una especie de, digamos que de reserva forestal nunca tocada, don Miguel y don Julio, nunca tocada. Esa reserva forestal nunca fue tocada y se habla de un túnel de kilómetros y kilómetros.
1: Un túnel bajo la montaña.
0: Sí, correcto. Entonces eso implica que va a haber un daño ecológico enorme. Ni he visto el estudio de impacto medioambiental, ni he tampoco tiene la licencia social de los sectores, sobre todo del clero católico, que está muy empeñado en las protestas. Ahora, desde el punto de vista de los beneficiarios, o directamente o por interpósita persona, Paliza es uno y la familia Noel Paliza de los grandes beneficiarios. Repito, de un primer proyecto llamado Star Hill, del difunto don Juan, don José Paliza, amigo hermano mío y cliente en unos momentos. El caso también de otro proyecto paralelo que él desarrolló antes de morir, y el luego uno que es propio de Paliza, que se llama Plantexion, que está entre Bergantín y Playa Dorada. Es decir, que hay tres proyectos y algo que Paliza tenga que ver con Bergantín, más una tierra que él compró por allá cerca de, que eran antes del ingenio Montellano, junto con don Arnaldo Gómez. Entonces, el señor ministro, el superministro, el más poderoso de todos los dirigentes del PRM, después de Luis, entonces tiene intereses directos y hasta intereses encontrados.
2: Ahora, toda obra, pública.
3: Sí. No. Yo quiero añadir esto y preguntarte.
0: Veamos, veamos.
3: Cuando nosotros operábamos Montellano al ingenio, esos dos nombres que tú mencionaste, yo soy muy, muy amigo.
0: Cierto.
3: Fui amigo de su padre y soy muy amigo de Paliza y de su hermano.
0: Claro, me consta.
3: Y sé lo que es Star Hill.
0: Correcto.
3: Y me extraña mucho que, por el hecho de que beneficie Star Hill, tú entiendas que son costumbres que se hacen. Por ejemplo, en el mismo Estados Unidos, cuando trazaron la carretera que va de Miami a Nueva York, a veces la trazaron por lugares que beneficiaban ciertos terratenientes. Eso es muy común.
0: Cierto.
3: Pero lo que me extraña a mí es que hay cuatro vías que atraviesan la cordillera septentrional.
0: Sí, señor.
3: Y además,
0: toda para llegar a una sola provincia.
3: Arnaldo, mi hermano, como Paliza,
0: claro,
3: mi otro hermano,
0: me consta,
3: fueron colonos del lugar.
0: Cierto.
3: ¿Por qué
0: cierto
3: eran colonos?
0: Cierto. Bueno, porque el papá de don Arnaldo Gómez, don Cucho Gómez, sí, era un terrateniente, por cierto, un hombre.
3: Colonos del ingenio.
0: Sí, pero colonos del ingenio, pero también terrateniente colindante con los predios del ingenio. Y el señor Paliza José, que era hermano de don Juan Paliza, que era hermano de José Paliza, que fue jefe de los hombres de empresa y le puso la Villella.
3: Sí.
0: Correcto. Entonces, entraron ahí ya directamente a la producción cañera. O sea, como colono. No llegaron como terrateniente, llegaron como colono. En ese sentido, ellos han levantado esos inmuebles, lo han hermoseado, están desarrollando proyectos de infraestructura urbanística y le ha tocado la suerte de que van a ser beneficiados. Ahora, sobre todo Paliza.
3: ¿Y qué te hace sospechar?
0: Ajá.
3: Que esa autopista del Ámbar está dirigida como a beneficiar a Paliza.
0: El empeño casi obsesivo que ha mostrado el presidente de la República por una obra prometida 14 veces.
2: Ahora,
0: una obsesión. Puerto Plata no la ve como una prioridad, pero el señor presidente, empujado por alguien, la ve como una no prioridad, como una urgencia.
2: Ahora, toda obra pública,
0: cierto,
2: aquí en cualquier país, beneficia a alguien.
0: Se supone que sí.
2: Y beneficia a todos. En la época de Balaguer, uh-huh, una de las leyes más...
3: La agraria, ¿te acuerdas que había una cuota aparte?
2: Había una ley de cuota aparte.
0: Sí, señor.
2: Es decir,
3: que si
2: había,
3: pasaba algo...
2: Había una compensación al Estado por los beneficios de la plusvalía.
0: Muy revolucionario ese proyecto.
2: Claro.
0: Ese.
2: Ha sido
3: si
2: una
3: un
2: de
3: canal
2: ley
3: de riego te pasaba por
0: sí, tu sí, propiedad, recuerdo, recuerdo.
3: En vez de tú, tú tenías que pagarle una parte de la tierra al Estado para asentar personas.
2: No, y el Estado se beneficiaba de la plusvalía de esa obra.
0: Bien, eso significa
2: que
0: alguien se beneficia de algo y el pueblo de Puerto Plata va a ser beneficiario, aunque la parte ecológica sea afectada seriamente.
2: Ahora, ¿cuál es el sentimiento prevaleciente en Puerto Plata y en todas esas regiones que ustedes han dicho con relación a esa obra?
0: El sentimiento prevaleciente en la mayoría de conglomerados montellanenses, puertoplatenses o puertoplateños es que la obra beneficia. Que la obra nos vincula con Santiago.
3: Una cosa, tú sabes que este programa termina ahora, esta hora, pero comienza el de tuyo y el de Carmen.
2: No, el de Carmen.
3: Y resulta que me piden una pausa y seguimos con el amigo Crisóstomo.
0: Oh, qué privilegiado soy.
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1: Directamente a la producción cañera, o sea, como colono, no llegaron como terrateniente, llegaron como colono. En ese sentido, ellos han levantado esos inmuebles, lo han hermoseado, están desarrollando proyectos de infraestructura urbanística, y le ha tocado la suerte de que van a ser beneficiados, ahora, sobre todo Paliza.
2: ¿Y qué te hace sospechar que esa autopista del Ámbar está dirigida como a beneficiar a Paliza?
1: El empeño casi obsesivo que ha mostrado el presidente de la República por una obra prometida 14 veces. Ahora, una obsesión, Puerto Plata no la ve como una prioridad, pero el señor presidente, empujado por alguien, la ve como una no prioridad, como una urgencia.
3: Ahora, toda obra pública aquí en cualquier país beneficia a alguien.
1: Se supone que sí.
3: Y beneficia a todos. En la época de Balaguer, una de las leyes más...
2: La agraria, ¿te acuerdas que agraria, había que una cuota agraria, aparte?
3: Había una ley de cuota aparte.
1: Sí, señor.
3: Es decir,
2: que si
3: había,
2: pasaba algo...
3: Había una compensación al Estado por los beneficios de la plusvalía.
1: Muy revolucionario ese proyecto.
3: Claro.
1: Ese.
3: Ha sido
2: si
3: una
2: un
3: de
2: canal
3: ley
2: de riego te pasaba por
1: sí, tu sí, propiedad, recuerdo.
2: En vez de tú, tú tenías que pagarle una parte de la tierra al Estado para asentar
3: personas. Sí. No, y el Estado se beneficiaba de la plusvalía de esa obra.
1: Bien, eso significa que alguien se beneficia de algo y el pueblo de Puerto Plata va a ser beneficiario, aunque la parte ecológica sea afectada seriamente.
3: Ahora, ¿cuál es el sentimiento prevaleciente en Puerto Plata y en todas esas regiones que ustedes han dicho con relación a esa obra?
1: El sentimiento prevaleciente en la mayoría de conglomerados montellanenses, puertoplatenses o puertoplateños es que la obra beneficia. Que la obra nos vincula con Santiago.
2: Una cosa, tú sabes que este programa termina ahora, esta hora, pero comienza el de tuyo y el de Carmen.
3: No, el de Carmen.
2: Y resulta que me piden una pausa y seguimos con el amigo Crisóstomo.
1: Qué privilegiado soy.
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1: Buena anexión, segundo proyecto. Juan Hipólito.
2: Bien, Crisóstomo, Miguel, yo quisiera seguir el tema y quiero, para edificar a los amigos de la Z y a Miguel, que tú nos digas del valle de la Vega Real, de Santiago, desde Cotuí hasta Montecristi, ¿cuántas vías de acceso a la cordillera septentrional que pasan a la costa norte del país? Que correcto, tú sepas.
3: Correcto.
2: Pero no caminos vecinales.
3: No, carreteras formales. Mira, correcto.
2: ¿Dónde fue que mataron a las Mirabal?
3: A las Mirabal la mataron cerca de Pedro García y Yásica, donde le llaman la cumbre. Eso como limítrofe entre Santiago y Puerto Plata.
2: Hay una cumbre en Puerto Plata.
3: Sí, hay una cumbre en Puerto Plata.
2: Y la que tiene el túnel que cuando tú vas para Mamé.
3: Ese Altamira que vincula Altamira con Navarrete. Es el túnel de Altamira.
2: En vez de irte para Esperanza, correcto, con la izquierda y su. Esas son las dos vías que yo conozco.
3: Las dos vías que usted conoce. Entonces, hay otra que es la de Guayacanes, que comunica Guayacanes con el Mamé y los Hidalgos. Hay otra por Villacinda, por allá de atrás, Montecristi, que convoca con la Isabel Histórica.
2: Hay una más al norte.
3: Hay otra más que comunica, conecta con la Isabel Histórica o el Castillo.
2: Eso no tiene que ver con la Loma.
3: Hay
2: del
3: otra
2: Flaco,
3: que viene.
2: La Loma del Flaco, ¿verdad que no?
3: Pero es muy próximo su trayecto.
2: ¿Y cuál es la que va cerca de Luperón y que viene?
3: Esa era de Villacinda, que a Danilo la dejó y Abinader la terminó allá abajo. Y eso convoca, pues, Buen Hombre por allá abajo, se comunica con la Isabela. Y luego tenemos la que viene de Samaná, Inagua, del río San Juan, que ahora también comparta, pues, con Sosúa, conecta con Sosúa y conecta con Cabaret.
4: Yo he estado oyendo el nombre de la carretera de Ámbar, la autopista del Ámbar, desde incluso mucho antes de que Luis Abinader asumiera por primera vez la presidencia.
3: Comprendo.
4: Es decir, creo que en el último gobierno de Danilo Medina
3: se habló del proyecto.
4: Es decir, lo cual indica.
3: Porque hay yacimientos de ámbar en esa zona, claro, y se ha designado.
4: Y yo, lo que yo he oído, yo no tengo una opinión particular sobre el tema en cuanto a los intereses que representa la construcción de esa obra.
3: Correcto.
4: Pero sí entiendo que una carretera de esa dimensión, que acorta en 30 minutos el trayecto entre Puerto Plata y Santiago, porque Santiago urgentemente necesita ser explotado turísticamente, tiene su propio aeropuerto.
3: Ese es otro interés que subyace en la obra. Sí,
4: claro.
3: Qué legítimo.
4: Sí, qué legítimo. Entonces yo pienso que toda carretera de esa dimensión tiene que ser beneficioso para muchas comunidades.
2: Sí, pero también dicen que el ahorro solamente de combustible en media hora justifica la obra.
4: Exactamente, bueno, otro elemento.
3: Pero primero,
4: otro elemento a favor de la obra.
2: Lo que les resulta, Crisóstomo, sospechoso es donde termina la obra, por casualidad.
3: Que puede ser un accidente o una casualidad.
2: Por
3: ahí anda la cosa.
2: ¿Qué culpa tiene la Lisa?
3: No lo estoy culpando, simplemente estoy hablando de cosas accidentales o intencionales. Pero hay una cosa, Don Julio.
2: Bueno, hombre, que no tiene problema en decirla.
3: No, yo soy claro.
2: Ese no es un argumento.
3: No, realmente no, para nada. No, para nada. Simplemente lo que nosotros buscamos es que se respete el medio ambiente al máximo, que se haga el estudio de impacto ambiental, que se consiga la licencia social, que todavía no han convocado ni a los sacerdotes ni a los ateos para discutir el tema. Entonces, nosotros lo que queremos es que Puerto Plata se exprese en una vista pública, como hicimos con Megantín. Megantín, Marrancini, este muchacho, Marrancini, hijo, vino, convocó a ayuntamiento.
4: No se ha dado
3: todavía. Aún no. Ni siquiera hemos visto el estudio de impacto medioambiental, que es otro requisito de la ley 6400 para una obra de semegadura. La obra más cara del país,
2: sí, pero,
3: incluyendo más cara que el metro,
2: sí,
3: 28 mil millones.
2: Sí, pero quiero que tú sepas una cosa. Te voy a hablar con base.
3: Veamos.
2: El desarrollo del proyecto turístico de Bergantín, que es lo mejor que se está planeando.
3: Me luce que sí.
2: Tú sabes que se lleva
3: por eso le pusieron Punta Bergantín, para compararlo con Punta Cana.
2: Porque está también pega con el aeropuerto, la cola del aeropuerto.
3: Y Copla Dorada aquí abajo. Argentín.
2: Y quiero decirte, tú sabes que se lleva toda posibilidad del ingenio montellano, porque la mayor cantidad de tierra sembrada de caña se usaba, eso era del Banco Central.
3: Me consta.
2: Y entonces se la alquilaba, se la arrendaban al ingenio, pero ya ahí se muere el ingenio como producción de caña, tú lo sabías.
3: Claro. Y le hice algo claro, que aparte de que se la rentaban al ingenio, Leonel Fernández hace proyecto Juan Locuar, 500 apartamentos en Montellano, para desalojar a los habitantes primitivos de Bergantín con la perspectiva turística que tiene el proyecto. Ahora, es una visión estratégica de Leonel.
4: El azúcar no representa ya para la economía dominicana lo que llegó a representar en un momento dado. Y ha ido. El país tenía, incluso cuando yo era director general de INAZUCAR, en el 86,
3: del instituto aquel.
4: El país todavía tenía, ya no tenía 16 ingenios como tenía cuando, cuando Balaguer dejó la presidencia la tenía primera 11. Vez. Okay. Porque se había perdido el de la Altagracia.
3: Por ejemplo. Por falta de mercado. O por falta de mantenimiento.
4: No, porque era los bajos precios internacionales de la azúcar.
3: Perfecto. No estimulaba la producción.
4: No, el hecho de que también el CEA no hizo lo que hicieron los productores privados. Que mejoraron.
3: La infraestructura y la productividad.
4: Por ejemplo, una tonelada de caña del CEA en los mejores sitios. Con una tonelada de caña de Vicini o de el Central Romana,
3: por ejemplo,
4: producía mucho menos azúcar que lo que producía esa tonelada en los sectores.
2: Es muy raro.
4: Y el costo de producción se tiraba
3: más. Eso tenible
2: yo quisiera, aprovechar esto.
3: Veamos.
2: Porque tenemos tiempo.
3: Ok, gracias.
2: Para hacerle un relato a Crisóstomo, que es amigo de muchos años.
3: Cierto.
2: Y a mi hermano Miguel. Se trata de lo siguiente.
3: Veamos.
2: Cuando apareció la disposición de la capitalización de las empresas públicas, eran 3C, CORDE,
3: cierto,
2: CDE y el CEA, las 3C. Cuando se comenzaron a pasar los requisitos para aplicar a las subastas de esos centros, nosotros a un amigo apellido Heredia le dijimos: Heredia, para poder hablar con propiedad, ve donde Tony Isa, que es el de la CREP en ese momento, era el de la CREP,
3: coordinador general,
2: y pídele los requisitos para participar en un concurso para los ingenios,
3: para licitar,
2: ¿verdad? Correcto. Para la licitación.
3: Correcto.
2: Entonces va y dice, viene y me dice: óyeme, dos informes. Primero, los requisitos cuestan 25,000 pesos. Y segundo, te manda a decir Tony, que tú sabes bien porque somos que tu amigo, que por qué no intentamos, en vez de informar, por qué no intentamos el participar nosotros como operadores de los dos ingenios más pequeños del ya en ese momento Esperanza estaba cerrado, el de Villa Altagracia estaba cerrado, y lo que quedaba es lo que tú dices, quedaba un grupo de cuatro ingenios en el este, Quisqueya, Porvenir, Santa Fe, Boca Chica y San Luis. Eso era lo que había para allá. Correcto. Estaba Jaina,
4: sí.
2: Y estaba Barahona. Okay. Y entonces Montellano y Amistad.
3: Exacto.
2: Dice lo más pequeño.
3: Amistad en Inver, otro municipio.
2: Y además, dile a él que yo no tengo con qué operar. Dice: no, es que le voy a conseguir una empresa brasileña. En ese momento había ganado el primer periodo constitucional Lula y había dedicado unos 5,000 millones a inversión extranjera siempre que le dieran la obra
4: a una
2: empresa brasileña. Okay. Entonces esta empresa vino aquí y exigían que haya una parte dominicana. Entonces nos buscó y nosotros con Interunion participamos en el concurso.
3: Ahí estaba Cabioca.
2: Cuando participamos en el concurso, ganamos. Y era el ingenio Amistad.
3: Cierto.
2: Y Montellano.
3: Uh-huh.
2: Pero ya ahí había muchas limitaciones. Primero, ya Amistad no tenía, estaba rodeado totalmente.
4: No había caña.
3: La tierra destinada a otra cosa.
2: Cultivar
4: la caña. Además había menos la caña.
3: Y el terreno
2: disminuido. Y la otra era que el ingenio en tierras propias tenía poca. Uh-huh. Estaba Paliza, estaba el Banco Central,
4: era colono,
2: y estaba otro, eran los, uh-huh, nosotros nos nutríamos de los colonos
3: prácticamente.
2: Y esa es la historia de,
3: qué bueno, qué bonito.
2: Pero ¿qué pasó? Uh-huh. Pasó algo, y es que Bergantín es la más rentable porque estaba cerca de la caña.
3: Siento que sí.
2: ¿Verdad? Muy cerca, era terreno totalmente llano.
3: Así es.
2: Y lo otro era más quebradas y esas,
3: sí,
2: cosas.
3: Sí, sí, sí.
2: El asunto es que te estoy diciendo porque tenemos una experiencia de que la tierra, la poca caña de Amistad se llevaba en camiones al ingenio de Montellano. Uh-huh. Y hay un problema serio, y es que Interunion nos pagó, nos prestó 20 millones de dólares y hizo una instalación que hasta alcohol se iban a hacer ahí. Oh. Ahora resulta que el ingenio está cerrado. Uh-huh. Es una fábrica nueva, bien hecha, y me tocó a mí entregar el ingenio y parte de nuestros bienes al Banco Central.
3: En compensación.
2: Con publicaciones que nos desacreditaban por haber desfalcado.
3: Caña Brava, dice la canción.
2: ¿Y qué hay? Caña Brava era el ingenio.
3: Sí, sí. Entonces, que no era tan dulce ya. Era más brava que dulce. Pasó,
2: ¿por qué fracasó el proyecto? Primero, por falta de tierra. Y segundo, porque en ese momento Hipólito Mejía sustituyó a Leonel. Él quería llevar la tasa de cambio de 18 por 1, que la recibió, al 25 por 1. Pero se le fue la lisa y se le metió en 55.
3: Y lo derrumbó.
2: Y esos señores, amigos de uno, sí, se sentaron y dijeron: mira, un problemita.
3: Ay.
2: Nosotros hemos tratado la tonelada de caña a 300 pesos, pero ustedes van a vender el azúcar al 50 por uno. Nosotros queremos que nos dupliquen,
3: por favor.
2: Les duplicamos de 300 a 700 pesos la tonelada.
3: Okay.
2: Y cuando vino el pago de las exportaciones que se hacen a los brokers de Estados Unidos cuando se embarca el azúcar,
3: correcto,
2: resulta que Leonel volvió a tomar el poder.
3: ¡Qué golpe!
2: Y la vaina la puso, un día la puso en 28 por
3: ¡qué año! Golpe para ustedes.
2: Y nosotros tuvimos que pagar lo que ofrecimos del 50 por 1.
3: ¡Qué golpe!
2: Pero a nosotros tuvimos que cambiar el dinero al 28.
4: Tiene que estar muy agradecido.
2: Entonces ahí yo voy a hacer como hace tú y Víctor Grimaldi. Yo lo escribí en mi libro tal, porque en mi libro lo dice, pero no me he decidido a hacer el
3: pendiente. ¡Ay, qué bueno! Allá un empresario, Miguel, llamado don Silverio Mesón, luchador de Fellito. Fellito, que él cogió prestado a los 18, 19, 20. Cuando eso se elevó al 60, cerró para siempre el supermercado. Fíjate,
4: Brasil ha logrado preservar la industria azucarera y la industria de la caña por el uso múltiple que se le da al producto, a la caña.
2: Al azúcar.
4: A la caña.
3: Diversidad de derivados que tiene.
4: Por ejemplo, el Central Romana tiene todavía, creo que.
2: Tiene un furfural todavía.
4: Tiene una furfural.
2: Y es de la caña.
4: Es de la caña, es del recibo, es de un subproducto. Es decir, es lo que se pierde.
2: Pero se vende bien.
4: Bueno, tiene
2: eso. ¿Y eso es estratégico, el furfural?
4: Bueno, dicen que es muy importante para. Tiene un uso industrial muy importante.
2: ¿Para la guerra?
4: Creo que la industria de la aviación, para las gomas, para muchísimas cosas. Tiene un uso muy variado. Pero todavía creo que luce, o yo no sé si ya tiene todavía, porque han pasado mucho tiempo desde que Balaguer dejó el poder. Pero tenía una exoneración que le generaba, además de todas las cosas de la industria azucarera, le daba alrededor de 20 a 25 millones de dólares al año, fuera de todo impuesto.
2: Ese furfural.
4: Entonces,
2: eso fue lo que el Partido Comunista se puso a atacar mucho.
4: Sí, exactamente, que ahí fue una de las cosas
2: que se le tocó a Orlando Gil. Sí, que dijeron que lo mataron
4: por eso. Entonces, fíjate.
3: Orlando Gil,
2: pero el asunto es que ya tú dijiste el furfural. además del azúcar, el alcohol. Además del alcohol, el bagazo es combustible, sí, para la caldera.
4: Bueno, el Central Romana, tengo yo entendido, cuando yo trabajaba y cuando yo ejercía el periodismo diario, ¿no? Porque sí, yo ahora, el prendían el ingenio con el bagazo.
2: Con el bagazo,
4: sí, prendían el ingenio y las primeras semanas era con los residuos del bagazo. Okay. Fíjate, la industria azucarera que estaba condenada de hace mucho tiempo, en el sentido, porque todos los países que la consumen, la producen de alguna forma. Ya sea a través de la caña, como sea a través de la remolacha. La producción de azúcar a nivel mundial de la caña es apenas el 40 o el 48%. Los países europeos producen azúcar y muchos otros países a través de la remolacha, que tiene aparentemente tiene un contenido mayor de sucarosa que lo que tiene la caña. Entonces, el problema es que como todos los países la producen, periódicamente llega una época en que hay más caña disponible que compradores.
2: Allá. Hay más azúcar que compradores.
4: Hay más azúcar que compradores. Entonces los precios se caían. Las grandes luchas, incluso en las que yo participé, porque yo era director de Inazúcar en ese momento, era lograr un acuerdo internacional.
2: ¿Te acuerdas la cuota preferencial que nos daba Estados Unidos? No la da todavía.
4: Sí, pero los Estados Unidos, eso es un programa para defender a los productores locales.
2: Sí.
4: Porque si Estados Unidos se abre a la importación de azúcar, la entrada, el ingreso masivo de azúcar barata,
2: sí,
4: va a tumbar la industria.
2: Sí.
4: ¿Entiendes? E incluso, una de las grandes luchas que existía en ese momento en los Estados Unidos era que los excedentes del maíz, los productores también de maíz encontraron la forma de crear sacarosa y estos asuntos. Y la industria refresquera de los Estados Unidos comenzó a usar el derivado
2: Donald Trump es famoso porque dijo, entonces, yo quiero Coca-Cola con azúcar de caña. Y hay otra cosa, Luisiana produce azúcar que los Fanjul también tienen, sí, instalaciones allá. Okay. Entonces, pero yo quiero seguir con Crisóstomo y preguntarle una cosa que yo creo también. ¿Qué se puede hacer para recuperar el primer polo turístico que tuvimos aquí, que era Puerto Plata, y que hoy aparece después del este entero y va a aparecer también después de Pedernales? Bueno, ¿qué pasa ahí? ¿Qué pasa con los puertoplateños y el turismo?
3: Voy a hacerle primero dos recordatorios al señor presidente uno y a Eduardo Estrella el otro. Al presidente, hay unos parceleros que le dijo que se organizaran en cooperativa en Montellano, sí, para otorgarle beneficios parcelarios, y ya tienen años y años luchando, constituidos más de 500 familias, y están esperando por el cumplimiento de la promesa del señor presidente. Y el segundo llamado es para la zona de Tubagua, Palo Blanco y aledaños, que don Eduardo Estrella debe acudir como ministro de Obras Públicas, y si no, vendremos donde él, a los fines de que esas comunidades sean satisfechas con la reparación de sus vecindades, sus caminos y carreteras, porque está en muy mal estado. Y ahorita le hablaré sucintamente.
2: ¿Y qué comunidades son?
3: Esas están vinculadas entre Jásica y Montellano. Se llama Tubagua, Palo Blanco, La China, entre otros. Es decir, son campos muy productivos, tanto a nivel lechero como a nivel agrícola, o sea, pecuario agrícola, y eso es algo que hay que ponerle mucha atención. Ahorita hablaré de unas cuantas prioridades, si tiene por una casa de Puerto Plata, que están por encima inclusive de la carretera de la Alhambra.
4: ¿Cómo se llama ese proyecto turístico que inició en Puerto Plata? Perla, sí. ¿Cómo se llamaba? Que había muchas residencias y mini hoteles, que en su momento era la estrella del
3: Playa Dorada.
4: Playa Dorada.
3: Sí, tuvo muchos componentes hoteleros.
4: Oye, yo fui una vez a Playa Dorada.
3: Ok.
4: Digo, deseoso de conocer a Playa Dorada.
3: Sí, sí, sí.
4: Fui con mi esposa, estuvimos ahí en el hotel.
3: El este no era atractivo, era el norte.
4: Sí, exactamente. Era la época porque fue el primer polo turístico en desarrollarse.
3: Cierto que sí.
4: Entonces, había en esa época de Balaguer una crisis energética terrible. Y esa noche, cuando estábamos ahí en una vela, hubo un apagón, y cuando prendieron esa planta que había ahí, yo le dije a mi esposa, esto no va a durar mucho.
3: Usted tuvo olfato de que no duraría mucho.
4: Porque no se podía dormir esa noche. Cuando esa planta era una planta inmensa que había ahí, dentro o en los alrededores
3: del proyecto. Claro, que esa casa es de uso colectivo.
4: Sí, que era de uso colectivo, que suplía la electricidad cuando se iba
3: a diferentes proyectos,
4: Plata y ese proyecto.
3: Sí.
4: Oye, y esa planta se construyó aparentemente para permitir el desarrollo de un proyecto como ese, pero lo hicieron como parte del proyecto, ¿entiendes? A muy poca distancia. Y tú, por ejemplo, salías y te asomabas por la ventana.
3: Una perturbación a la vista.
4: Y veías la planta.
3: Y es un dominicano que sin que estaba, imagínese usted, un inglés o un alemán que vino a estar tranquilo y acostumbrado a la tranquilidad. Eran
4: malos enfoques.
2: Exactamente. Y aquel proyecto que era de un hijo de Anselmo Paulino, que no era playado.
3: No, ese era Luperón. Luperón.
2: No.
3: Luperón.
2: No, no
3: es. Hacemos Pablo y invirtió Luperón. Ah, pues ahí no recuerdo este. Ahora los Selman invirtieron en la parte energética, que más o menos anda por ahí.
2: Y Leonel Almonte también tuvo que ver con Puerto Plata.
3: Sí, pero realmente como que fue bastante corrido. O sea, salió rápido de play. Bien, hay otro que está situado,
2: Recientemente hay un invento. Dime una cosa. Ajá. Odebrecht o Rondón tienen que ver con Puerto Plata.
3: Creo que tiene algunos amigos con inversiones que ellos la donaron en los tiempos de abundancia. Bien, entonces oigan lo siguiente. Siempre hay tiempo de abundancia y tiempo de escasez. ¿Quién no vive eso? Hasta Donald Trump. Entonces, mire, señores.
4: El trigo. Florece el trigo.
3: Por ejemplo.
4: Pero entre el trigo está la cizaña.
3: Y al tiempo en que el trigo ya no brilla y la cizaña sube.
4: Sí, sube.
3: Bien, es así. Esa es parte de la biodiversidad vegetal.
4: El trigo y la cizaña.
3: Biodiversidad vegetal, sí, señor. Claro. Y la Biblia lo señala.
4: Y la Biblia lo señala.
3: Bien, entonces la parte que tiene que ver con Puerto Plata. Yo dije, reitero hoy, que había poca visión empresarial en los inversionistas hoteleros. Si ganaban 10, guardaban 8 e invertían 2. Entonces la calidad y el confort iba descendiendo, mientras que el este iba diciendo, y yo tengo, y yo tengo, y yo tengo, y yo tengo. Entonces eso nos fue derrumbando. Si el empresariado puertoplateño y algunos inversionistas de otro país hubieran invertido 8 y guardado 2, podían tener hoteles para competir con el este. Pero guardaban 8 y invertían 2.
2: ¿Y qué proyecto en Sosúa y en Puerto Plata?
3: Digamos que tenemos cerca de 20 o 22 proyectos. Prado Dorado, aquí era la meca. Ahí quedan 3 o 4 proyectos importantes.
2: ¿Cuántas habitaciones tú estimas que hay?
3: En Puerto Plata podría mandar cerca de las 3.500, 4.000 habitaciones. Lo máximo. Eso es lo máximo. Ahora, mira, sí, realmente es un reducto, es un reducto. Es un reducto. Solamente invirtiendo con calidad podemos volver a competir con los amigos de Avisito Collado.
2: Se puede.
3: Con los amigos de Avisito Collado del Este.
4: Mira, yo te voy a decir algo.
3: Hay gente que cree nosotros. Hay gente que cree nosotros, Miguel.
4: Una vez Fran Rainieri nos invitó, que era compañero de nosotros, ¿verdad?
2: Amigo de uno.
4: Nos invitó a ver el proyecto que comenzaba.
3: ¿En el este?
4: En el este. Fuimos a hacer. No existía nada en el este.
3: Supongo.
4: En
3: una selva.
4: Una selva.
2: Ni aeropuerto.
4: Oye,
2: sí,
4: me consta. Y llegamos a un sitio, nos tenían preparado un almuerzo porque fuimos muchísimos periodistas y fuimos en autobuses y en todas esas cosas que alquilaron.
3: Correcto.
4: Y llegó un momento en que él nos iba a enseñar dónde iba a construir uno de sus primeros proyectos y pasamos por una maleza. Ay. Que todos los pantalones y la camisa se llenaron de cadillo y todo eso.
3: Malos recuerdos.
4: Y cuando llegamos ahí nos sentamos ahí y la conversación de nosotros dice: mira, estoy preocupado por Fran Rainieri. Ay. Está más loco que un reloj de a peso.
3: Miguel, ¿así lo concebía usted?
4: No.
3: O ustedes, grupo, lo que estaban en
4: sí,
3: el diálogo.
4: Vimos. Uh-huh. Este hombre, pero él fue un visionario.
3: Menuda.
4: Vio un futuro donde nosotros vimos una locura.
3: Y él lo cuenta hasta con jactancia en algunas entrevistas que le hacen.
4: No.
3: Él lo cuenta.
4: Sí, pero yo soy testigo de eso.
3: Ah, bueno.
4: Y mira que yo no soy canchanchan de Fran ni nada de eso. Pero yo tengo
2: meses. La verdad es una
4: sí,
2: cosa.
4: Sí, yo tengo años que no lo
3: el
4: veo.
3: Mérito está
4: yo soy amigo de él, pero tengo años
3: ganado.
4: Que no lo veo.
3: El mérito está ganado. ¿Entiendes?
4: Y yo dije, este hombre, y cuando regresamos, dice, Fran está loco. Está loco.
3: A invertir.
4: En remate, no
3: en
4: loco.
3: Esta maraña.
4: Ahí en esa cosa. Ahí me dan esa tierra y yo no me mudo.
3: Me en el Ciudad lo decimos maraña.
4: Oye, y mira lo que hoy es Punta Cana.
3: Así
4: Punta
3: es,
4: Cana es el fruto de la visión de un hombre.
3: Sí, señor. Y él lo dice en entrevistas. Entonces, ¿qué pasa en Puerto Plata? Hoy día, miren lo que es la zona del Malecón.
2: Lo que hay que llevarse a Fran Rainieri para Puerto Plata.
3: Él va, pero como que sale corriendo. Pero lo que le quiero decir.
4: Se queda con ella.
3: Eva Conferencia.
2: No importa.
3: Eva Conferencia. Pero lo cierto es que hay una inversión inusitada. Oiga, donde está el antiguo Hotel Caracol, que es la de Juan Carlos Morales,
4: sí,
3: empiezan los proyectos urbanísticos hasta terminar allá en Long Beach.
4: Pero
3: o sea, se están haciendo unas inversiones
2: monstruosas. No que eso se le dio a la universidad.
4: Hoy, Punta Cana.
3: Ese es un elefante blanco.
2: Ni siquiera.
3: Sí, que ese fue el pecado con que murió Agripino Núñez Collado, que espero que el señor se lo haya perdonado.
4: Punta Cana no solamente se ha desarrollado más rápido que incluso que el mismo Romana.
3: Sí.
4: Porque Romana es un círculo.
2: No, no, esa es una república de Punta Cana.
4: Sí, exactamente. Sino que tiene el aeropuerto más importante del país. Donde tiene el tráfico. Además, hay un proyecto, consiguieron un proyecto de, creo que ya está aprobado y que está en funcionamiento, que si tú partes entre Estados Unidos con tu visa,
2: se puede chequear ahí.
4: Se te puede chequear ahí en inmigración.
2: Pero yo quiero aprovechar ese comentario para preguntarte, ¿qué pasa que Santiago se comió el aeropuerto de Puerto Plata?
3: Miren lo que sucede cuando el empresariado tiene criterio de unidad para reclamar acciones en su pueblo, ponen a temblar cualquier presidente. Y ellos han sido sabios en esto.
2: Los santiagueros.
3: Totalmente sabios. Desde los tiempos de Agripino, que era más amante de la tierra que del cielo, aún siendo obispo.
4: Sí. Pero dame si te algo.
3: Hay que admitirlo. Mira. Y después vino este visionario, que el señor Estrella, que ni se diga, don Rafaelito y otros buitres de la inversión.
2: Estrella,
3: Rafaelito García, el propio capellán.
2: El capellán.
3: Hay unos buitres de la inversión que no le tiemblan el pecho, ¿eh?
4: Mira, déjame decir.
3: Para reclamar algo y para invertir.
4: Oye,
3: a Danilo lo metieron a pieto, señor Guerrero, con esa carretera de la circunvalación Santiago.
2: Sí.
3: Y en un año, una obra buena de Gonzalo Castillo como ministro de obra pública, se le entregó. Pues la presión de ellos.
4: Mira, pero déjame decirte eso, es el grupo económico más importante que tiene el país.
3: Ah, bueno.
4: Porque individualmente los millonarios de Santo Domingo son quizás tienen más poder económico que ellos, pero como grupo, es el único grupo económico que tiene coherencia y actúa con esa coherencia.
2: Sí, pero yo quiero añadirle algo a
3: eso. Leonel tuvo que prestarle cuatro para el Jón, acuérdese.
2: Cambió el líder, era líder en producción de presidente y ahora es líder en producción de riqueza.
3: Sí, de empresario visionario.
2: Y quiero que sepa que el presidente que tenemos priva en Santiaguero. Uh-huh. Todo el mundo sabe, sí, pero su papá nació en
3: Pero los arragos son pocos.
2: Luis Abinader no es santiaguero.
3: Los arragos no son
2: pero
3: muchos.
2: Ha hecho una inversión en Santiago, sí, más que en la capital.
3: Admirable.
2: ¿Verdad?
3: Admirable. Yo soy opositor y la veo como admirable.
4: El Cibao es responsable de casi el 65%.
3: Es lo que la jode con la carestía.
4: No, no. El Cibao, la provincia del Cibao, uh-huh, son responsables del 65% o quizás un poco más del Producto Interno Bruto.
2: Del PIB de aquí.
3: Uh-huh. Bueno, entonces el aeropuerto.
4: Así es.
3: Se establecía que iba a haber un tarifario acorde con Santiago, que es más barato, pero entonces Paliza lo prometió cuando era senador, cuando llegó al poder, muchísimo mano más. O sea, vamos a establecer una especie de, ¿qué le digo?, de igualdad tarifaria para que volvamos a renacer como aeropuerto y pueda convivir Santiago y pueda convivir Puerto Plata. Nos quedamos, como dicen los tigres ahora, mochila, es decir, atrás. Luego, Puerto Plata tiene prioridades mucho más exigidas y reclamadas que lo que tiene que ver con la carretera del hambre, ¿eh? Ahí tenemos un acueducto donde nosotros la mitad del año la pasamos pidiendo agua, bueno, y comprando camiones.
2: Queremos un regalito antes de ir.
3: Veamos.
2: Nosotros queremos, sabemos por ahí, porque me han soplado, veamos, que tú quieres ser alcalde de
3: la del cabecera Puerto Plata. Sí.
2: ¿Qué
3: es
2: cosa
4: de la ciudad de Puerto
2: tiene
4: Plata,
2: ese señor pueblo? Porque nunca se menciona, cierto, que Puerto Plata tiene una montaña, tiene un teleférico, tiene un puerto, un cierto puerto de doble uso,
3: cierto,
2: turístico
4: y otro
2: por ahí
4: comercial,
2: se marcaba,
3: sí,
2: hasta
3: sí, sí, sí, sí, sí.
2: Y de pesca y hay un sí, pegado de eso también, uh-huh, está, uh-huh, una planta generadora de energía.
3: Bueno, ¿verdad? Ya casi en extinción.
2: Más para allá,
3: sí, pero ya casi en extinción.
2: ¿Qué tú vas a hacer siendo síndico de Puerto
3: Plata? Mire lo que sucede.
4: Síndico, Puerto Plata, alcalde.
3: Okay, no Puerto mismo, Plata.
4: No,
3: espérate, es equivalente.
2: Déjame, sí, hablar con lo que sabe.
3: Es equivalente.
4: Sí, equivalente lo que
3: pasa. La nueva ley que nosotros hicimos, sí, claro, le dio las dos denominaciones. Alcalde más moderno, porque sí, ya muchos países han acuñado esa terminología.
2: Sí.
3: Eso es como dos de ministro, que Leonel acuñó la constitución del 10 secretario, y se ve más elevado. Todavía sí, lo digo, José va secretario.
2: Sí, secretario. El jefe de la Fuerza Armada de Estados Unidos,
3: por ejemplo,
2: vino ahí al aeropuerto y es secretario de Estado de
3: Sí, Guerra. Todavía conservan ese tipo de anacronismo en términos de administración.
2: Pero
3: pública.
2: Háblame de tu sindicato.
3: Entonces, con respecto a este proyecto, yo tengo en mi poder un instrumento que se llama Consejo Nacional de Desarrollo. Es decir, es una guía
2: que
3: para Puerto Plata. Existe, pero el síndico no lo mira porque no tiene tiempo de leer. Bien, tiene otra parte, que es un Puerto Plata.
2: ¿Quiénes lo conforman?
3: Ahí está rural, desde la senadora, no de senadora, del sector empresarial, y desde el obispo hasta corrientes comerciales.
2: Existe el consejo.
3: Sí, existe el consejo y existe el plan de desarrollo. Pero para tener un plan de desarrollo estratégico, tú tienes que tener un síndico con una visión estratégica. Sí. Entonces, Puerto Plata es mirado por más de 60 nacionalidades todas las semanas. Los que vienen por Amber Cup y los que vienen por Taino Bay. Que Daniel lo dejó casi iniciado.
2: ¿Qué es eso?
3: Los dos puertos turísticos.
4: Sí.
3: Amber Cup, que es Maimón, que lo inició Danilo, sí. Y el otro puerto turístico que Danilo preinició, que es Taino Bay, que luego Luis le hizo una ampliación y que está muy bien por los dos.
2: ¿Y que están dónde los dos?
3: Opera uno casi en la bahía que usted dice que estaba la planta.
4: Sí, pero ese turístico.
3: Y otro en Maimón. Sí,
4: ese último.
3: Pero que nos trae gente.
2: Maimón en la bahía donde.
3: En la bahía.
2: El desembarco de los.
3: Es cerquita de ahí mismo, que era de los cocos. Que era de los cocos.
4: Ahí nada más
3: de papá de Miguel Coco y compañía.
4: Oye, ahí nada más vienen cruceros. En el otro sí vienen barcos comerciales.
3: Sí, y barcos de pesca y de demás. Pesca. Ahora, lo que le quiero significar es que Puerto Plata, vista por más de 60 nacionalidades todas las semanas, ahí en esos barcos vienen más de 60. Yo le miro las caritas, le miro los colores y los idiomas. Y entonces hay una especie de un pueblo que es como espejo de tanta gente que se van diciendo, hay un cabo en el transporte, hay carencia de asfalto, la gente no tiene conciencia de la limpieza, allí hay una casa abandonada, allí hay un edificio destruido y el síndico no se muta. ¿Qué sucede entonces? Que yo he dicho, Puerto Plata tiene que ser la ciudad del segundo tercio del siglo XXI, no es Puerto Plata de los 70. No es el Puerto Plata de los 80, es el Puerto Plata del segundo tercio del siglo XXI. Y esa es la visión que lleva el querido. Y cuando planteé mi proyecto de gobernanza municipal, como diría un español, entonces habrá mucha tela por donde cortar. Y vosotros seréis los primeros en enteraros de tal propuesta.
4: ¿Cuál será tu lema de campaña? Reducido para que
3: un Puerto Plata para el segundo tercio del siglo XXI.
4: ¿Tú crees que eso entusiasmaría a las multitudes?
3: Sí, porque lo va a ver como el Puerto Plata que debe despegar. Que cuando el turista va en el safari cruzando las calles, en vez de decir, mire estos semisalvajes cómo andan en la calle, vea un Puerto Plata adecentado, bonito, con infraestructura, con todos los edificios cercanos al muelle, hermoseados.
2: ¿Qué tiene Puerto Plata?
3: Bueno, lo primero.
2: Cuando se desmonta un.
3: Exacto.
2: Crucero de 10 horas,
3: correcto,
2: o 8 horas.
3: Correcto.
2: ¿Qué hacen esa gente en el
3: parque? Da más agua, un conjunto
2: de. Además, enseñarle el Museo de la.
3: Exactamente. Y el Museo Gregorio Perón, que hizo Leonel también. ¿Sí? El Museo Gregorio Perón. Constantemente van a ese museo que hizo Leonel ahí en la 12 de julio. Donde se creó Gregorio Perón, Leonel hizo un museo con toda la historicidad que implica esto. Bien. Entonces, de ahí tenemos el problema, o no es problema, la solución de aquí, de la puntilla, que antes era una puntilla simplemente un tanto natural, un tanto exótica, ahora es todo un anfiteatro. Bien, buena obra de Danilo Medina, correcto, y que ahora le estamos cedando el Ministerio de Turismo por medio de ingeniero afín a David en su proyecto político. Luego entonces, pasamos a la parte que tiene que ver, fui muy rápido, la parte que tiene que ver, señor.
2: Isabel de Torre, una atracción.
3: Con la Isabel de Torre, el más solicitado de los, se le llaman los que saben de turismo, oferta complementaria, es el teleférico, el más deseado, el más requerido, el más pedido por cada turista. Tanto así, que se van corriendo el riesgo de un deslizamiento mortal por el Cupey, carretera arriba, porque no están funcionando los funiculares. Y hablamos de 2 años y 2 años y pico. Y promesa, y promesa, y promesa. La última que hicieron, que gastaron más de 20 millones entre militares y protocolos partidarios y de funcionariado, fue en febrero. Y dijo, en mayo licitamos y empezamos. Y pasó mayo y pasó junio, y no he visto en ningún periódico la licitación.
2: Sí, pero
3: porque viene un pleitecito ahí entre los intereses de Paliz y los intereses de Davidito.
2: Tú hablas del este. Ajá. Tú oyes. El este, sí. Romana. Uh-huh. Rainieri, Azuri, sí. Barceló, sí. La USA en San Pedro, sí. Es decir, existe, pero en Puerto Plata era Brugal y Selman, y Brugal y Selman, y se acabó el juego. ¿Quiénes son los ricos de Puerto Plata?
3: Los ricos de Puerto Plata quizás se han enamorado también del este. Es como cuando usted tiene una segunda base. ¿Te me entiende? O sea, tengo aquí lo mío, pero para allá que hay el futurismo, para allá que hay el desarrollo, progreso.
2: A lo que dijo,
4: segunda base.
2: Una segunda base.
3: Sí, porque fulano tiene un centro allá, pero mete una vía. Marení tiene allá un centro de producción de hormigones, pero tiene otro en el este.
2: Brugal, no han invertido ahí nada.
3: Bueno, Ricky, que es el suegro de Paliza.
2: No, el que vendió, el que compraron a
3: Ricky. Los europeos, lo que han mantenido la producción licorera. Brugal, licorera, sí. Correcto. No han ido ni por la ganadería que tenía Brugal, ni por la parte pecuaria agrícola que tenía Brugal. Ellos han desechado eso.
4: Se vende en España como brandy.
3: Ellos han desechado.
4: Ajá. Me consta. Probablemente una de las bebidas alcohólicas en España más
2: correcto,
4: cara.
2: Correcto. Pero no se siente Brugal en Puerto Plata, ese es el asunto.
4: No, pero creo que Barceló y Brugal, las dos se
3: Barceló está como la especie, ¿qué le digo?, de los tigres en el desierto de África, en extinto. Entonces, miren, señores, la parte. Perdón, fui muy duro.
4: No se lave el mundo.
3: Yo me he dado mis juguitos con Barceló.
2: Las tres B, Barceló, Brugal
3: y Bermúdez. Bueno, Bermúdez también es una especie de reliquia de museo. Es que soy muy duro. Saludos para Barceló. Entonces, mire, señores, en la parte que tiene que ver con...
2: Y eso que hace Barceló, Brugal, es de caña, el ron.
3: El ron, bueno, caña, ellos tienen los mismos ingredientes productivos.
2: Brugal tenía una planta en San Pedro de Macorís que buscaba el
3: procesadora, como llaman ellos, correcto, y lo envasaba en las famosas barricas en Puerto Plata, inclusive, que tienen varios almacenes.
2: Macorizado calzada con gente de Brugal.
3: Perfecto, entonces
4: ellos no procesan.
3: Pero la producción se ha mantenido, eso sí.
2: El alcohol,
4: lo compran en virgen, ¿cómo se llama? La melaza.
3: Ok, lo cierto es que han mantenido esa producción y el mercado se ha aumentado. Sí, claro. Como dice usted, en Europa ellos son fuertes porque ya tienen el mercado dominado con otro tipo de producciones.
2: Ahora la pregunta, ¿de qué viven la gente de Puerto Plata?
3: Primero,
2: del pueblo.
3: Correcto, el casco urbano elementalmente pervive, como al vive.
2: ¿De?
3: Pervive. Pervivir es vivir precariamente.
2: Sobrevivir
3: precariamente. ¿Por qué? Porque hay un crucerismo en abundancia. Pero ese crucerismo te pasea dos veces por la ciudad, a los primos míos que tienen guichol le dejo un par de $1,000 y a los taxistas y se van. ¿Entiendes? El turista que iba por 15 días, por 20 días, desde la discoteca hasta la muchachona contenta, todo eso lo disfrutaba. Entonces, el crucerista anda con su mujer de gancho, que ni siquiera la muchacha tiene vida. ¿Qué significa esto? ¿Qué significa esto? Que sencillamente hay una especie de...
4: Es ocurrente, el hombre.
3: Una especie de furtividad en el turismo crucerista que no da vida de manera, digamos, que estable, no pernota en el tiempo para gastar. En ese sentido, Puerto Plata se ha mantenido.
4: Ni siquiera pueden ir a los restaurantes porque comen.
3: Generalmente. Sí, ya tiene su cosa cubierta ya. Le espera el timbre del barco. Tiene que ir
2: en la provincia.
3: Sí, pero con mucha precariedad. ¿Por qué? Porque una cosa buena que yo le alabé a Danilo fueron las visitas sorpresas. Y una buena que le alabé a Leonel fue el tasa cero para los insumos agrícolas.
2: Y Luperón.
3: Que le critico a Luis es que ha cancelado casi todos los agrónomos que no eran de él, es decir, de PRM. Consecuentemente, eso ha afectado la productividad en Puerto Plata. Ha afectado, no hubo visión. Ha afectado en la Isabela, ha afectado en Luperón, ha afectado en zonas como Altamira, Guacatera, por ejemplo, Guananico. Estero Hondo nunca ha sido tan productivo, más bien
2: ganadería,
3: turístico y ganadero, correcto. Entonces requieren el sector pecuario y el sector agrícola de mayor atención de la parte gubernamental porque están languideciendo.
4: ¿Serían atribuciones tuyas como alcalde?
3: No, solamente como ciudadano invoco que tiene que ir gobierno en auxilio de esos sectores para que no se desmantele totalmente.
2: Ubícame esto, de Luperón hacia Montecristi, esa área que sale, ¿qué se cultiva ahí?
3: Elementalmente ganadería y mucho plátano. Y mucho guineo, sí. Esa zona que es como limítrofe entre Montecristi. Por Villa Elisa y por Estero Hondo. Hay una autopista muy buena que la dejó Danilo.
2: Eso que uno ve cuando vuela, que es un sitio precioso, el mar ahí. Ahí no han hecho proyectos turísticos.
3: Eso es en el castillo.
2: Sí.
3: Hay muchos en desarrollo. No tan grande como quisiéramos, porque una vez intentó hacer un proyecto grande, pero después los opositores a medio ambiente impidieron tal desarrollo. El tipo se fue y no. Dijo la inversión que debió venir en el castillo. La Isabela histórica llama el castillo, donde llegó Colón.
4: Sí, yo tengo una pregunta.
3: Veamos.
4: ¿Cuál sería, dónde radica tu base política para darle sostén a tus pretensiones
3: correcto
4: de ser alcalde?
2: O la fuerza correcto del pueblo.
3: Correcto.
4: No, pero aparte.
2: Él es el presidente de la fuerza del pueblo.
4: Yo sé, pero quiero decir, hablando social, solamente con el apoyo de su partido difícilmente gana nadie.
3: Cierto. Estoy haciendo una colección, primero, de buenos candidatos regidores. Que le falta la fuerza del pueblo de cara a febrero. Segundo, promoviendo una alianza blanca, verde y morada.
2: El Consejo de Desarrollo te apoya.
3: No, eso no se identifica casi nunca. Esos son samaragullos. Digo,
2: no, le tienen miedo al gobierno.
3: Pero ahí anda la cosa. Que yo le tuve que decir un día a uno, dije, ve acá, pero tú eres narcotraficante, que tú dices que no puedes darle cara porque tú estás en la oposición, y qué, ¿qué es lo que tú haces ilegal? Bien, pero ok, lo cierto es que uno va buscando sectores.
4: Que tú decías que era un zaramagullón.
3: No, fue que me salió la palabra, pero después retrocedí. Entonces, ¿qué sucede, mi querido hermano? Que de ahí, porque hay cosas que van saliendo y uno las reprime para evitar comprometerse más con este nuevo código.
4: Si
3: que
4: yo viene fuera por Puerto Plata, yo votara por
3: él. Pues miren, lo cierto es que Puerto Plata, el querido, requiere de una parte del sector comunitario. Una parte del sector religioso que lo tengo. Soy más amigo del obispo que los sacerdotes. Hay una parte que tiene que ver también con el tigaraje de los barrios, que el querido se mueve muy bien con ellos. Y me falta entonces penetrar al corazón de los empresarios, que están consiguiendo muchos socios. Ya que usted decía ahorita que hay familias como que no se notan ya invirtiendo en Puerto Plata, pero ellos están consiguiendo socios. Por ejemplo, don José Natal.
2: Aunque no pertenezca a tu litoral, te voy a mencionar tres nombres.
3: Ajá.
2: Chío.
3: Sí.
2: Ginette,
3: un gurú y un amigo mío.
2: ¿Cómo pueden ayudarte? O si tú
3: Walter, yo fui asesor de él durante 14 años como síndico. Musa.
2: Ajá.
3: Correcto.
2: Y fue 14 años.
3: Sí, señor. Igual que Roberto
2: ¿por qué
3: Salcedo.
2: Partido?
3: Roberto Salcedo, PLD. Sí. No, y no ha vinculado la tablita con Roberto. No, Roberto no ha vinculado
2: la tablita. Los dos ventaron la tablita.
4: Están pidiendo una pausa.
3: Ok, porque una quiero hablarle de esas figuras icónicas en Puerto Plata, okay. Todos respetados por mí.
2: Está bien.
3: Con sus cuestionamientos circunstanciales.
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1: Bien, seguimos con Crisóstomo y quisiéramos que él nos hable de algo con limitación, es decir, te vamos a restringir el derecho de libertad de expresión y difusión del
2: problema de vez en cuando la vida.
1: Te voy a preguntar por una persona, esa persona al igual que Paliza son como hermanos de nosotros, porque desarrollamos una relación con los años de que Chío, que fue el ministro más joven de Obras Públicas, y que fue senador, y que en una casa...
2: Senador dos veces, señor.
1: Yo no sé, y la otra dos veces, y gobernadora. Ahora,
2: y diputada.
1: Está, lo que te quiero decir, que entre los dos tienen aproximadamente... unos
2: 6 periodos.
1: 30 años entre los dos han desempeñado. Pero hay una cosa, una lección.
2: Veamos.
1: El poder legislativo no incide en el bienestar de las provincias. ¿Por qué?
2: Lo que pasa es que la competencia...
1: Si tú como alcalde podrías hacer más...
2: La competencia... Inclusive, oiga, tanta razón tiene don Julio. ¿Sabe qué tanta razón? Que Chivo ahora pira regidor.
1: Ajá.
2: Después de ser dos veces senador, ministro, porque dice que un regidor puede apuestar más que un legislador, que un síndico puede apuestar más por desarrollo que un...
3: Es evidente, porque el alcalde es el...
2: La política de la municipal la maneja ese cuerpo de regidores y al alcalde. Entonces, por eso, el congresista tiene un papel constitucionalmente muy limitado en sus atribuciones con respecto a los quehaceres municipales, donde se realizan las grandes transformaciones, desde un alcantarillado hasta un asfaltado, y desde un proyecto urbanístico hasta un museo. Entonces, el síndico al alcalde tiene una competencia mayor, son cerca de 60 competencias que le da entre la sala capitular y el síndico la ley.
1: Y si la fuerza municipal del pueblo dice, el diputado de la fuerza del pueblo es el señor Alfonso Crisóstomo, y
2: la
1: PRM dice es Ginette, yo estoy seguro de que los dos ganan.
2: Es una posibilidad.
1: Y Ginette tiene una buena impronta en Puerto Plata.
2: Yo pienso que sí, porque ella tiene una característica, que tiene capacidad de hallante y capacidad de soluciones. Cuando usted junta esas dos pendejadas, usted es un héroe, o una heroína en este caso. Entonces, Ginette hay un lío allí, se mete y a poquito calma la vaina, aunque no solucione nada. Bien, Félix Bautista en los tiempos lo nombra bien.
3: Parece que la respeta.
2: El querido tiene también algo parecido.
1: Y si tú fueras a ser...
2: Pero la respeta mucho, si tiene credibilidad.
1: Lo que hacen los comunistas, autocrítica.
2: Ajá.
1: Júzgame, valórame, Alfonso Crisóstomo.
2: El querido tiene...
1: ¿Cuántos años tiene en política?
2: El querido inició a los 15 siendo dirigente estudiantil, que el domingo pasado me hicieron un reconocimiento
1: en
2: por
1: Puerto
2: ahí.
1: ¿En Puerto Plata?
2: Un maestro mío. Sí, en Puerto Plata. A los 15 años siendo dirigente estudiantil.
3: Bien. Si tú, lo que fueron tus maestros te homenajearon,
2: ¿no? El domingo pasado, gracias a ellos, porque de alguna manera he andado como los cuatro poderes del Estado. Fui asesor municipal, ahora pido alcalde. Fui juez suplente de Sosúa, cuando más fui fue senador, que era...
1: ¿Juez suplente de qué?
2: De juez de Paz de Sosúa, de magistrado Fran Sánchez, que murió, yo era su suplente.
1: ¿En qué año tú te graduaste?
2: En el 91.
1: ¿En qué universidad?
2: En la de Luis y su papá. En la de Luis y su papá.
3: En la OIM.
1: En la OIM.
2: Sí, después hecho y después hecho por Santiago. Ah. Y después hecho posgrado en la UAS, en la UCAMAEMA, y un diplomado que hice en Brown University en Rhode Island. En Rhode Island, Estados Unidos.
1: ¿Qué? ¿Fuiste legislador?
2: Legislador, y también fui viceministro de trabajo, solo un periodo, porque en el otro hubo una alianza roja y metieron a Troche para nada, pero lo metieron.
1: ¿Y qué se de? ¿Siempre fuiste del PLD?
2: Siempre, desde
1: hasta
2: ese tiempo.
1: ¿Hasta que apareció la fuerza?
2: Hasta que apareció la fuerza del pueblo, no, hasta que su lejano cogió el partido.
1: ¿Hasta qué?
2: Su lejano cogió el partido.
1: ¿Y qué hizo? ¿Qué te hizo dar el brinco?
2: La decisión de coadyuvar para formar una nueva fuerza política, ¿cuál me llevó? Cuando su lejano cogió el partido.
3: Jesús Lejano, ¿te refieres a Gonzalo?
4: No, hay otro más grande.
3: Ah, bueno, el presidente Medina. Sí,
1: ¿a quién? ¿A Medina?
3: Sí, claro, de San Juan.
2: Porque Medina, mi amigo y expresidente, tenía la concepción de, ¿cómo llaman? Los Corecatos, los MPD, y esa concepción es sectaria de la política.
1: Era...
2: Y él transportó un poquito eso al PLD.
1: Sí, pero entonces tú apoyas
2: un gran presidente,
1: la monarquía que apoya a Leonel, su hijo príncipe y su ex esposa príncipe.
2: Es que Leonel nos hizo príncipe a casi todo. ¿Por qué? Porque todos nosotros que éramos desconocidos en materia de lo que era el espectro político partidario en las provincias, nos convertimos en líderes, diputados, regidores, senadores. ¿Quién impulsaba esa victoria? Leonel Fernández. Danilo hubo un momento que estaba 20 puntos por debajo de Hipólito, en noviembre de 2011.
1: En el 28, si estamos vivos todos, Leonel le gana a cualquier candidato del PLD.
2: El problema del PLD ahora mismo es un problema de conflictividad interna.
1: ¿De?
2: De conflictividad interna.
1: Ahí no hay nada claro, Gonzalo.
2: De conflictividad interna. Gonzalo,
1: sí.
2: Váyase a Lefi para encontrar a Bey con un bate, y váyase a Ralfi para encontrar a Domingo Brito con otro bate, y váyase a Ketchup para encontrar a Francisco Bey con otro bate. Todo puede batear. Y el árbitro está enamorado de. Bien. Entonces, ¿qué pasa, mi querido? Que en ese sentido, hay que establecer que Leonel Fernández le dio chance de crecimiento. Sí, porque la vida es muy corta para vivir la monótona. Imagínate, la humanidad, 4,000 millones de años existiendo como especie animal, y a nosotros ganamos son 70, 80, 90, y vamos a vivir aburrido. Bien, entonces en ese sentido, señores, hay que establecer que Leonel Fernández construyó una cantera de líderes en la República Dominicana. Es más, fue tan poco egoísta que cuando Danilo estaba 20 puntos por debajo de Hipólito, invirtió 46,000 millones en obra, y hubo pueblos como Puerto Plata que iba 3 veces de enero a mayo, que ni él siendo candidato lo hacía. Y Danilo lo admitió en un discurso. Danilo lo admitió, que se entregó a su proyecto. Recuérdense que Hipólito estaba muy adelante. Sí, pero, cuando empezó a hablar de la carne, de las mujeres, de la casa y de las jodiendas.
3: Pero Danilo, el presidente.
2: Un gran Medina, hombre, un gran ciudadano, bueno, un gran presidente.
3: Solo encontró factura.
2: Sí, lo que pasa es que una cosa es que
1: todo lo que tú has dicho. Ajá. ¿Tú propugnarías por la reunificación de esos dos partidos o no?
2: A futuro tiene que darse.
1: Con ellos dos de líder.
2: Ahora el paso tiene que ser alianzas coyunturales. A futuro tiene que darse. Y mire que yo a Mariotti no le tengo mucho cariño, pero coincido con su teoría.
1: ¿Y tú crees que el PLD te apoyaría a ti allá en la coyuntura?
2: Si nosotros le apoyamos la senaduría, tienen que apoyarnos la sindicatura, porque lo primero es lo primero. Bien. Y los compañeros me tienen cariño. Yo el PLD lo estimo en un 95%. Hay como 5 o 6 que no lo paso.
1: Un 5, ¿verdad?
2: Un 5.
3: ¿Cuáles son esos 5 que tú
2: no? Ay, decirlo es un pecado original. Entonces, mire, señores, mi admiración para Danilo Medina por un gran presidente que fue, logró.
3: Pero él no está en ese 5%.
2: No, está en el 95%.
3: Ah, bien.
2: No, hay un baguito de educación que se está encabezando en 95.
1: Mira, hay una
2: Camacho,
1: una
2: saludo para ti,
1: maldito católico. Sí. Ayer se lo dije a Miguel.
2: Veamos.
1: A veces dice, ¿por qué tú eres creyente? Uh-huh. ¿Por amor a Dios o por odio al diablo o por miedo al diablo?
2: ¿Qué dilema?
1: Yo te pregunto, uh-huh. ¿Tú estás en la fuerza del pueblo por amor a Leonel o por miedo al PLD?
4: Las dos cosas.
1: ¿Qué te hizo?
4: Las dos cosas.
1: Las dos.

0: con más que nosotros y hay que convencer más gente. Y los dos viejos lograron imponerse. Y porque aquí son un grupito de gente.
1: Ahora, Leonel tiene la ventaja de que todavía le queda el 32 y el 36.
2: Primero, y segundo, tiene olfato de un moderno. Esas conferencias sobre inteligencia artificial, SRD44.
0: Leonel Fernández tiene visión de un estadista moderno.
2: Los años no van con respecto a la visión de Estado que Leonel tiene.
3: Querido, tú, me consta que tú no has vivido de la política, pero no mi sé carrera. De qué tú has vivido, de qué tú das.
0: Mi carrera como abogado, he sido relativamente exitoso. Yo tengo 6-7 causas a la semana. Gracias, señor. Siendo opositor, porque cuando uno tiene el poder, lo busca más como abogado.
3: Tú conoces de un...
0: Y, por supuesto, tengo una pensioncita a la Cámara, Miguel Guerrero, que me gustó haber llegado a diputado porque me tocó mi cosita mientras viva. Por respirar, yo recibo.
3: Por estar la fiscal de la capital de
0: mi amiga
3: la
0: Jerry.
3: Procuradora es puertoplateña.
0: Puertoplateña, de la misma zona donde nació Eduardo Brito y donde nació Polanco Gómez, el ex jefe de la policía, de ahí. De la zona de los Arquíes.
1: No,
0: ah, sí, nació ahí en los Arquíes.
3: Hay un abogado también.
0: Entra que, Isabel Luperón.
3: ¿Y qué litigio es que tiene un abogado ahí con esa zona?
0: Ah, sí, se refiere al hombre que cuestionó el código, Amadeo Peralta.
3: A Peralta.
0: Sí, con otro apellido Simón, que ya había devuelto al Agenbert.
3: ¿Y él es muy amigo de Berenice?
0: Pienso que se maneja relativamente bien, aunque no conozco las intríngulis de sus interrelaciones. Ahora, ¿qué pasa? Que hay abogado que como que le gustan los pleitos eternos. Yo cuando van a mi oficina digo, mire...
3: Pero él más que abogado es como... él tiene interés ahí.
0: Pero por supuesto, tiene un castillo Kenitrón en Mar-a-Lago como el de él ahí. Digo, guardando diferencias.
3: ¿Cómo es?
0: Tiene un castillo Kenitrón en Mar-a-Lago como tiene el licenciado Amadeo Peralta en allá en la Isabela.
3: ¿Tiene? Abajo.
0: Sí, es un castillo, una cosa impresionante. Pero es un trabajador. Ha llevado muchos pleitos de banqueros quebrados y banqueros mafiosos.
3: Cuota parte,
0: y esa cuota litis de 30% genera cosas. Bien, entonces, ¿qué sucede? Cuando los clientes van a mi oficina con instintos de guerra, yo les digo, miren, enfermedades largas nada más le convienen a los médicos y pleitos prolongados a los abogados. ¿Ustedes qué saben? Enfermedades largas, la mala comida a los médicos y preto prolongado a los abogados. Y le digo bien claro, ¿tú quieres pelear? Yo mientras más audiencia tengo, mientras más audiencia tengo, más gano.
1: Él fuma debajo del agua.
0: Ah, humildemente. Entonces, gracias por esa valoración. Mi carrera me ha ayudado a sobrevivir. Después fui diputado, no ejercía, que criticaba en ese entonces a José Ricardo Tavera, porque andaba en la ejercía. Digo, José Ricardo, un diputado no puede ejercer porque nosotros tenemos una influencia desde que nos montamos un estrado, ya no es el abogado, es el diputado. Y no ejercí. Sí, hice unos abogados, prosperó en esos tiempos. Bien, pues cierto, no me revolvieron, no me remozaron muchas cosas, pero al final son mis amigos. Bien, entonces en la parte que tiene que ver con el querido.
3: Y su ustedes no se ocupan nunca de por ejemplo, del mamey, de que hay café, de que hay cacao. ¿Por qué no se ocupan ustedes de eso?
0: Porque generalmente el centro de atracción es
3: José Martínez, que es un ajá. productor ahí con Doña
0: Sí, Pola, lo sé, y gente.
3: ¿Usted se acuerda
0: Sí. Oh, pero recuerde que la primera vez que usted me hinchase en la revista
3: sí. Fue
0: con un lío de el señor aquel allá en el extremo de Isabela.
3: Exacto.
0: Que estuvimos mediando. Yo era en ese entonces ayudante de presidente, pero tenía una función más activa que el propio gobernador. Porque sí. Decía, querido, más inquieto, métete en todos los líos.
3: Exacto.
0: Y entonces, mira Juanpi, saludo para usted. Entonces, en ese sentido.
1: El tiempo yo creo que ya
3: se acabó.
0: Caramba, qué lamentable. Bueno, de todos modos, si Dios lo permite y San Pedro nos bendice, seguiremos existiendo.
3: Bueno, faltan 25 meses para.
0: Por ejemplo.
3: Pero tú me dijiste que en febrero era la cosa, no en agosto.
0: Febrero va la. Municipal.
3: Son 20 meses sí, que claro. faltan, nada más.
0: No es tan largo el tiempo cuando hay tantas cosas por hacer.
3: Querido, gracias.
0: A ustedes, dos catedráticos que me han permitido interactuar.
3: Señores,
0: de manera muy honorable para mí.
3: El lunes, porque hoy es viernes. Don Miguel.
1: Gracias, Julito.
0: Un placer. Puerto Plata lo sigue queriendo a ambos.
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1: Buen día al país, buen día al mundo, buenos días a la gran audiencia del gobierno de la mañana, gobierno de la Z101, sea nuestro abrazo de buenos días a toda la gran audiencia, a todos los dominicanos de bien, que son la inmensa mayoría de este pueblo trabajador, de este pueblo que a través del esfuerzo, de los buenos hábitos del trabajo comprometido, intenta progresar cada día, apuntar hacia la dirección correcta y dar pasos en pos de nuestras metas, metas individuales, metas colectivas, que al mismo tiempo empujan al país en la dirección correcta, en la dirección apropiada. Gracias por darnos la oportunidad de acceder a su espacio personal para desde muy temprano, en el caso de algunos, desde que comienza nuestra programación a las 5:00 de la madrugada, pues acompañarles, informarles, mantenerles atentos a los hechos más importantes que nos dejan las distintas jornadas noticiosas, la de ayer que terminó y la de hoy que está en construcción desde muy temprano. Toda esta inmensa mayoría de la población dominicana, tanto dentro como fuera del país, ha hecho este ejercicio de levantarse temprano, escuchar la radio, la Z101, el gobierno de la mañana, uno de los símbolos incluso de la dominicanidad fuera del país. Gracias a todos ustedes por generar esta sana costumbre que nosotros pues pretendemos honrar, devolviendo un servicio de comunicación, de responsabilidad y de honestidad con ustedes, pero también con nosotros mismos y con lo que pensamos, con lo que opinamos acerca de los temas más importantes del país y del mundo. Recordamos las vías de acceso a este contenido, nuestra plataforma Z101, pues amplifica y transmite a todo el país y al mundo a través de las distintas variantes de la tecnología, en el caso de la radio de siempre, abarcando todo el país, todo el territorio de la República Dominicana, en las distintas variantes de la 101, frecuencias compartidas, y estamos llegando a ustedes a través de otras tecnologías de la comunicación en la parte digital, el canal de YouTube Z101 en vivo para vernos todo momento, Z Digital para vernos en diferido, ver comentarios, entrevistas que están ahí almacenadas, así como también a su alcance a través de las distintas plataformas de redes sociales en el perfil de la Z101, pues los contenidos que vamos generando junto a nuestros compañeros hora tras hora. Estamos también en ZTV, señal de televisión a su alcance todo el tiempo en el sistema de telecable de Claro TV y de Win Telecom, así como también estamos disponibles para usted en el portal Z101digital.com, en todos los perfiles digitales a su disposición. Gracias por darnos la oportunidad. Y por supuesto, como de costumbre, antes de arrancar, recordar que toda esta evolución en el tiempo forma parte de la visión, de la apuesta sostenida de nuestro presidente y fundador, don Bienvenido Rodríguez Durán, y junto a él, Bienvenido Rodríguez León Bienchi. En la parte técnica, el compañero Francis Villalón en los controles, las compañeras Josefina Ortiz y Karina Lantigua en la coordinación y producción, el compañero Carlos Gutiérrez en los audiovisuales, y por supuesto, todos los que nos colaboran en la construcción de este espacio. Nos vamos de inmediato con los titulares que tenemos el día de hoy, para que en todo esto pues aprovechemos y de inmediato podamos cubrir nuestros temas de interés. Hoy tendremos la participación de la ingeniera Claudia Hermoso, con la cual estaremos hablando sobre los temas relacionados a la parte de la sismorresistencia ante el aviso que ha hecho ella al país en relación al riesgo de terremotos, y estaremos hablando precisamente de qué puede estarse haciendo y no haciendo desde las instituciones principales. La Comisión Bicameral del Código Penal recesa y va a retomar este viernes, va a estudiar pues todos los temas en cuestión, va a posponer para el martes de la semana que viene el tema de la reforma policial y le dedicará todo este tiempo a la situación relacionada pues al Código Penal de la República Dominicana, la cual por supuesto ha protagonizado el debate durante todos estos días. Monseñor Francisco Osoria anuncia el inicio de su despedida como arzobispo de Santo Domingo. Inicia pues la parte final del proceso de dirigir la arquidiócesis de la capital. Osoria ha estado sin duda en un proceso de transición de la Iglesia Católica Dominicana importante, sobre todo, hay que decirlo, tras la salida de una figura histórica como el cardenal Nicolás Jesús López Rodríguez. Ha parecido una transición hasta encontrar la siguiente, digamos, figura fuerte o que permanezca ahí durante un tiempo importante. En otro orden, un juez hizo variación de prisión preventiva a la señora Ada Ledesma. Es una de las implicadas en el caso Senasa. Es bueno destacar que se produce una variación de medida cautelar, no va a libertad pura y simple. Ahí dentro de las medidas de cautelares diferentes, uno conoce la prisión preventiva, pero ciertamente hay otras que igual tratan de mantener el cuidado de que esta persona no se desvíe del proceso que se le sigue. Así que habrá que ver simplemente que se haga lo correcto. No todas las variaciones de medida de coerción son necesariamente una derrota para el proceso que se lleva a cabo. Eso es algo que debemos irnos grabando también en la cabeza de la gente. Salud Pública reporta 9 casos de dengue, el acumulado anual suma 171, hay un seguimiento constante, es una cifra respetable y a la cual es importante dar seguimiento, sobre todo por las características que tiene esta enfermedad y, como todos saben, los vectores de su propagación. Fue juramentado como nuevo rector de la Universidad Autónoma de Santo Domingo el doctor Jorge Asana, hombre que viene del sector médico y obviamente con una historia importante en ese sector docente y que estará en el periodo 2026-2080 al frente de la Universidad Autónoma de Santo Domingo tras lo que fueron las elecciones universitarias de hace ya cerca de un mes más o menos, y donde pues asumirá el liderazgo de una universidad que está obligada, combinada de dentro y fuera a hacer cambios, a seguir su modernización. Sigue diciendo la líder opositora venezolana María Corina Machado que va a regresar a su país, pide ayuda internacional para la reconstrucción, no solo material tras el doblete sísmico, sino la reconstrucción democrática, la de las instituciones de su país de origen. De manera que con estos temas de interés y otros tantos más que se nos irán sumando en esta primera hora de debate, vamos arrancando la participación de este equipo del gobierno de la mañana y la Z101. Nos vamos con nuestros temas de interés, tanto sobre los temas de nuestra invitada del día de hoy como los temas de los trabajos de la Comisión Bicameral. Y para eso saludamos y damos la bienvenida a este equipo. Susana Gotró de Win, los buenos días a ella, los buenos días a nuestra compañera Diulca Pérez, los buenos días a nuestra compañera Julieta Tejada, los buenos días a nuestro compañero el profesor Fausto Montes de Oca, y el saludo cordial y el abrazo a los compañeros que se nos van sumando en esta primera hora de este viernes 17 de julio de este año 2026. Adelante, compañeros y compañeras.
0: Buenos días, José Luis Mendoza, y a nuestros compañeros. Bueno, María Corina insiste, ¿verdad?, en ir a Venezuela. Ya muchos analistas entienden que, y lo han expresado así también personalidades de Venezuela, de que Estados Unidos no solamente no está de acuerdo, sino que de alguna manera ha torpedeado su regreso, en el entendido de que el periodo de estabilidad y de recomposición de Venezuela implica trabajar con los venezolanos que están allá y con los reductos del chavismo o el madurismo. Hay que esperar, hay que ver que, como bien decían algunos de nuestros compañeros, que lleva María Corina Machado para tratar de llevar su agenda, la agenda de ella, porque ella es sin duda una líder venezolana. Enrarece el ambiente en Venezuela con el tema del terremoto, que hace que los venezolanos lo que pretendan primero es ver cómo van a levantar sus hogares, cómo van a terminar a reconstruir la parte que ha sido afectada. Todavía antes de ayer, pues se había encontrado vida muy precaria, sí, la última que fue extraída, pues estaba en condiciones de recluirse en cuidado intensivo y se han seguido encontrando también animales. Yo creo que lo más importante es que Venezuela reciba pues el apoyo, financiamiento y acompañamiento en estos momentos, y que si María Corina pues no lleva recursos, sea de la diáspora venezolana o de sus seguidores, pues tal vez no sea el momento más adecuado. Sobre el Código Penal siguen las situaciones. El CONET ha presentado muchas modificaciones de sus afiliados y se ha sentado con la comisión. Y sigue saliendo situaciones de que tal vez sea insuficiente los artículos señalados para reformar, porque pues los sectores que se ven afectados pues también están haciendo sus reclamos. Hay temas ahí que no han sido muy conocidos por la ciudadanía, pero que tienen una afectación muy grande a los sectores productivos, sobre todo la responsabilidad penal de las personas jurídicas, los casos que se han señalado allí. pues obligan a las empresas a hacer unos programas de compliance muy fuertes y que además lo pone en riesgo porque van a tener la responsabilidad, sobre todo los titulares de esas personas jurídicas, por acciones de sus empleados menores. Y también plantea el tema de la tercerización, que muchas empresas recurren a la tercerización de servicios, y el código dice de manera expresa que las acciones que se hagan en nombre de las personas jurídicas, las acciones particulares que presentan ellos allí, porque los lista, no es cierto que no los lista, pero compromete penalmente a los titulares gravemente y a la misma empresa, que pierde la posibilidad de contratar con el Estado, que se obligan a cerrar las empresas y algunas penalidades económicas bastante fuertes.
1: Buenos días, Yulka Pérez, buenos días.
2: Buenos días, compañeros, buenos días al país. El Congreso Nacional es ahora el que concentra la atención de todos nosotros y va a haber dos opciones que a mi entender van a tener que tomar, dos decisiones. O extienden la legislatura, que culmina este 26 de julio, o extienden, como han solicitado tanto varios legisladores como otros sectores, extienden el vacation legis para que pueda de alguna manera haber más tiempo con el análisis del código penal, pero la comisión, tanto la comisión como la subcomisión, de hecho ayer la comisión anunció que recesaba para permitir que la subcomisión, que es la que ha recibido todas las propuestas de modificaciones y las propuestas de revisión, para que pueda la subcomisión trabajar un poquito más ágil para ellos después recibir, digamos, que el producto final. Pero no va a ser una discusión, un cierre, no va a ser fácil. Y aparte de eso, después que haya ese cierre, que los congresistas digan esto es lo que aprobamos, usted puede estar seguro que unos van a estar de acuerdo y otros no van a estar de acuerdo. De todas maneras, no es un paso fácil. Y este anuncio de uno de los diputados de que el martes pudieran estar ya aprobando la ley de reforma policial, también nos parece como que, pero espérate, ¿por qué? Es verdad que la legislatura cierra el 26, pero son proyectos de leyes que tienen mucho tiempo, y de alguna manera, aunque podrían decir, o se podría decir que están a tiro de hit, muchas veces la población pudiera sentirlo demasiado apresurado. Lo que se ha hablado, tanto desde el Congreso como desde el Poder Ejecutivo, es que para el 3 de agosto, cuando debe entrar en vigencia el nuevo Código Penal, vamos a tener Código Penal. Ahora, lo que necesitamos es que se haga lo mejor posible.
1: Eso es así. Buen día a nuestra compañera Julieta Tejada. Buenos días.
3: Muy buenos días, José Luis. Buenos días, compañeros. Muy buenos días al país. Bueno, definitivamente que esta semana que entra, a partir del próximo lunes 20, pues el Congreso tendrá bastante trabajo, tanto el Senado como la Cámara de Diputados. Y qué tan rápido pues sea este proceso que ha iniciado de revisión de unos 18 artículos del Código Penal, también va a depender mucho de si se aprueban tal cual, si en el Senado se aprueba tal cual como llegó de la Cámara de Diputados. Eso también es otro elemento, porque si se hace algún tipo de modificación, entonces implicaría que tendría que volver de nuevo a la Cámara de Diputados, y eso entonces también retrasa mucho el proceso, sabiendo que ya hay un plazo fatal. El lunes estamos a 20 y el 26 cierra la legislatura, es decir que estamos hablando que el 26 cae domingo. Es decir que, en definitiva, ellos tendrán solamente 5 días, digámoslo así, para trabajar, los 5 días laborables de esa semana.
2: Ellos están trabajando, señora.
3: Yo digo que esta semana que entra, a partir del lunes, ahí va a estar mucho más intenso el trabajo. Fíjate que ellos están revisando los textos, y el martes, al parecer, es que se vuelven a reunir, porque ellos recesaron hasta el martes. pero eso no quiere decir que han parado los trabajos de revisión. Entonces, bueno, hay dos opciones, como bien tú señalas, Diulca. O se extiende el plazo, que eso tendría que pues solicitarlo el presidente de la República, o cerrar la legislatura el 26, como está establecido, que cae domingo, y entonces tendrían entonces también José Luis ahí, porque sería como interesante saber qué pasaría una cosa u otra. Si no extienden el plazo para continuar,
4: si lo extienden, tienen que entrar el código como quiera.
3: Tienen que entrar el código como quiera. Ahí lo que va a determinar es si modifican el artículo 393, que es el que establece la vacation ley. Eso es solo ahí, sí, porque ahí entonces ya pues van a tener el tiempo para seguir trabajando sobre el tema. Así que vamos a ver, porque también, yo creo también como que de último momento el Congreso se ha abierto mucho frente.
2: Demasiado.
3: Porque también estamos trabajando, ellos están trabajando con la ley de la reforma policial, que parece que también le urge mucho al presidente, porque todo esto no podemos perder de vista que el 16 de agosto viene ahí. Y que, aunque el 16 de agosto constitucionalmente no es la fecha en la que el presidente de la República tiene que rendir cuentas, últimamente vemos que cuando el presidente va el 16 de agosto al Congreso, que es lo que pasa allí, es que se inicia primero la nueva legislatura y segundo se instala el nuevo bufete directivo de ambas cámaras, entonces el presidente también tiende. Y si no lo hace mediante un discurso, lo hacen mediante extensas notas de prensa que socializan y hacen todo un despliegue comunicacional de acciones, como si fuera una rendición de cuentas. Entonces, pareciera que también hay un interés del presidente, pienso yo, de que para el 16 él pueda tener el Código Penal y la reforma policial. Que si bien es cierto, hay otras leyes no menos importantes, como la ley de residuos sólidos, el código laboral, parece que estos dos, específicamente el código penal y la reforma policial, pues tienen un interés muy marcado por parte del Ejecutivo.
1: Buenos días a nuestro compañero Fausto Montes de Oca.
5: Muy buenos días, José Luis, buenos días, compañeros acá en la mesa, buenos días al país. Hay un tema de lo que tú abordaste en tu introducción que a mí particularmente me genera mucha inquietud, y es el de la ingeniera Claudia Germoso. Resulta que en el país se está tocando, y me parece positivo ante la gravedad del hecho, se está sensibilizando sobre la posibilidad real de que en la República Dominicana haya un sismo de una magnitud considerable. Y decimos esto porque los ingenieros que han establecido esto no están descubriendo la fórmula del agua caliente. Nuestro país es un país que viene desde la era volcánica, nuestra isla. Y está la parte, vamos a decir, del territorio está encima o debajo, o encima de varias fallas importantes. O sea, somos un territorio de falla sísmica, lo que indica que no debería ser motivo de alarme. Debería ser algo como en Taiwán, que esperan los tifones, o en otros países que viven con su realidad. Chile, por ejemplo, que está encima de una falla. Sin embargo, nosotros, así como vivimos de espalda al mar, y nuestro código de vestimenta se parece más al estilo europeo que de un país caribeño, asimismo no hacemos conciencia sobre el tema sísmico, la forma de construir una escuela, un hospital en Santo Domingo, es igual que construirlo en la cordillera septentrional por donde pasa una falla, porque no hay un criterio del código sísmico. Y la población tampoco tiene esto incorporado, los proyectos inmobiliarios. Usted no encuentra un lugar que diga frente a un terremoto de tal magnitud, este es el punto de encuentro, o está en las vías de escape, muchos edificios. Acá en Santo Domingo las escaleras de emergencia están dentro del propio edificio, fíjese qué criterio, cuando deberían estar fuera del edificio. No se identifican zonas, áreas de evacuación. En definitiva, no hay una cultura, no forma parte de la currícula académica. En algunos colegios hemos visto que se hace un esfuerzo de colocar en la atención del alumnado frente a posibles situaciones como esta, pero no se siente en la cultura dominicana, de los dominicanos, que nosotros podríamos ser afectados por un fenómeno de esta naturaleza. Entonces, cuando los temas se colocan en la opinión pública, se viralizan, pueden resultar a veces medio extremistas, pero qué bueno que el dominicano entienda que nosotros, lo que pasó en Venezuela, a nosotros no es ajeno. Es como el que va a dar un pésame a la funeraria, cree que el que se murió, el que está en la caja, no, usted también se va a morir, el que está dando el pésame. O sea, porque forma parte de la naturaleza humana. Entonces no podemos vivir al margen de esas situaciones que afecta a todos los países del Caribe. Entonces, en ese sentido, está invitada esa señora hoy acá, sería importante con ella abordar todo este tipo de situaciones y ver de qué manera desde el sector público y privado se puede hacer un gran esfuerzo para hacer un levantamiento sobre las viviendas, sobre las edificaciones públicas y privadas, que se puedan reforzar a los fines de minimizar o mitigar una situación de esa naturaleza, compañero José Luis.
1: Así es. Buenos días, el ingeniero Héctor Rodríguez Pimentel.
6: Muy buenos días, José Luis y colegas en la mesa, y al pueblo que nos escucha por la Z101. Señores, me voy a referir a la situación de Venezuela, que es una situación un poco difícil en este momento, porque además de la desgracia del terremoto que los afectó, que ya se contabilizan más de 4.500 muertos y alrededor de 17.000 heridos, y es una situación de incertidumbre en ese aspecto, porque el gobierno no ha tenido la capacidad de atender a las personas, ni a los familiares, ni buscar de manera efectiva los cuerpos de los fallecidos, porque ya sobrevivientes es muy difícil que haya. Se une a esa situación grave, se une a la tragedia, la situación política en Venezuela, porque resulta que Delcy Rodríguez, que asumió el mando en ese país luego de la captura de Nicolás Maduro, que se produjo el 3 de enero de este año, ya cumplió 180 días, que es lo que establece la Constitución de Venezuela para un gobierno provisional. En caso de la ausencia del presidente, Maduro está preso en Estados Unidos a la espera de un juicio. Y entonces, al cumplirse, el gobierno de Venezuela, Delcy Rodríguez, formó una comisión integrada por la oposición y por el gobierno. Por la oposición lo encabeza Dinora Figuera, que es una diputada del Congreso. Y entonces están en esa discusión para establecer un calendario electoral. María Corina Machado, que está en el exilio, ahora mismo se encuentra en Panamá, y emitió un mensaje en el día de ayer diciendo que ella está cerca y próxima a llegar a Venezuela, y dice que va a solidarizarse con los afectados del terremoto, pero también atender a este asunto que la Constitución de Venezuela establece que debe resolverse, que es la provisionalidad del gobierno de Delcy Rodríguez y la necesidad de buscar una salida que necesariamente tendrá que ser la celebración de elecciones nuevas o validar las elecciones pasadas que la ganó Edmundo González. Pero entonces es una situación política que se une a la tragedia de Venezuela y que por eso ese país está ahora mismo en una incertidumbre. Parece que en esta ocasión María Corina Machado tiene la firmeza de regresar, porque dice que lo hará sin el consentimiento de nadie. Es decir, que no está buscando el asentimiento de los Estados Unidos para ir a Venezuela. está en Panamá, está ahí bastante cerca. De manera que vamos a estar atentos al desenlace de la situación política en Venezuela y también de del asunto de la tragedia que lo ha afectado a ese país.
1: Hay que decir sobre ese tema que usted ha tratado, ingeniero, y que más temprano colocaba sobre la mesa la compañera Susana Otro, algo importante. Además de ese aspecto que usted toca, que es muy importante, que es la propia violación de la propia Constitución, el famoso librito azul de la Constitución venezolana, hay que destacar algo muy sencillo. Este es un gobierno que, independientemente de las variaciones que haya tenido después del 3 de enero de colaboración con los Estados Unidos, no deja de ser la misma base política alrededor de la cual operó el gobierno de Nicolás Maduro del 2013 en adelante. Los hermanos Rodríguez como epicentro, y habiéndose liberado de algunos enemigos internos, es el mismo grupo. La realidad es que Estados Unidos, que en esta administración cambia de opinión cada dos horas, yo no creo que ni siquiera la propia opinión de mantener fuera a la señora María Corina Machado va a ser estable. ¿Saben por qué? Porque una de las primeras cosas que va a necesitarse ahí, con la ayuda que está llegando y con los fondos que está llegando, es transparencia, es presionar por el mejor uso de esos fondos. Y si en algo tiene un expertise ese grupo que está ahí, y no refiero solo a los civiles, sino una parte también de las autoridades militares, son los señalamientos por hurto, por robo y por corrupción, en muchos casos de fondos internacionales que en algún momento llegaron a esa nación. Y ni hablar de la propia renta petrolera, y ni hablar de la propia riqueza de los venezolanos a través de sus impuestos. Es decir, yo pienso que tarde o temprano ese reclamo vendrá de fuera, incluso de quienes dicen que hoy no es el mejor momento. La sola presión o la presencia de ella ahí dentro pone a caminar fino a mucha gente. Recordemos que es el liderazgo de una mujer que fue capaz de generar una candidatura de un señor que era, incluso dentro de su país, relativamente desconocido, que había sido rector de una universidad, había pasado eso muchísimo tiempo, y lo puso a ganar unas elecciones a control remoto con el liderazgo de ella, porque el liderazgo lo tiene ella ahí. Vamos a estar claros que es uno de esos casos en América Latina donde una persona tiene la capacidad incluso de endosar, como pasó con el famoso liderazgo en el exilio, por ejemplo, de Perón, que puso a ganar a Cámpora unas elecciones. El lema era Cámpora al gobierno, Perón al poder, y así ganaron unas elecciones, mucho a poco, en 1973. Con María Corina Machado ocurre una situación similar en cuanto a su nivel de popularidad, de ser la única figura de una oposición que no solo ha perdido gente porque ha tenido que exiliarse, también ha perdido el liderazgo de mucha gente que se torció en el camino, de gente que hoy le llaman, ¿saben cómo? Los venezolanos, la opoficción. Mucha gente de la opoficción hoy, como pasa con Capriles y con otros, hace rato dejó de ser parte de la esperanza de Venezuela, porque como pasó con Henry, con Falcón, el gobernador del estado Lara, como pasó con otros tantos más, se fueron torciendo. Claudio Fermín, le fueron encontrando, sí, tenemos que entendernos, tenemos que comprendernos, y en ese comprendernos se han convertido en valedores de ese status quo, y ahí es donde mucha gente rompe la baraja. A mí me parece que tan pronto se dé el cambio político en Colombia, eso la puede ayudar, quizás con la situación actual todavía de Petro, que, dicho sea de paso, hemos ignorado en estos días las declaraciones de un Petro que desconoce los resultados de los comicios, que ha dicho y sigue. Hay que ver bajo los influjos de qué cosa, dependiendo la hora del día, está escribiendo en su cuenta de Twitter, en su cuenta de ex, todavía un montón de pendejadas, no hay otra manera de decirlo, con respecto a los resultados de los comicios, y que dice, incluso le ha pedido a los militares de su país que desconozcan el traspaso de mando. Dependiendo de lo que ocurra, obviamente, en ese dueto ahí de la nueva Granada, de la Gran Colombia, como se le llamó en su momento, muy posiblemente eso dependa también la suerte de una María Corina Machado que pudiera, en caso de llegar a su territorio, poner a mucha gente a caminar en fila, derecho, con respecto a la presión que significa tanto para ese oficialismo espurio y débil y frágil, independientemente del apoyo que tenga, eso no importa, así como también, por supuesto, la esperanza de mucha gente en que las cosas se puedan comenzar a hacer bien sobre los escombros y la vida de gente que, como decía Susana, han pasado incluso dos semanas después, siguieron apareciendo, aunque en condiciones ya muy precarias, y donde todavía, aunque sea por los muertos, aunque sea por el valor de esos muertos, hay que seguir haciendo esa remoción de escombros y determinar el tamaño de la herida que ha sufrido ese país sobre la base no solo del riesgo natural al que hacía alusión Fausto, sino también de lo mal hecho encima del riesgo natural. Vámonos a la pausa y vamos a continuar con este y otros temas de interés en este viernes 17 de julio de este año 2026. Llévatelo, Francis.
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1: Y 7:39 en el gobierno de la mañana, gobierno de la Z101, hoy es viernes 17 de julio, sí señor.
2: José Luis vino más creativo.
1: Claro, los viernes uno.
3: Me encanta comer orejitas.
1: Amanece, oh sí. Yo soy democrático.
4: Y, repito, el cerdo no se afeita, el chicharrón
1: se come así.
4: No
1: se afeita. Como, como bien.
3: No, déjese de eso.
4: El gordito de...
2: Mira, como dice el bachatero.
1: Ah, sí, ¿verdad?
2: Quiero rabo.
1: Quiero rabo. Mira,
4: rabo encendido.
1: Por cierto.
2: Si no, él lo enciende.
1: Si no, uno lo enciende, uno mismo lo enciende.
4: Pero tú sabes lo que dice un gordo de cerdo, que es buenísimo.
1: Sí.
4: No,
1: se toma mucho tiempo. Se toma mucho tiempo. Por cierto, agregar y sumar a los...
2: Pelo, qué asco.
1: Sumar a los temas de la mesa. El día de ayer se le tomó la juramentación por parte del presidente de la República. Creo que estaba presente también el expresidente Hipólito Mejía y otras personalidades del mundo de la política. Se tomó la juramentación el día de ayer del nuevo rector de la Universidad Autónoma de Santo Domingo y con él, obviamente, otras autoridades del mundo académico, la UAS. Todo lo que ocurra con la Autónoma es de interés también ciudadano. Es la universidad que más abarca, obviamente, por su estudiantado. Tiene mucho que ver con cómo se mueve el termómetro de la capacidad de formación de estudiantes de grado y de posgrado en el país, y evidentemente con su ampliación desde hace décadas hacia acá y acelerada en los últimos años, en los últimos cuatrenios, instaurando sus sucursales, sus extensiones en el país, es evidente que es mucho lo que se puede lograr transformando los recursos humanos de nuestro pueblo. Así que desear desde aquí éxito en sus funciones y, por supuesto, el ejercicio más transparente posible y apegado a las normas en el uso de esos recursos públicos.
2: Lo juramentó su antecesor, ¿verdad? Como dicen los estatutos de la UAS, pero al estar la figura del presidente, pues todo el mundo pues destacó la presencia del presidente.
3: ¿Quién fue que le tomó? ¿Cómo se llamaba la anterior?
2: Tiene que ser
1: Edith Trudy Beltrán.
3: Ah, sí, es el rector saliente que le toma.
2: Es una figura demasiado.
3: Pero no fue que él le tomó el juramento.
2: No, claro que no. No llegan ahí. Habíamos visto, yo por lo menos nunca había visto un presidente de la República en una... cambio de rectoría, pero hay que decir que tanto Edil Trudy era una persona cercana, como a Hanna, que aunque fue alguna vez de cercano al Partido de la Liberación Dominicana, pero vamos a decir
1: y mantiene
2: que
1: ganó, esa cercanía.
2: No, pero ganó.
1: No ganó por apoyo de nadie. Él es un tipo con mérito
2: pero
1: ahí dentro.
2: Tuvo un apoyo muy claro y evidente de la corriente del PRM. Susana, y qué bueno, porque ya le dijeron que le van a dar más fondo.
5: Más fondo, y no, y le dio mucho a Edil Trudy. Sí. Incluso yo creo que hizo como 15 sucursales en todo el país. Mira, a propósito del presidente. A propósito del presidente, quiero preguntarle a José Luis, que fue quien se refirió a ese tema ayer. ¿En qué quedó la reunión del presidente con los comunicadores adeptos? Es José Luis.
1: No, yo no me
5: José Luis.
1: Yo no me refería a ese tema.
5: No, Joselito.
2: Joselito no estaba ahí. Invitado a ninguno.
3: Pero él es adepto.
5: No, él se refirió a eso.
4: Yo lo que fue que me hice eco de ciertos dolores que andan por ahí. Y ciertos reclamos y la separación de los militantes y los no militantes. Entonces yo me refería que un encuentro de la cual yo sé que siempre se ha hecho. Los presidentes han convocado todo el tiempo a la comunicación y eso es correcto, eso no, claro, creo que no es un delito. Ahora, hay un grupo que se han encargado de clasificarlo.
2: ¿De qué niveles, mi
4: amor? De niveles y clasificación.
5: Colaboradores y,
3: entonces, y otro, también hay un grupo que está segregado. También.
4: Bueno, no,
3: porque entonces, hay clasificación y segregación.
4: Entonces yo creo que no es correcto que usted le dé una titulación a ciertos profesionales que van allí entendiendo que pueden escuchar algo del presidente.
5: Sí,
4: y de ser orientados sobre la
5: porque
4: problemática.
5: Porque la reunión
4: nacional
5: no es en el Palacio.
4: ¿Eh?
5: Sí, es en el Palacio.
4: Sí, sí.
5: Y entonces, el Palacio es de todos.
1: Pero una autoridad oficial que ninguna de esas publicaciones le dijo son, eran adeptos.
4: No, yo dije y repito, para que no se me malinterprete.
2: En todos los gobiernos siempre clasifica.
4: Que hay gente que se han encargado de promover la clasificación
1: ahora
4: de
1: sí
4: la invitación.
2: Okay.
4: De decir,
1: eso es distinto a
5: ¿cómo la clasificación?
4: Yo, claro. Yo voy un día, a ti te tocó el tal día,
2: pero
4: hay gente que conozco que fueron invitados ese día y no han promovido.
2: Eso no estaba en el menú de hoy.
4: Dije, y un grupo,
2: usted no le invitaron, deje su dolor. Okay.
4: No, porque yo no, porque yo realmente ni me han invitado.
2: Ahora, yo
4: ni
2: lo que
4: sé
2: espero que cuando usted sea gobierno, porque también este cuento ha cambiado mucho,
5: está clasificado,
2: ustedes
5: está clasificado.
2: No hagan esa clasificación.
4: Yo lo que me voy a encargar es de pasar así, es que no vayan.
2: Que el criterio sea la calidad, no la adhesión o la cercanía.
6: Miren, señores,
4: la farándula.
6: Pero ya que pusieron el tema, sobre todo con todo el veneno que el ingeniero lo hizo.
5: No, veneno nada.
6: Con todo su veneno. Así que no vengan con su hipocresía. Usted le puso con su veneno.
5: A propósito del presidente.
6: Entonces aguante que le respondan.
5: Aquí se habló ayer de que había, Joselito, de esa clasificación, de que se invitaron nada más los adeptos o los que son afines,
2: no,
5: que yo.
6: No, mire
5: entonces
6: que
5: eso es un tema de interés.
4: Fueron por el día.
5: Si la reunión fue en el Palacio Nacional, que es de todos del país, eso es un tema de interés.
6: Mire, claro. pero mire, ingeniero, porque yo fui invitada y yo a nadie le he dicho que yo estuve ahí, porque al final de cuentas, en 30 años, yo he ido a los encuentros con Leonel Fernández, a los encuentros con Danilo Medina, a los encuentros con Hipólito Mejía, yo he ido a los encuentros.
2: Diga que siempre estaba en la primera convocatoria.
6: Y siempre me dejan
2: class,
6: no, porque la primera
2: uno.
6: No, pero que la primera convocatoria parece que fue con los influencers. Entonces, ahí todo el mundo.
2: Pero ese no fue almuerzo.
6: No importa lo que sea. El presidente ha hecho diferentes encuentros como lo ha hecho en otras ocasiones.
1: Pero claro. Además, ayer hubo influencer también, ¿no? No fue la primera.
6: Pero no solamente. Señores, miren, esas invitaciones se hacen en el Salón Verde. La capacidad del Salón Verde.
1: Dependiendo de quién vaya o quién vamos, porque ayer yo estuve. Te dicen si tú te respetas o no, porque ayer fuimos los que no nos respetamos, supongo.
6: Pero óyeme.
2: No,
6: lo que pasa es que. Lo que pasa es que siempre el que se queda fuera o el que decide no ir, como mucha gente que decide no ir, siempre va a tener sus razones. Ahora
2: sabía quiénes iban a estar ahí.
5: Siempre
2: ahora yo sí te digo que ahí había mucha gente que no.

0: si yo estoy en el sistema, si yo estoy viva, punto, cualquier presidente me va a invitar. Punto. Porque al final, yo soy periodista. Yo soy periodista.
1: Claro, y de la buena.
2: Y la prensa es el cuarto poder.
0: Y yo voy a ir. Y si mañana Gonzalo es presidente y me invita, yo voy a ir. Si mañana Abel es presidente y me invita, yo voy a ir.
1: El presidente de la República.
0: Porque tú quieres escuchar lo que tiene que decir el presidente. Y eso es legítimo. Ahora, siempre, cuando la gente queda afuera, va a tener sus razones más allá, sobre todo porque él, si estás afuera, no estuviste ahí para saber lo que, para saber de lo que se trató. El presidente ha hecho diferentes encuentros. Hay gente que decidió no ir, hay gente que decidió ir, hay gente que es cercana al gobierno, hay gente que no necesariamente es tan cercana al gobierno. Pero eso no tiene absolutamente nada de malo.
2: Pero
0: no,
2: Dios, que yo creo en eso, Joselito, que tú dices, mira, todo lo que tiene.
3: Miren algo, señores, porque es que porque no es solamente, no podemos quedarnos en el sí, en la superficial de que te invita o no invita. Miren, cualquier funcionario público, desde el presidente hasta abajo, tiene su estrategia de acercamiento con los medios. Y toda la vida, el que conoce un chinchín de relaciones públicas, y yo di muchas materias de relaciones públicas en la Universidad Católica en aquellos tiempos, clasifica sus audiencias. Y a partir de ahí pone en marcha sus estrategias. El presidente de la República y cualquier alto funcionario puede clasificar sus audiencias y decir, hoy voy a tener un encuentro con este tipo de audiencia, por esta y esta razón y por esta característica que tienen, en este caso, los periodistas. Hoy me voy a reunir solo con los directores de medios. Por ejemplo, de los medios escritos. Mañana voy a hacer un encuentro con los de la fuente. Pasado mañana voy a hacer un encuentro con comunicadores afines a mi gobierno. Y pasado mañana voy a hacer un encuentro con líderes de opinión. Y en líderes de opinión no importa a qué partido ni cuál sea el partido por el que usted se siente identificado, usted va como líder de opinión.
0: Y siempre.
3: Ahora
0: gente
3: bien,
0: fuera,
3: ¿qué ha pasado en este gobierno? ¿Qué es lo que ha pasado en los que han dirigido la comunicación y las relaciones públicas de Palacio? Ajá. Que han entendido que los periodistas o comunicadores que no son afines a su gestión no lo invitan. Y lo digo porque, bueno, porque a mí nunca me han invitado.
1: Eso es sectarismo, eso.
3: A mí me invitaron una sola vez a un almuerzo.
0: Nosotros fuimos el año pasado a un almuerzo.
3: Un almuerzo al medio. Exacto. Dos almuerzos, para ser más apegada a la realidad. Dos almuerzos. Que se invitaron a los medios. Y ahí estábamos diferentes medios. Y por lo tanto estaba el staff de cada uno de esos medios. Ahora, a mí, como comunicadora, que estoy en un medio de comunicación influyente, a mí nunca se me ha girado una invitación. Entonces.
0: Pero tú has dicho que se te invitó.
3: No, al medio.
0: Pero es que el medio somos nosotros.
3: No, espérate.
0: Al medio.
3: Cuando usted gira una invitación al medio, el medio lleva a su staff. Igual pudo el medio no llevarme. Fue al medio. Eso es una cosa. Fíjate que yo he sido. Y además he dicho que esa es una estrategia de comunicación válida. Hacerlo así como. Ahora bien, llama la atención que hay o habemos comunicadores que además estamos en medios importantes, como la Z101, que nunca le han girado una invitación, y ese es mi caso. Pero yo no estoy reclamando eso, porque eso va a depender de la estrategia. Eso solamente atañe a la estratega de comunicación de Palacio. Y como eso solamente atañe a él y es una prerrogativa de él, entonces yo eso lo respeto. Ahora, yo lo dejo aquí claro en la mesa como es, porque sí, de eso yo sé un poquito.
2: Mira, la prensa desde hace muchísimo tiempo. No, yo quiero dar gracias por no haberme invitado. Porque
0: sí, doy el ingeniero gracias. Está sembrando veneno, no se dejen llevar.
1: Los independientes no estaban invitados.
2: Yo doy gracias porque se me invitan, tendría
3: no,
2: que ir.
3: No diga eso.
0: Ingeniero, está sembrando veneno y usted sabe que no es así.
3: Claro que no, porque hubo varias convocatorias y ayer eran gente que no se puede decir que eran dependientes del gobierno.
1: Ah, bueno.
3: Y hubo gente que fue invitada.
1: No, yo no me refiero a

0: ahora.
1: Y estuvo
0: casi
1: ahí.
0: Nunca.
1: Y hubo gente que no necesariamente, aunque claro, tenga algún nexo con el gobierno, es dependiente del gobierno.
2: Pero siempre va.
0: Pero Fausto es un independiente.
2: Pero si, fútbol, pero si me permite, por favor, mira, la prensa es nació como el cuarto poder. Nació. Siempre es importante que los gobiernos tengan esos, esa comunicación con la prensa. Lógicamente, yo digo, doy gracias porque no me han invitado, porque si me invitan voy, pero realmente no es de mi interés ir. Ahora, si me gira la invitación por un tema de cortesía y de nobleza, me presento allí. Ahora, el problema de la comunicación siempre es comerse la línea completa, porque usted puede ir donde sea. Porque usted puede ir, porque invitarlo, claro, es una especie de reconocimiento de su influencia, de su capacidad de análisis, también de su respeto, porque probablemente el presidente allí lo que le va a explicar es la situación del país, las situaciones que se han dado, y eso en cierto modo es un reconocimiento a usted como periodista, como comunicador. Ahora, si usted va allí y juega el papel del abocenado, ya ese es otro tema, ¿verdad? Porque a mí me pueden invitar y yo escucho y proceso. Ahora, si yo a partir de lo que escucho allí, interpreto que es una línea que me están bajando para cuando yo esté frente al micrófono.
3: Yo no opino ni voy a opinar ahí. Yo creo que lo peor es tú ir ahí a hacer el papel del adversario. Eso sí es feo. Hay gente que lo invitan ahí y va a atacar, a caotizar. Eso sí está muy mal. Y es asqueroso. Y es bajo. Y es oportunista.
2: Pero en definitiva, creo que el que lo invitaron y el que no, bien todo. No, no creo tampoco que es un tema de,
0: claro,
2: de generar situaciones.
4: Todo nice. Llévatelo, Francis.
3: Yo quiero Julieta
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4: Siete, 58 minutos, gobierno de la mañana, gobierno de la Z101. Hoy tenemos una invitada, temprano hemos informado, vamos a tener la presencia acá de una ingeniera con experiencia y conocimiento en el tema precisamente de la ingeniería sismo resistente y los temas del riesgo sísmico de la República Dominicana. Así que aprovechemos el tiempo y vamos avanzando desde temprano el día de hoy en materia de los comentarios de este equipo del gobierno de la mañana. Un par de temas, una especie de picadillo hoy viernes, más que un tema principal. Hubo un allanamiento el día de ayer en Santo Domingo Este, Oeste y Distrito Nacional, los tres municipios más importantes de la zona metropolitana, además de que también se hizo movimientos policiales en la provincia de Duarte, específicamente en el municipio cabecera de esa provincia, en San Francisco de Macorís. ¿Qué buscaba este allanamiento? Bueno, estaba trabajando la Procuraduría Especializada Antilavado de Activos, Financiamiento del Terrorismo, Lavado de Activos, Policía Nacional, Departamento General, Dirección General de Persecución, Dirección de Asistencia Jurídica y Derechos Humanos y demás. ¿Por qué este, como dicen la gente, aparataje? Bueno, hubo una serie de arrestos y de desmantelamiento, según informa el Ministerio Público y la Dirección de Persecución, de una red que involucraba llevar mujeres a Europa, específicamente a Bélgica, para explotación sexual. Y esta red, además de operar en territorio de la República Dominicana, traía al país desde Sudamérica, se ha dicho especialmente desde Colombia, mujeres para llevarlas hacia suelo europeo. Hace un tiempo, en el país hubo un caso que llamó la atención por la historia previa, más no por la historia posterior, y fue la joven que, defendiéndose o no de una agresión de un jefe que era asiático, de un chino, para hablar en buen dominicano, en una tienda, bueno, pues se generó una riña y ella lo apuñaló. Todos recordamos ese video. Después de ahí la joven salió huyendo. Y bueno, de la historia de ella de película, casi en una trama de James Bond, esa joven termina en Europa. Termina en Europa. Y termina en Europa con documentos falsificados. Termina con identidad falsa. Y con una falsa identidad, con acceso a pasaporte, con acceso a un visado, con acceso a entrar a un territorio tan difícil a veces para trabajar, incluso cubrir eventos realistas y seglares, como es el caso del territorio europeo. Bueno, allá terminó esta joven y haciendo cambios en su apariencia y demás. ¿Qué es lo único que no se puede cambiar? Las huellas digitales, el tipo de sangre y obviamente los ojos, así como otras capacidades biométricas que hoy están en uso. Esas cosas y otras más permitieron dar seguimiento y finalmente arrestarla. Ahora, en el proceso se perdió una parte importante de la pregunta, una parte importante del cuestionamiento. ¿Cómo llegó allí? ¿Cuál es la red que permite ir doblando voluntades, permeando instituciones, filtrando controles, y que permite, en ese caso, a una ciudadana huyendo de la ley, en conflicto con la ley, bueno, encontrar el camino hasta llegar a suelo europeo. Bueno, esa ruta es precisamente parte de lo que este tipo de operativos encuentra, desmantela, según dicen ellos, claro está, puesto que esto deberá atravesar ahora todo el proceso de judicialización, colaboración con autoridades extranjeras de otros países, hermanos y socios, y tener la oportunidad de encontrar en ese camino dónde se tuerce, por quién doblan las campanas, incluso dentro de las propias instituciones del país. Salir por un aeropuerto implica algún tipo de conexión, algún tipo de trámite con las organizaciones a las que la ley ordena precisamente regular los movimientos hacia lo externo, desde lo interno desde lo externo hacia el país. Y por supuesto, en materia de seguridad, tener ese control de acceso, de salida y entrada de la República Dominicana. Por lo tanto, quien sale del país con un pasaporte que tiene un nombre que no es el que realmente tiene, quien ha logrado llegar a otro país con una identidad falsa, incluso usando un tercer país, como el caso de esa joven que primero estuvo en Colombia. Es bueno que lo recuerden, sí, la joven del chino, de la puñalada, primero salió a territorio colombiano y desde allí se operó para poder llegar a territorio europeo. Es algo muy similar a la situación que ahora se persigue con este tipo de allanamiento, y la cual pudiera encontrar la participación, la connivencia de actores que participan desde dentro de las instituciones. Me parece que el día de ayer o antes de ayer aquí en esta mesa se colocaban los temas relacionados a el control dentro de la Policía Nacional y dentro de la Agencia de Migración para enjuiciar, separar y en algunos casos, ¿por qué no?, perseguir hasta donde se pueda. Muchos casos, muchas situaciones comprobables de ilícitos cometidos por personas que han trabajado para estas agencias. Este tipo de situación pudiera perfectamente sumar a esos 400 y pico, que eran 425, o encontrar dentro de esos 400 y pico de personas separadas, precisamente de la Autoridad de Migración y de otras agencias más, algún tipo de participación. Porque estas redes de trata de blancas, como se le conoce a la trata esencialmente de mujeres para estos fines, difícilmente puedan operar solamente partiendo de la base de lograr engañar a partir del uso de técnicas que no existen, de falsificación de documentos, de falsificación de sellos, de falsificación de tecnologías biométricas. No se puede operar solo con eso. Eso es importante, eso forma parte, pero sin el inside job, es decir, sin el hombre de adentro de la institución, sin el agente de adentro, sin el que pervierte desde adentro las instituciones, es casi imposible que eso opere. Vale para el tráfico de drogas, vale para la trata de personas, sean mayores o menores de edad, vale para gran parte del lavado de activos, para el trasiego y contrabando de mercancías. Siempre es importante cuando se logra señalar, cuando se logra hacer una denuncia que valga la pena, que tenga la base testimonial y probatoria, es casi imposible pensar que esto se logra desmantelar, o por lo menos el término de desmantelar no lo va a asumir una parte de la población y de nosotros, siempre y cuando esto no se lleve en el camino, en el proceso, no señale hacia adentro, y posiblemente de ese número que se ha señalado de personas separadas de esas agencias públicas, pues pueda encontrar la connivencia de gente que ayuda a este tipo de redes a operar. Es imposible para una parte importante del crimen organizado lograr la rentabilidad económica, que al final es el objetivo ulterior de estas actividades. Esto no se hace por amor al arte, esto no se hace por una ideología política, esto no se hace por una secta religiosa, esto se hace buscando rentabilidad, porque estas mujeres, estos seres humanos arrancados desde sus países, a veces tentados con cierta voluntariedad, a veces de ellas por la misma ignorancia, a veces por la misma el mismo riesgo asumido de algunos de colaborar con este tipo de redes, se hace en la búsqueda de todo el mundo de la rentabilidad, de buscar el peso, la fortuna, el dinero, de tratar de llegar a aquello que no se pudo o no se quiso lograr sobre la base del trabajo del estudio de otras áreas. Muchas de estas mujeres llegan a esos países, son introducidas dentro de esas redes, obviamente, de estancias de negocios, muchas mantenidas en una situación de esclavitud. Y cuando hablamos de esclavitud, no lo decimos en un lenguaje figurativo. Son esclavas de una deuda, son esclavas, además de una deuda económica, de una amenaza sobre sus vidas, sobre su bienestar, en caso de que se marchen, de que se escapen, de que no salden los montos que han sido negociados. Y en algunos casos, incluso operan dentro de una especie casi de cárcel interna, donde los mismos lugares donde tienen que ofrecer los servicios sexuales prácticamente están adjuntos a los lugares que les sirven de vivienda. Por eso hay casos muy tristes en algunos países donde se han dado situaciones de incendio o de desgracias similares, y la quema o cualquier situación siniestro que haya ocurrido en los lugares donde ocurre la actividad económica se termina llevando a quienes residen, duermen, conviven prácticamente al lado de esos lugares. Y eso es lo que se pretende evitar, prevenir, pues colocarle una especie de impedimento a que se logre desarrollar el crimen y llegar hasta sus últimas instancias. Acompañar esta información, muy importante, creemos, sobre todo para prevenir el futuro de tantas niñas y mujeres, no solo de la República Dominicana, aunque especialmente las nuestras, pero también las de otros países. Cierro estos últimos segundos haciendo alusión a un hecho que de alguna manera pudiéramos relacionarlo también con el tema que tratamos en la parte de los comentarios. Hoy sale en la prensa una información que desclasificó la CIA, la Agencia Central de Inteligencia de los Estados Unidos, el 29 de junio, pero que los medios conocieron ayer, 16 de julio. Y es que Donald Trump desclasificó memorándum confidenciales de esta agencia, donde se muestran pruebas de vulneración del gobierno venezolano, bajo los gobiernos de los presidentes Hugo Chávez, de los autócratas Hugo Chávez y Nicolás Maduro, en la manipulación de los resultados electorales para mantenerse en el poder de forma indefinida. Y digo esto porque lo acompaño de mi juicio que hacía sobre lo de la señora Corina Machado. Cuando se dice, Estados Unidos no quiere, o Donald Trump no quiere, bueno, no quiere hoy, porque no sabemos si va a querer ahorita, no sabemos si en 2 horas cambiará de opinión, si mañana va a querer otra cosa y pasado volverá a la posición anterior, porque lo hemos visto en muchas otras circunstancias. Este señalamiento a mí me parece que también pone presión, no lo duden, sobre esas autoridades que han heredado precisamente el poder en términos factuales de parte de los herederos actualmente de Nicolás Maduro, y más adelante pues pudiera utilizarse como se usa en otros casos, como ese cheque endosado que no se ha cambiado, que está ahí en la gaveta, y cuando sea oportuno, entonces sacárselo al premiado, a la persona galardonada, decirle, mira lo que tenemos aquí para ti y para los demás. Pausamos y volvemos. 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Llévatelo, Francis.
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6: Ocho trece minutos, gobierno de la mañana, gobierno de la Z101. Siendo las 8:13 en el gobierno de la Z, saludamos hoy viernes, los buenos días a nuestra compañera Susana Gotró de Win. Adelante.
7: Voy con esos temas que me traen animadversión. Pero me importa. Ustedes saben que yo, ¿verdad? Soy loca y ejerzo. Ahora hay cosas. Los americanos son muy prácticos. Ellos le ponen concepto a fenómenos que se están dando en la sociedad cortos. Hay uno que se llama newsjacking. ¿Está bien pronunciado?
6: Sí, viene de hijacking.
7: Exacto. Sí. Y hay otro que se llama threadjacking. El newsjacking consiste en capitalizar un tema en tendencia. Y el threadjacking significa sumarse a la moda y crear contenido alrededor de eso que está en tendencia.
8: Un buen dominicano, montarse en la ola.
7: Montarse la ola. Pues las marcas, y me voy a referir a las marcas, necesitan trabajar un poco realmente su responsabilidad moral corporativa. No la de que social y toda esa vaina que te hace muchísimos encuentros y que antes era el FODA y qué sé yo qué, los principios, valores, no, la responsabilidad moral corporativa. Las marcas están dispuestas a montarse en todo con tal de llegar a nuevos nichos de mercado, de consumidores que ellos quieren de alguna manera conquistar. Y en eso se le olvida la política, la filosofía, la trayectoria que ellos han querido vender para llegar a otros nichos que ellos ya tienen fidelizado. Y son como una suerte de que no le importa nada con tal de llegar. En estos días hay varios temas. Uno de una hamburguesa que yo no voy a mencionar. Y otro de unos anónimos que están metidos en pleito con otros. Pues señores, mira, con el tema de la hamburguesa, vimos una marca enorme, fortalecida y todo, montarse en esa ola que lo que subyace no es nada positivo. O sea, lo que tendenció el tema de la hamburguesa no es nada positivo. Lo que tendenció al tema de los anónimos no es nada positivo. Y yo lamento mucho que recién ayer yo estaba presente en esa universidad hablando de algo que tiene que ver precisamente con la violencia digital contra las mujeres, el acoso. Fui invitada y me llamaron a participar. Me sentí muy agradecida y qué sé yo, y muy, me sentí muy grata de haber hecho esa participación, cuando ya hoy veo que esa universidad se monta en la ola del tema del anónimo que están acusado de recibir financiamiento público para mofarse, para burlarse, para acosar, para defender selectivamente, para atacar a otro. Cosas que hasta yo me vi perjudicada con ese movimiento de ese anónimo. Ver a la universidad utilizar parte del morfema, del nombre de ese anónimo para promover su casa de estudio. Y señor, eso no es posible. Es que no es posible que nosotros entendamos que, por ejemplo, una marca nacional como la que nosotros tenemos aquí de bebida alcohólica sea capaz de patrocinar y de unir su marca a un influencer o a un influencer que promueve el pandillerismo, el haga su diligencia, el tema de, no sé cómo se, de la utilización de armas, toda clase de cosas, mujeres que proyectan una moral licenciosa y la proyectan, independientemente de lo que ellas sean, están promoviendo eso, el fornicio irresponsable, el chaperismo, simplemente porque tú quieres llegar a ese maldito público. Usted, que es una marca poderosa, que otrora hacía anuncios preciosos, que otrora todavía tenemos en nuestra mente cómo hablaba de nuestra idiosincrasia, lo mejor de nosotros. Y ahora usted es capaz de cosas como una universidad utiliza esos morfemas. ¡No! Eso no es posible. Eso es reprobable. Eso no solamente promover. Eso no solamente promover. Eso es ensuciar su marca. Y a mí me importa, que yo sé que eso me va a generar conflicto. Pero es que no es posible. Es que no es posible que usted, siendo una de las empresarias más exitosas, usted va a hacer lip sync de una canción asquerosa, que además es una tiradera entre mujeres. Más perra que tú, que yo. No, es que no, es que usted no se puede permitir eso, porque usted no es usted. Usted es una de las primeras empresarias, una de las primeras dueña de importantes empresas, una mujer empoderada, una mujer influyente, una mujer que tiene que usted ser el ícono de las demás mujeres. Usted es la que debe inspirar a las demás mujeres. Usted tiene una limitación moral. Por eso aquí tenemos que hablar de responsabilidad moral corporativa. Ninguna responsabilidad social, ni está dando cositas y canatillas y regalando vainas y haciendo donaciones. O no, de nada, si usted quiere. Y de no ejemplo, de no moralidad, contención. Ahí sí yo quisiera que usted segregara. Porque usted no puede unir su marca. Y menos si usted tiene una universidad. Porque todavía la empresa, usted puede decir, esos son los cuartos de ellos y tienen el derecho a hacer lo que le dé la gana. Pero una universidad, yo sé que educación superior no se va a meter en eso, porque no sé lo que está, pero déjeme decirle, señor que usted sabe, la universidad no la voy a mencionar. Hasta este momento no la voy a mencionar. Pero no es posible que usted utilice y una su marca con morfema de Capinini. Eso no es posible, eso es un abuso a la filosofía, a los estudiantes que están ahí, a sus objetivos éticos de una alta casa de estudio.
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1: Siendo las 8:25 en el gobierno de la mañana, gobierno de la Z101. Vamos de inmediato en nuestra ronda de comentarios con la participación de nuestro compañero Fausto Montes de Oca. Adelante.
2: Muy buenos días, compañero José Luis Mendoza. Buenos días, compañeros acá en la mesa. Buenos días al país que nos escucha a través de esta potente emisora Z101, haciendo comunicación con responsabilidad social. Vamos a hacer un recuento brevemente sobre las noticias internacionales. Ayer el presidente Donald Trump volvió a establecer los mecanismos de fraude que se pueden utilizar en las elecciones estadounidenses. Todo esto quedó realmente sin ningún tipo de evidencia. Se incolumna dentro del relato del presidente norteamericano de establecer muchas situaciones que no se corresponden con los hechos ni con la verdad, pero habla desde la poltrona de ser el presidente del país más importante e influyente del globo terráqueo. El conflicto en el Medio Oriente sigue, hay una escalada que realmente ya no se avizoraba, y el presidente Vance, el vicepresidente Vance, acusa a Israel de impedir un acuerdo con Irán. Esto nosotros lo sospechábamos, porque indiscutiblemente que cuando Estados Unidos e Irán con los representados de ellos llegaron a ese memorándum de entendimiento, establecíamos acá a través de este micrófono, de este comentario, que Israel había puesto algún nivel de recelo con el mismo, porque entendía que ese memorando de entendimiento fortalecería a la Guardia Revolucionaria iraní. Y a partir de allí entonces se dieron muchos elementos para sabotear ese memorando de entendimiento. Inclusive la inteligencia iraní llegó a descubrir que dentro de los viajes a Pakistán existía la posibilidad de que sus enviados fueran, vamos a decir, ejecutados por la inteligencia israelí. Lo cierto es que los aliados de Estados Unidos en la región están sufriendo los ataques de Irán en las bases que tiene apostada Estados Unidos en todo el Golfo Pérsico. Se están sintiendo los misiles de la milicia de Irán. Lo cierto es que este conflicto ya lleva bastante tiempo y está influyendo ya decididamente en el votante norteamericano. Probablemente la resistencia de Irán, que no tiene la capacidad para ganarle la guerra a Estados Unidos, pero sí para desestabilizar la región, probablemente esté enfocada en una estrategia de desgastar las fuerzas electorales del presidente Donald Trump. Estados Unidos, al igual que la República Dominicana, siente los abates de la inflación en sus alimentos provocada por el alza de los combustibles. La resistencia probablemente obedece a desgastar el gobierno de Donald Trump y, por vía de consecuencia, lograr un cambio en el Congreso que se traduzca en debilidad política para la corriente dentro del Partido Republicano del presidente Donald Trump. Ya Pakistán vuelve y sale. Recordemos que Pakistán es un brazo político de China en esa región, sale y establece nuevamente que hay que sentarse en la mesa de la negociación. Con esas declaraciones del vicepresidente norteamericano, ya estableciendo que los acuerdos no se llevan a acuerdo, no se llevan a cabo porque Israel, en cierto modo, vamos a decirlo, obstaculiza la participación de China detrás, con la cara visible de Pakistán. Probablemente esto pueda originar una segunda ronda, una segunda posibilidad de que se puedan sentar los actores a negociar. Volviendo acá al plano local, hay una noticia que sale en un medio importante y la quiero concatenar con Código Penal y otros ruidos que surgen dentro de la dinámica comunicacional. Miren, señores, la vida se encarece. La inflación interanual sube 5.7 en junio. Esta es la noticia realmente. Lo demás es fuego artificiales. Lo demás es fuego artificiales. El PRM tiene mayoría en el Congreso Nacional para haber hecho el mejor código penal que se le hubiese ocurrido. El mejor. Tiene los asesores, tiene los técnicos, tiene la información. Sin embargo, ese mamotreto de código penal probablemente lo que ha servido es para matar noticia de real interés para los dominicanos. Los dominicanos han visto decrecer su calidad de vida y esa calidad de vida está influenciada por una inflación que el Banco Central fijó como tope un 4. Ya la inflación ronda el 5.67. Cuando hablamos de inflación, nos estamos refiriendo al peor impuesto que puede recibir la ciudadanía, principalmente los grupos más vulnerables. Hay un producto, aparte de los combustibles, que bien se sabe que es por el tema de la crisis, de la guerra en el Medio Oriente, específicamente en el Estrecho de Hormuz. Pero el pollo, señor, el pollo es uno de los alimentos que ahora mismo está impactando directamente la canasta familiar. Entonces, acá lo importante debería de ser enfocarse en el tema de la inflación. La inflación le quita recursos a la población que recibe salario, o sea, que es asalariada. Y cuando la inflación no va concomitantemente al nivel de los salarios, por debajo de los salarios, entonces las personas, la familia dominicana, termina entonces viendo decrecer su calidad de vida. Esa calidad de vida entonces se traduce en pérdida de poder adquisitivo. La gente, como bien se establece, tiene que endeudarse con tarjeta de crédito para poder consumir las tres calientes y una meriendita. Ahí hay un mayor efecto para los vulnerables. Hogares de bajos ingresos, suben más los alimentos, pollo, yuca, algunas frutas, combustible, transportes. Todo esto concentra el alza de la inflación. Como bien decíamos, esta inflación es provocada en cierto modo por los efectos que producen la guerra en el Medio Oriente, pero también tiene que ver con el manejo de la economía de un gobierno que se preocupa más por gobernar eficientemente para los dominicanos, se preocupa más por la popularidad en las redes sociales que por gobernar eficientemente para cada uno de los dominicanos.
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5: Minutos, gobierno de la mañana, gobierno de la Z101. Vámonos de inmediato con nuestra compañera Diulca Pérez. Adelante.
6: Buenos días, José Luis. Buenos días, compañeros. Buenos días a esa audiencia maravillosa que nos acompaña siempre a través de esta Z101. Miren, señores, el obispo de Santo Domingo, Monseñor Osoria, anunció el comienzo de su despedida. La despedida será ya. Hasta el 10 de octubre de este año 2026 estará él como obispo. Y recordemos que el año pasado el Vaticano le quitó todas las responsabilidades, sobre todo las responsabilidades administrativas, y solamente lo dejó como obispo honorario u honorífico, como otros le pudieran decir. ¿Qué significa esto? Que el obispo no tiene ningún tipo de poder frente a la Iglesia Católica y que solamente es una imagen hasta que el Vaticano lo sustituya de manera definitiva. Le puso un obispo, ¿cómo es que le llaman? Un obispo coadjutor, que es el obispo Carlos Tomás Morel Diplán, al que se le dio todo el control administrativo de los bienes y todo lo que tiene que ver con el patrimonio de la Iglesia Católica, el patrimonio diocesano. Y a mí me preocupa esto, porque la Iglesia Católica hace unos años que en la República Dominicana, y pasa también en otros países del mundo, que viene un declive preocupante. Yo soy católica. Y me preocupa, ¿por qué? Porque en la República Dominicana la mayoría somos cristianos, de la Iglesia Evangélica o de la Iglesia Católica. Pero a los católicos, sobre todo, nos preocupa que la Iglesia Católica haya venido en un declive, que ya tú no sientas incluso a la gente sumándose a la Iglesia Católica, que tú no sientas a la juventud sumándose a la Iglesia Católica, que tú no sientas que en el caso de la Semana Santa los jóvenes estén integrados masivamente como pasaba, por ejemplo, cuando yo fui joven, todavía soy una mujer joven, pero cuando era más joven, en la pastoral juvenil, en la Pascua juvenil, en esos eventos que unían a la gente, y tú sentías que no solamente te daban paz, sino que te daban comunidad. Y este comentario lo quiero hacer a manera no solamente de crítica, a manera de hacerle un llamado a la Iglesia Católica de que tiene que renovar la política para atraer a esa feligresía que probablemente no está en ninguna iglesia, pero que está falta de ese refugio que significa tener una puerta abierta a un contacto con Dios a través de una comunidad como la Iglesia Católica. Yo que viví la pastoral juvenil, que viví en JMV, que viví lo que significa estar en una Pascua juvenil de jueves a domingo santo, y tú sentir probablemente mayor gozo que el que sientes cuando vas a la playa en una Semana Santa. Porque ese gozo se siente, ese gozo de estar en esa comunidad, esa paz, pero sobre todo eso genera bienestar. Y ese bienestar, usted, independientemente de que estemos en un cambio de tiempo, usted tiene que procurar que la gente la conozca. ¿Por qué? Porque cuando se te mueve el piso, Dios es una alternativa idónea para que la gente encuentre alternativas, para que la gente encuentre esa puerta cuando usted siente que no hay nada, ningún espacio por donde salir. Y quiero enlazar este tema para volver a la Iglesia Católica con lo que pasó ayer en el hotel Moon Palace. Una joven perdió el control y el escenario que se vio ahí fue un escenario de desconexión total de la realidad, con una agresividad que pudo haber puesto en peligro a mucha gente. Ustedes podrán ver los videos que se convirtieron en viral, un video específicamente de un cliente que estaba en el restaurante, que se quedó grabando y vio todo el espectáculo. La muchacha destruyó la cocina, destruyó el stand, destruyó los equipos, destruyó la cafetera y terminó con un cuchillo en la mano que la hirió a ella misma. La hirió a ella misma. Y esto todos los días estamos diciendo, señores, la estabilidad de las emociones, la salud mental y esa desconexión y estos casos que se multiplican y tú lo sientes cada vez más cerca. Y usted sabe también qué tiene que ver con eso, cuando la gente ya no encuentra que ninguna puerta se abre. No encuentran una puerta, están llenos de problemas, no solamente económicos, emocionales, de familia. Los problemas los están arropando y no encuentran una alternativa. Y la iglesia, sea evangélica, sea católica o sea de cualquier denominación, es una alternativa que le da paz a la gente. Porque conozco mucha gente que no encontraba puertas y la encontró ante un altar, la encontró en la iglesia. Y hay gente ahora que te dice, no, yo no creo y estoy metida en esa nueva ola de que no. Hasta que se le presenta una situación y lo primero que dicen, ¡ay Dios! Entonces, yo como cristiana llamo la atención de la Iglesia Católica. La Iglesia Católica ha pasado por procesos de mucha desestabilización. En República Dominicana, el caso Wesolowski, el caso del padre Gil, que lo investigué, señores, y cuando me encontré en ese pueblito con tantos testimonios de familias y de niños del daño que ese sacerdote hizo, usted dice, pero Dios mío, le hacen un daño a la comunidad, pero le hacen un daño también a la Iglesia Católica, donde hay gente buena, mucha gente.

0: ustedes tienen que tratar de que esos casos, primero, que no se repitan y no ocultarlo como lo hicieron, que ese fue el mayor daño y por eso mucha gente se alejó de la Iglesia Católica. Porque no es que se produzca algo y que usted diga, usted lo niegue. No, es que lo saque y saque esa manzana podrida de la Iglesia y siga recuperando la Iglesia. Porque la Iglesia es demasiado importante para ayudar a la gente a esa estabilidad y a encontrar ese equilibrio social, ese acercamiento con Dios, que es lo único que en un momento determinado te ayuda a encontrar respuestas. Y si no hay respuesta, te ayuda a calmarte. Nuestro país está siendo muy violento, muy violento, muy violento, y las iglesias están llamadas a ayudar a disminuir esa violencia, acercarse a la comunidad. Y lamentablemente yo siento que la Iglesia Católica no está haciendo ese papel. Quien suceda a Monseñor Francisco Osoria tiene que saber que tiene un gran reto de recuperar el prestigio, de recuperar la humanidad, de recuperar la cercanía de la Iglesia Católica, de recuperar esa posición incluso política, que en el caso del cardenal Nicolás López, de Jesús López Rodríguez, tenía, que era una voz que se escuchaba. Usted podía estar de acuerdo o no con él en muchos temas, pero era una voz de peso que tenía la Iglesia Católica. Lamentablemente, el paso de Monseñor Osoria en la Iglesia Católica no pasó sin pena ni gloria. Pasó sin pena ni gloria, no sé si por su personalidad o no sé si por las situaciones económicas por las que fue separada del obispado de Santo Domingo, si todo eso empañó su gestión. Pero no fue su gestión solamente que salió empañada toda la Iglesia Católica, y ahora tiene que emprender un camino de recuperación. Porque el país lo necesita, la juventud lo necesita, la comunidad lo necesita, las familias lo necesitan. La Iglesia Católica tiene que recomenzar a buscar esa feligresía que no está encontrando alternativas y que está sumando a la violencia en la República Dominicana. Las iglesias son una alternativa, evangélicas, católicas, adventistas, la que usted quiera, pero Dios tiene que estar cerca para que le encontremos soluciones a muchos de los problemas a los que no le estamos encontrando soluciones.
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0: 8:55 de esta mañana de hoy, día viernes. Vámonos de inmediato con nuestro compañero Joselito Félix y Medrano. Buenos días.
1: Muy buenos días, compañero José Luis Mendoza. Buenos días a todo el país, a todos los dominicanos y dominicanas. Y como siempre, saludar, ¿verdad?, a los ejecutivos de esta potente emisora. Y bueno, yo quiero, pues, hablar este día de un titular que nos ha llamado mucho la atención, a un trabajo, un reportaje que sale publicado en el Diario Libre con relación, que dice de la siguiente manera, titulado: la vida sigue encareciéndose, la inflación interanual sube a un 5.67% en junio. Este reportaje señala que el alza estuvo influenciada por el grupo transporte, alimentos y bebidas no alcohólicas, bienes y servicios, diversos y restaurantes y hoteles. Quiere decir que la inflación ha impactado de manera negativa, como es lógico, a el pueblo dominicano. Y yo quiero decir con esta publicación, que es un trabajo que nos ubica en la realidad económica que vivimos como país, que es un tema que debe preocuparnos. Preocuparnos porque la meta del Banco Central, de acuerdo a la inflación, no puede estar por encima del 4%. Esto es lo que establecen las autoridades monetarias. Quiere decir que nosotros hemos sobrepasado el tema de la inflación de acuerdo a la meta, de acuerdo a los datos que publica el Banco Central de la República Dominicana. Entonces, aquí se está dando, aparte de este tema, un gran debate. Ayer yo escuchaba, antes de ayer, escuchaba al buen economista y gran hermano y amigo Siriaco, una persona que hablaba prácticamente de que hay que tomar decisiones, hay que hacer reformas estratégicas. Eso fue lo que pude pues entender de todos sus planteamientos en el abordaje de los elementos económicos. Y creo que como va el país, el ritmo del país, obligatoriamente, repito, hay que hacer esas reformas. Para mí el gobierno ha perdido la capacidad, el control. ¿Por qué? Propiamente, si usted establece una meta y esa meta ya usted prácticamente sobrepasa lo que usted pues tiene como meta, en este caso de la inflación, usted ya perdió el control. O sea, bueno, tú dirás, bueno, hay aspectos externos que son las razones, son las justificaciones, de hecho, del gobierno. Y por eso yo tengo que obligatoriamente justificarme. Bueno, pero mientras tanto, esa realidad golpea, va golpeando al pueblo dominicano. Y el ciudadano de a pie no entiende que si usted gastaba 50,000 pesos en la canasta básica familiar, a usted se le hizo un aumento, de acuerdo a la inflación, de 2,000 y pico de pesos, 3,000 pesos. O sea, usted no lo va a entender. Eso comienza y repercute de manera negativa en muchas cosas. Esto tiene un acumulativo que realmente es negativo. Yo no soy economista, yo lo estoy diciendo de manera llana para que la gente pueda entender. El que va al mercado y va a comprar no lo entiende. El que va al supermercado semanalmente a, como dicen, a rellenar, no lo va a entender. Entonces, esto es una cadena muy negativa. entonces el gobierno obligatoriamente tiene que concentrarse a esto. Estos son temas que no se pueden dejar, como decía Fausto, de lado. Esto no se puede dejar de lado. Esto es obligatoriamente, tú tienes que hacerle frente. Y para mí ha sido una de las cosas, de las debilidades de este gobierno. Yo he criticado a este gobierno. Lo he criticado en qué sentido. Que a veces entendemos que una nota de prensa, un relato, es lo que va a resolver la situación. No, la gente no le importa que tú le digas que tú estás bien. La gente lo que le importa es que tú le resuelvas y que tú resuelvas. Y que dé señales, que pueda dar señales que tú tienes el interés de resolver. Por eso también es la cuestionante de qué, de que ahora mismo con estas medidas del el supuesto plan anticrisis, todavía se está esperando la respuesta de que el gobierno verdaderamente entre en austeridad, en un plan de austeridad que transparente el gasto corriente. Todavía se está esperando esa respuesta. No hay una respuesta, no existe una respuesta. El gobierno no ha podido hacerlo. Entonces, todo esto es un tema complejo. Y de verdad que la gran preocupación, miren señores, yo creo que ustedes se puedan sentar con sectores económicos. Muchos, yo lo he dicho, no se atreven a decirlo públicamente. Públicamente manejan cosas propiamente porque sabemos que en todo esto hay muchos intereses. Y está más que demostrado que una de las cosas que ejercen los propios gobiernos cuando sectores se pronuncian es que nosotros tenemos un policía fiscal que a veces se molestan, y eso es verdad, ha sido un ejercicio, es lamentable, pero es verdad. Y muchos dicen, no quiero que me persiga la DGI, porque tú sabes. Entonces, pero cuando tú hablas sinceramente con esos sectores, la gente sale con la mano en la cabeza. Aquí hay gente que se preocupan. Aquí hay gente que están preocupadas. Preocupadas. Siéntense con la gente del sector construcción para que ustedes vean. La gente del sector construcción, cada vez que tú hablas con ellos, yo tengo muchísimos amigos que cuando converso con ellos me dicen, no, Joselito, nosotros no sabemos qué vamos a hacer. Esto está complejo. El tema de la inflación que impacta también en los materiales de construcción de una manera negativa, pero negativa. Yo hace unos días me decía un amigo del área de construcción, me decía, antes yo le podía decir a una ferretería que me aguantara un mes y 15 días con los materiales. Ahora me dicen, no, yo 3 días yo no te puedo dar. 3 días yo no te puedo dar. Si en 3 días yo, ¿por qué? Porque como hay un tema de inflación, como hay un tema de el dólar, que hay un tema con relación a los precios, el que compra hoy, mañana no sabe cómo va a vender. Entonces, nadie te puede aguantar. Entonces, eso repercute negativamente para ese sector. Yo estoy poniendo el sector construcción, pero y el que tiene el almacén, y el que tiene el colmado, y así sucesivamente. Entonces, en resumen, yo creo que este tema de la inflación de 5.67% es un tema que el gobierno tiene,
0: En junio.
1: Interanual. Es interanual, porque en junio subió un porcentaje, no lo tengo aquí así apuntado. 9. Pero sí, lo que quiero dejar dicho con esto es que el gobierno tiene una realidad económica y ojalá lo puedas reconocer, y no solamente reconocerlo, sino que podamos resolverlo.
0: Vámonos inmediato y en este mismo segmento, después del comentario de nuestro compañero Joselito, con la compañera Julieta Tejada. Adelante.
2: Gracias, José Luis. Miren, señores, primero agradecer a la Fundación del Círculo de Medios Digitales y Redes Sociales, Fusindres, del buen amigo Kelvin, Kelvin Faña. Que tiene, sí, Joselito, tú estás invitado también.
1: Maratón.
2: Tiene este sábado 18, es decir, mañana, a partir de las 7 de la mañana, la primera edición de su 7K, y la vuelta al Faro a Colón y Parque del Este. Así que a todas las personas de esa zona, tú que eres de allá.
3: Voy a poner mi
2: lista. Y José Luis también, el que está también de esa zona, porque ahora está como por aquí mucho tiempo.
1: Yo voy porque Kelvin me invitó.
2: Mira, esta actividad que está convocando nuestro amigo Kelvin Faña, la van a realizar junto con la alcaldía de Santo Domingo Este, y está dedicado a periodistas, comunicadores, influencers y todo público en general, pero sobre todo a nosotros los colegas de Kelvin, pues debemos ir ahí a apoyarlo, porque además van a haber premios, señores, 300,000 pesos en premios, sí. Y para los primeros 200 que crucen la meta, así que ahí hay un atractivo. Además de que el principal atractivo y el más importante es la salud, señores. Nosotros tenemos que apoyar y abrir cada día más espacios para que los ciudadanos y los comunitarios pues puedan participar en este tipo de actividades que aporta mucho a la salud. Ahorita hablábamos fuera del aire de la gran cantidad de personas, y aquí tenemos amigos y compañeros que sufren de la presión, que sufren del colesterol. Bueno, este tipo de actividades ayuda mucho a prevenir este tipo de enfermedades. La salida es desde la explanada del Faro a Colón a las 7 de la mañana. Entonces, esta noche, que es viernes, no beban mucho. Pórtense bien para que mañana a las 7 de la mañana puedan estar ahí con su licra puesta a caminar, Diulca Pérez. Miren, señores, el problema del agua, específicamente en la provincia Espaillat, sigue siendo un tema de debates. Sigue habiendo problemas con el agua en Espaillat. El agua en Moca. Las autoridades, ustedes saben, nosotros desde aquí nos hicimos eco, las autoridades de INAPA fueron y presentaron allí todo un plan. Esto trajo como consecuencia la reacción de la Fuerza del Pueblo y de su titular de la Secretaría de Agua, el señor Hanlep Otañi, que puso allí en relieve varios puntos de este proyecto que merman el servicio. Es decir, lo que se había pensado, lo que se había presentado al principio de este proyecto, ha sido reducido en varios puntos. En cuanto a la instalación de medidores, ya lo que se presentó ahora no son los mismos que se había presentado al inicio del proyecto. Las redes de distribución de agua potable también fueron reducidas de 50 kilómetros a 20 kilómetros. Las nuevas conexiones de agua potable se redujeron de 12,750 beneficiarios. Es decir, esto iba en principio a beneficiar a 12,750 personas. Hoy, a partir de eso que se presentó allá junto con el Banco Mundial, pues se reduce a unas 7,500 personas. Es decir, hay reducciones importantes que se van a ver impactadas las personas, las comunidades, de manera negativa. Y la Fuerza del Pueblo, igualmente, por ejemplo, los nuevos accesos a alcantarillado sanitario, que bajaron de 47,440 en principio a 37,950. Y las personas que iban a tener acceso a tratamiento, es decir, al agua que son tratadas, las aguas residuales, se redujo de 90,000 personas que iba a impactar este renglón a 72,000. Pero igual, en lo que tiene que ver con la red que se iban a habilitar en el municipio de Moca, de 157 kilómetros, que era lo que se había estipulado en un principio, pues bajó a 100 kilómetros. Y así, hay una serie de elementos, factores que se iban a poner en marcha dentro de este proyecto para beneficiar a una gran cantidad de personas, y que hoy pues están reducidas en un porcentaje importante. Esta rueda de prensa que dio la Fuerza del Pueblo esta semana en Moca ha traído, por supuesto, como consecuencia las reacciones de las autoridades de la del Partido Revolucionario Moderno en Moca. Y una reacción que no se hizo esperar fue la del señor Emmanuel Bautista, quien es el hijo de don Andrés Bautista, pero es quien está presidiendo el partido del PRM allá en Moca, y además se dice que aspira a ser el candidato por ese partido a senador para el periodo 2028-32. Y a mí me dio mucha pena cuando lo vi hablar ante la audiencia que estaba allí, porque él hablaba de que en Moca no hay problema de agua. Él dice que en Moca no hay problema de agua, que ningún gobierno ha llevado tanta agua a Moca como el PRM, y que él antes pagaba camiones que ya no paga, y él dice que ya hay sectores que antes no le llegaba el agua y que tenían que estar pagando camiones de agua y que hoy no lo pagan, como es el caso de él, y él pone el caso de él donde él vive. Y yo quiero desde aquí aconsejar al señor Emmanuel Bautista y decirle que por eso es que han metido a todos los políticos en un mismo saco. Porque usted no puede hablarle mentira al pueblo. Pero además ahí mismo, porque venga a decir esa mentira para otro sitio, váyase a San Cristóbal o a Asua a decir que en Moca hay agua. Pero no le diga en Moca a la gente de Moca que está pasando las penurias que implica no tener agua, que eso uno lo ve constantemente, las quejas y la protesta de los diferentes barrios, sectores, parajes, distritos municipales y otros municipios de la provincia, como San Víctor, como Cayetano Germosén y el propio Gaspar Hernández, que está previsto a ser impactado de manera positiva por este proyecto que lleva a cabo el INAPA. Usted no puede decirle a esa gente en su propia cara que Moca hay agua, que el PRM le ha dado agua a Moca, y que en otros años, en otros gobiernos no le han dado agua. El problema de Moca, del agua, de la falta del agua, no es del PRM, no, para nada.
4: Dicen que le llevaron a 100.
2: Es un problema de ancestral, es un problema que tiene mucho tiempo, porque nosotros recibimos el agua de la presa de Taveras y de Santiago, y las conexiones, el acueducto y todo lo que se necesita, la conectividad que se necesita para que ese líquido llegue en proporción suficiente y de calidad, no llega. Y para eso es, señor Emmanuel Bautista, que se está discutiendo y se va a poner en ejecución este proyecto que lleva el INAPA junto con el Banco Mundial. Es precisamente por eso, porque no hay agua, porque no llega el agua. Fíjese que usted se pone de ejemplo, y usted vive en una zona privilegiada de Moca. Usted vive en un sector donde viven los más favorecidos, la gente de mayor adquisición, los pudientes, como se le dice, de Moca. Y usted admite que tiene que comprar agua, que ha tenido que comprar agua. Imagínense ustedes los sectores de los barrios populares, de los barrios periféricos, de las comunidades alejadas, no tienen aguas. Por eso es que se está discutiendo este proyecto y se está requiriendo que el proyecto se ponga en ejecución, y por eso fue que el propio Wellington Arnold fue allá a dar las explicaciones correspondientes. Entonces, ¿cómo usted sale a decir que hay agua? No, por favor, así no, porque si así es que usted piensa que va a llegar a ser senador, yo no le auguro muchos éxitos.

0: la República Dominicana.
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4: Z101 minutos en el gobierno de la mañana, gobierno de la Z101. Estamos de regreso al aire y vámonos de inmediato hoy con nuestra entrevista central. Es un tema importante, nosotros le hemos prestado atención tras sobre todo el doblete sísmico ocurrido en territorio venezolano, al tema de actualizar la situación del riesgo en República Dominicana, la situación de nuestras infraestructuras, la aplicación de nuestro código sísmico y código de construcción, del trabajo de las instituciones. Y para profundizar en esto, hoy la ingeniera Claudia Germoso Núñez está con nosotros, es ingeniera sísmica, especializada en amenaza, efecto local y riesgo sísmico, pertenece, ha colaborado con el Cuerpo de Investigación del Instituto Tecnológico de Santo Domingo, INTEC, y ha publicado y también opina para la opinión pública y los medios de comunicación del país sobre estos temas de interés. Y ahí hay que aprovechar que vuelve una vez más a estar en la palestra el tema del riesgo sísmico, nuestras fallas, nuestra historia sísmica, para hablar de nuestra situación actual como país y cómo nos va a encontrar, porque no es si va a pasar, es cómo, cuándo va a pasar y cómo nos encontrará. Buen día, ingeniera, bienvenida al gobierno de la mañana y la Z101. Adelante.
5: Buenos días, muchas gracias por esta invitación.
4: Bienvenida.
6: Claudia, te digo Claudia porque eres jovencita, claro. Puedes ser mi hija, estoy segura que sí. Hemos visto tus advertencias tuya y de otros especialistas que han dicho que estamos ante una amenaza sísmica, vulnerabilidad geográfica, estamos al borde de la placa del Caribe y creo que americana, es lo que he leído, y se está viendo una actividad sísmica como muy seguido. Aparte de eso, pues nosotros hay una historia, hay un periodo ya que dice que el histórico pudiera repetirse, pero todavía hay una dificultad mundial de pronosticar de manera exacta el lugar, la hora y el tiempo. ¿Qué otros criterios modernos se pueden tener para decir, no con exactitud, pero más o menos con probabilidad, que República Dominicana está en una amenaza real de sufrir un sismo de gran importancia, gran magnitud?
5: Bueno, actualmente se supone que nosotros, con la historia que ya conocemos de la sismicidad en nuestro país, como usted acaba de comentar, estamos en el borde de dos placas importantes, que es la placa norteamericana y la placa del Caribe, y por nuestra ubicación geográfica, pues tenemos fallas activas dentro de la isla, unas con una amenaza, vamos a decir, menor, y otras con una amenaza mayor, que por ejemplo en la zona norte tenemos lo que es la falla septentrional y también la trinchera del norte de la Española. Uh-huh. Y aquí en el sur, vamos a decir, está la falla de Enriquillo y la trinchera de los muertos. Entonces, con la historia que tenemos de la falla y también con las mediciones que las hemos estudiado recientemente, nosotros conocemos que el potencial sísmico que tienen cada una de ellas. Estas fallas tienen un periodo de recurrencia, que lo hemos visto a través del tiempo, que nos arroja
6: periodo
5: la información.
6: De recurrencia,
5: exactamente.
6: Eso lo va a apuntar.
5: Que nos arroja la información de cada cierto tiempo, cuando esa energía que se está acumulando debe de liberarse. Entonces, por ejemplo, en el país la falla septentrional, que es la que tiene el mayor potencial sísmico de toda la isla, tiene un periodo de recurrencia de aproximadamente unos 50 años. Entonces, eso nos da ya la información de que el último gran terremoto que tuvimos relacionado a esa falla fue en el año 1946 y que estamos a la espera de que pueda ocurrir un evento en los próximos días, o sea, en los próximos años, porque desde esa fecha tan actual han ocurrido unos 80 años. Y lo mismo con la falla de Enriquillo, pero ella rompió recientemente a raíz del terremoto de Haití en el 2011. ¿Cómo sabemos con exactitud? O sea, no podemos saber con exactitud cuándo va a ocurrir, pero sabemos que la energía se está acumulando y que eventualmente esa energía tiene que liberarse.
0: Ingeniera, a veces uno piensa que los pequeños movimientos telúricos pudieran liberar energía. ¿Eso es cierto? Y si es cierto, ¿en qué potencia, en qué nivel nosotros podríamos ir, liberando energía para sentirnos un poquito más tranquilos?
5: Bueno, sí, cuando ocurren cualquier evento sísmico, que puede ser eventos que nosotros hayamos sentido o como que no, porque cabe mencionar, y lo comentó usted hace unos minutos, todo el tiempo la tierra tiembla. No es que ahora se ha aumentado, quizás nosotros estamos más pendientes porque como han ocurrido eventos en un periodo, al mismo tiempo vamos a decir, estamos más atentos, pero la tierra tiembla en todo momento. Entonces, por ejemplo, aquí en la República Dominicana, en la falla septentrional, se supone que nosotros la tenemos caracterizada. Actualmente nosotros estamos monitoreando la falla a través de una red sísmica que tenemos en el INTEC, la cual nos permite conocerla más al detalle. Cuando ocurre un evento sísmico, sí que liberamos energía, porque el terremoto es la liberación de la energía. En todo momento se va a estar liberando esa energía, pero eso no necesariamente significa que a medida en que pasa el tiempo, se está aumentando quizás esos eventos, se está liberando toda la energía que tiene acumulada y ese gran evento que estamos esperando no vaya a ocurrir. O sea, cada cierto tiempo, como comenté anteriormente, tenemos un periodo de recurrencia y se supone que deberíamos de tener una, vamos a decir, una liberación significativa. Pero eso no significa que, por ejemplo, si mañana tiembla con una magnitud de 5, no estemos esperando un terremoto de gran magnitud.
6: Ingeniera, ante la situación que tenemos, ¿qué se supone que deberíamos estar haciendo como país? ¿Qué se supone que debería estar haciendo el gobierno, las autoridades, que son las que tienen la responsabilidad de tomar las acciones en este sentido? ¿Qué se supone que deberíamos estar haciendo hoy, al día de hoy, de cara a ese futuro que ya no es tan lejano, de acuerdo a lo que usted ha planteado?
5: Bueno, se supone que estamos haciendo muchas cosas, hemos avanzado. Yo creo que lo primero que tenemos que hacer es caracterizar nuestra amenaza sísmica, que eso es lo que comenté hace unos minutos que estamos haciendo, que es instrumentar, por ejemplo, la zona norte, lo cual nos permite tener información de las características de la falla y conocer otras fallas que no están activas. Se supone que al final nosotros lo que tenemos que tratar de reducir es el riesgo sísmico. Y el riesgo sísmico no es más que la combinación de varios componentes, que es la amenaza sísmica que tenemos, que esa la podemos estudiar a partir del monitoreo y la instrumentación, y la vulnerabilidad. Si no logramos combinar ambas cosas, no tenemos riesgo, porque, por ejemplo, podemos tener un país totalmente vulnerable, todas las edificaciones con baja supervisión, pero si no tenemos una amenaza, es muy difícil que tengamos una tragedia. O podemos tener una amenaza, pero si tenemos todas las edificaciones bien construidas, pues también es muy difícil que nosotros tengamos un riesgo sísmico. Entonces, yo creo que lo primero que tenemos que hacer es abordar cada una de sus componentes. La amenaza, monitoreando, tratando de conocerla mejor, y en cuanto a la vulnerabilidad de nuestras estructuras, seguir las normativas sísmicas, los criterios sismorresistentes, la fiscalización, una mejor supervisión, utilizar materiales adecuados.
7: Sí, ingeniera. Ingeniera Claudia, muy joven, se ve y muy inteligente. Mira, quiero, aparte de esas amenazas sísmicas tenemos, ya tú lo has dicho, y prácticamente pues todos tenemos la preocupación por el tema de las infraestructuras, las condiciones de las infraestructuras. ¿Tienen ustedes algún número, algún pronóstico, han hecho levantamiento de aproximadamente cuál es la realidad a nivel de infraestructura que tenemos, y que si pasa un evento de una magnitud, ¿verdad?, que alta, o Dios nos libre, cómo pudiera impactar esto a nivel de las infraestructuras en la República Dominicana, o sea, un sismo que impacte en este país?
5: Bueno, la verdad es que yo soy actualmente profesora investigadora del Instituto Tecnológico de Santo Domingo.
7: Sí.
5: Y de nuestra parte. ¿Cómo?
7: La mejor escuela de ingeniería de aquí.
5: Sí. De nuestra parte, nosotros estamos llevando a cabo varios proyectos de investigación para poder caracterizar la vulnerabilidad sísmica. Con esos proyectos, algunos específicos, estructuras críticas como puentes, hospitales, escuelas, más o menos nosotros estudiamos cuál es la vulnerabilidad de la misma y proponemos, por ejemplo, estas escuelas no resisten ante un evento, estos hospitales deberían de reforzarse. También tenemos proyectos más localizados a nivel de sector. Por ejemplo, actualmente nosotros estamos llevando un proyecto que es de caracterizar la vulnerabilidad a partir de inteligencia artificial, y el objetivo de la misma es, con vuelos de drones, nosotros ya hemos entrenado a la máquina y somos, por ejemplo, capaz de con imágenes satelitales generadas ya sea por vuelos obtenidas, nosotros poder estimar en un barrio en específico. Por ejemplo, lo hicimos en uno ya aquí en el Distrito Nacional, lo estamos extendiendo a otros. En un barrio en específico, si ocurre esta amenaza, tenemos este parque inmobiliario, por ejemplo, tenemos caracterizada cada una de las viviendas por tipología constructiva. ¿Qué podría pasar ante este evento sísmico? Y entonces esa información nos permite nosotros por compartírselo a las instituciones, como por ejemplo la ONESMI, y tener más o menos una aproximación, porque al final tenemos mucha incertidumbre. Podemos ver una vivienda ahora mismo, pero no sabemos con certeza si tuvo baja supervisión, si se utilizaron materiales inadecuados, si llevó un criterio sismo resistente. Pero con las estimaciones que nosotros hemos, más o menos podemos estimar, mira, en este barrio vamos a tener tantas viviendas con X cantidad de daño, por ejemplo, daño leve, daño medio, colapso, y eso lo estamos tratando de implementar a distintos barrios aquí en el distrito, en Santo Domingo Este, en Santiago, lo cual nos permite tener más o menos una aproximación de qué va a ocurrir a la hora de un evento.
7: Hasta sismo. El momento, ¿por dónde anda?
5: Estamos en todo el Distrito Nacional ahora mismo.
8: Sí, ingeniera, generalmente los países, la experiencia con las diversas naciones es que aprenden luego de la catástrofe.
5: Sí.
8: Es decir, Los Ángeles, un terremoto devastador, y luego entonces han resistido otros terremotos. México igual. Japón, que es una de las ejemplos de los modelos, precisamente está en una zona muy sísmica y se producen en una década fácilmente 4 o 5 grandes sismos. En el caso nuestro hemos tenido el privilegio de que no se han producido por largo tiempo. El más cercano que tenemos es el de Haití. Y pudimos ver que edificaciones, por ejemplo, que las que construyó la tiranía resistieron bien, y otras nuevas cuando hablo de la tiranía, es una edificación que se construyó en época de Trujillo para la República Dominicana, uh-huh, para la misión dominicana. Dentro de las edificaciones, ¿por qué puede ocurrir esto? Teníamos nosotros antes la previsión de hacer infraestructuras con mayor resistencia que las que estamos haciendo hoy, que vemos, por ejemplo, que puentes que tienen décadas, de aquello de acero que se construyeron en los años 50, están ahí, mientras cada vez que llueve se va uno que construimos recientemente.
5: Bueno, lo primero que quiero comentar es sobre lo que usted acaba de mencionar, de que somos afortunados, porque a diferencia de países como Chile, Japón y México, no tiembla tan seguido como allá.
8: O al menos grande, al nivel de allá.
5: Sí, yo creo que eso es un error. Yo creo que nosotros tenemos mala suerte y ellos han tenido buena suerte. Porque, ¿qué es lo que pasa? Nosotros tenemos una recurrencia, vamos a decir, de unos 50, ahora han pasado 80 y no ha ocurrido un terremoto. Y no tenemos, ninguno de los que estamos aquí hemos vivido un gran terremoto, no tenemos memoria histórica sobre lo mismo. Mañana quizás cualquier parte de la población va a construir una vivienda y la hace con sus propios criterios, ninguna supervisión privada, el mismo gobierno no tiene una rigurosidad en la fiscalización. Entonces, ¿por qué pasa esto? Porque nunca ha temblado la tierra. En cambio, Chile, Japón, tiembla la tierra cada 10 años. Ahora mismo puede temblar en Chile y no se va a caer ninguna estructura, porque ellos han aprendido de que tienen una sismicidad y que deben de construir adecuado a la norma. Nosotros, lamentablemente, como no nos tiembla tan seguido, nos recordamos y creemos que eso no va a ocurrir, pero sí va a ocurrir. Estamos en el periodo en el que estamos esperando que ocurra. Entonces, eso yo considero que es una mala suerte, porque si temblara siempre, ahora mismo todo el mundo construyera con los criterios sismo resistente, porque no puedo construir mi vivienda hoy y volver a tener que hacer otra 10 años después. Entonces, ¿qué es lo que está pasando? Actualmente eso yo creo que está directamente relacionado. La gente no utiliza los criterios sismo resistentes para construir. El tema de los materiales también hace que la estructura se deteriore.
8: La fiscalización.
5: La fiscalización, la baja supervisión. Los estructuralistas diseñan, pero lo que se diseña no es lo que se construye. Entonces yo creo que ahí es donde está el problema. Tienes un diseño que se supone debe de resistir a un evento sísmico de la magnitud que se espera en el sitio, pero cuando se construye la cosa es distinta. Entonces, estamos confiándonos, porque aquí no tiembla la tierra, estamos protegidos.
8: La Virgen de Altagracia.
5: La Virgen de la Altagracia. Entonces, se nos están cayendo las estructuras sin ni siquiera temblar la tierra, como usted acaba de comentar.
9: Ingeniera, si tomamos el mapa de Santo Domingo, de la provincia de Santo Domingo, ¿cuáles serían las zonas más vulnerables a un evento de esta naturaleza?
5: Bueno, obviamente aquellas zonas en las que claramente se ve que no construyen con la norma, que son los barrios, esos son los más vulnerables. También lo que puede ocurrir en un lugar en específico no solamente está relacionado con la vulnerabilidad de la estructura, sino con la amenaza sísmica. Y en la amenaza sísmica intervienen varios factores. Uno de ellos es el comportamiento de los suelos. Ustedes seguros ya han oído mencionar que los suelos blandos son peores que los suelos rígidos o rocosos. No es que sean peores ni mejores, en cualquier tipo de suelo se puede construir. El tema está en que, por ejemplo, los suelos blandos tienden a amplificar más la señal sísmica. Entonces, ¿qué es lo que pasa? Este tipo de suelo suele entrar en resonancia con estructuras flexibles. Cuando, por ejemplo, tú tienes, ¿cuáles son las estructuras flexibles? Por ejemplo, las que son muy esbeltas, de gran altura, pero no solamente eso, porque yo puedo tener una estructura de una altura menor, dos o tres niveles.
6: Perdón, diga qué es entrar en resonancia.
5: Ah, entrar en resonancia es cuando el periodo del suelo coincide con el periodo de la estructura. Entonces, no solamente eso, viene un terremoto que viene con un contenido en frecuencia. Y una de las frecuencias que trae el terremoto entra en resonancia con el suelo, que es que lo hace bailar, pero con amplificaciones significativas. Pero cuando al mismo tiempo ese suelo también coincide el periodo o su frecuencia con la de la estructura, también pone a bailar a la estructura. Entonces, ¿qué es lo que se debe de hacer? Tener un suelo con un periodo que cuando entre en resonancia con el terremoto, porque es que el terremoto viene con muchas frecuencias, no solamente una. Entonces, una de esas frecuencias puede coincidir con el suelo. Pero si tengo una estructura que nunca va a coincidir con mi suelo, nunca va a entrar en resonancia. Entonces, eso es lo que se debe evitar. Entonces, este tipo de suelo cita estructuras esbeltas o flexibles. Pero también si tengo una estructura que no siguió los diseños sismoresistentes, también es flexible. Porque quizás no tiene el acero adecuado que debería de tener, y eso la hace más, vamos a decir, más débil. Entonces, una de esas zonas en donde tenemos estos tipos de suelo que también abundan aquí, es verdad que toda la franja de la costa tenemos ya suelos más rocosos, pero a medida que nos vamos alejando, pues el suelo...
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11: Saludos, buenos días. Gracias a cada uno de nuestros oyentes por la fiel sintonía con la Z 101. Saludos a la gerencia, a don Bienvenido Rodríguez Durán, don Bienvenido Rodríguez León, que ponen siempre a disposición del pueblo dominicano esta estación con los objetivos de informar, orientar y educar al pueblo dominicano. A todos ustedes que día tras día se dan cita con nosotros a través de los 101.3 de la Z y todas sus frecuencias compartidas. Canal 110 de Claro, 79 de Win y las diversas plataformas digitales de la Z 101 para estar bien actualizados en materia de información, orientación y educación. Hoy es sábado 18 de julio, año 2026. Como siempre, a esta hora del día del sábado, grupo de profesionales de la salud se dan cita a esta mesa con la finalidad de orientar a nuestra población con interesantísimos temas médicos, temas de prevención, de orientación, aquí en la Z 101. Pero siempre en la primera parte compartimos con ustedes algunas informaciones, tanto nacionales como internacionales, para actualizarle a usted, que a esta hora del día está ahí todavía en su casa, otros compartiendo con la familia, algunos aún en el día del sábado tienen que trabajar un medio tiempo, pero siempre en la sintonía con la Z 101. Por lo que deseo invitarle a usted a acceder a nuestro portal Z Digital para que juntos estemos actualizando algunas informaciones. Si está la información de que diputados conocerán hoy sábado informe de cambios al nuevo Código Penal. Este código que bastante ha sido debatido, y ayer se hablaba de las propuestas de reforma, algunos artículos, unos 80 artículos que buscan reformar en lo que tiene que ver con el nuevo código penal, que estaría entrando ya en vigencia a partir de agosto. Dice esta información de manera más ampliada que el presidente de la Cámara de Diputados, Alfredo Pacheco, convocó a una sesión extraordinaria para este sábado a las 10 de la mañana con el propósito de conocer el informe que presentará la comisión bicameral encargada de estudiar las propuestas de modificación a varios artículos del nuevo Código Penal. El legislador explicó que la sesión prevista para el viernes no pudo celebrarse debido a la gran cantidad de observaciones y propuestas de cambios recibidas por la comisión. Y es ahí donde muchas personas preguntan dónde estuvieron estos sectores que no habían propuesto antes. También la parte de que si el código no se había socializado lo suficiente para que los sectores, los diversos sectores, pudieran conocer de manera plena el contenido de este nuevo código, de tal manera que pudieran ellos llevar sus propuestas. De hecho, la parte médica precisamente tiene la oportunidad, me imagino en esta ocasión, o ha tenido la oportunidad en esta ocasión, de también proponer algunos cambios a los artículos que estarían pues al ejercicio médico. Pero qué bueno que vivimos en un país democrático donde la opinión de los diversos sectores pues son tomado en cuenta, valen, Entonces ahí están estas propuestas y esta sesión extraordinaria que se tendrá hoy a partir de las 10 de la mañana. Por otra parte, José Ignacio Paliza presenta plan de ordenamiento territorial de Verón Punta Cana. También está la información en nuestro portal que el presidente Luis Abinader entrega drones, vehículos tácticos y equipos para fortalecer las Fuerzas Armadas. Ayer el presidente estuvo en esta actividad haciendo entrega de estos equipos. El presidente Luis Abinader encabezó el viernes la entrega de nuevas aeronaves no tripuladas, vehículos tácticos, unidades de transporte y obra de infraestructura militar como parte del proceso de modernización de las Fuerzas Armadas. Durante un acto celebrado en la base aérea de San Isidro, el mandatario entregó 5 aeronaves no tripulados de despegue y aterrizaje vertical, una unidad móvil de sistema no tripulado instalado sobre un vehículo todoterreno, 179 nuevos vehículos, 10 vehículos tácticos Centauro, desarrollado por la industria militar dominicana, y dejó inaugurado también 7 infraestructuras completamente remozados. Esta información también está servida en nuestro portal Z Digital. De igual manera, en el ámbito internacional, bueno, aquí me dice esta información que extraditan a los Estados Unidos acusado de tráfico de heroína en Nueva Jersey. Está la información de que el gobierno congela precios de combustibles esenciales para la semana del 18 al 24 de julio. Esta información es bastante interesante y le voy a decir el porqué. Recuerden que el conflicto entre Washington e Irán se ha reavivado después que uno pensaba que se tendría un entendimiento. Recuerden el memorándum de entendimiento que ya se tenía fecha para la ratificación de lo que en principio pues se había acordado, y Irán, la parte militar y los líderes iraníes lo habían dicho: esto no se sabe, esto es hasta el viernes no se sabe, porque ahí es donde se va a estar ratificando lo que ya se ha hablado, y un tema bastante socializado y debatido. Pero como este conflicto entre estas naciones es como un poco, diríamos nosotros, en términos ya de salud mental,

0: mías. Entonces, todavía no hay acuerdo, pero mientras tanto los gobiernos de los diversos países tratan de hacer frente con como pueden y con lo que tienen. Y aquí se había pedido, de hecho, hubo cacerolazo, hubo movilizaciones por este y otros temas. Y por eso yo digo que una frase de los viejos del campo, que el que sabe, sabe. O sea, no hay una manera, una mejor manera de describir a alguien que domina un tema. Entonces lo resumían diciendo que el que sabe, sabe. ¿Por qué lo digo? Cuando en las primeras semanas, cuando se habló del acuerdo, del entendimiento, solo con el anuncio, el barril de petróleo comenzó a bajar de manera estrepitosa. Y muchos de los ciudadanos, y dentro de los cuales también nos incluimos, preguntábamos y decíamos y pedíamos también de que los combustibles tienen que bajar. Mira, los combustibles a bajar. Miren cómo están los combustibles, a bajar. Recuerdo que al economista Jaime Ariste Escuder, muchas personas a través del programa Consulta Económica, le preguntaba sobre esta situación y él lo explicaba con detalle. Él decía, no, espérese, hay que ver, porque es un asunto volátil lo que estamos teniendo ahora mismo. De repente el petróleo puede bajar, pero también puede subir. Y daba unos detalles, por eso cada vez que hablo de esa parte, pues tengo que citarlo a él, porque él es uno de los que sabe de este asunto, y muchos de hecho quisieron rebatir lo que él planteaba. Sin embargo, el petróleo todavía está, tanto sube como baja, sube como baja. Y en ese sentido, a veces la parte financiera, la parte económica del gobierno, debe ser muy cauto al momento de tomar las decisiones, y esto sí lo decía también Magín Díaz en una entrevista que se le había hecho a él sobre la delicadeza de la economía. Es como que si usted toma una mala decisión, no van a ser dos o tres los afectados, sino todo un país, toda una nación. Y no hay una cosa más delicada que la economía. Buenos días, doctor Anderson Valdés.
1: Buenos días Roberto, Vicente, Torres. Estamos a 18 de julio, justamente estamos en pleno verano. Realmente se siente el calor de manera intensa. Dar las gracias a la gerencia de esta emisora por permitirnos venir todos los sábados a transmitir los conocimientos y a orientar la población, tanto la población dominicana como la diáspora de nuestro país en el extranjero.
0: Así es.
1: Gracias. Sería un buen día hoy.
0: Doctor Vicente Vargas, buenos días.
2: Muy buenos días, Roberto Díaz. Buenos días, Valdés Anderson, y también a nuestro compañero y amigo Julio Torres. Así que estamos aquí para llevarle a la audiencia de la Z las orientaciones de salud y las informaciones, sobre todo las que están relacionadas con el campo de la salud. Así que aquí estamos.
0: Buenos días, doctor Julio Torres.
3: Gracias a nuestro Señor Jesucristo, a los que dirigen este importante medio, a cada uno de ustedes, Roberto, doctor Vicente, doctor Anderson Hernández, y a todos los que por diferentes plataformas pues nos mantenemos en comunicación cada sábado para llevar informaciones relacionadas especialmente con medicina. Buenos días para todos.
0: Bueno, continuando con algunos de los principales titulares, también con las principales informaciones antes ya de entrar plenamente en la parte médica. El Ministerio de Industria y Comercio, que era la información que leíamos, de Industria, Comercio y MIPYMES, informó que mantendrá sin variación los precios de los principales combustibles para la semana del 18 al 24 de julio del 2026, pese a las recientes alzas y a la volatilidad registrada en los mercados internacionales del petróleo y sus derivados, asociada al retroceso de los acuerdos de paz entre Washington e Irán. La medida implicará un subsidio de 875

0: 1.3 millones de pesos, elevando a 22.198 millones el monto destinado por el gobierno en lo que va de año para mitigar el impacto inflacionario provocado por el aumento de los precios del petróleo a raíz del conflicto en Oriente Medio. Precisamente lo que detallaba al leer el titular de esta información. Fallece Monseñor Antonio Camilo, obispo emérito de La Vega. Esta información también está en nuestro portal Z Digital. Conatra amenaza con paralizar el transporte en Santo Domingo Este por conflicto con Fenatrano. Ahí tiene que intervenir el Intran para que esta paralización no vaya a afectar a la población.
1: Esas dos, hay una que la guía Ubiere y otra el senador de Antonio Marte. ¿Cuál es la de Antonio Marte y cuál es la de Ubiere?
0: Creo que, vamos a ver, Fenatrano, yo creo que es de...
2: Antonio Marte y Fenatrano.
3: Son empresas, no son sindicatos.
1: Sí, son empresarios que se visten de sindicalistas, sí. Pero son empresarios.
0: Sí, sí, sí.
1: Y tienen mucho dinero. Tomaría, nosotros cuatro no tenemos ni la mitad de lo que ellos tienen.
2: Con
1: grande
2: que ellos dicen que no tienen nada.
1: Que no, que me den lo que ellos tienen y yo les voy a dar lo que yo tengo. Roberto no tiene nada, que me den la mitad de lo que ellos tienen y yo les voy a dar todo lo que yo tengo.
0: A ver si es verdad que miren, no. Las manifestaciones, las protestas son permitidas, pero aquí todo el que tiene un conflicto, la amenaza es paralización del servicio.
1: Huelga, y a quemar goma.
0: Huelga. Pero bueno, vamos a ver, pero en ese sentido también se supone, precisamente en estos días cuando algunos empresarios del transporte, como bien ustedes dicen, amenazaban con aumentar el pasaje. De hecho, muchos lo aumentaron y lo dejaron así. Pero se supone que existe una entidad rectora que es la que debe, de hecho, regular el precio de los pasajes y todo lo demás. Y, de hecho, debe regular las rutas. Sí. Pero como que ha perdido el respeto, la autoridad, y todo el mundo hace lo que quiere hoy en día. Oye, en el transporte.
3: Básicamente, no solamente en el transporte, en todos los sectores, aquí hay un desorden generalizado. No hay los organismos que tienen que regir los diferentes departamentos, no están actuando. Por ejemplo, específicamente en el caso de transporte ha sido un caos y ellos juegan al chantaje, chantajean al gobierno. Aumentan el transporte, el pasaje, pero también reciben subsidios del Estado. Entonces, y dan un servicio de mala calidad. O sea que, y como no hay consecuencias, realmente nadie le llama atención. Al contrario, de que amenazan así que van a paralizar el tránsito, de una vez los funcionarios que dirigen las diferentes instituciones tiemblan y comienzan a llamarlo y comienzan a negociar. Entonces, pues, si no hay una dirección firme, si no hay exigencia a aquellos que se están lucrando y están masacrando el pueblo desde el punto de vista económico, como son el sector del transporte, pues obviamente que las cosas no van bien.
0: Así es.
1: ¿Tú no viste que Radamel Gómez Pepín le puso los dueños del pueblo? Son sí. los dueños del país.
3: ¿Los dueños del país? Sí.
1: Y hacen lo que quieran.
0: Miren, por otra parte, señores, Roberto Álvarez dice que defenderá en la ONU la renovación de la misión de seguridad en Haití. El canciller participará en la reunión del Consejo de Seguridad sobre la crisis haitiana. Parece ser que no se ha podido hacer nada. Y todo es falta de dinero, señores. No es otra cosa. La misión no se ha completado y ya pues se ve en la necesidad de pedir una renovación. El ministro de Relaciones Exteriores, Roberto Álvarez, viajará el próximo lunes a Nueva York para participar en la reunión trimestral del Consejo de Seguridad de las Naciones Unidas sobre la situación en Haití, donde promoverá la renovación del mando de la Fuerza de Supresión de Pandillas. La visita, según nos dice esta información, se produce cuando el Consejo de Seguridad prepara para decidir en las próximas semanas si extenderá el mandato de la misión internacional aprobada en septiembre del año 2025 en Haití por un periodo de un año y que vence el próximo mes de septiembre, señores. O sea, todavía no se ha hecho nada allá en Haití. Buenos días, doctor Wilson Roa.
4: Buen día, Roberto. Buen día, Anderson. Buen día, Vargas Lemonier y el doctor Julio Torres. En Haití no se va a hacer nada, porque ellos están apostando a que la solución haitiana esté en República Dominicana. Y República Dominicana está obligada a sobresacrificarse dándole todo el apoyo posible. Lo único que muchos, a los que no se le hace caso, hemos planteado que toda la ayuda posible humanitaria debe darse de aquel lado, en su territorio. Ayudarlo a crear estructura productiva, fábricas que le permitan empleo, pero de aquel lado. Para ir ayudando a resolver el problema climático, laboral y de ordenamiento institucional, pero en su territorio, no en el de nosotros. Porque nosotros no estamos en capacidad de, nosotros no damos de lo que nos sobra porque no tenemos que sobrante. Nosotros compartimos lo que tenemos con ellos y se lo damos. Miren, el impacto en la salud, nosotros tenemos un presupuesto muy bajo. Sin embargo, de lo poco que se asigna a salud, hay registrado más de 20 mil millones de pesos que impactan de ese bajo presupuesto para la atención de las nacionales haitianas. Y nosotros no estamos en capacidad de eso. Si tú combinas eso con las dificultades que nosotros tenemos, se agranda más. Además, la ONU es un organismo. ¿Ustedes sabían que la ONU es un organismo para la paz y decreta la guerra? Decreta la guerra, pero de la decreta solamente donde los grandes tienen ventaja, ahí la van y se meten y la decretan. Lo que pasaron con nosotros en el 65, vinieron como cuerpo de paz, como a proteger vidas, y al final ustedes saben la historia, cuál fue o cuál es. Otro dato, miren, según los datos del Banco Central, hacen referencia a un aumento de la inflación interanual en el país. Pero ustedes saben cuál es la línea que más aumenta cuando hay un aumento interanual de los indicadores. Es el combustible, y el combustible es que aquí en República Dominicana mueve todo. El plátano que viene de Barahona es el combustible que lo mueve. El arroz que viene del Valle de San Juan y de Santiago es el combustible que lo mueve. Y ustedes sabían que a los hoteleros de Bávaro se le dan miles y miles y miles y miles de galones de combustible de toda la variante que ellos necesitan como donación, que ellos no tienen que pagar.
1: A la Barrigor también le dan.
4: A la Barrigor se le suple los que nos saquean. Entonces, a nosotros nos va a dar mucho trabajo. Y un tema antes de que entremos al desarrollo. El código penal lo van a revisar. Lo van a revisar. Pero no porque decidieron revisarlo algunos funcionarios. No, el CONE pide que se aplace la entrada en vigencia del Código Penal. Eso es más que suficiente, porque el CONE es un organismo decidatorio en las políticas públicas de la República Dominicana. Y por eso se va a revisar.
1: Mira, Wilson, sobre eso que tú dices, la gente dice que ¿dónde estaban toda la gente que ahora están protestando por el Código Penal? Pero lo que pasa es que el Código Penal prácticamente se lo tragó el tema de las tres causales. Todo se fundamentó en las tres causales y no se habló de eso, y entonces todo el mundo dejó que pasara el Código Penal.
0: No me interesa.
1: Y ahora cuando lo van a publicar, que todo el mundo dice, ¡ey, espérate! Nosotros los médicos vimos que nos afectaba, y todos los sectores vieron que ese código que se aprobó afectaba a todo el mundo, que no era más el tema de las tres causales, pero eso se tragó la discusión del Código Penal.
4: Vicente, tú tienes razón en parte. Lo que pasa es que aquí las instituciones no le dan seguimiento a las cosas. Porque en el 19 nosotros, encabezados por la gestión que nosotros dirigimos, hicimos el proyecto de ley, oye bien, de despenalización del acto derivado del ejercicio de la medicina. Y que fuera civil, nosotros no estamos pidiendo que se le exonere a los médicos nada, ¿eh?
1: Es responsabilidad civil.
4: Es que sea responsabilidad civil por el principio de primum non nocer. Primero no hacer daño. Ese proyecto de ley gratuitamente lo elaboró una comisión de abogados brillantes del país, encabezado por el doctor Daniel Berteré. Hay que reconocerle a la gente la cosa. Lo llevamos al Congreso y se lo entregamos al doctor. Este muchacho de La Vega,
3: Agustín
4: Burgo, un amigo y compañero de nosotros, que era el presidente de la Comisión de Salud, se le entregó y todo fue en rosas, todo fue sobre la mesa, pero desde que nosotros nos vamos lo engavetan. Y entonces el colegio médico que me sustituyó a mí no le interesó, porque incluso se le zafó una expresión y dijo que no iba a levantar y realzar gestiones ajenas.
1: Wow. Y la eso, ajena era la tuya.
4: La ajena era la mía.
1: Y tú no dirigías eso para los médicos, y eso, era para ti.
4: Y eso no se le dio seguimiento, que si se le da seguimiento y la despenalización se hubiera discutido e implementado, no tuviéramos en esta situación. Y quiero agregar, miren, yo estaba anoche en Santiago y de verdad tengo que felicitar al doctor Luis Balboa, que se juramentó como director de la UAS en Santiago. Eso estaba casa llena y debo de confesarle que yo he visto pocas actividades de relevo, de toma de posesión y de juramentación como la que vi en Santiago anoche. Ahí vi el señor senador de Santiago, Daniel Rivera. Y ustedes saben qué fue lo que me impactó. Que los que salen de la gestión de la UAS en Santiago y los que entran, encabezados por Luis Balboa, el ingeniero Arias fue el que entregó y Balboa recibió. Ustedes saben que tienen la misma agenda, el mismo enfoque de lo que quieren para la UAS de Santiago, de cómo integrar a los diferentes sectores de la vida santiaguera y de su región para construir un nicho en Santiago que le dé respuesta a la educación pública superior en la región del Cibao. Y eso a mí me impactó, porque no es lo que habitual ven. Ustedes están viendo lo que está pasando en Colombia. En Colombia no descarten una guerra civil, no la descarten, porque el que entra dice que va a perseguir a los que salen, y los que salen están encabezados por Petro, que viene de la guerrilla, o sea que ese no va a barajar pleito tampoco. Sin embargo, en Santiago vimos una unificación de todo el que interactuó en el proceso y de los planes que tienen. Balboa hizo una reseña del proyecto que tienen para vincular la UAS a su fortalecimiento interno y vincularlo a la población a la que le sirve con la educación. Y comprometer los sectores de poder de Santiago a que ayuden a desarrollar la UAS.
0: Miren, para irnos a la pausa, el periódico Listín Diario nos trae también una interesante información sobre la violencia. Dice que se expande la violencia a propósito de un hecho ocurrido de que matan a un joven por una deuda de 200 pesos. Una presunta deuda de apenas 200 pesos había sido la causa de un hecho violento que terminó con un joven muerto y otro herido la tarde del jueves en la comunidad de Vanegas, municipio de Villa González, provincia de Santiago. La víctima mortal fue identificada como Luis Miguel González, de apenas 21 años, quien falleció a consecuencia de múltiples heridas de armas blancas.
4: Un niño.
0: Hemos visto muchos hechos de violencia en estos días.
4: Sí, sí.
0: De hecho, ha habido dos casos donde yernos matan a la nuera, incluyendo una que pertenecía a las Fuerzas Armadas, una joven que ella confesó haber matado a su suegra, y otro que había secuestrado, de hecho, a la suegra y la había matado. Muchos hechos de sangre. Pero, por otra parte, señores, los rescatistas, por su esfuerzo, Venezuela pues confiere orden al país. El gobierno de Venezuela condecoró a la República Dominicana como héroe nacional debido a la labor de los rescatistas que fueron a ese país tras ser impactado por el doble terremoto. Durante la ceremonia, el mayor del ejército, Carlos Enrique Olivares Ureña, dijo que la encargada del gobierno de la República Bolivariana de Venezuela, Delcy Rodríguez, envió ese reconocimiento al país. Estos muchachos que fueron héroes allá en Venezuela fueron de los primeros en llegar, y este gran esfuerzo de la República Dominicana demostrando una vez más su solidaridad con los países hermanos. Doctor Santos Ramírez, buenos días.
5: Hey, buen día, Roberto. A todo mi compañero aquí en cabina, hermanos, amigos, y sobre todo a esa comunidad, tanto nacional como internacional, que espera cada día las orientaciones que todos los sábados nosotros de manera cotidiana lo hacemos, a la dirección de esta emisora que nos permite hacer ese vínculo, y sobre todo ver algunos de los aspectos importantes que ya en parte usted ha tocado. Roberto, hoy se habla de la situación con Haití, el pique, el canciller ahí está estableciendo cómo defender en la ONU, mantener esa defensa, pero a diferencia de Venezuela, allí no hay petróleo, allí lo que hay es litio, es un país pobre, y parece que la responsabilidad final es del pueblo dominicano. Sin embargo, en Venezuela, donde consiguieron el petróleo, ustedes ven cómo la ayuda ha sido pírrica para un país que lleva 4,000 y pico de gente.
0: 5,000.
5: Ya, 5,000 ya, de gente que ha muerto. Y la ayuda ha sido pírrica en este momento. Eso habla claro de la importancia que entonces Haití significa. Por otro lado, se ha planteado aquí la situación del Código Penal. Vicente, y oigo algunas preocupaciones tuyas y de muchos colegas, y tenemos que tener presente que Roa se quedó de una manera, a veces yo le digo que es un poquito conservador, porque él habló de una gestión, nosotros estábamos, y donde se preocupó esa gestión de hablar de la despenalización del ejercicio médico. Pero conjuntamente con hacer ese anteproyecto de ley, él recuerda que se creó por primera vez lo que le llaman la maestría de derecho médico, y fue sustraída de una u otra forma, pero gracias a Dios que fue creada en la OAS, y se creó ahí todo un tumulto, una cosa para dar a entender como que no era viable, y en otra gestión apareció. ¿Cuál es el objetivo de eso? Que jueces que estén en capacidad de hacer esa maestría también puedan juzgar un ejercicio médico y no un delito médico. Porque la cosa es que ponerle el nombre con nombre y apellido. Y entonces, ahí mismo apareció la situación de que al llevar la despenalización en el 2019, se hacen elecciones, ustedes saben lo que aconteció ahí, subió una nueva junta directiva, y lo que hizo fue que engavetó. No tuvo la visión de entender que nosotros estábamos preparando esas dos variables para prepararnos a este momento. Y lo que hicieron fue que le hicieron un copy-paste y lo llevaron un año después. Como no era una idea fundamentalmente de ellos, originalmente de ellos, entonces se quedó esa despenalización sin grito y sin gloria. ¿Qué pasó? Que entraron entonces el tema principal mediático de las tres causales, y el colegio médico se puso en el mismo ritmo, sin observar ni un artículo que en este momento, de 18 que hay, que no son 4, mandan a los médicos prácticamente a la penalización y a la criminalización del ejercicio médico.
4: Criminalización.
5: Sí. Entonces, ¿qué pasa con esto al final? Hoy vimos que el CONET, nosotros hace rato, Vicente, hemos traído aquí en varias ocasiones, vino el doctor Mercedes, vino también, estuvimos conversando sobre el tema, y hace alrededor de unos 3 meses dijimos que teníamos varios artículos que lo estábamos cuestionando y que el Colegio Médico debía exigir eso. El Colegio Médico lo que hizo fue al Tribunal Constitucional cuando todavía el código no ha entrado, y en el Congreso, como ahora, se estaban esperando todas las propuestas de observaciones. Hay 80 propuestas de observaciones y hay elegida ya 5 de esas 80. Entonces se formó una subcomisión que está un diputado que está en la tarde aquí con nosotros. Él hizo algunas ayer denuncias de que se formó una subcomisión, y como que esa subcomisión en 2 ocasiones como que dejó esperando a los demás diputados y senadores. Esa subcomisión era 2 diputados y 1 senador. Y así como hizo el CONE, yo pienso que nosotros también debemos mantenernos vigilantes. El Colegio Médico se ha mantenido conservador, no ha movilizado ninguna de sus partes. Y hace rato que nosotros pedimos, como en persona, como doctor Santos Ramírez y parte del equipo, de que ese código debería no sancocharse, porque hay muchos elementos importantes que violan de manera fundamental los derechos y también constitucionales. Y que debería incluso de ser unos 6 meses a 1 año.
0: Pero doctor Ramírez, usted dice sancocharse, y es un término que yo he escuchado bastante. En sí. 20 años un código se sancocha, 23.
5: Mire qué es lo que pasa, Roberto. Yo lo entiendo en la parte que te diría así. Cuando un país, una nación, quiere organizar algo tan centenario, porque este código comenzó en el 810, le hicieron una modificación en el 844, y está entonces la última en el 881-87. ¿Qué ha pasado a lo largo de ese tiempo? Que hemos estado, igual que la ley de salud, con un código anacrónico. La ley de salud fue cambiada en el 2001 y era un código Trujillo. Aquel es un código napoleónico. Entonces, a la fecha,
0: dicen que es otro código.
5: Sí, dicen que otro código. Entonces, este código ya lo que debió fue difundirse. ¿Por qué? Porque tú no puedes hacer actualizaciones foráneas, sino a nivel de tu gente y de tu clase, de la forma en que nos debemos comportar y en la forma en que tenemos también que pagar. Si ese era el objetivo, el mismo Estado debió comenzar a difundir por todo mucho tiempo todo este proceso. ¿Qué ha pasado? Que ya llegó el tiempo encima, dieron 1 año completo y lamentablemente...
0: Que yo creo algo que hace un momentito dijo el doctor Vicente Vargas. La gente, todos los sectores se enfocaron en las 3 causales. Y eso se tragó todo lo demás, las demás observaciones que se pudieron hacer.
5: Pero los gobiernos apostaron a eso. Digo yo, ¿por qué? Porque tú tienes un código que es versátil, que no es malo, porque tiene muchísimas cosas buenas que van hoy incluso y aumenta pena, porque aquí no vamos a satanizar el código tampoco. Eso, en eso tenemos que estar claros. Entonces, cuando yo digo eso, que se montaron en la ola también, era porque había que dar a demostrar que habían cosas muchísimas que eran tan más buenas que las mismas tres causales.
0: Le he escuchado decir a usted en muchas ocasiones, y yo creo que pasó con muchos sectores, pero usted más se ha referido a lo que tiene que ver con el sector salud, que sí, el colegio médico se durmió.
5: Exacto.
0: Entonces, muchos sectores se durmieron en ese sentido.
5: Eso es verdad.
0: Porque lo que tenemos que priorizar, no lo priorizamos. Y recuerda que esto es un país, tristemente, en algunos sentidos, un país muy chabacano. Aquí es fiesta y mañana gallo, ¿entiendes? Entonces, hay despreocupación en cosas que deberíamos preocuparnos. Entonces, 23 años. Yo te voy a decir algo. Ese código, la discusión puede tardar 40 años si no se va a tener un consenso pleno.
5: Sí.
0: Siempre va a haber personas que se van a sentir afectadas. Es más, aquí hay gente que se opone a proponerse.
5: Sí. No, no, aquí hay gente que quiere protestar por todo. Por para hacerse sentir.
0: Es válido, ¿eh?
5: Sí, sí.
0: La protesta.
5: Entonces, es democracia.
0: Pero yo recuerdo.
5: Dicen, ¿no?, mucho.
0: En los tiempos de Balaguer, yo era un niño. Ustedes saben la famosa perrera que se metían a los barrios y a apresar a los muchachos. Usted de repente estaba sentado y veía una trulla que pasaba corriendo. Usted no preguntaba. Usted salía corriendo.
5: Usted le seguía.
0: En el camino era que uno preguntaba. ¿Qué te pasa?
6: Sí. En Azua había un trastornado mental llamado Enriquito, que él veía un policía y él salía corriendo.
0: Sí.
6: Y los muchachos, desde que lo veíamos, él le decíamos, Enriquito, un policía, y él se mandaba. Pero él sí, aunque fuera mentira.
4: Tú sabes que en una de esas perreras. En una de esas perreras fusilaron a Otto Morales.
0: Sí, era una época de mucho
5: difícil, difícil.
0: Entonces, a veces uno salía corriendo, pero era en el camino que preguntaba, ¿qué es lo que pasa?
5: ¿Qué es lo que pasa?
0: Y ahí era que le informaban a otro. Entonces hay gente a veces que corre sin saber por qué.
5: Para finalizar, Roberto, el tema, vamos a poner claro, el presidente de la República debe extender la legislatura por unos 15 días más para evitar ese término que a veces uno utiliza y ver que realmente hay una intención por la misma denuncia que internamente hay adentro. Hay diputados diciendo que el código también debe extenderse, o sea, el tiempo. Entonces, sí,
0: pero sin embargo, la Procuradora General de la República y otros, yo estoy de acuerdo con lo que ha dicho la Procuradora General de la República, que el retraso del código lo que beneficia es al crimen.
5: Sí, sí.
0: El retraso de entrada en vigencia del nuevo código, lo que beneficia es
5: por las cosas buenas que tiene.
0: Claro.
5: Tiene muchas cosas buenas. Entonces, que tú no puedes. Nosotros estamos hablando por la lesión salud.
0: Hay juristas que han dicho que lo que se debe hacer, estoy citando, porque uno lo que habla es desde la más desde la lógica que
5: de razonamiento, de la forma de razonamiento.
0: Ellos dicen que el código se puede poner en vigencia
5: y luego
0: e ir modificando las cosas que se necesite modificar, aunque aquí también está el temor que lo que llegó se quedó.
5: Exacto.
0: Es de parte y parte. Es una
5: si tú analizas, es una situación difícil, pero vamos a ver dónde termina
0: pero
5: eso.
0: Pero yo creo que en agosto tendremos el código en vigencia.
5: Parece que sí. Esa es la intención que hay. Miren, por otro lado, ayer vimos que se modificó el artículo 47 del 8701 para darle cabida y espacio a la pensión por discapacidad. ¿Qué de nuevo tiene esto y qué importante es? Bueno, lo primero es que los afiliados al sistema de seguridad social van a poder optar para la pensión por discapacidad. Y si dirán ustedes, pero hay una pensión que por discapacidad, sí. Lo que pasa es que ahora trae un nuevo elemento. Y es que cuando esa persona, ustedes saben que cuando ustedes lo pensionan por discapacidad, no es necesario que usted tenga la edad y el tiempo, recuerde eso.
0: No, claro.
5: Sino que por un
0: claro.
5: Una forma ya, ¿entiendes? Una condición en la palabra. Entonces, ¿qué es lo nuevo que tiene? Que cuando usted cumpla, si siendo pensionado por discapacidad, los 60 o los 20 años, o los 65 y los años que tuvo ahí, entonces nada, si tiene la edad, porque ya se supone que está paralizado por otra pensión, ya con la edad puede optar por la DDG. Eso es lo nuevo que tiene. O sea que tú puedes optar por otra, que es la DDG. Ya cuando llegue a partir de los 60
6: años. ¿Pero que te la cambian o que va a tener dos?
5: No, va a tener una. Lo que pasa es que recuerda, Vicente, que la de BG puede ir al sistema de reparto y eso permite entonces que tú tengas un mayor aumento de del monto de la pensión, que es lo que puede favorecer en este momento a las personas que opten por ello. Pero hay una cosa. Así me gustaría que observaran el sistema de seguridad social la parte que tiene que ver con el componente del financiero, para que ahí en unos años, cuando ya tenga 30 años la seguridad social, está supuesto a todo el mundo optar por su pensión, como hoy pueden optar lo que están por discapacidad hacer ese cambio. ¿Cuál es el problema? Que si de seguir y no elevarse la cantidad de salario mínimo para mantener una buena forma de financiamientos, entonces va a suceder lo siguiente, que ahí las pensiones generalmente, aunque usted haya tenido el tiempo y tenga la edad, va a ser pírrica. O sea, vamos a tener casi una gente que debió ganar 80 mil pesos, ganando 35, 40 mil. Y esas son de las cosas que, al igual como se están observando estas, el Estado tiene que ponerle con observación a eso, y fuerte y rápido, porque eso está aquí ya.
0: Bueno, nos vamos a ir a una pausa. Al regreso continuaremos con la receta médica en el gobierno del sábado. Llévatelo, Remigio.
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10: Estamos de regreso en el gobierno del sábado. La receta médica del gobierno del sábado. Doctor Julio Torres.
11: Sí, hablábamos del Código Penal. Y todos conocemos de las necesidades de que se implementen medidas, base jurídica en nuestro país para poder enfrentar los errores que se cometen de muchos ciudadanos. Recordamos este asunto de estas personas que se dedicaban a vender, especialmente extranjeros, algunas personas que venden apartamentos en este país, que crean empresas, y como saben que lo que pueden recibir como condena son 2 años, pues entonces se dedican a hacerlo. Adquieren, engañan a una gran cantidad de dominicanos.
10: Fraudes inmobiliarios.
11: Pues al final terminan tomando 2 años de cárcel y 300 millones que se pueden ganar. Escuché, sí, la procuradora, a Berenice, hablar sobre que si no se aplicaba este código, pues el país estaba perdiendo. Y realmente puedo estar de acuerdo. Sí, estoy de acuerdo. Sin embargo, es bueno recordar que ojalá que en todos los ámbitos también, sí, que se aplique, que haya un código, que haya una base jurídica para poder condenar a quienes delinquen. Pero también que sean medidas lo más justas posible. Porque yéndonos a la parte médica, le comentaba a ustedes anteriormente que si tuviéramos jueces conocedores de cuándo un médico, porque nunca hemos estado de acuerdo, que cuando un médico comete un acto delictivo se le perdone. No, no estamos de acuerdo con eso. Estamos de acuerdo que se sea justo al momento de aplicar las leyes y que haya conocimiento.
12: Que se respeten sus derechos.
11: ¿Cuántos peritos hay en el país que tengan conocimiento en cada área de la medicina, en cada especialidad, para poder justificar una condena? Para una condena que se ajuste al error que comete el médico. Y es a eso que me refiero. Ahora vi que comunicaron acerca de que los hospitales públicos van a realizar procedimientos médicos con el mismo costo que de las clínicas privadas.
12: Algunos.
11: Yo quiero recordarles que en algunas especialidades, como ortopedia, por ejemplo, reconozco que en el Hospital Lario Contreras se hacen procedimientos muy importantes, procedimientos mayores con resultados excelentes. Pero no pasa así en urología, por ejemplo. Cuando nosotros los urólogos en las diferentes clínicas tenemos que hacer grandes inversiones para hacer procedimientos endoscópicos mínimamente invasivos, con eso no cuentan los hospitales. Al Hospital Moscoso Puello, de manera personal, excúsame que lo mencione, tuvimos que hacer donaciones para poder hacer algunos estudios endurológicos. No tienen los equipamientos del lugar. Entonces, así también les recomiendo a las autoridades que tenga no consideración, sino que se ajuste, que vea las normas, que vayan a las clínicas rurales, a las clínicas privadas, perdón, y evalúen la situación que se está viviendo. Que en centros médicos de primer nivel en este país hay muchos pacientes que no le hacen procedimiento, que no trabajan con planes básicos. ¿Y quiénes los recibimos? Las clínicas privadas. Y lo hacemos sin importar el costo. ¿Por cuánto nosotros hacemos? ¿Por qué cantidad de dinero hacemos nosotros procedimientos quirúrgicos a diario? Que el costo oscila entre 200 y 300 mil pesos. Y lo hacemos por 30, por 25 y 35 mil pesos en las clínicas privadas. Nosotros estamos ayudando a la ciudadanía. En la mayoría de las clínicas privadas de este país se realizan procedimientos quirúrgicos ayudando a la ciudadanía. Pero ahora se ha despertado una amenaza en la ciudadanía para condenar a las clínicas y a los médicos, sin incluso conocer la causa de por qué, qué error se cometió, si fue un error o fue una causa, otra causa por la que falleció el paciente. Es por eso que les digo, yo no quiero que perdonen a quien cometa un error. Lo que yo quiero es que las autoridades sean justas, porque le voy a decir a ustedes, en el Sistema Nacional de Salud o en el Ministerio de Salud Pública, ¿conocen del precio que consume cada hospital público en cualquier parte del país? El precio de un huevo que se consumió el mes pasado en Montecristi, o en San Juan, o en el Este, eso lo tienen en el Ministerio de Salud Pública, eso lo tiene el Servicio Nacional de Salud, eso lo tienen registrado. Entonces es muy fácil aplicar las cosas justas a quienes delinquen. De manera que estoy de acuerdo que se apruebe el Código Penal, que hayan bases jurídicas necesarias para poder condenar, para poder llevar a la justicia a quienes delinquen, pero que no se haga de manera injusta, porque es preferible ver, y dijo alguien, a un individuo que haya cometido un error libre y no a una persona justa preso. Gracias, compañero.
10: Doctor Valdés.
12: Valdés tenía algo antes que yo.
10: Adelante, sí, Valdés.
13: Fíjense, es preocupante porque hablar del código, sobre todo lo que concierne al sector salud, en los últimos días se ha destapado una olla de grillo, diría, porque ahora todo el mundo sabe, conoce las leyes que rigen en la salud, todo el mundo habla de código, y eso realmente ha generado una preocupación mayor y una confusión mayor dentro de los médicos y la población, porque he visto personas no calificadas en los medios de comunicación, en las redes sociales, hablar del código aplicado al sector salud. Y eso realmente no es bueno. Y sobre todo, mucho más preocupante es que el rector de lo que es el sector salud en materia de organización, como el Colegio Médico Dominicano, no ha elaborado una estrategia que sea capaz de unificar a todos los médicos con criterio definido en torno a lo que es la defensa del médico de frente a lo que va a ser el Código Penal. Entonces eso es bastante preocupante, y de buena primera yo he visto conferencias y me han invitado incluso a conferencias, y cuando veo el invitado digo, pero ¿dónde este tipo se preparó en seguridad social? ¿Dónde hizo el diplomado? ¿Cómo conoce las leyes? ¿Dónde estudió derecho? Entonces es preocupante porque aquí todo el mundo se monta en una ola. Entonces yo entiendo que sí, que el código tiene falencia y quizás muchas en el sector salud, y eso a quien va a afectar va a ser a la población en general, no solamente a nosotros los médicos, porque uno lo que va a hacer ya con la práctica del ejercicio por de muchos años es retirarse y tranquilamente hacer otro tipo de actividades. Pero el paciente que necesita el servicio de nosotros los médicos lo va a necesitar de manera urgente y no va a haber quien se arriesgue. ¿Por qué? Porque de cara como está el código en la actualidad, hay cierto miedo, cierto temor en nosotros los médicos, el personal de salud, a enfrentar la situación, incluso a atender un paciente. Ya yo estoy que cuando me llaman por WhatsApp, yo no quiero coger la llamada. No, yo no quiero coger la llamada.
12: Está penalizado.
13: Sí, yo estoy que miro a ver quién es. Si no he conocido, no cojo la llamada. ¿Por qué? Porque y ese temor que tengo yo se está replicando, generalizando en todos los médicos. Yo llamaba a un amigo cirujano y lo llamaba de manera normal, por la vía normal. Y yo era para referirle a un paciente de una cirugía. Y él no me contestaba la llamada. Digo, bueno, pero qué raro, porque cuando lo llamé por WhatsApp, que él vio mi cara, dice, Valdés, te estoy contestando ahora porque vi tu cara. Pero llamada que el teléfono está grabado, cosas, yo no contesto. Y eso es penoso. Pero pueden estar llamando para una emergencia importante que haya que resolver. Y él, por el miedo a lo que va a ser el código, no está cogiendo la llamada. Entonces, todo ese tipo de cosas debe ser organizada y dirigida por el rector de la salud, en este caso en materia gremial, que es el Colegio Médico Dominicano. Por lo tanto, yo hago un llamado a que el Colegio Médico Dominicano trate de elaborar una estrategia que involucre todos los sectores. No importa que tú estés de acuerdo con lo que con mi gestión que o con la otra, pero que haya una sola voz, porque va a ser en beneficio de los médicos y del pueblo dominicano.
12: Sí, me voy a referir al mismo tema, Valdés. Mira lo que sucede. Hubo un movimiento que se comenzó a gestar en el norte que decía, somos médicos, no delincuentes. Fue liderado por un joven y allá hay un equipo también donde estaba la presidenta provincial y yo fui parte del despertar con observación de algunos artículos que yo siempre he dicho incluso Amadeo Lorenzo me da la razón en varias publicaciones cuando dice que más de 18 artículos, siendo uno de los penalistas fustigantes más importantes del país, cuando decía que alrededor de unos 18 artículos lesionan el ejercicio médico también. Eso me llenó un poco más de satisfacción. Y lo que dice Valdés se queda, en su preocupación se queda corto en el sentido de despertar desde el Colegio Médico un conjunto de ideas que se confluyan independientemente a la ideología, si te apoyé, no te apoyé, si gané o perdí, nada de eso, porque los médicos somos uno solo. Eso debemos entenderlo desde allá, pero eso no es lo que ha pasado. ¿Qué pasa? Que elaborar una estrategia hacia la defensa de los médicos y de la población en el Código Penal tenía que tener tres observaciones importantes. En primer lugar, habían tres leyes que sometían de manera lo que llaman el régimen disciplinario a los médicos. La primera es la Ley General de Salud, ley macro, que sustituye al Código Trujillo, cuando planteaba sanciones de leve, moderada y grave. O sea, existían en el orden disciplinario, existían leyes que ya sancionaban el ejercicio médico. La otra es la Ley de Función Pública, que tiene también leve, moderada y grave, pero con la diferencia de que usted tiene que pagar con salario, su salario. Ya en una moderada usted tiene que tener dos o tres salarios suyos, que usted tenía que estar en el centro, pero tenía que el salario entregarlo, prácticamente lo entrega a lo que es el centro. O sea, no puede recibirlo. Y está la ley 6803, que es la ley que crea el Colegio Médico Dominicano. Entonces, esa ley establece que usted tiene que ir hacia una secretaría de ética si comete un delito, tiene una acusación, y usted llevado ¿a dónde? A un comité disciplinario, que se supone debe ver, si pasa al comité disciplinario, debe verse el tipo si lleva una sanción o no. La otra parte es que el Ministerio de Salud Pública, en la misma ley, tiene la capacidad de inhabilitarte a ti hasta el S4. Y estas leyes, ninguna de las tres, han sido totalmente derogadas. Entonces no entendemos nosotros que sin eliminar esas leyes, eso es una asesoría gratuita al colegio médico que estamos dando, para que vea cosas que se pudieron hacer antes, que no se hicieron. ¿Y por qué? Ah, porque tal vez el que está dirigiendo el colegio médico entiende que él tiene que hablar de todo, que son los errores que tienen últimamente los presidentes. Tienen un consejo de sociedades, si van a hablar de problemas de una de neumología o lo que sea, ellos quieren hablar, si hay una epidemia, un brote o lo que sea, quieren hablar ellos. Y la sociedad al lado callada. Y eso es lo que ha pasado en los últimos tiempos. Entonces, desde Santiago comenzó un chat a formarse para ir a una marcha a lo que es el monumento de Santiago, llamando la atención a estos 18 artículos. Por suerte, desde esa organización tomaron los artículos nuestros y fueron llevados de manera personal al Congreso, incluso antes de que el colegio médico llegara. Están depositados todos los artículos de que lesionan de manera penal a los médicos. Entonces, con esto, el colegio médico, en vez de ir y empoderarse de esa marcha, porque no está, ellos estaban invitados como tal, entonces lo que pusieron fue a descalificarla. Y hubo un brote en un momento determinado con el caso de La Vega, del maxilofacial con el ayudante, y se creó ahí toda una bulla, ese es un palo de 24 horas, que no lo han hecho nunca por el código, ni lo hicieron nunca con el Roerí, donde llevaron un médico amordazado, golpeado, vejado, desde su lugar de trabajo a la cárcel. No hubo paro, sin embargo, y el código le faltaban 3 meses, porque eso hace 3 meses que pasó. O sea, no ha habido una visión como general, universal, como dice Valdés, hacia dónde debemos caminar. Entonces, la estrategia del colegio médico en este momento, en vez de tener una construcción ahí, gastando un dineral, que tal vez no es importante ahora, tal vez más tarde lo sea, no tengo yo que cuestionar esa parte, ellos sabrán, porque no dan ninguna explicación de quién es, qué costo tiene y esas cosas. Ese dinero en este momento debió ponerse, ¿para qué? Para abogados laborales y constitucionales, que elaboren junto con los médicos una estrategia hacia dónde en este momento tenemos que justificar cosas como las que yo he dicho, y ellos como abogados laborales y constitucionales observar de esos artículos y la defensa de esos artículos. Entonces, contratarlo con los cuartos de los médicos. No de eliminar nunca una marcha que llevara la conciencia a la población de que ahora mismo en un hospital, en una clínica, nadie va a querer, porque esto a quien demejora es la salud del país. Aquí hay casos complejos que se hacen por protocolo, con condiciones mínimas para resolver un problema de salud. Como dice Valdés, aquí hay casos a pacientes que nadie le va a querer poner la mano. Entonces, ¿en detrimento de quién va eso? Del mismo paciente. Mira lo que tú acabas de decir. Aquí ahora mismo, ahí parece una tendencia, con los hospitales como están, hay unos hospitales que vienen bien acondicionados para dar mejores condiciones que incluso en algunas clínicas, pero esos hospitales son autogestionados y tienen apoyo del Estado. Las clínicas son diferentes, las clínicas no tienen apoyo de nadie. Y en los últimos tiempos, lo que ha habido en los últimos 5 años, más de 150 clínicas que se han ido a pique. En un momento como este, donde hay un código que entra y le dice que todo está bien, que pueden ir a un hospital, cuando vaya a un hospital donde tu urología, que tenga esa carencia, y hay un fallecimiento, ¿qué va a pasar entonces? Porque no hay condiciones. Usted acaba de decir que usted ha aportado.
10: Hay una discusión que hay, que de hecho a las 10 de la mañana tienen una reunión, ¿verdad?, extraordinaria. ¿Existe la posibilidad de que ese artículo precisamente que afecta de tal manera, la parte de la penalización del ejercicio médico, sea modificado?
12: Hay una discusión, pero fue a pedido ese mismo artículo que de manera jurídica, el artículo 8, para ser específico, lesiona a la gente del CONE. Ahora, ¿qué hizo el presidente del CONE? Se reunieron con el presidente del Senado y hubo un mandato prácticamente a observarse. Todas las observaciones por eso, y eso es lo que teníamos que hacer nosotros. O sea, nosotros no estamos aquí para ponerle contra la pared al colegio médico, no. Nosotros estamos dando incluso a idea de cosas que se pueden hacer.
10: Pero yo lo que digo, llevaron un promedio de 80 propuestas para estos artículos.
12: Nada más dejaron 5 de esas 80. Ayer nada más eran 5.
10: pero me imagino que fueron estudiadas
12: el diputado Cedeño.
10: Ajá.
12: Dijo públicamente ayer en la tarde, en el gobierno de la tarde aquí,
10: sí,
12: que esa comisión, o sea, la comisión que hay, uh-huh, sacó una subcomisión de todos esos artículos de tres gente nada más, y que ellos llevaron observaciones, y ayer estaban reunidos para llevar esas observaciones. Uh-huh. Incluso hay un artículo, que es el 124, que establece la cuestión de solamente la defensa del género en las mujeres, nada más.
10: Okay.
12: Y él era de lo que estaba opuesto a que la de género es hombre y mujer. Entonces nada más estaban, o sea, ¿qué te quiero explicar? La discusión es fuerte todavía y ojalá, okay, que estos artículos que violan de manera así, de forma constitucional y fundamental, sean revisados, porque no se trata de satanizar el código. Lo que se trata es de ser, como dijo mi hermano Torres, lo más equitativo posible, con leyes que sean fundamentales y que no sea una vergüenza para el Congreso después que todos tengan que ir al Tribunal Constitucional después de ese gran esfuerzo. Eso es lo que hay que ver ahora.
10: Mira, quiero leer de manera íntegra la información que esta mañana compartíamos. Okay. El presidente de la Cámara de Diputados, Alfredo Pacheco, convocó a una sesión extraordinaria para este sábado a las 10 de la mañana con el propósito de conocer el informe que presentará la comisión bicameral encargada de estudiar las propuestas de modificación a varios artículos del nuevo Código Penal. El legislador explicó que la sesión prevista para el viernes, o sea, ayer, no pudo celebrarse debido a la gran cantidad de observaciones y propuestas de cambios recibidos por la comisión. Pacheco señaló que tanto los integrantes de la comisión bicameral como los de una subcomisión de

0: 80 propuestas de modificación al proyecto sometido por distintos sectores de la sociedad dominicana. 80, más de 80.
1: Sí,
0: no
1: sí,
0: van a tomar todo, sí, porque yo te voy a decir algo. Ahí escuché a una compañera decir que hubo alguien que llevó una propuesta que es como para hacer un nuevo código. O sea, una exageración.
1: No, metí las tres causales también, ¿oíste? Sí. Roberto. Las tres causales, mire, la metieron ahí.
2: Y las la tres causales las van a meter siempre.
0: Entonces, ahí hay gente que llevó propuestas que es para un nuevo código.
2: Roberto, pero mire, por ejemplo, yo lo voy a recordar a ustedes que el aumento de la retención a los médicos en base a los que nos retenían antes las aseguradoras, que era un 10%, lo llevaron a un 15%. Fue de un 50%. Pero voy a hacer referencia.
0: Pero
2: a...
0: eso es lo que tiene que ver con la parte tributaria.
2: Sí, la parte tributaria.
0: Pero eso no está en el nuevo código.
2: No, pero recuerden. Sí, pero la retención que nos hicieron, eso fue reciente ahora. Pero
0: sí, pero lo que pasa es que.
3: Eso es administrativo.
0: Administrativo.
2: Sí,
0: pero
2: exacto. Porque hay que distinguir. Lo que yo quiero decirle es que a veces nosotros como médicos, hay cosas que son un poco difíciles de entender. Ustedes, mire, se ha hecho referencia durante tantos años a las tres causales. Se habla de riesgos de la madre, de la inviabilidad del feto y del asunto de violación. Ustedes saben, mire, cuando yo veo esto, y yo veo entonces cuántos abortos se realizan en el país mensual, de manera voluntaria, por los familiares o por la madre. Número uno. Número dos. ¿Cuántas adolescentes están yendo a clínicas y hospitales a desembarazarse? Porque un sin conciencia, un sin alma, está embarazando a muchachas, a cientos de adolescentes en el país todos los meses. La tres causal. ¿Cuántas madres corren riesgo de morir por un embarazo? ¿Y cuántas decisiones, y esas decisiones cómo se toman? Con eso no hay, y que me disculpen las autoridades, con eso no hay mucho problema. Cuando se presenta una madre embarazada con un riesgo de que pueda morir la madre o el feto, esa decisión se toma y acarrea pocos problemas. Número uno, con los diferentes medios diagnósticos que tenemos hoy, sonógrafo ya en cualquier centro médico, muy fácil se identifica el trastorno del feto dentro de la madre, doctor, y usted ginecólogo lo sabe. De manera que tampoco eso trae ni eso acarrea ningún daño, nada tan grave que no se puedan tomar decisiones importantes en otras decisiones que arrastra el Código Penal, porque donde está el Código Penal, ¿cuántas normativas hay que aprobar juntas con ella?
1: Pero Torres, escúchame, por suerte para lo que tú planteas, en el nuevo Código ya lo que se pasó fue una sola. Incluso cuando se planteaba hacer una ley especial nada más para las tres, en la discusión pasada, que está aceptada, por lo menos entró una. Eso que no tenía ni siquiera que entrarse, porque entrarla o introducirle la palabra. ¿Sabe por qué? Porque hay un precepto constitucional desde el embarazo, de la concepción a, desde la concepción hasta el nacimiento. No es. Hasta la muerte, perdón. Hasta la muerte, tiene razón. Entonces, eso está ahí. La constitución es clara. Ahora, ¿de qué se trata esta discusión? Como Roberto tiene ahí, mira, tengo que reconocer que Pacheco, de los dos presidentes, ha sido el más democrático en recibir observaciones, porque el presidente del Senado dijo son 18 y ya, para todas. Yo tengo ahí el corto que dice eso, 18 y ya. ¿Qué pasa? Que a medida que ha pasado el tiempo, hasta el presidente del Colegio Médico, que nada más decía que eran 4, ya está por lo menos en publicaciones diciendo que hay artículos que también tienen que ser observados. O sea, ya él está entrando en razón, porque él no puede limitar que si hay artículos ahí que lesionan, decide entregar a los médicos que nada más son 4, que es un error de él, ha sido un error y no lo ha querido entender, porque es como a veces, ¿no? Hay cosas que le llegan a la gente cuando todavía no tienen la etapa de madurez. Y parece que hay cosas como estas que no se asimilan por eso. No por mala fe, diría yo, sino por eso para mí. Pero lo que está en juego aquí en este país, en este momento, es traer una reforma a lo que ha sido el delito de manera general, embarcada en qué, en justicia, en preservación de derechos, que es lo que realmente al final tiene que quedar. Al final tiene que quedar. Y esa población que siempre ha estado ahí,

0: sacrificada en un sistema de seguridad social y en un sistema público, tiene que tener garantía de salud. Y es lo que nosotros como médico aquí, como equipo, tenemos que llamar la atención, porque nosotros no nos podemos mandar, sino antes no lo hacíamos, ante un caso complejo. Y lo que está en juego es que mucha gente van a morir porque no todo el mundo va a querer bajarse con un caso. O sea, yo como anestesiólogo, no es verdad que cada vez que vea, por miseria que pague, porque el médico no es rico, pero el médico ha sido más hipócrate que realmente social. ¿En qué sentido? De que hemos hecho esto con amor, con el deseo de que las cosas y el paciente quede siempre bien. Y estas son de las cosas que tienen que mantenerse en relación médico-paciente. Y no verte a ti mañana como que tú me vas a acusar como paciente, y que si yo te gano un caso, tengo que hacer una contraacusación a una relación de 15, 20, hasta 30 años. Eso es lo que te juego aquí.
1: Vamos a ver qué nos dice el doctor Vicente Vargas sobre esta discusión.
2: Bueno, yo pienso que es una discusión importante, no solamente para el médico, sino para la misma ciudadanía. Porque lo que nosotros hemos visto, que a raíz de que se habló de este código, y que en ese código se hablaba de penalizar al médico por cualquier error que cometiera, los médicos reaccionamos diciendo, espérate, yo soy médico y si yo me equivoco, pues yo tengo que tener una responsabilidad civil, porque el médico no se equivoca porque tiene la intención de equivocarse. El médico se capacita para curar y para aliviar, y el médico no es perfecto, pero la medicina ha mejorado mucho, pero cualquier médico puede cometer un error. Entendemos, y así lo entienden los que estamos aquí en la mesa, que si hay un error, usted tiene una responsabilidad civil, pero no dice que a usted lo van a meter preso porque usted cometió cualquier error, que es lo que ningún médico quiere hacer. Todos los médicos nos capacitamos y estudiamos medicina y después hacemos una especialidad y una subespecialidad, y hacemos el ejercicio siempre con la intención de curar o de aliviar o de mejorar a ese paciente. Y nosotros hemos ya dicho, si hay que responder por un error, damos una respuesta en lo civil, o sea, resarcir de los daños a esa persona. Eso creo que está claro, y es bueno que la población sepa qué es lo que nosotros estamos planteando, porque yo he oído gente diciendo no, que los médicos no quieren que se le aplique el código. Sí, los médicos aceptan que se le aplique el código, pero no que no metan preso, porque y fíjate lo que decía, creo que Valdés decía que el médico se pone a la defensiva porque en este país un paciente te llama doctor y dígame si tomo o no tomo cualquier cosa. Yo tengo una paciente en Nueva York que ella está en tratamiento conmigo, y ella me escribió que ella está tomando quetiapina. La quetiapina, sí, es un medicamento que se utiliza mucho, depende de la concentración. Una concentración de más de 300 miligramos antipsicótico, antidepresivo 200 miligramos, hipnótico 25 miligramos.
0: Ya tú no vas a poder hacer eso. Sí.
2: Entonces, no, yo de que ella me escribió, yo me puse sigo a la defensiva, yo dije. Entonces yo tuve que explicarle a ella, mira, los psicofármacos tienen una clasificación A, B, C y D. A y B quiere decir que hay suficiente data que nos dice que ese medicamento no es teratogénico. C quiere decir que no se sabe, porque se han hecho investigaciones en población animal, pero no hay investigaciones en población humana para poder decir que sí o que no. No se sabe, pero el médico, el paciente que lo usa con cierto riesgo. Entonces yo le dije, ahora va a depender de la gravedad de tu trastorno psiquiátrico, porque si hay una gravedad muy seria, la gravedad misma va a afectar al bebé. Entonces nosotros los médicos decimos, es mejor tratarte con ese psicofármaco, con los riesgos que tiene el psicofármaco, tiene riesgo, aunque no hay una data sobre eso, pero es mejor
0: efectos secundarios,
2: es mejor tratarte tu condición psiquiátrica, porque pensamos primero en tu salud Primero en tu salud que en la del bebé. Porque si una madre está enferma, ¿qué embarazo va a tener? Entonces, fíjate, yo que no soy ginecosteta, tengo que estar pensando como si lo fuese. Aquí el ginecosteta es Wilson. Y entonces, pero eso yo tengo que hablarlo con ella, pero ya yo no puedo decirle sí ni no. Después que hago eso, me pregunta ella que si puedo usar el ibuprofeno o el acetaminofén para el dolor de cabeza. Yo le dije, el ibuprofeno no, porque hay riesgo teratogénico, pero es mejor, puedes usar el acetaminofén porque no hay riesgo teratogénico. Fíjate cuántas cosas uno tiene que explicarle a un paciente en cuanto a los psicofármacos, pero que antes los médicos decían, sí,
0: eso puede hacer tú ahora.
2: Pero fíjate todo lo que yo tengo que ir explicándole a ella, y yo le dije, de todas maneras, tienes que ver allá un ginecosteta allá en Nueva York. Exacto. Que él te vea, que te evalúe a ti en tu condición y evalúe tu embarazo. Y yo estaré aquí para ayudarte. Fíjate cuántas cosas un médico tiene que hacer fuera de consulta. Porque el médico está entrenado para ayudar a su paciente y nosotros queremos ayudar al paciente, no queremos perjudicarlo. Pero si en esa interacción entre él y yo pasa cualquier cosa que yo se le explique, a mí hay que meterme preso por eso.
0: Por eso sí.
2: Eso es según el Código Penal. ¿Sí?
0: Eso es lo que hay.
2: ¿Entiendes? Entonces ahí es donde los médicos decimos, no, pero eso es exagerado, eso de que vamos a meter preso un médico porque se equivocó.
0: ¿Qué intención estaba tú haciendo eso? Con nada.
2: Salud. Para ayudarla, yo no le estoy cobrando. Sí, sí.
1: Bueno, vámonos a una pausa, regreso. Vamos a escuchar al doctor Roa, al doctor Julio y también a nuestros oyentes. Llévatelo, Remigio.

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17: Son las 8:27. Continuamos en la receta médica en el gobierno del sábado. Antes de irnos a la pausa, el doctor Wilson Roa tenía un planteamiento sobre el tema.
18: Miren, el asunto del código penal que ha planteado Vicente, que las tres causales han sustituido todo el resto del debate. Aunque nosotros elaboramos un proyecto de ley encabezado por el doctor Daniel Bertaré, uno de los abogados brillantes que tiene este país, junto con otros abogados que le acompañaron, y nos hicieron la propuesta gratuita en el 19 al Colegio Médico Dominicano, y lo dejamos en la Comisión de Salud del Congreso Nacional. Eso hicieron lo mismo que con el proyecto de atención primaria para las escuelas. Muy contento, pero cuando tú das la espalda, lo engavetan y eso no sirve para nada. De todas maneras, las tres causales están amparadas en un código donde la base del límite no es verdad, no es cierto, porque dice el código que la concepción es el punto de partida de la vida, y usted debe respetar la vida desde la concepción hasta la muerte. Pero hay laboratorios internacionales que son suplidores de óvulos, reservorios de óvulos y de espermatozoides, y hay mujeres o hay parejas que, aún teniendo, oye bien Vicente, hay parejas que nunca logran sin ayuda embarazarse, y hay que ayudarla.
19: Sí.
18: Y hay que recurrir al esperma, a banco de esperma, igual que a banco de sangre, igualito. Hay un banco de sangre para la transfusión y hay un banco de esperma para la fecundación y de óvulo. Sin embargo, la literatura universal que tiene que ver con el desarrollo de la génesis de las diferentes especies establece que la vida comienza con una célula. Y por eso es que tú ves que hay espermatozoide y hay óvulo como con personería jurídica, por decirla de alguna manera, porque ellas se mueven, ellos son tan vivos. Y miren, la naturaleza es tan sabia que cuando una mujer ovula o una especie ovula, se rompe el óvulo, oye bien, se rompe el folículo y sale el óvulo. En ese momento se libera una sustancia quimioatractiva que estimula el espermatozoide para que se movilice hacia donde está el óvulo y pueda fecundarlo. Y la naturaleza es tan sabia que hasta que no... Ustedes sabían que si usted estudia 100 mujeres, 100, para ponerle un ejemplo, 100 mujeres, y están en capacidad óptima para ser fecundadas, ustedes sabían que hay un 15% que, no importa lo que haga, no se fecunda. Por incompatibilidad, porque hay factores que no concilian entre los factores endocrinológicos de la madre y del hombre y de la mujer.
19: Está penalizado el fallo entonces de los ginecólogos en esos casos, porque es lo que tenemos que hablar aquí. Está penalizado.
18: Claro, a partir de la concepción.
19: Va a caer preso ahora con el código.
18: Claro que sí.
19: Eso es lo que yo quiero que tú
18: entonces
19: me digas.
18: Entonces, hay otra cosa. las malformaciones congénitas, la literatura universal la tiene tipificada. En ginecología están todas las patologías certificadas y tipificadas. Y yo al inicio, con la discusión, siempre pensé, pero ven acá, Julio, si la literatura universal establece qué hacer en cada caso del estudio científico, del desarrollo de una especie, ¿cómo es que una ley de un congreso es quien limita la acción de la ciencia que fue estudiada?
20: Pero hay tres leyes.
18: Originalmente habían personas, y todavía la hay, personas, por ejemplo, que no aceptan vacunarse.
21: Así es.
18: Los antivacunas, pero tú sabías que el avance más importante que tiene la ciencia de la humanidad es la vacuna.
21: Claro que sí.
18: Es el aporte más importante que tiene la humanidad en la investigación científica, es la vacuna. Sin embargo, hay personas que decidieron que no. Y asimismo hay un código que hay personas que intervienen y participan en su aprobación que no tienen la menor idea.
21: Mira, Wilson, con relación a eso de las tres causales, ese tema se ha manejado con doble moral en nuestro país. Realmente da pena que nosotros seamos de los pocos países del mundo donde haya algunas restricciones en cuanto a lo que son las tres causales. ¿Por qué? Porque realmente hay factores, y está descrito en la ciencia, donde está indicado hacer el aborto, donde está en riesgo la madre. Corre riesgo la madre. Y incluso cuando la criatura viene con malformaciones congénitas.
18: Severa,
21: está indicado hacer el aborto. Pero entonces aparecen una serie de personas.
18: Teóricos.
21: Y en lo que es quienes rigen las leyes, que lo hacen de una manera complaciente para complacer a algunos sectores de la población dominicana, los cuales no dan buen ejemplo a la población. Porque cuando si es personal que le toca un caso de ellos, una violación de una hija de ellos, de seguro que van a actuar. Quizá no actúen en este país, pero lo hacen fuera del país. Entonces, tener ese tema en la palestra después de tantos años, en día da vergüenza que estemos discutiendo cosas tan elementales, porque la ciencia es clara y la ciencia lo establece. Y además, el médico dominicano, en términos general, no diríamos que algunos quizás incurren en algunos fallos, como en todas las profesiones, y en alguna sinvergüencería, pero en términos general, protege la vida del ser humano, porque nosotros estamos llamados a eso. Para eso es que nos hemos formado, para eso es que hemos estudiado, para procrear y para concebir la vida del ser humano. Ningún médico quiere hacerle daño a una criatura. Por lo tanto, yo entiendo que nosotros estamos diseñados para eso. ¿Y a quiénes se les mueren los pacientes? Se nos mueren a nosotros. ¿Pero por qué? Porque somos los que estamos bregando con los pacientes. A ningún carpintero, como decía el doctor Pablo Reyes, un compañero nuestro, dice, a ningún carpintero, algún albañil, algún ingeniero se va a morir un paciente. Es al médico, porque el médico que está enfrentando la situación, las enfermedades que tiene el paciente.
17: Miren, señores, en el día de ayer, el general retirado de la Policía Nacional, Francisco Portes Milanés, conocido como Pancho, falleció mientras jugaba baloncesto en una cancha del ensanche La Fe, según informó el vocero de la Policía Nacional, Diego Pesqueira. De acuerdo con la información ofrecida por Pesqueira, Portes Milanés se encontraba practicando ese deporte cuando ocurrió el hecho. O sea, se desplomó, igual que el jovencito de Villa Altagracia, que en pleno juego, lo que en cardiología sí. se le llama muerte súbita, ¿verdad? Sí, sí. Como que se están dando con frecuencia eso, ¿verdad?
19: Sí. En la vaina militar también ha muerto gente así. El otro día un cadete ahí que murió en la fuerza
17: súbita, pero esto en plena cancha.
19: En plena actividad física.
22: Sí, Roberto, precisamente. Es que estos eventos pueden ocurrir en cualquier momento.
17: Sí, sí.
22: Y por eso hacía referencia ahorita y le decía que me parece que son 18 artículos que tienen que ver con la condena a un médico en su ejercicio. Miren, yo no quisiera hacer referencia a lo que nosotros hacemos, pero es lo que tengo más de frente para explicarlo. Yo soy urólogo y yo debo decir a la ciudadanía que en mi consulta no solo van pacientes con problemas de urología. Comentan los más avesados en el tema que probablemente de cada 100 pacientes que visitan en una consulta a un médico van con un trastorno añadido en el aspecto psicológico, de aspecto mental. Ustedes saben, mire, para nadie es un secreto que en los últimos 20 años ha habido en este país, a nivel público, en los hospitales públicos, un gran desarrollo. Los hospitales públicos han tenido un cambio de más de un 80%. La ciudadanía no sabe cuántos pacientes se operan gratis en el Moscoso Puello todos los días. ¿Y cuántos pacientes de eso llegan a un estado prácticamente agónico por heridas, por armas blancas y de armas de fuego? Y casi el 100% salen bien de su problema de salud. ¿Cómo nosotros nos involucramos ante la vida de un paciente sin pensar en cárcel, sin pensar en ningún tipo de justicia, sino que, y cuando ese paciente logra alcanzar un nivel de vida óptimo, la alegría que nos da? Yo les digo que estando, por ejemplo, ustedes saben, la ciudadanía sabe, porque la ciudadanía vive lo que estamos viviendo los médicos. Pues ahora, en la actualidad, cuando vamos a en hospitales públicos, llegan pacientes a una cama postrado, y cuando le preguntamos al familiar por la historia clínica, se fue el familiar, nos dejan al paciente de 70, de 80 años solo, y nosotros nos quedamos al lado del paciente haciendo lo que podamos hacer. Pero también nos llegan pacientes a la consulta, a mi hospital de Nigua, nos llegan pacientes. Yo trabajo, comienzo a la 1 de la tarde, y a veces me llaman para una cirugía de la clínica a las 5 de la tarde, pero me llega un paciente a las 4 que yo tengo que escucharlo, no solo por su problema de urología per se, sino por su situación como humano. Y yo llamo a otro urólogo, ve, atiéndeme el paciente a la clínica, voy a quedar con este paciente hablando, porque si bien es cierto que los trastornos físicos hay que enfrentarlos y hay que atenderlos, la parte psicológica es de vital importancia. Nosotros tenemos un sistema en nuestro organismo creado por nuestro Señor Jesucristo que va a actuar en base a nuestra actitud, y usted, doctor Vicente, lo sabe, que la actitud de un ser humano determina en muchas situaciones su nivel de salud, su mejoría. ¿Con cuántos pacientes tenemos nosotros que quedarnos en los hospitales públicos y ayudarles de manera personal para ver? Y lo único que nosotros, nuestro único agrado es ver que mejore, sin importar qué recibimos a cambio.
19: Pero en lo privado también.
22: Yo le dije a los, siempre yo, todas mis intervenciones las hago con un ayudante, o de algunos médicos yo soy el ayudante. Y le dije al oncólogo con el que trabajo ahora con esta ley, le dije: doctor, ya yo no pienso hacer más tumores complicados, tumores de riñones grandes, ni tumores de próstata grandes, ni hacer penectomía por un cáncer de pene que ya haya avanzado hacia la base del pene, porque la posibilidad de que el paciente muera es muy alta. Y él me dijo: Torre, y si no lo hacemos nosotros, ¿quién lo va a hacer? Y justamente 3 o 4 días después me llegaron 2 pacientes con cáncer de próstata ya avanzado, y tenemos que operarlo, y ya operé uno de ellos. Y como yo, mire, doctor, yo le voy a decir esto de manera personal. En una ocasión me llevaron unos pacientes, un familiar, para operarlo, y cuando llevamos el paciente a quirófano hace unos años, lo operamos y fue exitosa la cirugía. Y cuando yo salgo para hablarle a los familiares del éxito de la cirugía, que el paciente lo estamos sacando, sacamos del quirófano, al pasillo, a la camilla, que cuando abro la puerta, miro para atrás, el paciente se me queda y se pone la mano en el pecho.
19: Un infarto.
22: O un tromboembolismo pulmonar, o un infarto agudo. Bueno,
19: un trombo.
22: Mire, doctor, yo recuerdo ese paciente, falleció el paciente. Yo recuerdo ese señor a cada rato.
0: No da tiempo, yo no me.
22: Los familiares se abrazaron conmigo y me dijeron: todo tranquilo, pero la tranquilidad que ellos me dan a mí no va a ser suficiente. Doctor. Y yo le digo, y ustedes saben, ustedes los médicos, ya yo casi me voy de la medicina, pero yo siempre buscaré a alguien para ayudarlo. Y eso no soy yo. Escúcheme que hablo por mí. Yo calculé que el doctor Pedro Castillo Juan, en el Moscoso Puello, hizo miles de cirugías, y le calculé que él se ganaba en cada cirugía unos 300 pesos por cada procedimiento quirúrgico. Cuando algunos de ellos, como una prostatectomía radical, había que pagar 300, 400 mil pesos, yo calculé el costo de lo que le pagaba el Estado para hacer su procedimiento, unos 300 pesos por cada cirugía. Y que me disculpe Pedro Castillo Juan donde quiera que se encuentre. El doctor Pedro Castillo Juan todavía no tiene una casa propia.
19: Wow.
22: Dios. Con esto les dejo.
19: Pero lo que está en juego, Roberto, escúcheme. Fíjense lo que estamos hablando del sacerdocio del médico y el sacrificio del médico. La mayoría de los médicos mueren en condiciones de desigualdad social.
22: Así
19: ¿por
22: es.
19: Qué? Porque hemos hecho una medicina. Ese señor que está hablando, el doctor Torres, Julio Torres, nosotros lo conocemos. Y eso es lo que está en juego en este momento, que la población tiene derecho a estar con esa relación médico-paciente de mucho tiempo. Tienen derecho a que se intente salvar su vida. Y este código lo que hace es que se para. Los congresistas, sus familiares, sus esposas, tienen seguro internacional. Y no están viendo que el derecho a la salud es universal y es constitucional. Y está consignado en el artículo 61 de la Constitución de la República, para todos los dominicanos. Yo lo que quiero, y ojalá que la población que nos escucha, que sabe que anteriormente, Vicente, eso que tú, Roberto, llamaba, o tú una paciente, ya no lo podrás hacer. ¿Por qué? Porque todo va a estar grabado hacia una pena. Si tú viene y le da seguimiento, primero, ya eso sí va a subir el costo de la consulta.
22: Siento como que entró un ruido ahí.
0: ¿Por qué lo digo? Ahora que usted plantea eso sobre llamada telefónica, hoy en día son videollamadas.
19: WhatsApp.
0: Y que se está, por de hecho, promoviendo el teletrabajo.
19: Sí.
0: O sea, ahí hay como un ruido. Y entonces, doctor Vicente, yo me encuentro en Santiago, pero yo no puedo venir aquí a la capital. Necesito seguimiento online. ¿Va a ser penalizado?
19: Eso es lo que se está planteando.
0: No, espérate, pero eso está entrando de hecho en el código de trabajo del teletrabajo.
19: Sí, y
0: se supone que lo que su profesión es la medicina, más en el ámbito de la psicología y de la psiquiatría, doctor Vicente. Usted, me imagino que usted tiene pacientes en Europa.
19: Sí,
0: y en Estados Unidos.
19: Así es, yo hago muchas consultas online. En Europa, en muchos sitios.
0: Y aquí en la República
19: Latinoamérica,
0: Dominicana, en Latinoamérica.
18: ¿Y en el COVID se hizo?
0: Sí, en el COVID se
18: hizo. Ah, bueno.
19: Entonces, eso está penalizado.
0: Es
19: lo que estamos hablando. Es que esto yo no sé qué se busca.
0: Pero fíjese, ok. Estamos hablando, por ejemplo, hoy en día, dentro de lo que tiene que ver con el código laboral. Se habla bastante del teletrabajo. Su trabajo, su profesión, como la persona que le escribió Santo, es la medicina, en el caso suyo, doctor Vicente, que son los que más utilizan esa parte.
19: La consulta. Yo tengo muchos pacientes que la consulta es virtual, online.
0: Sí, y entonces, ¿cómo se van a manejar con eso? Yo, escuchando a Santo, me hacía esa pregunta. Y precisamente el doctor Guido Gómez Mazara estuvo acá hablando de un proyecto piloto
19: eso es bueno, excelente.
22: Pero doctor y ustedes, me llama la atención, mire, por ejemplo, ustedes recuerdan que ahora
0: eso se analizó
22: al presidente Andex.
19: Sigue la ruta. Para nosotros, para poner la cosa clara,
22: el presidente Andex, hubo una normativa que prohibió el asunto de que las clínicas privadas no podían prohibir la atención a los pacientes. Bueno, no digo que esté o no de acuerdo, sin embargo, lo que hago referencia es que cuando el médico ve al paciente, el médico atiende al paciente y el médico trata de salvar, de mejorar la salud de ese paciente, pero el médico no negocia con ese paciente cuánto le va a pagar ni nada de eso. O sea, es una institución, las aseguradoras son las que deciden la vida de un paciente. Por ejemplo, si yo llevo un paciente operado de un tumor, y me refiero a lo que dice Roberto, Esa aseguradora me dice a mí, no lo opere, ya no tiene recursos para operar a ese paciente, ya se terminó el dinero que él tiene en la aseguradora. Entonces, ¿qué nos dejan, qué le dejan al médico?
19: O sea, eso no puede ser constitucional. Ahí no puede haber delito. Que una aseguradora le diga a un paciente que ya
22: se le acabó el dinero que tiene para ese procedimiento.
19: Teniendo un derecho constitucional que el Estado tiene que proveer, o sea, en el artículo 61 y 104,
22: no hay
19: a la salud.
22: No hay justicia para una aseguradora
1: decirle hay una ley de medicina que dice que es un derecho del paciente.
19: No, la constitución no, dice mire, eso, ¿verdad? Doctor,
22: los médicos estamos obligados a brindarle atención 100% al paciente.
19: Pero es lo que pasa.
22: Desde el menor síntoma hasta el procedimiento más importante.
19: Jorge, pero esa es la
22: relación. Pero la aseguradora le dice a usted, deténgase ahí. Ya usted no puede seguir, ya no hay más dinero para operarlo. Hasta aquí se acabaron los recursos.
19: Pero no es acusada, pero no llevada ante el Tribunal Constitucional, que debe llevarse.
22: Me llevan a mí.
19: Me llevan a mí
22: si no, yo no completé todos los procedimientos quirúrgicos del paciente. Oye,
19: ahora mismo.
22: Pero la aseguradora no le hacen nada.
19: Jorge, en este momento, yo tengo mi hermana, tiene un problema de sangrado. Transvaginal por una cuestión de post-menopausa. Se estaba buscando la manera, ya tiene su ginecóloga y cosas, la mandan en estos días a la aseguradora, que no voy a poner el nombre para que, pero son todas iguales en esa parte. Ella tiene que tener de 3 a 5 días con un sangrado que dura hasta 20 días, y este es el mejor momento donde ya tiene un buen hematocrito y todo eso. Pues después de eso vienen y le hacen y le cambian de 5 días más ahora. No, porque eso no es no tiene cobertura la doctora que está contigo, aunque tú lo tienes. Oye, ¿cómo es? O sea, ella tiene derecho a eso, pero la doctora no. Entonces en eso van 10 días más. ¿Qué pasa? Que eso no está penado, pero, y esa paciente puede hasta morir.
0: Santo, yo quiero leer, porque me llamaba la atención esto de las llamadas.
19: Sí, sí.
0: Según los datos, dice que el marco del nuevo Código Penal de la República Dominicana, ley 74-25, atención médica por vía telefónica o digital, WhatsApp, no está explícitamente prohibida ni se sanciona por el simple hecho de la realización. Sin embargo, la ley introduce normativas estrictas sobre la omisión de asistencia y la responsabilidad penal que impactan directamente estas prácticas de la siguiente manera. No exime de la imprudencia consciente y la omisión. El artículo 112 del nuevo Código Penal dice que penaliza el homicidio involuntario por imprudencia consciente o por omisión. Si un médico atiende telefónicamente a un paciente en estado crítico o con signos de alarma evidentes, según lo que está diciendo.
19: Okay.
0: Y omite indicarle asistir a una emergencia médica. O sea, si omite eso, mire lo que hizo Vicente con la paciente. Usted debe ir a un ginecólogo.
19: Así es.
0: O sea, porque es bueno aclarar.
18: Los campos,
0: exacto. No dar el seguimiento debido a una evolución clínica de alto riesgo. Reta medicamentos complejos sin un diagnóstico presencial. O sea, eso es lo que dice. O sea, recetar, me imagino, sin tener un diagnóstico. Ustedes saben que hay personas que van y compran. Ese tópico es importante.
19: Es muy ambiguo.
0: Sí, eso es lo que se
22: dice. Roberto, mire, el médico dominicano, si no fuera altruista, si el médico dominicano no tuviera un nivel de conciencia elevado para ayudar a la gente, no se sabe cuántos dominicanos murieran aquí en los hospitales y en las clínicas. Porque yo le voy a decir a usted, si usted apela a toda la normativa para usted llevar un paciente a quirófano,
0: ahí hay algo fracasa, que está mal redactado.
19: Vale, va la consulta.
0: Esa parte me imagino que debe decir receta médica.
22: Sí, receta médica que se refiere. Es receta médica que se refiere, sí. Pero lo que le digo es que en la mayoría de las ocasiones usted tiene que llevar un paciente a quirófano, aún faltándole datos. Porque los requisitos según la normativa médica para usted llevar un paciente a quirófano, si usted la pide toda, no lo va a operar.
19: Si una emergencia más.
22: no lo va a operar. Y cuando usted lleva un paciente a un hospital público, están todas las cosas disponibles para usted hacer un procedimiento adecuado.
19: No,
22: usted,
19: mira, usted tiene yo quiero aclarar, el punto de él.
22: Claro que no.
19: Yo lo quiero aclarar.
0: Mira, hay algo tanto que, de hecho, es lo que nosotros aquí hacemos día
19: a
0: día.
19: A nivel jurídico.
0: Orientar a la población.
19: Ese.
0: Y hay médicos de verdad sumamente responsables. Cuando llama un paciente, mire, me está. Usted debe ir a una evaluación donde su médico, urólogo,
19: tal cosa.
0: Porque desde hace mucho, y todo el que es ético sabe que a través de una emisora no se dan
1: ni se puede recetar.
0: Por eso es que cuando llaman los oyentes,
19: vaya a tal consulta.
0: Vaya a donde está el especialista, sí se le puede decir a dónde debe ir, a una consulta, a una evaluación.
19: Orientarlo.
0: Esa es la tarea. Adelante.
19: Mira, fíjate que ese artículo muy ambiguo, es la negación sanitaria o omitirla. O sea, tú no puedes ni una cosa ni la otra.
0: Por favor, cierren ahí para que no. Adelante.
19: Sí, mira lo que pasa. Si tú, ese paciente que llamó y está ya en esos términos de salud, y tú te niegas, mira, llaman a Vicente, llaman a Valdés, cualquier niño que tenga una crisis asmática, pero ya fue, mire, haga esto, váyase a la emergencia, él dice, él no lo está negando.
0: No, claro.
19: Pero era el paciente de siempre. Váyase a la emergencia, que allá le van a atender y se van a poner en comunicación conmigo. Sí. Eso de manera habitual se hace.
0: Claro que sí, claro.
19: O sea, pero ¿qué sucede? Si ese cuadro es mucho más complejo que el de siempre, entonces tú dices, vayan poniéndole tal cosa. Si por mano de yo no sé quién viene ese médico y no le preguntó, que debe preguntarle, ¿él es alérgico a tal cosa? Sí, porque sí, entiende sí, que Valdés está mandando a poner eso. Oiga bien, porque es habitual ponerlo en los casos con ese paciente. Pero por mano de Áñez, él dice, mira, yo necesito, ponle tal cosa, y tú no le preguntaste y le hace una reacción, ya tú sabes de qué nivel, él te va a demandar el paciente, él te va a demandar al familiar a ti.
18: Pero yo
19: oiga bien, como que, o sea, que es muy ambiguo.
18: Pero yo
19: entonces yo... ahora el protocolo, ¿cuál es? Mire, de que llega alguien, no, está bien, usted es alérgico o no a tal cosa, eso va a ser así, un temor.
0: Aunque yo me imagino que eso forma parte de un protocolo cuando un paciente entra a una emergencia.
18: Eso va
0: a ¿verdad? De esa pregunta.
18: Sí.
0: De que si es.
19: Lo que pasa es que Valdés mandó a decirle, ponle tal cosa. Ese medicamento que él entiende que ya no rompió con eso, ya póngaselo, ¿dónde está él? En una emergencia. Ahora, va a tener obligado que preguntarle al médico.
18: Usaba penicilina para una amigdalitis que me daba con mucha frecuencia.
0: Ajá.
18: Y yo en el hospital me puse una penicilina. Hice una reacción anafiláctica.
0: Sí.
18: Pues ahí entonces.
0: O sea, algo que usted estaba acostumbrado a utilizar.
18: Claro.
0: Sí.
18: Y entonces.
19: Una reacción tardía.
21: Miren, eso va a afectar. Esa situación que plantea Santo en el área pediátrica se complica mucho. Señora, más.
0: Ese código genera mucho debate.
21: Se complica mucho más porque las madres, por diferentes razones, te llaman y te explican que el tratamiento habitual que tú le has dado y al paciente, doctor, ¿puedo repetir el tratamiento? ¿Puedo usar eso? Tú con toda amabilidad le dices sí.
19: Y confianza.
21: Dale lo que tú tradicionalmente le has dado, que le has roto el cuadro de broncoespasmo, en este caso crisis asmática, y él puede mejorar. Ya ahora tú hacerlo tienes implicaciones. Muchas veces las madres también te dicen, doctor, yo lo voy a llevar a emergencia. Tú das las órdenes en emergencia lo que tú llegas.
0: Ajá.
21: Pero si en ese intervalo que tú das las órdenes y tú no estás presente, también tú vas a ser penalizado. Entonces, nos vamos a ver el cruzado de brazos. Por ejemplo, hay otro tema con relación a los...
19: O si espera mucho tiempo para llevarlo. Correcto. Le da la crisis, se agudiza y en el camino muere porque ella no es médico y usted te llamó ya cuando estaba el cuadro, ¿verdad? ¿Me entiendes?
21: O sea, una vez ella se comunica contigo y ya tú estás involucrado.
19: Sí.
21: Ya tú estás involucrado como médico.
0: Por eso usted no tomó el teléfono.
21: Correcto, sí. Obviamente que sí. Entonces, otra cosa es con los llamados certificados médicos.
0: Ah.
21: Es un tema. Ese es un tema porque aquí...
19: Y la receta también de
21: nosotros, por ejemplo, el certificado médico aquí no se le da el valor real que debe dársele. cuando tú estás certificando, tú estás certificando que ese paciente está en condición estable, que está sano y cosas. Y eso se hace de manera rutinaria. Uh-huh. Entonces, a veces los padres, hay un caso de una pediatra que cogió cárcel por un certificado médico.
0: ¿Cómo va a ser?
21: Oye, ¿por qué, Roberto? Sucede que en el sector donde tú vives, todo el mundo te identifica como médico.
0: Sí, sí.
21: Y tú están los niños que básicamente son ahijados tuyos, sobrinos tuyos, que te dicen tío. Obviamente.
0: Es un padre natural. Sí,
21: es un padre natural. Doctor, fulano.
19: Ahora,
21: el nombre.
19: ¿Cuál es el colegio?
21: Un certificado para fulano.
19: ¿Cuál es el colegio?
21: Para fines escolares.
19: Para el colegio.
21: Ella, para fines escolares, le hizo a una niña un certificado médico. La niña hizo un paro cardíaco haciendo educación física en el colegio.
0: Sí.
21: Eso pasó a la parte oriental. Obviamente, el padre está distanciado de la madre, está divorciado y vive fuera del país. El padre, cuando se dio cuenta de la situación, tomó un avión y vino acá a cumplir. Entonces, fue a demandar al colegio.
0: Claro.
21: Porque había pasado eso. Y el colegio le enseñó un certificado médico donde había una colega que certificaba que estaba en condiciones óptimas.
0: Se imagina.
21: ¿Qué sucede? Que los certificados médicos aquí se emiten a veces sin ningún examen, ni un examen de orina, ni nada hacen. Simplemente con chequearlo.
19: Ni
21: le hacen un hemograma, no le hacen un ecocardiograma, ni un electro. Hay que hacer eso. Entonces, de por amistad, ella lo hizo para satisfacer, incluso ni le cobró a la madre por la relación de amistad. Cogió cárcel porque el hombre la demandó a ella.
0: Sí.
21: El padre de la niña no cogió esa de que no, usted certificó que mi hija estaba en condiciones para realizar educación física y mi niña acaba de morir. Esa es la situación.
19: Haciendo un favor, ¿eh?
21: Haciendo un favor. Entonces, ¿qué sucede?
0: Pero perdona, ¿hubo una actitud irresponsable de la médico en ese sentido?
21: No, lo que hubo fue un exceso de confianza de parte de ella. Porque la niña en teoría se veía bien. Y por ejemplo, los niños que están en torno en el barrio, conoces que están muy bien.
0: Sí, pero de todas maneras, doctor Valdés, yo creo que, de hecho, lo hay. Médico que te dice.
19: Es una falla.
0: Mucho antes de este código, te dice, no, yo tengo que evaluarlo. Pasa en psicología, pasa en psiquiatría.
19: Sí.
0: Personas que van a buscar certificado, ¿verdad? Para hasta un trabajo, para ingresar, que pasa mucho a las fuerzas, a lo que tiene que ver con las Fuerzas Armadas de la República Dominicana. Pero hay individuos que no califican.
21: No, pero
0: de hecho, en lo que tiene que ver con el concurso de oposición docente, hoy en día, los que van a participar tienen que llevar un certificado de salud.
19: De salud.
0: De psicología. Pero hay gente que usted ve que si usted le da el certificado, usted está poniendo niños en riesgo.
21: Correcto.
0: La gente va a trabajar con muchachos, doctor Vicente.
21: Sí. O con
0: usted ve que no tienen control de ellos mismos. Sí. Entonces, si en el mañana esa persona, como bien pasó con el colegio, maltrata a un niño y van a demandar. El colegio puede decir, no, espérate, esa persona vino con él. Mire la firma de Roberto.
19: ¿De un facultativo?
21: Sí, porque. Facultativo. Pero fíjate, hasta hace poco, no sé si todavía se sigue haciendo, en las clínicas tú veías un letrero de se llenan certificados.
0: Sí, como que
21: es una cuestión. Entonces, yo he tenido.
0: Como vender verdura.
21: Yo he tenido inconveniente con pacientes. Porque si yo no conozco al paciente, no tengo historial clínico del paciente, yo no certificado
0: excelente.
21: Médico. Entonces me llegan por primera vez a buscar un certificado médico. Entonces yo le mando a hacer una serie de análisis y de estudios. Doctor, pero es simplemente un certificado médico.
0: Sí,
21: que se lo llene otro.
0: Pero
21: porque yo no conozco el historial de ese niño.
0: Dentro de los mismos hospitales, que a veces lo necesitan los enfermeros y otros profesionales de la salud, y van y te dicen, doctor, yo trabajo aquí. Siéntese ahí un momentito, vamos a conversar.
21: Oye, Roberto, y si la presencia del paciente es simplemente la madre, mira, en el hospital, doctor.
0: Eso se acabó.
21: En el hospital, doctor, mire que mi hija va para comenzar a llevar un certificado médico.
0: Sí.
21: Y tú se lo llenabas. O sea, pero uno lo hacía.
19: Pero la consulta van a subir económicamente para los pacientes.
21: Sí, claro,
19: porque ahora, para hacer cualquier cosa. Incluso para yo decirle, ¿y cómo te fue con el tratamiento? O sea, o me llama, espérate, tiene que ir mañana, vamos a ajustar ese medicamento.
0: Sí.
19: Para ajustarlo, ahora tiene que verme. Porque tú no se lo puedes decir por teléfono.
18: Y si me ve, me paga.
0: Mire,
19: si me ve,
0: vámonos
19: me paga.
0: A una pausa, regreso, conversamos con nuestros oyentes.
19: Okay.
0: Llévatelo, Remigio.
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3: Continuamos en el gobierno del sábado, receta médica del gobierno del sábado, a través de la inmensa Z101, donde todo comienza, prosigue y nunca termina. 809-565-9101, 809-732-0101, 809-200-0101, llamadas internacionales al 855-221-0101, para que usted también pueda dar su opinión en este día, en este primer tramo del gobierno del sábado. Buenos días. Buenos días,
4: señor Roberto, el invitado.
3: Adelante.

0: porque anteriormente aplicaban el código de la muerte cuando una persona llegaba a los 100 y pico de años y no moría. La gente decía que tenía algo tragado en el estómago, y iban a la iglesia y le daban un vaso de agua bendita, y antes de la hora entraba una tembladera y que moría. Sí, entonces ahora lo deben de ser entonces médicos que va a aplicar la eutanasia ahora en día, por favor.
1: Pero eso no está permitido.
2: Eso no está aquí. Además de eso, hay maestría de derecho médico que lo pueden hacer los jueces.
1: Saludos, buenos días.
3: Buenos días, soy Cecilia Díaz de Monier.
1: Adelante, doña
3: Antes
1: Cecilia.
3: De darle una pinceladita al cólico, como decía don Álvaro, y a la situación de los médicos, quiero referirme al deceso del doctor Liria, que aunque el día que el doctor Palacios y la doctora Ureña dieron la noticia en la receta médica, yo me expresé, pero en este que era el espacio donde él participaba, sí, no lo había hecho. Y ustedes, los médicos que compartían con él, tampoco me habían oído expresarme. Al doctor Liria yo lo cogí de un apetito grandísimo, sin conocerlo personalmente, pero en sus participaciones me di cuenta que era un gran ser humano. Y también oí de ustedes que formó una gran familia, a la que quiero mandarle mis condolencias, sea con el doctor Santo, el doctor Roa, los que tengan más facilidades, y a la familia, que yo lo lamenté muchísimo, lo sentí como si hubiera sido un pariente. Hablando del código y otras leyes, lo que pasa es que yo no sé por qué en este gobierno el Congreso ha cogido la costumbre de dar a conocer que hay tal ley que aprobar. Entonces después la pasan como si fuera clandestina, como rápido, como que no se entere. Eso no sucedía anteriormente. Pasó también con la Constitución, la modificación que hicieron cuando se introdujo el famoso carajo, que no era necesario, porque ya en la Constitución del 2010 estaba prohibida la reelección. Pero bueno, esa Constitución del 2010 fue consensuada con políticos, con juristas, con periodistas, con todos los líderes de opinión, y tuvo mucho tiempo viendo opiniones, y es por eso la mejor Constitución que se dice hemos tenido. Pero eso va a pasar rápido por debajo de la mesa, que no tiene mucho, porque van a desviarnos de nuestro propósito. Eso solamente yo lo estoy viendo ahora. Por otro lado, los médicos ahora tienen que cuidarse más que nunca, porque antes tú le daban médico un certificado, un amigo lo llamaba, yo me leía mucho con los médicos así, que decía, cuando me llaman un certificado que para el niño, yo le digo, ¿es de buena salud o de mala salud? De buena salud es si va a ingresar a un sitio para que lo acepten. De sí. Mala salud es si no va a asistir a un examen o algo, entonces quiere decir que está enfermo. Todo eso se hacía sin consultar, sin mirar al pacientito. Pero ahora hay que tener mucho cuidado, porque con estas leyes se pueden ver en tremendo problema. Otro día, para no cogerme el programa para mí sola, yo voy a opinar sobre lo que está pasando en algunos hospitales.
1: Gracias, Cecilia. Siempre sus llamadas tienen grandes aportes. Saludos, sí. Buenos días.
4: Roberto, buenos días.
1: Sí, señor.
4: Oiga, Roberto, mi humilde opinión. Y es que todos los funcionarios y directores de este gobierno, que hagan las lo que les de hacer, esos planes sociales, que puedan funcionar, que la gente conforme. Y la gente se sienta bien, es lo único que hace el gobierno.
1: Saludos, buenos días.
5: Buenos días.
1: Sí, señora. Adelante.
5: Asunción desde el distrito.
1: Adelante, señora Asunción.
5: Gracias. Fíjense, yo me siento muy indignada y me he decidido hablar por la Z, porque del Código Penal ya yo he hablado más de 6 veces. Pero como la Z se oye a muchos sitios desarrollados del mundo,
1: sí,
5: yo prefiero que se oiga por la Z, porque es más fácil que me escuche todo el mundo.
1: Adelante, doña Asunción.
5: Fíjese, yo me he leído mucho ese código desde hace 10 días. Yo lo he revisado por todas partes, y de todas partes me dice que ese código

0: tendrá un 90% de cosas buenas, pero todo lo otro es grave, muy grave. Y a ustedes los médicos, no solamente les toca cárcel, también tienen que pagar monetariamente, tienen que pagar multas, muchas multas.
1: ¿Responsabilidad civil?
0: Ustedes lo han dicho todo y yo los felicito, que se defiendan, por favor. Pero les voy a decir, todo ese código, no hay una cárcel, que hay muchas cárceles, pero todo se paga en dólar, porque además de caer preso, todo tiene en dólar un precio. Usted tiene que andar con $22,000, $14,000, muchos dólares. Y solamente se va a pagar, cuando son 60 años de cárcel, $1,000,000. Eso es todo. Pero yo me pregunto, ¿será que a nuestro presidente le hace falta más dinero del fisco, que tiene tanta multa también en dólares todo el tiempo? Yo se lo voy a preguntar eso al señor Aristides Escudero.
2: Gracias por su llamada.
0: Economista, para que vea cómo el fisco es el que más se va a beneficiar, porque ustedes como médicos le toca cárcel, pero le toca dinero.
2: Ahí está. Gracias. Muchísimas gracias, doña Susana.
1: Qué tremenda llamada.
2: Sí, sí. Y se le ve que ha leído el caso.
1: Claro, la responsabilidad civil en este momento la va a seguir teniendo el médico. O sea, que va a coger cárcel, como ella dice, pero va a tener que pagar dinero. Ahora,
3: pero
1: ¿qué
3: el
1: pasa?
3: Médico no se niega a asumir responsabilidad civil. Claro,
1: pero que por
4: siempre
1: eso
4: ha sido así y estamos conscientes de eso.
1: Por eso la
4: responsabilidad civil. Ahora, lo que no estamos de acuerdo con la penalización.
1: ¿Qué es lo que está pasando ahora? Que no hay responsabilidad penal. O sea, no hay ningún seguro que te diga si te quite 5 años, 10 años de cárcel.
2: Muy bien. Saludos, buenos días. Buenos días.
5: Buenos días, Roberto, y este equipo de médicos que lo acompañan, Jorge Hernández.
2: Jorge, pégate un poquitito más de tu teléfono para poderte escuchar mejor. El volumen está bien acá. Okay. Adelante.
1: Okay.
2: Adelante, Jorge. Bueno, parece ser.
1: Se cayó.
2: Me voy con otra llamada. Saludos. Buenos días.
6: Buenos días, Robert.
2: Adelante.
6: ¿Cómo estás? Buenos días, doctor. Y el que está ahí también.
1: Bueno,
6: yo le voy a preguntar a nosotros, Senado, de nosotros, ustedes no tienen doliente, o sea, ni nosotros tenemos doliente ni ustedes tampoco, porque aquí, ¿quién es que se duele de nosotros? Porque si los mismos funcionarios que son ni que de nosotros, que nosotros llevamos aquí, ¿quién nos va a ayudar? Nosotros estamos fritos por toda parte. Yo considero que ese código está demasiado mal. El presidente
1: qué llamada, es un hombre,
6: pero parece que está ciego, peor que Balaguer.
2: No, ¿qué? Pero se ha dicho que el 90% de las propuestas que hay en el código son buenas. O sea, no todo.
1: Hay que satanizarlo. Ya nosotros.
2: Llamó la otra dama que me antecedió, que ella sí se detuvo a leer el código, porque a veces no hay que ser músico de oídas, señores. Hay que detenerse. Por eso, de hecho, cada cosa que se dice acá, uno busca la información y la comparte con el oyente.
1: Saludos, buenos días.
5: Jorge Hernández.
2: Jorge, adelante, hermano. Sí, señor.
5: El ruido de los vehículos no me deja. Eso es lo que pasa. Roberto, yo le estaba diciendo que los certificados médicos allá y los malvete se parecen, nadie los rende, solamente se lo emiten. ¿Qué quiere quitarle a ellos, los médicos, si ellos tienen un seguro contra demanda? Por eso aquí en los Estados Unidos la medicina es cara, etcétera, porque tiene que tener un seguro. La mayoría de los casos de demanda que ocurren en República Dominicana son con los cirujanos. Si es un país que se respetara, ese famoso médico, que no voy a mencionar el nombre, se ha muerto 20 mil mujeres y sigue operando. Hay muchos médicos que han hecho acoso sexual y siguen ejerciendo la medicina.
2: No, lo que se denuncian han sido sancionados y de hecho ha habido muchos que han ido a la cárcel.
5: No, ese caso, que no más nunca vuelvan a ser médicos. Pues.
2: Pero pero espérate, Jorge. Lo que se denunció, lo que se han denunciado, han ido,
1: sí, han ido a la justicia. Han ido a la justicia.
2: Han ido a la justicia, Jorge.
1: Y a otro le han quitado hasta el S4.
2: Ah, bueno.
1: Okay.
2: Esa parte.
5: Se lo han quitado muy bien, muy
1: sí,
5: bien.
1: Sí, sí. No, porque tenemos que ser justos. No podemos.
5: Cosa, yo no estoy de acuerdo, doctor Valdés.
1: Es su derecho, es su derecho.
5: Con los pacientes, no. Doctor Valer, si usted va sin dinero, o sea, sin seguro, no, usted tiene que hacer, depende cómo vaya el paciente, usted tiene que hacer un depósito tal. Al rato te están diciendo, no, que depositar más.
1: No, pero Valdés no ha dicho eso. No,
3: defiéndase,
5: Valdés. No, pero con los pacientes.
2: Jorge, vamos a escuchar a Valdés.
3: Vamos a ver a Valdés.
5: Las cuentas de las clínicas son como la formulita de Intuición, ¿no? Que te lo entiendes.
2: Ok, pero vamos a escuchar.
1: No, él no ha hablado de eso.
2: No ha dicho eso. Él le va a responder. Bien. Adelante.
5: Perdone, doctor Valdés, oye.
4: No, Jorge.
5: Perdona, pero
1: quédate ahí.
2: Quédate ahí, Jorge.
1: Quédate ahí.
4: Jorge, tú has malinterpretado. No, en ningún momento he dicho tal cosa. Las clínicas, al igual que todos los negocios, son clínicas, son negocios, obviamente, son establecimientos. Ahora que se dedican al área de la salud. Ahora, no es verdad que todas las clínicas exigen la parte económica primero, antes de dar la atención. Nosotros que somos el personal que estamos en la clínica, porque la clínica como tal es el centro, es el edificio. Lo que hacemos en la clínica somos el personal médico. Y nosotros no priorizamos la parte de honorario previo a examinar al paciente. Independientemente, fíjate, Jorge, y en eso debo defender. Sí, pero las clínicas debo defender en eso, porque las clínicas, cuando el paciente no tiene dinero, hacen acuerdo de pago. Acuerdo de pago que mayormente quienes llevan la mayor parte somos nosotros los médicos, los honorarios. Porque lo primero que hacen las clínicas es que sacrifican los honorarios del médico y uno tranquilamente lo deja. Y esos acuerdos de pago, tú nunca, el paciente no cumple. Se va a su casa y no cumple ni con la clínica ni cumple con el médico.
1: Ahora, en la reforma, Jorge,
5: lo que quise decirle eso fue.
1: Sí, Jorge. Jorge,
4: tranquilo.
1: Escúchame, mira, Jorge, una cosa. Hay una situación que se ha dado con el sistema de seguridad social y era de protección hacia el sistema privado. Me explico. La ley debe establecer un fondo en la seguridad social, así como está creado, para que cuando vayan a pacientes que no tengan incluso seguro, las clínicas, como son negocios, que tienen que pagar impuestos, pagar personal, pagar luz, sí. Inmediatamente pase eso. Al igual como pagan las ARS, cada 45 días todos los pacientes que lleguen bajo esas condiciones y se le brinde el servicio en cada clínica, pues se desenvuelva, le devuelvan ese dinero. Es como el fondo de seguridad social de seguro, okay. Que aunque tú no seas de contributivo o lo que sea, para preservar una atención de calidad que se le da siempre en la clínica. Esa cosa no se ha creado y debe crearse en el sistema.
2: Bueno, ahí está.
5: Oye, doctor, el problema es que como dijo el doctor, el más joven del grupo.
3: Yo.
1: aquí somos todos jóvenes.
3: Vamos a pelear.
1: Ole, ole, no discrimines, ole, no discrimines. Aquí somos todos jóvenes.
3: Me da por la cabeza.
5: A Will.
1: Sí. Ah, Wilson.
5: Que fuera presidente otra vez.
1: Él no se quiere poner en eso, pero.
3: Wilson es un muchachito.
1: Sí.
2: Gracias, Jorge.
1: Gracias por la intención.
2: Por tu llamada. Mire, nosotros aquí le damos la oportunidad siempre a los oyentes, sí. Como Jorge, con mucho respeto, se dirigen a los que
1: un están. Un caballero, Jorge.
2: Bueno, claro, y sí. Así hay muchos oyentes que con altura plantean su posición y,
4: claro, y se les
2: también
4: respeta.
2: Se escucha. Sí. Jorge, muchísimas gracias por tu llamada. Nos vamos a una pausa. Regreso, continuamos en la receta médica en el gobierno del sábado. Llévatelo.
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3: Continuamos en la receta médica en el gobierno del sábado a través de la inmensa Z101, donde todo comienza, prosigue y nunca termina. Doctor Roa, doctor Julio Torres, Santo Ramírez, doctor Valdés. Ahora hay una situación, yéndonos ya al ámbito internacional, epidemiológica importante en Venezuela. Porque hay una gran cantidad de personas desaparecidas. Ya se hablan de 5.000 muertos. Se dice o se pronostica que el número ha de ser mayor. Y cuando hay tantos muertos en un espacio, la situación epidemiológica, pues, otras enfermedades, otros brotes de enfermedades surgen. El ministro de Salud Pública de la República Dominicana estuvo allá en Venezuela, el señor Víctor Atala, pues apoyando al equipo médico que de la República Dominicana que estuvo allá y también apoyando a esa nación hermana.
4: Sí, yo creo que es terrible lo que está pasando, que están pasando los hermanos de Venezuela. Ha sido algo catastrófico. Se habla de 5.000 y tantos muertos, pero desaparecidos son muchos. Y aquel que ya está a altura de juego, 2 o 3 semanas después, no aparece, hay que declararlo como muerto. O sea, y las enfermedades epidemiológicas que están causando estragos, y lo peor es que ellos no tienen los recursos suficientes para enfrentar esa situación. Nosotros, como país solidario que siempre hemos sido, y sobre todo con Venezuela, con quien tenemos una deuda histórica a través de los años en cuanto a lo que es solidaridad y ayuda, pues hemos acudido, siendo en primer orden, realmente a socorrer a nuestros hermanos venezolanos. No obstante, no es suficiente lo que nosotros podamos hacer por ellos. Me llama mucho la atención que Estados Unidos, que es un país que donde tiene sobrados recursos, no haya acudido quizás con esa premura y con esas y mitigar esas necesidades, porque de igual manera como fueron a sacar a Maduro y se lo llevaron, yo creo que con esa manera, de manera rauda y veloz, debieron haber acudido al valor de atender a esos hermanos venezolanos, porque Estados Unidos se está beneficiando ampliamente del petróleo venezolano y por lo tanto llama la atención de que ellos no están a la vanguardia. Deberían de ser los primeros que debieran estar con los recursos que tienen socorriendo al pueblo venezolano, que prácticamente se está muriendo de hambre, se está muriendo por las enfermedades infectocontagiosas y una serie de calamidades que padece el pueblo venezolano.
3: Bueno, doctor Torres.
5: Bueno, ciertamente sí, es triste el debacle que ha ocurrido en Venezuela, y solo a Dios que ayude a ese pueblo hermano, donde tantos venezolanos han contribuido incluso con el desarrollo nuestro, han venido aquí, somos hermanos y somos humanos sobre todo. Es un debacle natural del que no se tiene nunca, para el que nunca uno está preparado. a quienes ya gracias pues este país ha dado la mano en tres ocasiones ya para ayudar a nuestros hermanos venezolanos. Y qué puedo yo decirle, que Dios continúe, que llegue realmente esa mano poderosa de Dios y que puedan ellos entender que es el mejor camino realmente para uno, para que recibamos ese apoyo eterno, que Dios le dé fuerza y voluntad a ese pueblo, sabiendo que ahora los problemas de salud van a aparecer después de este terremoto, pues los trastornos de salud son frecuentes.
3: Sí.
5: Pero sí, se ha visto también, se ha visto el apoyo de diferentes naciones que ha llegado a Venezuela, y así espero que siga ocurriendo, que Dios le dé salud, perseverancia, pero sobre todo que el amor de Dios persista eternamente sobre ese pueblo hermano.
3: Así es.
6: Gracias. Mira lo que pasa, el problema es más allá. Estamos hablando de 5,000 fallecidos. Se supone que ahí inmediatamente una persona muere, hay una descomposición del organismo que introduce hacia afuera una serie de microorganismos que pueden ser patógenos a la serie del ambiente, y que puede provocar esto incluso en cadena, sobre todo en esa zona deprimida, situaciones de infecciones y una serie de contaminación, que más que mejorar, la situación realmente perjudica. Y voy en el ámbito del planteamiento de Valdés. República Dominicana acaba de ser reconocida por su participación en Venezuela, pero también nosotros tenemos que ser reconocidos por la situación que se dio social allá, donde somos uno de los pocos países que tenemos el privilegio de compartir históricamente con gente que también fueron solidarios en un momento con nosotros. En el caso de nuestro patriota, principal ideólogo de la independencia, Juan Pablo Duarte, creo que en este momento hemos devuelto con crece lo que fue ese acercamiento de aquel entonces. Y aquí tenemos una gran playa de venezolanos que sus manifestaciones de solidaridad, nosotros con ellos, pues es de común oír y escuchar eso. Y creo que en este momento República Dominicana se pone al frente realmente una situación de tanta calamidad. Lo que extraño ahí, y ahí me pongo de acuerdo con Miguel Ángel, es la situación de la solidaridad de Estados Unidos, donde estamos hablando de esa desgracia que constituyó este terremoto. Hablar de 5,000 personas donde todavía están en escombros, desaparecidas, y en una situación de saneamiento, como ocurre en estos casos, donde mucha gente no tiene dónde estar, donde no tiene, y en esa zona muchas veces ya sin agua, sin nada, esto es un lío. Y creo que la mano de los países a nivel internacional debemos entender esto, porque creo que desde aquí incluso se siguen mandando, hay sitios de acopio donde se están mandando facilidades para esos hermanos venezolanos. En definitiva, la están pasando por un serio momento, demasiada desgracia.
5: Sí. Y discúlpeme, Roberto, que le pido a este país que ha brindado un gran apoyo, que lo siga haciendo, porque ustedes saben que las consecuencias en el aspecto psicológico, sobre todo de esos familiares que perdieron a los suyos, las enfermedades ahora, comenzamos con trastornos de diarrea, de enfermedades después de estos derrumbes y esas cosas. Es decir, que ese pueblo va a necesitar un apoyo durante mucho tiempo, que no solamente es que se le ha dado, sino es que ellos tendrán que recibir, porque de manera aguda, de manera rápida, de manera inesperada, han ocurrido este trastorno que ha dejado prácticamente invalidada la esperanza de tanta gente, de un pueblo que no acababa, que se estaba apenas reponiendo de un debacle social de tanto tiempo. Así que esperamos que nuestro país le siga pues dando a mediano y largo plazo, y los países que han hecho hasta ahora esa contribución,
3: sí,
5: porque la siguen haciendo, porque siguen necesitando por mucho tiempo para poder recuperarse en parte de estos problemas.
3: Y dos informaciones importantes en el ámbito de salud. En esta semana puso o dio apertura a una unidad de trasplante renal, Corazones Unidos, De hecho, allí estuvo el ministro de Salud Pública y algunas autoridades del sector salud en esta semana. Se dio apertura a esta... fue el lanzamiento de esta unidad de trasplante renal en Corazones Unidos. Por otra parte, la vicepresidenta de la República, Raquel Peña, representó al país en una reunión de alto nivel
6: que sostuvo
3: el martes 13 en Estados Unidos con el secretario de Salud y Servicios Humanos de la Nación Norteamericana, Robert Fitzgerald Kennedy Jr., con el propósito de intercambiar experiencias y abordar estrategias gubernamentales orientadas al fortalecimiento de los sistemas de salud y la prevención de enfermedades. El encuentro forma parte de la agenda de trabajo permanente del Gabinete de Salud, presidido por Peña, y afirma que el compromiso del gobierno dominicano continuará robusteciendo las políticas públicas en materia sanitaria mediante la cooperación con socios internacionales.
5: Roberto, usted sabe, y discúlpeme un momento, por favor. Hablando de esta área de para donar riñones, ojalá que así
3: La esposa es Salvaje.
7: De mi pueblo.
3: Así. Entonces, Peña es la vicepresidenta.
7: Sorrente Sánchez. Sí.
5: Ojalá que desde la Cámara de Diputados, desde los senadores también, puedan haber leyes, señores, que se haga la mejor campaña, como si fuera para elegir el mejor candidato del mundo. Y me refiero a este país. Para que haya una política más asertiva, para que pueda haber normativa que se pueda donar órganos. Hablando de...
6: ¿Hay una ley para eso?
5: Sí, pero esa ley
6: ¿El no, Estado tiene que tiene voluntad?
5: Señores...
3: Hay una senadora que está proponiendo una
5: modificación. Esto solo le pasa, esto solo le ocurre, solo se da cuenta cuando un familiar, alguien fallece por la falta de un órgano. Hay tantos órganos que están yendo, que se pierden por... Claro, no se sabe quién va a ser, pero que... Que haga como en Europa, que cuando hay un fallecimiento, ¿cuántos accidentes no hay aquí en este país? Y esa persona lo llevan, y bueno, señores, los dominicanos tenemos que ser más solidarios con los mismos dominicanos, por Dios.
6: Hay una ley, lo más grande que tú llevas es que esas cosas que
5: sí, pero esa ley debiera estar sobre el tapete a diario.
6: Sin embargo,
5: y motivar a los dominicanos. Porque usted no sabe quién es que va a tener un accidente, usted no sabe quién es que está muriendo por falta de un órgano. Están perdiendo todos los días, todos los meses.
3: Que vela o debería velar para que se cumplan las leyes. Porque aquí hay muchas leyes.
6: El Estado.
3: Aquí hay muchas leyes, pero
6: hay más leyes que acción.
7: Debería ser la superior.
3: El
7: órgano superior.
6: El Tribunal Constitucional.
3: Sí, pero porque aquí de hecho se estuvo hablando en un momento dado del desacato a las sentencias emitidas. Sí, o sea,
4: es frecuente
3: una cantidad de desacato, de hecho, de instituciones que deberían dar ejemplo de cumplimiento cuando allá hay una sentencia de la cosa juzgada y revocable, ¿verdad? Puramente juzgada y revocable.
6: Irrevocablemente juzgada.
4: Pero mayormente ese desacato viene de quienes elaboran esas mismas leyes. O sea, los que elaboran las leyes son los que desacatan las leyes. O sea, es un asunto que tradicionalmente ha sido así. Miren, con relación al asunto de donación de órganos, no solamente va a depender del Estado, va a depender de la población en general.
5: Sí, pero deben haber política, doctor, a eso que me refiero.
4: Claro, sí.
5: Debe haber una motivación de parte de las autoridades.
4: Y eso debe comenzar, Torres, debe comenzar por la educación. Desde la primaria debe ir educándose a los niños y la familia, educando a los niños sobre la importancia de la donación de órganos.
6: De la escuela.
4: Básicamente... Es fundamental de que nosotros a nivel educacional comencemos hablándole a los niños y a los jóvenes sobre la importancia que tiene la donación de órganos y cuántas vidas podemos salvar nosotros con los órganos.
3: Había una frase muy popular para los años 90. Usted sabe que los muchachos en ese tiempo siempre vivían comiendo boca.
6: Exacto.
3: Y hay una canción, por cierto, doctor Roa, de Luis Aguilera. de señor presidente.
6: Ah, sí. Que, sí. Pero es una canción de verdad.
3: Tremenda canción. Sobre que se cumpla la ley. O sea, la única petición que tenía como ciudadano era que se cumpliera la ley.
6: Y le dice, no, yo voté por usted.
5: Mire, lo que resulta, Roberto. Cuando surge la noticia de que a alguien se le trajo un órgano para venderlo, eso llega a todos los rincones de la nación. Pero cuando mueren 10 personas por falta de órganos que debiéramos donárselo, nadie abre la boca. ¿Cuánta gente está muriendo a diario por falta de órganos? ¿Cuántos órganos se están perdiendo? Entonces, eso es lo que debemos de hacer.
4: Sí, pero la mayoría de la denuncia que se hacen en base a lo que es...
3: Perdón, se está saliendo el aire esto, por favor. Vamos a escuchar.
4: La mayoría de la denuncia que se hacen con relación a lo que es compra y venta de órganos son mal infundadas.
5: No son reales.
4: Son mal infundadas, es que
5: todos
4: porque
5: sabemos, doctor, la condición de un órgano, sí, para poder...
4: Correcto. Para tú hacer un trasplante renal, tú necesitas un personal,
5: claro,
4: amplísimo. No importa cuál sea el trasplante, ya sea de corazón, pulmón, riñón, es un personal bastante amplio donde interactúan diferentes actores, como son médicos de diferentes especialidades, enfermera, instrumentista, y una serie de personas que conllevan, sí, que a cosas. No es que tú le vas a sacar un corazón a la gente y lo vas a meter en una cubeta y vas a arrancar por ahí con ese corazón para trasplantarse algo.
3: Los mitos del trasplante de órganos aquí en la República Dominicana han ganado terreno.
4: Correcto,
6: sí. Es porque la ley y la gente que tiene que defenderla, en el momento preciso que pasan esas cosas, cuando, no lo hacen.
3: Cuando yo citaba a Luis Aguilera, la frase era, dímelo cantando. yo creo que es muy, muy oportuno.
6: Mira, mira, Roberto, aquí falta demasiada inversión en educación y compromiso social de la gente. Ustedes están hablando de órganos, pero aquí para la gente donar sangre se le hace la campaña y es dificilísimo. Y es un tema que debía el Estado tenerlo resuelto, porque el Estado tiene instituciones militares uniformadas que simplemente lo que tiene que ordenar. Y aquí hay muchas universidades.
8: Y los que están presos.
6: No, porque eso es otro capítulo. Pero las universidades, ¿cuántos estudiantes tienen? Adultos. Que lo que hay es que ir a las aulas y educarlos y comprometerlos. Pero no se hace.
8: Es la ley.
3: Mira,
8: la ley.
3: De hecho, falta mucha orientación.
6: ¿Y tú sabes dónde pesa? ¿Dónde pesa una pinta de sangre? Cuando el cirujano se mete a un quirófano, se le hace una hemorragia al paciente que abre y no tiene respuesta. El cirujano pierde por lo menos una coronaria.
3: ¿Sabe qué?
6: Gracias,
3: aquí mismo, doctor. En la Z101.
6: Va preso ahora. Va preso.
3: Doctor Santo, doctor Wilson, de que uno puede donarse sangre a sí mismo si está en condiciones, claro, y tiene una operación
6: autóloga
3: programada, ¿no? Eso.
6: Hay un dispositivo ahora que la sangre tuya, tú la toman y en el momento y se guarda. Sí. No recuerdo bien más o menos cuál es la técnica que hay, pero ya hay aquí en República Dominicana, en pocos sitios, eso, que no hay necesidad de que esa persona se muera. Y es su propia sangre. Uh-huh. Y hay ese mecanismo que ayuda.
3: De hecho, dicen que es la única donación que aceptan, en cierto modo, los testigos.
6: Sí.
3: O sea, porque es su propia
6: porque
3: sangre.
6: Porque es autóloga. Pero la Biblia no dice en ninguna parte que no se puede poner sangre.
3: No, pero.
6: El problema es la Biblia lo que dice es no comer sangre.
5: No consumir sangre.
6: Pero de cada artículo, de cada versículo de la ley, la Biblia.
5: El asunto, Roberto, de esa transfusión es que usted, una gente no hace mucho con tomar su sangre y llevarla a refrigerarla. para cuando le ocurra un evento, pues la sangre se va a vencer.
9: No, pero se dice.
6: Digo, no, es para el proceso. Es para el proceso.
5: Ah, bueno, antes de.
6: Es para el proceso.
10: Tres o cuatro días.
5: Tres o cuatro días.
6: Porque se supone que la sangre es más efectiva.
5: La mayoría de las veces de emergencia, doctor. Si fuéramos. Ese es el problema, por eso le estoy diciendo.
6: No, pero ese aparato que yo digo, que incluso aquí, yo lo escuché aquí, en una de las. En una de creo que.
9: Porque de hecho, en esas mismas.
6: Se puede ser emergencia.
9: El paciente pierde mucha sangre.
6: Sí.
5: No los pacientes que llegan para transfundirlo, la mayoría. Miren, la mayoría de los hospitales se lleva un paciente a quirófano y no hay sangre para eso es Dios número uno y la rapidez del médico para que el paciente. Que la mayoría no fallecen. ¿Eh?
6: Sí.
5: La ciudadanía que entienda que al Moscoso Puello llegan, porque hice mis residencias en Moscoso Puello.
6: Él habla así, igual hay
5: muchísimos pacientes en condiciones agónicas y prácticamente casi ninguno fallecen. Porque la rapidez, desde que uno tiene pues instrucciones muy rápidas de los profesores,
6: hay que ponerle
5: uno
6: sangre.
5: Sabe cómo llevarlo y llevarlo a quirófano,
6: pero hay que ponerle
5: y
6: sangre.
5: Lugar es sangrado y no hay que
6: pero hay que ponerle sangre.
5: Sí, sí, claro que hay que transfundirlo, pero en la mayoría de los casos no hay sangre para transfundirlo.
6: Sí, mira Roberto, en estos días ustedes escucharon y los demás una situación de que había como una disyuntiva en el Gotiel. Recuérdense que nosotros somos coordinadores allá y de la residencia de anestesiología y estuvimos presentes en varias de las reuniones que se han hecho y hay una comisión que ha estado frente al Servicio Nacional de Salud y la problemática era que se había planteado demoler el Gotier inicialmente para convertirlo en una torre.
4: Eso es lo correcto.
6: Eso es lo correcto. Sin embargo, en los últimos tiempos, ya lo que se ha quedado es, lo cuarto que hay, es para comenzar por tres partes. Como dije Roa, hacerle parche. No. Remozar la emergencia, una parte de la planta y el quirófano. Un hospital que tiene ya años de vicio, ya por los años, y que se supone lo que debió ser, miren, el único hospital fuera de lo que es la parte semipública y privada que fueron lo que es Cano, Plaza de la Salud, Sedima, y que se alimentaron desde qué, de los servicios especializados del hospital Salvador B. Gautier. El único hospital que estaba en capacidad aquí de resolver un problema de corazón abierto era el Seguro Social, o sea, el Gautier. Problema de trasplante de riñón, el Gotiel. Problema de hemodinamia, el Gotiel. Y hoy se ha quedado como una entelequia dentro del sistema de salud, precisamente porque los servicios especializados se dejaron de dar allá. Ahí era donde yo decía que cuando se creó el SENASA, lo que había que crear era el Instituto Dominicano de Seguro Social, porque tenía las cuatro partes fundamentales del sistema de seguridad social. Tenía instancia infantil, tenía AFP, tenía PSS, o sea, prestadora de servicio, y riesgos laborales. ¿Se acuerdan eso? Eso era el Gotier. Y todo lo otro tuvo que crearlo en el SENASA para incluso comprar edificios, hacer edificios, y el seguro no, el seguro estaba ahí. Porque había desde aquel tiempo una destrucción sistemática. Y fíjense que la ley de seguridad social le da 10 años para que se adecue al sistema. Sin embargo, la mayoría de las empresas que debían muchísimo dinero para que eso se llegara, nunca le hicieron exigencia. Y ahí se hubo al final prácticamente lo que fue la destrucción de lo más noble que había para el sistema de seguridad social. Y en este momento sigue simplemente convirtiéndose en una cenicienta. A un hospital de tantos años, hacerle parche para emergencia, para internamiento y para quirófano. Eso es un abuso para tanta gente que tuvieron en el Gotiel una respuesta de salud. Allí usted iba, lo operaban, le daban los medicamentos y hacían todo. Allí había tomógrafo, había de todo. Sin embargo, hoy se ha quedado el Seguro Social simplemente como un remanente de lo que fue históricamente.
5: Es que las remodelaciones no van a estar acorde con las exigencias hoy día de una estructura médica. Porque es que los espacios...
6: Es lo cuarto, lo que vale, entonces.
5: Los espacios son diferentes. Y no es válido, porque es que los espacios de un quirófano, las estructuras de un quirófano, de una sala, ya no son las mismas de cuando se construyó el hospital. Si van a remodelar, van a tener que dejar prácticamente las áreas iguales.
6: Exacto.
5: Y eso no es. Pero yo quisiera invitar a senadores y diputados que se le ponga una ropa de médico y nos acompañen a los quirófanos de los diferentes hospitales de Darío Contreras, Moscoso Puello, Morgan, para que ellos vean cuando llega un paciente.
6: Ay, pero
5: cómo nosotros nos vestimos rápido y vamos a un quirófano para tratar de evitar que fallezca un paciente a la condición que van. Que vayan y vean eso. Sería...
6: Pero yo pensaba que te iba a decir, vamos a entregarle el servicio, si siguen con el código, a los senadores y diputados.
5: No, porque se le van a morir los jueces. No,
6: porque nosotros somos necesarios ahí. Hay que se van a dar cuenta que los problemas de salud los resuelven los médicos.
5: Yo quisiera que fueran para que vean en qué condición uno lo hace, con las condiciones económicas, porque la mayoría de ricos no estudian medicina, con las condiciones económicas
6: la
5: que están los médicos en los hospitales,
6: la carencia,
5: yendo en cuestiones de segundos, llevar un paciente a quirófano para tratar de salvarle la vida. Entonces, Diego, que uno corre de ser el mandado. Imagínese usted.
11: Tremendo. Vamos a tomar, aunque sean dos llamadas, antes ya de despedir este primer tramo del gobierno del sábado. Saludos, buenos días.
12: Buenos días, saludos.
11: ¿Quién nos habla y desde dónde?
12: Miltiles Ferreira, desde Barahona.
11: Adelante, hermano.
6: Ey, mi hermano. Ese es hermano nosotros, El director, claro, claro, el director saludo, histórico de ASO.
12: Saludos, Santos.
6: Gracias.
12: Fíjense en el caso de nosotros, los ortopedas traumatólogos, que colocamos material de osteosíntesis. Muchas veces los pacientes no son disciplinados, se quitan los apósitos, se quitan los vendajes y ponen un vecino, una gente a curarlo. Para ponerle un ejemplo, el paciente le llega complicado, le llega infectado, le llega tirando, puso un ejemplo donde usted colocó el material. He visto ya casos de pacientes que dicen que fue una mala práctica. Entonces los jueces que van a deliberar, que van a tomar una decisión, que no saben de medicina, no saben de anatomía, no saben de fisiología, no saben de fisiopatología. Entonces no entiendo qué pasó con la cabeza del legislador al momento de querer, caramba, implementar ese código. Porque eso está un niño, o sea, hasta un infantil sabe que eso está totalmente errado y sesgado, por el amor de Dios. Entonces tenemos los médicos toda la vez perder. Caramba, por el amor de Dios. Lo escucho por la radio.
11: Gracias por tu llamada.
6: Gracias, Martín.
11: Saludos, buenos días.
6: Ferreira.
13: Buenos días. Luis Rodríguez, San José del Puerto. Saludos. El Hospital Salvador de Gautier, ahí funcionaba realmente la verdadera seguridad social. Estamos invitando al pueblo a que se revele, como se reveló Chile con la mal llamada seguridad social. Son unos criminales. Eso lo dice Luis Rodríguez desde San José del Puerto. Buena mañana.
6: Buen día.
11: Saludos, buenos días.
14: Buenos días, Ives Reyes, Ives Rosmina.
11: Subo un poco la voz.
14: Yo considero que ese código lo único que hace es perjudicar al médico y a nosotros los pobres, porque nosotros no vamos a poder visitar un médico y un médico va a tener demasiado riesgo con un paciente. O sea que eso es perjudicial.
6: Qué llamada. Claro. Qué llamada.
11: Saludos, buenos días.
15: Sí, buenos días. Imagínate, Roberto, un juez que no sabe de una aspirina en un caso médico. ¿Te imaginas lo que es eso? Mira, la esposa mía, la cirujana, y ella se pensionó cuando condenaron a un colega de ella que 3 días después de haber hecho la cirugía le dio un paro porque parece que hizo reacción tardía de un medicamento y es que los médicos no van a operar, los médicos no van a atender gente ahora, es para ser difícil.
11: Bueno, señores, última por el día de hoy en esta primera parte. Saludos.
16: Buen día, Roberto.
11: Sí, señor.
16: Roberto,
11: escuchamos.
16: Este código penal va en detrimento del médico y de la ciudadanía.
6: Así es.
16: Yo tuve un accidente el 3 de julio, 8,
11: ¿verdad? El artículo 8.
16: A las 3 de la mañana y fui a una clínica, no me quisieron atender. Yo le dije al doctor, doctor, deme una pastilla, inyérteme algo, yo no soy alérgico a nada. Andaba con el hijo mío y no me quisieron atender y yo muriéndome. Oye, es difícil porque el doctor tiene miedo de ponerte la mano. Porque el doctor se siente con la mano atada ahora mismo, porque tiene miedo de una demanda. Y aún tú diciéndole y andando con el hijo mío, doctor, yo no soy alérgico a nada, por favor, inyérteme. Y no me quiso poner la mano. La suerte fue que fui aquí a Los Prados, al Moderno, y ahí me atendieron. Pero mira, me sentía vulnerable, yo pensé que me iba a morir. Porque
11: bueno, ahí está.
6: Eso es lo que trae el código.
11: Que no es que usted diga, ponme tal cosa. Sí. El médico tiene que evaluarlo, sí, independientemente.
17: Y hacer estudios para determinar, sí, para sí, buscar sí, una claro, base en que claro, usted no pueda ser demandado.
11: Sí.
17: Antes de usted tratar un paciente, esa parte de nosotros que nos hizo estudiar medicina, ese deseo de salvar, de ayudar una vida, va a tener que convertirse en establecer. ¿Cómo establecer diagnóstico primero y protegerse uno de la justicia antes de tratar al paciente? Eso es
11: muy bien,
6: terrible. Así es.
11: Y siempre decirle a los oyentes, una cosa es el código y otras cosas son los artículos que están en discusión.
6: Sí.
11: ¿De acuerdo? Porque el contenido del código en su mayoría...
6: El 90%,
11: el 90%
6: es bueno. Porque es bueno. Hay cosas sí, como claro, la violación...
11: Y es necesario, sí, porque sí, el código que tenemos es un código totalmente obsoleto.
6: Anacrónico.
11: Doctor... Julio Torres, llegamos al final del espacio, bueno, por el día.
17: Gracias a Dios por este día. Entiendo que ha dado muchos frutos a ustedes por compartir a los amables oyentes que, como cada sábado, pues nos ayudan a construir este deseo de nosotros de cada día darle algo nuevo en cuanto a salud a nuestros amigos oyentes, a este pueblo y a también a estas personas que de otras partes del mundo pues nos escuchan. Gracias y Dios, gracias a ustedes, que tengan un buen día cada uno.
11: Doctor Santos Ramírez.
6: Bueno, gracias por esta oportunidad de nosotros tratar de orientar a esa población y decirle que no es tan sola. Nosotros tenemos la esperanza de que, así como hemos dicho que el 90% de los artículos son positivos, nosotros no queremos entregarle la consulta, las emergencias, los procedimientos a los congresistas para que ellos vean en 2 horas que no es lo mismo estar de este lado que está del lado de ellos, que son los que administran ahora y organizan lo que son las leyes. Y finalmente, el Colegio Médico simplemente hacer un llamado a hacer una serie de actividades de educación con respecto al código, no como lo están haciendo ahora, con una jueza que inmediatamente plantea simplemente la protección del protocolo y del consentimiento informado. Aquí hay que enseñar a los médicos a partir de ahora, como quieran, sea que entre o no el código, que las cosas son diferentes y que debemos actuar de manera un poquito más delicada y más diferente.
11: Doctor Wilson Roa.
18: Bueno, yo solamente voy a agregar un detalle que ustedes se saben. Y es que ese código, a pesar de la revisión que se le vaya a hacer, ese código es para aplicárselo a los de abajo, para que ustedes tengan claro. Porque las cárceles con el código actual están repletas de los de abajo. Y las cárceles no se van a
6: repletar. Mucho, todavía.
18: Y las cárceles no se van a llenar de los de arriba porque se modifica el código. Es la única observación que voy a hacer.
11: Doctor Anderson Valdés.
19: Bien, en el día de hoy hemos tenido la oportunidad de hablar sobre el código. Y de verdad que no me sorprende que los oyentes hagan su defensa del mismo. Veo que tenemos una audiencia que es bastante ducha, bastante educada sobre lo que es el tema. Realmente el tema sobre la población dominicana está encima de lo que es el código. Y sobre todo la parte que concierne a la salud. Y eso debe de modificarse. Y para que para bien de todos, para bien de los pacientes y para bien de los profesionales de la salud. Así que el Colegio Médico, conjuntamente con todos nosotros, debemos de unirnos y luchar porque se consigan esas leyes que favorecen a la población dominicana y al médico dominicano.
11: Bueno, queremos invitar a nuestros oyentes a permanecer en nuestra sintonía porque el gobierno del sábado continúa. Llévatelo, Remigio.
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4: Municipal 176-07, anotada con comentarios jurídicos y doctrina. Aquí tengo, de verdad, gracias. Jesús me ha regalado varios libros, ha compartido conmigo varios libros y en tiempo atrás tuvimos muchísimas oportunidades de compartir, socializar temas de libros, y me encontré con una persona últimamente. Mira, Jesús Colón siempre habla de ti, le digo, me debo un libro, que me lo mande. Buenos días, gracias Jesús por este ejemplar que nos ha traído acá. Buenos días a nuestro compañero Jimmy Duval.
5: Gracias Roberto, muy buenos días. Gracias a don Bienvenido Rodríguez. Gracias a todo este equipo multifacético de la Z101 de los sábados. Quiero saludar a Jesús Colón y a mi hermano Héctor Luzón. Contigo, Luzón, saludo a los demás compañeros que ya están en el trayecto de la cabina. Y quiero aprovechar, me siento más que orgulloso, privilegiado, que también recibí la ley municipal, la 176-07, comentada por Jesús Colón, y donde el ciudadano de a pie, el ciudadano común, el munícipe, ahí puede enterarse de manera directa en un idioma llano, preciso y conciso cuáles son sus derechos y deberes ante la municipalidad. Y esto es muy importante porque a veces nosotros los ciudadanos solemos ser muy ligeros en cuestionar algunas autoridades.

0: que del interés de buscar soluciones. Ahora mismo, mi querido Terruño San Juan, hubo un delay muy fuerte con relación a la figura de Sánchez, y es verdad que le estaban poniendo una imagen, una estatua que parecía muy poco a Sánchez, lamentablemente. Pero el alcalde, en un acto de humildad, había contratado, o el alcalde no, la alianza entre el gobierno y el ayuntamiento, un ingeniero para la construcción de ese parque. Y a su vez, cuando hace la estatua, se consigue un grupo, un sinnúmero de cuestionamientos. Pero alcalde puso
1: los oídos. Duarte, que no se parece a Duarte.
0: Sí, espérate. El alcalde pone en sus oídos voz del pueblo, todo el mundo se está quejando, todo el mundo se está expresando. ¿Qué hizo él de manera muy sincera y humilde? No vengan acá. ¿Cuál es el problema? Es este. Le dijo al escultor: mira, esta figura me la están cuestionando, vamos a ver cómo restablecemos esto. Y ya nos pusimos de acuerdo. No, pero ya por eso vamos a condenar al alcalde por todo lo que pueda tener en el entorno. Hay por eso esta ley municipal comentada,
1: sí,
0: y anotada con la jurisprudencia y la doctrina que ha hecho el colega Jesús Colón. Es más que un instructivo donde usted como ciudadano va a tener el privilegio de darse en el pecho, de decir: yo domino ese tema, siempre y cuando se familiarice con lo escrito.
1: Buenos días a Jesús Colón, precisamente de quien hablábamos.
2: Muy buenos días, don Roberto, don Jimmy, don Héctor Luzón y a todos los compañeros que vienen de camino. Y buenos días, don Bienvenido Rodríguez, a su distinguida familia, por tener este medio que es un paradigma para de referencia en la radio dominicana. Agradezco sus palabras con relación al texto, la ley municipal, que es un estudio con comentario, con jurisprudencia y con doctrina de la ley 176-07, que es la que rige la vida municipal en la República Dominicana.
1: Buenos días a nuestro compañero Héctor Luzón.
3: Buenos días a todo este equipo de la Z101 de los sábados. Aquí estamos como buenos soldados, como cada sábado, llevando nuestros comentarios a todos y cada uno de los dominicanos y dominicanas, tanto de aquí como de allá. Así que nuestro saludo a nuestro coordinador Roberto Díaz, a Jesús Colón, a Jimmy Duval, y a todos y cada uno de nuestros compañeros que sé que están en camino hasta esta Z101, que forman parte de este equipo. Un saludo también a don Bienvenido Rodríguez, como cabeza de la gerencia de esta empresa de la Z101, y a toda su familia. Y un saludo especial también a todos los compañeros que controlan este programa, que están ahí también del otro lado, para que las cosas salgan bien. Así que aquí estamos al pie del cañón, como cada sábado.
1: Bueno, y varias informaciones antes de comenzar con los comentarios servidas en nuestro portal Z Digital, para que nuestros oyentes tengan la oportunidad de ampliarlo durante el día de hoy. Es que la Cámara de Diputados conocerá hoy sábado el informe de cambios al nuevo Código Penal. Esta reunión está pautada, bueno, ya hace unos 13 minutos que debe haber iniciado esta reunión de la Cámara de Diputados. El presidente de la Cámara de Diputados, Alfredo Pacheco, convocó una sesión extraordinaria para este sábado a las 10 de la mañana, con el propósito de conocer el informe que presentará la comisión bicameral encargada de estudiar las propuestas de modificación a varios artículos del nuevo Código Penal. Una gran cantidad, ¿verdad?, de propuestas llegaron. El legislador explicó que la sesión prevista para el viernes no pudo celebrarse debido a la gran cantidad de observaciones y propuestas de cambios recibidos por la comisión. Fue intensa, entonces ellos dijeron: no, espérate, no va a alcanzar el tiempo para analizar todo esto en el día de hoy, por lo que hoy a las 10 de la mañana esta comisión pues se reuniría. José Ignacio Paliza presenta plan de ordenamiento territorial de Verón Punta Cana. También está la información de que Luis Abinader entregó drones, vehículos tácticos y equipos para fortalecer

0: Las Fuerzas Armadas de la República Dominicana. Los combustibles, el gobierno congela precios de combustibles esenciales para la semana del 18 al 24 de julio. Y una información que me encantó, me dicen que Jimmy va a llegar más rápido todavía aquí a la capital cuando venga de San Juan y cuando vaya de la capital a San Juan también. No, pues, o sea que puede mandar a colar un café y lo encuentra caliente.
1: Seremos víctimas de Jimmy entonces.
0: Sí, porque está prevista la inauguración del paso a desnivel ahí en la Luperón, bueno, en la Plaza Independencia. Bueno, me dicen que el nombre original de esta plaza no es como se ha conocido, que fue a partir de el gobierno de Leonel Fernández fue que se puso este nombre, la Plaza de la Bandera, sino que es...
1: Era
0: la
1: Plaza Independencia.
0: Plaza Independencia.
1: Era Plaza Independencia, realmente, así es. Sí.
0: Y me explicaban que cada edificio ahí, Luzón, tiene un significado. De hecho, la Avenida Luperón representa la restauración, la 27 de febrero, claro, Independencia.
1: Claro, la escala, o sea, de la restauración.
0: Yo tuve la oportunidad, ustedes saben que los militares aquí son muy estudiados, de conversar durante esta semana con un general retirado y tiene un trabajo magnífico sobre la Plaza Independencia. Me explicaba, de hecho, ahí mismo también que está la Secretaría de las Fuerzas Armadas y todos los edificios ahí tienen un significado. Y dice, nos decía, esto comienza desde las Américas con la Plaza La Trinitaria.
1: Bueno, hay tres pasos, sí, a desnivel. Yo no, sí, sé si ustedes, bueno, ya se publicó de que prácticamente ya están licitando, van a licitar tres pasos a desnivel, que en el caso del Cibao, que no solo es el sur, en el caso del Cibao, llegar va a ser mucho más rápido.
0: Sí, sí.
1: Ustedes saben,
0: eso de
1: ustedes saben que desde los Alcarrizos hacia acá hay tres pasos a desnivel. Sí. Está el de los Alcarrizos, está el que está frente como para ir al cementerio.
2: En la Monumental.
1: Y está el del Mano Guayabo, de la Avenida de los Beisbolistas, ¿verdad? Sí. Esos son los tres pasos, pero ahora van a haber tres más.
0: Sí.
1: Va a estar en el kilómetro, el primero de aquí hacia el Cibao, estará el del kilómetro 17.
0: Sí.
1: Estará el del kilómetro 22 y estará en el kilómetro 28, esos tres más. Cuando esos tres lo hagan, que ya esté prácticamente...
0: ¿Están en licitación?
1: Ya se anunció la licitación. Sí. Yo creo que el paso del Cibao hacia la capital va a ser mucho, mucho más desahogado.
0: Eduardo Estrella daba un detalle importante y él decía que esas construcciones se están haciendo con el dinero de Aerodón. Porque se cuestionó muchísimo en un momento dado, ¿dónde está el dinero de Aerodón? Entonces Eduardo Estrella, el ingeniero, pues daba también esa explicación. Saludamos a nuestro compañero Emerson Soriano antes de pasar con el comentario de nuestro compañero Jimmy Duarte.
3: Buenos días, Roberto. Buenos días, Jimmy. Buenos días a nuestro hermano Jesús Colón. Aprovechar para felicitarle por la puesta en circulación de su importante obra sobre la ley 176-07, comentada con doctrina, con jurisprudencia, un material tan necesario para enriquecer el acervo, no solamente de abogados y estudiantes, sino de toda la ciudadanía, en función de ese derecho a conocer el derecho, que es un derecho fundamental. Saludo a Luzón, saludo a todos los oyentes de la Z, que es lo mismo que decir a todo el país y gran parte del mundo.
0: El comentario de nuestro compañero Jimmy Duval.
2: Sí, Roberto, gracias, pero antes de hacer el comentario, quiero aprovechar cuando hablaba de la avenida de la Luperón, nosotros los que venimos del sur, y la facilidad, como decía Luzón también, de penetrar a la metrópolis, para nosotros es más que un privilegio. Nosotros, después que se hizo el trabajo ahí mismo en la Plaza de la Bandera o en la en pintura, como le dicen en buen dominicano,
1: así que viene allá,
2: entonces tuvimos cierto rejuego y además de congestionamiento en lo que veníamos del sur. Eso era una odisea cuando teníamos que parar esperar una y dos horas, hora y media, ahí en pintura para entrar a la capital, para entrar a la Independencia, para entrar a la 27 de febrero y a la Luperón. Justamente anoche, cuando yo estaba entrando aquí a Santo Domingo, vi el trabajo que se está haciendo, vi el gran movimiento, y desde ya, sin terminarla, debo decirle que la Luperón, que está totalmente asfaltada, señalizada, casi en su totalidad, quiero decir, vi un cambio. Noté cómo fluía el tránsito y sobre todo sufrí menos con los desniveles que tienen acostumbran a tener las vías en ese tramo, hasta llegar al puente de ahí de la Luperón con Avenida yo 30 de Mayo. Entonces, me gustó, me está gustando y creo que eso va a ser un gran trabajo. Pero la gente lo ve desde un punto de vista del tapón, vamos a verlo desde un punto de vista del bolsillo. Es que tú vas a optimizar combustible. Ahí.
0: Ah, sí, sí, la reducción.
2: Hermano,
0: la reducción,
2: se reduce el combustible.
0: Sí, el estrés.
2: El claro. Estrés, entonces, el vehículo en un cambio más pesado, el vehículo en primera y segunda consume más que un cambio más liviano. Ya sí. Tú pasas con cierta ligereza.
4: Héctor, yo no sé si en esa zona también está pendiente un paso a desnivel por después de la prolongación 27 de febrero. Pero
1: no,
4: creo
1: no,
4: que
1: pero hay un paso a desnivel.
4: No, pero digo después.
1: Ah, después de la prolongación. La prolongación. Hasta ahora no he visto un anuncio todavía. Ahora, pero esos
4: creo
1: tres
4: que hay
1: que
4: un
1: yo
4: trabajo
1: dije,
4: pendiente
1: ya,
4: por ahí.
1: Ya esos tres que yo dije, ya la información fue publicada, sí. Fue dada a conocer por la gente de Obras Públicas.
4: Sí, así es.
1: Y de otras instituciones públicas. Y cuando yo escuché la información, yo me alegré mucho porque yo viajo, ustedes saben, muy a menudo por la autopista Duarte.
4: Yo creo que eso
1: la autopista Duarte ha tenido dos problemas fundamentales que lo hemos dicho aquí, que por la pública tendrá, perdónenme, que emplearse a fondo para resolverlo.
4: Sí.
1: Señores, la autopista Duarte es un desastre ahora mismo, no solo por los asuntos de reparación y construcción y ampliación, que es importante, sino porque se hicieron muchas cosas que verdaderamente complicaron el tránsito desde Santiago a la capital, incluyendo algunas vías que comienzan y se estrechan, y cuando una persona la toma y cree que no se va a estrechar, se puede accidentar. Así pero es. Yo no he escuchado todavía de ese paso.
0: Bueno,
1: voy
0: a investigar mejor.
1: Sí.
0: Adelante.
2: Ahora sí, al comentario. Gracias. Primero quiero hacer un reconocimiento por la gallardía, el valor que tuvo una joven, una heroína de la educación, que ha sido la querida y afable dama Leonor Taveras, quien fue juramentada ayer, posesionada ya en la dirección de la UAS Regional San Juan. Qué interesante, porque esta dama, que ha devorado muchas barreras, viene de abajo, de la comunidad, de la zona norte, y sobre todo emprendedora, y admiro en toda su intensidad el valor humano de Leonor Taveras. Es la nueva directora de la UAS en la Regional San Juan. Tiene una gran convivencia con los maestros, con los estudiantes. Tiene una labor social extraordinaria. Tengo la certeza que vamos a tener en ella una digna representante de la más alta casa de estudios en la Regional San Juan de la UAS. Leonor obtuvo su pase a la administración de la UAS o a la dirección de la UAS con un amplio porcentaje. Creo que fue una de las más votadas del país en cuanto a los centros UAS se refiere. Y desde hace tiempo ella ha venido construyendo una alta convivencia con el profesorado y también con los estudiantes de esta Universidad Autónoma de Santo Domingo. Enhorabuena, nuestro reconocimiento a nuestra querida Leonor Taveras. En otro orden, señores, se aproxima ya la apertura del año escolar. Yo entiendo que ahora, más que nunca, la cartelera de lucha libre que siempre tiene el Ministerio de Educación y la ADP en el génesis del inicio del año escolar, tiene mejor escenario, el escenario más expedito para ponerse de acuerdo ahora, antes de que inicie el año escolar, porque si iniciamos un año escolar sin traumas, sin confrontaciones, sin interrupciones, vamos a tener un año escolar iniciado lleno de cosas buenas. Y yo siempre hago mía a veces las expresiones de algunos autores de letras de los géneros musicales. Árbol que nace el torcido nunca su rama endereza. ¿Usted ha escuchado eso de Willy Colón? Entonces, si iniciamos bien, si ese árbol inicia bien, el árbol de la educación, nosotros vamos a tener un año escolar exitoso en la República Dominicana. Pero necesitamos que se ponga de acuerdo gobierno, gremio, pero también que estemos también en esa consonancia centro de madres, a sociedad de padres y amigos de la escuela, estudiantes y sobre todo comunidad. De manera que ojalá que el ADP, el Ministerio de Educación, comiencen desde ahora a enviar un mensaje de entendimiento para que tengamos un año escolar exitoso.
0: Vamos a continuar de este lado con los comentarios de nuestros compañeros y pasamos con nuestro compañero Emerson Soriano.
3: Gracias, Roberto.
0: Emerson, antes de pasar contigo, saludar a nuestra compañera, nuestra queridísima compañera, que ya está aquí con nosotros. Sí, señor.
5: Buenos días, país. Buenos días, mundo. Buenos días a todos nuestros compañeros. Y buenos días a la familia Rodríguez, la cual siempre la tenemos muy pendiente.
0: Le pedí disculpas a Emerson, ¿eh?
5: Sí, sí, entonces veo que usted se está riendo cuando me está presentando porque le va a pedir disculpas a Emerson.
0: Sí, sí.
5: Así que...
0: Fue como ya había presentado a todos, entonces...
3: Una dice bonita, porque pude esperar que yo termine para saludar.
5: Sí, buenos días para el país.
0: Acepte mi disculpa.
5: Entonces, yo sé que se emocionan cuando llega la dama,
3: sí,
5: pero
3: sí,
5: usted sabe todo. Con tantos tulipanes, que es lo mejor que tenemos.
3: Yo no voy a hacer prejuicios, eso es santísimo. Yo no sé cómo.
5: Gracias por ese recibimiento.
0: Sí, claro que sí, claro.
3: Como quiera, el comentario va.
0: Nuestra compañera Norma Molina, que
3: gracias, un minuto en la Z, un siglo con el pueblo. Miren, señores, en mi artículo de hoy he comentado los dilemas que confronta y que comporta un presidente a la hora de enfrentarse al difícil ejercicio de gobernar. Con ocasión de la cuestión esta del Código Penal, caramba, se ha destapado como si fuera una caja de Pandora, de un lado lo bombardean, de otro lo ponderan. Yo soy de los que está consciente que el Código Penal tiene un articulado, una buena parte de articulado que es inconstitucional a todas luces. Hay abogados ya que han intentado acciones de inconstitucionalidad contra el Código, contra esos artículos. Hay personas que se quejan del tratamiento que les da por ejemplo al delito del tipo penal de injuria, de difamación, delitos de opinión, ese tipo de cosas. Hay abogados muy importantes, de los mejores, los más avesados de este país, como Pedro Virginio Balbuena Batista, que lleva una acción de inconstitucionalidad doble, porque la lleva por un grupo contra como 42 artículos, y ahora por este colectivo que se llama Somos Pueblo, que dirige el Piro y otro, y Ripoll, dos buenos amigos a quienes respeto y quiero mucho. Bueno, pero anteayer o ayer escuché una dama que se ha llegado a creer a la reina de la radio interactiva en la República Dominicana en las tardes, decir que el presidente la invitó a compartir con ella, con él, a un grupo de comunicadores, que la invitó y que ella no fue porque ya se había cerrado el plazo en la Cámara, en el Congreso, como para recibir sugerencias de modificación al Código Penal, que ella no fue porque ella no se va a poner de mojiganga. Yo puedo celebrar el artículo que hizo Aníbal de Castro porque, caramba, antes sí hay que quitarse el sombrero. Eso es que sí que lo que ha aprendido, lo ha aprendido, porque primero está bien formado. A nivel de Castro, uno de los periodistas mejores formados de este país. Pero usted, dama, mire, usted no se puede quejar de que el presidente haya recibido a cierta especie, cierto jefe de la especie entomológica de este país. Y a un grupo de los que lo siguen a que converse, porque él no fue que lo invitó per se, ellos le pidieron una cita, y un presidente está para gestionar conflicto, la política de gestión de conflicto y el proveimiento de bienes públicos, con el objeto de proveer bienes públicos. Y proveer bienes públicos no es solamente mandar satisfacer derecho a prestación, es satisfacer el derecho de no lesión. Entonces el presidente recibe a una persona, le concede hasta uno solo, le concede una entrevista, una audiencia, y está cumpliendo con su deber de ciudadano. Una cosa es que él acoja todo lo que dice esa persona. Una cosa es que él se deje dirigir de esa persona. Una cosa es que él, sin hacer dialéctica, acoja todo lo que dice una persona sin pensar si conviene o no conviene. Pero si hizo dialéctica y conviene, y él cree que conviene al país conforme su mejor juicio, su mejor sentido de lo que es el poder, el Estado, gobernar, bueno, pues, ¿qué importa que haya sido quien haya sido? Que el resultado, la vía, el instrumento, eso no importa en nada. Ahora, después que pasa eso, todos se quejan, y yo soy de los que detracta que se utilice como interlocutor, que el presidente no lo ha utilizado como interlocutor. Ellos le pidieron una cita y él se la concedió. Eso es una bondad del presidente con sus gobernados. Pero después que pasa todo eso, que el presidente, insisto, no los eligió como interlocutores, él escucha, sigue escuchando, e invita a todos los que supuestamente son sobresalientes, entonces los válidos, los interlocutores válidos, y esta joven se tapa diciendo: yo no voy para allá porque ese plazo ya pasó. Entonces, sabrá Dios, joven, mire, usted tampoco es la gran cosa. Usted tampoco es la gran cosa. Yo no lo digo. Lo digo porque ya lo he confirmado. Usted debe leerse el artículo de Mukien Sanben, que yo tanto menciono aquí, cuando la fama es de pacotilla. Su fama es de pacotilla. Usted no tiene formación. Usted no tiene derecho a estarle exigiendo al presidente ese tipo de cosas, ni enrostrándole que invitó primero a fulano y después a usted. Porque usted no es la gran cosa. Lo que usted ha aprendido para desempeñarse en estos medios, no ha debido para hacerlo leer a ningún literato de importancia, ningún filósofo de importancia, estudiar ningún sistema de pensamiento. Usted no tuvo que abrevar en Balzac, usted no tuvo que abrevar en Charles Dickens, usted no tuvo que abrevar en Dostoyevsky, usted no tuvo que estudiar ninguna era geológica, usted no sabe lo que es un Melenbito, un Trilobito, un Andovito, usted no sabe ni siquiera lo que es la era axial, usted no sabe nada, usted es una mujer noticia, usted se dedica a comentar lo farandulesco. Entonces, si usted no tiene formación, no esté, oye, usted es de los culpables precisamente que esto esté así. Porque hay un desestímulo, la gente no tiene estímulo. Aquí hoy escuchaba yo los médicos hace un ratito, disgustados están porque le están por poner reglas para que hagan un ejercicio responsable. No, la responsabilidad médica es necesaria, está en todos los grandes países, porque usted contrae una obligación de medio, de resultado, que no es resultado, que es de diligencia y prudencia. Si usted observa imprudencia, lo mismo que usted tiene el control, uso y dirección de un vehículo y usted por imprudencia se descuida y va y mata a uno, y entonces usted tiene que pagar eso. Entonces aquí, lo que una mujer no sabe medicina, no sabe fisiología, no sabe, escuchaba yo a mis queridos colegas que están aquí en la carretera, cuando yo venía ahora, adiós, ¿y para qué existe la medicina forense? Para que los médicos forenses le digan: mire, falló en esto, se descuidó en esto. Lo que pasa es que es muy bueno estar como chivo sin ley, haciendo, jugando con la vida de la gente. Todos los matasanos que yo conozco, ¿sabes? Los médicos que yo conozco que están haciendo residencia médica, que son especialistas, que escriben "hay de haber" como "hay de exclamación" sin H, para comenzar. Un desastre. Que no saben, si no saben gramática, ¿cómo van a estructurar su pensamiento en torno a ninguna idea, ni siquiera por 5 minutos? Entonces, el presidente lo que está haciendo, señorita, es escuchando a todos, siendo conciliador, disminuyendo un poco esa indeseada tensión entre lo que Jürgen Habermas llama facticidad y validez, legitimando lo que va a hacer, porque en términos de representación tenemos genuina, la más genuina es el Congreso, que lo elegimos por las elecciones, valga la redundancia, es elegido el Congreso por el sistema electoral. Ahora, la legitimación es otra cosa, y el presidente está tratando de legitimar las decisiones que va a tomar con su Congreso, con mayoría, con lo que sea, para disminuir esa brecha entre la facticidad y la validez, para que se sigan, la norma siga apareciendo o siendo lo más válida posible por legitimación de la ciudadanía con el control social que hace de la ley. Es eso, nada más.
0: Llévatelo, Francis.
6: Es el gobierno.
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5: Señores, continuamos en el gobierno del sábado. Esta es la Z101, donde todo comienza, lo sigue y nunca termina. Otra victoria más de 48 segundos, gracias a Dios y a mi equipo de trabajo. Hoy nos convertimos en la primera mujer de la historia del atletismo mundial en hacer 48 segundos 4 veces consecutivos. Seguimos trabajando. Las palabras de Marilady Paulino.
6: Wow, un aplauso para ella.
5: Esa negra tiene swing.
6: Ahí hay una negra que cojan.
5: Vamos a, antes de pasar con nuestro compañero Héctor Luzón, saludar y dar la bienvenida a nuestro compañero Cándido Simón.
7: Muchas gracias, Roberto. Buenos días. Acojo y me suscribo a los buenos días que han dado todos. ¿Saben por qué los negros corren mucho? Es que la selva hay que correrle a soledad. ¿Cómo es? En África hay que correrle. Yo soy negro, así sí, yo soy negro.
5: Don Héctor Luzón.
8: Gracias, gracias. Antes de entrar en mi comentario, primero felicitar a nuestro compañero Jesús Colón por la puerta en circulación de su libro Ley Municipal, que es la ley número 76-07. De verdad que esto será de mucho provecho.
9: Le para prometo traer
8: para
9: un ejemplar.
8: Sí, para solamente. Me gustaría, para toda la comunidad jurídica y para el país.
9: Un ejemplar a cada uno.
8: Porque por eso ustedes escuchaban que Peña Gómez decía que los verdaderos gobiernos, no lo decía con esas palabras, pero era la idea que expresaba. Los verdaderos gobiernos son los ayuntamientos, porque en cada comunidad es el que gobierna. Entonces, profundizar en la ley municipal es sumamente importante. Felicitaciones, Jesús, por ese libro. Por otra parte, señores, Emerson se refería a una persona que se ufanaba, así lo digo yo, públicamente se ufanaba de haber rechazado la invitación de un presidente de la República. Yo debo decir que la verdad es que es algo que casi, para mí resulta insólito, porque cuando usted rechaza supuestamente la invitación de un jefe del Estado a participar en un almuerzo, en una actividad, en una reunión cualquiera, quien se está poniendo en ridículo es usted, porque el presidente de la República siempre va a estar por encima, digamos, de todos los demás ciudadanos, en términos de lo que es el respeto, en términos de que es la persona que dirige el país, y en términos, digamos, de la jerarquía que representa el Estado. Entonces, yo creo que quien hace eso, y encima de hacerlo, lo hace público, porque ahí es que está el asunto, lo que se busca es otro objetivo. Yo creo que, como bien dice nuestro compañero Emerson, y no es solamente secundarlo, sino que yo también tenía pensado referirme a esto, pero ya lo ha hecho de una manera magistral. Yo no voy a profundizar más, simplemente decir que mucha gente que está en los medios de comunicación se cree que está por encima del bien y el mal, y eso, y estos medios no te dan a ti potestad para tú creerte eso. Simple y llanamente tú estás opinando, y mucha gente opina a veces sin tener el acervo, sin tener los conocimientos, simplemente tuvieron la oportunidad de sentarse en estos medios, de tener la oportunidad de accesar a esos medios, pero a veces no más. no más, no son todos los casos, pero en estos tiempos lo que pulula es gente sin formación, gente que simplemente está opinando para buscar view, gente que simplemente está opinando para buscar intereses, pero no gente que está edificando a veces a la opinión pública sobre determinados temas. Así es que hay que tener cuidado con eso. De no solamente decir que rechazó, sino que hacerlo público. Es una manera de resaltarse, una manera de buscar notoriedad, una notoriedad totalmente falsa y que lo que ha generado, como ha generado en nosotros, es muchas críticas. Por otra parte, señores, sobre el nuevo Código Penal, hay un debate que aquí se ha centrado toda la atención en estos días de la opinión pública con relación a si debería postergarse o no, de si la Cámara de Diputados sigue el proceso de aprobar prácticamente al vapor o, digamos, poner en vigencia con algunas modificaciones el nuevo Código Penal. La propia Procuradora General de la República, Jenny Berenice Reynoso, hace varios días dijo que había que poner inmediatamente en vigencia el nuevo Código Penal, porque mientras más tiempo se pierde poniéndolo en vigencia, más se ufana la delincuencia. Jenny Berenice, pero esa delincuencia se está ufanando entonces desde el año 1884, que fue cuando, que desde ahí que no se modifique el código. Estábamos con un código desde 1884, estamos todavía, porque no ha entrado en vigencia este. Entonces, Jenny, esperar unos días, como lo ha planteado, y estoy de acuerdo, el Consejo Nacional de la Empresa Privada, yo creo que no le hace daño a nadie. Usted puede durar, ese código puede durar un mes, dos meses más, mes y medio, y discutir tranquilamente todas las propuestas que le han sido presentadas a la Cámara de Diputados en este caso. Instituciones que tú no puedes ignorar, como es el propio CONET, que ha planteado, y con lo que yo estoy de acuerdo, que hay que analizar bien, por ejemplo, a la responsabilidad penal de la persona jurídica. Hay que analizar bien la responsabilidad penal de la clase médica con el nuevo Código Penal. Hay que analizar bien lo que tiene que ver con la ley de expresión. Hay quienes están planteando también sobre las causales del aborto. O sea, hay muchos elementos. Y esos planteamientos y esas modificaciones que han sido planteadas lo han sido por, no solamente por instituciones de alto nivel como es el CONET, la FINJUS, y sino también por profesionales del derecho prestigiosos que también han entendido que poner en vigencia un código penal con tantos problemas y tantas lagunas y hacer la cosa al vapor. Yo siempre he dicho, y mi papá lo decía, que las cosas que se hacen demasiado rápido casi nunca quedan muy bien. Y yo creo que en este caso, para bien de todos, para bien del propio gobierno que ha planteado sus modificaciones, para bien del poder legislativo y para bien de toda la ciudadanía, el pueblo dominicano, yo creo que es necesario, o sería necesario, que la Cámara de Diputados se tome unos cuantos días más y analice muy bien esa propuesta, porque las cosas corriendo, como dice Pacheco, bueno, ya el sábado, el domingo vamos a aprobar ese código, y las cosas no son así, Pacheco. Hay que analizar bien todas esas propuestas, porque no se trata de una legislación cualquiera, se trata de una de las principales legislaciones que tenemos nosotros, que es el Código Penal, conjuntamente, por ejemplo, con el Código Civil y otros códigos que son fundamentales para el buen ejercicio no solo del derecho, sino también lo que son la solución de los casos que se presentan en los tribunales. Es una situación bastante difícil. Señores, a nivel internacional, la situación ha vuelto a complicarse. Ayer, viernes, Estados Unidos atacó inmisericordiamente a Irán y atacó infraestructuras energéticas, petroleras. Atacó torres en el puerto de Irán. Irán al propio tiempo respondió atacando bases militares en países aliados por parte de Estados Unidos, tal como lo hizo al inicio durante la guerra que han mantenido durante estos meses. Es una gran desilusión para el mundo, pero no solo una gran desilusión, sino que volverá a resentir, si no volverá, seguiría lo que sería una economía resentida a nivel mundial y sobre todo en América Latina, porque ahora Estados Unidos pretende no solo mantener el bloqueo naval que había tenido durante la guerra, sino que al mismo tiempo se propone tomar una parte del control del estrecho de Hormuz o de Hormuz. Y eso significa que la guerra entonces se va a recrudecer y va a escalar aún más si las cosas, si no llegan a un acuerdo rápido y los mediadores hacen un trabajo que pueda sentarlo nuevamente. La verdad es que hay muchas situaciones. Ahora bien, a quien menos le conviene la intensificación de esa guerra es a los Estados Unidos. La popularidad de Donald Trump, todo el mundo ha sabido que ha bajado del 35-36% en los Estados Unidos. O sea, ahí anda esa, o sea, que tiene un alto porcentaje que está en contra, que lo está adversando en este momento, pero hay elecciones en noviembre. Hay elecciones de medio tiempo en noviembre. Y a Estados Unidos no le conviene mantener un panorama porque a todas luces, quien ha estado al frente y enseñoreándose en esta guerra no son los Estados Unidos, es Irán. Y ante esa percepción que tienen los propios Estados Unidos de que Trump ha ido perdiendo esa guerra, es verdaderamente difícil la situación que se presenta para no solo para la popularidad de Donald Trump, sino para lograr, por ejemplo, ganar un proceso electoral frente a los demócratas. Entonces, eso conlleva a que también la economía mundial, si hay un resentimiento, por ejemplo, aquí en la República Dominicana, la gente dice, bueno, nada más le bajaron 3 pesos, congelaron, como en esta semana, el precio de los combustibles. Bueno, pero es que cuando la economía se resiente, realmente los efectos que deja ese precio del petróleo caro durante meses y esa situación internacional en términos económicos es duradera, no es de una semana hacia otro que ya terminó la guerra y te vamos a bajar los combustibles, sino que al mismo tiempo esa situación se mantiene por un tiempo determinado hasta que las causas o hasta que los efectos puedan amortiguarse y desaparecer con el tiempo, un tiempo más o menos prudente. Por ejemplo, aún cuando la guerra termina en este momento, aquí en la República, en la Dominicana, el precio de los combustibles, tú no vas a poder estabilizarlo al precio anterior hasta que no termine bajo, casi siempre final de año. Es una situación que se va a mantener muy difícil. El gobierno ha estado tratando de sortear los efectos con algunos subsidios y al propio tiempo tratando de que esos efectos, sobre todo en el ámbito de los combustibles, no lleguen directamente a la población. Ojalá, ya termino, ojalá que esta situación sea simplemente una simple escaramuza, aunque no lo es en términos de lo que es la intensidad con que hubo el ataque de ambas partes, sino que esto no pase de ahí para que se puedan retomar unas negociaciones que ya se creían que eran una verdadera realidad. Y cuando el mundo se llenó de esperanza, cuando realmente esta gente se sentaron y firmaron un acuerdo preliminar. Pero bueno, vamos a ver qué pasa. Verdaderamente nunca el mundo se había visto en los últimos tiempos en una situación de incertidumbre, no solo en términos de lo que es la guerra, sino en términos económicos, producto de esa guerra. Y por eso nosotros debemos pensar, creer y hasta orar para que estas cosas no sigan ocurriendo, porque todos vamos a resultar afectados, no solo en el mundo, en el resto del mundo, sino sobre todo en la República Dominicana.
10: Llévatelo, François.
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10: Ya son las 10:59 minutos en este gobierno de los sábados de la Z101. Señores, hay una información que está circulando en los periódicos de incidencia de la República Dominicana. Ustedes también lo pueden encontrar en el portal de la Z101. El merenguero Fernando Villalona suspendió las presentaciones que tenía programadas para este fin de semana luego de que su equipo médico le indicara reposo absoluto debido a un delicado estado de salud. La información fue dada a conocer en el día de hoy a través de un comunicado emitido por la oficina del artista. El que se agradecen las muestras de apoyo, preocupación y las oraciones recibidas por parte de seguidores, empresarios y medios de comunicación. Emerson, usted quería...
11: Quería mandar una nota de, no de condolencia, sino de solidaridad, porque no ha pasado nada grave y todo irá bien a mis primos, a Fernando, a Bolívar, que es el que da el frente a los negocios de Fernando, Juan Martín, Angelito y Arami, a todos, que vamos a estar orando por Nando para que supere todo eso.
10: Bien, entonces vamos a continuar con nuestros comentaristas de este gobierno de los sábados, y le toca el turno a un nombre que me gusta mencionar, Jesús Colón.
12: Gracias, don Jimmy Duval. Muy buenos días, Cándido, Héctor Luzón, doña Norma Molina, Emerson Soriano. A todos los amigos que nos escuchan a través de esta importante emisora. Y muy buenos días, reiterado, a la familia de don Bienvenido Rodríguez, a don Bienvenido Rodríguez, al pueblo dominicano que nos escucha. exactamente hoy hacen un mes, 18 de junio del 2026, se promulgó la ley 30-26. Esa ley es la ley de medidas pro crecimiento económico, simplificación fiscal y mitigación de la crisis internacional. Fue promulgada el 18 de junio del año 2026. Y hoy estamos a 18 de julio del año 2026, precisamente hace un mes que se promulgó. Me quiero referir a el artículo 29 de esta ley, que modifica el artículo 4 de la ley 139-11. Cada día que pasa, cada vez que hay una serie de leyes que se modifican en términos económicos, tocan de manera directa o indirecta las finanzas de los municipios. Se modificó la ley 225-20 de residuos sólidos y afecta de manera directa esa ley al municipio con el tema de los residuos sólidos, donde crean un fideicomiso y todo el dinero que se recauda esa ley va directamente al fideicomiso y apenas van a entregarle a los municipios 20 pesos por cada habitante para el tema de las recogidas de basura, para el tema de desechos sólidos. Pero 20 pesos no es ni siquiera el costo por tonelada de lo que cuesta recoger la basura. Pero esta ley, la 30-26, medida de procrecimiento económico, que es la ley anticrisis que presentó el presidente, en el artículo 4...
13: ¿Pero me dijiste anticristo?
12: Anticrisis. Ah. Anticrisis. En el artículo 4...
14: Aquí le están diciendo anticristo.
12: En el artículo 4, sobre las bancas de apuesta a los deportes radicados en el país, esta ley, en la letra A, impone por permiso de operación un impuesto de 500,000 pesos a las bancas deportivas que estén en el Distrito Nacional, provincia de Santo Domingo, San Cristóbal, Santiago de los Caballeros, San Francisco de Macorís, Puerto Plata y La Vega, 500,000 pesos. Para el resto del país, 300,000 pesos. Pero resulta que este permiso de operación es un arbitrio, un impuesto con vocación municipal, porque las bancas operan precisamente en los municipios. Y ese dinero que va a recaudar o que se comenzó a recaudar, precisamente es un dinero que debería de ir a los municipios. Pero entra en contradicción con una serie de ordenanzas que tienen algunos ayuntamientos que imponen un permiso de operación a los negocios, incluyendo a las bancas de apuesta, en su territorio. Esta ley ya entra en contradicción con esa ordenanza, con ese arbitrio establecido en los ayuntamientos. Y obviamente los ayuntamientos no podrán cobrar permisos de operación para las bancas de apuestas. Esto lesiona significativamente las economías de los municipios, de los ayuntamientos. Y es una ley que opera a nivel nacional. Es un impuesto que le están imponiendo. Lo lamentable de todo esto es...
10: Yo tenía entendido que era el Ministerio de Hacienda. En una oportunidad vi que hasta se hicieron operativos de cierre de bancas, de apuestas. Y había como una conexión ahí, un enlace con el Ministerio de Deportes.
12: Este impuesto se cobraba a través de una licencia. Licencia de operación que le daban a las bancas de apuestas.
15: Pero creo que era el Ministerio de Deportes. Con las bancas de apuestas, sí. ¿Qué diferencia con la banca de
10: deportivo?
12: Exacto.
15: De lotería.
12: Y era el Ministerio de Deportes precisamente que era el que asumía el cobro.
10: ¿Eso era anual o por bancas?
12: Eso es anual y por bancas.
10: ¿Por qué?
12: Anual y por bancas.
11: Yo tuve eso más bajo mi dirección.
12: Estamos hablando de 500 mil pesos para las metrópolis importantes de nuestro país, y ahí lo señala la ley, y de 300 mil pesos entonces en el resto del país. Es un impuesto que debería de ir a las arcas de los ayuntamientos, y eso debería de manejar los ayuntamientos, porque esa banca operan, es un permiso de operación, no una licencia para operar, es un permiso de operación. Ese impuesto opera, las bancas operan en el territorio, y le estamos quitando a los ayuntamientos un ingreso que ellos pueden tener y que puede ayudar a su mejor operatividad en los municipios, porque resulta que los ayuntamientos son los que dan el frente a los problemas sociales que se originan en el territorio, en el municipio. Lo lamentable de todo esto es que hay una serie de figuras que son actualmente diputados y que aspiran a ser alcalde en su territorio y aprueban todas estas leyes y ni siquiera tienen él la delicadeza o el reparo de objetar todo lo que va en contra del municipio. Hay impuestos de vocación municipal que el gobierno central está asumiéndolo y quitándoselo al municipio.
10: Bueno, muchísimas gracias a nuestro compañero y colega Jesús Colón. El hombre ya comenzó a dar cátedra sobre la ley 176 y sus comentarios sobre jurisprudencia y doctrina. Gracias, Jesús. Gracias. Y es bueno que ustedes busquen ese libro. Jesús, ¿dónde conseguiste tu libro?
12: Este libro está en la librería internacional, propiedad de un editor precisamente jurídico, Ángel Potentini, que Cándido.
11: Una estrella, Ángel.
12: Perfectamente, buen amigo. Muy bien, un gran amigo nuestro. Y él está distribuyendo el texto en la librería internacional que está en la Rómulo Betancourt, casi esquina
15: Winston
12: Churchill o Jiménez Moya.
10: Bueno, comentario.
13: Realmente Jiménez Moya, pero la gente lo entiende mejor como Jiménez Winston Moya, Churchill.
11: Abajo, sí. Desde la 27 para abajo, Enrique Jiménez Moya.
12: Enrique Jiménez Moya.
10: Amén. Voy para la Churchill. El comentario de nuestro compañero Cándido Simón.
16: Sí, bueno, gracias, Jimmy. Yo me estuve preguntando qué falta por decir mal del Código Penal. Entonces me puse a buscar algunas aristas a ver si encuentro algo bueno. Resulta que el Código prevé lo que se llama estafa judicial. Dice quien a sabiendas amenace, voy a este punto en particular, quien a sabiendas amenace con demandas o defensas en justicia podría ser condenado de 2 a 3 años de prisión. El que amenace a una persona con demandarla en justicia. Es más, te voy a demandar. Ya con eso habría lugar a una prisión. Ahora, también hay un detalle, atención fiscales y abogados. Hay un detalle, hay un artículo 338 que habla de la imputación falsa. Ahora, miren cómo esta norma abre para que se interprete lo que a usted le parezca como una imputación falsa. Eso va con los fiscales. Y con los quien impute a otra persona ante un miembro del Ministerio Público o de la autoridad competente la comisión de una infracción a sabiendas de que se trata de una imputación falsa. Bien. Ahora viene la belleza. O hecha en temerario desprecio hacia la verdad. Me estuve preguntando, ¿y qué será temerario desprecio hacia la verdad? Si filosóficamente ni siquiera la verdad es absoluta. Ahí va a ser lo que se le ocurra al juez, que es. Ahora bien, dice este texto que

0: cuando un fiscal presente una acusación o una imputación en temerario desprecio de la verdad. Yo le preguntaré a ustedes, ¿qué es eso? Y cada uno va a dar una idea diferente, lo que significa que eso es absolutamente discrecional. Un tipo penal abierto así es un peligro para cualquier persona. Con un componente adicional, el artículo 29, puedo equivocarme, contiene una pena complementaria que dice que si cometiste una infracción, en ocasión de ella, el juez puede decidir la inhabilitación permanente para ejercer la profesión, oficio o actividad que tú desarrolles, en ocasión de la cual cometiste una infracción. Lo resumo del modo siguiente: si un fiscal o un abogado amenaza, el abogado, con presentar una demanda o hacer una defensa, no entendí por qué lo de hacer una defensa, es más, lo voy a defender, sería, ¿no? Ya hay lugar a una imputación y un juez podría sacarte del foro judicial de por vida. Lo mismo que a un fiscal, no solo en el ejercicio de la profesión, sino también de la función. Yo lo dejo hasta ahí porque vi que el presidente del Colegio de Abogados, Trajano Vidal Potentini, hermano de Ángel, recientemente dijo que él entendía que el código debía entrar en vigencia mientras tanto. Él preside el Colegio de Abogados. Y no sé si se ha dado cuenta que hay la posibilidad de que si en ocasión de una defensa en sede judicial, un abogado, digamos que comete un delito en audiencia o un delito de audiencia, cual que fuere, el juez podría procesarlo ahí e inhabilitarlo de manera permanente o de manera provisional, interina o de manera permanente del ejercicio de la profesión. Eso va obviamente a inhibir bastante el ejercicio de la abogacía, porque resulta que esa función de inhabilitarte para el ejercicio es una función disciplinaria, competencia del Colegio de Abogados, uh-huh. Ahora se va a proveer al juez de jurisdicción penal. Y amén.
1: Bueno, quería complementar algo,
2: una acotación. Yo no he criticado, yo no he dicho que el Código Penal no tiene muchas cosas buenas, ¿eh? Yo hice un comentario, en mi comentario ahorita, ese código tiene infinidad de previsiones necesarias, pero yo hice el comentario en relación con las inconstitucionalidades y con las cosas que han surgido, los ataques que han surgido en contra del código, a propósito, para mencionar una persona que se negó, como dice, comentó Luzón nuevamente, a ir donde el presidente porque habían invitado a otros a hablar. Pero yo reconozco que ese es un tremendo código. Ahora tiene unos 40 o 60, casi 60 artículos que son inconstitucionales y hay que buscarle la vuelta. Porque eso que Cándido acaba de decir ahora mismo. Pero entonces, se acabó el mundo.
3: Y eso no se resuelve.
2: Pero si el que está encargado de hacer la imputación, hasta por simple rumor público, tradicionalmente, si va a ser condenado porque se le ocurre imputar a una gente, ¿cuántos estamos locos? Estamos destruyendo.
3: Se jodió la vaina.
2: Estamos destruyendo.
4: Se jodió la
2: vaina. Yo no conocía ese detalle, honestamente.
0: Si un periodista comete una infracción porque ataque el honor o la consideración de las personas y un juez lo condena a pena privativa de libertad, entonces podría el juez inhabilitarlo para el ejercicio de la profesión o de la función. El tema es crítico. Yo lo
4: sí. Pero mi pregunta es, ¿ese código no es el mismo código texto que tenemos 30 años discutiendo públicamente y en el Congreso Nacional, o es una pieza que metieron sobre debajo de la mesa y sorpresivamente se aprobó el código? Sí, eso se ha debatido mucho.
0: Este es en parte el mismo, pero deformado, porque el otro estaba inspirado principalmente en la doctrina francesa. De hecho, José Lorenzo Fermín, que participó en una comisión que designó el presidente para la redacción.
2: Es el padre de ese código, una estrella.
0: Sí, de este no, porque lo deformaron.
4: Del código que originalmente se sometió.
0: Sí, de José Lorenzo, un jurista finísimo, con esa cabeza.
2: Avesado.
0: Atañán Pérez Méndez estuvo ahí también, entre otros Miriam Germán, César Pina Toribio. Escucharon los nombres en la redacción del primer proyecto, pero le han dado tanto, han vapuleado tanto que lo deformaron como Frankenstein. El demonio protegió, cuidó tanto al hijo hasta que lo deformó. Yo por eso dije

0: Emerson, 70 artículos propuesta de inconstitucionalidad en la primera acción que interpuso Pedro Balbuena y un grupo de juristas. 70 artículos, ahora 40 más. Y el artículo, el código tiene 300 y algo. Yo por eso desde un principio me limité a proponer que modificaran simplemente un artículo, el 392, que discúlpame Jimmy, dice entrada en vigencia de la ley. 393, la presente ley entrará en vigencia a partir de los 12 meses de su publicación y promulgación. Simplemente modificar ese artículo. No nos quedaríamos sin código, porque como se modifica este para los próximos 6 meses y hay una propuesta de un diputado para esos fines, entonces se mantiene vigente el código actual. Exacto. No es cierto que nos quedamos sin norma. No. Bastaría con eso para que se dé tiempo al Congreso y le den tiempo al Tribunal Constitucional a decidir las modificaciones que amerita. No puede ser que consideremos que este es un tractor o un camión que va subiendo por un derricadero, y entonces resulta que comienza a fallar una bujía y el conductor decide mantenerse empujando el camión mientras tanto. Naturalmente, hay que comprender que algunos legisladores son camiones. Entonces, hay que comprender esa lógica, no voy a ofender. Pero el punto es que eso es una locura. Sí, sí. Es una locura. Por todos los lados que usted lo advierta, verá que es una locura aprobar este código. Simplemente suspender la entrada en vigencia, y con la entrada en vigencia nos da tiempo de reacotejar la carga en el camino.
1: Que no hay ningún vacío legal, no nos quedamos sin código, se mantiene el código actual, y entonces es una comisión de juristas puede trabajar precisamente.
2: Guardadas las excepciones necesarias, claro. Tal vez eso enseña a la población, o mejor, el sentido selectivo de la población en relación con nuestra representación.
0: Claro, por Dios.
2: Señores, fíjense por quién van a votar. Ustedes no pueden estar votando por una gente que diga tengano. Allano.
3: Ano.
2: Érano.
1: Pero eso es extensivo,
2: pero
1: también.
2: Usted no puede votar tampoco por un bandido que sí. Lo que hace es vivir de eso. Ya busca aquí, busca allí. Señores, mejoren su sentido selectivo.
3: Vamos a la pausa y volvemos en breve en este gobierno de los sábados.
2: Un bendito traficante acabando con todo.
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6: Continuamos en el gobierno del sábado a través de la inmensa Z101, donde todo comienza, prosigue y nunca, nunca termina. Y como bien decías, uno de los legisladores que más está trabajando con el código está en sintonía con nosotros, escuchando estos debates precisamente.
7: Siempre escucha la Z.
6: Sí, sí, que siempre se realizan aquí en esta mesa de debate de la Z101. El senador Félix Bautista. Sí,
7: uno de los, senadores más productivos del país.
8: Un abrazo para ese hermano.
6: Sí, sí. Decían amable en Higüey y Félix en San Juan.
7: Es que Félix no es de San Juan, es del país.
8: Muy trabajador.
6: Pero claro, claro. Así es. Nuestra compañera Norma Molina con su comentario.
7: Una voz que me fascina.
9: Ay, buenos días, gracias. Estos hombres aquí me hacen creer todo, a mi edad.
7: ¿Soy tu tulipán?
9: Bueno, pues sí. Eso sí le ha gustado a usted. Esa flor de tulipán es preciosa. Yo venía pensando en el camino, Dios mío, pero los hombres fue el ser más maravilloso que hizo. Que creó la creación divina de Dios. Porque el hombre se levanta, nada más tiene que bañarse, higienizarse y andar limpio. Las mujeres tenemos. Y ya. Pero las mujeres tenemos que pasar media hora seleccionando. Y después, yo digo, este es un castigo. A los hombres lo premiaron. De verdad que sí. Bueno, vamos a aprovechar la ocasión para enviarle un saludo a Félix, a nuestro querido amigo Félix Bautista, que no se va a morir, porque lo estábamos mencionando aquí, de su eficiencia a nivel no solo de San Juan, sino a nivel nacional. Bueno, pues buenos días de nuevo para todo el país, y hoy es sábado 18 de julio, y todavía se está hablando del código penal. Y todos los que estamos aquí en cabina realmente tenemos algo que hablar del código penal, porque es una joyita que va a regir todo lo que tiene que ver con las penas. Pena de muerte, pena capital, pena de accionar y la pena de vivir. Magistralmente ustedes lo han expuesto aquí, todas las deficiencias que no deben pasar. Yo no soy abogada, pero la parte humana siempre me lleva a pensar. Yo estuve en esta semana, ustedes observaron lo que sucedió con la muchacha Jennifer Rodríguez de Guerra, en donde hubo ese altercado con los vecinos haitianos que viven por allá. Y eso me trajo a mí a una reflexión. Me puse a buscar también en el código, porque al ver que ante lo que sucedió lo publicaron y se alarmó, la policía llegó allí, fue a buscarla. No entiendo cómo es que esas cosas llegan tan rápido y la policía se hace acopio de tomar acciones sin que la justicia, sin que haya ni siquiera una querella puesta. O sea, sencillamente la policía se aparece allí. Y ahí es que la gente, el país, está criticando esta reforma policial, porque eso no le concierne a la policía. Ir a buscar presa, llevársela hasta con esposa, a una joven que lo que está es protestando por una situación que le están creando personas indocumentadas en su país. Yo no creo que ustedes no hayan visto ese video, porque eso se hizo viral, donde la muchacha llega en una jipeta con una escopeta que todo el que la vio dijo, bueno, esta es la mujer, este es Rambo, parte 2. Ella fue a reclamarle a ellos.
10: Es un rifle de aire.
9: Es un rifle de aire.
10: La propia ley dice que es un arma no letal. Incluso no requiere permiso.
9: Exactamente.
10: El Interior y Policía ha provisto de autorización a las armerías, los vendedores, uh-huh, para que ellos den como una especie de carnet, que sí, es una constancia de compra, porque sí, no requiere autorización.
7: Vamos, sí, a decirle al buen dominicano, no, dice el perdigón, ¿verdad?
10: Sí,
9: no, pero no tiene perdigones, es de aire.
7: Pero el artefacto es de un
10: rifle perdigón.
9: De verdad que a mí me causó mucha. Me sorprendió mucho, porque allí llegaron unos militares. Y lo que más me preocupó fue ver cómo a ellas les reclamaban todo. Más sin embargo, a los ciudadanos haitianos ni siquiera le fueron a preguntar si realmente están legalmente aquí, cuáles son los derechos que ellos tienen. Ella le daba como razón que hace mucho tiempo ellos están quemando todos esos solares baldíos que hay por ahí, y que ella colinda con ellos y que tiene una niña especial, que cada vez que queman eso le afecta a su respiración y todo lo demás. Entonces yo rebuscando y mirando ese escenario, que les recomiendo a ustedes, les solicito que lo escurriñen en las redes, porque eso se hizo viral. Y a todo eso yo me puse a pensar, déjame revisar algo. Y el artículo 173 de la ley del nuevo Código Penal, ustedes me van a ayudar, reza de la siguiente manera: constituye discriminación el hecho de incurrir en cualquier trato desigual o vejatorio contra una persona física por razones de su sexo, color o nacionalidad. Ahí estamos bien. Eso está perfecto y debe ser válido para todo. La discriminación será sancionada con 2 o 3 años de prisión. Usted mencionó.
10: En el proyecto original estaba propuesto que ahí se incluyera u orientación sexual.
9: Sí, no, también está.
10: Pero lo quitaron.
9: Lo quitaron después. Entonces, esto está aquí. Entonces, de ella resulta que cualquiera de los hechos siguientes pueda a que se haga realidad esto: negación de suministrar a la víctima un bien o un servicio. Eso es penado. Negar el acceso a la educación en cualquier nivel. Entonces, esos son dos temas que yo asumí para lo que nosotros estamos viviendo a nivel nacional. Como ustedes pueden darse cuenta, allí solo se tomó en cuenta ir a buscar a la joven dominicana para reclamar la actitud que ella había tenido. Ella tuvo una actitud que a mí me enorgulloció como mujer. ¿Por qué? Porque ella valientemente no permitió que en ese momento ni le pusieran las esposas, ni tampoco se movió de su casa. Se lo dijo a la policía: tienen que traerme un documento que pueda validar el que me puedan llevar. Yo no estoy haciendo nada que está en contra de la ley.
10: Y trató a los policías con mucho
9: respeto. Y lo trató con mucho respeto. Y ellos, sí, aunque insistieron, porque sí, ahí es que está el tema de la policía, que insiste y como que carece de conocimiento de su realidad, insiste tanto en lo mismo, que si la muchacha hubiese sido más desaforada, si la comunidad hubiese sido un poquito, o quizás hay pocas personas viviendo por ahí, quizás ahí hubiese sucedido lo peor. Ya ellos se fueron y volvieron, y ella se fue porque llevaron una orden para tal acción. En verdad, en mi opinión, y ante todo lo que se está manifestando en ese código, nosotros tenemos que tener mucho cuidado. Ese código debe ser revisado nuevamente. Y es una coincidencia entre todos nosotros lo que estamos pidiendo. No es un capricho, es una realidad. Yo a veces me pregunto, ¿dónde que están los sabios? Los sabios que saben de leyes, los sabios que deben cuidar la nacionalidad. Porque para nadie es un secreto que nosotros tenemos en el país más de 1 millón de extranjeros. Y dentro de ese millón sabemos cuál es la mayoría, y que en esa mayoría existe un estereotipo marcado de que ellos son azotados, que son vejados, que son rechazados. Y aquí, en cualquier lugar, un ciudadano haitiano te hace una casucha y vive ahí, y nadie lo está maltratando de la forma que ellos manifiestan. De manera que nosotros tenemos que hacer un llamado a los sabios, llamar a los partidos políticos, llamar al presidente de la República, que cosa de la vida, yo soy su mejor amiga desde este micrófono, porque siempre vivo diciéndole que los años que le quedan, él debe tratar de seguir limpiando su imagen y aplicarle a quien tenga que aplicar, porque realmente no podemos dejarnos salir de la mano casos que están sucediendo como este, porque la ciudadanía se siente impotente, se siente que está desprotegida. Y realmente nosotros tenemos que detenernos a pensar profesionalmente, no importa la área que sea, de qué manera esto puede afectar a la ciudadanía. No quiero terminar sin antes felicitar a Jesús por su libro que acaba de publicar y que se comprometió a que nos va a traer uno a cada uno de nosotros. Bueno, porque realmente esto hace falta. Y no solo que se escriba, sino que se practique y se aplique. Nuestro Santo Domingo Este, en este momento, está pasando por un mal momento. Tenemos un descontrol total en el municipio. La basura, la inseguridad y un sinnúmero de cosas. Lo que trae como consecuencia que realmente nuestros inversionistas están clamando que mejoren las condiciones dentro de nuestro municipio. Ese es un municipio que ha crecido, los inversionistas propios de allá tienen confianza en que la provincia, el municipio se puede desarrollar. Pero hago un llamado al alcalde de Santo Domingo Este que tome medidas, que preste más atención, que los que hacemos ese llamado no somos enemigos de él, porque gravitamos todo en el mismo sector, y que lo que queremos es el bienestar de nuestro municipio. Así que el llamado que le llegue, nosotros somos cercanos a su familia, y aunque vamos a luchar por tener un nuevo alcalde, me gustaría que él terminara muy bien con su trabajo que está realizando.
6: Tomamos algunas llamadas antes de irnos a una pausa. 809-565-9101, 809-732-0101, 809-200-0101. Llamadas internacionales al 855-221-0101. Saludos, buenos días.
11: Buenos días.
6: ¿Quién nos habla?
11: Buenos días.
6: Sí, señor.
11: Rafael.
6: Adelante, Rafael. Mira, yo quiero aportar. Don Rafael, baja un poco el volumen de su radio para poderle escuchar mejor. Adelante.
11: Mira, el año pasado,
6: no le escucha. Tiene que bajar el volumen, don Rafael. Saludos, buenos días.
12: Sí, buenos días. Domingo Silva de San Cristóbal.
6: Adelante, don Domingo.
12: Mira, Roberto, vamos a invitar, estamos en patronal aquí en San Cristóbal. Unos pasteles rojos aquí en San Cristóbal.
6: Atención, fíjate, Willy.
12: Yo creo que la joven que está hablando ahí de Santo Domingo Este, pero yo veo que ya Batacio tiene unos buenos números, cuando ya dice que cuando vengo otro alcalde. Yo creo que la basura es un gran problema en este país, que hay que, no decir alcalde, ahora mismo en el país entero hay que buscarle la manera a la basura. Nada, lo estoy escuchando, bendiciones.
6: Gracias por su llamada, saludos, buenos días.
13: Sí, buenos días.
6: ¿Quién nos habla y desde dónde?
13: Roberto.
6: Sí, señor.
13: Esteban de Santiago. Adelante. Yo pensando aquí, que están creciendo los legisladores de ahora, que no hacen nada, que esto de aquello. Sin embargo, esas leyes que se tenían que haber hecho hace muchísimos años, el mismo Código Penal, lo que estaban los intelectuales no pudieron hacer, no hicieron, no les dio la gana de hacer. Sin embargo, este Congreso lo ha sacado. Otra cosa, el Código Penal lo están atacando tanto para que no promulgue, para que el presidente en el 16 de agosto no pueda decir que se promulgó ese código, y que eso sea un punto para el presidente.
6: Saludos, buenos días.
14: Hola, buenos días.
6: Sí, señor.
14: Yo soy el periodista Francisco Cortés, Santo Domingo.
6: ¿Le escuchamos, señor?
14: Mira, corroborando con la señora Norma Molina, que ha hablado de la situación difícil en la que se encuentra nuestro municipio Santo Domingo Este, que es el más grande del país. Y estamos de acuerdo con el desarrollo, pero debe ser un desarrollo integral. Me voy a referir a un solo caso ahora mismo. En caso del parque urbano y ecológico Orlando Jorge Mera, ubicado detrás o en la parte sur de la Fuerza Aérea de la República Dominicana, construido sobre un ilícito ambiental que se produjo con la extracción de materiales de la corteza terrestre. Pero ahora mismo lo que tenemos es un vertedero a cielo abierto, y donde se deposita toda la materia fecal y el lodo cloacal que se extrae de los pozos sépticos. Compañías que se dedican a limpiar pozos sépticos, letrinas, y van y lo depositan allá. Sin embargo, nuestro alcalde no pone caso a esto. Lo he denunciado varias veces, y ojalá que ahora que lo hago por la Z101, pues nos escuchen.
6: Ahí está su planteamiento.
7: Pero quien maneja, Roberto, ese depósito, precisamente fue para construir la ciudad Tumambos, que se extrajo todo el caliche que se utilizó, es medio ambiente, no es el ayuntamiento, es el Ministerio de Medio Ambiente.
9: Pero escúchame, el medio ambiente es quien lo maneja, ¿verdad? Pero quien hace la acción es el ayuntamiento, entonces ellos deben estar en combinación para que las cosas funcionen. Señores, el municipio está mal. Esto no es cuestión de que en los numeritos, si quieren saber los números, en una próxima entrega yo se los traigo, porque la encuesta la tenemos y sabemos el nivel de rechazo que existe en Santo Domingo Este, y es porque nosotros los ciudadanos estamos viviendo una situación difícil.
8: ¿Y usted que es secretario del ayuntamiento no tiene el número entonces?
7: Los números de nosotros dicen lo contrario.
8: Sus síndicos, alcaldes.
9: Escuche, no, porque no es una escuche, polémica.
7: Los números dicen lo contrario. Y además de eso, tiene un 87% de aprobación el alcalde de Santo Domingo.
9: Bueno.
7: Allá en el municipio.
9: Bueno.
7: 87%.
9: El que tiene un 87% tiene que sentarse, nada más esperar a que lo coronen de nuevo. No nos vamos a dormir en la realidad, señores.
7: Y el trabajo
9: es malo, voy a invitar
7: es reconocido,
9: a ustedes.
7: Reconocido por todo el que va a Santo Domingo.
9: No, es verdad.
6: Todos números, números. Saludos.
9: No vamos a entender, no hizo detalles.
6: Vamos a continuar con el público. ¿Le escuchamos? ¿Y quién nos habla?
15: Merán, de aquí, de los Cuaricanos.
6: Escuchamos, don Merán.
15: Decirle, Roberto, que aquí en Santo Domingo Norte, específicamente por la zona de San Felipe, de Villamella. Esas calles necesitan que el Ministerio de Obras Públicas se acerque, porque están en muy malas condiciones, tienen muchos hoyos, y los trabajos que se están haciendo del metro, que están cerca de esa zona, también han dañado la calle, y cuando llueve es muy difícil para los ciudadanos movilizarse por ahí. Y entonces pedimos al Ministerio de Obras Públicas que por favor vaya, haga un levantamiento y antes que empiece el año escolar y resuelva esa situación, Roberto. Pase muy
8: bien. Ahí sí, bueno, aclarar a la gente que la responsabilidad de las calles en los municipios es de los alcaldes. Lo que pasa es que los gobiernos, como le están controlándole
16: los recursos.
8: Entonces capitalizan la cuestión del presupuesto haciendo obras para sacarle base política. Eso es lo que pasa. Pero la responsabilidad aprenden a elegir su síndico, su alcalde.
7: Es que los ayuntamientos no tienen capacidad ni siquiera para faltar medio metro de calle.
8: No le han dejado.
7: Porque le han quitado todo. Y esa autonomía municipal solamente es en la constitución que se establece.
9: Exacto. En eso sí le voy a dar la ley.
16: Yo lo que le quiero pedir a Jesús, que le diga a Diego, esto como un mandadito, que por favor, al licenciado Diego Astacio, que yo lo conozco muy bien, que por favor traten de que poner un semáforo ahí en la Charles de Gaulle, esquina 9, eso es un tránsito increíble, accidente de tránsito, eso es
7: esquina 9.
16: Sí, eso es donde está el colmado Minaya, valga la promoción.
9: Pero hay otro muy cerca.
16: No, pero espérese, ¿cómo que hay otro muy cerca? Pero es que ahí no se puede cruzar. Un vehículo de un lado a otro no puede, tiene que durar media hora de los vehículos pasando. Y entonces a cada rato un choque y un accidente. Entonces, ¿qué cuesta poner un semáforo ahí, en esa esquina? Porque eso es necesario, urgente. Importante. Que no se quede en el aire.
17: Ahí
16: eso.
17: En combinación con el Intran, ¿verdad?
7: Real y efectivamente quien debe de controlar todo ese sistema es el ayuntamiento.
16: Es el ayuntamiento.
7: Porque anteriormente el ayuntamiento, lo recuerdo, con Fello y con Peña, eran los que instalaban los semáforos, lo construían. Es decir, son los ayuntamientos, es un tema municipal. Porque la ordenanza del tránsito, organizar el tránsito, es un tema del ayuntamiento, es el ayuntamiento.
16: Mira,
7: es
16: Roberto,
7: hay una serie de leyes que coligen con eso.
9: Eso tiene que ver los ayuntamientos.
7: Porque la misma ley municipal te lo establece, dice que ordenar el tránsito es una facultad exclusiva de el municipio.
9: Sí, eso es cierto. Exactamente, eso le iba a decir, pero permítame aclararle algo. Mire, yo le puedo hablar porque yo justamente en la próxima esquina es que se hace una derecha para llegar a mi casa. Nosotros estamos caotizados en ese sector. ¿Por qué estamos caotizados? Porque hay una construcción que se está haciendo la más grande. La nueva ciudad.
7: City Center.
9: Y eso es algo astronómico. Ahora mismo hubo una denuncia porque desgraciadamente hay un sector que está por ahí que no quiso venderle a ellos y ha quedado encapsulado en medio de esa construcción y no duermen de noche con todo lo que está sucediendo construyendo eso.
16: Ahora el gobierno está construyendo, creo que es un elevado ahí en la
9: Ahorita.
7: Ahí desemboca la calle Las Damas.
9: Sí, que no está construida todavía.
7: Se va a hacer una prolongación para salir al parque.
9: La calle Las Damas tiene de las administraciones pasadas del gobierno en construcción y no se ha podido. Ahora se está logrando porque se va a hacer ese elevado y ahí eso está caotizado, señor. Nosotros pedimos y esperamos los ciudadanos de ese sector que cuando eso se termine nosotros podamos tener un poquito de paz porque ellos están muy entusiasmados trabajando. Adelante, discúlpeme, sí.
16: Bueno, señores, hay un llamado que le quiero hacer a la Policía Nacional. En San Cristóbal, un señor de 44 años, murió, Miguel Antonio Lucas Valenzuela, de 44 años. Tenía tres hijos adolescentes, uno de 21, uno de 16, uno de 15. Este señor fue apresado hacía varios días y llevado a la policía y luego que se le da la libertad, el hombre sale todo golpeado, vomitando la sangre, mareándose. Dice el hijo de 21 años que cuando lo trataba de sentar en el motor para llevarlo al hospital, ni se podía montar, era mareado, cayéndose. Ese hombre salió explotado de los golpes que le habrían dado en ese destacamento de San Cristóbal. Yo, de verdad, le hago un llamado. Él, ¿por qué fue apresado? Porque es bueno decirlo periodísticamente. Él fue apresado porque él se dedicaba a vender números de lotería. Sí. Y entonces él procesaba los pagos a través de un verifón no autorizado. Por eso se le apresó. Pero eso no era motivo para que en la policía le dieran los golpes que le dieron, que le provocó la muerte. Ojalá que la Policía Nacional pueda rendir un informe. El amigo Diego Pesqueira, que pueda públicamente ofrecer un informe sobre la muerte de este hombre y que los responsables, los policías responsables, paguen por eso, porque también la familia de la víctima dice que ahí había algo más que el simple apresamiento y haberle dado golpe. Ojalá que se aclare ese caso.
7: Y eso implica también una reforma al Ministerio Público.
16: Él se llamaba Miguel Antonio Lucas Valenzuela.
9: Sí, fue un caso muy triste, yo lo vi en verdad.
10: Es una competencia fuerte contra las bancas formales. Hay una crisis con eso. Deben averiguar.
17: Llévatelo, Francis.

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5: Once 46 minutos, continuamos en el gobierno del sábado. Vamos a seguir con las llamadas a través de las líneas 809-565-9101, 809-732-0101. Llamadas internacionales al 855-221-0101. Saludos, buenos días.
6: ¿Cómo estás?
5: Escuchamos bien, gracias.
6: De aquí de Herrera, mi amor, mira, yo te voy a decir sobre la basura. Por la hortaliza, ¿verdad? Hicieron la cañada. Pero hicieron la cañada y entonces eso es un desorden. Otra cosa, los venezolanos que están aquí, que no son venezolanos, que son los morenos, ¿verdad? Porque ellos no quieren que le digan moreno, ¿verdad? Pero son venezolanos, está bien. Entonces ellos tiran coco, tiran caña, tiran todo y vuelven y la tapan. Entonces, aquí es lo que tienen que haber en la cultura, con el que viene y el que va y el dominicano también. Usted no puede estar tirando colchones, camas y cosas, porque. Y el agua, ¿por dónde fluye?
5: Ahí está. Saludos, buenos días. Buenos días. Adelante, buenos días.
7: Buenos días, Roberto. Es Zeneida Guzmán que le habla.
5: Adelante, doña Zeneida.
7: Buenos días, el gobierno de los sábados, que no es un día cualquiera. Así un saludo es. A la señora y un saludo a los más integrantes y al pueblo dominicano. Ustedes han dado en el clavo. ¿Por qué, Roberto? Porque ustedes han dicho que los ayuntamientos no tienen capacidad de asalto. Sin embargo, este es un municipio, Santo Domingo Norte, grande, muy grande. Y bueno, ¿qué le sigue a Santo Domingo Este? Pero aquí, sin embargo, hay mucho terreno. Los sectores son grandes, Guaricano, San Felipe, como dijo Merán de los Guaricanos. Sin embargo, la alcaldesa Betty Jerónimo está trabajando al junto con el ministro de Obras Públicas, que el que no lo quiere ver, que venga con una cámara aquí a verlo, que se está trabajando así.
5: Muy bien, ahí está, saludos, buenos días. Buenos días.
8: Roberto, me voy a cruzar, me voy a quedar algo de San Domingo Silva. Es lo que dice el señor. Con la muerte de ese joven ahí en la 17 aquí en San Cristóbal, sí. Yo creo que eso fue un abuso. Yo creo que aquí la policía tiene un problema. Todos los meses la policía está envuelta en un problema. Y yo creo que, mira, ahí toda la comandancia entera que había en ese destacamento tienen que toditos echarlo de ahí. Porque hace mucho que San Cristóbal se está viendo envuelta en abusos policiales. Y lo que tiene que ver aquí con la basura, mira, aquí San Cristóbal está confrontando un problema, que aquí los municipios no colaboran con la alcaldía. Aquí hay no sé cuántos contenedores, pero te tiran la basura en la calle, estando vacío los contenedores.
5: Ahí está. Pues ya soy la gente.
9: Saludos.
10: Sí, el tema de educación.
11: Aquí cada ayuntamiento debe tener un departamento de educación.
5: Sí, señor.
9: la opinión mía es...
10: La ley lo establece.
9: Y adelante, hasta que no se acabe el macuteo y la extorsión en la policía, todos esos casos que han sucedido van a seguir sucediendo. Hay policías que están acostados con su mujer en su casa y dicen, déjame salir a buscar cuarto, déjame ver lo que hay.
5: Saludos, buenos días. Buenos días. Me voy con la siguiente. Buenos días.
11: Buenos días, Roberto. Y para todo el personal, un saludo de parte de Ives Reyes en el INVI de Rosmina. Apoyo todo lo que ha dicho esa comunicadora. Digo, Astacio, lo que tiene una posilga en la zona oriental. Esto da pena. Da gusto que venga alguien al mercado de Rosmina para que vea que eso es una asquerosidad que no se puede. Y otra cosa es que aquí no se puede caminar por la acera ni por la calle, porque está lleno de carros y de negocios haitianos, fritura, y él todo está bien. Lo de él está allá en Costa del Faro y Almas Rosas, pero...
5: Ahí está.
10: No, eso no es así, no. Eso no es así. Santo Domingo Este ha dado un cambio a la llegada del alcalde Diego Astacio radical. Nosotros hemos limpiado las calles de muchísimas chatarras que estaban en...
5: Creo que una de las policías municipales más activas que tiene alguna alcaldía.
10: La tiene Santo Domingo Este.
12: Bueno, eso es bueno, por lo que menos sea activa, pero hay que ver que es activa.
5: No, no, lo que yo he visto ha sido en trabajo.
10: Trabajo.
5: De hecho, muy la bueno. población, parte de la población ha puesto hasta cierta resistencia.
10: Claro.
5: Con los policías municipales, que de hecho fue la primera policía que se tuvo, luego con el decreto de Trujillo es que
10: exacto,
5: ya entra la parte de la Policía Nacional y todo lo que nosotros estamos viendo históricamente. Pero yo he visto, por lo menos esa parte, no sé de otra parte, la Policía Municipal de aquel lado muy activa.
10: Muy activa. Eso lo dirige algo. El coronel Juan Ramón
5: Aquino. Sí, de hecho lo han felicitado.
12: El ese tema de los ayuntamientos es un tema muy neural. Y donde quiera que se toque, uh-huh, las comunidades van a gritar, porque no siempre se puede dar el servicio óptimo, no, claro, a todas.
13: Ahora hay una realidad. Nosotros lo que tenemos, el privilegio de vivir en Alma Rosa, en Sancho Samel, Italia. Reparto los tres ojos, que está en la parte izquierda cuando vamos de aquí para allá. Gozamos de muchos privilegios. Pero esos barrios que realmente... Eso da pena, señores, y yo me doy el lujo de caminarlos. Y esto no tiene que ver con simpatía política. Es un problema de sectores que estamos todos viviendo allí, que de una forma u otra lo estamos viviendo. Porque no tenemos el privilegio todos de estar ahí. Tenemos familias que están a otro nivel, que no tienen el privilegio de nosotros. Miren, la luz es un caos, eso no es de Dios. Pero en Santo Domingo Este estamos con la luz, que nos estamos volviendo locos.
14: El sistema carcelario está en crisis.
13: Entonces,
14: pero tiene que ver con la
13: todo, exactamente. Claro, pero, todo. Entonces usted me está dando la razón y me está sumando más problemas en el país, donde ahora mismo nosotros lo que estamos es que queremos que Dios supere un poquito el desorden que tenemos. Ese ayuntamiento, los productos de llevar a los hogares se venden tirados en el suelo. Usted vaya y todos los productos están ahí en el piso. Usted sabe que yo lo quiero mucho, Jesús, en el poco tiempo que tengo tratándolo, pero vamos a diferir en eso.
10: Eficiente en el ayuntamiento.
14: Los coqueros que venden, los señores que venden, los haitianos que venden coco, lo venden bien organizadito en una motocicleta.
13: No, porque le voy a decir una cosa.
10: No solamente eso. Allá se invierte 1,000 millones de pesos en recoger la basura en el municipio completo que está limpio y solo el 5% de la población paga la basura. Ahora, no pague usted el agua, se la cortan.
13: Pero eso
10: no
13: es falta de administración.
10: El teléfono, se lo cortan. No pague la luz, se la cortan.
13: Y falta
10: pero
13: de gerencia.
10: Nosotros les recogemos la basura, independientemente de que paguen.
13: Pero la basura sale muy cara a nosotros.
10: Le pagan a la DGI residuos sólidos por el fideicomiso, que hay empresarios allí en Santo Domingo Este que pagan hasta 2.5 millones de pesos anual por recoger basura, y usted no ve un camión de la DGI en la puerta de su negocio, pero le exigen al ayuntamiento.
13: Pero entonces, es que el ayuntamiento es el gobierno local, ese es nuestro gobierno local.
10: No, es que sin
13: fuerza.
10: Y ahí
13: es que tenemos
10: por
13: que
10: ejemplo,
13: reclamarles.
10: Esta ley, la ley 3026, hay un aspirante que es diputado de Santo Domingo Este, que de un partido de oposición votó por esta ley, pero esta ley le quita a los ayuntamientos, al ayuntamiento de Santo Domingo Este, por el que usted quiere ser alcalde, esa ley le quita recursos para poder operar.
14: De lo poco que le entra.
13: Bueno, pero no importa. Mire, decía Luis Abinader que el problema no era la cantidad de recursos, sino que a él le rendían mucho el dinero en este país. Entonces, lo que indica es que esas instituciones, aunque manejen pocos recursos, si tienen una buena administración, una buena distribución, e involucran a las comunidades.
14: El recurso es fundamental.
13: Sí, pero estamos
10: de acuerdo. Allá se está recogiendo 2.000 toneladas diarias de basura.
13: Entonces, yo voy a hacer una pregunta. No logran entonces, no hay una buena dinámica, un buen régimen para que la ciudadanía pague, porque tú tienes que gerenciar bien para que las cosas te funcionen. Si tú no eres un buen gerente, tú no vas a lograr mucho.
14: En ese sentido, Norma, mire, perdona, si me permite, ¿no?
13: Sí, claro, excúseme.
14: Yo creo que en ese sentido, la República Dominicana entera no tiene una cultura de pagar la basura.
10: No.
13: Estamos de acuerdo.
14: Eso es lo que pasa. Entonces, en otras naciones sí se tiene esto. Aquí tú dices que hay que pagar basura y te dicen si tú estás loco. Y fíjese que estamos hablando de un tema, de hecho, de salud.
10: De salud.
14: Porque un foco de basura, un foco contaminado, enferma a tu hijo. Nos enferma a nosotros mismos. Entonces, aunque se le dé o no el dinero que haya que darle al ayuntamiento, el ayuntamiento tiene que hacer el esfuerzo por recoger la basura. Hubo algo que se criticó bastante, que quizás ahora se estén viendo los resultados, fue lo que hizo Manuel Jiménez de adquirir ciertos camiones, ¿verdad? Para el ayuntamiento.
13: Que la mayoría
14: porque
13: hoy
14: antes
13: funcionan.
14: No sé si están funcionando.
10: Sí. No, se han rehabilitado.
14: Yo lo estoy diciendo porque sí.
13: Y qué pena que no funcionen.
14: Eso era algo que lo hacen todos los ayuntamientos, sí. Que es contratar a una compañía para que recoja la basura. Entonces, en ese momento, Manuel dijo, bueno, yo creo que vamos a hacer una comparación con lo que hizo Guido Gómez Mazara. Bueno, aquí estamos pagando tanto, pero nosotros podemos construir con eso.
13: Exacto.
14: Y decidió construir. ¿Entiendes? Entonces, todo esto, la parte de la recogida de basura, que yo decía el día pasado, Jesús, de que la población tiene entendida que los alcaldes solamente están para recoger basura.
13: No.
14: Es una parte fundamental. Pero
10: que solamente no, eso es lo que yo creo en sí, país. Sí. Pero son muchas cosas que tiene que hacer la alcaldía.
14: Con la base de que el presupuesto lo maneja Hacienda. Es por vía de Hacienda que le pagan.
13: Sí, ya está muy controlado eso. Cada ayuntamiento tiene.
10: Dice la Constitución que es autonomía presupuestaria, pero la ley 176 le dice al alcalde cómo tiene que hacerlo.
13: Sí.
10: Es decir, discrecionalmente. Los ministerios distribuyen su dinero como ellos quieran. Uh-huh. Pero la alcaldía dice, No, tú eres un 25% para tal cosa, un 30% para tal cosa, un 5% para tal. Y te lo distribuye. Y Hacienda lo hace así.
13: Bien. Bueno, Costa del Faro está muy bonito, que es el malecón de la parte oriental, que sustituyó al malecón del distrito. Eso no se le puede quitar, pero la parte, yo no se lo puedo quitar. Pero
10: eso es una inversión que hizo Turismo.
13: Ajá.
10: Pero pertenece al ayuntamiento.
14: Y la carretera de San Susi, eso está presente.
10: También,
13: todo eso
10: también,
13: está muy bonito. Entonces, que le den la mano a los que más necesitan.
14: Invitamos a nuestros oyentes a permanecer en la sintonía porque en breve llega el oráculo económico de la República Dominicana a través de la Z101. 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Llévatelo, Francis.
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20: Muy buenas tardes, bienvenidos a Consulta Económica, el oráculo económico de la República Dominicana, el programa económico de la Z101, y vamos a iniciar el programa hablando del contexto internacional, específicamente de lo que está sucediendo con los Estados Unidos y en particular con la política monetaria de los Estados Unidos. ¿Qué implicaciones va a tener eso sobre algunas variables, como es el caso de la tasa de interés en el país, así como también la tasa de inflación, el crecimiento de la economía? Y comenzamos señalando que el dato más reciente de inflación en los Estados Unidos es de una inflación de 3.5%, está por encima de la meta. La meta de inflación en los Estados Unidos es un 2%, está en 3.5%, pero estuvo al mes de mayo en términos interanuales, es decir, mayo, el índice de precio de mayo contra el índice de precio de mayo del año anterior. Eso es lo que se llama variación interanual, de un determinado punta o mes hasta otra determinada punta o mes. Esa variación interanual fue de 3.5% en junio y en mayo, la de mayo contra mayo, fue de 4.2%. Lo que significa eso es que los precios en los Estados Unidos, aun cuando desaceleró su ritmo de variación, la realidad es que sigue por encima de la meta. Y como la meta es el 2% y está por encima, está en 3.5, lo que se prevé que va a suceder en los Estados Unidos en los próximos meses es un apriete monetario. Se prevé que habrá un apriete monetario en los Estados Unidos, que la Reserva Federal, que es el banco central de esa poderosísima nación, va a tomar como decisión, antes de finalizar el año, subir su tasa de interés en 25 puntos básicos. La tasa de interés de referencia, que es la tasa de interés de política monetaria, que es la tasa de interés que influye sobre la tasa de los préstamos, así como la tasa de los depósitos, esa tasa de interés está ahora mismo entre 3.5 y 3.75%, en ese rango. Específicamente está en 3.63, 3.64%, pero está en ese rango, de 3.5 a 3.75%. En lo que va de año se ha quedado en ese rango, pero el mercado está esperando que antes de finalizar el año aumente la tasa de interés. En particular, por ejemplo, se estima que en septiembre, en la reunión de septiembre, la Reserva Federal tomará la decisión de subir la tasa de interés. Eso es lo que se prevé. Ahora, si no lo sube en septiembre, tiene todavía un par de oportunidades de hacerlo, y lo que sí es casi seguro es que antes de que cierre el año suba la tasa de interés en 25 puntos básicos. ¿Eso qué implicaciones tiene para países como la República Dominicana? Recuerden, estamos hablando del principal banco central del mundo, la Reserva Federal. Si ellos suben su tasa de interés, eso presiona hacia arriba la tasa de interés de la República Dominicana. Entonces, tomemos ahora el caso del Banco Central de nuestro país. El Banco Central, que le da seguimiento a lo que sucede en los Estados Unidos, ha estado, en lo que va de año, también con una política monetaria donde mantiene constante, inalterada, su tasa de interés de referencia. La tasa de interés de referencia en la República Dominicana está en 5.25%. 5.25%. Ahora, si los Estados Unidos sube su tasa de interés, es muy probable que República Dominicana también tenga que subir su tasa de interés. Si ellos la suben en 25 puntos básicos, usted me dirá, ¿pero qué es eso de 25 puntos básicos? Miren, un punto porcentual son 100 puntos básicos. Un punto porcentual son 100 puntos básicos. Es decir, que 25 puntos básicos es 0.25%. Si la tasa de interés de la República Dominicana es 5.25, eso significa que subiría a 5.5% la tasa de referencia. Recuerden, esa tasa de referencia es la que influye sobre la tasa de los préstamos que usted, cuando va al banco, toma. Asimismo, influye sobre la tasa de interés de los depósitos. Es decir, cuando usted va a un banco con recursos a depositar, eso también lo influye. Es decir, que de aquí a final de año, lo que uno puede esperar es que suban las tasas de interés. En vez de bajar las tasas de interés en la República Dominicana, dado que en los Estados Unidos la expectativa es de que suba la tasa de interés, en el caso de República Dominicana, también la expectativa es que suba la tasa de interés. Recuerden que esto es consulta económica y aquí le damos información para que usted tome sus decisiones de la forma más inteligente posible. Por ejemplo, si usted va a tomar un préstamo, usted sabe que en los próximos meses la expectativa es que la tasa de interés suba. Si usted va a colocar recursos porque usted tiene ahorros y usted quiere abrir un certificado, usted tiene que saber que en los próximos meses la tendencia es que suba la tasa de interés. Esa sería, digamos, la idea de que le estamos enviando a ustedes como mensaje principal de esto que está sucediendo en los Estados Unidos y qué implicaciones tiene para el caso de la República Dominicana. La política monetaria de los Estados Unidos influiría sobre las tasas de interés de la República Dominicana. ¿En qué tendencia? ¿En qué forma sería la tendencia? Sería una tendencia ascendente, positiva, esa sería. Fíjense el caso de la Unión Europea. La Unión Europea subió su tasa de interés. Fíjense que Estados Unidos es una expectativa de que suba. En el caso de la Unión Europea ya la subió. Subió de 2 a 2.25, es decir, subió en 25 puntos básicos su tasa de interés. La sube porque la tasa de inflación en la eurozona está en 2.8%. La tasa de inflación en la eurozona está en 2.8%. Estuvo esa tasa en 3.2% en mayo. Ahora bajó, pero, oigan bien, todavía está por encima de la meta. En la eurozona también es un 2%. La inflación en la República Dominicana, la meta va del 3 al 5%. Y la pregunta que ustedes me dirán, pero ¿y cuál es la inflación en la República Dominicana? ¿Cuál es la tasa de inflación actual? Miren, el dato más reciente de inflación interanual, que es el de junio, es de 5.67%. Fíjense que ese 5.67 o 5.7%, 5.7% está por encima de la meta, está por encima del límite superior de la meta de inflación de la República Dominicana. Recuerden, va del 3 al 5 y está en 5.7. Está en 5.7 y debió haber estado por encima de ese 5.7. ¿Por qué? Porque a diferencia de los Estados Unidos, a diferencia de la eurozona y a diferencia de muchos otros países de la región de América Latina, la República Dominicana ajustó los precios de los combustibles cuando subieron a 115, 116, 118 dólares hace unas semanas. La República Dominicana, el gobierno dominicano ajustó los precios hacia arriba en una menor magnitud. Y por eso hubo con ese subsidio que se entregó o ese sacrificio fiscal, usted le llama como quiera, debido a que no se trasladó todo el incremento de los precios internacionales de los combustibles al precio doméstico, hubo definitivamente una reducción del nivel de la inflación que se debió de haber registrado. La inflación debió haber estado por encima del 6% y está en 5.7%. Eso por una parte. El otro punto que influyó en que la inflación esté solamente en 5.7% y no en un mayor nivel es que en lo que va de año se ha registrado una apreciación de más del 7% del peso frente al dólar. Una apreciación de más del 7%. En algunos momentos ha sido un poquito más, en otros momentos ha sido un poquito menos, en algunos momentos ha sido 5%, porque es muy volátil, muy volátil. Así como ha habido esa apreciación, en algún momento, de repente, dentro de una semana, usted ve movimiento brusco de que puede subir hasta 2 pesos la tasa de cambio. De tal manera

usted los costos de los bienes importados, ya sea bienes finales o bienes intermedios, es decir, bienes que usted utiliza para producir otros bienes en la República Dominicana, pues al usted tener una apreciación de esa magnitud tan fuerte, usted reduce sus costos de importación. Al reducir los costos de importación, usted tiende a presionar hacia abajo la estructura de precios. Y por eso, cuando usted agrupa todos los bienes y servicios para calcular la evolución del índice de precios al consumidor, se da cuenta que cuando usted calcula, dada la evolución de la tasa de cambio hacia abajo, eso ha hecho que la inflación sea únicamente el 5.7. Es decir, que ahí ya usted tiene dos elementos que han influido sobre la tasa de inflación, que debió haber sido muy, o haber estado muy por encima del 5.7%. Primero, porque el gobierno no traspasó todos los incrementos de costos de la energía, de los combustibles, a los precios. Tampoco traspasó los precios que se incrementaron en términos de costos a la tarifa de electricidad. No lo traspasó. Tampoco traspasó otros costos, por ejemplo, del fertilizante, porque se subsidió. O sea que hubo muchos elementos por el lado de costos que no traspasó el gobierno, y eso influyó en que la tasa de inflación no superara el 6%. Y, sin lugar a dudas, la apreciación del peso frente al dólar de alrededor del 7% también influyó en que la tasa de inflación se quedara en el 5.7 y no llegara al entorno del 7%. Oigan bien lo que le acabo de decir. Si en la República Dominicana no se hubiese aplicado en lo que va de año una política tal que redujese el impacto de los aumentos de los precios internacionales de los combustibles sobre la estructura de costos, por un lado. Dos, que minimizara el impacto de los incrementos de los costos de generación sobre la tarifa de electricidad. Tres, que apreciara la tasa de cambio y por lo tanto redujese los costos de los bienes finales e intermedios importados. Si eso no hubiese sucedido, si no se hubiese aplicado esa política, la tasa de inflación en términos interanuales al mes de junio hubiese superado, pero por mucho, el 6.5%. Es probable que hubiese estado más cercana del 7% que de lo que hoy tenemos definitivamente, que es un 5.7%. Es decir, que hubiésemos tenido por lo menos un punto porcentual adicional de tasa de inflación. Por lo menos una inflación del 7% hubiésemos tenido. De tal manera que esto que tenemos de inflación del 5.7% es algo que las autoridades monetarias deben tenerlo muy claro, que es algo, primero, transitorio, es algo que implica un equilibrio inestable por el hecho de que puede suceder, primero, que los precios de los combustibles vuelvan a subir y que el gobierno ya no tenga más recursos para perder en términos ya sea de subsidio o sacrificio fiscal. Segundo, que suba de tal punto los costos de generación de electricidad que llegue a un punto en que el gobierno sencillamente no pueda seguir suministrando la misma cantidad de energía a esa tarifa y por ende tenga que recortar el monto de electricidad, generar apagón, y eso le aumenta los costos de producción. O tercero, que la tasa de cambio no se pueda mantener en ese nivel. Y de eso les voy a hablar en el día de hoy. Les voy a hablar en el día de hoy de si es posible o no es posible mantener una tasa de cambio de 58, 50, 59 pesos por uno. ¿Y cuál debería ser el nivel al mes de junio, o al mes de julio, porque ya lo calculé al mes de julio, al mes de julio, cuál debería ser el nivel de la tasa de cambio? ¿Para qué? Para que usted pueda saber cómo tomar medidas que le protejan su bolsillo. Y a las autoridades, que sé que conocen y le dan seguimiento a este programa, a las autoridades, para que puedan tomar medidas que eviten que la ruta hacia el equilibrio de la tasa de inflación, de la tasa de

0: cambio, del crecimiento de la economía, la ruta sea lo menos traumática posible, porque de que usted va hacia un equilibrio distinto a lo que tenemos hoy día, vamos, lo que hay que tratar es de que esa ruta sea lo menos traumática posible. ¿Qué significa lo menos traumática posible? Lo que menos impacte a los bolsillos del pueblo dominicano. Llévatelo, Francis.
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3: Seguimos aquí en Consulta Económica, el oráculo económico de la República Dominicana, el programa económico de la Z101. Vamos a hablar de la tasa de cambio. Ya comenzamos hablando de la tasa de inflación y cómo la tasa de cambio, esta apreciación que se ha registrado en lo que va de año, pues ha logrado pues influir hacia la baja la tasa de inflación. Usted mira, pero la tasa de inflación está en 5.7, entonces ¿cómo que ha influido? Sí, porque si no hubiésemos tenido eso, estamos en 7, por ejemplo. 7% hubiésemos estado, o incluso más todavía, dependiendo la reacción en los movimientos de segunda vuelta. Segunda vuelta es, usted tiene un choque inicial en algunos bienes finales, tiene un choque inicial en algunos bienes intermedios, y de ahí en adelante, entonces usted tiene, por ejemplo, que presiones en algunos sectores, hay presiones en algunos factores que son quizás los que tienen menos abundancia, los que tienen más capital humano, y presionan hacia arriba los salarios. Eso eleva los costos, y ese aumento de costos genera una segunda ronda de inflación. Entonces, lo que se llama inflación de segunda vuelta, inflación de segunda ronda. Eso hace que entonces la inflación, el choque inicial, la perturbación inicial, pues que tenga un efecto todavía mayor que el que inicialmente tuvo. Entonces, si hubiese terminado, por ejemplo, sacándole los subsidios a los combustibles o el sacrificio, y hubiese sacado la parte correspondiente a la tarifa de electricidad, hubiese sacado la parte correspondiente a la apreciación, entonces en vez de ser 7, pudo haber sido todavía superior a eso. Y la tenemos en 5.7 la tasa de inflación. Entonces, pero quiero ahora concentrarme en lo que es la tasa de cambio. En primer lugar, la tasa de cambio todo el mundo lo sabe. Cuando yo era pequeño recuerdo que se le decía la prima del dólar. ¿Por qué se le llamaba la prima del dólar? La prima del dólar era porque antes, durante, digamos, el gobierno del general Trujillo, desde el 47 al 61, que es cuando se crea el Banco Central y se crea propiamente el peso, aunque ya se existían las monedas, pero el peso propiamente, el uno por uno, es la tasa de cambio que se había establecido. El uno por uno es el precio de paridad de la moneda. Un peso es igual a un dólar. Usted sacó esos dólares de circulación, lo guardó en la reserva y colocó pesos en circulación. Y tenían respaldo. La ley orgánica del Banco Central establecía que esos pesos tenían el respaldo de los dólares guardados en el banco central. Pues bien, eso que está ahí, eso que era la tasa de cambio, en la medida en que ya muerto el general Trujillo comenzó a generarse incertidumbre, ya la tasa de cambio no necesariamente era el uno por uno, sino que para usted conseguir, por ejemplo, un dólar en una agencia que se fue estableciendo, que se llamó los bancos de cambio, o las casas de cambio, o entidades de cambio, sean formales, más informales que otras, etcétera, pero las casas de cambio era el término que se utilizaba. Para usted conseguir un dólar tenía que pagar una prima, es decir, algo adicional. Y originalmente era 2 centavos, 3 centavos, entonces la gente iba y, por ejemplo, algún importador quería comprar y no conseguía fácilmente los dólares en el Banco Central, iba a esa casa de cambio y decía, ¿cómo está la prima? La prima es la cantidad de centavos que había que entregar adicionales a un peso para conseguir un dólar. Por ejemplo, antes estaba al 1 por 1. Y si la prima era de 2 centavos, usted tenía que entregar el peso correspondiente al dólar más 2 centavos adicional, más 5 centavos adicional, más 10 centavos adicional, más 15 centavos. Yo lo recuerdo de niño, yo comprar dólares pagando 10 centavos. Y la prima era 10 centavos. Incluso los negocios que usted tenía, por ejemplo, en Villa Francisca, usted venía alguien, algún familiar enviaba remesas con otro familiar que venía para acá y llegaban esos dólares y querían cambiarlo para comprar en el colmado, querían cambiar, y iban a un negocio ahí en la zona y usted le compraba esos dólares y usted se lo compraba con una prima, por ejemplo, de 5 centavos. En vez de irse a una casa de cambio, usted, que estaba quizás más lejos porque no era tan fácil, los bancos no lo compraban directamente. Entonces, usted se ganaba, de los 10 que era la prima, usted lo compraba 5 y se ganaba 5 centavos, que en ese entonces era 5%. O sea, usted dice, ah, no, pero eran 5 cheles. Sí, pero 5 cheles de un peso era 5%, o sea que era un negocio atractivo. O sea que lo recuerdo perfectamente el concepto de prima. Ya ahora lo que se habla es más la tasa de cambio, porque en la medida que nos fuimos acercando, 1983, hubo mucha presión en el mercado, el Banco Central ya no podía entregar los dólares al 1 por 1, y entonces fue cada vez aumentando más la cantidad de personas, la cantidad de agentes económicos, la cantidad de importadores que hacían transacciones directamente con la casa de cambio, y la tasa de cambio entonces comenzó a subir. Y ya la prima, en vez de ser 15 centavos, 25 centavos, 50 centavos, de repente comenzó a ser un peso, o sea, el 100%, un peso. O sea, que usted tenía que entregar el peso original que establecía la ley para conseguir un dólar, usted lo entregaba y entregaba una prima de otro peso más. O sea, que ya era 2 por 1. Entonces, la tasa de cambio era en realidad 2 pesos por 1. Y así siguió subiendo hasta llegar a 3.15. Y cerró el gobierno del presidente Jorge Blanco en 1986 alrededor de 2.85 pesos por un dólar. Eso ya es la tasa de cambio. Ya ahí la prima sería 1.85 por encima del peso, que es el de paridad. La prima es 1.85, la tasa de cambio es 2.85. Entonces ya eso para que lo tengamos claro. Luego vino situaciones donde el presidente Balaguer ejecutó una política a partir de 1986 de gasto brutalmente alto de inversión pública, financiado con atrasos en el pago de la deuda externa, que él era el equivalente de emisión de pesos fuera, oigan bien, fuera de lo que establecía la ley orgánica del Banco Central, y por eso se le denominó a esos pesos los inorgánicos, pesos inorgánicos, que ya venía desde el gobierno de don Antonio, el gobierno de Jorge Blanco. Eso generó presiones de gobernadores que decidieron renunciar, presiones de gobernadores que fueron destituidos. O sea, que esos inorgánicos era porque violaban la ley orgánica del Banco Central, que establecía una regla muy precisa: para usted emitir un peso tenía que tener respaldo de reservas internacionales en dólares depositadas en el banco. Dólares u oro también, porque había una relación muy estrecha durante esos años del general Trujillo. A nivel global había una relación muy estrecha entre el dólar y el oro. Pues bien, tenemos que ya en esos años de los 80, en medio de una crisis terrible, se llamó la década perdida, en América Latina, donde tuvimos acuerdo con el Fondo Monetario Internacional, donde hubo poca entrada de capital en estos países, hubo una situación bien complicada, la tasa de cambio, pues llegó a colocarse primero en 6 pesos por uno, luego en 12 pesos por uno, hacia 1990, 1991, 12.50 fue que se estabilizó, después de haber subido a 14 pesos por uno, se estabiliza en 12.50, ahí Balaguer comienza a hacer reformas, reforma arancelaria que le permitió recursos suficientes para continuar con su política de inversión pública, que representaba en ese entonces el 50% del presupuesto. Oigan bien, el 50% del presupuesto Balaguer lo destinaba a inversión pública. Si él tenía 12%, por ejemplo, 12% de recaudación o de presión tributaria de recaudación como porcentaje del PIB, 12 puntos del PIB, 6 lo destinaba a inversión pública. Cuando le subió a 14, 7 lo destinaba a inversión pública. O sea que Balaguer tenía una concepción muy distinta en el manejo del gasto público. Era 50-50, 50 gasto corriente, 50 gasto de capital. Ahora no. Ahora usted tiene 90 y 10. 90 gasto corriente, 10 gasto de capital. Y el gasto de capital ahora, en vez de ser 6% del PIB, es 2.5%, 2.2% del PIB. O sea, está en un nivel extraordinariamente bajo. Pues volviendo a Balaguer, en los 90, logra estabilizar la economía con los aumentos de los ingresos tributarios, reforma tributaria del 92, reforma arancelaria del 90, genera un ahorro que le permite la estabilización de la moneda en 12.50, y esto entonces pues ayuda a que haya estabilidad, sube en el 1994, en ese proceso electoral le sube a 14, hay un cambio de gobernador en ese momento por la inestabilidad que se generó con la inyección de recursos en exceso en la economía, aumento de la demanda agregada, y eso generó más inestabilidad. Y ya a partir del 96, con la llegada del presidente Fernández, hay un cambio en lo que fue el manejo de la política monetaria, aunque tenía el mismo gobernador, pero hay un cambio en el manejo y de responsabilidad fiscal, cambia la estructura de gasto hacia una más orientada hacia gasto corriente y comienza pues cierta estabilidad. En el año 2000, que había mucha estabilidad, 2000-2002, viene una situación que era inesperada, fue la crisis de 3 entidades bancarias muy grandes, una de ellas, y esto generó la necesidad de un salvamento bancario. Ese salvamento bancario fue una inyección masiva de liquidez lo que se llevó a cabo. Hubo asesores que recomendaron otro tipo de salvamento basada en vez de liquidez, entregar certificados del Banco Central y que el que quisiera liquidez pues lo vendiera en el mercado secundario, y manteniendo la misma cantidad de pesos, pues eso lo que iba a hacer era deprimir el valor de ese instrumento, y al deprimir el valor pues no iba a generar un proceso de inflación porque no había pesos buscando más dólares. Lamentablemente se prefirió la opción de inyectar liquidez para hacer el salvamento, y esa inyección hizo que la tasa de cambio en el año 2004, en febrero, subiera a 55 pesos por uno. 55 pesos por uno. Fíjense que hoy está en 58. Está en 58.50, por ahí. O el último dato, 58.73, el último dato. Y llegó en febrero a 55 pesos por uno, 55 pesos por uno. Luego, entonces, con el cambio ya de la política, los últimos meses del gobierno del presidente Hipólito Mejía, ya él comienza a apretar los agregados monetarios entre febrero del 2004 a agosto, y baja de 55 a 42. Fíjense, baja de 55 a 42, es decir, que se aprecia. Y ya 42 era un nivel manejable de tasa de cambio. Pero con el cambio de gobierno, que vuelve otra vez al poder Leonel Fernández, ahí se comete un error. El Banco Central comienza a colocar una cantidad enorme de certificados. Los certificados del Banco Central en ese momento eran 89 mil millones de pesos. 89 mil millones de pesos. En ese momento, que era la contraparte de ese salvamento bancario, esa liquidez que se colocó y que luego se extrajo colocando certificados. 89 mil millones de pesos. Y ahí prácticamente se había extraído ese exceso de liquidez y por eso la tasa de cambio comenzaba a bajar y bajó de 55 a 42. Y ahí podía perfectamente quedarse ya con ese nivel de liquidez en la economía, con ese nivel de estructura de precios, porque usted apreciar más la tasa de cambio no le iba a bajar los precios. O sea, los salarios ya se habían ajustado a ese nivel. Usted bajar todavía más, no le iban a bajar los salarios, no le iban a bajar los precios, por lo tanto. Entonces, ¿para qué usted iba a querer apreciar más la tasa de cambio, bajar más la tasa de cambio? Pues no. En ese 2004, con el cambio de gobierno, lo que hizo el Banco Central, que para mí fue un error y lo critiqué en ese momento, aunque mucha gente se benefició de ello, es que el Banco Central, y yo conozco gente que ganó muchísima plata con ese error del Banco Central. O sea, si el Banco Central comete un error, usted sería tonto de no aprovecharlo. O sea, yo conozco a algunos amigos míos que batearon la bola por los 411, que no fueron tontos. Si usted comete ese error, bueno, cométalo usted. Entonces, le hago esta historia para llegar al presente, para que usted diga si usted quiere batear por los 411 o no. O sea, yo le doy toda la información. Recuerden que esto es consulta económica. Esto es consulta económica. Aquí yo le doy información financiera y económica para que usted tome sus decisiones de la mejor manera posible. Para que usted le saque el mejor provecho a los chelitos que usted tiene en los bolsillos. Eso es lo que yo hago aquí en consulta económica. Pues bien, retornando ahí en el 2004, ¿qué hizo el Banco Central? Comenzó a colocar más títulos del Banco Central y a extraer más liquidez. Y comienza, de los 89 pasa a 100 mil, a 120, a 125, a 150, a 200. Y así fue colocando certificado. Eso significaba sacar peso de circulación. Sacaba peso de circulación, sacaba peso de circulación. La tasa de cambio, que obviamente está asociada con la cantidad de peso que hay en circulación, comienza a desplomarse. Y baja de 42 pesos de agosto, baja a 29 pesos. 29 pesos por uno. Centavo más, centavo menos. Le estoy dando datos muy agregados, muy, digamos, del entorno. 29 pesos por uno. ¿Eso fue una medida correcta? No, para nada, incorrectísima. Yo lo critiqué. ¿Por qué? Porque abultó muchísimo esa deuda del Banco Central. Una deuda que pasó de 89 mil millones a más de $1 billón. $1 billón en castellano significa $1 millón. O en Estados Unidos es lo que se conoce como trillón. Subió a más de $1 billón. Ahora mismo está en alrededor de 900 mil millones. O sea, se multiplicó por 10 esa deuda. Y eso fue lo que yo quería evitar en ese momento. Y lo critiqué. Muchas personas ahí me dijeron, no, Jaime, no critique, eso después se puede pagar con el superávit del gobierno, eso se puede pagar mandándole recursos del Banco Central. Yo digo, esa deuda no la van a pagar, no la van a pagar, porque es que al ritmo que lleva la colocación de certificado, que tiene como equivalente un aumento de la deuda del Banco Central, yo le decía, no, eso es un error. Recuerdo en el 2005, lo recuerdo perfectamente en el 2005, yo escribí varios artículos sobre eso. No le voy a llamar el nombre que le puse en ese momento. No quiero. Pero lo pueden buscar. Pero lo llamé de un punto donde yo decía, esto va a crecer de una forma exorbitante. Pero las autoridades del Banco Central seguían sacando liquidez para bajar la tasa de cambio. Y yo le decía, esa tasa de cambio en ese nivel va a ser transitorio. Y efectivamente, ya a final del 2005 comenzaba a subir la tasa de cambio. Del 29 comenzó a subir. 30, 31, seguía subiendo. Yo decía, es lógico. Esa apreciación es simplemente algo transitorio. Ese apriete que ustedes están teniendo hoy tan brusco, sacando toda esa liquidez con una acumulación de deuda, tarde o temprano, esa deuda con los intereses que va a estar pagando va a seguir creciendo. Y eso va a generar una situación donde usted tenga que estar continuamente sacando mediante la colocación de más y más deuda y la deuda creciendo. Por eso vuelvo y le digo, a lo largo de los años se ha ido ajustando la tasa de cambio hacia arriba, pero la deuda lo ha hecho a un ritmo muchísimo más fuerte. Entonces, eso ha hecho que usted vea que ese 29, que bajó de 42 a 29, haya ido subiendo a 32, 34, 35 durante esos años hasta el año 2012. En el año 2012 pasó algo interesante. Y es que comenzó a aplicarse lo que se conoce como el esquema monetario basado en metas de inflación. Yo creo que fue algo extraordinario que el Banco Central hiciera eso. El Banco Central comenzó con una política monetaria en ese momento, el año 2012, de metas de inflación. Y ahí cambió la forma en que se aplicaba la política monetaria. A partir de ahí, el Banco Central fijaba la meta de inflación y todos los agregados monetarios tenían que moverse de manera tal que se cumpliera la meta de inflación, que inicialmente era un poquito más alta, el límite superior, pero que en la actualidad está del 3 al 5%. Del 3 al 5% es la meta de inflación. Entonces, todos los agregados monetarios, ya sea M1, M2, M3, la base monetaria en sentido estricto, la base monetaria en sentido amplia, todas esas variables monetarias de agregados específicos, como variables monetarias como la tasa de interés de referencia o la tasa de interés interbancaria, todas esas tasas, todos esos agregados monetarios tenían que manejarse para alcanzar la meta de inflación. Y del año 2012 al año 2019 se aplicó la meta de inflación bastante bien, bastante bien. Y yo le hice un reconocimiento al Banco Central. Le hice un extraordinario reconocimiento al Banco Central porque el Banco Central fue sumamente exitoso del año 2012 al año 2019 manteniendo la estabilidad de precios, manteniendo la estabilidad cambiaria. Si usted ve la evolución de la tasa de cambio, si usted ve la evolución de la tasa de cambio en ese periodo, 2012, no lo van a ver, no lo van a poder ver ahí. 2012, 2026, porque no lo van a poder ver ahí. Pero 2012, 2026, usted ve que del 2012 al 2019, una línea recta, que usted podía pronosticar perfectamente con una depreciación mensual o cambio en términos absolutos del peso frente al dólar, de la cotización del peso frente al dólar mensual de 15 centavos. Usted lo podía pronosticar fácilmente. Usted que era importador, por ejemplo, usted que era productor, por ejemplo, usted que era alguien que hacía transacción y necesitaba ver cuál era la evolución de la cotización del peso frente al dólar, usted sabía que cada mes era 15 centavos. Podía subir, podía bajar, pero en promedio 15 centavos. Usted sabía que en términos relativos estaba a 3.3, 3.5% la depreciación del peso frente al dólar. 3.5 era alrededor del diferencial de inflación que tenía Estados Unidos con República Dominicana. Si Estados Unidos tenía una inflación del 2, por ejemplo, y República Dominicana tenía del 4 o del 5, pues ahí usted tiene 3. Si Estados Unidos tenía 1 y nosotros teníamos 4, ahí usted tiene 3. Si Estados Unidos tenía 0.5 y nosotros teníamos 3.5, ahí usted tiene 3. O sea que teníamos una depreciación que era un poquito más que el diferencial de inflación entre Estados Unidos y República Dominicana, lo que le permitía tener una tasa de cambio competitiva. Perfecto. Extraordinario. El manejo de la política monetaria entre el año 2012 y el año 2019. Ahora bien, ¿qué pasó a partir del año 2020? ¿Qué pasó a partir del año 2020 con la política monetaria? ¿Qué pasó con la tasa de cambio a partir del año 2020? ¿Y qué puede pasar, dada la situación actual de tasa de cambio, qué puede pasar con esa variable en los próximos meses? Por no decir en las próximas semanas. ¿Qué pudiera suceder? ¿Qué pudiera suceder? Para eso, marque la página. ¡Llévatelo, Francis!
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3: Seguimos aquí en Consulta.
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3: Seguimos aquí en Consulta Económica, el oráculo económico de la República Dominicana, el programa económico de la Z101. Y hemos estado hablando de la evolución de la tasa de cambio para entender lo que está sucediendo hoy día y hacia dónde vamos con esa variable tan importante para el pueblo dominicano. Ya le señalé cómo comenzó en 1947 al 1x1, cómo muerto el general Trujillo, cómo apareció el concepto de prima cambiaria, la prima del dólar, lo que se pagaba por encima de la paridad del 1x1, luego el desorden que hubo entre el 78 y el 86 y cómo se aceleró ese desorden cuando el presidente Balaguer retorna y ejecuta una política que en términos indirectos implicaba un financiamiento violando la ley orgánica del Banco Central, un financiamiento del déficit público a través del Banco Central, y cómo eso desembocó en la super mega devaluación que hubo entre 1986 y 1992, y luego cómo vino ese periodo de estabilidad. Luego, cómo siguió la estabilidad hasta el año 2002, la explosión que hubo por la quiebra de tres bancos que llevó al Banco Central a tomar la decisión de un salvamento, como sucedió en el año 2008 en los Estados Unidos, que también se inyectó una cantidad brutal de liquidez. Cómo en la República Dominicana se inyectó liquidez para hacer el salvamento y eso cómo se tradujo en una subida brusca de la tasa de cambio que la llevó hasta 55 pesos por uno en febrero del año 2004, y cómo cuando se comenzó a extraer liquidez de la economía entre el 2000, entre febrero del año 2004 y agosto del año 2004, cómo se apreció de 55 pesos a 42 pesos y cómo debió haberse quedado ahí en ese nivel la tasa de cambio. Luego vimos el error que cometió el Banco Central al extraer más liquidez, colocando una cantidad brutal de certificados muy por encima de lo que era requerido, porque fíjense que ahora tenemos un problema en el Banco Central y es una deuda de 900 mil millones de pesos, tenemos en el Banco Central, y eso obviamente que es producto de ese proceso, no del salvamento. El salvamento fueron 89 mil, no, fue lo que vino después. Y eso lo critiqué mucho en ese momento, 2005, 2006, critiqué muchísimo esa política hasta el año 2012. Fue una política ahí de una colocación masiva de certificados para extraer liquidez y bajar la tasa de cambio, oigan bien, en el año 2005, de 42 a 29. No era necesario eso, un error del Banco Central, pero bueno. Luego le señalé que ya a partir del año 2012 viene una política monetaria más convencional, basada en una regla. Yo hasta le puse un nombre a esa regla, porque era una regla que usted podía utilizar para pronosticar bastante bien la tasa de cambio. Usted utilizaba esa regla, que aquí la expuse en muchísimas ocasiones, la lavé, la apoyé, el tremendo estabilidad de precios que hubo del año 2012 al año 2019, un entorno muy favorable al crecimiento de la economía. Fue el mayor ritmo de crecimiento de la economía que hemos tenido, el 12 al 19, con un gobierno que colaboró en materia de aporte a través de la inversión pública, a través de identificar segmentos de población que se habían quedado atrás y le dio apoyo directo con recursos para que pudieran invertir, para que pudieran acumular, para que pudieran producir, para que pudieran generar empleo. O sea, cómo fue un periodo bastante positivo el 12 al 19. Pero en el 20, el COVID golpeó. Eso cambió. Eso fue como otra crisis financiera. En este caso, el golpe fue muy duro. Y ahí viene, así como hubo en 2003, 2004, inyección de liquidez, en el año 2020 una inyección de liquidez. ¡Pam! Masiva. Fuerte inyección de liquidez. Ahora, autoridades en el Banco Central, con muchísima experiencia, colocan esto y eso dispara la tasa de cambio. Dispara. Así como la disparó en el año 2003-2004, la inyección de liquidez, si ustedes vieran la gráfica que tengo acá, se dispara la tasa de cambio. Bruscamente sube, porque cuando usted inyecta liquidez siempre le va a subir la tasa de cambio. Sube la tasa de cambio fuertemente y llega a unos niveles que pues estaban muy por encima del nivel del año 2019. Sube la tasa de cambio fuertemente. Ahora, el Banco Central, después de esa inyección de liquidez del año 2020, que fue una inyección de más de 200 mil millones de pesos, comienza a extraer liquidez, comienza a colocar más certificados, y por eso ahí es que le llega al millón de millones de pesos. Millón de millones de pesos, o sea, le llega a un trillón de pesos, usando el concepto en inglés, trillion. En el caso del castellano sería billón, un millón de millones. Saca el Banco Central, comienza a colocar certificados y saca liquidez. Entonces la tasa de cambio comienza a bajar. Ustedes ven que entonces en el año 2022 comienza una apreciación importante de la tasa de cambio. Llega un punto que debió a partir de ahí ya seguir la tendencia normal de largo plazo, pero no. El Banco Central sigue sacando, igual como hizo en el 2005. Y ahí yo le dije, también va a seguir cometiendo el error. Y ahí sigue sacando, la aprecia excesivamente. Y luego, obviamente, la tasa de cambio siempre busca su equilibrio. La tasa de cambio es una variable económica que usted la ve que usted la puede desbordar, que significa una depreciación excesiva, o la puede apreciar excesivamente, pero tarde o temprano vuelve otra vez a su equilibrio. Puede tener un overshooting, puede tener un undershooting, un desbordamiento, puede tener un subdesbordamiento, o sea, una situación donde usted va a tener movimientos, pero tarde o temprano vuelve a moverse hacia lo que debe ser el equilibrio estructural de la economía, donde usted tiene variables de oferta, variables de demanda, movimientos de capitales internacionales, movimiento de capacidad de exportación, de importación. Todo eso se interrelaciona para definir lo que es ese valor de equilibrio de largo plazo. Pues la tasa de cambio, si usted la ve, después de depreciarse fuertemente el 2020, se aprecia en el año 2022, pero se sigue apreciando más allá. Y usted dice, ¿y por qué el Banco Central está apreciando tanto? No es necesario, porque luego va a comenzar a subir. Efectivamente, comenzó a subir. Y luego usted ve que se comienza a mover buscando su equilibrio y llega en el año 2025 a un nivel, los primeros tres meses, que yo le dije, miren, se le está yendo de las manos la tasa de cambio. Si ustedes continúan con la tasa de cambio al ritmo que va, en los primeros tres meses del año 2025 le va a terminar en 70 pesos por uno. Se lo dijo aquí. El banco entonces aplica los controles monetarios, coloca certificados, saca entonces pesos de circulación, y esto hace que entonces vuelva otra vez y se aprecie la moneda. ¿Pero qué ha sucedido? Usted me dirá, bueno, pero entonces la logró estabilizar la tasa de cambio. Yo le digo, sí, pero ¿qué es la diferencia? ¿Cuál es la diferencia entre 2012-2019 con el Banco Central 2020 al 2026? Que del 2012 al 2019 utilizó el esquema de meta de inflación, donde usted tenía certeza, usted tenía confianza y credibilidad en la política, y era previsible las reglas, porque con esa previsibilidad de las reglas que estaba utilizando el Banco Central, usted podía ver hacia dónde iba fácilmente, no solamente la tasa de cambio, sino la tasa de interés, los agregados monetarios. Era muy fácil usted pronosticar. Ahora usted ve que de repente hay un zigzagueo. Si yo le enseño la evolución de la tasa de cambio mensual, usted se va a dar cuenta de que sube y baja, sube y baja, sube y baja, sube y baja. Si yo le enseño la volatilidad de la tasa de cambio y el margen cambiario era 15 centavos. Ahora llegó a estar en estos últimos días en 70 centavos. El margen cambiario del Banco Central, con la tasa que recoge el Banco Central, que es de mucho volumen, pero si usted va a un banco común y corriente, la diferencia entre la tasa de compra de ventanilla y la tasa de venta de ventanilla es de 3 pesos. Oigan bien, lo que yo le estoy diciendo que es 70 centavos y que lo normal era 15 centavos, en los bancos está de 3 pesos. Entonces, obviamente hay un margen muy grande. ¿Por qué hay un margen muy grande? Porque la volatilidad es muy grande. Si yo le enseñara a usted la evolución de la volatilidad, usted ni se imagina. O sea, unos brincos enormes. Los movimientos mensuales hacia arriba y hacia abajo, a diferencia del pasado, ¿cuánto yo le dije que era? 15 centavos. El 92% de las veces, entre el 12 y el 19, el 92% de las veces que usted veía cambios era de 15 centavos hacia arriba. A partir del 20, usted tiene cambios que pueden llegar en un mes, en vez de ser 15 centavos, puede llegar hasta 2 pesos con 75 hacia arriba o hacia abajo de 2 pesos con 25. Una ampliación enorme de la volatilidad. Entonces eso cambió la estructura cambiaria. Cambió significativamente lo que es el mercado entre pesos y dólares de la República Dominicana. ¿Y ahora mismo en cuánto está? 58.73. Estaba en 63. Y la pregunta es, ¿se va a mantener en 58.73? Miren, este es un año de ratificación de la gobernación del Banco Central. Por lo tanto, hasta agosto, el Banco Central va a lograr, y lo va a intentar y lo va a lograr, mantener la tasa de cambio lo más baja posible. Ese 58.73 es un precio de baratillo. Precio de baratillo. ¿Ese es el precio de equilibrio de la tasa de cambio? No. ¿Es ese precio un precio que se va a mantener la tasa de cambio? No. ¿Cuál debería ser al mes de julio la tasa de cambio? Apúntenla ahí. 66 pesos por uno. Oigan bien. La tasa de cambio, la cantidad de pesos por un dólar, debería existir hoy día 66 pesos por uno. Ese 58.73 que establece el Banco Central, el dato más reciente, lo estoy buscando el día de ayer, 58.73 es por lo tanto un equilibrio inestable que terminará convergiendo, sea final de año, sea en un año, sea dos años, a su nivel de equilibrio. El nivel actual es 66. ¿Va a brincar de 58.73 a 66 en un mes? No, claro que no. Claro que no, porque el Banco Central no lo va a permitir. El Banco Central tiene una cantidad de reserva, póngale 14, 15 mil millones de dólares. El Banco Central no va a permitir que dé un salto. Ahora, ¿puede el Banco Central indefinidamente mantener en 58 pesos con 73 la tasa de cambio, en 59, en 60? No. No. No, porque eso va a influir negativamente sobre las exportaciones, los exportadores van a perder competitividad, usted va a tener un encarecimiento, cuando hablo de exportadores incluyo al sector turismo, va a tener un encarecimiento. Si usted compara una factura de un restaurante en República Dominicana con un restaurante, por ejemplo, en Colombia, en Bogotá, usted se va a dar cuenta de que están caros los precios de los restaurantes en la República Dominicana porque la tasa de cambio está sobrevaluada. Sobrevaluada. O a ustedes no les gusta lo que yo les estoy diciendo, porque ustedes quieren que la tasa de cambio esté lo más bajita posible. Eso suena bonito. ¿Por qué? Porque usted es un importador. Usted compra en Amazon, o usted compra en una tienda, usted compra y le gusta que la tasa de cambio, los consumidores se benefician mucho. Ahora, quien se perjudica es el productor. Y principalmente el productor que exporta. O el productor que compra para competir internamente con un bien importado final que viene con una tasa de cambio más bajita. Aunque él compra materia prima más bajita, pero tiene un valor agregado interno que en términos de dólares le ha aumentado, por ejemplo, el componente salarial. O el componente le ha aumentado el componente que tiene que ver con las tasas de interés. Entonces, hay elementos en peso que le genera una situación donde pierde competitividad. Porque cuando viene ese bien importado, viene con una tasa de cambio el producto completo. El producto completo, cuando se cotiza en el mercado local con la tasa de cambio al 58 en vez de ser la de 66, pues viene más barato. Ahora, usted consumidor, que es la mayoría, se beneficia, está contento. O sea, usted está contento. Ahora, la pregunta que yo le quiero responder es, ¿es sostenible ese 58-73? Yo le digo que no. Le digo que no. No. ¿Se va a mantener por lo menos hasta agosto? Sí. Sí, se mantiene hasta agosto. ¿Hay probabilidad de que suba a partir de septiembre? Sí. Hay probabilidad de que suba a partir de septiembre. ¿Hay probabilidad de que suba en el año 2027? Sí, hay probabilidad de que suba. ¿Se va a mantener el ritmo de apreciación que se logró en estos meses? ¿Se va a mantener en el año 2027? ¿Probabilidad de que eso ocurra? Cero. Recuerden que esto es consulta económica. ¡Llévatelo, Francis!
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3: Seguimos aquí en Consulta Económica, el oráculo económico de la República Dominicana, el programa económico de la Z101, y vamos a abrir los teléfonos, para que ustedes tengan la oportunidad de hablar y hacer sus comentarios. 809-221-0101, 809-221-0101, 855-221-0101, 855-221-0101 y 809-732-0101, 809-732-0101. Después de esto, de este segmento, entonces vamos a tener a Winton Martin, que así como hemos analizado con detalle el mercado cambiario, entonces vamos a analizar con detalle el precio de los alimentos. Pero ahora vamos a darle la oportunidad a ustedes para tener sus intervenciones. Adelante, buenas.
12: Buenas tardes.
3: Sí, buenas tardes.
12: Soy Cecilia Vargas de Molina. Señora Ricky, la verdad es que yo no me pierdo los sábados sin programa, porque cuánto, no se aprende, pero por lo menos trato de que algo me vaya quedando.
3: Gracias.
12: Se le olvidó decir, usted era muy joven, o no ha nacido, porque yo llevo muchos años. En el año, en enero del 64, yo creo que usted no había nacido.
3: No, todavía.
12: Cuando yo viajé por primera vez a Puerto Rico, me dijeron, si tú vas al banco de reserva, con tu pasaje comprado, te cambian $100 solamente dando 10 pesos de diferencia. Ya. 110 por 100. Y yo dije, pero si la diferencia no es tanta, yo voy a comprar $1,000 y no tengo que ir a, no tengo que hacer fila y demás requisitos. O sea que hasta eso era beneficio en esa época. Buenas tardes.
3: Gracias, gracias. Ahí hay un ejemplo, ahí está ese ejemplo de lo que ya era una prima ahí que existía en el mercado, que fue cada vez haciéndose más grande con las inyecciones de liquidez y bancos centrales que violaban la ley orgánica. Muy muy interesante su aporte. Adelante, buenas.
13: Sí, buenas.
3: Sí, adelante.
13: Mire, señor, yo entiendo que si Abinader mantiene la prima de un 60 de un 60% para abajo, o sea, del 60 que está, 60.
3: Sí.
13: Si él la mantiene así, él puede reelegirse, porque aquí hay 10 votos que vamos a echarlo por él.
3: Sí, ¿no?
13: Eso es lo más necesario, que se mantenga la prima debajo de un 60.
3: Sí, bien. Él no se puede reelegir de ninguna forma, aunque baje a 10, porque él ya lo decidió, que no se puede reelegir. Ahora, yo, como usted muy bien dice, a usted le gusta el 60 y que se mantenga ahí. Yo le aseguro que si yo abro los micrófonos y le pregunto a las personas, ¿usted quiere que baje todavía más la tasa de cambio? Todo el mundo va a decir que sí. Que sea el uno por uno, sí, todo el mundo, sí, todo el mundo. Ahora, quiebra la economía. Quiebra la economía, el impacto sobre la economía real, la actividad económica, el empleo, lo del desempleo sería brutal, brutal, porque imagínese, cada vez que usted tiene una apreciación, los salarios, como están en peso, eso significa que para las empresas le aumenta el costo en términos de dólares. Zona franca o los exportadores o el sector turismo, pues sencillamente la única forma de ajuste sería aumentando el desempleo. Adelante, buenas.
14: Muy buenas tardes allá, sí, mi querido amigo.
3: Hola, ¿qué tal?
14: Te habla Wayne de este lado.
3: Sí, adelante.
14: Mira, yo no sé, a veces los profesionales vuelven más complejo el escenario de su profesión con la finalidad de que no lo veamos simple, ¿verdad? Porque yo siempre no entiendo por qué siempre el tema de la economía de nuestro país es complicado. Porque yo le voy a decir algo, señor. Si mi entrada, ¿verdad? Si yo como el gobierno, a mí me está entrando 5 millones, eso es lo que me está entrando. Yo no puedo gastar en gasto corriente, yo no puedo gastar 6 o 7 millones porque siempre voy a necesitar de dinero para completar, ¿verdad?
3: Correcto.
14: Entonces, indíqueme, ¿es así tan simple como yo pienso manejando mi compañía? O sea, yo vendo 600 mil, por ejemplo.
3: Sí.
14: Y ya yo sé cuánto me queda de ganancia. Me queda un 23% de esos 600 mil. Ya yo sé que yo no puedo manejar, tengo que manejarme con eso. Entonces, diga usted, caballero, usted que tiene un arte de decir las cosas de una manera entendible. ¿Es así, no es así, o es tan complejo la economía de un país? Lo escucho por radio.
3: Mira, tú tienes el punto. La economía, cuando se habla en términos agregados, es simplemente poner junto todas las personas como tú, agente económico individual, y sus decisiones. Si todo el mundo tiene un nivel de ingreso y un nivel de gasto y el nivel de ingreso está por encima del nivel de gasto, eso significa que tiene ahorro. Y si ese ahorro tú luego lo inviertes, tú tienes un aporte al ritmo de crecimiento de la economía, no solamente presente, sino el futuro, porque aumenta tu capacidad productiva. Y eso es lo mismo en tu negocio. Si tú tienes un superávit y ese 23% que tú dices que tiene de beneficio, lo reinviertes en el negocio, va a ser cada vez mayor. Y tú vas a poder tener cada vez un mayor nivel de ingreso. Y eso genera un círculo virtuoso. Ahora, si tú lo que tienes es un nivel de gasto por encima y te tienes que estar endeudando, obviamente va a llegar un punto en que sencillamente tú no puedas pagar esa deuda y te digan a ti, mira, pues pásame el negocio, salte del negocio, yo lo voy a liquidar para poder pagar la deuda. En el caso de los gobiernos, es algo que toma más tiempo, lo que sería esa situación de insostenibilidad, pero tú lo puedes calcular en el largo plazo de la siguiente manera. Si tú tienes que la tasa de interés que tú estás pagando está por encima de tu tasa de crecimiento de la economía, tú tienes una situación de insostenibilidad. Y lamentablemente estamos ante situaciones donde podemos estar viendo que el ritmo de crecimiento en términos reales de la economía ha quedado por debajo de la tasa de interés y por lo tanto hemos pasado por periodos de dificultades de poder pagar la deuda. Entonces, eso que tú señalas es un buen ejemplo de cómo nosotros debemos entender la macro a partir de la microeconomía, que es lo más importante. Adelante, buenas. Sí, adelante.
15: Aló, buenas.
3: Sí, adelante.
15: Felicidades.
3: Gracias. El
15: programa no tiene desperdicio.
3: Gracias.
15: Quiero hacerte una pregunta.
3: Sí.
15: ¿Por qué si América Latina produce el petróleo que nosotros consumimos, por principalmente Estados Unidos, que está produciendo más de 3 millones de barriles diarios, y hay otros países del área como Venezuela, creo que Colombia y algunos más, ¿por qué tiene que encarecerse ese combustible para nosotros los latinoamericanos?
3: No, mira, gracias, pensaba que ya habías terminado, pero mira, recuérdate que los precios de los combustibles se definen en un mercado, se definen con unos contratos a futuro, o sea, de un par de meses hacia adelante. Y ese contrato, pues, te define a ti el precio que tú vas a poder comprar. En este caso, si yo voy ahora mismo a ver el precio, está ya en 82.47 el precio del combustible. Ustedes recuerdan que bajó hace un par de semanas y estaba en 67, 68 dólares. Y se dijo, ah, mira, ya volvimos al nivel que teníamos antes de la guerra. No al principio de año, al principio de año estaba en 57. Pero ya está otra vez en 82 y la tendencia es que siga subiendo porque el presidente Trump parece que no va a parar hasta que caiga el régimen de Irán. E Irán está agarrado de una forma tal que lo tiene complicada la situación. Entonces lo que viene ahora es la etapa de destrucción de infraestructura. Yo tengo varios artículos escritos sobre las consecuencias que pudiera tener la destrucción de infraestructura y es que el precio del petróleo pudiera llegar a $150 el barril. $150. Y eso va más allá de simplemente América Latina. En el caso de 2005, 2006, 2007, cuando se disparó los precios de los combustibles, 2008, por ejemplo, que subió por encima de 130, $140, quien nos ayudó mucho fue Venezuela. No que no lo vendía más barato. Venezuela lo que nos dio un préstamo a 25 años, una tasa de interés de un 1%, y eso acumuló una deuda que en el año 2014 superó los 4 mil millones de dólares. Y República Dominicana, debido a que en ese momento Venezuela tenía problemas de liquidez y una tasa de interés brutalmente alta para poder conseguir financiamiento, ella no vendió por la mitad de precio esa deuda. Eso fue algo que el gobierno del presidente Danilo Medina ganó. Nosotros ganamos como representados por ese gobierno. Y ganó Venezuela porque la tasa de interés que hubiese tenido que pagar Venezuela era mayor que la tasa de descuento que se utilizó para el pago de esa deuda. Yo creo que ahí ganamos los dos. Y hay un agradecimiento eterno al pueblo venezolano.

0: de Venezuela, que ha sido desastroso, pero para los países de la región, a través de Petrocaribe, nos dio muchísima ayuda. Hay países que no le pagaron, Venezuela financió a muchísimos países, República Dominicana le pagó con un descuento, Haití no le ha pagado y Cuba tampoco. O sea, Cuba le mandó algunos servicios médicos, servicios de seguridad, pero en términos de pago monetario no le hicieron. Adelante, buenas.
1: Buenas.
0: Sí, adelante.
1: Siempre oigo su programa todos
0: gracias.
1: Los sábados.
0: Gracias.
1: Yo quisiera que Luis Abinader se reelija. ¿Pero sabe para qué? Para que pase la vergüenza más grande que haya pasado un presidente. Porque este ha sido el gobierno más desastroso para este país. Por ejemplo, mire la gasolina. Mire, lo peor es usted cogerme y poner un reformista en cualquier sitio, porque un reformista puede ser cualquier cosa menos serio.
0: ¡Llévatelo, Francis!
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2: Seguimos aquí en Consulta Económica, el oráculo económico de la República Dominicana, el programa económico de la Z101. Y ahora vamos a hablar de precios de alimentos. Y para eso, nuestro experto, don Winston Marte.
3: Un placer, Jaime, estar aquí con ustedes en la Z101, en Consulta Económica, para compartir información importante con todas las personas que nos escuchan en nuestro país y en el extranjero. Vamos a hablar de los precios de los alimentos en términos interanuales, es decir, comparado junio de 2025 con junio de 2026. Como siempre, tomamos como referencia el índice de precios de los alimentos que prepara la FAO. Y en términos interanuales hay un aumento de un 1.7%. El índice de precio de las carnes también subió un 4% en términos interanuales, mientras que el índice de precio de los lácteos, es decir, de la leche, de los quesos, de la mantequilla, entre otros, presentó una reducción interanual de un 24.5%.
2: ¿Cómo va a ser? Interanual, una caída de 24%. ¿Y qué pasó con
3: hay abundante producción de leche.
2: De lácteo, a nivel global, porque estos son precios internacionales.
3: Sí, en la Unión Europea y en los Estados Unidos, sobre todo.
2: Ok.
3: Que son grandes productores lácteos.
2: Mucho.
3: El índice de precio de los cereales aumentó ligeramente un 2.7%. Mientras que el índice de los precios de los aceites también aumentó bastante, un 23.3%.

0: venido aumentando en los últimos meses.
1: Pero este es el interanual de junio.
0: Sí, sí, interanual. Uh-huh. Por su parte, el índice de precio del azúcar tiene una caída de 13.3%. También ha venido cayendo en los últimos meses. En la República Dominicana, el índice de precio de los alimentos y bebidas no alcohólicas que prepara el Banco Central, uh-huh, en términos interanuales, presenta un crecimiento de 7%. 7%.
1: O sea, que en términos generales, la FAO dice que fue 1.7.
0: Sí.
1: Y nosotros 7%. 7%. Ese sería el...
0: Sí, okay. Esa es la relación. Se mantiene todavía prácticamente a como cerramos el año 2025.
1: Y eso que enero, febrero, marzo, abril, esos primeros meses fue negativo la variación.
0: Sí, sí. Okay. Pero ya hay productos que, uh-huh, vuelven a aumentar su precio, que tienen gran ponderación en el índice, como, uh-huh, el precio del pollo.
1: Ahí yo quiero que después hablemos en detalle de lo que sería la situación actual y lo que tú prevés en lo que queda de verano.
0: Sí, sí, perfecto. El arroz, en términos interanuales, subió un $75 la tonelada métrica, equivalente a un 18%. Es decir, se sitúa en los $494.
1: Ese, ya eso es internacional.
0: Internacional, precios internacionales. Okay. El trigo subió de 240 a $286 por tonelada, $45.90 de incremento, equivalente a un 19%. La soya subió de $416 a $468 la tonelada, $52 de aumento, para un 12.5%. El aceite de soya pasó de $1,178 a $1,765, un incremento de $587, equivalente a un 49.8%. El maíz, relativamente estable, apenas subió un peso la tonelada métrica, de $196 a $197, uh-huh, o sea, un 0.05%. Ya en las materias primas de los fertilizantes, el cloruro de potasio subió de $363 a $402, un aumento de $39 con 40 centavos, equivalente a un 10.9%. Mientras que la urea subió de $420 a $453, un aumento de $32, equivalente a un 7.8%. Y el fosfato diamónico, que es la fuente de fósforo, también subió de $715 a $783, es decir, un aumento de $68, equivalente a 9.6%. Eso es en términos interanuales. Cuando vemos los datos en términos junio 26 versus mayo de 2026, uh-huh, entonces vemos que el índice de precios de los alimentos de la FAO ha mostrado una reducción de 0.3%. Uh-huh. Las carnes, un aumento de 0.4%. Los lácteos, una reducción de un 1.5%. Los cereales, 3.5% de reducción. Los aceites, un incremento de 3.8. El azúcar, una disminución de 5.7%. Aquí el índice de alimento y bebida no alcohólica en la República Dominicana aumentó 0.4%, que es el índice que prepara el Banco Central. El arroz, la tonelada métrica a nivel internacional en el mes aumentó $54, lo que equivale a un 12.3%. Luego el trigo bajó $17, equivalente a un 5.6%, bajó la soya $5, bajó el aceite de soya $16, bajó el maíz $19.
1: ¿Eso fue en junio contra mayo?
0: Sí. El cloruro de potasio bajó $2.50 y la urea, que había incrementado bastante, bajó, una caída tremenda, de $770 a $453, es decir, una reducción de $317.40, equivalente a un 41.2% de reducción. El fosfato de amónico, en cambio, creció. La tonelada métrica se sitúa en los $783 para un aumento de $14, equivalente a un 2%. Entonces, esa es la situación a nivel internacional. Aquí a nivel interno, los precios del pollo han estado aumentando, según el Banco Central, y también de algunos otros vegetales, como los tomates, los ajíes se mantienen bastante altos, la cebolla ha aumentado los precios, el limón ha estado con una ligera reducción, por otra parte.
1: ¿Los huevos?
0: Los huevos, a pesar de que hay un excedente, de que hay una sobreoferta, uh-huh, según informan los productores de huevos, porque no están, ahora los muchachos están de vacaciones en las escuelas, uh-huh, entonces una gran parte que se suplía ahí no se está supliendo, porque el desayuno escolar está suspendido por las vacaciones. A nivel de granja parece ser que está bajando, pero todavía a nivel de los colmados el precio del huevo se sitúa alrededor de los 10 pesos, 9 en algunos casos, pero cuando uno observa la moda de los lugares encuestados, el precio más común es 10, uh-huh, 10 pesos por unidad. Uh-huh. De manera que no hay una transmisión rápida de los precios de este producto esencial para la alimentación de las familias.
1: El precio del pollo ayudó a reducir el índice de precios de los alimentos en los primeros meses del año, en comparación con el año anterior. Tú dices que ahora el precio del pollo está subiendo. ¿Cuál tú crees que será la trayectoria en los próximos meses, dado que siempre durante el verano hay un impacto negativo sobre la disponibilidad de pollo fresco, uh-huh, es decir, el pollo que se produce internamente? Y dada esa trayectoria, ¿cómo tú piensas que se comportaría también las importaciones del pollo congelado?
0: Bueno, comenzando por esto último, hay una sobreoferta de pollos. Brasil ha tenido gran producción, entonces a nivel internacional hay mucha demanda de carne de pollo también, que está creciendo. Entonces pienso que dada esa alta demanda de carne de pollo a nivel internacional, eso se va a reflejar en los precios internacionales, y aquí con las falta de previsiones y de planificación que ocurren en el verano por la debilidad en el seguimiento de las autoridades a la planificación de la producción de pollo para que haya abundante oferta, los precios pienso que hasta final de septiembre seguirán aumentando ligeramente. Porque si bien es cierto que la oferta se regularizó en los meses de principio de año, pero los precios no se ajustaron mucho hacia la baja. Es decir, en el supermercado no ha cambiado de estar a los 84 pesos. En los colmados sí hubo una reducción de que estaba sobre los 100 pesos. Una libra de carne de pollo ahora se sitúa alrededor de los 90 hasta 100 pesos la libra de carne de pollo, y aumentando ligeramente en los últimos días.
1: Un pollo es maíz móvil. O sea, tú ves un pollo y en realidad eso está relacionado...
0: 70% maíz.
1: Exactamente. Y tú me dijiste que el maíz en términos interanuales no ha variado su precio en términos de dólares.
0: Correcto.
1: Como la tasa de cambio se ha apreciado en los primeros meses de este año, se ha apreciado de una forma importante, entonces eso también ha influido sobre la estructura de costos del productor local de pollo.
0: Correcto.
1: Ahora, si uno prevé que la tasa de cambio comience a subir a partir de septiembre, si pudiera pensar entonces que aun cuando no aumente los precios internacionales del maíz, pudiera haber un aumento de precio del pollo en el último trimestre del año.
0: Correctamente, eso es así. A pesar de que hay una gran producción de maíz en Sudamérica, sobre uh-huh, todo en Brasil, uh-huh, en Argentina, Sí.
1: ¿Y se ha bajado el precio de la disponibilidad aquí? O sea, a diferencia de eso del FAO, que ellos dicen global, pero tú piensas que en términos de disponibilidad de productos importados, el maíz, ¿tú piensas que ha bajado el precio?
0: El maíz que compran, vamos a ver, en el caso del pollo hay unas 7, 8, digamos hasta 10 grandes compañías que importan materias primas. Esas que compran materias primas y que la mayoría están integradas verticalmente, es decir, que importan la materia prima, el maíz, la soya, las grasas vegetales, antibióticos, vitaminas, minerales, etcétera, que pueden fabricar sus propios alimentos, pienso que sí se han beneficiado de la economía de escala y de la reducción de los precios a nivel internacional. Ahora bien, aquellos pequeños y medianos productores que dependen de ese maíz que ya ha importado una empresa grande, realmente no han recibido rebajas importantes en términos de precio. Ganaderos, por ejemplo, que compran maíz para usarlo, para procesar alimentos y darle a su ganado, me han informado que el precio del maíz no ha bajado. Pues todo lo contrario, en los últimos meses en que había todo el conflicto bélico de Israel y los Estados Unidos con Irán estaba más encendido, pues en ese momento aumentaron los precios de este tipo de insumos básicos, porque está muy vinculado el aumento de los precios de los combustibles. Como ahora el combustible bajó, el barril del petróleo bajó, entonces también eso impacta los precios del maíz, de la soya y del trigo. Pero de eso pienso que se aprovechan principalmente las compañías grandes que importan, no así los pequeños y medianos productores.
1: O sea, que tú lo que piensas es que puede haber un aumento del margen de beneficio de parte de esos importadores.
0: Así
1: que no
0: es.
1: Lo trasladen totalmente a el productor pequeño y por lo tanto al consumidor.
0: Correctamente. Hay un estudio que bueno, todavía está en discusión con unos jóvenes de INTEC, estudiantes de economía en la asignatura de economía agrícola, que ellos estaban estudiando el tema de la competencia en el pollo.
1: Interesante.
0: Y se ve cómo los precios internacionales de insumos clave como el maíz y la soya han mostrado reducciones, pero el precio del pollo al consumidor no la ha transmitido. Entonces, efectivamente, estamos casi llegando a esa conclusión de que se aumenta el margen de beneficio para ese tipo de productores que están bastante integrados. Sí.
1: Ok, marca la página y llévatelo, Francis.
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2: Seguimos aquí en Consulta Económica, el oráculo económico de la República Dominicana, el programa económico de la Z101, y vamos a abrir los teléfonos para que ustedes nos den su opinión con relación a los precios de los alimentos. 809-221-0101, repito, 809-221-0101, 855-221-0101, 855-221-0101 y 809-732-0101, 809-732-0101. Vamos a recibir sus llamadas. Adelante, buenas.
3: Buenas tardes, mi querido Jaime.
2: Sí, hola, ¿qué tal? Adelante.
3: Carlos Cepeda, San Francisco Macorís.
2: Adelante, Carlos.
3: Escuchando yo con comparte el comentario sobre el asunto de los combustibles. Uh-huh. Y recuerdo que tiempo atrás dijiste que lo que había era momentáneo, que iba a volver otra vez hacia arriba. Uh-huh. Y toda la razón, Jaime.
2: Sí, sí, es así.
3: O sea, Jaime, concerniente al asunto de los productos de primera necesidad.
2: Uh-huh.
3: Oye, aquí el campo se está desintensivando por completo, en realidad.
2: Uh-huh.
3: Porque está pasando que la producción, las importaciones nos las están matando.
2: Uh-huh.
3: Entonces, uh-huh, no hay deseo de productor, de campo, nadie va a trabajar de gratis.
4: Okay. Eso es así. Y sobre todo también la falta de infraestructura, por ejemplo, los caminos vecinales en esa zona, allá en San Francisco de Macorís, en la cosecha pasada de arroz en Bajo Yuna, nosotros vimos gente sacando los sacos de arroz en pequeñas embarcaciones por el río porque no tenían los caminos adecuados, y eso aumenta tremendamente, uh-huh, los costos. De manera que nosotros lo hemos dicho aquí en Consulta Económica de que se requiere apoyo para que haya abundancia de alimento en el país.
2: Adelante, buenas.
5: Hola, Jaime.
2: Sí, adelante. Hola, ¿cómo está?
5: Estoy bien, gracias, Jaime.
2: Me alegro
5: para darte las gracias, como siempre, porque tú verdaderamente hemos aprendido tanto contigo. Siempre nos dices qué es lo que nos beneficia. Y eso para mí es algo tan extraordinario en ti, que realmente Consulta Económica, todo el mundo debe escucharlo para su dinerito poderlo colocar como debe ser.
2: Gracias.
5: Yo recuerdo cuando la tasa pasiva estaba en un 6 y la tasa activa estaba en el 16, y tú nos decías que descontrol ese. Y ah, nosotros, mi familia, se favorece de eso, porque hemos luchado. Y también dijiste que cuando estaba la pasiva en un 6%, mejor era o pedir que le aumentaran, ah, la tasa, o tenerlo ahí por 3 meses y no más de ahí. Uh-huh. Lo recuerdo perfectamente. Perfecto. Jaime, tú tienes un valor increíble.
2: Gracias.
5: Y cuando lleva a Wilton con esa precisión, como él va diciendo lo que va a subir y lo que va a bajar, y como va diciendo todo tan minucioso, todo lo que tú llevas ahí, son talentos, Jaime, porque la gente que es inteligente se rodea de talento, pero la gente que tiene delirio de grandeza se mezcla con lo que menos sirve.
2: Gracias, muchas gracias, por esa llamada, siempre muy positiva. Adelante, buenas.
6: Buenas tardes.
2: Buenas tardes.
6: Mira, yo tengo un negocio de consumo masivo.
2: Uh-huh.
6: Pero esa es mi posición. Yo veo que no es a nivel de lo que se aumenta,
2: uh-huh,
6: no es como un aumento tan significativo que va a afectar como al bolsillo de manera rápida. Por ejemplo, el arroz, yo compré un arroz pononono. Ese pononono yo lo encontraba en 3.900. Yo lo encuentro en 4.000 pesos, por ejemplo. Uh-huh. O sea, la subida fue en 100 pesos. No lo veo como una subida significativa. Ahora, tú me dices el pollo. Bajó, yo lo compraba a 65. Uh-huh. Fue subiendo 70, 75. Ahora yo lo encuentro en 77. O sea, el pollo siempre se ha mantenido en baja y sube. Ahora, ¿qué me ha afectado a mí como negociante?
2: Sí.
6: El costo del combustible. ¿Por qué? Porque me aumentó los gastos. Me aumentó los gastos de mi vehículo y de los motores.
2: Ya.
6: Entonces, ahí hay una situación que yo tengo que evaluar si ese gasto se lo voy a tener que aumentar a los costos. O sea, esto es lo que estoy viendo. Entonces, te escucho en radio.
2: Sí, gracias. Sí. Muchas gracias. ¿Qué tú opinas de eso? Ese choque de oferta que está teniendo por el lado de los combustibles,
4: sí,
2: que te afecta a la estructura de costos.
4: Sí, efectivamente es así. Pienso que los aumentos no son pequeños. Se ve pequeño el último, que es de 100 pesos, pero ha venido aumentando de manera sistemática.
2: Eso con relación al arroz.
4: Por ejemplo, en el caso del arroz. Uh-huh. Cuando uno ve el precio a nivel de detallista, el arroz selecto ha aumentado en los últimos 6-7 años de 26 pesos a 50 pesos.
2: Uh-huh.
4: Es un aumento considerable realmente. E igual en otros productos, el pollo por igual. Y los vegetales, ha aumentado en los últimos 6-7 años de 26 pesos a 50 pesos.
2: Uh-huh.
4: Es un aumento considerable realmente. E igual en otros productos, el pollo por igual. Y los vegetales, las hortalizas, los víveres, todo han tenido un aumento muy significativo que cuando uno lo evalúa en términos agregado y dice los 10, 12 productos que consumen las familias diariamente, eso supera el 68% de aumento.
2: Uh-huh.
4: O sea, que es bastante fuerte.
2: Uh-huh.
4: Y obviamente él como negociante no tiene otra opción.
2: Sí.
4: Que sumarle a los costos, esos incrementos en los costos que él está teniendo de los combustibles, me imagino que también de la facturación eléctrica,
2: uh-huh,
4: por otro lado, y eso es esa suma de todo que al finalmente hace que los productos aumenten sus precios.
2: O te comes el margen.
4: O disminuyes, sí, el margen. Tiene dos opciones.
2: O sea, que ese es un punto que hay que tomar en cuenta. Adelante, buenas.
7: Sí.
2: Sí,
7: buenas adelante. Tardes, Jaime. Buenas tardes.
2: Muy buenas tardes.
7: Sí. Acabo de retirar de mi pensión.
2: No se oye bien.
7: Un millón de pesos.
2: No se oye.
7: ¿Dónde
2: bien?
7: ¿Dónde me es más rentable para...?
2: No, lamentablemente no se oía bien. Vuelve y llama. Adelante, buenas.
8: Jaime, saludos.
2: Sí. Hola, ¿qué tal? Saludos.
8: Tengo dos preguntas.
2: Sí.
8: Yo vi en internet que los grandes magnates del mundo, uh-huh, los más millonarios del mundo, están invirtiendo en tierras.
2: ¿Están en qué?
8: Porque ellos prevén una hambruna, según en tierras,
2: ajá,
8: comprando muchos acres, porque prevén una hambruna, según los asesores financieros de ellos, de que va a ocurrir.
2: Uh-huh.
8: La segunda pregunta ahí me tiene que ver que muchos restaurantes están quebrando y muchos de los dueños le echan la culpa al gobierno, a la economía. ¿Qué porcentaje tú le das para que quiebre un negocio, de un emprendedor por economía, por el alto costo de la vida? Escucho, bueno, por radio.
2: Déjame comenzar con Winton, con el tema de la hambruna. ¿Qué tú has escuchado con relación a eso, en términos de la producción mundial de alimentos?
4: Bueno,
2: teniendo en cuenta que hay dos países que son de los grandes productores de alimentos que están en guerra.
4: Sí.
2: Desde el año 2022, desde febrero de 2022, que es Rusia y Ucrania.
4: Sí. Yo no creo que haya proyecciones cercanas de hambruna.
2: Uh-huh.
4: Porque el aumento de la productividad, sobre todo de las grandes potencias productoras de alimentos en Estados Unidos, países europeos, en Australia, Nueva Zelanda, en América del Sur, Brasil, Argentina, Uruguay, el avance tecnológico continúa. Si bien es cierto que tenemos desafíos como el cambio climático que afecta el tema del aumento de las temperaturas, de los patrones erráticos de lluvia, más sequía, más inundaciones. Pero hay grandes trabajos en temas de tener una agricultura más resiliente, más eficiente, más productiva, que yo pienso que no creo que haya una hambruna, en a menos que no haya una guerra exacerbada.
2: Claro.
4: Pero en las condiciones en que vamos, pienso que no la proyecto.

0: en los próximos años. Obviamente, hay que, países como los nuestros, tenemos que trabajar en promover la agricultura resiliente, que se adapte mejor a las condiciones del cambio climático. Hay muchísimos cultivos para eso. También el tema tecnológico, el tema de infraestructura, el tema sanitario. O sea, tenemos muchos desafíos que hay que abordarlo para nosotros poder tener garantizada la producción de alimentos en nuestro país.
1: Mire, y con relación al tema del restaurante, yo no soy un experto en ese negocio, simplemente lo veo como flujo de efectivo. Es un negocio que requiere un CAPEX importante, inicial, o sea, una inversión significativa en todo, aunque sea el local alquilado, tú tienes que hacer una inversión en todo lo que es la infraestructura interna y equipos por igual. Y eso te obliga a tú tener un buen flujo de efectivo. Si tu flujo de efectivo es muy estacional o un flujo de efectivo que depende mucho de una competencia que esté comiéndote participación de mercado, pues la probabilidad de que haya cambios, no necesariamente que desaparezca el local, pero que haya cambios porque tú necesitas entonces más capital y entonces tú necesitas vender para que llegue otro que esté dispuesto a hacer las inversiones para renovar nuevamente el negocio y volver otra vez a echarlo hacia adelante. Mira, eso puede suceder. Pero como vuelvo y te digo, o sea, hay algunos que han sido sumamente exitosos y tú lo ves por ahí, que son carísimos y tú lo ves lleno siempre. Hay otros que lamentablemente han desaparecido, otros tradicionales también han desaparecido. Hay también una situación donde los hijos se van y montan un negocio que es el nuevo restaurante y los padres sencillamente dejan agotar ya su marca. Eso ha sucedido también, dejan agotar la marca que tenían y ya salen del negocio. O sea que hay muchas consideraciones. Y obviamente el aspecto macro de la economía también influye. Si tú tienes una economía donde hay una situación de aumentos de tasa de interés o caída de la demanda agregada, caída de la actividad económica, todo eso también influye sobre las posibilidades de que un negocio como un restaurante sea exitoso o no. Pero tú tienes que tener buena administración y sobre todo un buen chef. Eso es lo que yo te recomendaría siempre. Adelante, buenas.
2: Sí, buenas.
1: Sí, adelante. Sí.
2: ¿Aló?
1: Sí.
2: Tengo 1,500,000 de pesos ahorrados, pero los quiero colocar, no sé si me conviene una bolsa de valores, sí, me conviene certificado. ¿Cuál es la situación actual ahora?
1: Mira, tú podrías ir rápidamente a un puesto de bolsa, y ahí te van a dar varias opciones que tú invertir ese 1,500,000 de pesos y ahí tú lo evalúas y lo comparas con tenerlo en el banco. Ahora mismo yo imagino que tú lo tienes en el banco, no te deben estar dando gran cosa. En el banco te van a ofrecer ciertos certificados, pero yo creo que es más rentable tú ir a un puesto de bolsa y tratar de colocar ya sea en un título del gobierno, del Banco Central o de empresas corporativas. Evalúa también el retorno que te den en dólares, a ver si vale la pena, pero si lo cambias a dólares te tiene que dar ya en dólares, no te puedes estar cambiando porque te mata el margen actual. O sea que hay diferentes opciones, pero en el puesto de bolsa te pueden dar buena información y también chequéate qué te dice tu banco. Adelante, buenas.
3: Sí, buenas.
1: Sí, adelante.
3: Domingo Silva de San Cristóbal.
1: Adelante, Domingo.
3: Fíjate, lo que tiene que ver con los restaurantes.
1: Ajá.
3: Tú sabes que la gente está dejando de visitar restaurantes, porque yo estaba por la capital, yo soy de San Cristóbal, fui a la capital y compré pan de guineíto con un molito de pollo, me cobran 500 y pico pesos, díganme ustedes. Sí. Y la gente se aleja. Esa gente se aleja porque tú vas a la playa, comete un pescadito, 1,000 y pico en servicio, y la gente se queda en su casa con 1,000 pesos, comen 2 días.
1: Sí, eso
3: en contra de los restaurantes, están muy careros, entonces la gente, por eso es que están quebrando. Por otro lado, amigo, yo compré pollo hoy a 75 pesos la libra aquí en San Cristóbal.
1: Okay.
3: Aquí los mercados están abarrotados, muchos elementos, mucho elemento aquí, está aquí todo.
1: ¿En qué lugar tú lo compraste? En términos de si es un colmado, un ventorrillo, un supermercado, ¿dónde tú lo compraste? Oh, se fue. Dice que en San Cristóbal está en 65, ¿fue que dijo?
0: 75.
1: Ah, 75.
0: 75 lo puede encontrar en un puesto al por mayor.
1: Ok.
0: Que suple a colmados y a otros negocios que...
1: Pero en el súper, ¿cuánto tú dices que está?
0: El supermercado está a 84 pesos la libra.
1: El pollo fresco.
0: El pollo fresco. Y en los colmados, según los datos oficiales, supera los 90 pesos.
1: Wow. Duro.
0: La libra, sí.
1: Adelante, buenas.
4: Buenas tardes.
1: Sí, adelante.
4: Tremendo programa.
1: Gracias.
4: Luis Rodríguez. Mira, en el boxeo hay una cosa que se llama golpe bajo. Uh-huh. El gobierno le ha dado un golpe bajo al pequeño productor al derogar la reforma agraria de abaratar y pasar la agricultura. Y en el departamento de captación en distribución de tierra, poner lo que se llama venta de terreno, una prima, que no recuerdo cómo se llama. Entonces, cuando en el país entero los partidos de la reforma agraria producimos, hablamos del país entero, pero como el gobierno está asesorado por un grupo de gente que quieren traer todo lo allá afuera, mira la situación ahora. Queremos, por favor, que un candidato que diga si voy a la presidencia, ese decreto lo derogo y que vuelva la reforma que haya funcionado a través de cooperativas. Gracias, Jaime.
1: Gracias. Llévatelo, Francis.
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2: Seguimos aquí en Consulta Económica, el oráculo económico de la República Dominicana, el programa económico de la Z101, y seguimos con Winston Marte. Adelante, Winston.
3: Quiero comentar dos cosas. Sí, a raíz de la última llamada, el señor se refería a los cambios que se han introducido en la reforma agraria, en que están dando a la desaparición del Instituto Agrario Dominicano, que era la institución que ayudaba a los pequeños productores de reforma agraria en los diferentes proyectos productivos en todo lo largo y ancho del país. Entonces, esa es una situación que nosotros vemos que es una involución realmente, donde hay mucha incertidumbre por parte de los productores. Han perdido los servicios básicos de asistencia técnica, de ayuda a la preparación de tierra, de provisión de materiales de siembra, y eso afecta de manera significativa porque la reforma agraria distribuyó más de 2 millones de tareas de tierra en todo el país. De manera que eso impacta también en los precios de los alimentos, pero también impacta en la economía de las zonas y consecuentemente en la economía de las familias, tal como señalaba el señor que llamó. Un segundo elemento que quiero mencionar es la necesidad de fortalecer la sanidad agropecuaria del país. Ya hemos tenido problemas con la peste porcina africana, con ácaros, con otras plagas en diferentes cultivos en el país. Y ahora hay una situación bastante crítica en el cultivo de mango, que principalmente se desarrolla en la zona sur de Baní, San Cristóbal, Azua, Barahona y otras zonas del sur del país, en el que el programa de monitoreo de moscas ha sido descuidado, abandonado, no desde ahora, sino desde 2022.
2: Pero ese programa es del Ministerio de Agricultura.
3: Sí, es un programa del Ministerio de Agricultura.
2: ¿Y cómo tú abandonas un programa de esa naturaleza e importancia?
3: Bueno,
2: ¿a qué tú llamas abandonar?
3: Abandonar es que no se le daba el seguimiento a las trampas, al monitoreo de la cantidad de moscas.
2: Pero las trampas las pone el sector privado.
3: No, las pone el Ministerio de Agricultura en las fincas los agricultores para darle seguimiento a la cantidad de moscas en cada finca, para evitar que las moscas pongan los huevos en los mangos, y que entonces cuando un consumidor vaya a comer un mango se encuentre con una larvita o con un gusanito dentro de...
2: ¿Y entonces qué ha sucedido con ese programa?
3: Ese programa fue abandonado desde 2022, entonces ha venido descuidándose, y por eso ahora el nivel de moscas en las fincas ha sido bastante alto. Trampas que no se leen, con feromonas viejas, es decir, feromonas es un atrayente sexual que atrae a los machos, para tener una idea de la cantidad
2: lo captura, entonces.
3: Sí, de población que hay ahí, y en función de eso es que se autoriza o no la cosecha de mango.
2: Ya.
3: Entonces, eso, todo eso se descuidó, y por supuesto que se empeoró. El resultado ha sido gran cantidad de mangos rechazados porque están infestado por esa plaga, y en consecuencia hay una situación de gran incertidumbre. Hay productores de Baní que ya han dicho que no pueden exportar sus productos hacia los Estados Unidos. Cuando estamos hablando de mango, estamos hablando de un producto que se le ha venido apoyando sistemáticamente, un programa que lo estableció aquí el presidente Hipólito Mejía, de fomento a la producción. luego en los subsiguientes gobiernos fue apoyado, muy apoyado en el gobierno de Danilo Medina, llegando a tener grandes áreas. Y para que tenga una idea, el último año se exportaron más de 40 millones de dólares
2: en mango,
3: uh-huh, de un rubro que hace 25, 26 años no se exportaba, uh-huh, o sea, muy importante para la economía. Y en consecuencia ahora está en riesgo, porque estamos prácticamente a mitad de la cosecha y las exportaciones, de que se puedan perder alrededor de 20 millones de dólares.
2: ¿Y cómo se puede resolver el problema? Vamos a ver.
3: El problema se puede resolver tomando medidas desde el Ministerio de Agricultura, conformando un equipo técnico, armando un plan de emergencia, incorporar los técnicos que saben de eso a trabajar en ese tema y hacer ese plan.
2: Pero ¿en qué consistiría, digamos, las medidas que habría que ejecutar para poder? Porque la idea es reducir la presencia de esa mosca.
3: Sí.
2: ¿Cómo se llama la mosca?
3: Anastrefa.
2: Y esa es la que ataca a los mangos. Entonces, la idea sería reducir la presencia de las moscas en las plantaciones.
3: Sí, hay varias estrategias. Uh-huh. Una de ellas es hacer fumigaciones. Okay. Otra es aumentar el trampeo.
2: Ya.
3: Y renovar todas las trampas que están dañadas. Uh-huh. Designar un equipo técnico para que le dé seguimiento a la lectura de las trampas cada semana y entonces poder ver y monitoreando la evolución de la plaga.
2: ¿Y tú piensas que los Estados Unidos, que han estado rechazando ese producto, pudiera tomar alguna decisión más allá de simplemente rechazar? ¿Pudiera simplemente decir, pues no quiero más mangos
3: eso,
2: que
3: eso
2: lleguen?
3: Es ya lo que le ha dicho a los productores, que no les recibe ya las exportaciones. Hay muchas posibilidades ante todo este contexto de que le cierre oficialmente a través de una orden federal las exportaciones de mango de la República Dominicana hacia los Estados Unidos.
2: ¿Y cuántas personas viven del mango en el país?
3: Bueno, hay más de 800 productores de mango en el país. Se siembran más de 150 mil tareas. Para que tenga una idea,
2: o sea,
3: de manera
2: que hay un personal importante,
3: claro,
2: que está involucrado.
3: Sí, sí, toda una cadena de valor, desde las fincas, en el transporte, en el empaque, en la clasificación.
2: Eso significaría el desplome del precio interno.
3: Sí, claro,
2: porque alguien se lo tiene que comer ese mango y ellos, imagínate, lo van
3: a vender. Se va a consumir una parte, pero otra parte se daña, porque si está infectado por la mosca se termina pudriendo.
2: Ya.
3: Entonces, hay que ponerle mano a la obra a ese tema y a toda la sanidad agropecuaria si nosotros queremos tener productos de calidad para poderlo consumir en el mercado local y también para exportar.
2: Oye, tú cerraste el programa con una noticia que amerita mucha atención y rápida de parte de las autoridades. Así que tomen eso muy en cuenta porque podemos perder un volumen y valor exportado significativo para la República Dominicana. Winton, muchísimas gracias. Por ese aporte. Yo creo que el Ministerio de Agricultura no debe perder tiempo. Si no está enterado, pues que se comunique con Winton rápidamente, porque no se puede perder tiempo en con este tema. Winton, muchas gracias.
3: Siempre.
2: Francis, llévatelo.
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2: Las buenas tardes y bienvenidos a esta emisión de Z Deportes. Hoy con nuestro amigo y hermano Franklin Núñez, con una camisa que es un híbrido entre G. Pepo, Nicola Di Bari y Charles Aznavour. ¿Te gustó la presentación?
3: ¿Eh? No, güey. Un contraste contigo, tú viniste metido del solterito del sol. Ay.
2: ¿Todo bien, mi hermano?
3: Bien, bien, bien, contento, feliz de estar aquí.
2: Hoy tenemos un invitado
3: deluxe.
2: Deluxe.
3: De frente, mira, entraron de espalda.
2: En sí, la sí, nuestro hermano José Gómez, que ustedes saben que ha estado llevando la voz cantante con un grupo de grandes profesionales, como Carlos José Lugo, está también de esta casa Jonathan Tiburcio, que estuvo con nosotros en ABLC, porque antes yo decía Social ABLC, ah, ¿verdad? Ahora es solo ABLC.
4: Sí.
2: Y entonces vamos a conversar con él de muchas cosas interesantes que están haciendo ellos. Son certificados, se han ganado, y eso hablaba yo con José hace unos instantes, que se han ganado un espacio de credibilidad, y no es fortuito que ya muchos de los egresados de ahí hoy en día laboran, no sé si tú tienes la cantidad, o
4: sí. Sí, más de 70.
2: Y buenas tardes, hermano querido, ¿cómo estás?
4: Saludos, feliz de compartir con ustedes y de estar en mi casa.
2: Así
4: y
2: es.
4: De gente tan querida, dos padres para mí.
2: Bueno, no por un asunto de edad. Yo soy el padre y este el abuelo.
4: No por un asunto de edad.
3: Sino, pero tú fuiste que me lo llevaste.
4: No por un asunto de edad, sino por un asunto de que ambos tuvieron mucho que ver con las primeras oportunidades que recibí.
2: Ah, sí.
4: Y es un agradecimiento eterno que tengo para ambos. En el caso tuyo, obviamente, como hermano mío.
2: Pero obligado.
4: No di que hermano, di que hermano, sino hermano de verdad, biológico.
2: Tú sabes que, bienvenido Rodríguez, José, el propietario de esta estación. Siempre, las pocas veces que hablamos así, me dice, y tu hermano, o sea, dile que el día que él quiera, que esto es de él, te lo he dicho siempre.
4: Sí, yo lo sé.
2: Es un gran admirador tuyo,
4: yo así lo como sé. De... No, no, yo me siento parte de esta casa.
2: Aquí tú estuviste en voces propias también.
4: Sí, aquí recibí la oportunidad de desarrollarme también. Y es un lugar donde me siento bien. Desde que llego ahí abajo, esta gente son amigos míos, familia mía, todos.
2: Es así, es así.
3: Venga, a mí se me ocurre preguntar de entrada: ¿la mayoría de los egresados de ABLC son qué? ¿Peloteros?
4: Hay de todo.
3: ¿Pero mayormente qué?
4: No, yo te diría que mayormente nosotros lo que tenemos son muchachos. Y digo muchachos, gente entre 25, 35 años que quiso jugar béisbol,
3: okay,
4: y lamentablemente no pudo firmar, pero quiere estar en la industria.
3: Ese, o sea, es uno de los puntos para mí más importantes.
4: Gente que quiere estar en la industria, que quizás se ha formado en otra área, hay mucha gente que es profesional en otra área, pero tiene el sueño de trabajar en béisbol, entrar a trabajar a una academia, ya sea como encargado de video, como parte del departamento de tecnología, como analista de datos, como scout, o sea, como administrador, gente que quiere entrar a trabajar a una academia y debido a los programas que nosotros tenemos, pues muchos se han podido insertar porque los programas de nosotros son bien prácticos. O
3: sea, y no se limitan a las estadísticas.
4: No, ese, nosotros ese tenemos para todas las áreas. O sea, la institución, que obviamente tiene un nombre en inglés, que es Advanced Baseball Learning Center, pero la gente lo conoce como ABLC, que son las siglas. Es un instituto de formación, de capacitación para la industria de béisbol. Entonces nosotros tenemos scouting, que es para la gente que quiere ser scout, evaluar jugadores. Tenemos analistas, o sea, un curso de analítica y sabermetría. Tenemos un curso de tecnología de béisbol, que es el que tenemos próximamente, que tiene una particularidad, porque ese curso de tecnología es un curso que tiene mucha inserción laboral, porque es para operar cámaras, para instalar radares, para calibrar el trackman, okay, para manejar las herramientas con las que se llevan la anotación de los juegos en las academias. Y como las academias siempre están necesitando gente para ese trabajo, todas tienen 4 y 5 personas que se encargan de eso. Entonces es una área que tiene mucha inserción laboral y mucha gente entra por ahí primero.
3: José, y yo imagino que ninguna tiene un límite de edad.
4: No.
3: Por ejemplo, una gente de 50, 60 años que quiera.
4: Sí, nosotros hemos tenido de todo tipo. Y una de las historias más bonitas que tenemos, que siempre que puedo la destaco, es de Julio Báez, que es un joven. Un joven, porque de 50 años un muchacho. Tenía gracias. 40 y pico de años, ya había hecho una carrera completa como ingeniero civil, y su intención era trabajar en béisbol. Uh-huh. Y él llegó allá, obviamente, hasta cierto punto con más curiosidad que con algo fijo, porque no sabía si alguien con ya su desempeño, su recorrido, iba a poder insertarse. Él tomó el curso. Se abrió una oportunidad, porque él fue muy destacado en el curso de nosotros, yo le vi mucha habilidad. Se abrió una oportunidad de operar el reloj en el Estadio Quiqueya. Oye,
3: ¿de operar el reloj?
4: El reloj, cuando vino el reloj, reloj nuevo, bueno, están buscando operadores de reloj y me piden personal. Y la mayoría de los muchachos que yo recomendé eran muchachos muy jóvenes. Y yo llamo a Julio y le digo, hermano, ¿tú crees que eso es algo que tú estás interesado en hacer? Porque yo sé que tú tienes mucho deseo de entrar, y si tú estás ahí, te vas a empezar a codear con gente, vas a conocer gente de la industria, bueno, y cuando viene a ver, entra con alguna oportunidad. Bueno, el punto es que él me dijo, mira, yo lo que quiero es trabajar en béisbol, yo lo voy a hacer. Sí, metió, lo hizo, y ese mismo año hizo sus relaciones, por la buena calidad profesional que tenía, empezó a llamar la atención y lo contrató San Diego. Y ahora mismo es el encargado de todo lo que tiene que ver con planta física de los Padres de San Diego. Señora, o sea que está en su sueño trabajando en béisbol después de haber hecho una carrera
3: y a qué
4: otra
3: nivel,
4: cosa.
3: José, entonces yo imagino, por ejemplo, nosotros tenemos pizarra moderna, las luces. ¿Ustedes preparan personal para todo ese tipo?
4: Sí, pero principalmente para las cosas que se hacen en las academias. O sea, por ejemplo, cuando tú vas a un juego en la academia, tú ves que hay un muchacho que se sube con una cámara y monta las cámaras para grabar el video. Pero ese mismo que monta la cámara opera el radar, que es el trackman, que es el radar moderno, que al mismo tiempo que va llevando el control de la velocidad, va también llevando el control del juego. O sea, va haciendo como si fuera un chart, donde va, bueno, primer lanzamiento bola, segundo lanzamiento strike, a qué velocidad cada picheo. Esa persona, para hacer ese trabajo, nosotros lo preparamos.
3: José, eso
4: tenemos el único curso que prepara prácticamente a la gente para poder ejercer esa función, y todas las academias tienen 4, 5 y 6 personas. Incluso yo, muchachos, nosotros no teníamos ese curso, sino que teníamos analítica y sabermetría, que bueno, te da por lo menos una idea de cómo funciona eso, pero no es práctico como ese. Y un egresado de nosotros, que se graduó de analítica, consiguió un trabajo con los Mets de Nueva York.
3: Wow.
4: Y él es, después de 3 años, que me lleva el curso de tecnología hecho. Me dijo, mira, después de yo entrar y ver esto, yo creo que aquí hay una oportunidad de enseñar a los muchachos a hacer esto que yo hago, para que lleguen preparados a una entrevista de trabajo. Bien. Porque al final eso es lo que tú quieres.
2: ¿Puedes decir el nombre de la persona?
4: Sí, Javier de los Santos.
2: Javier es el
4: facilitador de nosotros. Ibrahim Pereira, el otro facilitador, muchacho venezolano que trabaja con los Marlins, también egresado, los dos facilitadores de tecnología son egresados.
2: ¿Cuántos años tienen ya ABLC?
4: 8 años.
2: 8 años.
4: Sí, 8 años.
3: Eso es muy interesante, lo que uno imaginaba, porque la idea que me imagino que la mayoría tenemos que eso, estos cursos se limitaban a la sabermetría y la cosa. Pero no, fíjense ustedes, esto es toda una industria, José, ya.
4: Sí, no, y la realidad es que nosotros lo que queremos, y nos hemos ido convirtiendo un poco en eso, en una especie de hub en América Latina de capacitación para la industria. Si nosotros tenemos todas las academias aquí, el venezolano, el colombiano, el mexicano, están mirando para acá también para capacitar.
3: Vienen de fuera. ¿Usted tiene estudiantes de otro
4: país? Sí, que vienen de fuera, porque nosotros también tenemos...
2: virtualmente también.
4: También tenemos un programa virtual para el que está fuera del país, de fundamentos. Lo que pasa es que el presencial tiene práctica, porque todos los cursos presenciales de nosotros tienen práctica. Por ejemplo, este de tecnología, que es el próximo que viene, que es ahora el 29 y 30 de agosto, nosotros lo hacemos en la Academia de la Javilla, donde John Carmona. El último día...
2: Ese paso fue muy bueno. O sea,
4: claro.
2: Tienen todo ahí.
4: Así es. El último día nosotros tenemos a los muchachos en el terreno, con los peloteros, aplicando lo que aprendieron el día anterior. Ellos van y montan su cámara, ellos graban el juego, después cortan el video, ellos llevan el trackman, lo enseñan cómo se calibra, cómo se monta, o sea, las aplicaciones que se usan, todo. Nosotros lo dejamos listos para que el que es egresado de nosotros y aplique para un trabajo y consigue una entrevista, sobresale porque lo sabe hacer. No hay que enseñarlo de cero.
2: ¿Ustedes hacen un acto de graduación como tal?
4: Sí, todos los cursos, pero ahora hemos ido fortaleciendo una comunidad que tenemos donde están todos los egresados de nosotros.
2: Para hay 70 ya.
4: No, hay más de 70 trabajando, pero hay más de 450, más de 450 que se han capacitado. O sea, el grupo de los que se ha capacitado, porque hay gente que se capacita para diferentes cosas. No todo el que hace el curso es porque quiere trabajar en la industria. Por ejemplo, hay preparadores de peloteros que hacen el curso de scouting para aprender a ellos a scoutear los jugadores que van a llevar a su programa para prepararlo para jugar. Y también hay padres que lo hacen porque quieren aprender más para poder preparar.

0: parte ahí teórica de la comunicación, tú sabes, brevemente.
1: La jerga.
0: Pues, exacto, la terminología. Hablamos un poquito de monetización, del lenguaje de las redes, una serie de cosas. O sea que estamos tratando de expandirnos hacia todas las áreas.
1: ¿Cuál es el que más demanda tiene de esos cursos que ustedes imparten en ABLC?
0: Tú sabes que scouting, yo siempre le he dicho que es el caballito de batalla de nosotros, porque mucha gente quiere ser scout, y ahí sí hay mucha gente que hace el curso, que fue exjugador, coaches y ese tipo de cosas. Pero últimamente tecnología está subiendo mucho por el tema de la inserción laboral. Además es un curso más económico, es un curso más corto y es un curso que tiene muy buen retorno de la inversión, porque la gente consigue trabajo con mucha frecuencia, y un trabajo de tecnología te exigen, digamos, un poquito menos, hay más trabajos que en un trabajo de scouting, y por eso nosotros le hemos dado un poquito más de vida a ese curso.
1: La tecnología nos ha llamado la atención el dato. Uh-huh. Más de 70 ya están insertados en el mercado laboral y hay más de 450
0: capacitados. Sí.
1: Oye, de verdad sí. Qué visión. Entre los que imparten, José, los cursos, aparte de tu persona, está Jonathan Tiburcio.
0: Está Jonathan. Jonathan y Carlos José tienen el programa de analítica, el programa de scouting, estoy yo, y está también José Gregorio Almonte, que es otro egresado de nosotros, que ahora trabaja como scout para los Marlins de Miami. Ya él se integró también como facilitador. A mí me gusta, siempre que puedo, integrar egresados como facilitadores también, porque eso hace que los mismos muchachos se sientan identificados en ellos. En el curso de operaciones de béisbol, que es un curso también único, que nosotros, solo nosotros tenemos, de cómo se corre un equipo de liga de invierno. Y también ahora tenemos operaciones de liga menor dentro del mismo curso, con un joven que trabaja para los Orioles de Baltimore, que es administrador, ha sido administrador de academia aquí y de facilities en Estados Unidos, de cómo se corre una academia, cuáles son los procesos para registrar un jugador, cuando tiene que hacer un tryout,
1: toda la dinámica.
0: Sí, todo lo que tiene que ver con la academia. Está él y está Manny Acti y Fernando Ravelo.
1: Wow.
0: En
1: imagínate.
0: Operaciones de béisbol, que obviamente tienen mucho, mucho y vasto conocimiento en cómo se corre un equipo de liga invernal. En el curso de tecnología tenemos a Javier y a Brahen, que te los mencioné.
1: Sí.
0: Y también tenemos un curso nuevo que instalamos el año pasado, que es de StatCast, que es la plataforma de Major League, que está disponible para cualquiera, donde se puede sacar todos los datos de grandes ligas. Y ahí nosotros estamos dando ese curso principalmente para creadores de contenido, gente que quiere hacer contenido, y también para analistas de datos. O sea que ahí más o menos tenemos varias opciones para la gente que quiere estar. La idea es cubrir 360 a la industria completa.
1: Dice nuestro padre Héctor Gómez que si, por ejemplo, a su edad,
0: sí puede.
1: Él puede, Gómez, claro, puede todavía.
0: Sí, claro.
1: Mira, bueno, ahí está Gómez.
0: El saber no tiene edad. Yo hasta lo veo.
2: La parte de tecnología, la posibilidad de inserción laboral no solo se limita al béisbol.
0: Principalmente al béisbol, porque lo de nosotros es tecnología de béisbol, son las aplicaciones que tienen que ver con el béisbol.
2: Pero una persona que haga ese curso muy bien podría, quizá con otra cierta capacitación, poderse insertar en otro campo.
0: Claro, sobre todo con el tema del video.
2: Sí.
0: Porque al final eso es transversal para todos.
2: Sí,
0: pero nosotros lo hacemos principalmente enfocado en la posición de tecnología de una academia.
1: Alguien que nos esté escuchando, José, y desee saber los próximos cursos, cuándo se van a impartir, si ya pueden desde ya aplicar, hacer los pagos, cómo lo hacen, cuál es el contacto y demás.
0: Sí, para información, nosotros tenemos una flota que trabaja en horario laboral en el 829-482-5224.
1: Repítelo,
0: 829-482-5224. Ahí pueden escribir por WhatsApp y se les responde cualquier información. El calendario docente completo del año entero está colocado en la página web, en el Instagram de nosotros, @ablcbaseball.
1: Por cierto, ya no me están poniendo casi en colaboración.
0: Hay que poner.
1: Ya pasamos de 100 mil y pico lejos de nuevo en la nueva cuenta.
0: Hay que poner. @ablcbaseball. ABLCBaseball en inglés. @ablcbaseball en la cuenta de Instagram. Y en el curso que viene, que es el próximo, que es el de tecnología, nos quedan pocos cupos porque ese se llena rápido. Es 29 y 30 de agosto.
1: Muy demandado eso.
0: 29 en la tarde y el 30 en la mañana. ¿Ok? 29. Es los dos días en la mañana porque es viernes y sábado. Es sábado y domingo.
1: Sábado y domingo.
0: 29 y 30, exacto. Sábado 29 y

0: Domingo 30, de 9 de la mañana a 1 de la tarde, dos días, son $375, incluye coffee break, capacitación, incluye el certificado que está avalado por Lidón.
1: ¿Ese lo llevan a cabo en la Academia?
0: En la Academia Las Avillas, y pueden separar el cupo con $50 y lo van pagando hasta que ya el curso se vaya a hacer. Tenemos pago con tarjeta de crédito, transferencia. En la flota le pueden dar toda la información para el tema del pago. Ya luego de este, en agosto, el próximo es scouting presencial, el último del año, que va a ser en octubre, 9, 10 y 11 de octubre. Ese también lo pueden ir reservando desde ahora para que lo vayan pagando a plazos. La información de precio y todo eso lo pueden buscar allá.
1: Lo del mismo extensivo, lo de los $50.
0: Ese se separa con 100.
1: Ah, con 100.
0: Sí, perfecto. Scouting se separa con 100, tecnología se separa con 50.
1: Perfecto. Vamos a hacer la pausa.
2: Ah, bueno, está bien.
1: Y retornamos con más en esta conversación con José Gómez. Pausa.
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0: Bien, estamos de vuelta con todos ustedes en esta conversación de José Gómez, que es como mi hijo, y de nuestro papá y abuelo, Franklin. Bueno, muy interesante, señores, lo de Advanced Space for Learning Center.
1: Velo ahí.
0: Mira. Cuidado.
1: Hay algo, José. ¿Qué mínimo de preparación académica debe tener una persona, cualquiera que sea los cursos que debe tener?
2: Sí, es una muy buena pregunta. Nosotros idealmente sugerimos que sean personas que hayan por lo menos terminado la secundaria para que lo puedan aprovechar mejor, que hayan terminado por lo menos el bachillerato. Como es un asunto
0: pero
2: técnico,
0: no es una condición sine qua non.
2: No es una condición, porque por ejemplo el caso de los exjugadores de béisbol, muchos de ellos lamentablemente cuando son dejados libres no han terminado el bachillerato, y nosotros lo que queremos es que ellos aprendan algo técnico que se puedan reinsertar, entonces no podemos limitarlo a eso. Por lo tanto, no hay ningún inconveniente con eso. Nosotros aceptamos a todo el mundo, obviamente, siempre y cuando pueda, obviamente, leer y escribir y
1: no
2: eso.
1: Inglés, ¿no?
2: El inglés es ideal si lo tienen. Nosotros incluso se lo recomendamos. Okay. Pero, por ejemplo, en scouting, que es donde más se necesita escribir en inglés, porque los scouts escriben reportes y lo escriben en inglés, nosotros tenemos una técnica con unas tablas espejo que podemos ayudar a la gente a escribir reportes en inglés aunque no sepan inglés.
0: Oh, qué bien.
2: Por un tema de que las tablas tienen la terminología en ambas partes y nosotros le damos también un orden de cómo se escribe un reporte. Lo ayudamos a que vayan construyendo ese pensamiento, porque la terminología del escauteo es una terminología pura de béisbol. Entonces, si tú manejas esa terminología y unos conectores mínimos en inglés, tú puedes escribir. Hay muchos scouts, ustedes se sorprenderían, que no hablan inglés y escriben en inglés.
0: Sí.
2: Porque es el inglés del béisbol. Entonces, manejan un mínimo, digamos, conversacional, y han ido desarrollándose. Entonces nosotros mismos tenemos muchachos que han conseguido trabajo como scout, que hacen su reporte con la traducción de la tabla que nosotros tenemos y salen a camino.
0: ¿Se imaginaban ustedes, José, que iba a despertar tanto interés esto cuando tú llegas? Porque tengo entendido que Anaima Acta y Carlos José
2: empezaron esto, sí.
0: Pero hoy en día, al ver la cantidad, más de 450 ya que han pasado por los cursos de ABLC, y más de 70 que están insertados ya en el área laboral. ¿Ustedes se imaginaban que iba a despertar tanto interés esto?
2: La verdad no, pero tú sabes que lo importante en esto es que todos nosotros los que estamos ahí lo vemos como una manera también de devolver algo, independientemente de que uno obviamente tiene que cobrarle algo a la gente por un tema de poder mantener el estándar, los salones, lo que se invierte, y obviamente poder compensar a los profesores por las horas de clase. Pero no es algo que nosotros lo vemos como un negocio, sino como una posibilidad de seguir fortaleciendo la industria del béisbol. Porque es que, Héctor, todas esas plazas laborales, alguien tiene que llenarlas. Y para que nos la llenen trayéndonos norteamericanos o personas, digamos, de otros países, todos esos muchachos dominicanos que quieren trabajar en la industria, pues si tienen una posibilidad de formarse de manera técnica para estar en el béisbol de otra manera que no sea solamente como jugadores, pues es algo que yo creo que suma y que le hace bien a la industria. También nosotros tocamos mucho la parte ética cuando hacemos estos cursos, porque uno de los problemas principales que tiene la industria del béisbol es la forma en la que las personas que trabajan en la industria se manejan. Porque independientemente de que nosotros vivimos en un país que a veces tiene sus más y sus menos con los temas morales y a veces no se maneja de la mejor forma, el que entra a trabajar con un equipo está trabajando con una institución norteamericana. Entonces, esa reputación del dominicano que está en la industria tiene que seguir mejorando, tiene que seguir entrando gente que lo que quiere es trabajar, que se comporte bien, que haga su trabajo bien, para que nosotros podamos seguir teniendo puestos importantes en las diferentes organizaciones. Porque no vamos a caminar en las organizaciones solamente sabiendo de béisbol. Tenemos que saber manejarnos también para poder estar en una institución que es principalmente norteamericana, una multinacional. Entonces, todo eso son cosas que nosotros también tratamos de tocar. Pero respondiéndote a la pregunta inicial, nosotros sabíamos que había un mercado, pero la verdad es que no pensamos que iba a tener tanta aceptación, y eso depende mucho también, Héctor, de la acogida que nos han dado ustedes en los medios de comunicación. Sí. Tú, el hecho de que yo pueda llamarte a ti, llamar a Franklin, llamar a Enrique, llamar a Bian, llamar a La Voz del Fanático, a Fiebruce, a todos los programas, a la Z, y que me acojan, que me permitan hablar y decirle eso a la gente, es lo que ha hecho que nosotros verdaderamente le lleguemos a más personas.
1: Bien, una cosa, ¿cuál o cuáles de los egresados de los cursos que usted imparte son los que han logrado posicionarse?
2: El niño lindo de nosotros ahora mismo es el hijo de Carlos José, Carlos Junior, claro.
1: ¿Qué ocupa? ¿Qué
2: Carlos hay? Junior es analista de datos en Grandes Ligas con San Francisco. ¿Cómo? Y no tiene 25 años. Yo creo que Carlos Junior tiene como 25, 26 años.
1: Ya con lo que él gana ahí se puede
2: no, él gana más que Carlos José, yo creo. Y Carlos José está con los dos y el que ahí pagan bien. Pero Carlito, obviamente, que hizo su carrera de economía en Intec. Pero siempre se fue enfocando en el área del béisbol. Además de él, el mismo Javier, que te lo mencioné ahorita, que es encargado de tecnología de los Mets. Wow. Nosotros tenemos también, te mencioné a José Gregorio, que está scouteando, el hijo de Miguel Diloné Jr., uh-huh, que fue jugador de béisbol profesional y por mucho tiempo había tratado de entrar como scout, hizo todos los cursos de nosotros, sí, y hizo su fila, independientemente de ser hijo de un grande liga, sí, nadie le regaló nada. Y está trabajando ahora mismo como uno de los supervisores de scout de los Marlins aquí en la República Dominicana. Nosotros en la Liga de Invierno, aparte de José Gregorio, nosotros tenemos a Carlos Max, que trabaja con los Toros, que estuvo con las Estrellas y trabaja con los Gigantes de San Francisco aquí en el país. Sí. Domingo Tavares. Que fue egresado de nosotros y después facilitador, que es también de la familia de
0: hay
2: nosotros.
0: Uno de ellos que escribí en el Listín Diario, no sé si era Domingo, pero hay muchos muchachitos muy buenos.
2: Sí, talentosos. Claro. Y nosotros.
0: Y Eric, la antigua.
2: No, Eric no es de béisbol. A mí me encantaría tenerlo como facilitador.
0: Óyeme.
2: Porque sí, él es muy bueno.
0: Oye, una Eric estuvo con nosotros.
2: Eric es excelente. Pero te digo,
0: eso ha sido maravilloso.
2: Esos jóvenes son los que yo te diría que más han podido escalar, pero hay varios más. Ahora mismo, Josafat Pérez, que trabajaba en Abriendo el Juego, acaba de conseguir trabajo en Abriendo Sports. De conseguir trabajo como scout con San Luis. Y había estado con los Toros y también fue egresado de ABLC.
0: Se ve el desarrollo de esos jóvenes y que hoy en día, como los ejemplos que tú has dado, hasta cierto punto hay una retroalimentación de ustedes con ellos y ellos.
2: No, yo le digo a todos ellos cuando doy el curso, la meta mía es que uno de ustedes me dé un trabajo en 15 años. Claro, porque eso quiere decir que ellos han escalado y lo ideal que uno quiere siempre es que esos muchachos superen a uno. Yo te digo, a veces yo que hago pro scouting, llego a las academias y, por ejemplo, estaba en San Diego el otro día. Y a veces uno ni sabe que esos muchachos consiguen trabajo. Profesor, desde que yo veo que me dijo un profesor, me volteo. Uno de los muchachos de nosotros está como encargado de video y en Colorado acaba de entrar uno. Y tenemos tres en los Mets y tenemos uno en los Dodgers, o sea, tenemos en todos lados y cada vez más.
1: Si eso hubiese sido una iglesia, fuera millonario.
2: Mira, ¡no!
1: Mira, José, por lo del diezmo. Mira, José, quiero preguntar, ¿qué tantas damas
2: hay?
1: Sí, y otra cosa.
0: Hay una pequeñita muy buena periodista que
2: esa es Rosita.
0: Esa,
2: ella Rosita. Rosa Cueva. Fue egresada de nosotros. Claro que sí.
1: José, ¿y no hay mucho scout de la vieja guardia que se han acercado a ustedes para tomar el curso?
2: Tú sabes que scout no, pero exjugadores sí, muchos. Y te pongo el ejemplo, por ejemplo, de Raymond Núñez.
1: Raymond Núñez.
2: Tú sabes que Raymond había sido coordinador de terreno de los Marlins. Y lamentablemente, por un movimiento que hubo de los Marlins, estuvo un tiempo fuera. Sí. Y él hizo el curso con nosotros y después consiguió como scout con los Bravos de Atlanta. Tú sabes, hay muchos exjugadores. El otro día teníamos a Ambiori Concepción, que estaba tomando el curso con nosotros. Hay muchos exjugadores. Incluso ya nosotros estamos recibiendo hasta jugadores activos y jugadores retirados de otros países. ¿Tú sabes quién hizo un curso con nosotros de fundamento de scouting? Luis Mendoza, el mexicano del pelito largo que tiró mucho en Grandes Ligas y que tiró en Japón con Kansas City. Oye. Hizo el curso con nosotros.
0: Está llegando Allende los Mares. No,
2: sí.
1: El crecimiento de esa institución. Entonces, ¿está avalado por quién? ¿Por Lidón?
2: Ahora mismo por Lidón. Nosotros estamos trabajando con una universidad local que estamos casi cerrando ya un acuerdo para que también tengan el aval de técnico superior universitario.
1: ¿Y usted tiene acuerdo con los equipos? O sea, que parte del personal que se ha regresado allá va a trabajar.
2: De pasantía, sí.
1: Óyeme, pero sí. Eso hace mucho más interesante estos cursos.
2: Y mira, el personal de la liga lo estamos capacitando, porque el acuerdo que hicimos con la liga fue también para que su personal, aparte de ser la institución, nosotros somos la institución de educación continuada oficial de la liga. Y aparte de eso, entonces estamos capacitando su personal, José, el personal de la liga.
1: Te voy a hacer una pregunta que podría ser un poquito compleja. Tú hablaste en principio, ustedes trabajan también con la ética.
2: Sí.
1: Es del todo conocido que en nuestro país, en lo que tiene que ver con muchos escándalos y cosas, ha sido sacudido por escándalos. ¿Tú crees que este tipo, la preparación que ustedes le dan, podría contribuir? Porque claro, no todos son... ¿Podría contribuir a que eso disminuya?
2: Por lo menos yo hago lo mejor que puedo. Y los demás facilitadores de nosotros, de explicarle a la gente la responsabilidad que asume cuando trabaja con un equipo de béisbol. Porque este es un negocio que principalmente es un negocio de entretenimiento, número uno, y segundo, es un negocio o una industria que tiene mucho que ver con cierta hasta pureza. Entonces uno tiene que aspirar a eso. Eso no quiere decir que uno siempre lo logre, porque todos somos humanos, somos falibles, nos vamos a equivocar. Yo me equivoco muchísimo. Yo trato de no partir desde una posición de superioridad moral. Ahora, obviamente hay que tratar dentro de lo posible todo el que está enseñando, de no solamente enseñar, digamos, el oficio, sino también dejarle un mensaje, porque a mí, yo muy mal me sentiría que uno de estos muchachos consiga un trabajo, haga un gran esfuerzo, logre entrar a la industria y luego entonces no pueda mantener el trabajo por cosas que no tienen que ver ni siquiera con su propia capacidad como profesional, sino por una falta de manejo, por un desliz, por un error, por una falta. Entonces yo siempre trato de colocar eso ahí. Y obviamente ya dependerá de los muchachos si ellos lo asumen o no, pero eso es algo que yo lo martillo mucho.
1: Con cárcel, ¿no?
2: Y los demás facilitadores también es algo, yo estoy como director de currículum, entonces yo hago los programas, me reúno con los facilitadores antes de los cursos para que tratemos de mantener más o menos una misma línea y tratamos de hacer eso, porque al final eso es algo tan importante como saber.
1: Claro, claro.
2: ¿Tú entiendes? A veces una gente, y yo se lo digo, óyeme, en lo que se vienen a dar cuenta que tú eres mal escado, dura 4 años trabajando. Porque, si eres malo, te ayudan. No, que te ayudan. Si te manejas bien, te ayudan.
3: Hasta con chivo.
2: Te ayudan, te ayudan. Ahora, lo que te puede hacer a ti perder tu trabajo rápido no es ser mal escado, es no poderte manejar con los parámetros de la industria. Porque es que ninguno de nosotros comenzamos siendo buenos escados. Todos empezamos siendo malos. ¿Tú entiendes? Y después con el tiempo uno se desarrolla. Por eso la gran experiencia que tienen los grandes scouts de nosotros, yo siempre trato de llevar a algún veterano que me acompañe a uno de los cursos, la gran experiencia que tienen los grandes scouts de nosotros nadie la va a poder quitar. Yo lo que quiero es, estos muchachos jóvenes que quieren entrar, darle las herramientas para cuando ellos se presenten a una entrevista de trabajo, cuando ellos tengan la oportunidad de presentarse a una entrevista de trabajo, tengan algo que lo haga separarse del grupo.
1: ¿Cuántos scouts tienen ustedes insertados en la...?
2: Yo creo que scouts solamente deben ser alrededor de 15 o 20.
1: Wow.
2: Sí, ahora tenemos más gente haciendo tecnología porque es que hay más...
1: Más campo.
2: Más campo laboral, pero scouts tenemos alrededor de 15 o 20, sí.
1: José, ¿existe la posibilidad de que ustedes en un futuro puedan impartir estos cursos en otros países? ¿Lo han solicitado ya?
2: Sí, dependiendo de la demanda. En Venezuela estuvimos muy cerca de ir, pero lamentablemente en Venezuela siempre hay una situación.
4: Muy
2: cuando
4: curioso,
2: no es política, ¿verdad? Ahora tenemos otro problema también humanitario enorme con el tema del terremoto, pero ahí es donde más chance yo creo que tenemos
1: ¿y
2: para
1: México?
2: Ir.
1: Porque México tiene varias ligas.
2: México tiene mucho interés. Estuvimos en conversaciones con una institución, pero al final no pudimos llegar a un acuerdo, pero nosotros estamos abiertos a todo. De la diáspora hay muchos muchachos de Nueva York y de esa zona que toman el curso. Te tengo la historia, pues la tengo fresca porque a veces se me olvidan tantos muchachos. Un muchacho que se llama Ángelo Rosario, voy a decir su nombre incluso,
4: sí.
2: Porque es reciente. Él estaba trabajando como entrenador en una academia en Estados Unidos, dominicano, y él tenía la intención de trabajar en un equipo. Vino de Estados Unidos a Santo Domingo 2 veces. Tomó primero scouting y después tomó analítica. Y ahora acaba de entrar como pitching coach aquí en el equipo de los Piratas de Pittsburgh. Está trabajando aquí en Dominicano, o sea que logró lo que él quería, que era entrar a una organización. Así que, como él, hay varios. Yo le digo a los muchachos siempre: esto no es una garantía, esto es un primer paso. Ustedes tienen que seguir haciendo, como se dice públicamente, su diligencia. Pero siempre es bueno tener esta certificación, porque te pone más cerca en el momento en el que van a considerar.
4: Exacto.
2: 20, 30, 40 muchachos, tienen que separarlo de alguna manera. Y una forma que te pone más cerca en la fila es tener certificación de este tipo.
0: Por ejemplo, de 450, un ejemplo que han pasado por ahí, que hayan 70, un ejemplo, ya insertado, estamos hablando de casi un 16%, sí, claro, que es muy bueno.
2: No, y que no todos lo hacen para trabajar. También, hay gente que lo hace para otras cosas.
0: Exactamente. Bueno, eso está bien interesante. Vamos a hacer la segunda pausa y retornamos con más en esta conversación con José Gómez, director de currículum de ABLC. Pausa.
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3: Bien, estamos de vuelta con todos ustedes en Z Deporte. Bueno, en este bloque vamos a conversar un poquito con José Gómez de cómo una especie de evaluación del béisbol de Liga Mayor en la primera mitad. Ustedes saben que hubo un solo partido el jueves, Filadelfia y los Mets. En Filadelfia, en el Citizens Bank Park, y ya ayer hubo cartelera completa. Yo voy a iniciar con lo de Otani. José, ¿se puede decir que mientras Otani respire, que nadie aspire? ¿Qué tú dices?
4: Sí, yo la realidad, y mira que yo me metí en un lío.
3: ¿Por qué?
4: Con el amigo, el rookie, Moisés Mejía.
3: Ah, Moisés.
4: Él estaba en el estadio haciendo...
3: Que le hizo pregunta a Otani, el clásico no, japonés.
4: Es una máquina.
3: No. Entonces, no hay forma de...
4: Es uno de mis favoritos.
3: Los
4: pero déjame hacerte la historia. Entonces, ellos tenían como un ping-pong. Que estaban grabando en el Quiqueya y le preguntaban a uno como fulano o fulano, y bueno, me fueron preguntando y al final me llevaron Barribón contra Otani. Entonces ya ahí yo dije Otani, porque para mí él es lo más grande que ha pasado por un campo de béisbol. O sea, él podrá no terminar con los mejores números de la historia porque su carrera es una carrera sui generis. Yo no sé cuánto tiempo él va a poder seguir haciendo lo que él hace. Pero la realidad es que en cuanto a algo único...
3: Para ti, Shohei Ohtani es
4: lo más grande que ha pasado por un campo.
3: En toda la historia.
4: En la historia. Yo no he visto nada así, ni creo que nadie lo haya visto. Entonces, me hace difícil compararlo con alguien más.
3: Caramba, Soto, uno de estos años se va a topar con un año de eso que nos tiene acostumbrado y quizás mucho mejor, pero entonces... Tenemos ahí a Otani.
4: Es que el otro picha.
3: ¿Eh?
4: El otro picha también.
3: ¿Qué situación esta, ¿eh? Es que es un lío.
4: Pero lo que hay es que disfrutarlo. Disfrutarlo. Que es una cosa que nosotros nunca pensamos que íbamos a ver eso. Babe Ruth lo hizo, sí. Pero lo hizo por un periodo de tiempo muy reducido. ¿Tú entiendes?
3: Yo me acuerdo un año, yo no sé, hace un par de años, que él en un momento determinado, Otani estaba líder en OPS, en ambas ligas, y como pitcher, era el lanzador que menos le bateaba a la oposición en ambas ligas, simultáneamente.
4: Sí.
3: O sea, eso...
4: No, qué de loco. No, pero que tú no te acuerdas lo que él hizo en el clásico, clásico anterior.
3: Se estaba olvidando que iba...
4: No, que él estaba de bateador designado.
3: Sí.
4: ¿Ok? Entonces le tocaba batear en un inning. Él salió y batió, ¿verdad? y salió corriendo a calentar. Ay, para el bullpen.
3: Sí, sí. Wow.
4: Calentó y no pudo entrar a pichar en ese momento y se devolvió corriendo para el dugout y el otro inning le iba a tocar batear de nuevo y se paró en el círculo de espera y cuando vio que no llegó volvió para el bullpen a calentar de nuevo y después entró, tiró el noveno 1, 2 y 3 para terminar el campeonato y ponchó a Maitrao, o sea, ¿tú entiendes? Es una cosa que
3: cabe en el debate ya. De cuando se habla, por ejemplo, de Michael Jordan,
4: sí,
3: Mohamed Ali.
4: Sí, sí, sí.
3: Cabe en ese debate.
4: Él va a estar ahí.
3: Atleta de todos los
4: tiempos. Hay que darle un poquito de tiempo, sí. Porque esos otros lo hicieron por mucho tiempo.
3: Sí, exacto.
4: Pero en cuanto a la calidad de atleta, en un periodo específico, tiene que estar ahí. Él tiene que estar ahí porque lo más parecido que nosotros hemos visto era Bo Jackson.
3: Sí.
4: Que era un tipo que hacía muchas cosas.
3: Dios Sanders también.
4: Sí.
3: Aunque Dios Sanders no tenía el poder de Bo Jackson.
4: Correcto. Pero yo creo que Otani va a caer en ese nivel de Bo Jackson. Que la gente no lo va a recordar por los números que puso, sino por las cosas que hizo. Que
3: o sea, tú vas a decir. Como analista, por ejemplo, y que trabajas en una organización de Tampa Bay en la parte de scouting. Por ejemplo, yo sé que siempre se da un rango de 20, o que yo creo 80, uh-huh. En ofensiva, defensa. En el caso de Otani, ¿no hay un chart distinto, especial para él?
4: No, lo que pasa es que en el caso de él hay que evaluarlo como pitcher y como bateador también. O sea...
5: Dos en uno.
4: Sí, es difícil. Es complicado.
3: Es complicado.
4: Porque es que incluso, tú sabes la ventaja que es eso en un roster. O sea, no es que tú tienes un jugador extra, es que tú tienes un jugador extra que es tu mejor pitcher probablemente y tu mejor bateador.
5: Wow.
3: Ahí viva.
5: Eso es un caso único.
4: Una cosa increíble.
3: No, definitivamente.
5: O sea, saludos te manda el amigo Pajugo.
3: Ah, yo pero te saludo. Déjame a Pajugo.
4: Ajá,
3: se llama Pablo.
5: Julio Gómez.
3: Julio.
5: Okay. Es el papá de Pablito también.
4: Perfecto. Ah, sí. Yo me encontré con Pablito en Miami.
5: Sí. Una pregunta.
4: Siguiendo
5: sí,
4: el clásico. Déjame mandarle un saludo a Angel Beltré, que está viendo el programa.
3: Oh, Angel. El picante.
4: Sí, el picante.
3: El picante.
4: Me
3: jugó con España, ¿verdad?
4: Ese,
3: ¿quién es español? ¿Su mamá o su papá, José? ¿Quién es el?
5: No, su mamá es dominicana.
4: No, fallecida.
3: Que falleció, lamentablemente.
4: Sí, yo creo que uno de ellos hizo papeles por allá. Yo le voy a preguntar.
3: ¿Pero Angel habla con la Z ya?
4: No, es que Angel vive aquí.
5: Él es del barrio. El vecino de Ángelo Jiménez.
4: Tremendo muchacho.
3: Sí, sí. Mira, el picante, qué swing.
4: Una estrella de niño.
5: José, ¿cómo tú defines, qué tú piensas de Junior Caminero, el jugador del momento entre los dominicanos?
4: Sí, tú sabes que Junior tiene varias cosas a su favor. Lo primero es que claro. Junior es un jugador que tiene lo que, digamos, los scouts o la gente de béisbol. Diría que es un gen de clutch. Es una persona que en el momento grande se crece. Uh-huh. Es un jugador que le gusta el escenario grande.
3: A lo Manny.
4: Que disfruta el momento grande. Lo vimos aquí en el invierno, lo vimos en el clásico. Dentro de todo, esos jugadores de grandes ligas, estelares, mucho más experimentado que él se veía en control de la situación.
3: ¿Te ha tocado evaluarlo a él, José? Por ejemplo, su poder, cuando
4: ¿sí?
3: tú haces esos reportes, por ejemplo,
4: ¿sí?
3: en poder, lo máximo que sea 80.
4: ¿80? Él debe andar entre 70 y 80, ahora mismo.
3: Esas manos, sí. José.
4: Lo que pasa es que uno guarda...
3: ¿Cómo ha visto a alguien con esas manos?
4: Uno guarda sus 80. Cuando yo lo vi en la Liga de Verano, yo la velocidad de bate del sí le di 80.
3: 80.
4: No como máximo. Bateador, pero sí la velocidad de bate, porque es que realmente... Y lo ha demostrado en Grandes Ligas, él es líder en velocidad de bate de todos los jugadores
3: encima de
4: Grandes Ligas. Él es el líder en velocidad de bate.
3: ¿En ambas ligas?
4: Sí, no sé si ahora mismo está líder en velocidad de salida, que es otra cosa.
3: ¿Cuál es la, si explícalo?
4: Sí, porque velocidad de bate es simplemente la velocidad a la que las manos rompen por encima del home. O sea, ¿qué tanta velocidad tú puedes generar con el swing? Ya la velocidad de salida tiene que ver con la calidad del contacto.
3: Ok.
4: ¿Tú entiendes? Porque el contacto con la maceta.
3: Que ahí Giancarlo Stanton es muy...
4: Sí, no, y el mismo O'Neill. El mismo Neil Cruz, el propio Aaron Josh.
3: Entonces,
4: ahí tiene que ver el
3: Junior
4: físico.
3: ¿Donde Junior está líder es?
4: No sé si está líder en velocidad de salida, no sé, estaba entre los líderes. Pero sí estoy seguro que es el líder ahora mismo en velocidad de bate. En toda la gran...
3: O sea, a mí no me... O sea, yo no descarto, por ejemplo, porque la proyección está cerca de 50.
5: Sí.
3: Este año, y dio 45 el año pasado.
5: ¿Tiene 29?
3: Sí.
5: ¿Se fue ayer?
3: Sí, tiene 29.
4: Dios te oiga.
3: Habla, tú te vas a contar.
4: Dios te
3: pero
4: oiga.
3: Pero de verdad que estamos ante la presencia, José, al margen de que tú quizás puedes tener un poquito de sesgo. Tu opinión del punto de vista que te vas a contar Tampa Bay,
4: no, y que
3: pero si
4: algo
3: te ha caracterizado la objetividad
4: y también del Escogido
3: también
4: sí.
3: O sea que ese es tuyo por los dos lados.
4: Sí, no, Junior lo que yo te puedo decir es que él está comprometido con ser lo mejor que él pueda. Él trabaja mucho, es un muchacho bueno. Esperemos que siempre siga comportándose de la manera que lo ha hecho hasta ahora.
3: Sí, sí.
4: Porque eso le va a permitir seguir haciendo cosas especiales, porque él tiene un talento especial. O sea, ese tipo
3: de... El famoso día que él dio el palo, que acabó con el Licey, y nuestro hermano Gilbert Gómez, ese día antes del partido yo lo pude entrevistar muy amable.
4: Sí, es buen muchacho.
3: Incluso él me dijo, hermano, ven, ven, sí, sí. O sea, que lo veo un muchacho como muy... con ese don de gente.
4: Sí, él es buen muchacho, él es buen muchacho.
5: O sea, ¿tú crees que... vamos a ver, si con Junior se podría romper el maleficio de ustedes, de Tampa? Me lo voy a decir claro. Juan del Franco, ¿y cómo se llama el tío?
3: Ah, verdad, Willy Aibar.
5: Willy Aibar. ¿Sabes lo que te estoy diciendo, verdad? Uno espera que se rompa el maleficio, ¿eh?
4: ¿Qué le puedo yo decir? Yo sé que esos son temas que realmente no tiendo a opinar. Yo sí te digo que él es buen muchacho y que nosotros todos estamos haciendo lo mejor que podemos para tratar, dentro de lo que cabe, de desearle lo mejor. Él tiene gente muy buena a su alrededor, tiene un muy buen grupo de asesores.
5: Eso.
4: Y
3: un concepto incluso hasta a nivel de las redes sociales.
4: Sí, él está en lo de él. Él está en lo
3: y
4: que
3: ahora
4: tiene
3: lo
4: que
3: vi con su familia.
4: Está en lo que tiene que estar. Tiene su niña. Su niña es recién nacido. Su pareja, una muchacha muy buena
3: eso
4: también.
3: Eso lo ayuda mucho.
4: Su familia, el señor Lafania.
3: La doña me manda los videos de ella dando palos.
4: Sí, no.
3: Ganó un derbi, la doña.
4: Y tú sabes que
6: le gusta la pelota.
3: Tú sabes que
4: es Junior. Esa señora iba a todos los juegos de su hijo con el Escogido. Y ella era ahí detrás de nosotros.
3: ¿Tú sabes
4: del grupo
3: que llega
4: de la
3: un
4: directiva?
3: Derby, en un derby que se hizo.
4: Bueno.
3: Y levanta el pie como cuando batea.
4: Como Junior.
3: Que Junior lea a ella que se padece.
4: No le busque ese problema con el papá de Junior.
3: Ah,
4: ¿no?
3: la fiera.
4: La Fania.
3: Sí.
4: Le gusta la salsa.
3: Ah.
4: Le gusta la salsa.
3: Ah.
4: Es un salsero.
3: Es un salsero. Pero yo creo que el swing viene de Yeudi de la mano.
4: Suelta eso. No te metes en ese lío. Viene de los dos.
3: Dejemos eso así, ¿verdad?
4: Sí.
3: Bueno, otra cosa, José, que deseo escuchar tu opinión con lo de la Liga Americana. Precisamente Junior debe estar entre los candidatos a MVP. Tampa está en primer lugar. Por cierto, Boston ha ganado 11 partidos.
5: Boston, un combi from 11 behind.
3: 11 partidos
5: from
3: behind ha ganado Boston. Entonces, al día de hoy, José, a tu juicio, ¿quién es el principal candidato al MVP?
4: Sí, la temporada es larga, falta mucho. Yo creo
3: pero
4: que
3: al Junior, día de hoy, por
4: yo
3: ejemplo,
4: creo que
3: ya
4: Junior
3: hoy se termina la votación.
4: Yo quisiera que ganara Junior, pero yo creo que también, obviamente, él tendrá que competir con Jordan Álvarez, que es un nombre importante.
3: Aunque tiene el handicap en contra.
4: Qué bateador designado. Sí, tiene que competir con él, y hay que ver de los demás equipos que están ahí cerca, porque ahora mismo, por ejemplo, con Aaron George, no hay quizás una posibilidad por el tiempo que ha perdido de juego, pero hay otros equipos que están jugando muy bien, que tienen jugadores también interesantes, pero ahora mismo Junior tiene la ventaja que entre los equipos que están clasificados él es probablemente el más importante para su equipo, y eso creo que ayuda mucho al momento de evaluar una votación para más valioso.
3: Tú sabes, José, que hace como un mes fue que yo, en un momento que estaban como piquerita, Christopher Sánchez.
5: Christopher Sánchez.
3: Nizorowski.
5: Ah, sí.
3: Así que llaman Nizorowski.
5: El de Milwaukee.
3: El bueno. Ya hoy en día, honestamente, veo a Nizorowski como el candidato sólido en este momento al Cy Young. Y yo le decía a José, porque en ese momento que yo le hice la pregunta, que sería bueno que José la comparta aquí, yo le dije, José, ¿y cómo es que yo veo, por ejemplo, que Christopher Sánchez le batea en ese momento, me parece que le bateaba menos la oposición? Estaba mejor, me parece, que en War, sobre todo el War. Ahí es la pregunta, perdón. Que Mizorowski le bateaba menos la posición. Tenía mejor efectividad que Caminero en ese momento. Permitía menos hit en proporción a 9 innings lanzados. Sin embargo, en el War, yo le decía a José, entonces, ¿cómo es que a pesar de eso, Christopher Sánchez le lleva en Juan? Y tú me dabas una explicación con respecto al factor del parque y demás.
4: Sí,
3: yo digo que tú la compartas.
4: En ese caso, en ese momento, la diferencia a favor de Christopher Sánchez era que Sánchez había lanzado primero más entradas, y el WAR es una estadística acumulativa. Entonces, mientras más entradas tú tienes, más valor aportas. Había lanzado una cantidad importante de innings, creo que era alrededor de 15 innings más.
3: Algo así.
4: Lo cual era casi un 20% más de innings que lo que había lanzado el otro, que no es poquita cosa. Estamos hablando de un 20%. Eso quiere decir que si ellos están parejos en todo lo demás, ya ahí Sánchez le lleva un 20%. Solamente por la cantidad de innings. Porque es más valor. Y lo otro es que en ese momento también, el factor de parque, los estadios donde había lanzado Sánchez, el estadio de los Phillies, un estadio para bateadores, y el hecho también de la defensa frente a la que lanza. ¿ok? Porque también se calcula cuánto ha aportado o perjudicado la defensa, porque la idea del WAR es tratar de aislar la estadística del jugador lo más que se pueda.
3: Alguien que nos está escuchando allá en, en Bánica,
4: sí,
3: y están hablando de WAR, ¿cómo, por ejemplo, tú le explicas a un señor que llama Ñinga Ñinga, ¿qué es el WAR? ¿Cómo tú se lo puedes poner?
4: No, es el valor del jugador en base a lo que aporta en las diferentes áreas del juego, sumando el valor de cada área. ¿Ya?
3: Oye, pero qué fácil lo es.
4: Eso no es tan diferente, no es tan difícil.
5: Tremenda analista. ¿Qué tiempo nos queda?
3: No, todavía queda como 7 minutos.
5: Yo, pues, yo le quería hacer una pregunta, pues, José, tremendo analista.
3: Lo del WAR es que, ¿por qué? Dime de nuevo, José.
4: No, es el valor general que aporta el jugador sumando todas las áreas del juego.
3: Por eso es que Otani todos los años.
4: Exacto, porque él tiene dos áreas. Aparte de lo que aporta como bateador, claro, está lo que aporta, claro, como lanzador. Además, eso no es tan difícil. Imagínate el concepto.
3: ¿Cómo que dice que es difícil?
4: Imagínate el concepto, porque es un asunto que hay que verlo. A veces los números, la gente se enfoca.
3: A la gente, lo del jugador reemplazo.
4: Pero eso que la gente.
3: Confundir a la gente,
4: o sea. Es que olvídate del jugador reemplazo. Okay. Simplemente piensa que eso es el valor general del jugador. ¿Tú entiendes? Basado en todas las áreas del juego. No te compliques con el jugador reemplazo, que a ti eso, eso no te interesa, porque el jugador reemplazo es el mismo para todos los jugadores.
3: Exacto.
4: Entonces parten todos de la misma vara. Es simplemente un punto a partir del cual se mide. El jugador reemplazo, saber qué es lo que significa, o cómo se. Eso es irrelevante. Porque al final están todos partiendo del mismo punto.
3: Yo le puedo decir a la de Shohei WAR. O Tani WAR.
4: Ahora, yo te voy a decir una cosa: quítale el WAR. Quítale el WAR, ponle el nombre que tú quieras. O no le ponga ningún nombre. ¿Cuántos jugadores tú has visto que pichan y batean?
3: Ay, no.
4: ¿Ya? Cero. No, y no. Que pichan y batean bien.
3: Y excelente como él lo hace.
4: Y que pichan y batean como los mejores de lo que lo hacen. ¿Cuánto vale eso para un equipo de pelota? No, no, olvídate del WAR.
3: Yo a veces pienso que los 700 millones fueron hasta una ganga.
5: ¿Eh? Es que fueron fiados.
3: ¿Para lo que él hace?
5: Y fueron fiados, ¿verdad? No es diferente. Mira, José, quiero que me analice tres cosas breves. Primero, ¿quién tú crees que gana mañana?
4: Ah,
5: y si tú serías capaz de analizarme, oye, ¿quién? Al dirigente de los Tigres del Licey y al editor de, como manager, y al editor deportivo de la Sexta.
4: Lo del juego de mañana, yo entiendo que España es el favorito técnico. Uh-huh. O sea,
5: los dos no han jugado su mejor fútbol, ¿verdad?
4: España ha estado más cerca de jugar su mejor fútbol que Argentina. Exacto. España es un equipo que juega prácticamente un fútbol total. O sea, España no es solamente lo que
3: hace.
4: Luce
3: mejor equipo el de España que el de Argentina.
4: Sí, España no es solamente obviamente en el papel y en el funcionamiento hasta ahora. No es solamente lo que España hace con la pelota, sino lo que España evita que haga el contrario. España es un equipo que sin golpear, sin jugar físico, solamente con orden y con tener jugadores diferentes.
3: Eso se puede traducir en un mayor, no sé si en fútbol aplica eficiencia.
4: Sí, sí. Y no es solamente eso, es que España, para tú ganarle la pelota a España, España no te la va a ceder. O sea, España no te va a hacer lo que hizo Inglaterra con Argentina.
5: No se despacio.
4: Que Inglaterra hizo un gol, se replegó, metió un grupo de defensores, le entregó la iniciativa a Argentina para tratar de defenderse. España se defiende y te ataca al mismo tiempo. Entonces creo que es el favorito en el papel, pero honestamente yo creo que las historias de los predestinados es difícil estar en contra de ellas.
3: Hay veces.
4: Y hay una historia predestinada para Argentina que yo tengo que ver que Argentina pierda, porque es que ya lo he visto contra la pared y no ha podido perder.
3: Para ti Messi ya superó a Diego Armando Maradona.
4: Para mí Messi superó a todo el mundo.
3: Todo el mundo.
4: Sí, ya.
3: Léase Ronaldo, léase Pelé.
4: A todo el mundo. Porque es que incluso las tres copas de Pelé, que es lo que lo hace estar ahí. De esas tres, hay una que Pelé se lesiona muy temprano, que es en Chile, que en realidad no es factor. En el 62 no es factor. Entonces imagínate que Messi logre ganar ahora. Estamos hablando de dos copas donde él ha sido central, más otra final que llevó a Argentina, más todo lo que ha hecho en el fútbol de clubes que no tiene comparación, y hacerlo hasta esta edad. O sea, que yo creo que ya
3: 29 años.
4: Y respeto al que piense lo contrario, pero esa es mi opinión. Excelente. En el caso de los otros dos señores que tú quieres que yo analice, el manager del Licey, tremendo tipo,
6: no le fue muy bien en las últimas dos temporadas en el invierno. Oye, pero eso son cosas que pasan.
3: Claro, claro.
6: A mí tampoco me fue bien durante un tiempo y yo no me morí. O sea que él le pueden tocar todavía un par de añitos más o más mientras esté vestido de azul. Eso no importa.
3: Entonces, y, ¿el manager del Licey?
6: No, es un buen tipo. Es buen tipo.
5: No, pero como dirigente, como dirigente.
6: Como dirigente, no. Tú sabes que Gilbert, la realidad es que se ha preparado para lograr lo que ha conseguido. Yo creo que todo el que está en la industria, no tengo que decirlo yo, claro, sí, respeta la manera en la que él se prepara para el juego, como él respeta el trabajo que él hace, y también la forma en la que él da la cara como dirigente frente a la prensa, wow, la frente a los medios. Sí, sí.
5: Ese es su, y ya en el terreno, ¿cuál tú crees que es su
6: forma? No, su preparación. Gilbert es un tipo que se prepara muy bien, que evalúa múltiples escenarios en cada juego y que nunca toma una decisión sin haberla pensado. No quiere decir que se va a equivocar, claro que se equivoque, y qué bueno que se equivoque, porque si no, nosotros no estuviéramos comiendo de los otros equipos. Él tiene que equivocarse para yo ganar también. Pero, digamos, él se prepara muy bien. Y el caso de Héctor es una máquina. Héctor, yo no sé cómo le dan las horas para hacer todas las cosas que hace. Y lo más importante, la calidad humana que tiene. Yo creo que gracias, eso es algo que lo destaca por encima de cualquier otra cosa, la forma en la que ayuda, la forma en la que siempre está pendiente del otro. En un mundo donde la gente vive pendiente de sí mismo, Héctor siempre está pendiente del otro. Y eso
5: me llama el manager,
6: es un ejemplo para nosotros.
5: Me llama el manager del equipo de los Gómez, que es él.
6: Dice, el don. El don es el patriarca. Todo lo que ustedes ven que nosotros somos viene de ese tronco. Eso
3: la gente dice eso que no es fortuito. Con la energía de Gómez.
6: Totalmente.
3: Porque lo vio bailando con Doña Ana.
6: Totalmente.
3: Y tiene un meneo cuando hace dice, ping, ping, ping.
6: Totalmente.
3: Es como una mezcla de la Calambina con.
6: Lo bueno es que él tiene más de 40 años haciendo el mismo pasito y la gente se lo sigue comprando.
3: ¡Llévatelo!
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0: Damos inicio a Cátedra Jurídica en la Z. En esta semana hay en la controversia pública un tema que no sale del tapete, que es el Código Penal. Y en este programa, responsable de dilucidar los temas de interés del derecho de la República Dominicana y el mundo, vamos a hablar precisamente del Código Penal a la altura que corresponde y esclareciendo todos los puntos que generan o han generado controversia y confusión con relación a la entrada en vigencia el próximo 3 de agosto del nuevo Código Penal. Responder, por ejemplo, ¿realmente este código es una ley mordaza que limita la libertad de expresión? ¿Este código afecta el derecho a la salud, como reclaman los médicos, y el mismo servicio médico genera algún tipo de inconvenientes? ¿Qué cosas positivas se podría atribuir a esta nueva pieza legislativa? ¿Qué evolución aportó al ámbito legislativo dominicano y, por vida consecuencia, de qué manera afecta a todo el país, a todos los dominicanos? Vamos a responder esta y otras tantas preguntas con un gran abogado, porque no puedo tipificarlo como especialista en derecho penal, porque eso sería reducirlo. Es uno de los abogados más destacados de su generación, y me refiero al licenciado, casi doctor, Eduardo Núñez, quien es egresado de universidades alemanas, donde estudió derecho penal por muchos años, por igual de derecho constitucional de universidades españolas, ha hecho varios diplomados y estudios de especialización en derecho administrativo, un dilatado ejercicio desde muy temprano en diferentes ámbitos del derecho, participa y ha participado en los más importantes casos que se han debatido en la República Dominicana en los últimos años, a pesar, bueno, ya me dijo que no era tan corta su edad, pero bueno, a pesar de su corta edad. Hoy tenemos este banquete de manos de uno de los mejores especialistas, catedrático universitario y también candidato a doctor por la Universidad de Externado, Eduardo Núñez. Manténgase en sintonía para tratar todos estos temas y que estemos claros de lo que es y de lo que no es, de lo que se está discutiendo en la actualidad del derecho en la República Dominicana.
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0: Bueno, como anunciamos, estamos hoy aquí dispuestos a hablar del Código Penal. Les pido sintonía y atención. Vamos a tratar los temas de quién sabe. Eso es como cuando uno tiene una cirugía delicada. Y cuando tiene un tema médico delicado, usted no va a ponerse en manos de cualquiera para tratarlo. Y estos temas son así, tienen ese carácter quirúrgico que requiere una precisión y una certeza al momento de abordarlo. Estos temas penales han tenido diversos puntos de vista, reclamos, algunos legítimos, otros tal vez impulsados por una comprensión no tan amplia del contenido. Pero al fin de cuentas, siempre digo, la voz del pueblo siempre es sabia, hay que escucharla. Pero es bueno también esa voz del pueblo tenerla lo más edificada posible de la voz de los especialistas. Y quiero volver a presentar acá, que ya lo tengo de frente antes de iniciar la entrevista, a Eduardo Núñez, de quien puedo hablar muchísimo porque lo conozco desde su época de escuela, desde cuando estaba en su colegio, el colegio Loyola, cuando iba a sus clases de guitarra, cuando iba a su clase de italiano, de alemán, de inglés, porque además de ser un gran abogado, es un políglota, un intelectual. Y también tuve la oportunidad de compartir espacios de trabajo con él desde sus inicios en la oficina del doctor Columna, verlo cómo descollaba, cómo se destacaba desde esos tempranos tiempos y cómo se ha convertido en un ejemplo y en un referente dentro del ejercicio profesional en la República Dominicana. Me alegra muchísimo, Eduardo, verte por aquí, no solamente por el cariño personal que tengo, sino por la admiración que te prodigo y sé que te tienen muchos dominicanos. Bienvenido a este espacio.
2: Muchísimas gracias, Manuel, por la invitación y por los halagos, la mayoría inmerecido.
0: No, para nada.
2: Algún día espero llegar.
0: Mira, Eduardo, vamos a comenzar por lo más básico, y aquí anuncio, vamos a hablar de todo lo que hemos dicho, vamos a hablar de los temas que están en controversia, como es por qué le llaman ley mordaza al Código Penal, y vamos a hablar de las inquietudes que tiene el sector médico respecto a este código, y también vamos a ver esta acción que ha interpuesto un grupo, una ONG, con relación a la posibilidad de introducir o no las tres causales por vía de una acción directa de inconstitucionalidad. Esos temas los vamos a tratar muy posiblemente en el segundo o tercer segmento, manténgase ahí en sintonía, pero para ir contextualizando y entender de qué se trata, yo quiero primero que hablemos de qué es lo que estamos cambiando. ¿Cuál era el código? ¿De dónde viene el código, como ya le llamamos, el viejo código, aunque aún esté en vigencia?
2: Mira, El código que tenemos en vigencia el día de hoy proviene, como muchísima gente sabe, de, digamos, el sistema legislativo francés. Fue un código, que eso hay que decirlo porque se dice muy poco, en el siglo XIX, sobre todo por la influencia napoleónica, Francia enseñó al mundo a hacer leyes, a pesar de que ahora se critique, de que ahora se rompa muchísimo con esa tradición francesa. República Dominicana no fue la excepción. De hecho, Alemania, la Europa continental, tampoco fueron la excepción. Francia fue durante un largo periodo de tiempo un referente en materia legislativa, como Italia lo fue en lo procesal, como Alemania lo fue en lo comercial, pero sobre todo Francia por la expansión de Napoleón. ¿Qué pasa? Nosotros adoptamos el código vigente al día de hoy en el año 1884. Ese código que nosotros adoptamos obedecía a la redacción francesa de 1810 y un rumor que no recuerdo dónde lo leí o dónde me contó, o de dónde me lo contaron, a la versión que tuvimos acceso en 1884 en República Dominicana, no vino de Francia, sino que fue una copia de los códigos haitianos.
0: Claro, una recepción a consecuencia de la intervención, la invasión, vamos a llamarla por su nombre. Recordemos que luego la independencia efímera en 1821, hubo una invasión.
2: De 1822 a 1844.
0: Vino ahí desde 1822 a 1844, estuvo bajo dominio francés. Imagínense, no iban a traer la fuerza, solamente no, iban a traer también, como no lo trajeron, sus códigos para aplicar a la República Dominicana.
2: Así es. Entonces, ese es el origen del texto que tenemos en el día de hoy. Claro, quiere decir que el derecho penal dominicano se quedó estancado únicamente en esa norma. No. El derecho penal dominicano se ha venido desarrollando a través de leyes especiales y leyes satelitales. ¿A qué me refiero con esto? Cada vez que la sociedad avanza y aparecen nuevos espacios de contacto humano, como por ejemplo las redes sociales, como por ejemplo el crédito a través de tarjetas de crédito, valga la redundancia, toda la regulación del sector monetario y financiero, el medio ambiente, las telecomunicaciones, las sociedades comerciales, claro. ¿Qué hacían estas leyes? Que por una técnica nuestra, ¿no? Al final de cada ley se le agrega una parte de derecho penal, una parte sancionatoria, y por ahí se venía reformando lo que es, el ordenamiento jurídico penal dominicano. Hay quienes piensan que esa técnica es incorrecta y que los tipos penales no son más que las conductas que el código sanciona con una pena. Es decir, el legislador describe una conducta cualquiera, claro. Matar a otro, extorsionar, estafar, violar, asocia una pena a esa descripción, se conoce como tipo penal. Hay personas que piensan que el derecho penal debería de tener una reserva de código. Esto por el principio de legalidad, por el principio de taxatividad y por una cuestión de certeza también, es decir, que todas las conductas que se vayan a castigar estuviesen en el código. La República Dominicana no se desarrolló de esa forma y de hecho en ámbitos que se aplica a diario, como por ejemplo, qué sé yo, la ley de drogas 50-88, lo que tenemos es una ley especial. Eso es un tema de técnica legislativa, pero si uno tienes que dejar en conclusión que no, nuestro ordenamiento legal no se ha quedado estancado. Ahora, se ha quedado estancada la pieza principal, la pieza supletoria de toda, la pieza que más tipos penales contiene, la pieza que contiene los tipos penales que se aplican a diario: violencia contra la mujer, homicidio, robo, estafa. Eso es lo que a diario sucede en el derecho penal y eso es lo que regula el Código Penal.
0: ¿Por qué, si ya se estaba haciendo vetusto a pesar de esas leyes satelitales, como las defines, que fueron actualizando y poniéndole un tipo y una sanción a nuevos esquemas que afectaban a la sociedad, ¿por qué se retrasó tanto? ¿Por qué tardó tanto el legislador para lograr una pieza nueva que regulara lo que se conoce como Código Penal Dominicano?
2: Mira, yo creo que las razones, sería insensato de mi parte ubicarlas en un único factor. Hay razones sociales, políticas, jurídicas y hasta político-partidaria. Con lo de político-partidaria me refiero a que tenemos que criticar todo lo que venga del poder porque estamos en la oposición. Eso pasa y es válido en una democracia. Pero vamos con las razones, mira. En un momento el código se detiene, por la discusión de las tres causales. ¿Las tres causales van o no van en el código? ¿Qué pasa con los derechos de la mujer, con la autonomía de la mujer? ¿Qué pasa con los derechos del nacituro? O sea, y eso detuvo muchísimo. Y aunque eso solamente iba a ser un tipo penal y tres

0: ¿Qué pasa? Esa ley se aprueba, se envía a una cámara, esa cámara le hace observaciones y las observaciones no fueron aprobadas por la cámara que había enviado la pieza. Llega así al Poder Ejecutivo, se somete un recurso, una acción de inconstitucionalidad por un vicio en el procedimiento y ciertamente lo hubo. La otra cámara tenía que aprobar las modificaciones que hizo la segunda. Pero antes de eso se detuvo, por ejemplo, porque la Constitución del 2010 iba a entrar en vigor y se iban a reformar todos los códigos, el laboral, el procesal civil, el penal. Entonces, claro, por una u otra razón, siempre se ha venido postergando la actualización del Código Penal.
1: Y hay que decir que la comisión, si mal no recuerdo, que se constituyó para aportar un borrador, fue designada en 1997.
0: Estamos hablando la primera.
1: Del 97, luego quizá modificaciones sencillas de la integración y composición hasta 2014, cuando se aborda este código, y por un error, tal como lo has descrito, improcedendo, el tribunal lo declara inconstitucional. Pero bueno, del 2014 hasta acá. Lo mismo.
0: Sí, claro, se reavivó la disputa. Todos los oyentes y nosotros también estuvimos vivos estos años. Se reavivó la discusión del aborto y las tres causales. Y ahí.
1: Pero realmente, yo siempre me he preguntado, y te lo digo con mi doble intención. ¿Realmente las tres causales? ¿O había algo distinto de fondo, además de las tres causales?
0: Mira, la razón visible era el debate o la dicotomía entre iglesia, tres causales, feministas. Ahora bien, fuera de eso, y esto es totalmente especulativo de mi parte, había una oposición en discutir por discutir. O sea,
1: en ganar quizá protagonismo en torno a las discusiones, ¿no?
0: ¿Qué punto? O sea, porque la ley 550-14, la verdad es que no era una pieza suprema, como tampoco lo es esta, pero representaba un avance en su momento. Ahora lo detiene, naturalmente, la discusión sobre la libertad de expresión y los derechos del honor, la integridad, la imagen, la reputación, la dignidad humana y el buen nombre. Pero las razones son varias y al vivir en democracia uno tiene que tolerar formas de vida con las que uno no está de acuerdo, pero que tiene que entender que son legítimas y son válidas. Es decir, ahora nos toca decir que es ley mordaza, que hay problemas con la libertad de expresión. Pues bueno, esa es la discusión que corresponde a este momento.
1: Mira, antes de entrar en los puntos que ya serán abordados en el siguiente segmento y como última pregunta de este segmento, quisiera que rápidamente me hagas una panorámica. ¿Qué tanto se parecía aquella ley 550-14 al nuevo código penal que se supone entrará en vigencia el 3 de agosto?
0: Si lo tengo que poner en números, diría un 7.
1: ¿Un 7%?
0: Perdón, en una escala de 7 al 10 diría un 70%. Lo podría subir fácilmente a un 80. El problema es que las cuestiones que cambia, como por ejemplo lo de la libertad de expresión, o precisamente, perdón, para dejar hablar así, el artículo 310 en cuanto al ultraje, okay, y el aumento de las penas son cuestiones severas. Entonces, claro, eso afecta mucho, pero en su estructura son el mismo código. ¿Eh?
1: Antes de ir al próximo segmento, Eduardo, si tuvieras que resumir las razones por las cuales era necesario la reforma del Código Penal, ¿cómo lo dirías?
0: Porque es un salto de época para la República Dominicana. Lo que mucha gente está perdiendo de perspectiva es que aquí no hay un problema de adecuación social, sino de adecuación legal. El lenguaje jurídico que utiliza la academia, que utilizan los tribunales, y cuando digo tribunales digo Suprema Corte de Justicia y Tribunal Constitucional, está totalmente divorciado del código que tenemos hoy. Y eso está sucediendo desde hace 20 años. Desde mi perspectiva y con muchísimo respeto de la posición en contraria, yo no creo que la vacacio tenga que aplicarse, con esto adelanto el próximo segmento, tenga que aplicarse a todo el código. Yo creo, coja los 10 o 20 artículos que usted cree que son problemáticos, porque fulano dice que son problemáticos. Para mí son problemáticos 4 o 5 de los que están en la discusión. Podría llegar más, pero no justificaría la vacacio. Suspenda eso y deje que el código entre en vigor. Para mí esa es la solución inteligente. Mismo resultado, menos afectación. Porque mira lo que pasa. En realidad la sociedad dominicana necesita

0: Necesita una vacación para entender que el autosecuestro, que el dopaje, que el bullying son delitos y hay que castigarlos. Yo entiendo que no.
1: Bueno, hay otros países que otras reformas, quizás de una densidad mayor por su naturaleza, como es el caso del Código Civil, el caso de Canadá, que fusionó el Código Civil con el comercial, si mal no recuerdo, fue una vacatio de 10 años. Lógico, eso implicaba una serie de ajustes. Pero bueno, esos serán otros temas de discusión, pero en el próximo segmento, que ya vamos a una pausa, vamos a hablar realmente a fondo de qué se trata este nuevo Código Penal, cuáles son las novedades que tiene, qué cosas debemos saber como ciudadanos que podría afectarnos en el día a día. Manténgase en sintonía, que estamos con el más indicado, hablando precisamente de derecho penal y del nuevo Código Penal.

0: La Cámara de Diputados aprobó en dos discusiones consecutivas el proyecto que modifica la Ley General de Gestión Integral y Coprocesamiento de Residuos Sólidos, reforma que fue acogida en el Senado y quedó convertida en ley. 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
16: República Dominicana sigue consolidando su liderazgo internacional y avanza con determinación hacia el desarrollo de su gente. En un hecho histórico para nuestra soberanía energética, el gobierno del presidente Luis Abinader, a través de Refidonza, suscribió el contrato para la exploración del bloque petrolero Belvis en Guyana, una alianza estratégica que garantiza al Estado.
17: Bueno, continuamos acá hablando del Código Penal que entrará en vigencia el próximo 3 de agosto. Sí, no es que se aprueba las observaciones enviadas recientemente a raíz de un consenso que se alcanzó recientemente en Palacio y que me enviaron unas observaciones. Vamos a ver si da tiempo de que se apruebe para que sean incorporadas. Pero bueno, mientras tanto vamos a hablar ya de lleno de qué se trata esta pieza legislativa. Estamos aquí y reitero con Eduardo Núñez, abogado con amplia experiencia en diversas materias, pero destacado, estudioso, especialista en derecho penal. Eduardo, vamos a entrar de lleno. ¿Qué trae este código penal? ¿Qué tiene de diferente este nuevo código al anterior código de inspiración napoleónica?
18: Mira, Leo, es una excelente pregunta, es la pregunta de orden. Sin embargo, es la pregunta más difícil de responder. Porque lo que el código tiene de bondadoso es el aspecto más técnico. Entonces, se hace difícil de llevar a una audiencia que no posee los conocimientos técnicos. Así que yo voy a hacer un esfuerzo. No prometo que lo consiga.
17: Haz una primera aproximación general y yo haré el intento de ir aterrizando.
18: ¿Qué tiene de nuevo y bondadoso este código? Mira, el derecho penal desde hace, vamos a decir, 70 años, tiene una suerte de lenguaje común. De hecho, si quienes nos escuchan toman cualquier código penal, inclusive de países como Estados Unidos, o de China, o de Taiwán, o de Medio Oriente, se van a encontrar que todos los códigos penales, cuando hablan de homicidio, se refieren simplemente a la causación del resultado de muerte de otro ser humano. O sea, eso lo tiene cualquier país, sin importar la tradición. Sin embargo, a esa tradición se le acompaña usualmente con una sistemática, con una herramienta de interpretación, o más fácil, con una herramienta de aplicación, que es lo que se conoce como dogmática penal. La dogmática penal es lo que aporta seguridad jurídica, o dicho de otra forma, la dogmática penal es el método con el cual a una persona se le impone una pena, se le hace penalmente responsable. ¿Por qué sucede esto? El homicidio puede ocurrir de mil formas distintas: clavándole un cuchillo a una persona, dejando de alimentar a un enfermo, dejando de darle la medicina a un enfermo, dejándole de dar la comida a un bebé. Claro, estas tres formas obedecen a una forma activa, a una forma omisiva, o bien, si yo choco a alguien conduciendo, a una forma imprudente. Los códigos no dicen esto. Los códigos solamente dicen el que mate a otro. La metodología de cómo se aplica obedece, desde el periodo de tiempo que dije, a una influencia muy específica que es de origen alemán, que se conoce como teoría del delito. Ese es el lenguaje de derecho penal que se habla desde la China, Taiwán, Corea del Sur, y la verdad que no estoy bromeando, hasta la Europa continental y toda Latinoamérica, no toda, gran parte de Latinoamérica, y con eso incluyo Brasil. ¿Qué estoy diciendo? Que si usted va a Corea del Sur, que si usted va a Japón, que si usted intercambia ideas con un abogado penalista en Taiwán, y que si usted lo hace con un abogado penalista de Grecia, de España, de Italia, de Argentina, de Brasil, de Uruguay, de Colombia, de México, de Chile, de Paraguay, se va a dar cuenta que todos hablamos el mismo idioma, conocemos las mismas herramientas, conocemos las mismas figuras. ¿Por qué? Porque todos estos códigos y todas estas legislaciones han estado hablando ese lenguaje común del derecho penal desde hace mucho tiempo. En este aspecto, la República Dominicana se había quedado rezagada por muchísimas razones. Número uno, por la herencia francesa. Pero ojo ahí, en la actualidad nosotros somos más franceses que los franceses, y somos franceses del siglo XIX. Francia cambió su código en 1994, y desde Garzón, hace más de 80 años, 90 años, tal vez esté contando mal, la doctrina francesa comenzó a tomar préstamos, comenzó a tomar herramientas de la teoría del delito, como el elemento injusto, como la categoría independiente de culpabilidad, como la exclusión del elemento moral, como la exclusión del elemento legal. El delito no tiene elemento legal, la legalidad es una condición previa a la imputación del tipo penal. Entonces, ¿qué pasa? Nosotros nos quedamos siendo tal vez el único país, o de los pocos, o que yo conozca el único, con esta particularidad, que no nos hemos adaptado a ese lenguaje. Pero uno dice que no se han adaptado, no. Porque si uno busca sentencia del Tribunal Constitucional, uno se va a encontrar las herramientas y los términos de la teoría del delito: mal empleado, déficit conceptual, técnica malísima. Pero uno ve el esfuerzo del Tribunal Constitucional para adaptarnos. Pero también lo ve en la Suprema Corte de Justicia, cuando hablan de tipicidad, antijuricidad, culpabilidad, lo propio hace el Tribunal Constitucional. Cuando se discutió hace años la autoría mediata, pero también lo vemos en las academias, en la Escuela Nacional de la Judicatura y la Escuela Nacional del Ministerio Público. Sus obras con las que dan clase se basan en teoría del delito. Pero más aún, y lo más curioso, la prensa, cuando habla de derecho penal, los medios de comunicación ya no hablan de infracción, hablan de tipos penales. Hace unas semanas, y claro, no entraré en ese tema, aquí se discutía sobre dolo eventual. El dolo eventual, la gradación del dolo, ¿a qué sistemática, a qué dogmática pertenece? A la teoría del delito. Y es un término que ha utilizado nuestra Suprema Corte de Justicia y que se ventila sobre uno de los casos, no voy a decir más importantes, porque es verdad, pero sí de mayor afectación social en la República Dominicana. Entonces, ¿qué ha pasado? Que los tribunales, la academia y hasta la población y la prensa hablan un lenguaje que el Código Penal vigente desconoce. Entonces, esa es la primera bondad que tiene la reforma. Lo que pasa es que, por todos los aspectos políticos y por otras muchas cosas que no quisiera ser, drástico, no han sabido ni explicar ni defender.
17: Pero partiendo de ahí, para hacer un aterrizaje práctico para los abogados, los teóricos del derecho, perfectamente hay una comprensión de ese vacío que existía y cómo esta norma lo viene a llenar. Ahora bien, aterricemos dos o tres ejemplos prácticos de cómo esa teoría del delito podría ayudar a mejor fallar un caso, un tribunal, o cómo pudiera a un ciudadano garantizar mejor su derecho a libertad o de presunción de inocencia.
18: Facilísimo. Yo utilizo el ejemplo que siempre uso, que además es un ejemplo de manual que usted lo puede buscar en internet y lo confirma. Mira, una madre puede matar a su hijo en la medida que lo ahoga o le clava un cuchillo, pero también puede matarlo en la medida que el niño se cae a la piscina y ella no hace nada. La primera conducta, clavarle un cuchillo, pertenece a un quehacer activo, a una causalidad propia, a provocar el resultado de muerte, a llevar un resultado a lo que su voluntad deseaba, que era matar a su hijo con un cuchillo. Ahora bien, el segundo ejemplo ocurre porque el niño cae a la piscina. Ella no aporta en principio causalmente nada. Ella solo se queda quieta y así podría apreciarse su conducta. Pero ¿qué pasa? Que hay una norma extrapenal que se llama Código del Menor, que impone a los padres deberes extrapenales de proteger a sus hijos en todas las circunstancias. Y que cuando el niño se cae a la piscina y usted está presente y no interviene para salvarlo, su conducta se vuelve un resultado de homicidio doloso. Pero para que a ese resultado se le impute a usted como resultado doloso y usted simplemente no quede impune, se necesita un aparato que se llama cláusula de equiparación de la acción a la omisión, que el Código Penal Dominicano actual no tiene, pero que la reforma sí tiene. La misma madre podría también matar a su hija en la medida que no lo alimenta. No alimentarlo no es una provocación causal. De hecho, es la no intervención en un curso causal. O lo explico de otra forma. La madre y el padre tienen la obligación de intervenir para que el niño no muera. En el código actual, si no lo hacen, quedan impunes. En el que entraría en vigor, se le colocaría la pena del homicidio, que es de 10 a 20 años, si mal no me equivoco. Ese es un ejemplo. Otros ejemplos que se pueden llevar claramente a la práctica, y es la delimitación, por ejemplo, principiológica que hace este código en su primer artículo. Es un ejercicio que no hace ni siquiera la Constitución. En la República Dominicana no existía una norma que recogiera todos los principios que aplican, o los principales principios que aplican a la potestad punitiva del Estado. La Constitución menciona algunos, pero el Código los recoge y los organiza. Organiza los títulos de imputación subjetiva. Nos dice que es el principio de no responsabilidad por el hecho ajeno. Nos define la culpabilidad. Nos define las categorías que la Suprema Corte de Justicia y el Tribunal Constitucional están utilizando. Eso aporta certeza y seguridad jurídica. Es decir,
17: y en términos prácticos, ¿cómo eso impacta? Que tenga un catálogo de principios ese código penal frente al actual, que no lo tiene.
18: ¿Cómo
17: impacta un caso específico, un caso práctico?
18: La proscripción de la arbitrariedad, Manuel. Es decir, cuando el mismo código te dice, por ejemplo, que no se pueden castigar conductas que no protejan un bien jurídico, y ese tipo es un punto de crítica, también te está diciendo que el código no castiga preferencias morales. También te está diciendo, y esto puede ser controversial, que tipos penales como la prostitución, aun cuando el código lo contiene, no pueden castigarse. ¿Por qué? El proxenetismo sí, porque afecta la autonomía de la voluntad, la autonomía de la mujer o el hombre, etcétera. Ahora, el intercambio sexual entre personas que lo consienten, en principio no afecta a ningún bien jurídico. Y esto es un ejemplo. O conductas que son inocuas, que no dañaron a nadie, a pesar de contenerse en un tipo penal, no pueden ser castigadas. Ese es otro ejemplo práctico.
17: Avanzando un poco con la estructura de este nuevo código, en la legislación francesa, el código aún vigente, se tenía esta división tripartita de crimen, delito y contravención. ¿Hay algún cambio en esta legislación y qué impacto tiene para el ordenamiento jurídico?
18: Mira, El cambio principal, si hay un cambio, bueno, sí, evidentemente hay un cambio, aunque cuando se realiza el ejercicio de degradación de la pena en el propio código, se vuelve un ejercicio equivalente al que tenemos. Ahora, eso es nominal.
6: Claro. Son cuestiones cosméticas de forma.
18: Las consecuencias prácticas, el mismo código lo hace cuando establece la escala de las penas. Es decir, si lo llamaste delito, contravención, crimen o infracción, la verdad es que al final no importa, porque el ejercicio está ahí y aún el código vigente te lo dice muy claro, la contravención se castiga de tanto a tanto, el delito de tanto a tanto y el crimen de tanto a tanto. Otro ejemplo práctico que no podía dejar, no lo mencionaba por no entrar en conflicto con el tema de los médicos. Mira, en la República Dominicana muchas veces la responsabilidad penal de las personas jurídicas, y este es el tema de mi tesis doctoral, opera de manera por transferencia, casi de manera automática, al menos en el nivel legislativo, cosa que el Tribunal Constitucional ha tratado de corregir. Pero ¿qué trae de novedad el Código Penal? Que en el artículo 8 y sus párrafos, las empresas van a tener la oportunidad de defenderse, y lo explico con un ejemplo. Ahora mismo, aquí ocurre, vamos a decir que una persona muere en un quirófano. El proceso se dirige casi de inmediato en contra de los médicos que operaron y el hospital o la clínica en donde se realizó la operación. Claro. Al sol de hoy, no existe un mecanismo de defensa propio de la persona jurídica en donde se pueda deslindar cuáles eran los deberes que debía de cumplir el hospital o la clínica y cuáles eran los deberes propios del médico. Ahora, con la adopción de programas de cumplimiento o sistemas de prevención, el nombre que más a usted le guste, si el hospital prueba que cumplió o la clínica prueba que cumplieron con sus deberes, es decir, el quirófano tenía todas las piezas, se había realizado la higiene correspondiente para ese tipo de operaciones, todos los especialistas tenían sus privilegios y sus credenciales, ¿qué va a pasar? Cuando se acuse a ese hospital o a esa clínica, va a tener un medio de defensa, va a poder decir, no, el injusto, el delito, la imprudencia, la omisión, la comete el médico. El hecho que me es atribuible a mí como hospital o clínica es cumplir con estos estándares, los cuales yo puedo probar que cumplí. Cuestión que tampoco existe en el Código Penal actual.
6: Bien, tú señalabas que el código actual no tiene esta construcción, sin embargo, la jurisprudencia ha tirado de los pelos en muchas ocasiones y ha tratado de construir una teoría del delito de carácter pretoriano. Y, por ejemplo, yo recuerdo en la construcción de la forma, tal vez, de establecer por vía de la figura de la complicidad la autoría intelectual. En un caso, si mal no recuerdo, del asesinato de un grancero. Este tipo de cuestiones se resuelven en el nuevo Código Penal, el tema de la autoría intelectual y este tipo de situaciones.
18: Sí, por mucho. Uno, fíjate que esa era la parte compleja de la parte general que estaba obviando, pero claro, la audiencia cualquier duda la busca si le llama la atención. Uno de los defectos que tiene el código actual es que su parte general, y explico lo que es la parte general. Todo código penal tiene una gran división. Una, la parte especial, que es la parte que dice las conductas que se van a castigar, matar, robar, extorsionar, estafar, y otra, la parte general, que es la parte que no se llama general por casualidad, es la parte donde se encuentran las condiciones generales de la imputación que aplican a todos los delitos. Por ejemplo, las reglas del robo solo aplican al robo, las reglas del robo no aplican al homicidio. Sin embargo, hay un conjunto de reglas que nos dicen, por ejemplo, quién es cómplice y quién es autor, o quién es autor mediato o quién es cooperador necesario, que se va a aplicar a todos los delitos, porque tanto en el robo como en el homicidio puede haber un cómplice, puede haber coautores, puede haber un autor mediato. Esa parte, nuestro código actual no la tiene bien formulada. Con lo que, para responder la pregunta específica, sí, lo resuelve y lo resuelve por partida doble. Primero, porque ya tenemos un tipo especial de sicariato. Con lo cual, ya pagar a otro para que mate a una persona es un tipo que la propia parte especial reconoce. Pero dos, también, en la parte general hemos introducido esa forma de intervención delictiva que se conoce como inducción. La inducción se castiga como una forma de autoría a pesar de que no lo es. Por lo tanto, el que induce a otro a cometer un delito, sea pagándole dinero, también está reconocida su conducta en el nuevo Código Penal. O sea, ese problema se resolvió por partida doble. Se puede criticar la técnica legislativa, pero lo cierto es que muchas de las cuestiones que antes eran irresolubles en la discusión dominicana, esta pieza los resuelve.
6: Mira, hay muchos temas que quiero tratar y el tiempo se nos hace escaso en este segundo segmento, pero vamos a hacer el intento de tratarlo. Don bienvenido, si nos vamos unos minutos, deme el chance. Por ejemplo, tú lo abordaste de manera general cuando hablabas de la teoría del delito, el concepto de omisión impropia, que quiero que lo abordes, y el tema del dolo eventual y la culpa consciente. Hacer una explicación de los elementos que trae, esclareciendo estos aspectos, la ley 7425, que es el nuevo Código Penal, que entrará en vigencia eventualmente el 3 de agosto. Vamos a comenzar con lo primero, la omisión impropia.
18: Mira, hay dos formas de omisión, la omisión propia y la omisión impropia, también conocida como comisión por omisión. Hay algunos tipos penales en donde solamente se pueden cometer de forma omisiva. Esa es la omisión propia.
6: Es decir, dejar de hacer algo.
18: Dejar de hacer algo, uh-huh. Tan sencillo como eso. El tipo penal no contiene una prohibición, sino una prescripción. Es decir, tienes que denunciar. Si denuncias, el tipo penal se queda satisfecho. Si no denuncias, entonces se te impone una sanción. Ahora bien, la abrumadora mayoría de los tipos penales tienen una configuración activa, no omisiva. Por ejemplo, el homicidio dice el que voluntariamente mata a otro. El robo dice el que sustrae la cosa de otro. ¿Qué pasa? Tanto voluntariamente matar a otro y el que con fraude sustrae son conductas activas. Hay que hacer algo. ¿Qué pasa? En el caso del homicidio, que comprende un resultado lesivo, matar a otro, y nos sirve el ejemplo de la madre, la forma omisiva no está reconocida en el código. El código no dice el que mate a otro por omisión, el que estafe a otro por omisión. ¿Me doy a entender?
6: Claro, claro.
18: Entonces, para que la forma omisiva sea imputable, es necesario que exista en la parte general, claro, una cláusula. Con cláusula no me refiero a un artículo, claro. Lo que pasa es que se ha llamado comúnmente cláusula de equiparación de la acción a la omisión. Como yo sé que se puede estafar de forma omisiva, como yo sé que se puede matar de forma omisiva, como yo sé que se puede lesionar a otro de forma omisiva, o envenenar a otro de forma omisiva, ¿qué hace el legislador? Bueno, pues agrega la parte general, porque fíjate, la omisión es una figura de la parte general porque aplica a más de un delito. Aplica la estafa, aplica el homicidio. ¿Y qué se hace? Se introduce ese artículo que dice que en aquellos delitos que la causación dependa de un resultado material, la imputación se va a dar, en el caso del Código Penal Dominicano, a partir de dos o tres supuestos. Uno, la posición de garante. Dos, la asunción del riesgo. Y tres, a partir de deberes de relaciones especiales. ¿Qué quiere decir eso? Muy más fácil. Yo como padre tengo que cuidar a mi hijo. El deber extrapenal me lo coloca el Código del Menor. Sin embargo, viene la niñera y hace un contrato conmigo y me dice, yo voy a cuidar a tu niño. En ese momento, yo he delegado esos deberes de protección del niño, ¿en quién? En la niñera. O por ejemplo, si yo soy salvavidas en una piscina y veo que una persona se está ahogando, por la relación, el rol que yo tengo como salvavidas de esa piscina, yo tengo que tirarme, arriesgarme y salvar a esa persona. Esa es la posición de garante guardián. Entonces, estas formas que van asociadas a la omisión, el código actual no las conoce. y por eso es tan difícil imputar la comisión por omisión. No es que sea difícil, es que es imposible.
6: Porque... Y lo que estamos diciendo, deja fuera una serie de conductas que igual son lesivas a la sociedad.
18: Por supuesto, mira, la no evitación del resultado lesivo es equivalente a su causación.
6: Claro.
18: Cuando yo tengo el deber de impedir un resultado y el resultado se da, evidentemente es lo equivalente a hacerlo. Ahora, para yo llevar esa equivalencia a términos jurídicos, a términos racionales y cumplir con el voto del principio de legalidad, yo tengo que tener un artículo que me defina lo que es la comisión por omisión.
6: No nos va el tiempo en este segmento de terminar con todos los puntos, pero en el siguiente vamos a seguir. Quedan muchos aspectos técnicos por tratar. Este tema del dolo eventual y la culpa consciente, que a efectos del caso que se está conociendo actualmente en los tribunales, bueno, esclarecer. El tema de las personas jurídicas, la escala de la pena, que aquí yo tengo mi crítica. Siento que este código se excede en algunas penas, el concurso y el cúmulo. Y vamos a ver hasta dónde llegamos a esa parte técnica para también abordar lo que entiendo hay muchos que están por escuchar, y es por qué se le llama ley Mordaza a este nuevo código penal, ley 7425, que entrará en vigencia el 3 de agosto, si no es que se pospone ese evento. Manténgase en sintonía, estamos con el licenciado Eduardo Núñez, abogado de trayectoria, uno de los más importantes, digo yo, y aquí lo ratifico, de los más prominentes abogados de su generación. Manténgase en sintonía y en breve continuamos con esta interesante entrevista.
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4: Estamos en Cátedra Jurídica La Zeta hablando con Eduardo Núñez. Sé que están disfrutando tanto los abogados como los no abogados, y en esta gran cátedra del día de hoy dedicada al Código Penal, estamos entendiendo de qué viene ese código que entrará en vigencia el 3 de agosto. Hemos quedado en temas muy abstractos, pero de gran interés, y de manos de un catedrático de verdad, que ha demostrado hoy los hechos, Eduardo Núñez. Quisiera un poco, a raíz de un famoso caso que se está conociendo, a efectos de la tragedia del Jet Set, que se habla de si es posible construir en el marco del derecho actual este concepto del dolo eventual, si hubo una culpa consciente, bueno, toda esta teoría tan interesante que se discutió en ese tribunal. ¿Qué podría tú decir de la actual composición legislativa frente a esa estructuración teórica y la posibilidad que tuviera en el marco del código que entraría en vigencia el 3 de agosto?
5: Mira lo que pasa. Y por eso es la importancia de este código, desde mi opinión, y claro, yo también comparto mucho en ese medio, o sea, me abstengo de cualquier valoración. No, lo que voy a decir no lo digo por el caso, pues claro, te entiendo. Lo quiero decir. Desde mi punto de vista, no. Lamentablemente para algunos, y de verdad con muchísima pena lo digo, hablo desde un punto de vista técnico, no. ¿Por qué? Si nosotros vamos al Código Dominicano actual, Manuel, y tú buscas la palabra dolo, ¿tú sabes qué va a pasar? Que no la vas a encontrar. Nosotros sabemos en el Código Penal actual que el dolo existe por doctrina, por algunos jalones jurisprudenciales, porque hay tipos penales que, por ejemplo, dicen voluntariamente, o tipos penales que dicen a sabiendas. Pero el trabajo del desarrollo dogmático a partir de una categoría de imputación subjetiva, que es lo que es el dolo, nosotros no lo hemos hecho. Entonces, ni siquiera desde mi perspectiva, puedo estar equivocado, es una cuestión discutible. O sea, tú vas a cambiar el precedente de los últimos 100 años por un caso. Te has pasado imputando, sin hablar de dolo, miles de casos. Y entonces lo vas a coger para este... Porque sí, o sea, claro, y es un primer problema. Y también es una de las consecuencias de no haber adaptado la pieza legislativa antes, no necesariamente para castigar ese caso menos o más, a lo cual no me refiero, sino para que las cuestiones que están pasando, que se discuten en la jurisprudencia, que se discuten en el Tribunal Constitucional, que se discuten en las universidades, la pieza legislativa lo refleje. O sea, ese ha sido el gran problema. Ahora, ¿cómo comienza el nuevo Código Penal? Hablando de cuáles son los títulos de imputación objetiva, de imputación subjetiva, perdón, dolo o culpa. O sea, ya desde ahí, lo que tú vas a enseñar en las universidades, lo que se va a escribir, las investigaciones que se van a producir en el campo jurídico, son otras. Vas a obligar a la jurisprudencia a tomar otro rumbo. Pero mientras tanto no, ahora lo que se hace son malabarismos.
4: ¿Y cómo está estructurado el nuevo Código Penal?
5: ¿Cómo está estructurado el nuevo Código Penal? Como todo Código Penal, digamos que moderno. Una parte general y una parte especial. En la parte general se encuentran las tres grandes teorías del derecho penal, que es la teoría general, que es la teoría de los principios.
4: Sí, pero me refiero en cuanto a ese aspecto, el dolo eventual. Si tocara evaluarlo bajo la lupa de ese código.
5: Si tocara evaluarlo bajo la lupa de ese código, depende muchísimo del aspecto, pero que tendríamos, por lo menos tendríamos espacio para la discusión, porque el código lo menciona el dolo como título de imputación subjetiva.
4: Y vamos a dejarlo ahí porque sé que es un asunto que pudiera afectar tal vez temas que no vienen al caso. Pero vamos a hablar de las personas jurídicas. En la República Dominicana ya ha habido cierta aceptación de las legislaciones que permiten en legislaciones especiales la condena a personas morales en el plano de lo penal. Pero, ¿qué trae de nuevo el Código Penal?
5: Lo que trae el Código Penal de nuevo es esencialmente la posibilidad de defensa, con la cual, y hablo aquí en términos neutrales, con la cual uno puede estar de acuerdo o no, para no volver tampoco esto a la posición de que tengo en la tesis doctoral, ¿no? Pero, ¿qué es lo que trae nuevo el Código Penal? Mira, la sociedad de hoy día no es la sociedad de hace 50 ni 60 años. Hace 50 o 60 años, el mayor riesgo era que un tipo tomara una pistola y se fuera y atracara un banco, por ejemplo. Ahora no. Los grandes riesgos los manejan las empresas. ¿A qué me refiero con esto? El mayor riesgo de transporte es que yo choque a otra persona en el tráfico viario. Para nada, no. Es que una línea aérea cometa un error y mueran 250 pasajeros. El mayor riesgo para el patrimonio, separándolos naturalmente de todos, si pudiéramos hablar en esos términos, es que yo, una persona individual, le robe a otra. No, es que un banco no cumpla con las normas prudenciales y haga que el sistema financiero colapse. El mayor riesgo es que yo le contagie de gripe a alguien o envenene a alguien. Por supuesto que no. El mayor riesgo es que una farmacéutica o una compañía que trabaje con virus no cumpla con algunas normas, se escape el virus y en los dos días tenemos COVID, por poner algo. Entonces, ¿qué ha pasado? Como el riesgo se ha trasladado de la persona individual a la persona jurídica, se ha hecho necesario, primero, que la prevención la compartan el Estado y la persona jurídica. Y como digamos un motivador o una razón para adoptar la prevención, el legislador le ha ofrecido a la persona jurídica lo que se conoce como programas de cumplimiento, que a su vez cumple la función de prevención que el Estado anda buscando, que la disminución del riesgo y que no se cometan delitos, y que por otra parte también ayuda a que cuando la empresa sea procesada en un proceso, valga la redundancia, tenga mecanismos de defensa. ¿A qué me refiero? Aún más. Si mañana digamos un banco X, porque es uno de los ejemplos más fáciles. Bueno, sucede que es un banco pequeño, se depositan $25,000. Eso es una transacción sospechosa por el monto. El banco debe de reportarla siempre, porque si no, corre el riesgo de que la acusen de lavado de activos. ¿Cuál sería la defensa del banco? Ah, mira, yo tengo un programa de cumplimiento que cada vez que existe una transacción sospechosa, yo la he reportado. Esa no se reportó porque burlaron mis mecanismos, porque el empleado participó en la burla del programa de cumplimiento. ¿Qué debería de dar eso como resultado? Y hablo, claro, en términos muy amplios, en un tribunal, que si esa persona jurídica que conocemos como banco puede probar la trazabilidad de su programa y que este fue burlado por el empleado, me queda como residuo que el banco cumplió con sus deberes y que hizo todo lo que podía hacer para que ese riesgo de lavado se redujera y que aún así, naturalmente, el delito se produjo. Resultado final, la empresa banco no responde. ¿Por qué? Porque yo cumplí con el fin de prevención, con el fin de reducir el riesgo, y mi sistema de cumplimiento fue burlado. Va a responder por el delito de lavado, en este caso, el empleado que cometió el injusto de lavado, en primer lugar, y segundo, evadió el programa de cumplimiento.
4: De forma resumida, ¿qué advertencias, recomendaciones le harías a las empresas a partir de la entrada en vigencia del código? ¿Qué deben hacer las empresas para, de alguna forma, protegerse ante el conjunto de obligaciones que la ley le está poniendo a su cargo?
5: Primero, no dejarse engañar por los abogados y no caer en histeria, en histeria colectiva.
4: Muy bien.
5: Mira, donde quiera que, y esto lo digo con la experiencia de los años y las cosas.
4: Es humor tuyo, tan frío, pero sagaz.
5: Y las cosas que he visto, ¿no? Cada vez que sale una pieza que viene con responsabilidad penal de personas jurídicas y programas de cumplimiento o sistema de prevención normativa, sale una nueva clase de abogados, un nuevo grupo de especialistas. Un nuevo grupo de expertos con el miedo de decirle a las empresas: tienes que hacer tu programa de cumplimiento, necesitas un programa de cumplimiento para, naturalmente, muchas veces hacer un negocio rápido. Pero la realidad no funciona así. No tienen que volverse locas a comprar un programa de cumplimiento prediseñado.
4: Ahora, ¿qué sí deben hacer? A eso voy.
5: Okay. Lo primero es que si usted tiene una empresa mínimamente acorde con la ley, usted está en cumplimiento. Número dos, el programa de cumplimiento no es un seguro de vida ni una garantía. Cuando el Ministerio Público acuse a una empresa, no la va a acusar diciéndole: tu programa de cumplimiento es bueno o malo. A la empresa se le atribuye un delito, homicidio, lavado. Es decir, el programa de cumplimiento es una defensa de la empresa.
4: Claro.
5: No es por lo que se te va a juzgar. A nadie le interesa. Y lo más importante, me quedan dos cosas sobre esto. El programa de cumplimiento va a servir ahí donde el delito ocurrió y te acusaron. Que es algo que los empresarios tienen que tener muy en cuenta. Entonces, no es cuestión de prisas. Lo primero que hay que hacer es, en mi opinión, lo puedo discutir con cualquiera, es revisar los mecanismos que ya tienes de cumplimientos normativos. Y eso antes de hacer el mapa de riesgo. Porque si te van vendiendo en que tienes que hacer un programa de cumplimiento para prevenir los 44 tipos penales que contiene el código, que castigan personas jurídicas, te están vendiendo humo. Ese programa de cumplimiento no existe. Todo programa de cumplimiento tiene en cada sección o amerita para cada tipo que uno identifique un control, y siempre quedará un riesgo residual. Pero la actividad más importante es lo siguiente, y digo algo. Si usted no tiene una empresa de medios de comunicación, ni hace publicaciones al público, y esto yo lo he visto porque ha pasado, ¿de dónde rayo usted saca que su programa de cumplimiento tiene que tener controles o tiene que evaluar el riesgo residual de, por ejemplo, delitos contra el honor, la intimidad o la imagen? Si usted no maneja, si en su empresa no se maneja dinero en efectivo, ¿de dónde usted saca que usted tiene que tener un control de dinero de caja chica? O sea, le venden a los empresarios unas cuestiones, y yo me digo, pero no lo están leyendo, pero además...
4: No, pero son unos delatados que preparan para todas las empresas, sin importar su naturaleza.
5: Además,
4: es lo más económico.
5: Además, hay sectores que vienen altamente regulados, sin que tengamos que hablar de un programa de cumplimiento formal, porque, ojo, usted puede estar en cumplimiento, tener mecanismo de reducción del riesgo, sin tener la nominación: este es mi programa de cumplimiento, porque esa es otra cosa. Cuando se vaya al tribunal, no se va al tribunal con las políticas, el manual y lo que usted considera bueno y bonito. Se va al tribunal con la trazabilidad, con un programa vivo. Es decir, esa prueba es pericial. Que tu manual de políticas diga que lo vas a hacer de una forma, no prueba que lo estás haciendo de esa forma.
4: Claro.
5: Y con esto termino. Hay sectores altamente regulados, inclusive por estándares internacionales, como la medicina, algunos sectores del medio ambiente, la energía o la propia banca, que ya algunos implícitamente tienen un programa de cumplimiento, que lo que habría sería simplemente que organizarlo.
4: Bueno, nos falta muchísimo, pero vamos a seguir aquí. Me estoy robando un tiempo adicional a los amigos oyentes que me han pedido aquí, me están preguntando muchos temas. Vamos a tratar de abordarlo con unos minutos más que nos quedaremos adicionales. Gracias a Bienchis Rodríguez por concederlo, y también a don Bienvenido Rodríguez, parte de la producción en este programa especial con Eduardo Rodríguez, hablando del Código Penal. Señores, Hay un tema que la gente ha tomado mucho en el debate, uh-huh. y son es la dimensión de las penas, que es una parte que a veces yo critico, que en un sistema penal como el nuestro tal vez se llega a penas de difícil cumplimiento, y también no se ha calculado la carga que va a representar para el Estado tener personas privadas de libertad por tantos años. Pero bueno, son consideraciones particulares mías. Ahora bien, cosas que impactan en esto son temas técnicos como es el concurso, tanto el concurso ideal como el concurso real de infracciones, por igual el tema del cúmulo como tal. Primero, hacer la distinción entre estos tipos de cúmulo, de concurso, el ideal y el real, uh-huh. y cómo impacta esto en la aplicación de la pena, y luego para que hablemos en qué consiste el cúmulo y en cuáles casos se aplica.
5: Claro, bueno. El concurso real de infracciones es cuando una persona comete varios tipos penales y ninguno de ellos guarda en relación con otro. Usted se levanta un día, mata a una persona, se levanta otro día, le roba a una persona, se levanta otro día, estafa a otra. Ese es el concurso real. En el concurso ideal,
4: esto es una misma persona que comete
5: varios delitos,
4: varios hechos que tipifican delitos distintos.
5: Exacto. Mm. Ahora, en el concurso ideal, usted lo que va a tener es que una misma persona comete un delito que le sirve de mecanismo para con la comisión de otro delito, y lo explico con un ejemplo, porque eso se queda muy en lo técnico, ¿no? Si yo falsifico un título de propiedad, uh-huh. para venderle a usted una casa que no existe, yo he cometido dos tipos penales: la falsificación del título de propiedad, y además lo he estafado a usted. En ese caso, la falsificación me sirvió de medio para cometer la estafa, y nos encontraríamos en el caso de un concurso ideal.
4: En este tema, tanto en el ideal como en el real, ¿cuáles afectan la condena a aplicar?
5: Mira lo que pasa. Ahora se ha tomado una decisión, uh-huh. que la pena máxima es de 40 años, pero que se acumula hasta los 60 años. Esa decisión, desde mi perspectiva, tiene al menos dos problemas, independientemente del concurso o no. Uh-huh. Tres problemas. El primer problema, el único fin de la pena que la Constitución reconoce es la resocialización.
4: La restauración.
5: Inmediatamente le colocas 60 años a una persona, óyeme, es casi llegando al límite de la edad biológica de un ser humano promedio. Entonces, no estás resocializando. Número dos, y para mí es más importante, que es nuestro contexto. Esta es una sociedad en donde a una persona se le impone prisión preventiva y la motivación descansa en la Biblia. Esta es una sociedad en la cual la medida de coerción, por ejemplo, depende de ponerte de acuerdo con el Ministerio Público, decir lo que el Ministerio Público quiere escuchar, y ahí el juez de instrucción dice, no, sí, está bien, vamos a variarle la medida. Entonces yo me pregunto, si en una sociedad como esa, ¿de verdad debería alguien de tener poder?
4: No, pero ahí yo te digo, que cada quien asuma su culpa.
5: De imponer.
4: El Ministerio Público tiene derecho de rogar.
5: No.
4: Ahora, el del juez es su responsabilidad.
5: No critico en eso al Ministerio Público.
4: El juez es fallar.
5: Sí, claro. Okay. Pero mira lo que iba a decir ahora. En eso no critico al Ministerio Público, yo soy lo que son. Ahora, 60 años en una sociedad donde se pueden imponer penas.
4: Esa es mi crítica.
5: Sin motivación, sin garantía, bajo arbitrariedad, bajo discrecionalidad, 60 años. O sea, yo creo que perdimos muchas cosas de perspectiva. De hecho, esa es mi principal crítica al código. Pero además,
4: ahí coincidimos.
5: La contradicción abierta con la Constitución. O sea, yo creo que es mucho.
4: Mira, Eduardo, quisiera que abordemos, uh-huh. Aunque no, estamos pasados de tiempo, las nuevas son unos 70 tipos penales nuevos, y quisiera que hagamos un paseo lo más resumido posible por los que son de más impacto social, a tu juicio. ¿Cuáles son esos nuevos tipos penales? Y vamos a detenernos poco a poco en uno que otro de ellos para irlos explicando al pueblo y de qué manera importan para la vida diaria de todos los dominicanos.
5: Esas son tres preguntas en una, pero mira, que a mí me resulten de interés, y aquí estoy haciendo claro una muy, muy discrecional, y como toda apreciación es subjetiva. Mira, en una sociedad en donde el nuevo deporte nacional es dañar la reputación de otro por redes sociales, extorsionar con imágenes y con mensajes. En una sociedad en donde ya hay tecnología suficiente para que la falsificación llegue, que tomen este mismo video y me pongan a decir a mí lo que yo no he dicho. Yo entiendo que los delitos que acaparan las nuevas tecnologías son importantes y nos afectan a diario. A nadie le va a gustar que le roben su identidad o que le pongan su cara en un video falso. A nadie le va a gustar que espíen sus mensajes o que filtren fotos íntimas o que se roben sus datos personales. A nadie le agrada que lo llamen para acusarlo. Es decir, todos estos delitos que se dan a partir de las nuevas tecnologías, yo creo que son importantes. Recoge un tipo penal que a mí me parece que se necesita, aunque desde mi perspectiva, respeto naturalmente la redacción, está mal configurado, que es el de la corrupción. O sea, para mucha gente eso es importante. Yo creo que es un reflejo de la sociedad dominicana y de lo que quiero. Entiendo que la corrupción también se recoge en otras leyes, como la ley de soborno y otros tipos del tipo penal, del código penal, perdón, pero sin lugar a dudas es lo que la sociedad dominicana quería. El tipo de violencia económica, que como tal no existía, sobre todo por el tema de las relaciones entre hombre y mujer. El tipo del sicariato, que aquí se ha dado mucho y trajo problemas en el pasado. Claro. Esa fue la época en donde se discutió la autoría mediata, si era complicidad, sí. Ese supuesto en el cual, mira, yo le pagué a ese señor para que matara a Juan. Sí. Ese fue el caso de la joven, que no quiero mencionar el nombre. Sí. Ese señor fue y mató a Pedro. O sea, ¿cómo tú me vas a culpar de un hecho que yo ni siquiera pagué, que no sabía que iba a existir? Ya eso se regula de mejor forma. La estafa piramidal, que siempre dan buenas noticias sino que siempre dan temas de discutir en el ámbito
6: noticias notorias, vamos a llamarle así.
5: Ojo, yo no estoy diciendo que esté de acuerdo con la redacción técnica ni con estos tipos,
6: pero la tiene al menos.
5: Pero realmente, para contestar tu pregunta, estas son cuestiones en las que la sociedad dominicana se ve reflejada. Lo mismo con el tema de
6: el feminicidio.
5: El feminicidio y la discriminación. O sea, que sí, que eran cosas que por lo menos un amplio segmento de la sociedad consideraba o considera como importantes, que ahora el código se las reconoce.
6: Por igual hay una tipificación del bullying, ciberbullying.
5: Sí, esos fueron los delitos de tecnología.
6: También hay un tema de prescripción, que se generaron modificaciones en las escalas, en el tiempo que tiene un hecho determinado para que ya no pueda ser perseguido. Uh-huh. Se amplió la escala. ¿Tú estás de acuerdo con la ampliación de esa escala? Y en algunos casos los hace imprescriptible en función o en aplicación de convenciones internacionales. ¿Qué tú piensas de esto?
5: Mira, si yo viviera en Noruega, o en Suiza, o en Finlandia, o en Singapur, yo viviera ajeno de lo que diga el Código Penal. Porque al final del día, el grado de institucionalidad de mi país me va a reconocer las garantías. Yo no tengo que preocuparme. Ahora, y perdón por politizarlo un poco, eso es un país que si que se cambia de gobierno se daña el sistema de pasaporte. O sea, este es un país muy vulnerable. Cuando uno aumenta la prescripción de esa forma, aparte de eso, con una mala técnica legislativa, es una norma evidentemente procesal, es lo primero. Pero ¿a quiénes o bajo qué garantías institucionales yo estoy ofreciendo ese poder? Es algo descabellado. De hecho, lo que hicieron en el Código Procesal Penal, y perdón por mezclarlo, que es donde iría ese tipo
6: de... Pero vamos a hacer un programa de ese código, no te preocupes.
5: Ese tipo de... No, créeme. Lo que hicieron en el Código Procesal Penal, que es donde iría ese tipo de normas, también es descabellado. Entonces, yo no puedo estar de acuerdo con eso. Primero, porque la técnica legislativa es mala, se hace donde no debe de hacerse. Y segundo, 20 años de prescripción.
6: Ahora, Eduardo, vamos a ver. Hay un reclamo que ha tomado fuerza. Muchos dicen que, bueno, se retrasó mucho, porque cuando se estaba discutiendo en el Congreso no salieron las voces. Tenía un año de vacatio y ya casi cuando se está entrando en vigencia es que está reclamando. Yo digo, sea cual sea el momento, el ciudadano tiene derecho a reclamar y a pedir de sus autoridades una reacción con aquello que no está de acuerdo. Estamos en una democracia y yo defiendo esa libre expresión que muchos que tal vez hacen uso de ella no defienden. Y a consecuencia de ello han hecho marchas, reclamos de diferente naturaleza, acompañada de otros reclamos, pero ese el central, llamándole ley Mordaza. Igual hicieron cuando se intentó depositar la ley que trata de actualizar la vieja ley.

0: con la difamación y la injuria, okay, pero esencialmente al artículo 310.
1: ¿Qué es lo que dice ese artículo? Que es tan lesivo y que la gente, especialmente muchos comunicadores, no quieren que se aplique.
0: Mira, que ese artículo dice que cualquier declaración en contra de la dignidad de un funcionario o de su familia, etcétera, realmente no tengo la, no me lo sé de memoria, pero el caso es que el insulto que afecta la dignidad del funcionario o de su familia será castigado, creo que con una pena de un año. Evidentemente, eso ha alarmado a un sector de la sociedad, desde mi perspectiva, con algo de razón, porque, mira, muchas veces la primero por la práctica, es decir, una de las grandes conquistas de la libertad de expresión en la República Dominicana es la posibilidad de decirle ladronazo a un funcionario sin que eso tenga consecuencias penales. Eso hay que decirlo, o sea, no lo neguemos. Que a mí me guste, realmente no. Ahora, que se justifique la intervención penal con el castigo de un año, yo tampoco lo creo. O sea, no, creo que no es necesario. Mi posición personal, que yo quisiera vivir en una sociedad en la cual no sea necesaria el insulto para ponernos de acuerdo, claro que sí. Ahora, que haya que asociar castigo penal a eso, no. A usted hablar mal de un funcionario, a utilizar ciertos epítetos, que usted tenga que ir a prisión por un año a raíz de eso, no. Ahora bien, yo sí quisiera, en el tiempo que nos queda, hacer una pequeña distinción. Y es lo siguiente. Que el código no es una ley mordaza. O sea, yo no puedo definir este edificio por un apartamento, cuando este edificio tiene 100.
1: O por un micrófono.
0: O por un micrófono. O sea, eso hay que entenderlo. Número uno. Número dos. Yo no estoy de acuerdo con el artículo 310. Me parece una sanción penal exagerada. Ahora, yo sí quisiera cuidar algo. Y no voy a mencionar nombres, pero voy a tratar de hacer alusión a dos casos que todo el mundo conoce y que han pasado. Es parte de la libertad de expresión, o es parte de la democracia, que alguna funcionaria se levante un día y que algún caballero esté diciendo que se acostó con fulano en tal posición y dudando de su orientación sexual y publicándolo donde sus hijos lo vean. O sea, eso es libertad de expresión. Es normal. Es la convivencia humana que todos queremos. Que un tipo recoja imágenes o fotos íntimas de una persona y diga que se acostó con fulana, y que lo va a publicar en 2 días o en 3 días, y que antes de eso la amenace, que si no le paga tal suma de dinero, se van a publicar la foto. Eso es libertad de expresión. O sea, realmente ahí no se justifica la intervención penal. O sea, realmente uno piensa que la intervención civil es suficiente, y eso lo explico muy rápido. Cuando hay intervención penal, el Estado está diciendo, yo no estoy de acuerdo con esa conducta, yo no estoy de acuerdo con esa forma de convivencia, es incompatible con los valores que yo represento. Cuando yo relego ese tipo de cosas al ámbito civil, el Estado no está diciendo nada, lo dice un particular. Yo te demando para que tú me repares. Eso es un tema correctivo, puro reparación. O sea, eso yo creo que hay que separarlo muy bien. Si al final se decide que todo vaya a lo civil, bueno, pues perfecto. Pero pagaremos las consecuencias.
1: Los médicos también se han levantado, Eduardo, con relación al código penal. Este es el código que más ha encontrado sectores. Y reitero, siempre defenderé a todos aquellos que reclamen y que señalan algún aspecto, porque hay que escuchar a todos los sectores. Uh-huh. Ahora, ¿cuáles son esos reclamos respecto a cuáles artículos y en qué realmente afecta?
0: Lo que leí que publicó la prensa, uh-huh, yo no he visto.
1: No, yo por igual, lo busqué y no encontré con precisión cuáles eran.
0: Ajá. Tienen el artículo 8 y tienen un artículo que creo que el 214, no estoy bien, pero sí recuerdo lo que dice, y es que el médico que falsifique o que dé alguna declaración escrita sobre el estado de salud de una persona será castigado con una pena. Mira, yo creo que en el caso de los médicos, por lo que he podido ver, lo que hay es ignorancia y realmente falta de que alguien se siente con ellos y le diga, mira, ustedes que son dueños de clínica, el artículo 8 te protege. O sea, y que se lo expliquen despacio. O que mira, el artículo de la comisión por omisión no es como

0: tu pieza. El resultado lesivo a ti nunca se te va a imputar, tú tienes una obligación de medios. Ahí lo que ha faltado es asesoría técnica, pero también eso es un ejercicio que yo puedo resolver muy fácil. Abran cualquier otro código penal y vean cómo se ha desarrollado la medicina en esos países. O sea, no le quito fuerza porque no lo he visto. Simplemente vi lo que publicó, creo que Diario Libre. No le quito fuerza a sus reclamos. Es un reclamo legítimo porque hay que entender algo. Aquí el reclamo que tiene la razón y el que no la tiene, vale lo mismo. O sea, hay que escucharlo. Hay que responderlo, hay que responderlo con buenas razones cuando no se va a complacer.
1: Así es.
0: Porque ese es el derecho de todo ciudadano. Pero lo que he visto de los médicos, la verdad, creo que se ha tratado de falta de orientación y de ignorancia, porque están atacando un artículo que evidentemente le beneficia. Aún cuando yo no estoy de acuerdo con ese artículo, cosa que me parece absurdo.
1: Otro aspecto que ya se ha atacado por vía de una acción directa, entre otros abogados, solo me acuerdo con precisión la participación de Patricia Santana, entiendo que D'Angela Ramírez, entre otros abogados más, están impulsando una acción directa de inconstitucionalidad con los artículos que tienen que ver, y ellos la han llamado, bueno, de una forma peculiar, tratando de introducir las tres causales por vía de una acción directa. Entiendo que procuran una sentencia interpretativa que al fin de cuentas dé esa apertura, y atacando otro que según ellos sí autoriza un aborto pero sin el consentimiento de la mujer, pero sí se lo autoriza a los médicos, el llamado aborto terapéutico. ¿Qué piensas de esa acción cuál es la suerte que entiendes pudiera tomar esta acción directa?
0: La primera es un disparate. Tan sencillo como eso. O sea, tú pedirle al Tribunal Constitucional que legisle de manera positiva, es decir, que el Tribunal Constitucional escriba las tres causales.
1: Lo hicieron con la candidatura independiente.
0: A mí me parece. No, la candidatura independiente ya estaba en la ley. Eso hay que tenerlo en cuenta. Y es un derecho de otra naturaleza, pero por mucho.
1: Pero a mi juicio, escribieron la ley, se excedieron. Pero bueno.
0: No, es un tribunal muchas veces político. Sí, y
1: lo es.
0: No solamente el nuestro, sino en cualquiera. Pero la escritura activa de una ley en una acción directa es mucho, nunca ha llegado a ese límite. La candidatura independiente, para que la gente no se quede con la duda, recuérdate que fueron los políticos que pusieron la candidatura independiente en la ley,
1: claro,
0: que después se quejaron, se dieron cuenta hasta dónde podía llegar. Entonces, ese fue el problema. Pero ahí el Tribunal Constitucional no inventó, estableció el límite que consideró para la candidatura independiente. ¿Qué cuál fue? No. Ustedes pueden ir como los partidos políticos. Desde que se da esa interpretación, los partidos políticos dicen, no, espérate, es muy diferente. Tú escribí las tres causales para poner en el código.
1: Fue un poquito más allá en esa. La ley anterior a la 2023 contenía ya la candidatura independiente. Bueno. Por el mismo diseño constitucional se le dio una exigencia de estructura mínima, pues imagínate, ¿cómo voy a sustituir al diputado si muere, si es independiente la candidatura? Todo ese tipo de cosas se pensó al momento de hacer la ley, por una interpretación de la Constitución, y vamos a decir integral. Creo que en el análisis que hizo el Constitucional ahí le faltó tal vez un razonamiento más político, pero bueno, son opiniones y es otro tema, quizás sí, pudiéramos, claro, discutir en otro escenario.
0: Y sobre la segunda pregunta, la verdad es que no conozco la acción y te entendí lingüísticamente, pero no entendí cuál era el objeto de la acción. O sea, me parece que queda cubierta por la primera, que no creo que vaya a ningún sitio. Es decir, no, a mí no me parece que un tribunal constitucional vaya a escribir las tres causales y además de eso diga pónganla en el código, porque yo digo que la pongan en el código. En el código eso no pasa. Tal vez el Tribunal Constitucional podría encontrar, qué sé yo, algún derecho implícito, oculto, de reivindicación de las tres causales, que yo sé que no existe, pero ellos son capaces de encontrarlo. O sea, es la verdad.
1: Bueno, ya finalmente, para cerrar, a raíz de los reclamos y de la participación de varias figuras, de influencers, de comunicadores, líderes de opinión, aunque muchos lo quieren minimizar, pero sí, son líderes de opinión, tienen su incidencia, tienen sus seguidores y lo han demostrado en la práctica. Se logró, parece, algún tipo de consenso con el Ejecutivo, que envió al Congreso unos 18 artículos, me parece, que está solicitando su reformulación. Si tienes conocimiento del contenido exacto de cuáles son esos artículos y tu parecer respecto a esa solicitud que está haciendo el Ejecutivo a raíz de esas protestas al Poder Legislativo.
0: Mira, yo no conozco el proyecto.
1: Ok.
0: Y cerraré con algo que te va a sorprender. Yo soy de opinión, arriesgándome a que nada, todo el mundo me odie a partir del día de mañana, a partir de este momento, de que si esta administración, y hablo de todo el PRM, ha hecho o puede hacer algo positivo que en 50 años se va a recordar, es aprobar el Código Penal, corrigiendo los defectos que tiene en torno al tema de la libertad de expresión, porque creo que el reclamo es legítimo y además tiene razón. O sea, no solamente es legítimo porque tiene derecho a hacerlo, sino llevan razón con lo del ultraje, desde mi perspectiva. Entonces, yo no he visto las sugerencias del Poder Ejecutivo, pero sí hay algo que tanto el Ejecutivo como el Legislativo le van a dejar de herencia a la sociedad dominicana, es por lo menos la parte general de ese código, digo yo. No tengo, debo decirlo, no tengo ningún interés personal. Yo voy a ejercer con este o con el nuevo. Quisiera, y perdón por la aclaración que llamo a nivel personal, por el tema de las penas, quisiera que se quede este. O sea, porque las penas a ti y a mí que ejercemos, aunque no vayamos a caer preso, afecta a nuestro cliente. O sea, y tener que explicar, ¿no? Es que vamos por 60 años, es difícil. Pero hay que balancear, creo que poco a poco. Ojalá después venga una reforma en la cual yo te digo todavía y la pena se reduzca a 20 años.
1: Mira, ya la última pregunta, pensaba cerrar ahora, pero una última pregunta. Y es algo que tiene el código. Ciertamente las penas son muy, muy severas, son muy altas. Sin embargo, tiene un régimen de cumplimiento bastante novedoso que muchos no han tomado en consideración. Es más, prisión que se puede cumplir los fines de semana, la posibilidad de darte permisos para trabajar y salir a ciertas horas o ciertos días, en la prisión durante la noche, una serie de modalidades que quisiera que la resumiera y me la abordara, porque es algo de lo que nadie está hablando. Yo espero que todo sea un elemento más para que la sociedad no salga a reclamar. Pero
0: el populismo punitivista de República Dominicana, aun cuando se apruebe, eso lo va a impedir. O sea, esta no es una...
1: Pero primero explique en qué consiste esto y las razones jurídicas y doctrinales.
0: Esas son las derivaciones.
1: Estamos hablando aquí de modalidades de cumplimiento de la pena.
0: Sí, las modalidades de cumplimiento de la pena como principal consecuencia del delito no son más que la manifestación de ese principio de resocialización. O sea, tú tienes una pena X, 10 años, 5 años, ahora, yo no te puedo resocializar teniéndote en una cárcel las 24 horas del día, los 7 días de la semana. Entonces, ¿qué hago? Te permito que con vigilancia y control y supervisión comiences a integrarte en las actividades sociales, que son las que permiten la resocialización. O sea, y en esas modalidades hay varias maneras del cumplimiento de la pena que son novedosos.
1: ¿Cómo cuáles? Enumérame algunas.
0: Como por ejemplo, salir de la cárcel a las 8 de la mañana por poner una hora y aplatanarlo y volver a las 6 de la tarde. ¿Para qué? Para ir a trabajar. Salir a las 9 de la mañana y volver a las 4 de la tarde. ¿Para qué? Para estudiar. Salir los fines de semana. O simplemente tener que dormir en la cárcel. ¿Para qué? Para resocializarse. Esos son mecanismos de cumplimiento de pena que, a mi entender, en los delitos que no son violentos, deberían de aplicarse de forma abrumadora, de forma mayoritaria. O sea, claro, yo con los delitos de violencia y con los delitos de lesión y con los delitos de criminalidad organizada, sí tengo la reserva de, bueno, aquí hay un problema sistemático, o sea, la criminalidad que no permite que se apliquen modalidades especiales de cumplimiento de la pena. O hay delitos excesivamente violentos que no admiten penas pequeñas. Ahora, esa no tiene que ser la regla. O sea, aún, qué sé yo, a alguien que se dedica a clonar tarjeta de crédito por poner un delito no violento, sino un delito patrimonial, yo no tengo en principio que como Estado darle el mismo trato que a un asesino en serie.
2: Eduardo, darte las gracias por venir. Hace tiempo que estábamos en conversación gardeándote para que nos concedieras esta entrevista. Gracias por venir, y a los amigos oyentes, que continúen con la programación de la Z101 y que nos sintonicen en la próxima cátedra jurídica el próximo sábado. Estuvimos acá hablando con una de los abogados más prominentes de su generación, especialista en derecho penal, derecho constitucional, derecho administrativo, bueno, dentro de otras tantas especializaciones, el licenciado, casi doctor, candidato a doctor por la Universidad de Externado, Eduardo Núñez. Muchísimas gracias, Eduardo, por acompañarnos. Y a ustedes, amigos oyentes, nos vemos el próximo sábado.
0: Muchísimas gracias por la invitación.
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5: Saludos, buenos días, gracias a cada uno de nuestros oyentes por la fiel sintonía con la Z101. Saludos a la gerencia, a don Bienvenido Rodríguez Durán, don Bienvenido Rodríguez León, que ponen siempre a disposición del pueblo dominicano esta estación con los objetivos de informar, orientar y educar al pueblo dominicano. A todos ustedes que día tras día se dan cita con nosotros a través de los 101.3 de la Z y todas sus frecuencias compartidas. Canal 110 de Claro, 79 de Win y las diversas plataformas digitales de la Z101 para estar bien actualizados en materia de información, orientación y educación. Hoy es sábado 18 de julio, año 2026. Como siempre, a esta hora del día del sábado, grupo de profesionales de la salud se dan cita a esta mesa con la finalidad de orientar a nuestra población con interesantísimos temas médicos, temas de prevención, de orientación, aquí en la Z101. Pero siempre en la primera parte compartimos con ustedes algunas informaciones, tanto nacionales como internacionales, para actualizarle a usted, que a esta hora del día está ahí todavía en su casa, otros compartiendo con la familia, algunos aún en el día del sábado tienen que trabajar un medio tiempo, pero siempre en la sintonía con la Z101. Por lo que deseo invitarle a usted a acceder a nuestro portal Gaceta Digital para que juntos estemos actualizando algunas informaciones. Y está la información de que diputados conocerán hoy sábado informe de cambios al nuevo Código Penal. Este código que bastante ha sido debatido, y ayer se hablaba de las propuestas de reforma, algunos artículos, unos 80 artículos que buscan reformar en lo que tiene que ver con el nuevo código, con el nuevo Código Penal, que estaría entrando ya en vigencia a partir de agosto. Dice esta información de manera más ampliada que el presidente de la Cámara de Diputados, Alfredo Pacheco, convocó a una sesión extraordinaria para este sábado a las 10 de la mañana con el propósito de conocer el informe que presentará la comisión bicameral encargada de estudiar las propuestas de modificación a varios artículos del nuevo Código Penal. El legislador explicó que la sesión prevista para el viernes no pudo celebrarse debido a la gran cantidad de observaciones y propuestas de cambios recibidas por la comisión. Y es ahí donde muchas personas preguntan dónde estuvieron estos sectores que no habían propuesto antes. También la parte de que si el código no se había socializado lo suficiente para que los sectores, los diversos sectores, pudieran conocer de manera plena el contenido de este nuevo código, de tal manera que pudieran ellos llevar sus propuestas. De hecho, la parte médica precisamente tiene la oportunidad, me imagino en esta ocasión, o ha tenido la oportunidad en esta ocasión, de también proponer algunos cambios a los artículos que estarían pues afectando al ejercicio médico. Pero qué bueno que vivimos en un país democrático donde la opinión de los diversos sectores pues son tomado en cuenta, valen. Entonces ahí están estas propuestas y esta sesión extraordinaria que se tendrá hoy a partir de las 10 de la mañana. Por otra parte, José Ignacio Paliza presenta plan de ordenamiento territorial de Verón Punta Cana. También está la información en nuestro portal que el presidente Luis Abinader entrega drones, vehículos tácticos y equipos para fortalecer las Fuerzas Armadas. Ayer el presidente estuvo pues en esta actividad haciendo entrega de estos equipos. El presidente Luis Abinader encabezó el viernes la entrega de nuevas aeronaves no tripuladas, vehículos tácticos, unidades de transporte y obra de infraestructura militar como parte del proceso de modernización de las Fuerzas Armadas. Durante un acto celebrado en la base aérea de San Isidro, el mandatario entregó 5 aeronaves no tripulados de despegue y aterrizaje vertical, una unidad móvil de sistema no tripulado instalado sobre un vehículo todoterreno, 179 nuevos vehículos, 10 vehículos tácticos Centauro, desarrollado por la industria militar dominicana, y dejó inaugurado también 7 infraestructuras completamente remozados. Esta información también está servida en nuestro portal Zeta Digital. De igual manera, en el ámbito internacional, bueno, aquí me dice esta información que extraditan a los Estados Unidos acusado de tráfico de heroína en Nueva Jersey. Está la información de que el gobierno congela precios de combustibles esenciales para la semana del 18 al 24 de julio. Esta información es bastante interesante y le voy a decir el porqué. Recuerden que el conflicto entre Washington e Irán se ha reavivado después que uno pensaba que se tendría un entendimiento. Recuerden el memorándum de entendimiento que ya se tenía fecha para la ratificación de lo que en principio pues se había acordado, y Irán, la parte militar y los líderes iraníes lo habían dicho. Esto no se sabe, esto es hasta el viernes no se sabe, porque ahí es donde se va a estar ratificando lo que ya se ha hablado, y un tema bastante socializado y debatido. Pero como este conflicto entre estas naciones es como un poco, diríamos nosotros en términos ya de salud mental, un poco bipolar. Un día están de una manera y el otro día de repente todo cambia, y ahí está la muestra de que todavía no se ha llegado a un entendimiento en este conflicto que afecta de manera global las economías. Entonces, todavía no hay acuerdo, pero mientras tanto los gobiernos de los diversos países tratan de hacer frente con como pueden y con lo que tienen. Y aquí se había pedido, de hecho hubo cacerolazo, hubo movilizaciones por este y otros temas. Y por eso yo digo que una frase de los viejos del campo, que el que sabe, sabe. O sea, no hay una mejor manera de describir a alguien que domina un tema. Entonces lo resumían diciendo que el que sabe, sabe. ¿Por qué lo digo? Cuando en las primeras semanas, cuando se habló del acuerdo, del entendimiento, solo con el anuncio, el barril de petróleo comenzó a bajar de manera estrepitosa. Y muchos de los ciudadanos, y dentro de los cuales también nos incluimos, preguntábamos y decíamos y pedíamos también de que los combustibles tienen que bajar. Mira, los combustibles a bajar, miren cómo están los combustibles, a bajar. Recuerdo que al economista Jaime Ariste Escuder, muchas personas a través del programa Consulta Económica le preguntaba sobre esta situación, y él lo explicaba con detalle. Él decía, no, espérese, hay que ver, porque es un asunto volátil lo que estamos teniendo ahora mismo. De repente el petróleo puede bajar, pero también puede subir. Y daba unos detalles, por eso cada vez que hablo de esa parte, pues tengo que citarlo a él, porque él es uno de los que sabe de este asunto, y muchos de hecho quisieron rebatir lo que él planteaba. Sin embargo, el petróleo todavía está, tanto sube como baja, sube como baja. Y en ese sentido, a veces la parte financiera, la parte económica del gobierno, debe ser muy cauto al momento de tomar las decisiones. Y esto sí lo decía también Magín Díaz en una entrevista que se le había hecho a él sobre la delicadeza de la economía. Es como que si usted toma una mala decisión, no van a ser dos o tres los afectados, sino todo un país, toda una nación. Y no hay una cosa más delicada que la economía. Buenos días, doctor Anderson Valdés.
6: Buenos días Roberto, Vicente, Torres. Estamos a 18 de julio, justamente estamos en pleno verano. Realmente se siente el calor de manera intensa. Darle las gracias a la gerencia de esta emisora por permitirnos venir todos los sábados a transmitir los conocimientos y a orientar a la población, tanto la población dominicana como la diáspora de nuestro país en el extranjero.
5: Así es.
6: Gracias. Sería un buen día hoy.
5: Doctor Vicente Vargas, buenos días.
7: Muy buenos días, Roberto Díaz. Buenos días, Valdés Anderson, y también a nuestro compañero y amigo Julio Torres. Así que estamos aquí para llevarle a la audiencia de la Z las orientaciones de salud y las informaciones, sobre todo las que están relacionadas con el campo de la salud. Así que aquí estamos.
5: Buenos días, doctor Julio Torres.
8: Gracias a nuestro Señor Jesucristo, a los que dirigen este importante medio,
6: a cada uno de ustedes, Roberto, doctor Vicente, doctor Anderson Hernández, y a todos los que por diferentes plataformas pues nos mantenemos en comunicación cada sábado para llevar informaciones relacionadas especialmente con medicina. Buenos días para todos.
5: Bueno, continuando con algunos de los principales titulares, también con las principales informaciones antes ya de entrar plenamente en la parte médica, el Ministerio de Industria y Comercio, que era la información que leíamos, de Industria, Comercio y MIPIMES, informó que mantendrá sin variación los precios de los principales combustibles para la semana del 18 al 24 de julio del 2026, pese a las recientes alzas y a la volatilidad registrada en los mercados internacionales del petróleo y sus derivados, asociada al retroceso de los acuerdos de paz entre Washington e Irán. La medida implicará un subsidio de 875.3 billones de pesos, elevando a 22.198 millones el monto destinado por el gobierno en lo que va de año para mitigar el impacto inflacionario provocado por el aumento de los precios del petróleo a raíz del conflicto en Oriente Medio. Precisamente lo que detallaba al leer el titular de esta información. Fallece Monseñor Antonio Camilo, obispo emérito de La Vega. Esta información también está en nuestro portal Z Digital. Conatra amenaza con paralizar el transporte en Santo Domingo Este por conflicto con Fenatrano. Ahí tiene que intervenir el Intran para que esta paralización no vaya a afectar a la población.
7: Esas dos, hay una que le que la guía hubiere y otra el senador de
6: Antonio Marte.
7: Antonio Marte, ¿cuál es la de Antonio Marte y cuál es la de Ubiere?
5: Creo que, vamos a ver, Fenatrano, yo creo que es de
8: Antonio Marte y Fenatrano.
6: Son empresas, no son sindicatos.
7: Sí, son empresarios que se visten de sindicalistas, sí. Pero son empresarios.
5: Sí, sí, sí.
7: Y tienen mucho dinero. Tomaría, nosotros cuatro no tenemos ni la mitad de lo que ellos
8: con
7: tienen.
8: Con grande que ellos dicen que no tienen nada.
7: Que no, que me den lo que ellos tienen y yo les voy a dar lo que yo tengo. Roberto no tiene nada, que me den la mitad de lo que ellos tienen y yo les voy a dar todo lo que yo tengo.
5: A ver, es verdad que miren, no. Las manifestaciones, las protestas son permitidas, pero aquí todo el que tiene un conflicto, la amenaza es paralización del servicio.
7: Huelga,
5: Y, pero bueno, vamos a ver, pero en ese sentido también se supone, precisamente en estos días cuando algunos empresarios del transporte, como bien ustedes dicen, amenazaban con aumentar el pasaje. De hecho, muchos lo aumentaron y lo dejaron así. Pero se supone que existe una entidad rectora que es la que debe, de hecho, regular el precio de los pasajes y todo lo demás. Y, de hecho, debe regular las rutas. Sí. Pero como que ha perdido el respeto, la autoridad, y todo el mundo hace lo que quiere hoy en día. Oye, en el transporte.
6: Básicamente, no solamente en el transporte, en todos los sectores, aquí hay un desorden generalizado. No hay los organismos que tienen que regir los diferentes departamentos, no están actuando. Por ejemplo, específicamente en el caso transporte ha sido un caos y ellos juegan al chantaje, chantajean al gobierno. Aumentan el transporte, el pasaje, pero también reciben subsidios del Estado. Entonces, y dan un servicio de mala calidad. O sea que, y como no hay consecuencia, realmente nadie le llama atención, al contrario, de que amenazan así que van a paralizar el tránsito, de una vez los funcionarios que dirigen las diferentes instituciones tiemblan y comienzan a llamarlo y comienzan a negociar. Entonces, pues, si no hay una dirección firme, si no hay exigencia a aquellos que se están lucrando y están masacrando el pueblo con lo, desde el punto de vista económico, como son el sector del transporte, pues obviamente que las cosas no van bien.
5: Así es.
7: ¿No viste que Radamés Gómez Pepín le puso los dueños del pueblo? Son sí. los dueños del país.
6: ¿Los dueños del país? Sí.
7: Ellos hacen lo que quieran.
5: Okay. Miren, por otra parte, señores, Roberto Álvarez dice que defenderá en la ONU la renovación de la misión de seguridad en Haití. El canciller participará en la reunión del Consejo de Seguridad sobre la crisis haitiana. Parece ser que no se ha podido hacer nada y todo es falta de dinero, señores. No es otra cosa. La misión no se ha completado y ya pues se ve en la necesidad de pedir una renovación. El ministro de Relaciones Exteriores, Roberto Álvarez, viajará el próximo lunes a Nueva York para participar en la reunión trimestral del Consejo de Seguridad de las Naciones Unidas sobre la situación en Haití, donde promoverá la renovación del mando de la Fuerza de Supresión de Pandillas. La visita, según nos dice esta información, se produce cuando el Consejo de Seguridad prepara para decidir en las próximas semanas si extenderá el mandato de la misión internacional aprobada en septiembre del año 2025 en Haití por un periodo de un año y que vence el próximo mes de septiembre, señores. O sea, todavía no se ha hecho nada allá en Haití. Buenos días, doctor Wilson Roa.
9: Buen día, Roberto. Buen día, Anderson. Buen día, Vargas Lemonier y el doctor Julio Torres. En Haití no se va a hacer nada, porque ellos están apostando a que la solución haitiana esté en República Dominicana. Y República Dominicana está obligada a sobresacrificarse dándole todo el apoyo posible. Lo único que muchos, a los que no se le hace caso, hemos planteado que toda la ayuda posible humanitaria debe darse de aquel lado, en su territorio. Ayudarlo a crear estructura productiva, fábricas que le permitan empleo, pero de aquel lado, para ir ayudando a resolver el problema climático, laboral y de ordenamiento institucional, pero en su territorio, no en el de nosotros. Porque nosotros no estamos en capacidad de, nosotros no damos de lo que nos sobra porque no tenemos que sobrante. Nosotros compartimos lo que tenemos con ellos y se lo damos. Miren, el impacto en la salud, nosotros tenemos un presupuesto muy bajo. Sin embargo, de lo poco que se asigna a salud, hay registrado más de 20 mil millones de pesos que impactan de ese bajo presupuesto para la atención de las nacionales haitianas. Y nosotros no estamos en capacidad de eso. Si tú combinas eso con las dificultades que nosotros tenemos, se agranda más. Además, la ONU es un organismo. ¿Ustedes sabían que la ONU es un organismo para la paz y decreta la guerra? Decreta la guerra, pero de la decreta solamente donde los grandes tienen ventaja. Ahí la van y se meten y la decretan. Lo que pasaron con nosotros en el 65. Vinieron como cuerpo de paz, como a proteger vidas, y al final ustedes saben la historia, cuál fue o cuál es. Otro dato, miren, según los datos del Banco Central, hacen referencia a un aumento de la inflación interanual en el país. Pero ustedes saben cuál es la línea que más aumenta cuando hay un aumento interanual de los indicadores. Es el combustible, y el combustible es que aquí en República Dominicana mueve todo. El plátano que viene de Barahona es el combustible que lo mueve. El arroz que viene del Valle de San Juan y de Santiago es el combustible que lo mueve. Y ustedes sabían que a los hoteleros de Bávaro se le dan miles y miles y miles y miles de galones de combustible de toda la variante que ellos necesitan como donación, que ellos no tienen que pagar.
10: A la Barrigor también le dan.
9: A la Barrigor se le suple los que nos saquean. Entonces, a nosotros nos va a dar mucho trabajo. Y un tema antes de que entremos al desarrollo. El código penal lo van a revisar. Lo van a revisar, pero no porque decidieron revisarlo algunos funcionarios. No, el CONE pide que se aplace la entrada en vigencia del Código Penal. Eso es más que suficiente, porque el CONE es un organismo deciditorio en las políticas públicas de la República Dominicana, y por eso se va a revisar.
7: Mira, Wilson, sobre eso que tú dices, la gente dice que dónde estaban toda la gente que ahora están protestando por el Código Penal, pero lo que pasa es que el Código Penal prácticamente se lo tragó el tema de las tres causales. Todo se fundamentó en las tres causales y no se habló de eso, y entonces todo el mundo dejó que pasara el Código Penal. Y ahora cuando lo van a publicar, que todo el mundo dice, ¡ey, espérate! Nosotros los médicos vimos que nos afectaba, y todos los sectores vieron que ese código que se aprobó afectaba a todo el mundo, que no era más el tema de las tres causales, pero eso se tragó la discusión del Código Penal.
9: Vicente, tú tienes razón en parte. Lo que pasa es que aquí las instituciones no le dan seguimiento a las cosas, porque en el 19 nosotros, encabezados por la gestión que nosotros dirigimos, hicimos el proyecto de ley, oye bien, de despenalización del acto derivado del ejercicio de la medicina, y que fuera civil. Nosotros no estamos pidiendo que se le exonere a los médicos nada,
7: Es responsabilidad civil.
9: Es que sea responsabilidad civil por el principio de primum non nocere. Primero, no hacer daño. Ese proyecto de ley gratuitamente lo elaboró una comisión de abogados brillantes del país, encabezado por el doctor Daniel Bertré. Hay que reconocerle a la gente la cosa. Lo llevamos al Congreso y se lo entregamos al doctor, este muchacho de La Vega,
6: Agustín Burgo,
9: un amigo y compañero de nosotros, que era el presidente de la Comisión de Salud. Se le entregó y todo fue en rosas. Todo fue sobre la mesa, pero desde que nosotros no vamos lo engavetan. Y entonces el colegio médico que me sustituyó a mí no le interesó, porque incluso se le zafó una expresión y dijo que no iba a levantar y realzar gestiones ajenas.
7: Wow. Y la eso era la tuya.
9: La ajena era la mía.
7: Tú no dirigías eso para los médicos.
9: Y eso no se le dio seguimiento. Que si se le da seguimiento y la despenalización se hubiera discutido e implementado, no tuviéramos en esta situación. Y quiero agregar, miren, yo estaba anoche en Santiago. Y de verdad tengo que felicitar al doctor Luis Balboa, que se juramentó como director de la UAS en Santiago. Eso estaba casa llena, y debo de confesarle que yo he visto pocas actividades de relevo, de toma de posesión y de juramentación como la que vi en Santiago anoche. Ahí vi el señor senador de Santiago, Daniel Rivera. Y ustedes saben qué fue lo que me impactó. Que los que salen de la gestión de la UAS en Santiago y los que entran, encabezados por Luis Balboa, el ingeniero Arias fue el que entregó y Balboa recibió. Ustedes saben que tienen la misma agenda, el mismo enfoque de lo que quieren para la UAS de Santiago, de cómo integrar a los diferentes sectores de la vida santiaguera y de su región, para construir un nicho en Santiago que le dé respuesta a la educación pública superior en la región del Cibao. Y eso a mí me impactó, porque no es lo que habitualmente. Ustedes están viendo lo que está pasando en Colombia. En Colombia no descarten una guerra civil. No la descarten. Porque el que entra dice que va a perseguir a los que salen. Y los que salen están encabezados por Petro, que viene de la guerrilla.
11: O sea que ese no va a barajar pleito tampoco. Sin embargo, en Santiago vimos una unificación de todo el que interactuó en el proceso y de los planes que tienen. Balboa hizo una reseña del proyecto que tienen para vincular la UAS a su fortalecimiento interno y vincularlo a la población que a la que le sirve con la educación. Y comprometer los sectores de poder de Santiago a que ayuden a desarrollar la UAS.
12: Miren, para irnos a la pausa, el periódico Listín Diario nos trae también una interesante información sobre la violencia. Dice que se expande la violencia a propósito de un hecho ocurrido de que matan a un joven por una deuda de 200 pesos. Una presunta deuda de apenas 200 pesos había sido la causa de un hecho violento que terminó con un joven muerto y otro herido la tarde del jueves en la comunidad de Vanegas, municipio de Villa González, provincia de Santiago. La víctima mortal fue identificada como Luis Miguel González, de apenas 21 años, quien falleció a consecuencia de múltiples heridas de arma blanca.
11: Un niño.
12: Hemos visto muchos hechos de violencia en estos días.
11: Sí, sí.
12: De hecho, ha habido dos casos donde yernos matan a la nuera, incluyendo una que pertenecía a las Fuerzas Armadas, una joven que ella confesó haber matado a su suegra, y otro que había secuestrado de hecho a la suegra y la había matado. Muchos hechos de sangre. Pero por otra parte, señores, los rescatistas, por su esfuerzo, Venezuela pues confiere orden al país. El gobierno de Venezuela condecoró a la República Dominicana como héroe nacional debido a la labor de los rescatistas que fueron a ese país tras ser impactado por el doble terremoto. Durante la ceremonia, el mayor del ejército, Carlos Enrique Olivares Ureña, dijo que la encargada del gobierno de la República Bolivariana de Venezuela, Delcy Rodríguez, envió ese reconocimiento al país. Estos muchachos que fueron héroes allá en Venezuela, fueron de los primeros en llegar, y este gran esfuerzo de la República Dominicana demostrando una vez más su solidaridad con los países hermanos. Doctor Santos Ramírez, buenos días.
13: Hey, buen día, Roberto, a todos mis compañeros aquí en cabina, hermanos, amigos, y sobre todo a esa comunidad, tanto nacional como internacional, que espera cada día las orientaciones que todos los sábados nosotros de manera cotidiana lo hacemos, a la dirección de esta emisora que nos permite ser ese vínculo, y sobre todo ver algunos de los aspectos importantes que ya en parte te ha tocado. Roberto, hoy se habla de la situación con Haití, el canciller ahí está estableciendo cómo defender en la ONU, mantener esa defensa, pero a diferencia de Venezuela, allí no hay petróleo, allí lo que hay es litio, es un país pobre, y parece que la responsabilidad final es del pueblo dominicano. Sin embargo, en Venezuela, donde consiguieron el petróleo, ustedes ven cómo la ayuda ha sido pírrica para un país que lleva 4,000 y pico de gente, de
12: 5,000
13: ya, de gente que ha muerto, y la ayuda ha sido pírrica en este momento. Eso habla claro de la importancia que entonces Haití significa. Por otro lado, se ha planteado aquí la situación del Código Penal, Vicente, y oigo algunas preocupaciones de tuya y de muchos colegas, y tenemos que tener presente que lo hace quedó de una manera, a veces yo le digo que es un poquito conservador, porque él habló de una gestión, nosotros estábamos, y donde se preocupó esa gestión de hablar de la despenalización del ejercicio médico. Pero conjuntamente con hacer ese anteproyecto de ley, él recuerda que se creó por primera vez lo que le llaman la maestría de derecho médico, y fue sustraída de una u otra forma, pero gracias a Dios que fue creada en la UAS, y se creó ahí todo un tumulto, una cosa, para dar a entender como que no era viable. Y en otra gestión apareció. ¿Cuál es el objetivo de eso? Que jueces que estén en capacidad de hacer esa maestría también puedan juzgar un ejercicio médico y no un delito médico. Porque la cosa hay que ponerle el nombre con nombre y apellido. Y entonces ahí mismo apareció la situación de que al llevarla de penalización en el 2019 se hacen elecciones. Ustedes saben lo que aconteció ahí. Subió una nueva junta directiva y lo que hizo fue que engavetó. No tuvo la visión de entender que nosotros estábamos preparando esas dos variables para prepararnos a este momento. Y lo que hicieron fue que le hicieron un copy-paste y lo llevaron un año después. Como no era una idea fundamentalmente de ellos, originalmente de ellos, entonces se quedó esa despenalización sin grito y sin gloria. ¿Qué pasó? Que entraron entonces el tema principal mediático de las tres causales y el colegio médico se puso en el mismo ritmo, sin observar ni un artículo que en este momento, de 18 que hay, que no son cuatro, mandan a los médicos prácticamente a la penalización y a la criminalización del ejercicio médico. Sí. Entonces, ¿qué pasa con esto al final? Hoy vimos que el CONET, nosotros hace rato, Vicente, hemos traído aquí en varias ocasiones, vino el doctor Mercedes, vino también, estuvimos conversando sobre el tema, y hace alrededor de unos 3 meses dijimos que teníamos varios artículos que lo estábamos cuestionando y que el colegio médico debía exigir eso. El colegio médico lo que hizo fue que fue al Tribunal Constitucional cuando todavía el código no ha entrado, y en el Congreso, como ahora, se estaban esperando todas las propuestas de observaciones. Hay 80 propuestas de observaciones y hay elegidas ya 5 de esas 80. Entonces se formó una subcomisión que está un diputado que está en la tarde aquí con nosotros. Él hizo algunas ayer denuncias de realmente de que se formó una subcomisión, y como que esa subcomisión en 2 ocasiones como que dejó esperando a los demás diputados y senadores. Esa subcomisión era dos diputados y un senador. Y así como hizo el CONET, yo pienso que nosotros también debemos mantenernos vigilantes. El colegio médico se ha mantenido conservador, no ha movilizado ninguna de sus partes, y hace rato que nosotros pedimos como en persona, como doctor Santos Ramírez y parte del equipo, de que ese código debería no sancocharse, porque hay muchos elementos importantes que violan de manera fundamental los derechos y también constitucionales, y que debería incluso de ser unos 6 meses a un año.
14: Pero doctor Ramírez, usted dice sancocharse, y es un término que yo he escuchado bastante. En sí. 20 años un código se sancocha, 23.
13: Mire qué es lo que pasa, Roberto. Yo lo entiendo en la parte que usted diría así. Cuando un país, una nación, quiere organizar algo tan centenario, porque este código comenzó en el 810, le hicieron una modificación en el 844, y está entonces la última en el 881-87. ¿Qué ha pasado a lo largo de ese tiempo? Que hemos estado, igual que la ley de salud, con un código anacrónico. La ley de salud fue cambiada en el 2001 y era un código Trujillo. Aquel es un código napoleónico. Entonces, a la fecha...
14: Dicen que es otro código.
13: Sí, dicen que es otro código. Entonces, este código ya lo que debió fue difundirse. ¿Por qué? Porque tú no puedes hacer actualizaciones foráneas, sino a nivel de tu gente y de tu clase, de la forma en que nos debemos comportar y en la forma en que tenemos también que pagar. Si ese era el objetivo, el mismo Estado debió comenzar a difundir por todo mucho tiempo todo este proceso. ¿Qué ha pasado? Que ya llegó el tiempo encima, dieron un año completo y lamentablemente...
14: Que yo creo algo que hace un momentito dijo el doctor Vicente Vargas, la gente, todos los sectores se enfocaron en las tres causales y eso se tragó todo lo demás, las demás observaciones que se pudieron hacer.
13: Pero los gobiernos apostaron a eso. Digo yo, ¿por qué? Porque tú tienes un código que es versátil, que no es malo, porque tiene muchísimas cosas buenas que van hoy incluso y aumenta pena, porque aquí no vamos a satanizar el código tampoco. Eso, en eso tenemos que estar claros. Entonces, cuando yo digo eso, que se montaron en la ola también, era porque había que dar a demostrar que habían cosas muchísimas que eran tan más buenas que las mismas tres causales.
14: Le he escuchado decir a usted en muchas ocasiones, y yo creo que pasó con muchos sectores, pero usted más se ha referido a lo que es, tiene que ver con el sector salud, que sí, el colegio médico se durmió.
13: Exacto.
14: Entonces, muchos sectores se durmieron. En ese sentido,
13: eso es verdad.
14: Porque que tenemos que priorizar no lo priorizamos. Y recuerda que esto es un país tristemente, en algunos sentidos, un país muy chabacano. Aquí es fiesta y mañana gallo, ¿entiendes? Entonces, hay despreocupación en cosas que deberíamos preocuparnos. Entonces, 23 años, yo te voy a decir algo. Ese código, la discusión puede tardar 40 años si no se va a tener un consenso pleno.
13: Sí.
14: Siempre va a haber personas que se van a sentir afectadas. Es más, aquí hay gente que se opone por oponerse.
13: Sí. No, aquí hay gente que quiere protestar por todo. Para hacerse sentir.
14: Es válido, ¿eh?
13: Sí.
14: La protesta.
13: Entonces, es democracia.
14: Pero yo recuerdo.
13: Hace mucho.
14: En los tiempos de Balaguer, yo era un niño. Ustedes saben la famosa perrera que se metían a los barrios y a apresar a los muchachos. Usted de repente estaba sentado y veía una trulla que pasaba corriendo. Usted no preguntaba. Usted salía corriendo.
13: Usted seguía.
14: En el camino era que uno preguntaba. ¿Qué pasa?
11: En Azua había un trastornado mental llamado Enriquito, que él veía un policía y él salía corriendo.
14: Sí.
11: Y los muchachos de que lo veían mal le decían, Enriquito, un policía, y él se mandaba. Pero él sí, aunque fuera mentira.
9: Tú sabes que en una de esas perreras. En una de esas perreras fusilaron a Otto Morales.
14: Sí. Era una época de
13: mucho difícil.
14: Entonces, a veces uno salía corriendo, pero era en el camino que preguntaba, ¿qué es lo que pasa?
13: ¿Qué es lo que pasa?
14: Y ahí era que le informaba a otro. Entonces hay gente a veces que corre sin saber por qué.
13: Para finalizar, Roberto, el tema, vamos a poner claro, el presidente de la República debe extender la legislatura por unos 15 días más para evitar ese término que a veces uno utiliza y ver que realmente hay una intención por la misma denuncia que internamente hay adentro. Hay ahí diputados diciendo que el código también debe extenderse, o sea, el tiempo. Entonces, sí.
14: Pero sin embargo, la Procuradora General de la República y otros, yo estoy de acuerdo con lo que ha dicho la Procuradora General de la República, que el retraso del código lo que beneficia es al crimen.
13: Sí.
14: El retraso de entrada en vigencia del nuevo código que beneficia a...
13: Por las cosas buenas que tiene.
14: Claro.
13: Tiene muchas cosas buenas. Entonces, que tú no puedes. Nosotros estamos hablando juristas, por la adicción salud.
14: Hay juristas que han dicho que lo que se debe hacer, estoy citando, porque uno lo que habla es desde la lógica que
13: del razonamiento, de la forma de razonamiento.
14: Ellos dicen que el código se puede poner en vigencia
13: y luego
14: e ir modificando las cosas que se necesite modificar, aunque aquí también está el temor que lo que llegó se quedó.
13: Exacto.
14: O sea, es parte y parte. Es una
13: si tú analizas, es una situación difícil, pero vamos a ver dónde termina
14: pero
13: eso.
14: Pero yo creo que en agosto tendremos. Sí. El código
13: sí, parece que sí, esa es la intención que hay. Miren, por otro lado, ayer vimos que se modificó el artículo 47 del 8701 para darle cabida y espacio a la pensión por discapacidad. ¿Qué de nuevo tiene esto y qué importante es? Bueno, lo primero es que los afiliados al sistema de seguridad social van a poder optar para la pensión por discapacidad. Y si dirán ustedes, pero hay una pensión que por discapacidad, sí. Lo que pasa es que ahora trae un nuevo elemento. Y es

0: siendo pensionado por discapacidad, los 60 o los 20 años, o los 65 y los años que estuvo ahí, entonces nada, si tiene la edad, porque ya se supone que está paralizado por otra pensión, ya con la edad puede optar por la edad, por la DBG. Eso es lo nuevo que tiene. O sea que tú puedes optar por otra, que es la DBG, ya cuando llegue a partir de los 60
1: años. Pero que te la cambian o que va a tener dos.
0: No. Va a tener una. Lo que pasa es que recuerda, Vicente, que la de BG puede ir al sistema de reparto y eso permite entonces que tú tengas un mayor aumento de del monto de la pensión, okay, que claro. Es lo que puede favorecer en este momento a las personas que opten por ello. Pero hay una cosa. Así me gustaría que observaran el sistema de seguridad social, la parte que tiene que ver con el componente del financiero, para que ahí en unos años, cuando ya tenga 30 años la seguridad social, está supuesto a todo el mundo optar por su pensión, como hoy pueden optar lo que están por discapacidad, hacer ese cambio. ¿Cuál es el problema? Que si de seguir y no elevarse la cantidad de salario mínimo para mantener una buena forma de financiamientos, entonces va a suceder lo siguiente, que ahí las pensiones generalmente, aunque usted haya tenido el tiempo y tenga la edad, va a ser pírrica. O sea, vamos a tener casi una gente que debió ganar 80 mil pesos, ganando 35, 40 mil. Y esas son de las cosas que, al igual como se están observando estas, el Estado tiene que ponerle con observación a eso, y fuerte y rápido, porque eso está aquí ya.
2: Bueno, nos vamos a ir a una pausa. Al regreso continuaremos con la receta médica en el gobierno del sábado. Llévatelo, Remigio.
3: Es el gobierno.
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0: Estamos de regreso en el gobierno del sábado. La receta médica del gobierno del sábado. Doctor Julio Torres.
1: Sí, hablábamos del Código Penal. Y todos conocemos de las necesidades de que se implementen medidas base jurídica en nuestro país para poder enfrentar los errores que se cometen de muchos ciudadanos. Recordamos este asunto de estas personas que se dedicaban a vender, especialmente extranjeros, algunas personas que venden apartamentos en este país, que crean empresas, y como saben que lo que pueden recibir como condena son 2 años, pues entonces se dedican a hacerlo. Adquieren, engañan a una gran cantidad de dominicanos.
0: Fraudes inmobiliarios.
1: Pues al final terminan tomando 2 años de cárcel y 300 millones que se pueden ganar. Escuché, sí, la procuradora, a Berenice, hablar sobre que si no se aplicaba este código, pues el país estaba perdiendo. Y realmente puedo estar de acuerdo. Sí, estoy de acuerdo. Sin embargo, es bueno recordar que ojalá que en todos los ámbitos también, sí, que se apliquen, que haya un código, que haya una base jurídica para poder condenar a quienes delinquen, pero también que sean medidas lo más justa posible, porque yéndonos a la parte médica, le comentaba a ustedes anteriormente que si tuviéramos jueces conocedores de cuando un médico, porque nunca hemos estado de acuerdo que cuando un médico comete un acto delictivo se le perdone, no estamos de acuerdo con eso. Estamos de acuerdo que se sea justo al momento de aplicar las leyes y que haya conocimiento
2: y se respeten sus derechos.
1: ¿Cuántos peritos hay en el país que tengan conocimiento en cada área de la medicina, en cada especialidad, para poder justificar una condena, para una condena que se ajuste al error que comete el médico? Y es a eso que me refiero. Ahora vi que comunicaron acerca de que los hospitales públicos van a realizar procedimientos médicos con el mismo costo que de las clínicas privadas.
2: Algunos.
1: Yo quiero recordarles que en algunas especialidades, como ortopedia, por ejemplo, reconozco que en el Hospital Elio Contreras se hacen procedimientos muy importantes, procedimientos mayores con resultados excelentes. Pero no pasa así en urología, por ejemplo. Cuando nosotros los urólogos en las diferentes clínicas tenemos que hacer grandes inversiones para hacer procedimientos endoscópicos mínimamente invasivos, con eso no cuentan los hospitales. Al Hospital Moscoso Puello, de manera personal, escúchame que lo mencione, tuvimos que hacer donaciones para poder hacer algunos estudios endurológicos. No tienen los equipamientos del lugar. Entonces, así también les recomiendo a las autoridades que tenga no consideración, sino que se ajuste, que ve las normas, que vayan a las clínicas rurales, a las clínicas privadas, perdón, y evalúen la situación que se está viviendo. Que en centros médicos de primer nivel en este país hay muchos pacientes que no le hacen procedimiento, que no trabajan con planes básicos. ¿Y quién los recibimos? Las clínicas privadas. Y lo hacemos sin importar el costo. ¿Por cuánto nosotros hacemos? ¿Por qué cantidad de dinero hacemos nosotros procedimientos quirúrgicos a diario? Que el costo oscila entre 200 y 300 mil pesos. Y lo hacemos por 30, por 25 y 35 mil pesos en las clínicas privadas. Nosotros estamos ayudando a la ciudadanía. En la mayoría de las clínicas privadas de este país se realizan procedimientos quirúrgicos ayudando a la ciudadanía, pero ahora se ha despertado una amenaza en la ciudadanía para condenar a las clínicas y a los médicos sin incluso conocer la causa de por qué, qué error se cometió, si fue un error o fue una causa, otra causa por la que falleció el paciente. Es por eso que les digo, yo no quiero que perdonen a quien cometa un error. Lo que yo quiero es que las autoridades sean justas, porque le voy a decir a ustedes, en el Sistema Nacional de Salud o en el Ministerio de Salud Pública, conocen del precio que consume cada hospital público en cualquier parte del país, el precio de un huevo que se consumió el mes pasado en Montecristi o en San Juan o en el Este. Eso lo tienen en el Ministerio de Salud Pública, eso lo tiene el Servicio Nacional de Salud, eso lo tienen registrado. Entonces es muy fácil aplicar las cosas justas a quienes delinquen. De manera que estoy de acuerdo que se apruebe el Código Penal, que hayan base jurídica necesaria para poder condenar, para poder llevar a la justicia a quienes delinquen, pero que no se haga de manera injusta, porque es preferible ver, y dijo alguien, a un individuo que haya cometido un error libre y no a una persona justa preso. Gracias, compañero.
0: Doctor
2: Valdés tenía algo antes que yo.
0: Adelante, sí, Valdés.
3: Fíjense, es preocupante porque hablar del código, sobre todo lo que concierne al sector salud, en los últimos días se ha destapado una olla de grillo, diría, porque ahora todo el mundo sabe, conoce las leyes que rigen la salud, todo el mundo habla de código, y eso realmente ha generado una preocupación mayor y una confusión mayor dentro de los médicos y la población, porque he visto personas no calificadas en los medios de comunicación, en las redes sociales, hablar del código aplicado al sector salud. Y eso realmente no es bueno. Y sobre todo antes, que el rector de lo que es el sector salud en materia de organización, como el Colegio Médico Dominicano, no ha elaborado una estrategia que sea capaz de unificar a todos los médicos con criterio definido en torno a lo que es la defensa del médico de frente a lo que va a ser el Código Penal. Entonces eso es bastante preocupante, y de buena primera yo he visto conferencias y me han invitado incluso a conferencias, y cuando veo al invitado digo, pero ¿dónde este tipo se preparó en seguridad social? ¿Dónde hizo el diplomado? ¿Cómo conoce las leyes? ¿Dónde estudió derecho? Entonces es preocupante porque aquí todo el mundo se monta en una ola. Entonces yo entiendo que sí, que el código tiene falencia y quizás muchas en el sector salud. Y eso a quien va a afectar va a ser a la población en general, no solamente a nosotros los médicos, porque uno lo que va a hacer ya con la práctica del ejercicio por de muchos años es retirarse y tranquilamente hacer otro tipo de actividades. Pero el paciente que necesita el servicio de nosotros los médicos, ese tipo, y eso es penoso, porque pueden estar llamando para una emergencia importante que haya que resolver, y él por el miedo a lo que va a ser el código, ¿no? No está cogiendo la llamada. Entonces, todo ese tipo de cosas debe ser organizada y dirigida por el rector de la salud, en este caso en materia gremial, que es el Colegio Médico Dominicano. Por lo tanto, yo hago un llamado a que el Colegio Médico Dominicano trate de elaborar una estrategia que involucre todos los sectores. No importa que tú estés de acuerdo con lo que con mi gestión que, o con la otra, pero que haya una sola voz, porque va a ser en beneficio de los médicos y del pueblo dominicano.
2: Sí, me voy a referir al mismo tema, Valdés. Mira lo que sucede. Hubo un movimiento que se comenzó a gestar en el norte que decía somos médicos, no delincuentes. Fue liderado por un joven, y allá hay un equipo también donde estaba la presidenta provincial, y yo fui parte del despertar con observación de algunos artículos que yo siempre he dicho, incluso Amadeo Lorenzo me da la razón en varias publicaciones cuando dice que más de 18 artículos, siendo uno de los penalistas fustigantes más importantes del país, cuando decía que alrededor de 18 artículos lesionan el ejercicio médico también. Eso me llenó un poco más de satisfacción. Y lo que dice Valdés se queda, en su preocupación se queda corto en el sentido de despertar desde el Colegio Médico un conjunto de ideas que se confluyan independientemente a la ideología, si te apoyé, no te apoyé, si gané o perdí, nada de eso, porque los médicos somos uno solo. Eso debemos entenderlo desde allá, pero eso no es lo que ha pasado. ¿Qué pasa? Que elaborar una estrategia hacia la defensa de los médicos y de la población en el Código Penal tenía que tener tres observaciones importantes. En primer lugar, habían tres leyes que sometían de manera lo que llaman el régimen disciplinario a los médicos. La primera es la Ley General de Salud, ley macro, que que sustituye al Código Trujillo, cuando planteaba sanciones de leve, moderada y grave. O sea, existían en el orden disciplinario, existían leyes que ya sancionaban el ejercicio médico. La otra es la ley de función pública, que tiene también leve, moderada y grave, pero con la diferencia de que usted tiene que pagar con salario, su salario. Ya en una moderada usted tiene que tener dos o tres salarios suyos, que usted tenía que estar en el centro, pero tenía que el salario entregarlo, prácticamente lo entrega a lo que es el centro. O sea, no puede recibirlo. Y está la ley 6803, que es la ley que crea el Colegio Médico Dominicano. Entonces, esa ley establece que usted tiene que ir hacia una secretaría de ética si comete un delito, tiene alguna acusación, y usted es llevado ¿a dónde? A un comité disciplinario, que se supone debe ver, si pasa al comité disciplinario, debe verse el tipo si lleva una sanción o no. La otra parte es que el Ministerio de Salud Pública, en la misma ley, tiene la capacidad de inhabilitarte a ti a tener ese 4. Y estas leyes, ninguna de las tres, ha sido totalmente derogada. Entonces no entendemos nosotros que sin eliminar esas leyes, eso es una asesoría gratuita al colegio médico que estamos dando, para que vea cosas que se pudieron hacer antes, que no se hicieron. ¿Y por qué? Ah, porque tal vez el que está dirigiendo el colegio médico entiende que él tiene que hablar de todo, que son los errores que tienen últimamente los presidentes. Tienen un consejo de sociedades, si van a hablar de problemas de neumología o lo que sea, ellos quieren hablar, si hay una epidemia, un brote o lo que sea, quieren hablar ellos, y la sociedad al lado callada. Y eso es lo que ha pasado en los últimos tiempos. Entonces, desde Santiago comenzó un chat a formarse para ir a una marcha a lo que es el monumento de Santiago, llamando la atención a estos 18 artículos. Por suerte, desde esa organización tomaron los artículos nuestros y fueron llevados de manera personal al Congreso, incluso antes de que el Colegio Médico llegara. Están depositados todos los artículos de que lesionan de manera penal a los médicos. Entonces, con esto, el Colegio Médico, en vez de ir y empoderarse de esa marcha, porque no estaba, ellos estaban invitados como tal, entonces lo que pusieron fue a descalificarla. Y hubo un brote en un momento determinado con el caso de La Vega, del maxilofacial con el ayudante, y se creó ahí toda una bulla, en un palo de 24 horas, que no lo han hecho nunca por el código, ni lo hicieron nunca con el Roberry, donde llevaron un médico amordazado, golpeado, vejado, desde su lugar de trabajo a la cárcel. No hubo paro. Sin embargo, y el código le faltaban 3 meses, porque eso hace 3 meses que pasó. O sea, no ha habido una visión como general, universal, como dice Valdés, hacia dónde debemos caminar. Entonces, la estrategia del Colegio Médico en este momento, en vez de tener una construcción ahí, gastando un dineral, que tal vez no es importante ahora, tal vez más tarde lo sea, no tengo yo que cuestionar esa parte, ellos sabrán, porque no dan ninguna explicación de qué costo tiene, esas cosas. Ese dinero, en este momento, debió ponerse, ¿para qué? Para abogados laborales y constitucionales, que elaboren junto con los médicos una estrategia hacia dónde en este momento tenemos que justificar cosas como las que yo he dicho, y ellos, como abogados laborales y constitucionales, observar de esos artículos y la defensa de esos artículos. Entonces, contratarlo con los cuartos de los médicos. No eliminar nunca una marcha que llevara la conciencia a la población de que ahora mismo en un hospital, en una clínica, nadie va a querer, porque esto a quien de mejora es la salud del país. Aquí hay casos complejos que se hacen por protocolo, con condiciones mínimas para resolver un problema de salud. Como dice Valdés, aquí hay casos a pacientes que nadie le va a querer poner la mano. Entonces, ¿en detrimento de quién va eso? Del mismo paciente. Mira lo que tú acabas de decir. Aquí ahora mismo, ahí parece una tendencia, con los hospitales como están, hay unos hospitales que vienen bien condicionados para dar mejores condiciones que incluso en algunas clínicas, pero esos hospitales son autogestionados y tienen apoyo del Estado. Las clínicas son diferentes, las clínicas no tienen apoyo de nadie, y lo último, en los últimos tiempos, lo que ha habido en los últimos 5 años, más de 150 clínicas que se han ido a pique. En un momento como este, donde hay un código que entra y le dice que todo está bien, que pueden ir a un hospital, cuando vaya a un hospital donde tu urología, que tenga esa carencia, y hay un fallecimiento, ¿qué va a pasar entonces? Porque no hay condiciones. Usted acaba de decir que usted ha
0: reportado. En esta discusión que hay, que de hecho a las 10 de la mañana tienen una reunión, ¿verdad?, extraordinaria. Existe la posibilidad de que ese artículo, precisamente, que afecta de tal manera, de la, o sea, la parte de la penalización del ejercicio médico, sea modificada.
2: Hay una discusión, pero fue a pedido ese mismo artículo, que de manera jurídica, el artículo 8, para ser específico, lesiona a la gente del CONE. Ahora, ¿qué hizo el presidente del CONE? Se reunieron con el presidente del Senado y hubo un mandato prácticamente a observarse. Todas las observaciones por eso, y eso es lo que teníamos que hacer nosotros. O sea, nosotros estamos aquí para poner contra la pared al colegio médico, no. Nosotros estamos dando incluso la idea de cosas que se pueden hacer.
0: Pero yo lo que digo, llevaron un promedio de 80 propuestas para estos artículos.
2: Nada más dejaron 5 de esas 80. Ayer nada más eran 5.
0: Pero me imagino que fueron estudiadas
2: El diputado Cedeño.
0: Ajá.
2: Dijo públicamente ayer en la tarde, en el gobierno de la tarde aquí,
0: sí,
2: que esa comisión, o sea, la comisión que hay, uh-huh, sacó una subcomisión de todos esos artículos de 3 gente nada más, y que ellos llevaron observaciones, y ayer estaban reunidos para llevar esas observaciones. Uh-huh. Incluso hay un artículo, que es el 124, que establece la cuestión de solamente la defensa de género en las mujeres, nada más.
0: Okay.
2: Y era de lo que estaba opuesto a que la de género es hombre y mujer. Mira. Entonces nada más estaban, o sea, ¿qué te quiero explicar? La discusión es fuerte todavía, y ojalá, okay, que estos artículos que violan de manera así, de forma constitucional y fundamental, se han revisado, porque no se trata de satanizar el código. Lo que se trata es de ser, como dijo mi hermano Torres, lo más equitativo posible, con leyes que sean fundamentales y que no sea una vergüenza para el Congreso después que todos tengan que ir al Tribunal Constitucional después de ese gran esfuerzo. Eso es lo que hay que ver ahora.
0: Mira, quiero leer de manera íntegra la información que esta mañana compartíamos. Okay. El presidente de la Cámara de Diputados, Alfredo Pacheco, convocó a una sesión extraordinaria para este sábado a las 10 de la mañana con el propósito de conocer el informe que presentará la comisión bicameral encargada de estudiar las propuestas de modificación a varios artículos del nuevo Código Penal. El legislador explicó que la sesión prevista para el viernes, o sea, ayer, no pudo celebrarse debido a la gran cantidad de observaciones y propuestas de cambios recibidos por la comisión. Pacheco señaló que tanto los integrantes de la comisión bicameral como los de una subcomisión trabajaron hasta altas horas de la madrugada en la elaboración del informe que será presentado al pleno. Asimismo, informó que actualmente se encuentran bajo análisis más de 80 propuestas de modificación al proyecto sometido por distintos sectores de la sociedad dominicana. 80, más de 80.
2: Sí,
0: no
2: sí
0: van a tomar todo, sí, pero yo te voy a decir algo. Ahí escuché a una compañera decir que hubo alguien que llevó una propuesta que es como para hacer un nuevo código. O sea, una exageración.
2: Bueno, metí las 3 causales también, ¿oíste? Las 3 causales, mire, la metieron ahí.
0: Y ya traen, la mete, las 3 causales la van a meter siempre. Usted trae a gente que llevó propuestas que es para un nuevo código.
3: Roberto, pero mire, por ejemplo, yo lo voy a recordar a ustedes que el aumento de la retención a los médicos, en base a los que nos retenían antes las aseguradoras, que era un 10%, lo llevaron a un 15%, fue de un 50%. Pero voy a hacer referencia.
0: Pero eso es lo que tiene que ver con la parte tributaria.
3: Sí, la parte tributaria.
0: Pero no está en el nuevo código.
3: No, pero recuerden. Sí, pero la retención que nos hicieron, eso fue reciente ahora.
0: Lo que pasa es que.
3: Eso es administrativo.
0: Administrativo. Sí, bueno, exacto. Porque hay que distinguir.
3: Lo que yo quiero decirle es que a veces nosotros como médicos
1: hay cosas que son un poco difíciles de entender. Ustedes, mire, se ha hecho referencia durante tantos años a las tres causales. Se habla de riesgos de la madre, de la inviabilidad del feto y del asunto de violación. Ustedes saben, mire, cuando yo veo esto, y yo veo entonces cuántos abortos se realizan en el país mensual, de manera voluntaria, por los familiares o por la madre, número uno. Número dos, ¿cuántas adolescentes están yendo a clínicas y hospitales a desembarazarse? Porque un sin conciencia, un sin alma, está embarazando a muchachas, a cientos de adolescentes en el país todos los meses. A tres causales. ¿Cuántas madres corren el riesgo de morir por un embarazo? ¿Y cuántas decisiones? ¿Y esas decisiones cómo se toman? Con eso no hay, y que me disculpen las autoridades, con eso no hay mucho problema. Cuando se presenta una madre embarazada con un riesgo de que pueda morir la madre o el feto, esa decisión se toma y acarrea pocos problemas. Número uno, con los diferentes medios diagnósticos que tenemos hoy, sonógrafo ya en cualquier centro médico, muy fácil se identifica el trastorno del feto dentro de la madre, doctor, y usted ginecólogo lo sabe. De manera que tampoco eso trae, ni eso acarrea ningún daño, nada tan grave que no se puedan tomar decisiones importantes en otras decisiones que arrastra el Código Penal, porque donde está el Código Penal, ¿cuántas normativas hay que aprobar junta con ella?
2: Y pero doctor, escúchame, por suerte para lo que tú planteas, en el nuevo código, ya lo que se pasó fue una sola. Incluso cuando se planteaba hacer una ley especial nada más para la tres, en la discusión pasada, que está aceptada, por lo menos entró una. Eso que no tenía ni siquiera que entrarse, porque entrarla o introducirle la palabra. ¿Sabe por qué? Porque hay un precepto constitucional desde el embarazo, de la concepción a, desde la concepción hasta el nacimiento. No es. Hasta la muerte, perdón. Hasta la muerte, tiene razón. Entonces, eso está ahí. La constitución es clara. Ahora, ¿de qué se trata esta discusión? Como Roberto tiene ahí, mira, tengo que reconocer que Pacheco, de los dos presidentes, ha sido el más democrático en recibir observaciones. Porque el presidente del Senado dijo, son 18 y ya, para todas. Yo tengo ahí el corto que dice eso, 18 y ya. ¿Qué pasa? Que a medida que ha pasado el tiempo, hasta el presidente del Colegio Médico, que nada más decía que eran cuatro, ya estaba por lo menos en publicaciones diciendo que hay artículos que también tienen que ser observados. O sea, ya él está entrando en razón. Porque él no puede limitar que si hay artículos ahí que lesionan, decide entregar a los médicos que nada más son cuatro, que es un error de él, ha sido un error y no lo ha querido entender. Porque es como a veces, ¿no? Hay cosas que le llegan a la gente cuando todavía no tienen la etapa de madurez, y parece que hay cosas como estas que no se asimilan por eso, no por mala fe, diría yo, ni por, sino por eso para mí. Pero lo que está en juego aquí en este país en este momento es traer una reforma a lo que ha sido el delito de manera general, embarcada en qué, en justicia, en preservación de derechos, que es lo que realmente al final tiene que quedar. Al final tiene que quedar. Y esa población que siempre ha estado ahí, sacrificada en un sistema de seguridad social y en un sistema público, tiene que tener garantía de salud. Y es lo que nosotros, como médicos aquí, como equipo, tenemos que llamar la atención. Porque nosotros no lo podemos mandar, sino antes no lo hacíamos, ante un caso complejo. Y lo que está en juego es que mucha gente van a morir porque no todo el mundo va a querer bajarse con un caso. O sea, yo como anestesiólogo, no es verdad que cada vez que vea, por miseria que pague, porque el médico no es rico, pero el médico ha sido más hipócrate que realmente social. ¿En qué sentido? De que hemos hecho esto con amor, con el deseo de que las cosas y el paciente quede siempre bien, y estas son de las cosas que tienen que mantenerse en la relación médico-paciente, y no verte a ti mañana como que tú me vas a acusar como paciente, y que si yo te en un caso, tengo que hacer una contraacusación a una relación de 15, 20, hasta 30 años. Eso es lo que te juego aquí.
0: Vamos a ver qué nos dice el doctor Vicente Vargas sobre esta discusión.
4: Bueno, yo pienso que es una discusión
2: importante, no solamente para el médico, sino para la misma ciudadanía. Porque lo que nosotros hemos visto, que a raíz de que se habló de este código, y que en ese código se hablaba de penalizar al médico por cualquier error que cometiera, los médicos reaccionamos diciendo, espérate, yo soy médico y si yo me equivoco, pues yo tengo que tener una responsabilidad civil, porque el médico no se equivoca porque tiene la intención de equivocarse, el médico se capacita para curar y para aliviar, y el médico no es perfecto, pero la medicina ha mejorado mucho, pero cualquier médico puede cometer un error. Entendemos, y así lo entienden los que estamos aquí en la mesa, que si hay un error, usted tiene una responsabilidad civil, pero no dice que usted lo van a meter preso porque usted cometió cualquier error, que es lo que ningún médico quiere hacer. Todos los médicos nos capacitamos y estudiamos medicina y después hacemos una especialidad y una subespecialidad. Y hacemos el ejercicio siempre con la intención de curar o de aliviar o de mejorar a ese paciente. Y nosotros hemos ya dicho, si hay que responder por un error, damos una respuesta en lo civil, o sea, resarcir de los daños a esa persona. Eso creo que está claro, y es bueno que la población sepa qué es lo que nosotros estamos planteando, porque yo he oído gente diciendo no, que los médicos no quieren que se le aplique el código. Sí, los médicos aceptan que se le aplique el código, pero no que no metan preso, porque y fíjate lo que decía, creo que Valdés decía que el médico se pone a la defensiva porque en este país un paciente te llama doctor, dígame si tomo o no tomo cualquier cosa. Yo tengo una paciente en Nueva York que ella está en tratamiento conmigo, y ella me escribió que ella está tomando quetiapina. La quetiapina, sí, es un medicamento que se utiliza mucho, depende de la concentración, una concentración de más de 300 miligramos antipsicótico, antidepresivo 200 miligramos, hipnótico 25.
4: Ya se lo voy a poder hacer eso. Sí.
2: Entonces yo, de que ella me escribió, yo me puse sigo a la defensiva, yo dije, entonces yo tuve que explicarle a ella, mira, los psicofármacos tienen una clasificación A, B, C y D. A y B quiere decir que hay suficiente data que nos dice que ese medicamento no es teratogénico. C quiere decir que no se sabe, porque se han hecho investigaciones en población animal, pero no hay investigaciones en población humana para poder decir que sí o que no, no se sabe, pero el médico, el paciente que lo usa con cierto riesgo. Entonces yo le dije, ahora va a depender de la gravedad de tu trastorno psiquiátrico, porque si hay una gravedad muy seria, la gravedad misma va a afectar al bebé. Entonces nosotros los médicos decimos, es mejor tratarte con ese psicofármaco, con los riesgos que tiene el psicofármaco, tiene riesgo, aunque no hay una data sobre eso, pero es mejor
4: efectos secundarios,
2: es mejor tratarte tu condición psiquiátrica, porque empezamos primero en tu salud, primero en tu salud que en la del bebé, porque si una madre está enferma, ¿qué embarazo va a tener? Tú fíjate, yo que no soy ginecostetra, tengo que estar pensando como si lo fuese. Aquí el ginecostetra es Wilson, y entonces, pero eso yo tengo que hablarlo con ella, pero ya yo no puedo decirle sí ni no. Después que hago eso, me pregunta ella que si puede usar el ibuprofeno o el acetaminofén para el dolor de cabeza. Yo le dije, el ibuprofeno no, porque hay riesgo teratogénico, pero es mejor, puedes usar el acetaminofén porque no hay riesgo teratogénico. Fíjate cuántas cosas uno tiene que explicarle a un paciente en cuanto a los psicofármacos, pero que antes los médicos decían, sí,
4: ya, toma, ya ni eso puedes hacer tú ahora.
2: Pero fíjate todo lo que yo tengo que ir explicándole a ella, y yo le dije, de todas maneras, tienes que ver allá un ginecostetra allá en Nueva York.
4: Exacto.
2: Que él te vea, que te evalúe a ti en tu condición y evalúe tu embarazo. Y yo estaré aquí para ayudarte. Fíjate,
5: ¿Cuántas cosas un médico tiene que hacer fuera de consulta? Porque el médico está entrenado para ayudar a su paciente y nosotros queremos ayudar al paciente, no queremos perjudicarlo. Pero si en esa interacción entre él y yo pasa cualquier cosa que yo se le explique, a mí hay que meterme preso por eso.
4: Por eso sí.
5: Eso pero según el Código Penal,
4: eso sí. Eso es lo que hay.
5: ¿Entiendes? Entonces ahí es donde los médicos decimos, no, pero eso es exagerado, eso de que vamos a meter preso un médico porque se equivocó. No,
4: ¿con qué intención estaba tú haciendo eso? Con nada.
5: Salud. Para ayudarla, yo sí. No le estoy cobrando. Sí, nada. Sí.
0: Bueno, vámonos a una pausa, regreso. Vamos a escuchar al doctor Roa, al doctor Julio y también a nuestros oyentes. Llévatelo, Remigio.

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0: Son las 8:27 minutos. Continuamos en la receta médica en el gobierno del sábado. Antes de irnos a la pausa, el doctor Wilson Roa tenía un planteamiento sobre el tema.
1: Miren, el asunto del código penal que ha planteado Vicente, que las tres causales han sustituido todo el resto del debate. Aunque nosotros elaboramos un proyecto de ley encabezado por el doctor Daniel Bertré, uno de los abogados brillantes que tiene este país, junto con otros abogados que le acompañaron, y nos hicieron la propuesta gratuita en el 19 al Colegio Médico Dominicano, y lo dejamos en la Comisión de Salud del Congreso Nacional. Eso hicieron lo mismo que con el proyecto de atención primaria para las escuelas. Muy contento, pero cuando tú das la espalda, lo engavetan y eso no sirve para nada. De todas maneras, las tres causales están amparadas en un código donde la base del límite no es verdad, no es cierto, porque dice el código que la concepción es el punto de partida de la vida. Y usted debe respetar la vida desde la concepción hasta la muerte. Pero hay laboratorios internacionales que son suplidores de óvulos, reservorios de óvulos y de espermatozoides. Y hay mujeres o hay pareja que aún teniendo, oye bien Vicente, hay parejas que nunca logran sin ayuda embarazarse, y hay que ayudarla.
2: Sí.
1: Y hay que recurrir al esperma, a banco de esperma, igual que a banco de sangre, igualito. Hay un banco de sangre para la transfusión y hay un banco de esperma para la fecundación y de óvulo. Sin embargo, la literatura universal que tiene que ver con el desarrollo de la génesis de las diferentes especies establece que la vida comienza con una célula, y por eso es que tú ves que hay espermatozoides y hay óvulos como con personería jurídica, por decirla de alguna manera, porque ellos se mueven, ellos son están vivos. Y miren, la naturaleza es tan sabia que cuando una mujer ovula o una especie ovula, se rompe el óvulo, oye bien, se rompe el folículo y sale el óvulo. En ese momento se libera una sustancia quimioatractiva que estimula el espermatozoide para que se movilice hacia donde está el óvulo y pueda fecundarlo. Y la naturaleza es tan sabia que hasta que no... Ustedes sabían que si usted estudia 100 mujeres, 100, para ponerle un ejemplo, 100 mujeres, y están en capacidad óptima para ser fecundadas, ustedes sabían que hay un 15% que no importa lo que haga, no se fecunda. Por incompatibilidad, porque hay factores que no concilian entre los factores endocrinológicos de la madre y del hombre y de la mujer.
2: Está penalizado el fallo entonces de los ginecólogos en esos casos, porque es lo que tenemos que hablar aquí. Está penalizado.
1: Claro, a partir de la concepción.
2: Va a caer preso ahora con el código.
1: Claro que sí.
2: Eso es lo que yo quiero que tú me digas.
1: Entonces, hay otra cosa. Las malformaciones congénitas, la literatura universal la tiene tipificada. En ginecología están todas las patologías certificadas y tipificadas. Y yo al inicio, con la discusión, siempre pensé, pero ven acá, Julio, si la literatura universal establece qué hacer en cada caso del estudio científico, del desarrollo de una especie, ¿cómo es que una ley de un congreso es quien limita la acción de la ciencia que fue estudiada?
3: Pero hay tres leyes.
1: Originalmente habían personas, y todavía la hay, personas, por ejemplo, que no aceptan vacunarse.
3: Así es.
4: Los antivacunas.
1: Los antivacunas, pero tú sabías que el avance más importante que tiene la ciencia de la humanidad es la vacuna.
3: Claro que sí.
1: Es el aporte más importante que tiene la humanidad en la investigación científica, es la vacuna. Sin embargo, hay personas que decidieron que no. Y el, asimismo hay un código que hay personas que intervienen y participan en su aprobación que no tienen la menor idea.
3: Mira, Wilson, con relación a eso de las tres causales, ese tema se ha manejado con doble moral en nuestro país. Realmente da pena que nosotros seamos de los pocos países del mundo donde haya algunas restricciones en cuanto a lo que son las tres causales. ¿Por qué? Porque realmente hay factores, está descrito en la ciencia, donde está indicado hacer el aborto, donde está en riesgo la madre. Corre riesgo la madre. Y incluso cuando la criatura viene con malformaciones congénitas,
1: severa,
3: está indicado hacer el aborto. Pero entonces aparecen una serie de personas
2: teóricos
3: y en lo que es la quienes rigen las leyes, que lo hacen de una manera complaciente para complacer a algunos sectores de la población dominicana, los cuales no dan buen ejemplo a la población, porque cuando si es personal que le toca un caso de ellos, a una violación de una hija de ellos, de seguro que van a actuar, quizá no actúen en este país, pero lo hacen fuera del país. Entonces, tener ese tema en la palestra después de tantos años, en día da vergüenza que estemos discutiendo cosas tan elementales, porque la ciencia es clara y la ciencia lo establece. Y además, el médico dominicano, en términos general, no diríamos que algunos quizás incurren en algunos fallos, como en todas las profesiones, y en alguna sinvergüencería, pero en términos general, protege la vida del ser humano, porque nosotros estamos llamados a eso. Para eso es que nos hemos formado, para eso es que hemos estudiado, para procrear y para concebir la vida del ser humano. Y ningún médico quiere hacerle daño a una criatura. Por lo tanto, yo entiendo que nosotros estamos diseñados para eso. ¿Y a quiénes se les mueren los pacientes? Se nos mueren a nosotros. ¿Pero por qué? Porque somos los que estamos bregando con los pacientes. A ningún carpintero, como decía el doctor Pablo Reyes, un compañero nuestro, dice, a ningún carpintero, algún albañil, a ningún ingeniero se va a morir un paciente. Es al médico, porque el médico que está enfrentando la situación, las enfermedades que tiene el paciente.
0: Mire, señores, en el día de ayer, el general retirado de la Policía Nacional, Francisco Portes Milanés, conocido como Pancho, falleció mientras jugaba baloncesto en una cancha del ensanche La Fe, según informó el vocero de la Policía Nacional, Diego Pesqueira. De acuerdo con la información ofrecida por Pesqueira, Portes Milanés se encontraba practicando ese deporte cuando ocurrió el hecho, o sea, se desplomó. Igual que el jovencito de Villa Altagracia, que en pleno juego, lo que en tecnología se llama muerte súbita, ¿verdad? Sí, como que se están dando con frecuencia eso, ¿verdad?
2: Sí, la vaina militar también, ha muerto gente así, uno sea un cadete que murió en la fuerza de
0: súbita, en plena cancha.
2: En plena actividad física.
5: Sí, Roberto, precisamente. Es que estos eventos pueden ocurrir en cualquier momento.
0: Sí, sí.
5: Y por eso hacía referencia ahorita y le decía que me parece son 18 artículos que tienen que ver con la condena a un médico en su ejercicio. Miren, yo no quisiera hacer referencia a lo que nosotros hacemos, pero es lo que tengo más de frente para explicarlo. Yo soy urólogo y yo debo decir a la ciudadanía que a mi consulta no solo van pacientes con problemas de urología. Comentan los más avezados en el tema que probablemente de cada 100 pacientes que visitan en una consulta a un médico van con un trastorno añadido en el aspecto psicológico, de aspecto mental. Ustedes saben, bien, para nadie es un secreto que en los últimos 20 años ha habido en este país, a nivel público, en los hospitales públicos, un gran desarrollo. Los hospitales públicos han tenido un cambio de más de un 80%. La ciudadanía no sabe cuántos pacientes se operan gratis en el Moscoso Puello todos los días. ¿Y cuántos pacientes de eso llegan a un estado prácticamente agónico? por herida por arma blanca y de arma de fuego. Y casi el 100% salen bien de su problema de salud. ¿Cómo nosotros nos involucramos ante la vida de un paciente sin pensar en cárcel, sin pensar en ningún tipo de justicia, sino que, y cuando ese paciente logra alcanzar un nivel de vida óptimo, la alegría que nos da? Yo les digo que estando, por ejemplo, ustedes saben, la ciudadanía sabe, porque la ciudadanía vive lo que estamos viviendo los médicos. Pues ahora, en la actualidad, cuando vamos a en hospitales públicos, llegan pacientes a una cama postrado, y cuando le preguntamos al familiar por la historia clínica, se fue el familiar, nos dejan al paciente de 70, de 80 años solo, y nosotros nos quedamos al lado del paciente haciendo lo que podamos hacer. Pero también nos llegan pacientes a la consulta, a mi hospital de Nigua, nos llegan pacientes. Yo trabajo, comienzo a la 1 de la tarde, y a veces me llaman para una cirugía de la clínica a las 5 de la tarde, pero me llega un paciente a las 4 y yo tengo que escucharlo, no solo por su problema de urología per se, sino por su situación como humano. Y yo llamo a otro urologo, ve, atiéndeme el paciente a la clínica, voy a quedar con este paciente hablando, porque si bien es cierto que los trastornos físicos hay que enfrentarlos y hay que atenderlos, la parte psicológica es de vital importancia. Nosotros tenemos un sistema en nuestro organismo creado por nuestro Señor Jesucristo que va a actuar en base a nuestra actitud, y usted, doctor Vicente, lo sabe, que la actitud de un ser humano determina en muchas situaciones su nivel de salud, su mejoría. ¿Con cuántos pacientes tenemos nosotros que quedarnos en los hospitales públicos y ayudarles de manera personal para ver? Y lo único que nosotros, nuestro único agrado es ver que mejore, sin importar qué recibimos a cambio.
2: Pero en lo privado también. En lo privado también.
5: Yo le dije a los. Siempre yo, todas mis intervenciones las hago con un ayudante. O de algunos médicos, yo soy el ayudante. Y le dije al oncólogo con el que trabajo, ahora con esta ley, le dije: doctor, ya yo no pienso hacer más tumores complicados, tumores de riñones grandes, ni tumores de próstata grandes, ni hacer penectomía por un cáncer de pene que ya haya avanzado hacia la base del pene, porque la posibilidad de que el paciente muere es muy alta. Y él me dijo: Torres, ¿y si no lo hacemos nosotros, quién lo va a hacer? Y justamente, 3 o 4 días después me llegaron 2 pacientes con cáncer de próstata ya avanzado, y tenemos que operarlo. Y ya operé uno de ellos. Y como yo, mire, doctor, yo le voy a decir esto de manera personal. En una ocasión me llevaron unos pacientes, un familiar, para operarlo. Y cuando llevamos el paciente a quirófano, hace unos años, lo operamos y fue exitosa la cirugía. Y cuando yo salgo para hablarle a los familiares del éxito de la cirugía, que el paciente lo estamos sacando, sacamos del quirófano, al pasillo, a la camilla, que cuando abro la puerta, miro para atrás, el paciente se me queda, se pone la mano en el pecho.
4: Un infarto.
5: O un tromboembolismo pulmonar, trombo. O un infarto agudo. Bueno.
4: Un trombo.
5: Mire, doctor, yo recuerdo ese paciente, falleció el paciente.
4: El corredor.
5: Yo recuerdo ese señor a cada rato.
4: No da tiempo, yo lo
5: me. Los familiares se abrazaron conmigo y me dijeron: todo tranquilo, pero la tranquilidad que ellos me dan a mí no va a ser suficiente. Doctor, y yo le digo, y ustedes saben, ustedes los médicos, ya yo casi me voy de la medicina, pero yo siempre buscaré a alguien para ayudarlo, y eso no soy yo, escúchenme que hablo por mí. Yo calculé que el doctor Pedro Castillo Juan, el Moscoso Puello, hizo miles de cirugías, y le calculé que él se ganaba en cada cirugía unos 300 pesos por cada procedimiento quirúrgico. Cuando algunos de ellos, como una prostatectomía radical, había que pagar 300, 400 mil pesos. Yo calculé el costo de lo que le pagaba el Estado para hacer su procedimiento, unos 300 pesos por cada cirugía. Y que me disculpe Pedro Castillo Juan, donde quiera que se encuentre. El doctor Pedro Castillo Juan todavía no tiene una casa propia.
4: Wow.
5: Dios. Con esto les dejo.
2: Pero lo que está en juego, Roberto, así es. Escúcheme. Fíjense lo que estamos hablando del sacerdocio del médico y el sacrificio del médico. La mayoría de los médicos mueren en condiciones de desigualdad social.
4: Así
2: ¿por
4: es.
2: Qué? Porque hemos hecho una medicina. Ese señor que está

0: vida. Y este código lo que hace es que separa. Los congresistas, sus familiares, sus esposas, tienen seguro internacional. Y no están viendo que el derecho a la salud es universal y es constitucional. Y está consignado en el artículo 61 de la Constitución de la República, es para todos los dominicanos. Yo lo que quiero, y ojalá que la población nos escucha, que sabe que anteriormente, Vicente, eso que tú, Roberto, llamaba, o tú una paciente, ya no lo podrás hacer. ¿Por qué? Porque todo va a estar grabado hacia una pena. Si tú vienes de dar seguimiento, primero, ya, eso sí va a subir el costo de la consulta.
1: Perdone, Santo, siento como que entró un ruido ahí. ¿Por qué lo digo? Ahora que usted plantea eso sobre llamada,
0: sí,
1: telefónica, hoy en día son videollamadas,
0: WhatsApp.
1: Y que se está, por de hecho, promoviendo el teletrabajo.
0: Sí.
1: O sea, ahí hay como ruido. Entonces, doctor Vicente, yo me encuentro en Santiago, pero yo no puedo venir aquí a la capital. Necesito seguimiento online. ¿Va a ser penalizado?
0: Eso es lo que se está planteando.
1: No, espérate, pero eso está entrando, de hecho, en el código de trabajo del teletrabajo.
0: Sí,
1: y se supone que su profesión es la medicina, más en el ámbito de la psicología y de la psiquiatría, doctor Vicente. Usted, me imagino que usted tiene pacientes en Europa,
2: sí,
1: en Estados Unidos.
2: Así es, yo hago muchas consultas online en Europa, en muchos sitios.
1: Y aquí
0: en la República
1: Latinoamérica,
0: Dominicana,
2: en el COVID-6.
1: Sí, en el COVID-6.
0: Ah, pues.
1: Entonces,
0: eso está penalizado.
1: No, es que no, es que, pero eso,
0: no debe,
1: eso está en el.
0: Es lo que estamos hablando. Es que esto yo no sé qué se busca.
1: Pero fíjese, ok. Estamos hablando, por ejemplo, hoy en día, dentro de lo que tiene que ver con el código laboral, se habla bastante del teletrabajo. Su trabajo, su profesión, como la persona que le escribió Santo, es la medicina, en el caso suyo, doctor Vicente, que son los que más utilizan esa parte.
2: La consulta.
1: Yo
2: tengo muchos pacientes que la consulta es virtual,
1: sí,
2: online.
1: Sí, y entonces, ¿cómo se van a manejar con eso? Yo, escuchando a Santo, me hacía esa pregunta. Y precisamente el doctor Guido Gómez Mazara estuvo acá,
0: sí,
1: hablando de un proyecto piloto que se tiene. Pero eso
0: es bueno, excelente.
2: Pero doctor, me llama la atención. Mire, por ejemplo, ustedes recuerdan que ahora
1: eso se analizó
2: al presidente Andes,
0: sigue la ruta para nosotros, para poner la cosa clara.
2: El presidente Andes, hubo una normativa que prohibió el asunto de que las clínicas privadas no podían prohibir la atención a los pacientes. Bueno, no digo que esté o no de acuerdo. Sin embargo, lo que hago referencia es que cuando el médico ve al paciente, el médico atiende al paciente y el médico trata de salvar, de mejorar la salud de ese paciente. Pero el médico no negocia con ese paciente cuánto le va a pagar ni nada de eso. O sea, es una institución. Las aseguradoras son las que deciden la vida de un paciente. Por ejemplo, si yo llevo un paciente operado de un tumor, y me refiero a lo que dice Roberto, esa aseguradora me dice a mí, no lo opere, ya no tiene recursos para operar a ese paciente, ya se terminó el dinero que él tiene en la aseguradora. Entonces, ¿qué le dejan al médico?
0: O sea, eso no puede ser constitucional. Ahí no puede haber delito. Que una aseguradora le diga a un paciente que ya
2: se le acabó el dinero que tiene para ese procedimiento.
0: Teniendo un derecho constitucional que el Estado tiene que proveer en el artículo 61 y 104,
2: no hay
0: a la salud.
2: No hay justicia para una aseguradora.
0: Es que hay una ley de medicina que dice que es un derecho del paciente.
2: No, la Constitución dice eso, mire, doctor, los médicos estamos obligados a brindarle atención 100% al paciente.
0: Pero es lo que pasa.
2: El menor síntoma hasta el procedimiento más importante.
0: Corre, pero esa es la
2: relación. Pero la aseguradora le dice a usted, deténgase ahí. Ya usted no puede seguir, ya no hay más dinero para operarlo. Hasta aquí se acabaron los recursos.
0: Pero no llevada ante el Tribunal Constitucional, que debe llevarse.
2: Me llevan a mí.
0: Me llevan a

0: paciente.
1: Oye, ahora mismo.
0: La aseguradora no le hace nada.
1: Torres, en este momento, yo tengo mi hermana, tiene un problema de sangrado transvaginal por una cuestión de postmenopausa. Se estaba buscando la manera, ella tiene su ginecóloga y cosas. La mandan en estos días a la aseguradora, que no voy a poner el nombre para que, pero son todas iguales en esa parte. Ella tiene que tener de 3 a 5 días con un sangrado que dura hasta 20 días, y este es el mejor momento donde ya tiene un buen hematocrito y todo eso. Pues después de eso vienen y le hacen y le cambian de 5 días más ahora. No, porque eso no es no tiene cobertura la doctora que está contigo aunque tú lo tienes. Oye, ¿cómo es? O sea, ella tiene derecho a eso, pero la doctora no. Entonces en eso van 10 días más. ¿Qué pasa? Que eso no está penado, pero y esa paciente puede hasta morir.
2: Santo, yo quiero leer, porque me llamaba la atención esto de las llamadas.
1: Sí, sí.
2: Según los datos, dice que el marco del nuevo Código Penal de la República Dominicana, ley 74-25, atención médica por vía telefónica o digital, WhatsApp, no está explícitamente prohibida ni se sanciona por el simple hecho de la realización. Sin embargo, la ley introduce normativas estrictas sobre la omisión de asistencia y la responsabilidad penal que impactan directamente estas prácticas de la siguiente manera. No exime de la imprudencia consciente y la omisión. El artículo 112 del nuevo Código Penal dice que penaliza el homicidio involuntario por imprudencia consciente o por omisión. Si un médico atiende telefónicamente a un paciente en estado crítico o con signos de alarma evidentes, según lo que está diciendo.
1: Okay.
2: Y omite indicarle asistir a una emergencia médica. O sea, si omite eso, mire lo que hizo Vicente con la paciente. Usted debe ir a un ginecólogo.
1: Así es.
2: O sea, porque es bueno aclarar.
3: Los campos,
2: exacto. No dar el seguimiento debido a una evolución clínica de alto riesgo. Reta medicamentos complejos sin un diagnóstico presencial. O sea, eso es lo que dice. O sea, recetar, me imagino, sin tener un diagnóstico. Ustedes saben que hay personas que van y compran. Ese punto, ese
1: Roberto,
2: tópico es importante. Sí, eso es lo que se
0: Roberto,
2: dice.
0: Mire, el médico dominicano, si no fuera altruista, ese médico dominicano no tuviera un nivel de conciencia elevado para ayudar a la gente. No se sabe cuántos dominicanos murieran aquí en los hospitales y en las clínicas. Porque yo le voy a decir a usted, si usted apela a toda la normativa para usted llevar un paciente a quirófano,
2: ahí hay algo que está mal redactado.
1: Vale, va la cosa.
2: Esa parte me imagino que debe decir receta médica.
0: Sí, receta médica. Es exactamente a qué se refiere, sí. Pero lo que le digo es que en la mayoría de las ocasiones usted tiene que llevar un paciente a quirófano, aún faltándole datos, porque los requisitos según la normativa médica para usted llevar un paciente a quirófano, si usted la pide toda, no lo va a operar.
1: Si una emergencia más.
0: No lo va a operar. Y cuando usted lleva un paciente a un hospital público, están todas las cosas disponibles para usted hacer un procedimiento adecuado.
1: No,
0: Yo quiero aclarar el punto de él.
2: Mira, hay algo tanto que de hecho es lo que nosotros aquí hacemos día
1: a nivel jurídico.
2: Orientar a la población. Y hay médicos de verdad sumamente responsables. Cuando llama un paciente, mire, usted debe ir a una evaluación donde su médico, urólogo,
1: tal cosa.
2: Porque desde hace mucho, y todo el que es ético sabe que a través de una emisora no se dan
1: ni se puede recetar.
2: Por eso es que cuando llaman los oyentes,
1: vaya
2: a donde está el especialista, sí se le puede decir a dónde debe ir, a una consulta, a una evaluación.
1: Orientarlo.
2: Esa es la tarea.
1: Mira, Fíjate que ese artículo es muy ambiguo, esa es la negación sanitaria, o omitirla. O sea, tú no puedes ni una cosa ni la otra.
2: Por favor, cierren ahí para que no... Adelante.
1: Sí, mira lo que pasa. Si tú, ese paciente que llamó, está ya en esos términos de salud, y tú te niegas, ah, mira, le llaman a Vicente, llaman a Valdés, cualquier niño que tenga la crisis asmática, pero ya... Después, ah, mire, haga esto, váyase a la emergencia. Él dice, él no lo está negando.
2: No, claro.
1: Pero era el paciente de siempre. Váyase a la emergencia, que allá le van a atender y se van a poner en comunicación conmigo. Sí. Eso de manera habitual se hace.
2: Claro, claro que sí, claro.
1: O sea, pero ¿qué sucede? Si ese cuadro es mucho más complejo que el de siempre, entonces tú dices, vayan poniéndole tal cosa. Si por mano de yo no sé quién viene ese médico y no le preguntó, que debe preguntarle, ¿él es alérgico a tal cosa? Sí, porque sí, entiende sí, que Valdés sí, está mandando sí, a poner eso. Uh-huh. Oiga bien, porque es habitual ponerlo en los casos con ese paciente. Pero por mano de Áñez, él dice, mira, yo necesito, ponle tal cosa y tú no le preguntaste y le hace una reacción, ya tú sabes de qué nivel, él te va a demandar. El paciente él te va a demandar al familiar, a sí, ti. Es muy ambiguo. Entonces ahora el protocolo, ¿cuál es? Mire, de que llega alguien, no, está bien, ¿usted es alérgico o no a tal cosa? Eso va a ser así, un temor.
2: Aunque yo me imagino que eso forma parte de un protocolo cuando un paciente entra a una emergencia.
1: Eso va
2: a ¿verdad? De esa pregunta. Sí. De que si es.
1: Lo que pasa es que Valdés mandó a decir, perdón, Roa, mandó a decirle, ponle tal cosa. Ese medicamento que él entiende que ya no rompió con eso, ya él entiende, póngaselo. ¿Dónde está él? En una emergencia. Ahora, va a tener obligado que preguntarle al médico.
4: Yo usaba penicilina para una amigdalitis que me daba con mucha frecuencia.
2: Ajá.
4: Y yo en el hospital me puse una penicilina y hice una reacción anafiláctica.
2: Sí.
4: Ahí entonces.
2: O sea, algo que usted estaba acostumbrado a utilizar.
4: Claro. Y entonces,
1: una reacción tan
5: bien. Miren, eso va a afectar. Esa situación que plantea Santo en el área pediátrica se complica mucho más.
2: Ese código genera mucho debate.
5: Se complica mucho más porque las madres, por diferentes razones, te llaman y te explican que el tratamiento habitual que tú le has dado y al paciente, doctor, ¿puedo repetir el tratamiento? ¿Puedo hacer eso? Tú con toda amabilidad le dices sí.
1: Y confianza.
5: Dale lo que tradicionalmente le has dado, que le has roto el cuadro de broncoespasmo, en este caso crisis asmática, y él puede mejorar. Ya ahora tú hacerlo tiene implicaciones. Muchas veces las madres también te dicen, doctor, yo lo voy a llevar a emergencia. Tú das las órdenes en emergencia lo que tú llegas.
2: Ajá.
5: Pero si en ese intervalo que tú das las órdenes y tú no estás presente, también tú vas a ser penalizado. Entonces, nos vamos a ver el cruzado de brazos. Por ejemplo, hay otro tema con relación a los...
1: O si espera mucho tiempo para llevarlo. Le da la crisis, se agudiza y en el camino muere, porque ella no es médico y usted te llamó ya cuando estaba en cuadro, ¿me entiendes?
5: O sea, una vez ella se comunica contigo, ya tú estás involucrado.
1: Sí.
5: Ya tú estás involucrado como médico.
2: Por eso usted no tomó el teléfono.
5: Correcto, sí. Obviamente que sí. Entonces, otra cosa es con los llamados certificados médicos.
2: Ah.
5: Es un tema. Ese es un tema, porque
1: sí.
5: Aquí...
1: Y la receta también
5: de nosotros, por ejemplo, el certificado médico aquí no se le da el valor real que debe dársele. Cuando tú estás certificando, tú estás certificando que ese paciente está en condición estable, que está sano y cosas. Y eso se hace de manera rutinaria. Uh-huh. Entonces, a veces los padres, hay un caso de una pediatra que cogió cárcel por un certificado médico.
2: ¿Cómo va a ser?
5: Oye, ¿por qué, Roberto? Sucede que en el sector donde tú vives, todo el mundo te identifica como médico.
2: Sí, sí.
5: Y tú están los niños que básicamente son ahijados tuyos, sobrinos tuyos, que te dicen tío. Obviamente.
2: Es un padre natural.
5: Sí, es un padre natural. Doctor, fulano.
1: Ahora.
5: El nombre.
1: ¿Cuál
5: certificado para fulano?
1: Con el colegio.
5: Para fines escolares.
1: Para el colegio.
5: Ella para fines escolares le hizo a una niña un certificado médico. La niña hizo un paro cardíaco. Haciendo educación física en el colegio.
2: Sí.
5: Eso pasó a la parte oriental. Obviamente, el padre está distanciado de la madre, está divorciado y vive fuera del país. El padre, cuando se dio cuenta de la situación, tomó un avión y vino acá a cumplir. Entonces, fue a pedir, fue a demandar al colegio.
2: Claro.
5: Porque había pasado eso. Y el colegio le enseñó un certificado médico donde había una colega que certificaba que estaba en condiciones óptimas.
2: Se imagina.
5: ¿Qué sucede? Que los certificados médicos aquí se emiten a veces sin ningún examen, ni un examen de orina, ni nada hace. Simplemente
1: un chequeado.
5: Ni le hace un hemograma, no le hace un ecocardiograma, ni un electro. Hay que hacer eso. Entonces, de por amistad, ella lo hizo para satisfacer, incluso ni le cobró a la madre por la relación de amistad. Cogió cárcel porque el hombre la demandó a ella.
2: Sí.
5: El padre de la niña no cogió esa de que no. Usted certificó que mi hija estaba en condiciones para realizar educación física y mi niña acaba de morir. Esa es la situación.
1: Haciendo un favor, ¿eh?
5: Haciendo un favor. Entonces, ¿qué sucede?
2: Pero perdona, ¿hubo una actitud irresponsable de la médico en ese sentido?
5: No, lo que hubo fue un exceso de confianza de parte de ella, porque la niña en teoría se veía bien. Y por ejemplo, los niños que están en torno en el barrio, tú conoces que están muy bien.
2: Sí, pero de todas maneras, doctor Valdés, yo creo que, de hecho, lo hay. Médico que te dice.
1: Es una falla.
2: Mucho antes de este código, te dice, no, yo tengo que evaluarlo. Pasa en psicología, pasa en psiquiatría. Personas que van a buscar certificado, ¿verdad? Para hasta un trabajo, para ingresar, que pasa mucho a las fuerzas, a lo que tiene que ver con las Fuerzas Armadas de la República Dominicana. Pero hay individuos que no califican.
5: No, pero digo una cosa.
2: Sí, de hecho, en lo que tiene que ver con el concurso de oposición docente, hoy en día, los que van a participar tienen que llevar un certificado de salud.
1: De salud.
2: De psicología. Pero hay gente que usted ve que si usted le da el certificado, usted está poniendo niños en riesgo. Correcto. La gente va a trabajar con muchachos, doctor Vicente. Sí.
1: O con los
2: usted ve que no tienen control de ellos mismos. Sí. Entonces, si en el mañana esa persona, como bien pasó con el colegio, maltrata a un niño y van a demandar, el colegio puede decir, no, espérate, esa persona vino con él. Mire la firma de Roberto.
1: ¿Un facultativo?
5: Sí, porque. Pero fíjate, hasta hace poco, no sé si todavía se sigue haciendo, en las clínicas tú veías un deterioro, se llenan certificados.
2: Se llenan certificados.
5: Sí, como que es una cuestión. Entonces, yo he tenido.
2: Como vender verdura.
5: Yo he tenido inconveniente con pacientes. Porque si yo no conozco el paciente, no tengo historial clínico del paciente, yo no certificado
2: excelente.
5: Médico. Entonces me llegan por primera vez a buscar un certificado médico. Entonces yo le mando a hacer una serie de análisis y de estudios. Doctor, pero es simplemente un certificado médico.
2: Sí,
5: bueno,
2: sí.
5: Que se lo llene otro.
2: Pero que
5: pues yo no conozco el historial de ese niño.
2: Dentro de los mismos hospitales, que a veces lo necesitan los enfermeros y otros profesionales de la salud, y van y te dicen, doctor, yo trabajo aquí. Siéntese ahí un momentito, vamos a conversar.
5: Oye, Roberto, si la presencia del paciente es simplemente la madre, mira, en el hospital, doctor.
2: Eso se acabó.
5: En el hospital, doctor, mire que mi hija va para comenzar a llevar un certificado médico.
2: Sí.
5: Y tú se lo llenabas. O sea, pero uno lo hacía.
1: Pero la consulta van a subir económicamente para los pacientes.
5: Sí, claro,
1: porque
5: sí.
1: Ahora, para hacer cualquier cosa. Incluso, para yo decirle, ¿y cómo te fue con el tratamiento? O sea, o me llama, no, espérate, tiene que ir mañana, vamos a ajustar ese medicamento.
2: Sí.
1: Para ajustarlo, ahora tiene que verme, porque tú no se lo puedes decir por teléfono.
4: Y si me ve, me paga.
2: Vámonos a una pausa, regreso, conversamos con nuestros oyentes.
1: Okay.
2: Llévatelo, Remigio.
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1: El Senado, a través de la Comisión de Asuntos de Familia y Equidad de Género, presidida por la senadora Aracelis Villanueva, realizó el seminario sobre avances legislativos y experiencias regionales hacia una ley de cuidados en la República Dominicana para las buenas prácticas regionales en materia de cuidados. Una agenda enfocada en fortalecer las políticas públicas de protección social y equidad. La Cámara Alta reconoció a destacadas personalidades por sus aportes a la educación, la cultura, la literatura y el servicio social, destacando su legado y contribución al desarrollo nacional. Durante la semana, distintas comisiones del Senado avanzaron en el estudio de proyectos clave, incluyendo la Comisión de Asuntos Energéticos, que recibió observaciones sobre el proyecto de ley armonizada del subsector eléctrico. El Pleno del Senado declaró de urgencia y aprobó en dos lecturas la modificación de la Ley General de Gestión Integral y Procesamiento de Residuos Sólidos, junto a otras importantes iniciativas legislativas. 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
3: Continuamos en el gobierno del sábado, receta médica del gobierno del sábado a través de la inmensa Z101. Se ha conocido que fue a partir de el gobierno de Leonel Fernández fue que se puso este nombre de la Plaza de la Bandera, sino que es
4: era
3: la
4: Plaza Independencia.
3: Plaza Independencia.
4: Era Plaza Independencia, realmente, así es.
3: Y me explicaban que cada edificio ahí, Luzón, tiene un significado. De hecho, la Avenida Luperón representa la restauración, la 27 de febrero, claro, Independencia.
4: Claro, la estrada, o sea, de la restauración.
3: Yo tuve la oportunidad, ustedes saben que los militares aquí son muy estudiados, de conversar durante esta semana con un general retirado y tiene un trabajo magnífico sobre la Plaza Independencia. Me explicaba, de hecho, ahí mismo también que está la Secretaría de las Fuerzas Armadas y todos los edificios ahí tienen un significado. Y dice, nos decía, esto comienza desde las Américas con la Plaza La Trinitaria.
4: Bueno, hay tres pasos, sí, a desnivel. Yo no, sí, sé si ustedes, bueno, ya se publicó de que prácticamente ya están licitando, van a licitar tres pasos a desnivel, que en el caso del Cibao, que no solo es el sur, en el caso del Cibao, llegar va a ser mucho más rápido.
3: Sí, sí.
4: Ustedes saben.
3: Eso de congestión.
4: Ustedes saben que desde los Alcarrizos hacia acá hay tres pasos a desnivel. Sí. Está el de los Alcarrizos, está el que está frente como para ir al cementerio,
3: en la Monumental.
4: Y está el del Mano Guayabo, el de la Avenida de los Beisbolistas, ¿verdad? Sí. Esos son los tres pasos. Por ahora van a haber tres más.
3: Sí.
4: Va a estar en el kilómetro, el primero de aquí hacia el Cibao, estará el del kilómetro 17.
3: Sí.
4: Estará el del kilómetro 22. Y estará en el kilómetro 28, esos tres más. Cuando esos tres lo hagan, que ya esté prácticamente.
3: ¿Están en licitación?
4: Ya se anunció la licitación. Sí. Yo creo que el paso del Cibao hacia la capital, uh-huh, va a ser mucho, mucho más desahogado.
3: Eduardo Estrella daba un detalle importante y él decía que esas construcciones se están haciendo con el dinero de Aerodón. Porque se cuestionó muchísimo en un momento dado, ¿dónde está el dinero de Aerodón? Entonces Eduardo Estrella, el ingeniero, pues daba también esa explicación. Saludamos a nuestro compañero Emerson Soriano antes de pasar con el comentario de nuestro compañero Jimmy Duarte.
5: Buenos días, Roberto, buenos días, Jimmy, buenos días a nuestro hermano Jesús Colón. Aprovechar para felicitarle por la puesta en circulación de su importante obra sobre la ley 176-07, comentada con doctrina, con jurisprudencia, un material tan necesario para enriquecer el acervo, no solamente de abogados y estudiantes, sino de toda la ciudadanía, en función de ese derecho a conocer el derecho, que es un derecho fundamental. Saludo a todos los oyentes de la Z, que es lo mismo que decir a todo el país y gran parte del mundo.
3: El comentario de nuestro compañero Jimmy Duval.
6: Sí, Roberto, gracias, pero antes de hacer el comentario, quiero aprovechar, cuando hablaba de la avenida de la Luperón, nosotros los que venimos del sur y la facilidad, como decía Luzón también, de penetrar a la metrópolis, para nosotros es más que un privilegio. Nosotros, después que se hizo el trabajo ahí mismo, en la Plaza de la Bandera o en la en pintura, como le dicen en buen dominicano,
4: que viene
6: de allá, entonces tuvimos cierto rejuego y además de congestionamiento en lo que veníamos del sur. Eso era una odisea. Cuando teníamos que parar esperar una y dos horas, hora y media, ahí en pintura para entrar a la capital. para entrar a la independencia, para entrar a la 27 de febrero y a la Luperón. Justamente anoche, cuando yo estaba entrando aquí a Santo Domingo, vi el trabajo que se está haciendo, vi la gran, el gran movimiento, y desde ya, sin terminarla, debo decirle que la Luperón, que está totalmente asfaltada, señalizada, casi en su totalidad, quiero decir, vi un cambio. Noté cómo fluía el tránsito y sobre todo sufrí menos con los desniveles que tienen, acostumbran a tener las vías en ese tramo, hasta llegar al puente de ahí de la Luperón con Avenida 30 de Mayo. Entonces, me gustó, me está gustando y creo que eso va a ser un gran trabajo. Pero la gente lo ve desde un punto de vista del tapón. Vamos a verlo desde un punto de vista del bolsillo. Es que tú vas a optimizar combustible. Ahí. Ah,
7: sí, sí, la reducción.
6: Hermano, se reduce el combustible.
7: Sí, el estrés.
6: Claro. Entonces, el vehículo en un cambio más pesado, el vehículo en primera y segunda, consume más que un cambio más liviano. Ya tú pasas con cierta ligereza.
7: Héctor, yo no sé si en esa zona también está pendiente un paso a desnivel por después de la prolongación 27 de febrero. Pero,
8: no, creo no, pero
7: que
8: hay un paso a desnivel.
7: No, pero digo después.
8: Ah, después de la prolongación. La prolongación. Hasta ahora no he visto un anuncio todavía. Ahora, pero esos tres que
7: hay un trabajo pendiente
8: ya,
7: por ahí.
8: Ya esos tres que yo dije, ya la información fue publicada, fue dada a conocer por la gente de Obras Públicas.
7: Sí, así es.
8: Y de otras instituciones públicas. Y cuando yo escuché la información, yo me alegré mucho porque yo viajo, ustedes saben, muy a menudo por la autopista Duarte.
7: Yo creo que eso.
8: Y la autopista Duarte ha tenido dos problemas fundamentales. Dale, que lo hemos dicho aquí, que por la pública tendrá, perdónenme, que emplearse a fondo para resolverlo.
7: Sí.
8: Señora, la autopista Duarte es un desastre ahora mismo, no solo por los asuntos de reparación y construcción y ampliación, que es importante, sino porque se hicieron muchas cosas que verdaderamente complicaron el tránsito desde Santiago a la capital, incluyendo algunas vías que comienzan y se estrechan, y cuando una persona la toma y cree que se va a estrechar, se puede accidentar.
7: Así.
8: Pero yo no he escuchado todavía de ese paso.
7: Bueno, voy a investigar mejor.
8: Sí.
7: Adelante.
6: Ahora sí al comentario. Gracias. Primero quiero hacer un reconocimiento por la gallardía, el valor que tuvo una joven, una heroína de la educación, que ha sido la querida y afable dama Leonor Taveras, quien fue juramentada ayer, posicionada ya en la dirección de la UAS Regional San Juan. Qué interesante, porque esta dama que ha devorado muchas barreras viene de abajo, de la comunidad, de la zona norte, y sobre todo emprendedora, y admiro en toda su intensidad el valor humano de Leonor Taveras. Es la nueva directora de la UAS en la Regional San Juan. Tiene una gran convivencia con los maestros, con los estudiantes. Tiene una labor social extraordinaria. Tengo la certeza que vamos a tener en ella una digna representante de la más alta casa de estudios en la Regional San Juan de la UAS. Leonor obtuvo su pase a la administración de la UAS o a la dirección de la UAS con un amplio porcentaje. Creo que fue una de las más votadas del país en cuanto a los centros UAS se refiere. Y desde hace tiempo ella ha venido construyendo una alta convivencia con el profesorado y también con los estudiantes de esta Universidad Autónoma de Santo Domingo. Enhorabuena, nuestro reconocimiento a nuestra querida Leonor Taveras. En otro orden, señores. Se aproxima ya la apertura del año escolar. Yo entiendo que ahora, más que nunca, la cartelera de lucha libre que siempre tiene el Ministerio de Educación y la ADP en el génesis del inicio del año escolar, tiene mejor escenario, el escenario más expedito para ponerse de acuerdo ahora, antes de que inicie el año escolar, porque si iniciamos un año escolar sin traumas, sin confrontaciones, sin interrupciones, vamos a tener un año escolar iniciado lleno de cosas buenas. Y yo siempre hago mía a veces las expresiones de algunos autores de letras de los géneros musicales. Árbol que nace torcido nunca sus ramas endereza. ¿Usted ha escuchado eso de Willy Colón? Entonces, si iniciamos bien, si ese árbol inicia bien, el árbol de la educación, nosotros vamos a tener un año escolar exitoso en la República Dominicana. Pero necesitamos que se ponga de acuerdo gobierno, gremio, pero también que estemos también en esa consonancia centro de madres, a sociedad de padres y amigos de la escuela, estudiantes y sobre todo comunidad. De manera que ojalá que el ADP, el Ministerio de Educación, comiencen desde ahora a enviar un mensaje de entendimiento para que tengamos un año escolar exitoso.
9: Vamos a continuar de este lado con los comentarios de nuestros compañeros y pasamos con nuestro compañero Emerson Soriano.
5: Gracias, Roberto.
9: Perdona, Emerson, antes de pasar contigo, saludar a nuestra compañera, nuestra queridísima compañera, que ya está aquí con nosotros. Sí, señor.
10: Buenos días, país. Buenos días, mundo. Buenos días a todos nuestros compañeros. Y buenos días a la familia Rodríguez, la cual siempre la tenemos muy pendiente.
9: Le pedí disculpas a Emerson, ¿eh?
10: Sí, sí. Entonces veo que usted se está riendo cuando me está presentando porque le va a pedir disculpas a Emerson.
9: Sí, sí.
10: Así que.
9: Fue como ya había presentado a todos, entonces.
5: Una sonrisa bonita, pude esperar que yo termine para saludar.
10: Sí, buenos días para el país.
9: Acepte mi disculpa.
10: Entonces, yo sé que se emocionan cuando llega la dama, pero usted sabe todo. Con tantos tulipanes, que es lo mejor que tenemos.
5: Yo no voy a hacer prejuicios, eso es
10: santísimo. Gracias por ese recibimiento.
9: Sí, claro que sí, claro.
5: Pero ahí estuvo la presentación de
9: nuestra compañera Norma Molina, que
5: gracias, un minuto en la Z, un siglo con el pueblo. Miren, señores, en mi artículo de hoy he comentado los dilemas que confronta y que comporta un presidente a la hora de enfrentarse al difícil ejercicio de gobernar. Con ocasión de la cuestión del Código Penal, caramba, se ha destapado como si fuera una caja de Pandora, De un lado lo bombardean, de otro lo ponderan. Yo soy de los que está consciente que el Código Penal tiene un articulado, una buena parte articulado que es inconstitucional a todas luces. Hay abogados ya que han intentado acciones de inconstitucionalidad contra el Código, contra esos artículos. Hay personas que se quejan del tratamiento que les da por ejemplo al delito del tipo penal de injuria, de difamación, los delitos de opinión, ese tipo de cosas. Hay abogados muy importantes, de los mejores, los más avesados de este país, como Pedro Virginio Balbuena Batista, que lleva una acción de inconstitucionalidad doble, porque la lleva por un grupo contra como 42 artículos, y ahora por este colectivo que se llama Somos Pueblo, que dirige el Piro y otro, y Ripoll, dos buenos amigos a quienes respeto y quiero mucho. Bueno, pero ayer escuché una dama que se ha llegado a creer la reina de la radio interactiva en la República Dominicana en las tardes, decir que el presidente la invitó a compartir con ella, con él, a un grupo de comunicadores, que la invitó y que ella no fue porque ya se había cerrado el plazo en la Cámara, en el Congreso, como para recibir sugerencias de modificación al Código Penal, que ella no fue porque ella no se va a poner de mojiganga. Yo puedo celebrar el artículo que hizo Aníbal de Castro porque, caramba, ante ese sí hay que quitarse el sombrero. Eso es que sí que lo que ha aprendido, lo ha aprendido porque, primero, está bien informado. A nivel de Castro, uno de los periodistas mejores formados de este país. Pero usted, dama, mire, usted no se puede quejar de que el presidente haya recibido a cierta especie, cierto jefe de la especie entomológica de este país, y a un grupo de los que lo siguen, a que converse, porque él no fue que lo invitó per se, ellos le pidieron una cita, y un presidente está para gestionar conflicto, la política de gestión de conflicto y el proveimiento de bienes públicos, con el objeto de proveer bienes públicos. Y proveer bienes públicos no es solamente mandar, satisfacer derecho a prestación, es satisfacer derecho a no lesión. Entonces el presidente recibe a una persona, le concede, hasta uno solo, le concede una entrevista, una audiencia, y está cumpliendo con su deber de ciudadano. Una cosa es que él acoja todo lo que dice esa persona, una cosa es que él se deje dirigir de esa persona, una cosa es que él, sin hacer dialéctica, acoja todo lo que dice una persona sin pensar si conviene o no conviene. Pero si hizo dialéctica y conviene, y él cree que conviene al país conforme su mejor juicio, su mejor sentido de lo que es el poder, el Estado, gobernar, bueno, pues qué importa que haya sido quien haya sido, que el resultado, la vía, el instrumento, eso no importa en nada. Ahora, después que pasa eso, todos se quejan, y yo soy de los que detracta que se utilice como interlocutores, que el presidente no lo ha utilizado como interlocutores. Ellos le pidieron una cita y él se la concedió. Eso es una bondad del presidente con sus gobernados. Pero después que pasa todo eso, que el presidente, insisto, no los eligió como interlocutores, él escucha, sigue escuchando, e invita a todos los que supuestamente son sobresalientes, entonces, los válidos, los interlocutores válidos, y esta joven se tapa diciendo, yo no voy para allá porque ese plazo ya pasó. Entonces, sabrá Dios, joven, mire, usted tampoco es la gran cosa, yo no lo digo porque ya lo he confirmado. Usted debe leerse el artículo de Mujer en San Ben, que yo tanto menciono aquí, cuando la fama es de pacotilla, su fama es de pacotilla, usted no tiene formación, usted no tiene derecho a estarle exigiendo al presidente ese tipo de cosas, ni enrostrándole que invitó primero a fulano y después a usted, porque usted no es la gran cosa. Lo que usted ha aprendido para desempeñarse en estos medios, no ha debido para hacerlo leer a ningún literato de importancia, ningún filósofo de importancia, estudiar ningún sistema de pensamiento. Usted lo tuvo que abrevar en Balzac, usted no tuvo que abrevar Charles Dickens, usted no tuvo que abrevar en Dostoyevsky, usted no tuvo que estudiar ninguna era geológica, usted no sabe lo que es un melenbito, un trilobito, un andobito, usted no sabe ni siquiera lo que es la era axial, usted no sabe nada, usted es una mujer noticia, usted se dedica a comentar lo farandulesco. Entonces, si usted no tiene formación, no esté, oye, usted es de los culpables precisamente que esto esté así. Porque hay un desestímulo, la gente no tiene estímulo. Aquí hoy escuchaba yo los médicos hace un ratito, disgustados están porque le están por poner reglas para que hagan un ejercicio responsable. No, la responsabilidad médica es necesaria, está en todos los grandes países, porque usted contrae una obligación de medio, de resultado, que no es resultado, que es de diligencia y prudencia. Si usted observa imprudencia, lo mismo que usted tiene el control, uso y dirección de un vehículo, y usted por imprudencia se descuida y va y mata a uno, y entonces usted tiene que pagar eso. Entonces aquí, lo que una mujer no sabe medicina, no sabe fisiología, no sabe, escuchaba yo a mis queridos colegas que están aquí en la carretera, cuando yo venía ahora, adiós, ¿y para qué existe la medicina forense? Para que los médicos forenses le digan, mire, falló en esto, se descuidó en esto. Lo que pasa es que es muy bueno estar como chivo sin ley, jugando con la vida de la gente. Todos los matasanos que yo conozco, ¿sabes? Los médicos que yo conozco están haciendo residencia médica, que son especialistas, que escriben hay de haber, como hay de exclamación, sin H, para comenzar. Un desastre. Que no saben, si no saben gramática, ¿cómo van a estructurar su pensamiento en torno a ninguna idea, ni siquiera por 5 minutos? Entonces, el presidente lo que está haciendo, señorita, es escuchando a todos, siendo conciliador, disminuyendo un poco esa indeseada tensión entre lo que Jürgen Habermas llama facticidad y validez. legitimando lo que va a hacer, porque en términos de representación tenemos genuina, la más genuina es el Congreso, que lo elegimos por las elecciones, valga la redundancia, es elegido el Congreso por el sistema electoral. Ahora, la legitimación es otra cosa, y el presidente está tratando de legitimar las decisiones que va a tomar con su Congreso, con mayoría, con lo que sea, para disminuir esa brecha entre la facticidad y la validez, para que se sigan, la norma siga apareciendo o siendo lo más válida posible por legitimación de la ciudadanía con el control social que hace de la ley. Es eso, nada más.
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2: Señores, continuamos en el gobierno del sábado. Esta es la Z101, donde todo comienza, lo sigue y nunca termina. Otra victoria más de 48 segundos, gracias a Dios y a mi equipo de trabajo. Hoy nos convertimos en la primera mujer de la historia del atletismo mundial en hacer 48 segundos cuatro veces consecutivos. Seguimos trabajando. Las palabras de Marilady Paulino.
3: Wow, un aplauso para ella.
4: Esa negra tiene su hijo.
3: Ahí hay una negra que coge.
2: Vamos a, antes de pasar con nuestro compañero Héctor Luzón, saludar y dar la bienvenida a nuestro compañero Cándido Simón.
5: Muchas gracias, Roberto. Buenos días. Acojo y me suscribo a los buenos días que han dado todos. ¿Saben por qué los negros corren mucho?
6: Es que la selva hay que correrle a Soledón.
5: En África hay que correrle. Yo soy negro, sí, yo soy negro.
2: Don Héctor Luzón.
7: Gracias, gracias. Antes de entrar en mi comentario, primero felicitar a nuestro compañero Jesús Colón por la puerta de circulación de su libro Ley Municipal, que es la ley número 776-07. De verdad que esto será de mucho provecho.
8: Le para todos traer un ejemplar.
7: Sí, para solamente. Me gustaría, para toda la comunidad jurídica y para el país.
8: Un ejemplar a cada uno.
7: Porque por eso ustedes escuchaban que Peña Gómez decía que los verdaderos gobiernos, no lo decía con esas palabras, pero era la idea que expresaba. Los verdaderos gobiernos son los ayuntamientos, porque en cada comunidad es el que gobierna. Entonces, profundizar en la ley municipal es sumamente importante. Felicitaciones, Jesús, por ese libro. Por otra parte, señores, Emerson se refería a una persona que se ufanaba, así lo digo yo, públicamente se ufanaba de haber rechazado la invitación de un presidente de la República. Yo debo decir que la verdad es que es algo que casi, para mí resulta insólito, porque cuando usted rechaza supuestamente la invitación de un jefe del Estado a participar en un almuerzo, en una actividad, en una reunión cualquiera, quien se está poniendo en ridículo es usted, porque el presidente de la República siempre va a estar por encima, digamos, de todos los demás ciudadanos, en términos de lo que es el respeto, en términos de que es la persona que dirige el país, y en términos, digamos, de la jerarquía que representa el Estado. Entonces, yo creo que quien hace eso, y encima de hacerlo, lo hace público, porque ahí es que está el asunto, lo que se busca es otro objetivo. Yo creo que, como bien dice nuestro compañero Emerson, y no es solamente secundarlo, sino que yo también tenía pensado referirme a esto, pero ya lo ha hecho de una manera magistral. Yo no voy a profundizar más, simplemente decir que mucha gente que está en los medios de comunicación se cree que está por encima del bien y el mal. Y eso, y estos medios no te dan a ti potestad para tú creerte eso. Simple y llanamente tú estás opinando. Y mucha gente opina, a veces sin tener el acervo, sin tener los conocimientos, simplemente tuvieron la oportunidad de sentarse en estos medios, de tener la oportunidad de accesar a esos medios, pero a veces no más. No más, no son todos los casos, pero en estos tiempos lo que pulula es gente sin formación, gente que simplemente está opinando para buscar view, gente que simplemente está opinando para buscar intereses, pero no gente que está edificando a veces a la opinión pública sobre determinados temas. Así es que hay que tener cuidado con eso, de no solamente decir que rechazó, sino que hacerlo público. Es una manera de resaltarse, una manera de buscar notoriedad, una notoriedad totalmente falsa, y que lo que ha generado, como ha generado en nosotros, es muchas críticas. Por otra parte, señores, sobre el nuevo Código Penal, hay un debate que aquí se ha centrado toda la atención en estos días de la opinión pública con relación a si debería postergarse o no, de si la Cámara de Diputados sigue el proceso de aprobar prácticamente al vapor o, digamos, poner en vigencia con algunas modificaciones el nuevo Código Penal. La propia Procuradora General de la República, Jenny Berenice Reynoso, hace varios días dijo que había que poner inmediatamente en vigencia el nuevo Código Penal, porque mientras más tiempo se pierde poniéndolo en vigencia, más se ufana la delincuencia. Jenny Berenice, pero esa delincuencia se está ufanando entonces desde el año 1884, que fue cuando, que desde ahí que no se modifique el código. Estábamos con un código desde 1884, estamos todavía, porque no ha entrado en vigencia este. Entonces, Jenny, esperar unos días, como lo ha planteado, y estoy de acuerdo, el Consejo Nacional de la Empresa Privada, yo creo que no le hace daño a nadie. Usted puede durar, ese código puede durar un mes, dos meses más, mes y medio, y discutir tranquilamente todas las propuestas que le han sido presentadas a la Cámara de Diputados en este caso. Instituciones que tú no puedes ignorar, como es el propio CONET, que ha planteado, y con lo que yo estoy de acuerdo, que hay que analizar bien, por ejemplo, a la responsabilidad penal de la persona jurídica. Hay que analizar bien la responsabilidad penal de la clase médica con el nuevo Código Penal. Hay que analizar bien lo que tiene que ver con la ley de expresión. Hay quienes están planteando también sobre las causales del aborto. O sea, hay muchos elementos. Y esos planteamientos y esas modificaciones que han sido planteadas lo han sido por, no solamente por instituciones de alto nivel como es el CONET, la FINJUS, y sino también por profesionales del derecho prestigiosos que también han entendido que poner en vigencia un código penal con tantos problemas y tanta laguna y hacer la cosa al vapor. Yo siempre he dicho, y mi papá lo decía, que las cosas que se hacen demasiado rápido casi nunca quedan muy bien. 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

0: Señores, continuamos en el gobierno del sábado, la receta médica del gobierno del sábado. Doctor Sócrates, vamos a dejar la preguntita para más adelante, para la respuesta de la pregunta. Vamos a conectar en este momento con nuestros oyentes, darle la oportunidad al público que ha estado ahí con nosotros, invitarles a llamar al 809-732-0101, 809-200-0101. Llamadas al 809-855-221-0101, las llamadas desde el extranjero, para que también ellos puedan exponer, puedan preguntar sobre un tema tan interesante, ya que la ONE habla de un promedio de unos 300,000 usuarios. De,
1: ¿aquí?
0: Sí, aquí hay más.
1: No, eso no se sabe, porque aquí no se hace antidopio a la población.
0: No se hace.
1: Eso es quizás por encuesta, eso, esa sí, cifra no es real.
0: Sí. Ah, bueno. Pero es lo que dice la Oficina Nacional de Estadística de la República Dominicana. Lo sorprendente es, atención padres, las edades en que los muchachos debutan en eso. 13, 14, 15 y 17 años. Una edad muy oportuna para el que es padre poder intervenir oportunamente, pero a veces los mismos padres ven ciertas conductas en los muchachos. Ah, bueno, y ahora mismo que todo el mundo está en TikTok, en celular y en otras cosas, pues los muchachos lamentablemente se nos pierden sin darnos cuenta, y al momento de querer enderezar ya es tarde. Saludos, buenos días.
2: Buenos días, señor Roberto.
0: Sí, señor.
2: Bien, yo quería hacerle una preguntita, señor invitado.
0: Adelante.
2: Que si los estados se benefician todos de los narcóticos, un ejemplo, porque poniendo un ejemplo, el alcohol, un ejemplo, es algo que beneficia a todos los estados del mundo, y es una droga que es incontrolable por lo que se ve, porque lleva un colmado, ya no es lo único, se beneficia el estado, se beneficia el que lo fabrica. Pero ya un ejemplo, los cigarrillos, anteriormente todas las tabacaleras financiaban la fiesta y las cosas, y ya eso va cayendo. Parece que la juca y esas cosas están tumbando a esos productos que lo usaban legalmente los ancianos, los viejos, el mundo de ahora.
0: Ahí está.
1: Bueno, sí, gracias, señor. Mire, si usted revisa las aquí hubo las estadísticas, la ONU está generando, pero eso de 300,000, el doctor Castillo Vincho, el primo, dijo que habían 200,000 en los 80, ya deben haber medio millón o más, pero eso es, si tú no lo demuestras con antidoping, lo que encuentras en la orina por la mañana, la orina fresca,

0: simplemente por encuesta. Y tú no encuesta ahora que si somos bonitos todos salimos que somos lindos, porque tú lo vas a decir que eres feo, que lo sea. Entonces eso no es científico, las encuestas son científicas, pero en este caso es bioquímica. Respecto al cigarrillo, bueno, cuando yo vine al país en 2009, aquí el promedio bajó a 6-7%, pero ahora la cantidad de cigarrillo que incauta, que viene por la frontera de Haití, ¿quién se la fuma? De contrabando, se la están fumando, porque acuerden que los muchachos cuando no tienen, o sea, aquí se inyectan, señores, ácido de batería cuando no hay droga. Y cogen y ponen a quemar el mechero de la lámpara y lo pican y se lo inyectan, y se están inyectando. Hay una sustancia que yo me gustaría que la observaran para controlar, que es la pregabalina. Excelente, ansiolítico y neuropático. Los muchachos se juquean, tiene potencial adictivo, se juquean con alcohol y se vende libre el estrometorfano. O sea, que como él dice, claro, la juca y el vape han llevado, pero nosotros, por ejemplo, yo que trabajo en el Instituto de Cáncer hace 12 años, el 99.9% de los cánceres de pulmón, el cigarrillo, pero no se puede decir. Pero ya, salud, ya, es lo que dice. No es que no fume, pero si usted quiere fumar, sea adulto. Si usted quiere vapear, hagan cosas de vape. Si usted quiere el puro, el cigarrillo ese, pues tiene su club. Pero el problema es que los niños, mira, el cerebro humano comienza a desarrollarse en la adolescencia, de 11 años. Se decía que hasta los 21, y ahora dijeron que los 25, ahora lo llevaron a 31, 32. O sea que por el objetivo de los que trafican droga es que los muchachos la usen porque ese cerebro está inmaduro y el lóbulo frontal está inmaduro, se mieliniza, sentarvia, como dice la atraparante con la mielina. Entonces, ¿qué pasa? Si una persona de 35, 40 años, espérate, mi lóbulo frontal bien, sí. Pero si yo tengo mi lóbulo frontal, por ejemplo, enfermedad mental, la bipolaridad, lo más que usa el bipolar es alcohol. Pero a veces el alcohol es una cosa para otra. Entonces, ese problema, aquí tenemos que ponerle atención a todas las adicciones. Yo entiendo que el alcohol, el cigarrillo, está regulado, debe ser más regulado, pero entender que el que use una sustancia esté consciente, sea adulto de lo que causa. Y no vaya después a buscar la cadena de oración, que es muy buena, pero cuando se usa adecuadamente.
1: Buenos días.
2: Muy buenos días, Roberto, y a ese prestigioso equipo de médicos que lo acompañan, Jorge Hernández, desde la ciudad de Nueva York.
1: Adelante, don Jorge.
2: Yo estaba escuchando al doctor que
0: Castillo.
2: La medicina que
1: es. Sócrates Castillo.
2: Bueno, ahora, doctor, ya los médicos lo están usando, los recetarios. Lo que le preguntan a usted, ¿cuál es su farmacia y si se vendían allá? Yo siempre me he preguntado. Si alguna persona que se ha metido a usar estupefacientes ha tenido un resultado feliz, yo no sé cómo la juventud o todas las personas que usan drogas no ven esos ejemplos. Uno aquí en la ciudad de Nueva York, yo que siempre viajo dos veces a la semana a Filadelfia, me toca esas áreas de Allegheny, donde ustedes ven ahí en Frankfurt, en él, frente al hospital de Tupopado, la gente brincando con el remedio de esa droga. Señores, debemos reflexionar. Pero yo, gracias a mis padres, que me decían, el que anda solo nunca se busca un problema. Y gracias a Dios, nos dio un resultado a todos. Se me cuida, el próximo día.
1: Gracias por tu llamada, Jorge. Saludos, buenos días.
3: Saludos, buenos días. ¿Cómo están, doctores?
1: Bien, adelante.
3: Bien, una pregunta para el doctor Sócrates. ¿Qué certero es el diagnóstico de bipolaridad y qué instrumento tienen para probar que una persona es bipolar? Gracias.
0: Bueno, sí, gracias. Buena pregunta. Si usted revisa el trabajo de Eduard Vieta en Barcelona, que dirige el Instituto de Neurociencia y Psiquiatría de Barcelona, va a ver que ya él patentizó un marcador. Ya los psiquiatras no inventamos ni que yo creía que la remolacha de la sangre, no. Por ejemplo, la resonancia magnética funcional que se hace en el país, que mide hasta neurotransmisores, que no implica radiaciones, es un marcador. Ahora se ha demostrado en los monocitos, con los monocitos hay ciertas cosas que se acumulan, que ya viene un marcador por ahí con la bipolaridad. El diagnóstico es clínico, pero ya hay marcadores y la medicina de precisión, que es la que estamos practicando, yo lo veo, es la que yo practico, hace ya que los institutos, departamento de psiquiatría, los departamentos de neurociencias, y esto tiene neuropsiquiatría, psicología, neuropsicofarmacología, adicciones, tiene todo ahí. Entonces, ya hay marcadores. El problema del bipolar, mira, el bipolar, que es un problema bioquímico cerebral, cae de lo que se llama psiquiatría biomolecular, es un trastorno bioquímico del cerebro que se refleja en síntomas que son beneficiosos por un lado, porque Wernher von Braun era bipolar y el mismo Isaac Newton y mucha gente, Hemingway, pues son brillantes, Dalí, pero cuando se va de control la manía ya es patológica, ¿verdad? Va de 4 días. Entonces, cuando el lóbulo frontal se sobrecarga y se va de control, ya hay problemas. El bipolar tiende a automedicarse para bajarse, sobre todo los maricos, busca el alcohol y se baja, otro busca el cannabis. Entonces, eso se llama patología dual, que no muchos estamos entrenados en eso, ya aquí se le enseña a los residentes, pero que hay pocas unidades, por lo menos en Estados Unidos, yo no sé, en Europa. Sí. Entonces, el problema es que nosotros tenemos que, por ejemplo, 4 de 7 síntomas de bipolaridad dan el diagnóstico. Por ejemplo, cuando un muchacho, una mamá me dice, mi hijo es inteligentísimo, saca 100 en todo, pómelo ahí. Duerme 3 horas nada más, van 2. Impulsivo, agresivo, van 3. Mood swings, cambia de se pone acelerado o se pone depresivo, van 4. ¿Cómo se llama? Regala todo, dadivoso, van 5. Se mete el lío, compra lo que no es necesario, lo que no es menester. Y sobre todo, lo que trae embarazo a un adolescente, hipersexualidad. Ya tú tienes 7 ahí, escoge. Entonces, tenemos que entender que el convencer al bipolar, que no quiere medicina porque es joven, de que eso no es un trastorno psiquiátrico, sino biomolecular. La psiquis, señores, o alma, que decían, la psiquis es una proyección de la computadora llamada cerebro. Todo lo que afecta el cerebro, trauma, tóxico y todo, va a traer problemas psíquicos, son psicológicos o psiquiátricos. Ese es un concepto ya moderno de psiquiatría de precisión. La verdad es que es buena la pregunta. Nosotros aquí ya hay mucha conciencia en el tratamiento de la bipolaridad. Hay una molécula cariprazina que es maravillosa y el brexpiprazol, que yo todo mi paciente lo estoy pasando para allá. Ya por ejemplo hay que usar litio con cariprazina, que el litio con este calor, cuando viene a ver, se concentra y ya está uno en el intensivo, o hace un síndrome neurolítico maligno o una rhabdomiólisis. Entonces, yo creo que lo que nosotros tenemos ahora, gracias a Dios que nuestros residentes y nosotros tenemos en el central, se lo pedí a Uribe una vez cuando me quería y nos lo mandó, tenemos 2 que van allá, el martes van 2, los residentes están rotando, es poco, un mes, pero rotan en Colombia, por allí. Y nosotros, yo quiero dejar también como legado, Albert Einstein me dijo que cuando sea posible, pueden patrocinar un instituto de adicciones aquí para mandar a los residentes y de aquí allá un fellow, pero nadie me ha querido apoyar, pero yo voy a poner eso ahora porque me voy a meter a Coquero, que gana más que los médicos, y entonces podré tener chance libre. Pero muy buena la pregunta del caballero, si usted tiene un muchacho con estos síntomas, llévalo al psiquiatra, porque la esquizofrenia y la bipolaridad son prima facie del psiquiatra. El psicólogo trabaja cuando nosotros enderezamos los problemas bioquímicos.
1: Hay una pregunta que, bueno, un planteamiento que hacía un oyente sobre que el consumo barato de fumar de los cigarrillos pues había mermado. Ajá. Pero es bueno decirle y aclararle, no sé si todavía persiste, que la industria más grande de los cigarrillos electrónicos pertenece precisamente a la industria Phillips Morgan, ¿verdad? Ajá. Por la gran cantidad de demanda que tuvo en los Estados Unidos y en el mundo, al salir de allá decidió comprar o adquirir en Europa una de las fábricas de cigarrillos electrónicos más grandes. O sea, ellos lo que han hecho básicamente es
0: mutar. Lo que pasa es que se llama el viejo truco indio.
1: El viejo truco.
0: El barrio San Carlos, mira. Es un movimiento inteligente de Philip Morris. Yo no sé si ustedes saben que el que salía el mono valores, un tigre con ese caballo, cáncer de pulmón, y demandaron a la Philip Morris, buscaron los cuartos. Entonces, ¿qué dijeron ellos? Pero ven acá, El cigarrillo está segregado, vámonos con una cuestión que lo ponga más adicto. Porque, el por ejemplo, primero fue el filtro. Eso, sí, eso no filtraba nada, sí, te ponían la nicotina. Entonces, meten nicotina, tú estás venido más adicto, pero me tienen un problema serio. ¿Tú sabes cuál es? Que cuando tú calientas la nicotina, se produce formaldehído y acetaldehído, que son cancerígenos probados.
1: Sí.
0: Entonces, tú vas a conseguir cáncer de seno paranasal, que es lo que más vemos, pero también tiene un efecto clatogénico que mencionamos, acortamiento de los telómeros, uh-huh, en el núcleo, y hay cáncer ya, y los muchachos. Y lo peor ahora, el famoso pulmón de palomitas de maíz, popcorn lung, sí, que es una problema centrolobulillar, una lesión profunda en los alvéolos del tejido pulmonar, y no hay tratamiento. Y después de 2 años hay muchachos ahí que o se mueren por fallo pulmonar, uh-huh, o por fallo respiratorio, o hay que hacer trasplante, y tú sabes el problema que hay. Ese es el gran problema.
4: Sí, y además estos jóvenes desarrollan, siendo jóvenes, enfermedades pulmonares obstructivas crónicas.
0: Tomaría que fuera eso nomás, pero la otra es peor, porque es trasplante.
4: Que donde se ve mayormente es en adultos, pero ya se está viendo.
0: El que está en juca, el que está en juca, va a tener problemas de aquí a 2 años. Y hay que trabajar en eso. Ese líquido hay que prohibirlo, que viene de China. Hay que prohibirlo eso.
5: Visto así el panorama, el uso de las drogas en sus diferentes vertientes y la falta de regulación, ¿cuál es la juventud del mañana? Es la sociedad que esperamos.
0: Sí, de aquí a 50, si no actuamos ahora, no va a haber juventud de aquí a 50, se va a perder esa generación también, porque las drogas a largo plazo producen, a pesar de la resiliencia, la capacidad del cerebro de repararse, después de 1 año de uso continuo, causan daño cerebral y sobre todo el crack cocaína. Cocaína pura que se cocina con ácido acético. Y que lo inventó vive aquí retirado. Sí. Químico, buenísimo. Y sobre todo, otra droga, la droga más dañina de daño cerebral, que es el vapore, los vapores de cemento, de gasolina. Por ejemplo, en Filipinas hay más de 1 millón de niños, ya que es irrecuperable, por eso, oliendo las calles. Y yo no he visto aquí en la ferretería que pongan control. Entonces va a comprar ahora un cemento y cuando ellos no tienen nada, cogen vaselina, échame gasolina y lo huelen. Esos muchachos que tú ves a veces que te agreden ahí, tienen daño cerebral ya. Entonces tenemos que ponernos en eso. Yo a veces digo, pero perdí mi tiempo viniendo para acá. Yo tengo, ya me voy a morir sin, en el ostracismo, como dicen. Y digo, bueno, déjame hacer lo último aquí porque no. El Consejo de Drogas hace reuniones semanal. Mensual, a mí nunca me han invitado. Porque uno le habla de estas cosas y lo ven político, no es político, partidista. Es que nuestros nietos, los de ustedes, porque los míos están en Estados Unidos, nuestros nietos van a tener problemas porque esa es la sociedad. Van a la escuela, tienen problemas con el papá, se van a la cancha, ahí aparece uno, ¿qué es lo que pasó? Fúmate esto. Se me fue el problema. Ya está juqueado.
5: Problema ya hay aquí.
0: Van a la escuela, dice Taira Valga. Dijo una entrevista en Acento que aquí los colegios caros, dice ella, se vende cocaína. Yo sí puedo decir que yo he tenido pacientes que me dicen que hay los que se llaman iniciadores en los colegios caros. Sí. Pues, que los traficantes le dan cocaína pura y van como a la trinitaria, salvando la distancia, tres, y entonces nos cobran. Eso existe. Entonces, tenemos que pensar que no solamente la interdicción, que es muy efectiva, y por eso el esfuerzo de nosotros, el equipo mío y los que se nos unan con base en la UFU, para nosotros tratar de convencer a los comunitarios, las autoridades de los barrios, a los jóvenes que todavía que hay que recuperarlo. Y si en las escuelas no se trabaja, que una vez lo sacaron también de educación, que no, que estaba el amigo Melanio ahí, no, váyase de aquí, nos votaron con la UNFU. Hay que trabajar ahí. Aquí se formó en la UNFU, cuando estaba el diplomado. Nosotros, la OEA SICAR, la Oficina de Drogas de la OEA, que creo que está un poco retirada de aquí, la ONU, vamos a hacer el observatorio de universitario. Excelente. Bueno, entonces, lo estructuramos a la UNFU y cuando vinimos a ver, se apareció la incumbente de todos y tuvo un muchacho ahí y digo, pero es que tú no sabes de esto. Y fracasó el proyecto. El programa fracasó. Y pagan en dólares ahí, pero no es lo que pagan. Tenemos que irnos al campo de batalla, que son los barrios, a salvar a esos jóvenes, pero es un esfuerzo multidisciplinario. Yo voy a aportar lo que yo pueda, me va a ir lo que me queda de juventud en esto, que ya no me queda nada. Pero si no hacemos eso, doctor, no va a haber futuro para nadie.
1: Bueno, nos vamos a una nueva pausa, pero para salvar a los jóvenes hay que salvar a los padres primero.
4: Así es.
1: Que presten atención a sus jóvenes.
0: Así es. Así
1: de hecho,
0: es.
1: En una entrevista a un violador, él decía que ellos no observan a los niños primeramente, sino que observaban a esos padres descuidados. Así para es. Poder atrapar así a sus presos. Pausamos. Llévatelo.
6: Es el gobierno.
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0: Señores, continuamos en la receta médica en el gobierno del sábado. Y estamos en la fase final, doctor Vargas, de esta interesante intervención.
1: Espera, fue rápido el tiempo.
2: Muy interesante.
0: Dejó un programa fuera del aire excelente.
2: Así es, así es. Con la presencia aquí del doctor Sócrates Castillo, psiquiatra, psicólogo, de mucho conocimiento y que nos ha enriquecido a nosotros hoy día con todo su conocimiento. Hay muchas preguntas que hacerte, Sócrates, pero hay una que yo no quiero dejar de preguntarte dentro de tantas. Ludopatía y la cantidad de bancas que hay aquí, y sabemos nosotros que el Congreso está dominado por dueños de bancas. Quiero que tú nos comentes algo sobre eso.
1: Bueno, dice la
3: Valtieros.
1: Hay un dicho que dice, no hay corrupto sin corruptor. Cuando a mí me dicen que en tu país, Estados Unidos, ¿qué más se consume droga? Sí, pero ¿quién la fabrica y la hace y la lleva para allá? Pues una sociedad enferma. Entonces, aquí hay más bancas que escuelas. Aquí las amas de casa, yo fui una vez, yo tengo un padre que tiene dos colmados de aquel lado. Y todo el día, ¿cómo está usted? Y viene una señora y dice, dame 100 pesos de pellejo de pollo, dame uña, pico
2: y pala. Pico y pala, eso es pático.
1: Dice, no, porque yo tengo 300, voy a jugar 200, los muchachos, y le hago un locrio con esto. Digo, ¿cómo va a ser, doña? A ese nivel, eso lo vi yo. Aquí se jugaban hace unos 5 o 6 años, unos 100 millones estimados diarios. Yo fui a andar por 300, y cuidado. Porque ya el asunto se fue de control, lo que sacan, yo he visto gente por 100 pesos te dan 6 mil pesos, pero dime tú, y que hay unos juegos, que el palé, que se yo cuánto. Entonces, señores, el mismo, la vía espinotalámica, que es una vía común, que yo hablé de eso una vez en, no sé si tú estuviste ahí en el 14, que me invitó al Colegio Psicólogo en Cuesta, que ahí estaba el maestro, que murió,
3: Tony
1: Moya, el que estudió en Estados Unidos, que fue profesor.
3: Ok.
1: Que murió y me felicito. Yo dije, tiene que haber una vía que estimule el centro del placer, que es el estriato, el centro del cerebro. Como yo lo comparé con lo que es Radio Guarachita, que descubrieron un túnel hasta allá abajo. Y yo me puse a visitar mi conocimiento neurológico y neurocientífico. Y esa es la vía, ya se demostró. Eso lo pensé yo en el 14 y me salió. Entonces, cuando tú ves, por ejemplo, un cocainómano ve un video usando cocaína, el cerebro comienza a trabajar. Y entonces, ya con eso, va a usar. Entonces, con el juego, pues los muertos dando números. Pero venga acá. La Biblia dice que el muerto no tiene conciencia. Entonces ya la población nuestra es ludópata. Y lo grave es que los niños están jugando.
3: Sí, pero
1: y hay problemas. Y la máquina traga monedas que la han controlado.
2: Pero aquí en cualquier cuadra hay tres bancas en una cuadra.
1: No está haciendo nada con eso porque se ve que simplemente problemas psicológicos. No. La ludopatía es una adicción. Y también la de la comida que debió incluirse. Mira, los atracones, eso que nada más se menciona, la adicción a la comida, hipotálamo, el hipotálamo, el hombre de eso.
3: Sí, Sócrates, pero hay una adicción, por ejemplo, lo que es la banca y los números, ese tipo de cosas, eso sea a nivel de estrato humilde de los pobres. Pero hay otra adicción de los patios más importantes, que son los casinos, donde se juegan importantes sumas de dinero, y es en dólares.
1: Sí, pero eso es minoría, porque aquí te juegan 10 mil amas de casa. Yo tengo un paciente que perdió 40 millones un fin de semana en un casino.
2: 40 millones.
1: Y no quebró porque un hermano tenía parte del negocio y yo lo llamé, ¡guay! Y le puso la 40 millones. Y él me dijo, yo sé jugar. Digo, y perdiste 40 millones. Ese es el problema serio que hay aquí. Mira, yo creo a veces que aquí deben poner algo con la imagen del chivo en este país, la vanidad del chivo. El chivo limpiecito, y si se voltea, ¿qué se le ve? No puede tapar, se lo hizo el señor. Nosotros tenemos que entender que aquí hay un problema serio de adicciones a todos los niveles, con sustancias. Por suerte, y ojalá pudiéramos al final hablar un poco de eso, hay buenos tratamientos ya no farmacológicos que están prácticamente ya para aprobación en mi país, Estados Unidos, y va a hacer que la farmacoterapia sea mínima, o sea, neuromodulación y prevención del suicidio. Señores, el riesgo de suicidio de un bipolar que use sustancias se acerca al 30 a 40%, y oye bien, más llega como el 45%. Entonces, cuando yo tengo mi bipolar interno, me pongo nervioso y voy como 80 veces allí porque uno no sabe. Entonces tenemos que trabajar en eso, los índices de suicidio y como les decía, el problema de la juca, por ejemplo, que está prohibida, pero aquí la usan. Lo que le echan abajo yo y no la fuerza. Y ahí comienzan a echarle de todo.
2: Sí, no la fuerza.
1: Y una juca equivale, una sesión de juca, dicen, los datos que yo tengo a 200 cigarrillos. A la vez, eso lo fuman 4 o 5 gente, ahí consiguen el herpes labial y muchísimas cosas, y entonces al final termina con cáncer por el efecto de la alteración en los cromosomas, cortamiento de los telómeros, la pastilla de los cromosomas se llama efecto clatogénico, que van a terminar con cáncer. Entonces eso no se habla aquí. Entonces yo he optado, digo, bueno, déjame yo dedicarme a contar cosas del malecón, pero no puedo, porque es que se nos pierde la juventud, como decía el doctor.
2: Sócrates, yo no quisiera que tú te fueras de aquí sin que me comentara algo. El uso de los hongos psicodélicos y la ayahuasca. Yo recibo pacientes, aquí hay personas que dan el ayahuasca. ¿Cuál es tu comentario como adictólogo de la ayahuasca y de los hongos psicodélicos?
1: Bueno, la ayahuasca, el concepto que tiene, eso tiene dimetriptamina, que es una cetamina de esa. No. Es un viaje
2: psicodélico. Aquí hay gente que la ponen y
1: sí,
2: ponen
1: sí. En dólares. Pero el problema más serio que hay aquí es la escopolamina, señores. La escopolamina, que es un
3: la hoja de campana.
1: Un químico, ¿verdad? La hoja de campana que está, que sí. Es el de tatura estramonio. Sí. Estramonio. La escopolamina te quita, es la única droga que quita la voluntad. Y la gente cree que usted la echa. Bueno, si te hacen así, ha cogido. Y en 2 o 3 minutos, ahí está. Entonces aquí no se ha criminalizado. A ti te encuentran con eso, Estados Unidos, usando eso, y tienes cadena perpetua.
2: Está hablando de la
1: burundanga, sí. Así que se están llevando los viejitos como yo a los bancos. ¿Cómo tú estás? Yo estoy ya. ¿Cómo? Si no lo conozco, ni que dame la mano, un besito, te agarran ahí con el besito, te lo echan en la bebida, en la burundanga famosa. Y entonces, por suerte, el antídoto es fisiostigmina. Se lleva al hospital y dice, ¿verdad, doctor? Y en Barcelona, yo miro España, la madre parte, ya desarrollaron hace unos años un test que tú lo detectas en minutos. Entonces ya 3 minutos, como por la mina, ya tú estás, ya puedes decir, y después no acuerdas nada, porque la amnesia retrógrada se usa para violar, y también el GHB, gamma hidroxibutirato, que es la droga de violación. Y el flumacenilo también lo usa para eso. Hay muchas cosas que uno quisiera aportar, pero ya se me hizo tarde, ya yo tengo que irme para los barrios a ver qué hago. Y también entender a la madre que dónde ir, sea buscar ayuda, que es importante. Mira, a nivel del Estado, increíblemente aquí hay un solo sitio gratis para tratar adicto, que yo sepa, que es el CAIDEX del Moscoso Puello. Allá hay residentes, ahí se ingresa. Eso lo fundé yo con Ruth Santana. Después ella me dijo que le dio currículum, pero lo fundamos ahí. Y bueno, y ahora está también, más activo. Yo creo que en cada barrio debe haber un centro de tratamiento, por lo menos ambulatorio. Ahí tenemos los psicólogos, los psiquiatras que irían a veces, los residentes. Y cuando se va al hospital, tenemos que entrenar a nuestros médicos en desintoxicación. Decía el doctor Landrón, que yo admiro mucho ya por su trabajo, que el Estado va a abrir centros de desintoxicación. Sí, doctor, pero hay que entrenar a los muchachos, porque los maestros de desintoxicación no son psiquiatras, sino especialistas como yo, o internistas que sean certificados por la Asociación Americana de Adicciones, 300 que lo entierra, o por la europea. Entonces tenemos que hacer eso, y que en cada ciudad haya, en el hospital haya personal para desintoxicar, y de ahí van a rehab. No es necesario tener un adicto, en mi opinión, más de 90 días después de seguimiento. Y ahora con el aparatito ese que hay de neuromodulación, que creo que el home ya tiene uno, que cuesta casi $1,000,000, se ha demostrado, tú sabes lo que hace, pone la gente a ver un video de cocaína, por ejemplo, o
2: de Castillo. Sócrates, gracias por haber estado aquí con nosotros. Tú nos has enseñado mucho, así que esperamos que vuelvas pronto por aquí.
0: Doctor Valdés Anderson.
3: Hemos aprendido bastante con la exposición del doctor Sócrates Castillo. Realmente el Estado debe poner atención a lo que él dice. Lo que es la drogadicción y la adicción son una pandemia, es algo que afecta a la población.
1: Obvio.
3: Y realmente, si de continuar así, no vamos a tener futuro. No tendremos nuestros nietos, no tendrán juventud, no habrá sociedad. Así que gracias, doctor, por aclararnos tantos términos de ese punto de vista.
0: Doctor Rafael García Álvarez.
4: Bueno, Sócrates, después de muchísimos años conociéndote y veo que eres un luchador incansable para este problema, creo que sí, que ya hay que darle más seriedad al problema, intervenir con acciones preventivas que son desagradables para algunos grupos porque le quita su negocio, pero creo que esa es la salida. Hay que ser duro con el problema de las adicciones.
0: Doctor Wilson Roa.
2: Solamente voy a decir dos observaciones. La vida tiene un conflicto ahora mismo con las clínicas privadas sobre el asunto de la atención a los pacientes, porque las ARS y las clínicas privadas tienen un distanciamiento en lo que debía ser la comprensión para el servicio, afectando siempre a las clínicas, no a las ARS, porque las ARS son un negocio. Y da la impresión de que el señor director de la DIDA es un funcionario de las ARS y no del Estado. Esa es la impresión que da. Y el otro elemento es que dieron hasta el próximo miércoles un plazo para que se hagan las observaciones del lugar al Código Penal. Yo espero que el Colegio Médico haya tenido la oportunidad de hacer la revisión del lugar y que se haga una propuesta institucional de reconsideración de algunos artículos que son nocivos para el ejercicio de la carrera. Y al doctor Sócrates, no darle las gracias para dejarlo comprometido.
0: Doctor Santos Ramírez.
5: En ese mismo orden, comenzar con Sócrates, creo que no ha tenido desperdicio. Hay política pública que tiene que ser dirigida por el Estado para ir a disminuir esos focos de delincuencia y de falta de equidad social que bien él ha planteado, sobre todo en una población joven que se está perdiendo. No es caerle a tiro, no es matarlo, sino tener voluntad política para hacer programas. La DIDA, el director de la DIDA, me voy a referir a él. La ley 8701 establece bien claro quién es la persona que regula entre la PCS física y moral, que son las clínicas, y también las ARS. Por tanto, los contratos que se hacen con instituciones que se llaman empresas privadas, que son las clínicas. No es facultad de la DIDA intervenir a menos que haya situaciones administrativas. Por tanto, es un exceso de poder de ese funcionario, un desconocimiento de la ley 8701 a una persona que estuvo 11 años siendo fiscal. Y ya para despedir, el Colegio Médico debe hacer un llamado. Yo le he regalado 18 artículos, de los cuales hemos estudiado y hemos compartido con juristas también, para que esos 18 artículos simplemente se entreguen. Ya se entregaron esos 18 también, ahora lo entreguen de nuevo. Pero yo creo que no solamente debe hacerse una bullita en La Vega, sino que debe hacerse una gran concentración entregando esos artículos para que esta población entienda, y los juristas que van a militar esa justicia, de que los médicos no queremos perder nuestro paciente y jamás en la vida vamos a perder la condición y el sacerdocio de ser médico dominicano.
1: Yo quiero
0: un mensaje final, y si alguien requiere de su servicio, algún padre, ¿cómo contactarlo y dónde encontrarlo?
1: Bueno, aquí la Z me conoce, tiene mi teléfono, yo puedo dar mi teléfono también, mira.
0: Por favor.
1: 24/7. Yo quiero llamar al gobierno a que considere declarar,
0: acérquese un poco más al micrófono,
1: declarar las adicciones como un problema de salud pública. El problema es que eso obligaría a abrir centros de tratamiento, pero podemos hacer, señor gobierno, como decía Ramón, nosotros cogemos las ONG que el gobierno le da dinero y tiene, eso es lo que hace Estados Unidos. Nueva York por lo menos. Allá, si tú, la ONG es que no está habilitada, aquí hay 100 y pico de ONG. Eso sería el primer paso. Si se declara, como, y entonces obligar a la ARS que cubra. Si yo voy a ingresar a una gente con el alcohol y le pongo, en verdad, trastorno de uso de alcohol o alcoholismo, no paga. Tengo que poner síndrome amnéstico. Aquí es por el alcohol o Korsakoff syndrome. Entonces no podemos, entonces las madres desesperadas, señores, aquí hay madre que me dice, doctor, ¿y qué hago yo ahora? Yo me quiero vuelta loca. Entonces yo estoy disponible, el teléfono de contacto mío que uso para mí, el mismo que 809-769-3353, pueden escribirme 769-3353, WhatsApp, casi nunca hablo. Recuerden que nosotros podemos dar, recetar por teléfono, dar ciertas cosas, ni cosas confidenciales, sino orientación, dónde deben ir. Y yo honestamente, el que no puede pagar el millón no le cobro. Si me busca donde hay, si es pobre, yo hago el sacrificio porque ese es el diezmo que yo uso. Yo tengo mucha fe en mi patria todavía, ojalá y lo que me queda de vida me dé la oportunidad de yo aportar, pero yo voy para los barrios a trabajar con los pobres.
0: Bueno, invitar a nuestros oyentes a permanecer en la sintonía porque en breve pues continuamos con el gobierno del sábado. ¡Llévatelo!
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2: En la provincia de Dajabón, contentísimo nos sentimos, porque todas las obras que nuestra provincia ha solicitado al presidente, lo hemos logrado.